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1: Ay, me gustó. Abrazo para Chiche.
0: Ah, no puedo hacer.
1: Un saludo para el pueblo venezolano en este tremendo momento. Lo mejor para salir de este shock, de esta tragedia. Ojalá que pase pronto. Nos hermana un hilo muy profundo entre el pueblo venezolano y el argentino. Así que desde acá, un abrazo gigante. 11-3870-7485. Se viene la parte final. Estamos, Bibiloni, mirá, déjame saludarlo a Milo, a Luca y a Ciro, a dormir, mañana hay escuela, a dormir con la abuela. La radio de YouTube es un servicio, a dormir, en un rato.
2: Un rato, a las 9 mucho, pobrecito.
3: Sí, pero por, los chico, retos por bien. YouTube,
1: arrancamos
3: por
1: temprano favor. Mañana.
2: Bueno, pero hasta las 10 se puede.
1: No, los retos, los invito a dormir en un rato, nada más.
0: ¿Así los invito?
1: Los invito, a dormir en un rato.
4: Un rato nada más.
1: ¿Qué dice la gente, Juli?
3: El 11-3870-7485 está que arde. Hola, Radio Nacional. Este mensaje me gusta. Buena transmisión, Juli. Yo te banco a vos. Escucho Radio Nacional por vos. No te pongas mal. Quiero participar por los premios. Fabián Duzuaya dice, hola, muchachos, consulta. ¿Por qué no relatan los partidos de Argentina ustedes? Perazo, Arregui. Lo dice Fabi Duzuaya. Abrazo para todos. Y Julio de Gualeguay, quiero participar por los sorteos. Aguante la transmisión.
1: Bien, se viene el segundo tiempo para no responder nada. Arranca la parte final en la más grande.
5: Comienza el segundo tiempo. Lo relata Martín Perazo.
1: Pitará Katy, la árbitra mexicana.
2: El detalle que recién hablábamos con Gonza, faltaba un jugador, por eso no podían arrancar. Faltaba el 10.
4: Faltaba Hannibal. Como
1: en el barrio que le decís al cantinero, vení que me faltó uno. Dale.
4: Si fuera básquet tenía falta técnica. En realidad cuando hay 6 jugadores y no sale uno de los 5.
2: Faltaba otro, mirá, recién está volviendo Skiri.
4: ¿Qué pasó? Nah, fueron al baño, ¿qué
6: se trabaron la puerta del niño?
1: Se le trabó el locker, ¿qué pasó? Claro. ¿Están todos? ¿Hay variante, Gonza?
4: Por el momento no.
1: A jugar, segundo tiempo. Arranca el segundo tiempo, está ganando Países Bajos 2-0. Sobre Túnez, sin modificaciones, sale la pelota para Daimen. Le va a pegar Daimen, que se comió 2 en un rato. Largo pelotazo de Daimen, busca campo enemigo, ahí donde quiere acomodarse Benzel Limane. La perdió y va a la réplica para Brovi. Y largo el pelotazo ahora de Talvi. Y va hasta campo enemigo donde sale el arquero, se la queda Bruggen.
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1: Un abrazo para Bibilón y para Tello. Para el Chelo Marín, para Hernán Abella, para Canullana, para Simbile, para Costa, para todos los muchachos que en la parte técnica trabajan para el aire y para el canal de YouTube de Radio Nacional, que cada vez crece más. Hay que meterse, pónganle me gusta, nos siguen. También el Fútbol Show tiene su canal de transmisiones para cada transmisión de Libertadores, de Sudamericana, de torneo local, de Copa Argentina. Ya se viene la Copa Argentina. Creo que Boca juega el 16, por ahí me parece, Gonza.
4: Contra Sarmiento, ya con el debut del Vasco Robarrena.
1: El debut del Vasco. Ya me contás qué pasa en Boca, si viene algún jugador que rompa el molde. Mientras tanto, Malen. Este rompe el molde por la derecha. Jugaba Malen, tocado para Dumfries. De vuelta para Malen. Va para Van Hecke. Va Van Hecke, el rubio de Holanda. La jugó de vuelta para Dumfries. El moreno del lateral derecho para Van Hecke. Van Hecke la suelta por la mitad de la cancha. Quiere Van Dijk. A ver qué pasa con esta. Vino para Ake. Ahí la tiene Ake. Ake tal como jugó y pasó. Va para Ake. Combinaba bien. Venía para De Jong. De Jong espera. Hay una falta que cobra el árbitro. Una salida que será para los africanos, ¿no?
2: Sí, fuera de juego.
1: Fuera de juego. Levantó la chaparrita vende joven.
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4: Sandra Ramírez, la asistente número 1, recordemos, también de México.
1: Sandra.
7: Sí.
1: Bien. Todas mexicanas, todas chicas. Por lo menos en lo principal.
4: Sí, el asistente 1, asistente 2 es el español José Naranjo.
1: ¿En el bar quién está? ¿Santos y quién más?
4: No, en el cuarto está Juan Gabriel, y no es el cantante, Juan Gabriel Benítez, que es paraguayo.
1: ¿Usted sabe que, tocó una debilidad? Porque yo soy fanático de Juan Gabriel, ¿sabía?
4: Bueno,
1: ¿no?
4: Pero qué casualidad, ¿no? Mexicana árbitro, Juan Gabriel el cuarto árbitro.
1: Mire, si seré fanático que vi hasta la serie, la tiene A, que...
2: Siempre tan moderno, pero...
1: Me mira de reojo acá, mire que... Voy peleándole con los discos que vendió y le gano contra cualquiera de esos que le gusta a usted,
4: Le pelea palo a palo a Vicente Fernández, ¿no?
1: La tiene Malene. Juega Malene. Encima lo imita Jove, se me cae una lágrima. Vino para Ake. Avanza el enemigo del equipo africano. Parece que puede haber algo más acá. A ver, capo, centro, área, pica. Parece el tercero. Nada. La rifó, la bartoleó, la tiró contra un costado al lateral de Túnez. Le falta sintonía fina ahí a la hora de definir.
2: Y le falta Dumfries también. Tiene mucho desde el físico, mucho desde el despliegue, desde la llegada. Pero cuando tiene que jugar más en corto y tomar decisiones que requieren de otro grado de sutileza en el pie derecho, muchas veces se equivoca, a pesar de que hasta ahora en el partido es el que más me gusta.
3: Martín,
1: sí.
3: Cuando quieras tenemos los partidos de Copa Argentina y las tres primeras fechas del torneo clausura, porque arranca el fútbol local.
1: Mirá, ya estamos.
3: Ya estamos arrancando, para los que extrañaban el fútbol argentino.
1: Pero espere que Argentina tiene que jugar el 3, tiene que jugar el sábado.
3: Y pero un hincha de su club quiere que juegue ya su equipo.
1: Todavía dos partidos más tenemos asegurados en el Mundial, ojalá que sean 8.
4: Están los 8, claro.
1: Ojalá. Va la pelota para Abdi. Lateral, lateral, lateral, que será para el equipo neerlandés.
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1: ¿Ya está armando la planilla de la fecha 1, Bernataluti?
3: Ya estoy pensando a quién poner en cada partido.
1: Zapiola, 7-10, San Juan, 9-10. Lago Argentino, la 7.30, abrazo para Comodoro, la 7.50, parte de las frecuencias nacionales en cada rincón de la Argentina. Sale el conjunto de Naranja, gana 2-0, tiene el primer lugar del grupo. Sigue 0-0 el partido de Japón con Suecia.
3: Así es, 3 minutos del segundo tiempo, sin goles, Japón superior a Suecia.
1: Ven de joven.
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1: Hablando de Fórmula 1, Nataluti, ¿lo tenemos a Colapinto el fin de semana?
3: Hay carrera en Austria a las 10 de la mañana, un hermoso circuito del Red Bull Ring, así que veremos cómo le va al piloto argentino.
1: Domingo 10 de la mañana.
3: Lindo horario.
1: Bien, me gusta. La clasificación después me contás a qué hora.
3: 11.
1: Viene el puntero derecho que tiene Holanda, la traía Malen, la jugaron para el centro de Gapo, Provino, que lo bollando con la cola. La sacó un central con la cola. De suerte, de tarro, de culo, Minotti.
2: Absolutamente. Con eso, la sacó Jamida el 21. El centro de tres dedos de Gakpo caía para el segundo palo. Brovi se llevaba la marca en el punto del penal y por atrás aparecía Dumfries, siempre presente en el área. Después de un rebote, la controló, remató de volea. Era un misil de pierna derecha. Iba hacia el arco y le terminó pegando... En la cola, en la espalda, no era Jamida, finalmente era Skiri, que se hizo uno en contra, pero en este caso salvó uno. Y sigue con la camiseta rota.
4: No, es increíble. Está mal pegado el número, ¿eh? Está que es
3: está
4: el uno.
3: Está todo despegado. No
4: es el uno en este momento.
1: En el hueso dulce le dio, en la espalda. Ahí.
4: Ah, y le despegó, por ese pelotazo le despegó el número de la camiseta.
2: No le está haciendo muy buena publicidad a la marca Skiri. No.
4: Me parece que ya hay un despido.
1: Hay un pegamento ahí,
3: Y la de Metropolitana.
1: La verdad que 2026, que se salga un número de la camiseta en un mundial.
4: Y un equipo que ya participó varias veces.
1: Es para que le crezca un rulo al presidente de la FIFA, Si le crece un pelo es un milagro. Va la bola para Van Hecke. Van Hecke tiró la pelota para Dumfries. De vuelta para Van Hecke. Van Hecke, 6 de la parte final. Pasa Dumfries. ¡Upa! Barba, Pelo y barba, Lice. El 21.
2: Pelota, pero con la suela. Y lo sintió Dumfries, que ahora se toma la pierna izquierda. Uno de los que yo imagino va a descansar en algún momento porque hace un desgaste físico grande.
1: Benjamida iba al piso. La tiene Van Hecke, de vuelta para Dumfries. La juega entre líneas, centro la carrera y va la bola para el pibe Mabry. Sale Mabry, toca Mabry, entregó por el medio, de vuelta para Mabry, la lleva atadita, Valde la arrastra, la lleva atada al 10, se mete en diagonal, linda, armó por la derecha, a ver si vuela Valery, le puede pegar, sacó el centro y con lo justo. Manqueque cuando Mastubri esperaba el gol del descuento, la sacó Manqueque.
2: La mejor de Túnez en el partido, la contra, claramente es el distinto que tiene el conjunto africano, el número 10, Mabry, lo habíamos marcado y se nota, condujo la contra, abrió hacia la derecha, Slimane pronunció más esa apertura para que llegue Valery, el 20, el centro un poco al bulto, no levantó la cabeza, por eso no pudieron llegar a definir los tunecinos.
1: 8 de la parte final. Que no le bajen el canal de YouTube a Bibiloni, que dijo una palabra trivial. Que no pase como con otros.
4: Justamente Hannibal, segundo córner para Túnez.
1: Guarda los temas, córner número
4: 2.
1: Pelota bollando. Vendrá el centro, Talvi por el punto penal. Viene el centro, punto penal. Talvi, no, gol. ¡Gol! El 9, Mastubri. ¡Gol! ¡Gol de Túnez! ¡Es noticia! ¡Anótelo, gol de Túnez! ¡En un Mundial, gol de Túnez! Mastubri para ponerle un interrogante al marcador. ¡Mastubri! Las Águilas de Cartago carronean al naranja. ¡Llueve! ¡Gol de Túnez! 2-1.
2: Otra vez el 10 de Túnez, en este caso con la pegada del centro. Delicioso. Hay una pifia de Manqueque que va a buscar con demasiado ímpetu la pelota. Se pasa de largo, desplaza también a Reinder. Están chequeando algo, para mí no hay nada que discutir en el gol. Y termina anticipando Mastubri en la zona del punto del penal a quien estaba por detrás, que era Aké. La puso contra el palo derecho de Verbruggen. Descuenta Túnez, para mí debería ser lícito el gol. Me imagino que lo único chequeable es la trayectoria de la pelota. Si no salió antes de terminar de caer en el área, están validando el gol. Nada que discutir. Descuenta Túnez y le da un poquito más de emoción a este partido.
4: Primer gol de Mastubri en esta Copa del Mundo. El segundo de Túnez. Segundo de Túnez.
1: Bien. Con este resultado queda todo igual, Juli.
3: Todo igual, primero Países Bajos con 7 puntos, segundo Japón con 5, tercero Suecia con 4 y último Túnez sin puntos, pero con 2 goles en el Mundial.
1: A ver, estás en cámara, Juli, convoca a la gente en el YouTube, convoca, a ver.
3: Primero WhatsApp al 113-870-7485 y después obviamente que manden mensajes en el canal de YouTube, que estamos acá en vivo en el streaming de Radio Nacional, manden mensajes que lo leemos por ahí también.
1: El que nombra a Nataluzzi tiene doble chance, el que nombra a Perazzo tiene 4 chances más.
3: Y el que nombra a Pinotti, 5.
1: 11-38-70-74-85. Nombrando el tema de Minotti que usa para comentar, tenés más chance todavía.
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1: 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Corner número para Holanda.
4: 5.
1: Quinto corner para Países Bajos. Tiro de esquina, banda derecha. 2-1 el partido.
4: 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Le pega Reinders.
1: Reinders para pegarle, dice el conde. Balón desde la banda derecha. Llueve sobre Kansas. Que no se pare el partido, por favor. Llueve sobre Kansas. 10 minutos de la parte final. Allá viene el centro, primer palo. La pelota boya y queda como para que le pegue de frente a alguien. Veremos, la levanta contra la banda derecha. Está esperando por el área Manqueque. Vino la pelota para Manqueque, cercano al área. Gira el central. Se apoya atrás, 2-1 el partido. Pase, joven.
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1: 11 minutos, el trigo agradecido, llueve sobre Kansas, territorio del agro. Toca Manqueque, soltó la pelota Van Gek, que vino para Van Dijk. Tiene viento a qué. Tocaba a qué. Llegó el balón por la banda izquierda para Gakpo. Todavía no hay variante. 2-1 el marcador. ¿Es sorpresa el marcador, Minotti?
2: Si nos sentamos solo en el marcador, puede ser. El tema es que el desarrollo del partido ha sido para mucho más que esto. Y todavía queda un rato en el que yo me imagino Países Bajos va a extender la diferencia.
1: Uno más y la trompeta cumple. Sí. Lo que quiero decirle. Marcadores abiertos de la jornada en Radio Nacional con Juli Natalutti.
3: Y hay gol de Japón a los 10 minutos del segundo tiempo. Maeda pone el 1-0 para que se imponga igual a la tabla de posiciones a Países Bajos con 7 puntos. Queda segundo por la diferencia de gol. Gran pase de Doan filtrado para que le gane las espaldas a la defensa de Suecia. 1-0 gana Japón. Segundo en la tabla de posiciones, misma cantidad de puntos. Y ahora empieza a valer la diferencia de gol.
2: Y ayúdame, Juli, la diferencia de gol creo que en este momento es exactamente igual, que lo que tiene a favor Países Bajos son los goles a favor.
3: Exactamente, tiene 2 goles más a favor Países Bajos que Japón, por eso está primero.
2: O sea, un gol de Japón, un gol de Túnez y pasa adelante Japón.
3: Exactamente.
4: Y en este caso también inciden las amarillas.
1: El gol me parece que hizo parar a el entrenador de Países Bajos. Mirá Koeman, se paró, me parece que está mirando medio de reojo a los jugadores como diciendo, muchachos, vamos, ¿eh?
4: Apreten el acelerador, sí.
1: Vamos, vamos y cumplimos con la Rey Momo. La tiene Mabry. Viene Mabry, levantó la pelota por la banda derecha. El marcador 2-1. Hay un interrogante en el lugar 1 del grupo. Hay que ver el 1 contra quién jugaría, Juani.
2: El 1 contra Marruecos.
1: Marruecos. El 2 contra quién jugaría, Juli.
3: Contra Brasil.
1: Ah, bueno.
3: Complicado.
1: Son bravos los dos.
2: Sí, sí, sí, pero en fase eliminatoria yo a Brasil no lo quiero. Por eso me parece que ese es el incentivo, jugar para evitar a Brasil.
1: Yo no lo quiero nunca a Brasil igual, Minotti.
2: No, tiene razón. Pero en fase de grupo, Marruecos-Brasil son parejos. En fase eliminatoria yo prefiero evitar a Brasil.
1: Ojo que este Brasil tiene una tendencia rocosa y por ahí brilla en algunos momentos, ¿eh? De a poquito me parece que Brasil empieza a ser más de lo que creíamos.
2: De menos a más, y eso asusta siempre.
1: Van Gek, la tiene Van Gek, levanta Van Gek, tiró la pelota para Malem, va Malem, la tiene por la derecha, la terminó perdiendo con la buena marca de Abdi. Salió Abdi, llegaba la pelota para Mabry, se perdió en el pie derecho de Van Gek, toca Van Gek con la pelota ahora Países Bajos. Le mojaron la oreja al equipo de Koeman. Ven de joven, pase joven.
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1: Centro y Brovi. Quedó bollando la pelota. Parece el tercero, parece el tercero. El remate que toma altura. Pasaba el ataque por ahí. Reinders. Quedó la pelota para Valen. Se le fue por un costado a Mabry. Pelota al lateral, manos a la obra, será para Países Bajos. Abro las Gromanti, dame uno, dame uno.
3: Buenas noches, somos Juli y Diego de Gualeguay, tierra de campeones del mundo. Saludos, aumento de sueldo del relator y de la señorita de los mensajes. Quiero participar en los sorteos.
1: Qué grande, la 13-10, Gualeguay.
2: No nos dejen afuera, por favor.
4: Por favor, ¿más que somos?
3: Tiene 8 chances más igual. Porque
1: dijo para el relator y para
3: la señorita de los mensajes.
1: La señorita. Malé, no se suma a todos los trenes. Minotti, centro, Malé, segundo palo. Corner. Tiro de esquina, si la pega con los corners. Por ahí el aumento para el Conde. Corner número.
4: El sexto para Países Bajos.
1: ¿Cuántas historias mundiales tenemos el fin de semana, Minotti?
2: Una historia mundial. Vamos a narrar la historia de El Salvador. El país que le dedicó un documental al único gol que hizo en un mundial y fue en un partido que perdió 10-1.
1: 15 minutos, pare las antenas, agudice los sentidos, presta atención, pelota quieta. Es para Holanda, es para Países Bajos. Necesita de un gol para no temer en el primer lugar. ¡Gol! ¡Van Gek! ¡Gol! ¡De Países Bajos! El primer palo fue el rubio, lo Koeman, peinó la pelota, se desvió en el camino, se clavó contra el palo superior izquierdo. Un arquero Daimen vencido, Van Gek, banquete de gol, primer palo, cabezazo, la quiso despejar sobre la línea. Un protagonista de Túnez la terminó metiendo todavía más, Ben Slimane, para mí es de Van Gek. 3-1, gol de Países Bajos.
2: El centro cerrado de un diestro desde la izquierda, cayendo con todo el peso. Reinder lo envió, Van Hecke anticipó, le dio hacia atrás el cabezazo y la pelota se termina desviando en un Slimane que al lado del arquero hace el esfuerzo para tratar de cabecearla por arriba del travesaño y no le sale. Coincido con el relator, se lo voy a dar al defensor central del Brighton porque el cabezazo iba hacia el arco a pesar de que Slimane decididamente la desvía, la toca. Da la impresión de que Países Bajos regulaba, que aceleró y ya puso el 3-1.
1: Y va por más, quiere el cuarto, viene Gatto armando una linda acción por el área. Regalado Túnez, es caro hoy. 3-1, se volvió a romper el partido con este marcador. Resultado del grupo es este. En la tabla de posiciones de Nataluti.
3: Cambia todo porque también en este mismo momento hay gol de Suecia. A los 16 minutos del segundo tiempo, el Anga, el número 11, mete el empate para que Suecia y Japón estén 1-1. Y con este resultado, Países Bajos único puntero con 7 puntos. Segundo, Japón con 5. Tercero, Suecia con 4. Túnez, cuarto, sin puntos.
1: El Anga, el galán, lo hizo.
3: Exactamente.
1: Mira, el galán del gol. Vende joven.
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1: Estoy sacando cuenta que la única que no me miente últimamente es esta, ¿eh? Es esta, la Rey Momo.
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1: Me dice 4 son 4, me dice 5 son 5.
4: ¡Epa!
2: No es poco, ¿eh? No es poco cumplir con lo que se dice.
1: Falta un rato, vende joven.
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1: Respeten los contratos, dice la Rey Momo. Lo que digo se cumple, dice Juli Nataluti.
3: El empate de Suecia es fundamental también porque con este gol estaría primero, el mejor de los terceros, le saca el lugar a Ecuador, así que es un punto que se festeja y mucho en el país.
1: John Malal escucha en la 6.70, abrazo para Santiago del Estero en la 11.30. Sale jugando Mabry, levantó la pelota Mabry. Túnez tiene que hacer algo más, merece algo más Túnez. Ya hizo las valijas. Está acomodando los perfumes, los calzoncillos, las remeras. Ya se vuelve. Se sí, vuelve.
4: Ya piensa en el free shop que comprar.
1: Conde, que se lleve un golcito más, Conde.
4: Y sí, porque tiene 2 hasta ahora en esta Copa del Mundo.
1: Con nuevo entrenador. Que lo defiende, Minotti, el tipo agarró recién.
2: ¿Seguirá después de esto?
4: Sí, pero me parece que hay buena money también, ¿eh? Pues buena, ¿eh? Buena dinero, ¿eh?
1: ¿Le habrán dado unos mangos por dirigir un rato o no?
2: Sí, ah, cómo no, sí.
4: ¿Eh? Y seguirá el proyecto, bueno, mientras tanto se preparan justamente Elías Ayouri y Gachi Mamut en el equipo de Túnez.
1: ¿Por qué no yo, dijo Caruso, desde la tele? Porque te digo, cualquiera podría haber agarrado esto. Salió el arquero. Travesaño, lo tiene Países Bajos. Salió como Superman el arquero. Se olvidó de la pelota, otro centro al área. No pudo. Entrando para andar bien derecho. Era lateral. Era Dumfries. O era Gravenberch. Era Dumfries. Lo tuvo de vuelta Países Bajos.
2: Y el que lo tuvo inicialmente fue Reinder. Después del envío largo de Van Dijk que despejaba mal el, perdón, de De Jong que despejaba mal el arquero. Tahmed con los puños, le quedó al hombre del Manchester City que la quiso tirar de emboquillada por arriba del arquero. Incluso cuando había 2 jugadores en la línea, ninguno llegaba a sacarla. La pelota dio en el travesaño, picó en la línea y salió. Piden el VAR los hinchas de Países Bajos, pero claramente la pelota picó afuera.
1: Llueve lindo, Conde, la temperatura es agradable igual, pero llueve lindo.
4: Está muy bien, por suerte, sí. La verdad que viene el tiempo ideal para que puedan correr los jugadores.
1: Bueno, se vienen 3 variantes.
4: Sí, se viene Mamut. Se viene a Ayouri y también el que se viene a la cancha, ya vamos a chequear, es Ben Juanes.
1: Para Mamut, la 15.
4: Y se retira el número 13, Rani Khedira, el hermano de Sami, el ex hombre de Real Madrid.
1: Sí, el 7, ¿quién es?
4: El 7 es Elías Ayouri, el que se retira es Ben Slimane.
1: ¿Ayouri o Ayouri?
4: Ayouri, me parece, ese se pronuncia correctamente.
1: Ayouri, sí. El Chori, sí. ¿Quién sale?
4: Se retira el 25, decíamos, Ben Slimane.
1: ¿Quién más me va a la cancha? ¿El 21?
4: Así es, se retira primero que se retira Ben Mida y ingresa el número 12. Hablamos del futbolista Ben Juanes.
1: Ben Juanes.
4: Esos son los tres cambios que produce entonces Renard, que sí, está en interrogante. ¿Seguirá como técnico después?
2: Y sí.
4: Se supone que es un proceso, ¿no?
2: Se supone, pero uno nunca sabe.
4: La Federación Tunecina ya tiene mala fama, ¿eh?
2: Adi Mahmoud, jugador del Lugano de Suiza. Elías Ayuri, jugador del Copenhague de Dinamarca. Y Ben Juanes, jugador del Kasim Pasa de la Liga de Turquía.
1: Y viene Malen, la toca contra el área para Brovi, quedó bollando la pelota. De Ion, remate arquero, lo que sacó el arquero. Y voló un hombre alado contra el palo derecho, evitando el cuarto de Países Bajos. De Jong, centro, y la saca en el fondo Túnez, que está recibiendo de todos lados, Minotti.
2: Sí, en este momento del partido ha decidido Países Bajos acelerar, pisar el acelerador, ir un poquito más a fondo, tratar de liquidar la historia. La anterior, la del travesaño de Reinder, pudo ser. En esta, el remate bajo contra el palo izquierdo del arquero. Otra vez Dagmen respondiendo bien con las dos manos en este caso. Creo que es el momento de la pausa de hidratación, Gonzalo.
4: Sí, es el cooling business break, hay que decirlo así, porque esto es comercial.
1: Está bueno que la gente repruebe esta pavada.
4: Me parece barro. Y más en un día de lluvia, ¿no? Me parece que de refresco no tiene, ya está.
3: Bueno,
4: suficiente.
3: Se hizo en la Conmebol, Libertadores Sudamericana, con 3 grados en la cancha.
1: Mirá qué abucheo.
4: Porque
1: mirá,
4: es business, es comercial, amigo.
1: Escuchá qué abucheo. Bueno, yo aprovecho para mostrar mi pañuelo de Buddy.
4: Claro.
1: Me dijeron que me lo ponga así. ¿Cómo queda, Nataluti? ¿Cómo lo ve así?
3: Muy a la moda.
1: ¿Un rockero?
3: Muy a la moda, nunca había alguien tan bien vestido.
1: ¿Juan Gabriel lo usaba así? No.
2: Está Rolinga más que Juan Gabriel. Lo veo, pero ni siquiera Stone. Rolinga, Rolinga Argento.
4: Ahí está.
2: Rolinga de viejas locas, digamos.
4: Ahí está.
1: Bueno, viejas locas conozco más de una, ¿eh? Más de una, Virgilore, no te rías.
2: Abrazo a la Chola que nos está escuchando.
1: Ven de joven. ¡Chola!
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1: Se está riendo Nataluti cuando dijimos viejas locas. ¿Algún familiar debe haber venido a su cara, a su memoria, a su mente?
3: No, pobre mi familia.
2: ¿Eh? No, pero creo que a Juli le gusta, dentro de su amplísimo espectro musical,
3: intoxicado.
2: El Pichi. No viejas locas, intoxicado.
1: Ah, qué vieja puntual. Loca, intoxicada también la señora.
3: Me gusta, me gusta intoxicado.
1: Las tenía todas, ven de joven.
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1: A ver. Si alguna vieja loca en el 11-3870-7485 nos deja su afecto, Julie.
3: Tenemos también muchos mensajes en la transmisión de YouTube. Nos dice Jorge, qué grata transmisión, copados todos y con la dama Juli, con comerciales de otro jugador, Gustavo Jove, trasnochador, el hombre. Abrazo, Jorge de Moreno.
4: ¡Ah! ¡Apa!
2: ¿Lo conoce? ¿Qué pasa?
6: Sí, lo tenía. Esa era trasnoche de una radio muy importante en otras épocas.
1: Viejo, viejo trasnochador, lo tenían del Choboli, me parece, usted.
6: No, de la radio, hombre.
1: Ah, bueno.
3: Ariel de Entre Ríos nos dice, hola chicos, acá escuchándolos en un campo, mientras espero la carga, siempre los escucho, un abrazo para todos.
1: Lo tengo para el alargue a usted.
6: Claro, exactamente, ahí era.
1: Lo tengo para el alargue. Bueno,
6: gracias.
1: Se vienen las variantes en el conjunto holandés ahora, en el conjunto de Países Bajos.
4: Así es, ya vamos a repasar una por una. Son tres los cambios.
1: Claro, se lo parió.
4: Sí, terrible.
1: Tres, ¿vale? Todas ahora.
2: Los que se vinieron a la cancha son Cub Mainers, Kluivert y Somerville.
4: Sí, Kluivert, que es el hijo de Patrick Kluivert.
2: Exactamente.
4: Aquel recordado delantero de Barcelona y Ajax.
1: Bueno, Kluivert, ¿qué número tiene?
4: El número 7.
1: Siete, bueno, ¿quién más?
4: Ahí se fue, también entró Steun Kuhnmeyers. Atención con Kuhnmeyers porque tiene que cuidarse la tarjeta amarilla, tiene una zona.
1: Kuhnmeyers.
4: Kuhnmeyers.
1: Kuhnmeyers. Bueno.
4: Y el otro que ingresó es el número 24, Crescencio Summerfield, con el número 24, insistimos. Y se retiró De Jong, Reinders y Malen.
1: Bueno, espere que atacho a Malen.
4: Sí, a Reinders.
1: Sí, lo taché a todos.
4: Está tachado, sí señor.
7: Qué planillas.
4: Y no, también Donjel Malen. Ya dijimos entonces De Jong y Reinders.
1: Kleiber, el único que tengo claro que entró.
4: Sí.
1: Cambios que presentamos.
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2: Va a quedar seguramente Gravenberg en la mitad de la cancha con Kurt Meinertz, hombre de la Juventus, que ocupa ese rol en la mitad de la cancha. Y agrega un atacante más, porque tanto Kleiber como Summerfield juegan como delanteros o como segunda punta o como extremos, para darle un poquito más de amplitud de ese ataque, para darle frescura también. Tienen buena gambeta, tienen buen desnivel ambos de los que entraron en ataque.
1: Estamos en 27 minutos de la parte final.
4: Estamos en el aeropuerto, más o menos.
1: 3-1. Atención, por favor.
4: Sí.
1: Necesita un gol más Holanda, Países Bajos, como para completar la premonición final de la trompeta de Rey Momo. Ya tenemos un 3-1. ¿Y ahí abajo qué pasa, querido Conde?
4: Y a la hora sí, Koeman un poquito más tranquilo, porque estaba preocupado con el descuento tunecino. Y el que está más allá, me parece, ya haciendo un entrenamiento, lo piensa así, es el francés Renat.
1: El sábado estaremos desde las 3 de la tarde, a las 5 arrancamos la previa de Inglaterra-Panamá. El domingo también estaremos desde las 3 de la tarde hasta las 10 de la noche con el Fútbol Show Mundial, formato mundialista para nuestro producto, que tendrá conexiones, que tendrá partidos. Estamos completando el partido 50 y pico del Mundial, ¿no? ¿Ya?
3: Sí. La mitad.
2: Queda poco, ¿eh? No queda tanto.
4: Pasa rápido, ¿sí?
2: Nos cuesta el 50 y pico. Y, pero ya se fue más de la mitad del Mundial.
4: Se le cayó una lágrima.
7: ¿Y eso le preocupa a Minotti?
2: Terriblemente.
1: Se le cayó una lágrima a Minotti. Queda poco, dijo. La mujer está agradecida. Que quede poco. 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
4: Se retira Carpi, el número 11. Y el que ingresa es el 19, Frías Jaguat.
2: Bueno, se viene Jaguat, que es un atacante un poquito más de área de lo que es Jarvi, que juega por afuera, hombre que juega en la liga de su país, de Túnez, para tratar de conectar alguna pelota de cabeza fundamentalmente. Es un hombre de imponente físico.
1: Jaguat a la cancha. Imposible imitar a el Conte, como lo dice. Dijo un jaguar, una cosa así.
7: Jaguarma.
1: Claro.
7: Se me vino a la cabeza.
4: Claro, me parece que hay hambre en algunos casos.
1: Claro. Maybury. Sale Maybury para Talvi.
7: Dame un jaguarma.
1: 3-1 el partido. Llegó el balón para Andaribel Zurdo. Ahí viene, esperando la pelota en zona de área, a Jouri. Llega al 3, toca para Talvi. Va Talvi. El partido tiene un rato todavía por jugarse. 3-1 Países Bajos, pero va por el descuento de vuelta a Túnez. No es penal esto. Chaparrita, no es penal esto.
2: Me parece que no.
1: Lo bajaron a Jouri.
4: Sabía que la cancha está mojada con esta temporada.
1: Mire. Chaparrita, no es penal esto. Maybury. Maybury, arquero, la sacó por arriba. Brugen, míralo el pibe cómo le pegó.
2: Anda en otra liga Maybury, no merece los compañeros que tiene el pobre número 10 de Túnez, que carrea al equipo, que hace todo lo que puede, que desde la mitad de la cancha es preciso con los pases, y encima ahora se animó a rematar al arco, un poco centrado pero fuerte. Hay un agarroncito sobre Ayuri, para mí no es penal, pero bueno, puede haber revisión.
1: Bien, acá Jove pide penal,
7: no, del fútbol, pero casi penal. Le rompe la camiseta.
2: Chiquitito, ¿por qué Berreta la camiseta?
1: Se rompe de nada la camiseta. Corner número.
4: El tercero y va Hannibal Maybury.
1: Viene el pibe, viene el 10, parecido físico al de Valderrama, centro del tunecino, área quedó bollando. A Chobre, arriba saque de meta que será para Países Bajos.
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4: Se retira el goleador propio, el número 19, y el que ingresa es el 10, el delantero hoy en Corinthians y ex Barcelona, Memphis Depay.
2: Jugando copas internacionales en Sudamérica, ahora Depay ocupará el lugar de Brovio, aunque sabemos que tiene otras características, se tira más atrás, juega un poco más asociándose con el resto del equipo, no es tan centro delantero, pero su chance de jugar un rato en un mundial y por qué no de convertir.
1: Dentro de Pay para la picadita, tiro libre que será para Países Bajos.
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4: A propósito de Pay, también tiene que cuidarse la amarilla, tiene una sola.
1: Crujiente de Pay, tiro libre que será para Países Bajos, que por ahora juega con Marruecos. Qué lindo partido ese.
2: Muy lindo, sí.
1: Qué lindo partido ese.
3: Y Japón-Brasil también.
1: Balón quieto.
2: Sí, señorita.
1: Se paran las antenas por el cuarto, Países Bajos. Vino el centro, zona de área. Ahí está. Atenazando. Daimen Paz, que no le peguen más.
2: Increíble lo de Van Dijk, cómo gana casi sin saltar. Es absolutamente imponente el número 4, el defensor del Liverpool, uno de los mejores defensores del mundo. A pesar de su edad, no pudo darle dirección al remate.
1: Abro las gromantes, Argentina habla en todo el país.
3: Hola, pendido la transmisión desde San Rafael Mendoza. Quiero participar por los sorteos, nos dice Pancho. Buenas noches, Pablo Hick, desde Bariloche. Escucho el partido en la camioneta. Gracias por el acompañamiento. Buenas noches, amigos de Nacional. Jamás pensé estar atento a Países Bajos, Túnez. Pero no me gusta perderme el relato del gran relator Martín Perazo. Coli desde 28 de noviembre.
1: Hola, Coli. El Coli bueno. A este lo conozco, el Coli bueno. Ya vamos a comer esos pollos, Coli. Falta, tiro libre. Está ganando 3-1 Países Bajos. Balón detenido. Pelota quieta. Pare las antenas, Coli. Agudice los sentidos al amigo de Bariloche. A toda la gente del otro lado, en Chaco, Resistencia 620. Quiero algún santiagueño en la 11:30 por las termas, por Anatuya. Ya vendrá alguno. Participan por el voucher para entrenar, por la remera de pura sangre. Corre el buzo de Centauros. Parece que Países Bajos quiere de pelota quieta algo más. Dijo Minotti que Van Dijk va bárbaro de arriba, ya ganó recién. Centro a la olla. Por arriba el cabezazo de Ake. Después de que ganara Van Heke. Saque de meta que será para Túnez.
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1: Se mueve la canchita del canal de YouTube de El Fútbol Show Mundial. Sale desde el fondo, el que la viene a buscar, el 10, el pibe Mayfri. La quiere tirar hacia arriba, recuperación de pelota para Van Dijk. Largo el pelotazo para que despeje en zona defensiva Túnez. El marcador está 3-1, cosa juzgada, va a ganar Países Bajos, veremos por cuánto. Sale la réplica para Túnez. ¿Cómo sigue el partido que se juega a la par? Querida Juli Nataluti.
3: 1-1, siguen empatando. Suecia está mejor que Japón en estos últimos minutos. Busca la victoria.
1: ¿Cómo lo vive Ronald? ¿Cómo lo vive Koeman?
4: Mirando, muy observador el técnico neerlandés, ex Barcelona. Por el momento muy tranquilo con esta diferencia hecha.
1: ¿A qué hora juega Paraguay? Más tarde a las 23 juega.
3: Exactamente a las 23 horas juega Paraguay contra Australia, el mismo horario para Turquía, Estados Unidos.
1: ¿Paraguay es boleta o tiene chance?
2: No, tiene chance, es un partido muy parejo y necesita ganar para evitar el camino difícil, el camino de jugar contra Alemania.
1: Viene la pelota por el nivel izquierdo. Atención con este centro que se impone el arquero, que se queda con la pelota, estaba todo invalidado. Offside había. Rugen con el balón, ruge joven.
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1: Grande Quijano, grande Juan Carlos, siguiendo la transmisión. Radio Nacional, la más grande del país. 11-3-8-70-74-85. Va la pelota por Andaribel izquierdo. Ya pregunto por la formación de Paraguay. Vayamos averiguando. Muchos compañeros, amigos, que siguen el fútbol paraguayo, que están interesados por el partido del equipo del profesor Alfaro. Veremos cómo le va.
7: Aquí en Argentina, ¿no?
1: Sí, claro.
4: Y quiere, Alfaro quiere pasar la barrera de la fase inicial, ¿no? Que no pudo con Ecuador el Mundial pasado.
1: Sí, mucha gente de trabajo.
7: Exactamente.
1: Que vive en Paraguay, gente de la construcción. Qué buenas tortas hacen los paraguayos, de esas tortas saladas, que son como unas tortas fritas, parecidas. Sí, esas que se hacen a la parrilla. Algún chipá, me gusta el arte culinario de Paraguay. Arriba el arquero, una marioneta. ¿Cómo voló Daimen? Hizo difícil lo fácil, Minotti.
2: Sí, porque el centro venía llovidito y era para que lo calcule el árbitro. El arquero, perdón, no el árbitro. Y terminó retrocediendo y complicándose, dando un par de pasos en falso. La descolgó, pero le quedó viva la pelota. No la terminó de sacar nunca. No tuvo gran peligro porque no llegaba nadie de Países Bajos.
1: ¿Cómo lo ves con la 10 roja, Maipri?
2: Me encantaría. Démelo ya.
1: ¿Lo quiere traer?
2: Juega muy bien, sí. Aparte juega en el equipo inglés de relativa importancia, qué sé yo.
4: Podría ser un buen día también para Bransen al 900, ¿no?
1: ¿Usted ya lo quiere en Vélez también?
4: No, estamos hablando del
1: presidente. Sí, en Boca, pero en Vélez también le gustaría.
4: ¿Por qué no?
3: No llega Dybala a Boca.
4: No.
1: No llega Dybala.
3: Arregló, se destrabó la negociación por la renovación en la Roma. Se quedaría en Italia.
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4: Así es, se retira Cody Gakpo, número 11. Y el que ingresa es el 17, Noah Lang.
2: Habilidosísimo futbolista, de personalidad, de carácter, no tan firme, por eso no ha podido hacer una carrera a la altura de su talento, Noah Lang, que ahora juega en el Galatasaray, pero pintaba para fenómeno de chiquito.
1: Bien, Noah Lang está, es como una especie de Meolans, pero de Países Bajos. Noah Lang, diga, Juli.
3: Cuando quiera Martín, el 11 de Paraguay hoy a la noche.
1: ¿Ya lo tiene? ¿Habló con Alfaro?
3: Hablé.
1: Formación de Paraguay que presentamos en Nacional.
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3: Orlando Gil será el arquero. Línea de 5. Juan Cáceres, Gustavo Velázquez, Gustavo Gómez, Omar Alderete y Alexandro Maidana. Diego Gómez, Andrés Cubas y Matías Galarza en el medio campo. Julio Enciso y Gabriel Ábalos arriba.
1: Un joven viejo conocedor del fútbol paraguayo, dice de la formación.
2: Cambió todo lo que había practicado en la semana, porque había ensayado con Mauricio Magaláes, el brasileño nacionalizado paraguayo, reemplazando a Almirón. Pero ahora termina armando una línea de 5 con el ingreso de Gustavo Velázquez. Y eso hace también que ingrese Maidana, el hombre de Talleres de Córdoba, que es un lateral más ofensivo, por Junior Alonso, que era el que venía jugando. Me parece demasiado conservadora para el rival.
1: Bien, formación conservadora.
7: No para de sorprenderme, muchachos.
1: No, porque mi noticia...
7: Sabe hasta los entrenamientos de Paraguay.
3: Es fan de Paraguay. Terrible.
2: Tengo que saberlo.
1: Vino el centro que se convierte en córner, tiro de esquina... Pelota quieta, llegó Noah Lang al desborde, tiro de esquina que será para Países Bajos.
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4: El séptimo.
1: Algo le va a regalar la doctora por todas las datos que está tirando.
2: Les agradezco. Bueno, tendría que regalar pedazo, yo insisto. Pero bueno, si viene un regalo, le miran los días.
1: Faltan 5, no me quemé. ¿Está qué? Está Van Jeque. Yo creo que algo más vamos a tener acá,
2: Yo también.
1: Me da la sensación, tengo esa premonición, centro a la olla. A ver si falta el ataque o no. ¿No es penal esto? Le piden a la chaparra, qué lindo desborde. Anda Noah Lang por el área, la va a sacar el jugador Maipri. La levanta Maipri y a correr. Mirá qué linda réplica. No llegó. No llegó el 19. Y ya perdí la cuenta quién era. ¿Quién es el 19, Gonza?
2: Jawad.
4: Jawad, que ingresó el último en entrar.
1: Jawad, y claro, noté el 9 y me faltó el 1 adelante. ¿Cuándo lo iba a casar?
3: Está
1: nunca.
3: Con la camiseta de Túnez.
1: Está Jawad.
2: Claro.
1: El Jawad tunecino de las Águilas del Cartago. Me debe eso, No sé por qué le dicen las Águilas del Cartago. Debe ser porque es el ave insignia. De África, no sé.
4: Sí, es el animal como que se representa, ¿no? Por la fuerza.
1: Ah, sacó la guitarra. No. Vende joven.
4: La fuerza, la visión, el coraje, ¿no? Esto ya.
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1: Pasó Santana, pasó el Carpo y dijo mucho eso.
6: Ah, pasó Alfaro y dijo mucho.
1: Es mucho ya.
2: Como dijo Hemingway.
4: Acá estamos preguntando a la amiga IA, ¿no? Justamente, ¿no?
1: Sí, sí, sí.
4: Por eso. Representa
1: ya está, el... ya lo dijo todo. Ya está. Viene por el cuarto del Países Bajos. Mira qué linda pirueta. No salió, no salió. No salió casi, Piruetón armó un jugador de Países Bajos por el área. Mira qué contra se viene para Meibri. Ahí avanza Meibri. Perdió con Van Hecke. Ganó Van Hecke. Upa. Qué topetazo se comió Van Hecke. Parece el cuarto de Países

0: Se quema de gente, va la pelota para Van Gheke. Toca a la banda diestra, el Mundial en Nacional, quedan 2 minutos más lo adicionado de lo reglamentario. Déjame entrar al pueblo argentino, Juli.
1: Buenas noches, soy Nelson de Caleta Olivia, Santa Cruz, escuchando y trabajando. Excelente transmisión desde Malargüe, siempre con Nacional. Excelente ustedes, chicos. Soy Perico, también tenemos a David y Ángel Gallardo Santa Fe pegado a la radio. Anótenme para los sorteos.
0: Perico siempre está, es el amigo de la Chola, Perico.
1: ¿Cuántos amigos tiene la Chola?
0: Siempre está Periquito.
2: Un montón de oyentes que están permanentemente. Hola. Y les agradecemos un montón, porque nos bancan todas las transmisiones, todos los programas del Fútbol Show Nacional.
0: En las buenas y en las malas. Las buenas que vendrán desde la segunda mitad de julio, Copa Argentina, torneo local. Me debes la primera fecha, Juli,
1: Sí.
0: Me debes la primera fecha del campeonato.
1: Cuando vos me pidas.
0: ¿Ya tenemos días y horarios?
1: Tenemos días y horarios para primera, segunda y tercera fecha del campeonato.
0: Ah, la pelota con la primera ya estamos. Pero bien, Bien por la televisación, por la AFA, el remate al arco de lejos del 9. Mirá, quiso sorprender. De media vuelta quiso colar la pelota.
2: Y todavía osa decirle algo a algún compañero, ¿no?
0: Mastouri, de la mitad de la cancha, que hizo el gol.
2: Porque vino el reclamo. Pasala, tocá, y Mastouri hizo algún gesto como diciendo, bueno, hice lo único que podía. No, pateó de atrás de mitad de cancha Mastouri y la tiró a cualquier parte. Cuando tenía alguna oportunidad para abrir hacia los costados y tratar de generar juego.
0: Lo vio adelantado a Brugen. Y la Brugen del grupo, Juli Nataluti, dice la primera fecha.
1: Primera fecha, Racing jugará el viernes 24 de julio a las 19 de local frente a Gimnasia. El sábado 25, 19:15, River Barraca Central, 21:30, Lanús San Lorenzo. El domingo 26 tenemos a Estudiantes Independiente a las 17:15 y 19:30, Riestra Boca.
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4: Se retira el goleador hoy de Túnez, Hassan Mastouri, el número 9. E ingresa el 26, Sebastián Tounetki. Y a propósito, se van a jugar 5 minutos más.
2: Tounetki venía siendo el titular en esta posición, más allá de que no es centrodelantero, suele jugar por afuera, es hombre del Celtic de Escocia. Tiene unos minutos para despedirse del Mundial.
0: Hay que Tounetki con el YouTube de Nacional. Entró este jugador 16, me dijo.
4: 26.
0: Si quiere, juéguele, decía el turco Hueve.
4: Ah.
0: 26. Tounetki en la cancha. Tounetki con la venta.
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0: El locutor de Nacional. La voz del fútbol, el único que come esos bizcochos verdes. No los vi en mi vida, A nadie más que a Jove se los vi.
3: Grasa vegetal.
0: ¿Grasa qué?
3: Vegetal.
0: Usted cree en todo, Pero está allá.
3: Me gusta el packaging, por eso.
0: Usted se come el bizcocho, la galletita, todo,
3: A esta hora.
0: El verso.
3: A esta hora, ¿cómo?
0: A esta hora, sí.
3: Sí, claro.
0: Sí, Van Gheke. Sale Van Gheke, no lo arruina a esta altura de la noche.
2: No nos acerquemos, que las diferencias son enormes.
0: Venimos bien. Pelota que llega atrás, por favor. No tengo el pelo tan largo, cambio de frente. Van Gheke la cambió, manda zurda. Viene Países Bajos buscando la alternativa del cuarto. Y parece el centro de cuatro. No, el despeje en carambola casi se convierte, pero no. La sacó Túnez. Te agradece el 3-1 nada más.
2: Muy buena jugada de Lang por la izquierda, gambeteando, desbordando, llegando hasta el fondo con su pierna inhábil, sacando el centro sin ubicar a Depay, que no es referencia, lo repito, pero tiene que ver con esta jugada porque no estaba en la posición del 9 y no llegó el centro hasta el fondo, donde sí esperaban con toda libertad para empujarla a Somerville y Dumfries.
0: Bien, lindo desborde, parecía convertirse en la quinta emoción de la jornada. ¿Cómo sigue el partido que se juega a la par? ¿Ya terminó, Juli?
1: Tiempo cumplido, primer minuto de los 7 que se agregaron. Japón y Suecia igualan 1-1.
0: Se frota las manos. El conjunto neerlandés sabe que va a jugar con el segundo de un grupo bravo. Un grupo bravo. Lo mismo que le puede pasar a la Argentina. Veremos qué ocurre. Lo de Argentina se define el sábado, Minotti.
2: Argentina se va a definir el viernes. Mañana, viernes, que es cuando se define el grupo de Uruguay-España, que va a ser un partido, y el de Cabo Verde también enfrentando a Arabia Saudita. ¿Usted sabe que Gijón ayer se arriesgó a que el rival de Argentina va a ser Arabia

0: Julita?
1: No, pero vos también escuchás a Gijón.
0: ¿Le jugó una cena a Luca de Jesús?
1: No,
2: Arabia Saudita, dijo Gijón.
0: Gijón dijo que Argentina va a enfrentar a Arabia Saudita y que el partido entre Argentina y Arabia Saudita sale 3-0. No dijo quién gana.
2: Menos mal que con nosotros está en la venta, Gijón, ¿no? Pelota quieta.
0: No, ayer también estaba en la venta, pero
3: no. Con un jeque árabe, ¿no? Porque...
2: Balón detenido, nos queda un minuto y medio. Aguantá, Martín, aguantá, Bibilón, un minuto y medio. Se acaba el juego. Pelota quieta, se paran las antenas sobre el área. De Brugen, vino el centro, quedó bollando para el descuento. No, la sacó uno de los mejores de la cancha, Van Jeque. De los mejores, Me gusta este rubio, me gusta Minotti.
0: Coincido y es sorpresa porque no era el número puesto para esta Copa del Mundo. Ahora desarrollo.
2: Achouri quiere. Se achourió el lugar. Van Jeque va para este que queremos para Independiente con Minotti. Neibri la perdía. Parte la réplica para Holanda. La vieja y querida Holanda. Devenida en Países Bajos desde el 2020. Va Ake. Toca para el arquero. Se cerró la persiana. Se juega el último minuto. Va a ganar 3-1 Países Bajos. Va a entretener la pelota para que venda, joven.
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2: Se va el partido, se muere, expira. Se apaga como una vela en madrugada. Largo pelotazo que viene para que el arquero controle. Se va al partido, vende joven.
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2: Se termina la historia. Se me cayó la Rey Momo. La quiero fresca para el sábado. Tiene que adivinar el marcador de Panamá y de Inglaterra. Transmisión central del sábado nacional. Pita la chaparra. Pito Katia. La árbitra mexicana, final del juego. En Nacional ganó Países Bajos 3-1 sobre Túnez.
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2: Y los protagonistas se van. Y nos queda un ratito y ya comenta Minotti. Se van los protagonistas sabiendo los de Holanda, los de la naranja mecánica que juegan con Marruecos.
3: Así es, el partido será el lunes, El lunes a las 22 horas de nuestro país. Estará enfrentando a Marruecos en Monterrey, allí en México. Así que conforme sin duda Koeman, como también el resto de los jugadores, al asegurarse el primer lugar.
2: 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Juli, los últimos mensajes de la gente.
1: Sí, porque está explotando el WhatsApp. Qué gran relator, Martín Darío de La Rosa, Santa Fe, nos dice: hola amigos de Radio Nacional, soy Fabián de Zapala, Neuquén. Saludos para ustedes. Me gustaría que Martín Perazo relate los partidos de Argentina. Un saludo a la bella Julieta Natalutti. Hola chicos de Pasión Mundial, qué bueno que pasan todos los partidos. Saludos a toda la gente, nos dice Miriam de Santa Fe.
2: Bien, unas líneas de esta victoria de Países Bajos por Juan y Minotti.
0: La diferencia fue gigante, más de la que indica el marcador. El conjunto neerlandés cada vez que quiso aceleró, cada vez que quiso le puso la intensidad necesaria al juego como para marcar la diferencia. Del 2-0 de los minutos iniciales fue regulando hasta que vino el descuento. Gran centro de Meibri, el único salvable del pobre Túnez, cabezazo de Achouri. Y desde ahí decidió Países Bajos volver a arrancar en el juego, conseguir el tercer gol, cerrar la historia y terminar atacando encima, dejando una muy buena imagen. Es un equipo muy interesante este de Koeman, es un equipo con buenas perspectivas para la próxima fase y que logrando evitar a Brasil, emprende un camino que lo puede tener compitiendo hasta el final. Me gusta Países Bajos, me gusta este conjunto holandés. Creo que puede llegar lejos silbando bajito, porque no llegaba como uno de los candidatos a esta Copa del Mundo.
2: Vamos dando las hurras, vamos saludando a toda la gente que trabajó en la parte técnica. ¿Los tenés a mano por ahí, Juli, para cumplir con todos?
1: Tenemos al Chelo Marín en los controles, Hernán Abella, Claudio Canullano, Charlie Sinville, Hernán Acosta, Javier Tello también en la gráfica del streaming y Bibiloni acá siguiendo los controles de todo el YouTube de Radio Nacional.
2: Un abrazo para todos, la seguimos con los partidos del Mundial a través del YouTube. Nosotros volvemos por aire, YouTube, el día sábado para Inglaterra y para Panamá. Abrazo, Conde.
3: Un placer, ¿eh? Será hasta la próxima. Vamos arriba.
2: Chao, Juli.
1: Abrazo, chicos.
2: Hasta luego, Minotti.
0: Un gusto formar parte de este equipo del Fútbol Show Nacional, Martín.
2: Cierra comercialmente la voz del fútbol, Gustavo Joven.
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1: Las 10 de la noche en la República Argentina. Argentina envía ayuda humanitaria a Venezuela, el informe de Liliana Arias.
2: La ayuda humanitaria que el gobierno argentino envía a Venezuela será recibido con los brazos abiertos. Lo dijo así uno de los miembros de la Junta Directiva de la Alianza por Venezuela, Elis Urbina.
3: Argentina, para los venezolanos, siempre ha sido un gran aliado, siempre ha sido un país que nos ha tendido la mano. Y bueno, en este caso hemos tenido también el apoyo desde Nación, con el presidente Javier Milei, desde también las autoridades del gobierno de la ciudad. En este caso, desde Nación se habla también de que, bueno, van a enviar ciertos cuerpos de rescatistas, incluso con perros entrenados, y son cosas que obviamente vamos a recibir con los brazos abiertos porque los necesitamos y sabemos que el pueblo argentino siempre ha estado ahí con nosotros.
1: Por su parte, el ministro de Defensa, Carlos Presti, dijo que ante la emergencia provocada, las Fuerzas Armadas se preparan para participar de las acciones de búsqueda y rescate con despliegue de personal especializado y provisiones. Misiones se prepara para las vacaciones de invierno, el informe de Carmen Segovia.
4: La localidad de Capiobí se alista para recibir a muchos turistas durante el receso invernal. Con la apertura de la fiesta del turismo rural, la comuna se viste con los adornos alusivos a la temática. Dicho evento se va a realizar en las vacaciones de invierno. Tendrá lugar los días 18, 19, 25 y 26 de julio. Reconocida fiesta por su intensa agenda cultural a lo largo del año, la comuna ofrecerá durante dos fines de semana consecutivos una variada programación destinada a vecinos y visitantes.
1: El tránsito con Ernesto Arriaga.
5: Mucho tránsito en la ruta 65 de la provincia de Buenos Aires a toda la zona del sur hacia Bahía Blanca. Por favor, precaución. Por otra parte, la ruta 3 de Bahía Blanca a Viedma, San Antonio Este y Oeste, normal a esta hora. Micros 90 kilómetros por hora. Trenes y subtes a esta hora horario. Aeroparque de Ezeiza operan con normalidad.
1: En Comodoro Rivadavia, donde nos escuchás por AM670, la temperatura es de 7 grados, el cielo está nublado. Aquí en Buenos Aires, 8 grados, humedad 73%, cielo despejado.
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0: Muy buenas noches.
1: Buenas noches.
0: Ella ya me saluda. Yo primero voy a presentar el programa y después te voy a presentar a vos. Igual ya estás en cámara, ya la gente te está viendo. Pero te voy a presentar como te mereces. Bueno, estamos en Cultura Nacional. Yo soy Daniela Pantano. Y me acompaña Fátima Solís, que volvió de viaje, por suerte. Un mes y medio se fue a hacer el Camino de Santiago. ¿Podés creer? Qué admiración. Pero estuvo un mes y medio dándole, caminando, impresionante, no se puede creer. Bueno, está Diego Rosato en la operación y Pablo Borkin, que está enfermo, que no se encuentra acá. Le mandamos un beso enorme. Como siempre, vamos a difundir todas las actividades y programas de la Secretaría de Cultura de la Nación, la programación del Palacio Libertad, del Centro Cultural Borges, el Teatro Nacional Cervantes y los museos nacionales de todo el país. Nos pueden escuchar por AM870 o volver a ver cada emisión en el canal de YouTube de Radio Nacional. Y pueden encontrarnos también en Spotify. Está en formato podcast también. Así que va a estar este programa. Te lo vas escuchando cuando vas a caminar. Canta. Se lo pasas a tus amigas. Bueno, nos pueden seguir en nuestras redes. En la mía, Daniela-Pantano, arroba leosifeli y arroba nacional AM870. Bueno, esta invitada es una invitada de lujo para mí. Es un placer tenerla acá. Es una gran amiga, una amiga del corazón. Le voy a dar un aplauso yo a Cari Hepner. Mira, ahí tenés. ¡Gracias! ¡Hermosa! Les voy a hablar un poquito de lo que es Cari en su vida, porque es multifacética también como yo. Me siento muy identificada con ella.
1: Almas gemelas.
0: Bueno. Cari Hepner es creadora e integrante de Los Clownies. Es una compañía que desde hace más de 2 décadas viene acercando espectáculos infantiles con canciones, comedia, baile, y tiene mucha participación con el público. Yo los vi ya varias veces y es un espectáculo precioso. A lo largo de estos años, Los Clownies se presentaron en escenarios emblemáticos como el Paseo de la Plaza, el Centro Cultural San Martín, la Usina del Arte y numerosos espacios culturales de la ciudad y del interior del país. Ahora preparan una nueva presentación para el Palacio Libertad con una propuesta especialmente pensada para chicos entre 2 y 10 años y para compartir en familia. Así que, Cari, qué maravilloso esto de los clownies. ¿Cómo empezó esto de los clownies? Porque yo eso nunca te lo pregunté.
1: Clownies arrancó hace 20 años, un poco más de 20 años. Sí. Primero arrancó como un show para cumpleaños.
0: Claro.
1: Para fiestas,
0: claro.
1: Donde había un actor, una actriz más un pianista en vivo.
0: Ah, mira vos.
1: Entonces era un show que nosotros lo vendíamos como un formato Broadway.
0: Ah, hermoso.
1: Así. Sí, claro. Entonces nosotros llevábamos este show a las casas, a los salones de fiestas. Empezó a crecer tanto este formato show, donde sí. Llevábamos una escenografía que entraba en un camión. O sea, íbamos sí, con sí. Una camioneta, con un flete
0: claro,
1: enorme.
0: Claro.
1: Teníamos un armador de escenografía, teníamos asistentes sí. Para afuera del escenario,
0: sí.
1: Montábamos cine al retablo, pero una estructura muy teatral. Esto creció tanto, que los mismos papás empezaron a decirnos, ¿cuándo hacen teatro?
0: Ah.
1: Finalmente llegamos al Belma Café.
0: Me acuerdo del Belma, yo he hecho show
1: en el 2007.
0: ¡Qué lindo!
1: Fue donde hicimos el primer show de clownies enruedados, con dirección de Tweety, Gustavo Monge.
0: ¡Claro!
1: Desde el 2007 no paramos salvo gripe A,
0: claro,
1: vacaciones
0: bueno,
1: de invierno, claro.
0: Teatros.
1: Pero igual hicimos un clownies rodante.
0: O claro, sea,
1: de todas formas, juntábamos 10 personas en las casas,
0: sí.
1: Igual seguimos trabajando.
0: Qué bueno.
1: Y después paramos en pandemia. Pero
0: claro.
1: En pandemia hicimos online.
0: Claro.
1: O sea, que tampoco paramos del todo.
0: Claro.
1: Pero nunca más frenamos, digamos. Siempre fueron shows teatrales, al principio con dirección de Gustavo Monge,
0: sí.
1: Que fue Clownies Enredados, Valerosos Clownies,
0: sí.
1: Clásicos. Y Clownies, que esas obras las hicimos también en el Paseo La Plaza,
0: sí.
1: En la Sala Pablo Picasso, Sala Pablo Neruda. Ahí estuvimos varias temporadas hasta que llegamos después al Centro Cultural Gardel, al Centella.
0: Yo los vi, creo, en el San Martín y en el Borges, ¿no?
1: En el Borges no.
0: ¿No?
1: Nos encantaría estar en el Borges, así que estamos, que... somos bueno, estamos muy ansiosos.
0: Vamos a hablar con Alberto Negrín.
1: Queremos ir al Borges, claro. Queremos. Pero estuvimos en la Usina del Arte, en el Centro sí. Cultural San Martín, hicimos 3 temporadas.
0: Claro.
1: Bueno, y ahora el Palacio Libertad, en el Recoleta también, y ahora el Palacio Libertad.
0: ¡Qué lindo!
1: El Palacio Libertad es como una emoción, con dirección de Virginia Kaufman.
0: ¿Ella está hace cuánto, Virginia?
1: Virginia está ya con nosotros hace como 13 años.
0: ¡Ay, no te
1: Un montón. Sí, nosotros hicimos con ella, el primer espectáculo fue Juego de Clownies, después Clownies Refritos,
0: sí.
1: Donde también estuvimos en el Cirán, yo creo que nos viste ahí en el Cirán también, tipo Café Concert.
0: Ah, puede ser,
1: En la misma cuadra del Belma Café, que hoy ya no es más Belma Café, ahora es el Lucille Bar.
0: Ah, mira, cambió de nombre.
1: Es en la misma cuadra, no está más el Cirán de todas formas, pero bueno. En ese momento era Cirán.
0: Sí.
1: Y Virginia nos acompaña con este espectáculo, Clownies Casa Mentiras, es una genia total, ella pone el ojo, porque ella tiene una formación, muchos años, sí. Digamos, con Ricky Pashkush, Carlos Gianni,
0: sí.
1: Ella se formó con ellos,
0: claro.
1: Y con Hugo Midón trabajó con Pipo Pescador, Virginia.
0: Ah, bueno.
1: Bueno, ella ahora hizo el homenaje a Sandro,
0: sí.
1: El homenaje a Moria Casán,
0: sí,
1: en el Palacio,
0: sí.
1: Es una capa,
0: es
1: y
0: hermosa.
1: Bueno, estuvo en Tutsi, dos temporadas,
0: verdad,
1: las
0: claro.
1: Temporadas que duró Tutsi, estuvo...
0: Sí.
1: Es una genia, así
0: también
1: que bueno.
0: También una trabajadora, ¿viste? Es como que siempre está haciendo algo, generando proyectos.
1: Una hacedora del teatro.
0: Exacto,
1: hacedora.
0: Exacto. Bueno, cuando miras hacia atrás con los clownies, ¿qué sentís que cambió en las infancias y qué cosas siguen siendo las mismas para conectar con los chicos?
1: Mira, yo siento que la magia
0: sí.
1: No cambió. Porque la magia del teatro es la magia del teatro.
0: Sí.
1: Es un rato donde si vos haces un buen espectáculo,
0: sí.
1: Donde nosotros nos caracterizamos por tener texto-canción, texto-canción, texto-canción.
0: Claro.
1: Entonces, no hay forma de que te aburras.
0: No.
1: Porque, primero, los textos son bien acordes a las edades, son
0: sí.
1: Muy divertidos para
0: sí.
1: Los adultos. Entonces, los adultos, por lo general, agradecen porque tiene este formato que Hugo Midón decía que es para toda la familia. Bueno,
0: claro.
1: Nosotros seguimos trabajando para toda la familia. Entonces, en este sentido, yo siento que no cambió.
0: Qué bueno.
1: Sí, hay algo de que nosotros tenemos que prestar especial atención a que esos textos no sean larguísimos, porque la atención se acortó por las pantallas.
0: Totalmente. ¿Qué
1: Entonces,
0: tema es?
1: Esto es muy importante. Prestamos atención a que la duración de esa escena
0: teatral, ¿de cuánto tiene que ser?
1: Mira, nosotros calculamos que cada escena no puede durar más de unos 7 minutos.
0: Y no.
1: Son 7 minutos y 7...
0: Y sí.
1: Y después viene una canción, otra vez el texto, otra... Digamos, una situación muy graciosa, con mucho humor, con mucho color, donde hay mucho movimiento. Por eso también el trabajo, digamos, en comunidad en el teatro, porque el teatro se hace entre todos.
0: En equipo, totalmente.
1: En equipo, con las luces,
0: sin duda.
1: Con el sonido, con las músicas, con las pistas, con la asistente de dirección.
0: Todo,
1: digamos,
0: sí.
1: todo esto, y nosotros los actores conformamos este equipo para que esto funcione.
0: Totalmente.
1: La tenemos clara en este sentido.
0: Sí.
1: Sabemos que un espectáculo no puede durar más de 50 minutos, por ejemplo.
0: Y no.
1: Tiene
0: y
1: que
0: sobre
1: durar...
0: todo para los chicos. Y ya para los adultos un poco también.
1: Sí,
0: creo.
1: A mí también me pasa.
0: Sí,
1: cuando voy
0: claro.
1: A ver obras de teatro, pregunto antes de entrar, digo, ¿cuánto dura?
0: ¿Viste? Decís, ay, voy a estar 2 horas sentada acá, me quiero morir.
1: Con el teléfono, ¿viste? Modo avión. Porque yo respeto esto de ponerlo modo avión para que no suene nunca.
0: Pero qué difícil es. Hasta los adultos nos cuesta, imagínate los chicos.
1: Nos ponemos ansiosos. Por eso, para mí, las historias tienen que estar buenísimas. Y esta magia, si está buenísima la historia, no se corta. Antes estuve ahí, acá recomendando algunas obras.
0: ¿Qué recomendaste? A ver, para...
1: Bueno, recomendé De la mejor manera...
0: ¿Cuál es?
1: Es una obra que está en el bar Rodney, la tenés que ir a ver, Dani.
0: Ay.
1: Está en el bar Rodney, que es un bar notable.
0: Sí.
1: Es increíble.
0: ¿Quién actúa?
1: Federico Lis.
0: Sí, claro.
1: Rubinstein.
0: Sí.
1: Dirigidos por Jorgeiro.
0: Ah, mira.
1: Es una obra un tanto inmersiva, porque son más de 20 butacas. Y tienen que ir a ver No me dejes en Belén, el espacio callejón.
0: Fede. Sí, voy a ir a verla, que no
1: sí.
0: Me invita. Me dice, no tenía ganas de invitar.
1: Agustín Meneses.
0: Sí.
1: Está buenísima. Es una obra muy linda, es una linda historia.
0: Sí.
1: Y están en el espacio callejón los sábados a las 17 horas, digamos. Es un horario que está bueno para el invierno, para ir.
0: Sí. Sí, Claro.
1: Así que esa es una linda obra para ir a ver. Y otra para también para ir a ver para las infancias. Sí. Hermosa. A ver. Un cielo abierto.
0: ¿La de Lorena es?
1: La de Lorena Romanin. Es preciosa.
0: Ay, qué lindo.
1: Viste que ella es una directora. Bueno, me va a dirigir.
0: Te va a dirigir.
1: Me va a dirigir.
0: Ahora, pará, vamos a hablar de tu obra. Sí. Sigamos un poquito más con los clowns y ahora vamos a hablar de tus proyectos. Pero, ¿cómo nació la idea de crear los clowns? ¿Vos? ¿Fue tu idea o...?
1: No, esta idea la tuvimos con Federico Busso.
0: Ah, con Fede, claro. Fede era parte.
1: Claro, nosotros nos asociamos hace 25 años, donde primero arrancamos con como una animación para chicos más grandes, sí, que no funcionó porque yo era maestra jardinera.
0: Me acuerdo.
1: Entonces, claro, yo necesitaba, nada, ir con los más chiquitos, digamos. Yo sabía que ese era mi nicho.
0: Claro.
1: Y Fede, bueno, también la tenía clara con los chicos, porque, bueno, era profe de educación física, digamos, también estaba en la docencia. Entonces, pudimos conjugar lo pedagógico, claro, con los actores, él venía también de hacer algunos musicales.
0: Claro.
1: Entonces ahí dijimos, conjugamos todo con Pepito, claro, sí. Y ahí conjugamos las dos cosas y bueno, y ahí funcionó.
0: Bueno.
1: Hasta que, bueno, Fede dijo, bueno, no, me dedico solamente al público adulto y a seguir haciendo ese camino. Y dijimos, bueno, genial, pero bueno, yo continué. En el equipo está Marina Pat, está Patricio De Luca.
0: Siguen los mismos de siempre.
1: Sí, fue cambiando a lo largo de los años. Está Mariano Russo.
0: Sí.
1: Sí, también,
0: claro.
1: Y ahora también va a integrar Tobias Weiner.
0: Ah, mira.
1: Sí.
0: Agregaste a alguien.
1: Sí, alguien que viene, digamos, a veces de pivot, o sea,
0: claro,
1: reemplaza a alguno de los actores para, bueno, estar siempre a tono.
0: Sí.
1: Y más en el invierno, ¿no? Viste que nos agarra una tos, nos agarra un resfrío, siempre hay un backup para los varones.
0: Claro. Escúchame, bueno, Clownis combina teatro, música, danza, juego. ¿Y cuál es la importancia de la participación del público en las funciones?
1: Bueno, nosotros los clownis tenemos esa característica donde en algún momento del espectáculo bajamos a público.
0: Ah, mira.
1: Rompemos la cuarta pared con un gag, digamos.
0: Claro.
1: No es que porque sí saludamos y nada más. Viene a raíz de la historia que venimos contando.
0: Claro.
1: Qué sé yo, por ejemplo, con Sopa de Clownis íbamos con una guitarra y tratábamos de conectar con algún papá o alguna mamá o algún niño y que nos cuente cuál era su nombre, porque este espectáculo hablaba de letras.
0: Claro.
1: Este espectáculo, Clownis Casa Mentiras, vamos a bajar a público a cazar mentiras.
0: ¡Ay! ¡Epa! La mentira que vas. Vení a mí. Cuando esté yo, agarrame a mí que te empiezo a contar algunas mentiras.
1: Lo vamos a tener en cuenta. Te voy a
0: sí,
1: mirar.
0: Bueno,
1: ese momento.
0: Vamos a hacer un pequeño corte y seguimos con Cari charlando de Clownis y charlando de lo que se viene, porque estoy expectante con lo que se viene. Ahora volvemos.

0: straight.
1: Bueno, ¿qué canción que te elegiste? ¿Quién es?
2: Porque Maya Fadeva. Yo siempre busco artistas emergentes. Mira. Es europea. Y nada, muero por ir en algún momento a Europa e ir a verla porque me encanta, me encanta. No, soy como una fan.
1: Mira.
2: Todo el tiempo le mando desde Argentina, corazón, desde Argentina.
1: Sí, todavía no contesto.
2: Soy una groupie argentina, no, me encanta esta cantante.
1: Qué linda.
2: Tiene una voz espectacular.
1: La conocí.
2: Y tiene unos rulos aparte.
1: Ay, mira.
2: No se hace ninguna planchita
1: ni nada. Alisado, nada.
2: No, me encanta.
1: Escúchame, Cari, bueno, van a estar en el Palacio de Libertad con los Clownies y...
2: Las fechas.
1: Decime las fechas, pero ¿con qué se van a encontrar las familias? O sea, ¿va a haber cosas nuevas? Me dijiste esto de las mentiras.
2: Sí.
1: Que van a ir a buscar mentiritas.
2: Claro. Por el Palacio de Libertad este año va a trabajar sobre una temática.
1: Sí.
2: La temática que nos propusieron fue Pinocho.
1: Ah, sí. Me contó Vale el otro día que vino.
2: Entonces dijimos, bueno, a ver, ¿qué vuelta de tuerca le podemos buscar? Y dijimos, bueno, a ver, los clownies. Los clownies tenemos esta impronta de que no somos clowns, lo que hacemos es comedia musical.
1: Claro.
2: Tenemos un gran clown en el equipo, que es Mariano Russo.
1: Sí.
2: Los demás participantes, digamos, de clownies, algunos somos, yo soy una actriz que canta, otro, Marina es una actriz que baila y que canta, sí. Patricio es un actor que es muy completo, que sí. Canta y que baila espectacular, Tobias Weiner es un excelente actor, también que baila y que canta, y se van a encontrar con mucho color, con mucha música y con mucho humor.
1: Qué lindo.
2: Porque en realidad vamos a trabajar sobre la verdad y la mentira.
1: Qué lindo para los nenes.
2: Claro, y está buenísimo porque van a haber tres puertas. La puerta de la cámara de la verdad,
1: sí.
2: La cámara de la mentira y la cámara de fotos.
1: ¡Ah!
2: Es todo muy divertido, es muy divertido. Y Virginia Kaufman va a aparecer también. Va a estar en una pantalla ahí dándonos algunas indicaciones, porque las diré.
1: Ay, me encanta.
2: No puede no estar, la diré.
1: Pero, ¿y quién escribió este nuevo?
2: Es colectivo. Nosotros hacemos una escritura, tenemos este proceso. Nosotros hacemos una escritura colectiva y después entra Virginia a acomodar todos los patitos.
1: ¿Pero cómo es la escritura colectiva?
2: Nos encontramos, vamos escribiendo sobre ideas que vamos teniendo.
1: Sí.
2: Ahí hacemos la dramaturgia final. Virginia la chequea.
1: Claro.
2: Chequea que esté todo, digamos.
1: Más o menos bien.
2: No, que esté bien. Bueno, yo estudié dramaturgia, digamos, algo, digamos, de idea tengo. Y aparte, el equipo funciona muy bien así. Es como este proceso. Y hacemos un proceso de ensayos, después con Virginia, donde ella acomoda todo, hace toda la apuesta.
1: Claro.
2: Estamos muy fascinados con la obra.
1: Ay, qué lindo.
2: Así que estamos
1: ¿Para
2: muy entusiasmados.
1: ¿Cuáles van a ser las fechas?
2: 22 al 26 de julio.
1: Sí.
2: A las 17 horas. Y a las 15 horas ya se pueden retirar las entradas,
1: sí,
2: en el Palacio Libertad.
1: Explota. El Palacio en vacaciones de invierno explota. Así que con anticipación la
2: es
1: gente...
2: Es gratuito para la gente.
1: Por supuesto. Pero bueno, hay que ir con anticipación porque va a estar todos los días repleto.
2: En la Sala Argentina.
1: Ay, qué... Pero... Va a ser una bomba.
2: Estás
1: re contenta, Cari.
2: No, estoy con una
1: Pero
2: ansiedad.
1: Claro.
2: No. Estamos locos de contentos.
1: Qué
2: de
1: belleza,
2: verdad, estamos ensayando muchísimo. El otro día tuvimos, no sé, 5 horas de ensayo.
1: Y sí.
2: Hoy ensayamos, estamos ensayando muchísimo. De
1: Qué
2: verdad,
1: bueno.
2: Como 4 veces, todos los días casi.
1: Qué bueno. Bueno, quiero hablar un poco...
2: Y está, Marina Pat, lo dije,
1: sí,
2: ¿no?
1: Claro.
2: Marina Pat, Mariano Russo, Patricio de Luca, Tobias Weiner. Roxana Díaz está en la asistencia de dirección.
1: Sí.
2: Bueno, estamos todos.
1: Estamos todos, ya nombraste a todos.
2: Sí, estamos
1: bueno,
2: todos.
1: Bueno, esto es extra, pero yo quiero hablar un poco de lo que se viene para tu año. Estás con muchas cosas, me encanta que ella es actriz, bueno, empezaste como actriz, pero empezaste a escribir y no parás de escribir.
2: No.
1: Es algo que...
2: Se me reveló.
1: ¿Se te reveló la escritura?
2: Sí, en el 2019
1: sí.
2: Dije, bueno, yo que soy una persona autogestiva, una actriz que autogestiono
1: Total.
2: Permanentemente, dije, bueno, tengo que escribir. ¿Por qué no? Tengo cosas para contar. Voy a probar. Nunca había ni escrito un cuento, no sé, cuando tenía 11 años, el diario íntimo, nada
1: claro,
2: más.
1: Sí.
2: Bueno, y la llamé a Lorena Romanín,
1: sí.
2: Porque me había gustado mucho una de sus obras, que es Como si pasara un tren.
1: Sí.
2: Me había gustado su universo, y dije, sabía que daba clases de dramaturgia, y ahí fue, y no paré.
1: ¡Qué lindo!
2: No paré. Es tan hermoso escribir con ella porque te lleva, digamos, a... Su guía es excelente, su propuesta, sus propuestas en cada clase. Cuando vos le llevás el texto, toda su devolución.
1: ¡Qué bueno!
2: Bueno, y escribí La Casa de las Pelucas Kosher, sí. Escribí obras breves, obras cortas para microteatro. Bueno, y esta última que estoy por estrenar en septiembre.
1: ¡Ay, ya! ¡Cari! ¿Están ensayando ya?
2: Hoy arrancamos.
1: ¡Ay!
2: No, hoy no, perdón, mañana.
1: ¡Ay,
2: mañana martes.
1: Dios.
2: Mañana.
1: No te puedo creer.
2: Sí.
1: ¿Se puede contar mañana. El elenco?
2: Sí, se puede contar el elenco.
1: Contar
2: sí,
1: el
2: se puede contar todo.
1: A ver.
2: Está, bueno, yo.
1: Sí.
2: Jorgelina Vera.
1: ¡Ay, me encanta!
2: Está Brenda Lem.
1: Sí.
2: Guido Botofiora.
1: Hermoso.
2: Hermoso, hermoso. Lorena Romanín es la directora.
1: Sí.
2: Carla Fontao hace la producción general.
1: Carla, que está en microteatro ahora.
2: Sí,
1: me
2: también.
1: La cruzo en microteatro,
2: sí.
1: Claro.
2: Es una productora bárbara.
1: Sí.
2: Gaby Gardelix hace el vestuario y la escenografía.
1: Sí.
2: Y David Seiras las luces.
1: ¿Y dónde van a estrenar?
2: Espacio Callejón.
1: ¡Ay, me encanta!
2: Y te voy a contar el título.
1: ¡Ah! A ver, ¿cómo se llama?
2: Judía.
1: Hermoso. Muy, pero es vos, sos vos.
2: Habla sobre la tradición y sobre el legado familiar, la tradición, la migración.
1: Ay, qué lindo.
2: Es una historia de vínculos, de una madre con sus hijos y una vecina amiga. Es una historia muy, muy sensible, muy emotiva y estoy muy, muy ilusionada, ¿viste?
1: Ay, Cari.
2: El otro día hicimos una cena judía en mi casa.
1: Había
2: con todo el elenco. Hasta bailamos un sher, que es un típico baile judío, digamos, que se baila en los bar mitzvot,
1: sí.
2: Se baila en los casamientos. Y los esperé a todos, los agasajé a todos con una cena judía.
1: Ay, lindo,
2: hicimos la lectura y fue realmente emocionante.
1: Me imagino.
2: No, estuvo increíble y estoy muy contenta. Así que bueno, nada.
1: ¿Y cuántas funciones van a hacer en el Calle?
2: Bueno, en principio son 2 meses.
1: Ah, son 2 meses.
2: Y bueno, y después esperemos poder volver, ¿no?
1: Sí.
2: Que el público
1: siempre,
2: nos
1: siempre
2: acompañe.
1: Siempre te va muy bien, porque vos le ponés tanta garra y le ponés tanto amor a todo que se llenan siempre tus obras.
2: Por lo general, ¿viste? Sí.
1: Sí, por lo general, sí.
2: Sí.
1: Sucede.
2: Sí,
1: o sea,
2: sí,
1: no
2: sí.
1: Es que te vas porque no hay gente, sino porque, bueno, a veces los espacios no tienen lugar y tienen que programar otras obras, pero digo...
2: Me acompaña, la verdad que el público acompaña, el boca a boca se va haciendo, hacemos una buena tarea de producción, digamos. Carla Fontao va a hacer la producción y también la hizo con Últimas Unidades de Lujo, la obra que estuvo el año pasado, pero bueno, juntas vamos haciendo la producción, la verdad que ya, digamos, hace lo más fuerte, pero bueno, la general, digamos, la hago yo. Y sí.
1: Y también te metes con una temática que tiene como su público, ¿viste? Todo el mundo...
2: Hay un nicho,
1: hay,
2: ¿no?
1: Un nicho.
2: Hay, sí, por lo general la gente de la cole quiere ir a ver este tipo de obras.
1: Por
2: eso
1: supuesto.
2: Es una obra, aparte, como te digo, es una obra que yo creo que va a pegar fuerte, porque es sensible,
1: sí.
2: Porque te habla de esto, ¿no? ¿Qué pasa cuando las generaciones que nos, digamos, las que están arriba nuestro...
1: Sí.
2: Nuestros padres, cuando no están más, cuando parten, ¿quién sigue con la tradición?
1: Claro.
2: Con las tradiciones, digamos. O sea, que no es solamente, no está solamente sujeto al judaísmo. Digo,
1: total.
2: En otras religiones, o bueno, yo considero que el judaísmo no es solo una religión, también es un pueblo.
1: Mm.
2: De hecho, yo no soy religiosa, yo sigo con algunas tradiciones nada más. Pero, por ejemplo, mis hijos no quieren continuar con las tradiciones en la realidad.
1: Dios,
2: Yo igual escribí una historia que tiene es una ficción, digamos, de el personaje es Débora,
1: siempre
2: mi personaje es Débora. Pero siempre hay algo
1: siempre.
2: De uno.
1: Siempre
2: hay algo de uno.
1: Qué lindo,
2: y hablo de esto, ¿no? También un poco de lo que me pasa a mí. ¿Qué va a pasar con la tradición de lo que yo mamé? ¿Quién la va a continuar? No sé.
1: Bueno, no se sabe, pero igual estás vos todavía acá y te queda mucho
2: sí,
1: tiempo.
2: Sí, totalmente, pero también, digamos, me lo pregunto en una familia Tana, por ejemplo.
1: Sí, claro.
2: Esos fuchiles riquísimos, esos raviolones.
1: Claro.
2: ¿Viste?
1: Sí.
2: Cuando se va la abuela, se va la nona, ¿quién sigue con esa tradición? Hay familias que no las continúan. Bueno, hay tradiciones muy, muy fuertes en la familia. Esas tradiciones continúan o no continúan.
1: Qué interesante,
2: bueno,
1: qué lindo.
2: Habla de esto,
1: esto.
2: Bueno, y me de lo vincular.
1: De lo vincular, que siempre es muy complejo en la vida.
2: Es muy complejo, y como dice nuestro Javier Dolte, que es lo más importante dentro de una obra, ¿no?
1: Total.
2: Que lo vincular suceda, sí, y funcione y sea verdadero.
1: Total.
2: Y yo creo que en Judía pasa esto.
1: Qué lindo. Bueno, ahí vamos a estar en septiembre en el Callejón y bueno, y en el Palacio de Libertad con los Clownies del, recordame las fechas.
2: Del 22 al 26 de julio. Y en Microteatro voy a estar en agosto con Carolina Papaleo.
1: Ay, que si su amiga de Carolina Papaleo, que es amiga del secretario de Cultura también.
2: Que me
1: Carolina,
2: que sí,
1: me la crucé en cena. Ahora es tu mejor amiga, Caro.
2: Somos muy amigas.
1: Sí, ya veo.
2: Sí, sí.
1: Me pongo celosa yo.
2: Re buena onda, pero bueno, Dani, como vos no,
1: bueno.
2: Pero, y con Antonella Piersanti, con un libro de Fabro, de Fabrizio Origlio.
1: Ah, qué bueno. Bueno, sí. Microteatro es una fiesta también, sí, va mucha gente.
2: Siempre es lindo circular en micro de Juli Novarro, la verdad que...
1: Qué lindo.
2: Es hermoso.
1: Qué lindo. Bueno, Cari,
2: haciendo teatro.
1: Haciendo teatro.
2: Haciendo cultura.
1: Es parte de la vida. Cultura y disfrutando.
2: Y disfrutando, sobre todo.
1: Gracias por venir, un placer haberte.
2: Te quiero, Dani, gracias por la invitación.
1: Y bueno, vayan a ver Los Clownies y en septiembre la obra que escribió esta mujer maravillosa y esta actriz maravillosa.
2: Gracias.
1: Gracias por venir.
2: Vos sos maravillosa.
1: Nos vemos en el próximo corte, que viene otro invitado.
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0: Acá estamos, volvimos con un invitado espectacular que se estaba arreglando a último momento.
1: Acá estoy.
0: Le voy a dar un aplauso gigante al gigante Pedro Velázquez.
1: Muchas gracias por invitarme.
0: Qué linda tenerte acá.
1: Un placer, amiga.
0: Amigo. Qué placer. Bueno, le voy a contar a la gente un poco de tu carrera, de tu vida. Bueno, es un artista multifacético de la escena argentina, Pedro Velázquez. Es actor, cantante, dramaturgo, director, y tiene una amplia trayectoria tanto en teatro musical como en el circuito independiente también. Viene de cosechar un gran reconocimiento con Sapos Secos.
1: Así
0: qué
1: es.
0: Linda esa, una obra que puso el foco en las relaciones familiares y las emociones más profundas. Y actualmente dirige Amanece de Noche, una comedia dramática que vuelve a explorar esos vínculos que nos atraviesan a todos. Bueno, Pedrito, estás haciendo mil cosas, te me vas ahora dentro de poco.
1: ¿Cuándo? Ya me voy.
0: Ya te vas.
1: Una semana o clock, estoy volando a Bogotá, me voy a dirigir un musical allá, Rent.
0: ¿Vos ya fuiste allá?
1: Fui a dirigir hace 3 años, pero a Medellín, con otra productora,
0: sí.
1: Otro espectáculo de Jonathan Larson, que es el mismo autor de Rent,
0: sí.
1: Tic Tic Boom,
0: tic,
1: que encima
0: tic, boom.
1: La estaba actuando acá en Argentina,
0: acá.
1: Y me llamaron para dirigirla allá en Medellín.
0: ¡Qué maravilla!
1: Y ahora me voy a dirigir Rent, ya tengo Jonathan Larson, check, digamos.
0: ¿En serio?
1: Todas sus obras, porque escribió 2, después se murió, pobre, antes del estreno.
0: Pobrecito,
1: de Rent.
0: Pobrecito, claro, es verdad.
1: Así que...
0: Pero qué maravilla, ¿ya tenés el elenco, todo?
1: Todo, ya está todo, ya están ensayando.
0: ¿Cómo los elegiste?
1: Hicieron las audiciones el año pasado,
0: sí.
1: Allá en Bogotá, y luego yo lo que hacía era, en la preselección, opinaba y daba mi mirada con los últimos 80, porque
0: claro.
1: Era como una locura si
0: sí,
1: no ver
0: claro.
1: A cada uno. Y terminamos de elegirlos aproximadamente en octubre, en noviembre.
0: ¡Ay, qué lindo!
1: Sí, sí, y ahora ya están ensayando, haciendo todo, como es una ópera rock.
0: Sí, es hermosa esa obra.
1: Rent es una obra que, digamos, es viejita, es un clásico viejo,
0: no,
1: pero
0: es hermosa.
1: Es de esas obras que cambiaron el paradigma del género musical,
0: sí,
1: en
0: claro.
1: Broadway, entonces es vigente siempre, ¿no?
0: Siempre, siempre,
1: sí.
0: Y las canciones son hermosas.
1: Son hermosas.
0: Y escúchame, ¿en dónde se hace? ¿En Bogotá, en un teatro?
1: En Bogotá, en un teatro, que ahora no recuerdo el nombre,
0: sí.
1: Pero bueno, pero se hace ahora, se estrena el 7 de agosto. Tengo un mes para
0: montarla.
1: Para montarla, pero ya hubo un gran trabajo de preproducción, así que solo resta ir y ponerle el cuerpo. Inclusive estoy trabajando
0: ¿sí?
1: Los cuadros colectivos o las escenas más coreografiadas. Las estoy trabajando acá con alumnos y alumnas, amigos, amigas, para irme con todo pensado.
0: Claro.
1: Todo armado.
0: Claro, qué lindo, qué experiencia. ¿Qué sensaciones te genera irte desde allá y montar esta obra?
1: Lo primero que me parece son nervios.
0: ¿Ah, nervios?
1: Nervios, pero de lindo, ¿viste? Porque
0: ¿sí?
1: Es un equipo totalmente nuevo.
0: Claro.
1: No conozco absolutamente a nadie, excepto a una persona que fue la que me recomendó con esta productora,
0: sí.
1: Que es el director vocal.
0: ¿Quién
1: Felipe
0: es?
1: Felipe Sánchez,
0: ah,
1: se
0: mira.
1: Llama. Nos conocimos en Hairspray con él. Él no estaba en Hairspray,
0: no,
1: pero nos conocimos en la época de Hairspray,
0: ah,
1: cuando
0: mira.
1: Vos y yo también nos conocimos.
0: Nosotros nos conocimos en Hairspray en el anterior, no en el de ahora.
1: 1810.
0: Claro. No fue hace tanto.
1: No pasé tanto.
0: No,
1: bueno, un poco, pero toda una vida.
0: Toda una vida.
1: 2008.
0: 2008.
1: 2008.
0: Fue. Claro. Iba a ser un chiste, pero mal. Bueno, escúchame. Venís de dirigir obras muy diferentes entre sí. Acá me dice, los vínculos familiares. ¿Qué, qué pasa que siempre vos te metés con los vínculos familiares? ¿Qué te convoca a ese tema?
1: Y que vengo de una familia muy grande, numerosa. Soy el menor de 12 hermanos.
0: Sí.
1: Entonces.
0: ¿12 hermanos?
1: Digo 12 porque 2 fallecieron de bebés, pero somos 10. Ahora
0: bueno,
1: que hemos sobrevivido, pero igual sigue siendo una familia frondosa. Por lo tanto, ahí en la familia encuentro todos los temas que te puedas imaginar. O sea, todo lo que tiene que ver
0: claro.
1: Con la familia me convoca.
0: Te convoca.
1: Entonces, hay algo que... también cuando suelo escribir obras, siempre se trata de los vínculos familiares de sangre o no de sangre, pero de alguna forma es de la construcción de la dinámica familiar. Entonces, se fue generando eso a través de los años, y cuando alguien tiene una obra que habla sobre hermanos, sobre padres, madres, lo
0: dice
1: que sea...
0: Dice Pedro Velázquez.
1: Pedro Velázquez.
0: El que tiene todos los problemas con la familia.
1: Pero bueno, creo que viene de ahí y me encanta, la verdad que me encanta. Igual me parece que tiene que ver más con los vínculos, ¿no?
0: Los vínculos en la vida.
1: La forma de relacionarnos, claro. Que son complejos, son hermosos, pero son complejos. Entonces, sí, sí, todo lo que yo pueda hacer como para desentrañar y seguir investigando, explorando y haciendo consciente ese tema, bienvenido.
0: ¡Qué lindo!
1: Así que esta obra que estoy dirigiendo, bueno, la que vos dijiste es Sapos Secos, que es una obra mía.
0: Esa obra la retomaste ahora.
1: La hicimos.
0: Porque la habías hecho hace un montón, ¿no?
1: La escribí hace 10 años.
0: ¡Ah!
1: Y de repente en algún momento de la escritura le encontré una conexión con las constelaciones familiares.
0: Ah, claro.
1: Que yo constelé una sola vez en mi vida. Dije, esto es como una clase de teatro, dije yo.
0: Hay algo de eso, ¿viste?
1: Hay algo de eso. Después comprendí que no tiene nada que ver con actuar. Pero más allá de eso, el dispositivo a la hora de enfocarme en la dramaturgia me sirvió como para poder... Sentía que le faltaba una pieza a la obra, ¿no?
0: Ah.
1: Y dije, constelaciones familiares. Y de repente hizo crack, crack, crack. Las piezas se encajaron y quedó una obra preciosa que luego... terminó teniendo mucha repercusión en el ámbito de las constelaciones familiares. De repente venía gente de las constelaciones a verla y decía, che, pero acá encontramos mucho...
0: ¿No te puedo creer que captaste ese público también?
1: Sí, pero digamos...
0: Naturalmente,
1: no fue consciente, no fue que dije, bueno, acá voy a meter este concepto de las constelaciones familiares.
0: No, claro.
1: Se dio naturalmente. Fue como una cosa que ellos se terminaron encontrando en el material, mucha fuente teórica.
0: Claro.
1: Y se armó todo como un boca, de boca en boca entre la comunidad de las constelaciones familiares
0: no
1: y de repente se terminó.
0: Venían todos los astrólogos,
1: todo lo que te puedas imaginar. Y yo me sorprendía del nivel de análisis, que yo lo hacía desde un lugar más de la intuición,
0: sí,
1: ¿viste?
0: Sí,
1: del instinto por ahí.
0: Claro.
1: Yo cuando escribí ficción. Y por supuesto basado en cosas de la familia.
0: Sí, obvio.
1: Pero fue una experiencia hermosa que tuvo muy buena repercusión con el público y después, bueno, con los premios Hugo.
0: Los premios Hugo se ganaron todo.
1: Estuvimos ahí muy contentos.
0: Qué lindo, Pedro. Y ahora estás dirigiendo Amanece de Noche.
1: Amanece de Noche, de la autora Mechi Gobe, que ahora está como... Está trabajando mucho. Es
0: sí.
1: La autora de Chat de Mamis.
0: Ah, Chat de Mamis también.
1: Mi madre, mi novia y yo.
0: Ah, la de Presta.
1: La de Presta.
0: Que
1: así
0: escriben
1: que,
0: juntos, sí.
1: Exacto.
0: Sí, sí.
1: Y me convocó para dirigir su material. La verdad que me encantó.
0: Mirá,
1: es una obra que se está basado en el vínculo entre hermanas que tienen que tomar una decisión frente a su padre.
0: Mira vos, ¿y el elenco lo armaste vos?
1: Habían dos de las hermanas.
0: ¿No me llamaste?
1: No. Ya empiezan los trapitos al sol.
0: Claro.
1: Vos tampoco me llamaste para dirigir tu última obra de texto.
0: Bueno, pero tengo una nueva.
1: Bueno.
0: Veremos.
1: Mándamelo y lo evaluaremos.
0: Pero a ver, ¿cómo fue el elenco? ¿Cómo fue?
1: No, dos. Una es la autora que actúa.
0: Actúa.
1: Mechi Gobe. Y junto a una amiga de ella que se juntaron para, como productoras, para llevarlo a cabo. Y después sí, hicimos audición para encontrar a las otras dos actrices.
0: Sí.
1: Y al padre.
0: Ah.
1: O sea que viene, es un poco y un poco. Viene como un poco preestablecido y un poco de audiciones y se armó un elenco hermoso.
0: Divino, ¿no?
1: Son todos y todas muy diferentes entre sí.
0: Sí.
1: Y creo que ahí estuvo la magia, como intentar amalgamar cinco códigos distintos, pero con una sensibilidad que hicieron un punto de encuentro maravilloso.
0: ¡Qué lindo! A ver, vamos con alguna de estas preguntas porque yo me fui del guión. ¿Qué es lo primero que te atrapó de Amanecer de Noche cuando recibiste el texto?
1: La escritura.
0: Ah, estaba bien escrita.
1: Sí, la verdad que me atrapó. Generalmente cuando suelo dirigir obras como... abro la posibilidad frente a la dramaturga o dramaturgo como de decirles, che, mirá que me gustaría a mí de repente si lo que necesito trabajar el texto,
0: ¿sí?
1: Si yo siento que algo se necesita o de repente en los ensayos. Y tuve la sensación que dije, acá no le tengo que cambiar ni un punto ni una coma. Me gustó mucho el texto y después me atrajo, y siempre que yo dirijo algo tiene... me cayeron muy bien las chicas.
0: Claro.
1: Yo a una de ellas, a Sheila, que había trabajado como actor, como compañero de elenco, y tuvimos muy buena química.
0: Sí.
1: Y cuando nos tomamos el cafecito, cuando me convocaron, yo ya ahí sentí una vibra que dije...
0: Claro.
1: No dudo. Le dije ahí mismo, chicas, vamos. Hay algo desde la intuición que a mí me genera como buena vibra y me sumé. Eso.
0: Qué bien.
1: El texto... Y después
0: el equipo, obviamente. ¿Están ahora en el extranjero o no?
1: Sí, los domingos a las 5:30 de la tarde.
0: ¿Y siguen?
1: Siguen. Aunque yo me vaya, ellas siguen acá.
0: No sos imprescindible.
1: No, pero nadie es imprescindible. Sigue la rueda girando y siguen todos los domingos. Creo que por un tiempo más todavía.
0: Ah, bueno. 5:30. ¿Le va bien?
1: Le va bien.
0: Qué sí, bueno. Sí. Y después, después del éxito que tuviste con Sapos Secos, con los premios Hugo, ¿sentiste como alguna presión o expectativa de tener que hacer otra cosa? ¿Viste que nos pasa a veces? Bueno, ahora me fue tan bien con esto, tengo que escribir algo mejor o tengo que hacer algo mejor. O...
1: No, presión. No, soy un tipo de procesos lentos.
0: Sí, ya sé. Lo
1: sabes, lo sabes.
0: Lo sé.
1: Entonces, como dentro de ese proceso lento van apareciendo deseos y ganas. O sea, ya tengo ganas de escribir algo mío, pero.
0: Lo
1: voy sintiendo, como que igual. Con el tema de la escritura me pasa que cada vez, yo doy clases de dramaturgia,
0: sí,
1: también.
0: Claro.
1: Entonces ahí estoy acompañando a 8 proyectos, que es eran 13. Los voy acompañando en el proceso de escritura y de alguna forma siento que yo estoy escribiendo 8 obras también. Estoy escribiendo a la par de los alumnos. Entonces, cuando dirijo lo mismo, ¿no? Como que siempre siento que voy escribiendo. Entonces, no es que tengo el deseo de ya, pero sí... Me van surgiendo, a través de la experiencia, del contacto con otros, digo, ¡ay, qué ganas que tengo de escribir esto ya!
0: ¿Y qué te dan ganas de escribir? O sea, ¿texto, música?
1: Texto. En realidad yo no hago la diferencia entre texto y musical.
0: No.
1: No la hago.
0: ¿No la haces?
1: No, porque encuentro...
0: Porque va apareciendo también,
1: porque,
0: ¿no?
1: ¿Sabes qué? Inclusive esta es una obra de texto.
0: Sí.
1: Amanece de noche. Pero yo encuentro música, encuentro movimiento, podría decir coreografía, encuentro, ritmo en el texto. Entonces como que para mí todo está atravesado por la música. Y por el movimiento.
0: Sí.
1: No entendiendo la coreografía como pasos, sino como entendiendo como la dinámica del movimiento entre los actores, las actrices, lo que yo decido como puesta, las luces, cómo entra la música literal en todo eso. Entonces como que no diferencio entre música y... entre musicales y obra de texto. No la diferencio. ¿Son códigos distintos o son códigos distintos?
0: Sí.
1: Pero... yo a la hora de concebirlas o trabajarlas como que voy viendo a ver qué me palpita.
0: Claro.
1: Ahora tengo muchas ganas de escribir sobre mi madre, por ejemplo.
0: Ay, sí. Ahí me pasa todo.
1: Ya tengo el título. La mujer que paría conejos. Es una bomba el título.
0: Hermoso.
1: La mujer que paría
0: ya
1: conejos.
0: Ya está.
1: Ahí. Entonces, hermoso. Eso se va ahí como cocinando.
0: Qué lindo. Bueno, pará, vamos a ir un pequeño corte y seguimos con Pedrito, que tiene mucho más para contarnos, y ahora volvemos.

0: seguimos acá con Pedro. Me estaba hablando la productora, no sé qué me decía.
1: Qué manera de cotorrear, ¿no?
0: Qué manera, no parás, no parás. Aparte hablas y cerrás las preguntas, ¿viste? Ah. Como que sos concreto. Que me las tire un poco, pero no me estiro.
1: Vos pedime.
0: Yo te,
1: si me haces así con la mano, yo las tiro.
0: Sí. Escúchame, estábamos hablando de esto, que tenés ganas de escribir sobre tu mamá.
1: Sí.
0: Que es meterse en un universo. Yo cuando escribí sobre mi padre, me acuerdo que empecé a escribir cuando él estaba enfermo y cuando se murió yo tuve que cortar un poco porque estaba muy atravesada por toda la situación y la terminé después. Y después, al hacer la obra, revivís un montón, ¿viste? Es como... Y se termina de... Hay algo que se termina de cerrar cuando termine de hacer la obra.
1: No,
0: es increíble.
1: Es increíble. Y además yo tengo una concepción... ¿Viste la película Big Fish? El gran pez.
0: Claro, por supuesto.
1: Yo tengo la sensación de cómo viví la muerte de mi madre, tal cual como es el final de esa película. Porque yo soy el último que ella parió, de alguna forma, porque sí, soy el último. Y claro, los parió a todos, excepto... Sí. No, yo fui por cesárea.
0: Ah, bueno.
1: Porque ya se quería, pobrecita, ligar.
0: Claro, basta.
1: Basta, no quería más hijos. Entonces... Y la acompañé, tuve la dicha y la suerte de acompañarla en el último instante de su suspiro. O sea, la tomé de la mano y la acompañé. Entonces, de alguna forma, fue totalmente al azar, porque mis hermanas habían ido a fumarse un cigarrillo, bajaron,
0: sí,
1: estábamos
0: sí,
1: ahí en la sala.
0: Eso
1: y
0: no lo
1: en un momento, cuando me di cuenta, dije, ok, les avisé a mis hermanas, chicas, vengan, porque no me respondían. Dije, bueno, ok, se ve que...
0: Sí,
1: el último que ella parió es el último que la va a acompañar justamente en ese último tramo. Entonces yo viví ese final y lo escribí un poco en algún momento. Entonces siento que esa obra tiene que ser así, mágica, ¿viste? Como que fue un final tan poético desde algún lugar que creo que se merece. Y Martita, que nos decían conejo, porque bueno, no parió de parir, pobrecita.
0: ¿Claro?
1: Vivió más de la mitad de su vida siendo madre,
0: de alguna forma,
1: siendo padres con mi padre, ¿no? Pero bueno, Martita tiene un lugar privilegiado en mi
0: supuesto.
1: Corazón.
0: Por supuesto. Y escúchame, ¿te imaginas actuando la voz?
1: ¿Sabes que sí?
0: Obvio.
1: ¿Sabes que sí? Sí,
0: obvio.
1: Sí, sí. Me imagino como una especie ahí de relator y hasta me daría ganas de recrear un montón de charlas y conversaciones que quizás no tuve con mi madre. Y como que quisiera estar ahí. Sí,
0: qué
1: sí.
0: Lindo.
1: Me veo.
0: Sí, por supuesto. Yo también te veo ahí.
1: Uh-huh.
0: Qué lindo, Pe. Y escúchame, ¿estuviste en la revista del Cervantes?
1: Estuve haciendo un trabajo maratónico en la revista del Cervantes.
0: Por Dios, ¿en cuánto tiempo? Él estuvo en la revista del Cervantes a modo de cover de todos los roles.
1: De todos los roles masculinos.
0: Masculinos.
1: Sí.
0: ¿Cuánto tiempo tuviste para preparar todo eso?
1: Me convocaron en el final de octubre.
0: Sí.
1: Y tuvimos prácticamente todo noviembre.
0: O sea,
1: un mes
0: de ensayos con el cuerpo, digamos, pero
1: sí,
0: previamente te habían pasado un video o algo para que vos...
1: Vi el video,
0: sí.
1: O sea, en noviembre, estuve un mes para prepararlo con Toki Genio, que
0: sí.
1: me ayudó, nos ayudó a mí y a Julia, que era el otro
0: sí.
1: el reemplazo femenino, Julia Montilengo,
0: sí.
1: Y estuvimos un mes laburándolo a full, y después en febrero se retomaron los ensayos, creo que fue mediados de febrero,
0: sí.
1: Hasta su estreno, ahí ya fue ponerle el cuerpo de alguna manera y juntarnos con el elenco que estaba haciendo funciones, pero fue una tarea... maratónica. Viste que estaba cerrando el año en noviembre, dije yo,
0: sí.
1: ¿Qué hago?
0: Ay,
1: bueno, acepto
0: sí.
1: el trabajo de reemplazar a 5 varones que tenían a su vez como 25 personajes cada uno. Entonces me metí en esa vorágine y me encantó. Tuvo como...
0: Un entrenamiento tremendo.
1: Ah, no, mi cerebro hizo track.
0: Ay, Dios.
1: Digo que fue como una especie de como, viste que... Como

0: cursar una maestría, ¿viste?
1: Algo
0: de repente.
1: Así, algo así, claro.
0: En la actuación. Así que lo viví así, con mucho compromiso. Me despertaba en la mitad de la noche hablando en verso. No te miento.
1: ¿Viste que te pasa eso?
0: No estoy mintiendo. O sea, había una.
1: Ay, Dios, a mí me está pasando ahora que estoy repasando la semana que voy a estas funciones que voy a hacer. Y me, a la noche me encuentro como durmiendo y pasando el texto. ¿Qué estoy haciendo?
0: Y en verso. Imagínate esto. Claro. Era como. Así despertaba yo de repente. Pero, y después de hacer las funciones estuvo buenísimo. Fue
1: ¿Lo pudiste disfrutar?
0: A lo último, sí, pero.
1: Hacer las funciones, digo, porque también salir a hacer un reemplazo, viste que es difícil.
0: Es difícil y además, como.
1: Estás quizás pensando.
0: Y además, como que tenés ahí el encuentro por lo general con todo lo que es. Uno puede ensayar en una sala de ensayo, pero después ahí, con toda la vorágine y el ritmo.
1: Sí, sí.
0: Pero ahí con. El equipo detrás de escena era una cosa de locos.
1: Una cosa de locos.
0: Maravilloso, sí. Las peluqueras, maquilladoras, peinadoras.
1: ¿Qué estando haciendo, por ejemplo, el rol de Carlitos Casella, que lo hiciste, que me parece que era como bastante interesante el track ese de... ¿Qué sentías? ¿Sucedía la magia esa que estaba en la revista del Cervantes?
0: Sí, sucedía. Era... bueno, era un personaje muy... Muy andrógino también, ¿no?
1: Muy como andrógino,
0: era una cosa como que me permitía jugar como en ese rol muchos colores, como de repente el humor.
1: Claro.
0: Bueno, era la comedia, ¿no?
1: Sí.
0: Como el humor, ser más ácido, ponerme oscuro, ponerme más luminoso, cantar, porque era bastante cabaretero, digamos, en algún lugar. Y eso también me dragueaba, nunca en mi vida me dragué, canté el tango de la cocaína varias veces y era uno de los... Nunca me vestí de mujer para hacer un
1: en
0: escena.
1: ¿En Kinky Boots estabas? No.
0: No, en Kinky
1: no,
0: era zapatero.
1: Ah, es verdad,
0: zapatero,
1: claro.
0: Era zapatero.
1: Claro, claro.
0: Porque también, dragueado, no soy muy agraciado, pero acá...
1: acá se te veía mucho.
0: Acá estaba como desplegué toda la magia y me encantó. Voy a través del humor también, pero a su vez tenía como
1: quiero
0: un despliegue vocal.
1: De
0: después te voy a mostrar. Y después cuando lo reemplazaba a Nacho también en
1: Así, ok, sí, hay que te eso, acá se me distrajo.
0: Eso, como desplegué en año también, el personaje de la, ¿cómo se llama? La pistolera, no me acuerdo.
1: Y que no sé.
0: Una locura.
1: Una locura, pero qué hermoso. Bueno, Pedro, esa fue una experiencia preciosa. Vamos a ir a una pequeña pausa y volvemos con Pedro. No, me dicen. Entonces,
0: bueno,
1: pará.
0: Te mando un abrazo.
1: Te mando un abrazo.
0: Así, energías. Gracias por esta invitación. La seguimos en un cafecito.
1: Pero bueno, me encanta todo lo que estás haciendo. Éxitos en Bogotá.
0: Gracias.
1: Y bueno, se vienen cosas para el 20.
0: Se vienen cosas.
1: No se pueden contar todavía.
0: Se vienen cosas.
1: Cositas. No para. Es muy talentoso. Síganlo. ¿Cuál es tu arroba?
0: pedrovelasquez.art.
1: Ay, es art de arte.
0: No, es que Pedro Velázquez solo, le puse
1: Pedro
0: art.
1: Velázquez, muy bien. Bueno, síganlo ahí, que es maravilloso todo lo que hace. Gracias por venir.
0: Gracias,
1: Pedro,
0: por la invitación.
1: Te quiero. Gracias.
0: Yo a vos.

0: Bueno, acá estamos. Estamos por terminar el programa, pero vamos a ir con un poquito de agenda para esta semana. Está en la ciudad de Buenos Aires, en el Palacio Libertad, Tita Merello, una diva plebeya, desde el 19 de junio hasta el 20 de diciembre. ¿Cuánto tiempo? Bueno, el Palacio Libertad presenta esta muestra homenaje a una de las grandes figuras de la cultura argentina. A través de películas, registros sonoros, documentos inéditos y obras contemporáneas creadas especialmente para esta exhibición. Se puede visitar de miércoles a domingo de 14 a 20 horas en las salas 203 a 205 del Palacio Libertad. Después tenemos también en el Centro Cultural Borges Proyección de Las Corrientes. Es una película dirigida por Milagros Moment Taller, creo que se dice así. La historia sigue a Lina, una exitosa profesional de la moda, que tras recibir un importante reconocimiento en Suiza, regresa a Buenos Aires. Bueno, va a haber funciones el viernes 26 de junio a las 18 horas y el sábado 27 a las 17 horas. Después, en Jesús María Córdoba, está el Museo Jesuítico Nacional y está Ellas, que es la música en la bodega. El domingo 28 de junio a las 18 horas va a estar el grupo vocal femenino Ellas en la estancia de Jesús María. Es una propuesta que invita a recorrer distintos paisajes musicales a través de un repertorio que combina emoción, sensibilidad y la fuerza del canto colectivo. Bueno, es en el Museo Jesuítico en Pedro Oñate 246. Nuevamente en la ciudad de Buenos Aires, en el Museo Histórico Sarmiento, está el coro Gama, que presenta Ánima, el sábado 27 de junio a las 17:30 horas. Es un recorrido de música coral desde el Renacimiento hasta la actualidad. Qué interesante esto. Bueno, está el Museo Histórico Sarmiento ahí en Cuba. La entrada es libre y gratuita. Y en Tilcara, en Jujuy, en el Museo Nacional Terry, hay visitas guiadas y hay una nueva exposición. Bueno, está la visita guiada con la colección permanente y una muestra nueva que se llama Juntar, Llevar y Contar. Me parece súper interesante también para que vayan. Está abierto de martes a sábados a las 11, 14 y 18 horas, que son las visitas, y los domingos y feriados todas las horas, desde las 12 hasta las 20. Así que bueno, esas son las propuestas de nuestra agenda federal. Nos vemos el próximo jueves y bueno, sigan escuchando Cultura Nacional.
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2: Las 11 de la noche en la República Argentina. Nacional es mundial, la información con Nicolás Álvarez.
3: En la continuidad de la Copa del Mundo se juegan dos partidos a partir de las 23, Paraguay, Australia y Turquía, Estados Unidos. Recordamos que hoy en la tarde Ecuador dio el golpe y le ganó a Alemania y Ecuador sueña con clasificarse a los 16avos de final de la Copa del Mundo.
2: El Banco Central compró 50 millones de dólares. La entidad bancaria superó los 11 mil millones acumulados en lo que va del año. Mañana el Ministerio de Economía licitará deuda por más de 16 billones de dólares. Malvinas, ante el Comité de Descolonización de las Naciones Unidas, el canciller Pablo Quirno dijo que la soberanía de las islas trasciende gobiernos.
4: Es un honor dirigirme por primera vez como ministro de Relaciones Exteriores de la República Argentina al Comité Especial de Descolonización de las Naciones Unidas. Traigo ante este comité la voz de la República Argentina y de un pueblo que mantiene intacto un compromiso irrenunciable. La cuestión Malvinas trasciende gobiernos. Es una causa nacional, una política de Estado y un compromiso que une a todas las generaciones de argentinos.
2: El tránsito con Ernesto Arriaga.
5: A esta hora cierra el paso Jama en Jujuy y el de La Quiaca cierra las 12 horas a Villazón, Bolivia. El paso internacional Cristo Redentor abre mañana en Mendoza a partir de las 9 de la mañana por horario de invierno. Subtes a horario, Aeroparque de Ezeiza con normalidad.
2: En Islas Malvinas, en donde nos escuchás por AM780, la temperatura es de 4 grados, el cielo está nublado. Aquí en Buenos Aires, 7 grados 2 décimas, humedad 79%, cielo despejado.
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2: Tenía muchas ganas de venir.
3: Sí, ¿cómo le va, Tito?
2: Sufro un poco para armar este programa.
3: Usted porque es un preciosista.
2: Cuando lo armo, lo termino y digo, ¿estará bien esto?
3: Sí.
2: ¿Esto se compensa con esto?
3: Sí, yo
2: ¿A
3: ya...
2: ¿A vos no te pasa, no?
3: Sí, ¿sabe cómo me... cómo corto la situación? Digo, bueno, armo el que viene. ¿Sí? Y entonces anoto los que me quedaron afuera para este programa, para un programa que viene, y siempre pierdo ese papel. Entonces, siempre son nuevos los programas. Pero...
2: Mi problema es no anotar.
3: Ah, yo anoto, ¿no? Y ahí está el problema.
2: Es una gran ventaja anotar.
3: Anotar, porque tiene tres o cuatro lugares.
2: Pero por ahí hay cosas que yo considero cuando voy andando
3: sí.
2: En el taxi. Considero un hallazgo. Dice, qué lindo poner esto y qué suerte que se me ocurrió.
3: Y se olvidó.
2: Y si no anotas, a uno no se da cuenta que se va a olvidar. Sí. Uno cree que se va a acordar.
3: No, yo es más, anoté uno... que le dije a Ud en programas pasados que se lo iba a traer.
2: ¿A
3: I'm? A I'm. Y le dije, le voy a traer esto. Y lo anoté en un papel que quedó en un bolsillo.
2: Ah, bueno.
3: Un mes quedó. Agarro otra vez ese pantalón, meto la mano en el bolsillo.
2: Eso pasa.
3: Y encontré la anotación del tema que le quedé. Y hoy lo traje, porque lo encontré ayer en este pantalón. Que
2: no yo me... así he perdido anteojos, he perdido dinero, he perdido documentos.
3: Bueno, yo así lo he encontrado también.
2: Y lo he encontrado años después.
3: Sí.
2: Yo... ¿Y tú cuando encontrás en un bolsillo algo?
3: Me encontré 200
2: pesos. Yo ayer
3: pesos
2: encontré 100 pesos ley.
3: No.
2: Ley no sé cuánto, sí. 88, ¿cómo era?
3: De 18 a 188.
2: No, yo... A veces encuentro australes. Mirá, si hace tiempo que no me pongo esos pantalones.
3: No, claro, bueno. No, yo el otro día encontré 200 pesos y el ticket de un estacionamiento en Cariló. No, Cariló, en Mar Azul. Que me había quedado en esa campera que no sé.
2: Sí,
3: y me sentí, me digo, wow, 200 pesos, sí. Dije. Y salí a la calle y me fui a una de esas cafeterías que le notan el nombre, vio en el vaso. ¿Cómo se llama usted? Héctor, le dije.
2: Héctor.
3: Y entonces después me llamó Héctor y fui yo.
2: Ah, sí,
3: sí, sí, pero con esos 200 pesos me tomé, bueno. Es un pequeño hallazgo que uno tiene y lo hace...
2: Sí, te hacen dar el nombre.
3: Sí, te hacen dar el nombre. Sí, sí. He escuchado gente que dice nombre que...
2: Yo siempre doy... digo Martín.
3: Pero... A mí me pasa...
2: Edubiges.
3: A mí me pasa, el otro día me dijo...
2: Y el tipo que está, Edubiges, y voy yo y la gente se sonríe.
3: Bueno. A mí el otro día me pasó, me dijo, no te llamás así. Bueno, pero me gustaría llamarme. Te dije otro nombre cualquiera.
2: Vos sabés que me enteré, sí. Yo no lo sabía, esto vas a decir recién, ¿entendés? Que la firma,
3: sí.
2: Tu firma para el banco o lo que sea, puede ser lo que sea, basta que sea siempre igual.
3: Mi firma es lo que sea.
2: Y hubo había un artista, que no me acuerdo quién era, que hacía un dibujo.
3: Sí.
2: Y la gente decía, estás jorobando. Y no, te lo tienen que aceptar, porque es tu firma, aunque sea un dibujo del Pato Donald.
3: Claro.
2: Si es así, siempre, te lo tienen que aceptar. Eso no lo sabía.
3: Mi tío Licastro terminaba... Licastro, mire qué nombre también para firmar, ¿no?
2: Sí.
3: Firmaba y hacía una rayita al final. Le ponía una L y hacía una rayita al final y hacía un pescadito de un trazo.
2: Sí, la firma era... Yo creía que no se podían hacer esas cosas bromas.
3: Sí.
2: No sería una broma, era bueno.
3: Cada
2: tenía ganas de poner eso, pero sí se puede hacer. Flowers.
3: Sí.
2: Hablando de todo un poco,
3: ¿sabes
2: ¿no?
3: Qué? Se me ocurrió dibujar algo, pero no sé si me lo van a aceptar.
2: Sí, no te lo van a aceptar en el baño. ¿Qué trajiste? ¿Trajiste algo en principio?
3: Sí, le voy a poner lo que le...
2: ¿O llamamos a alguien que toque la guitarra en vivo?
3: Ud. Ud sabe que jamás fallo.
2: No, ya sé.
3: Ud sabe que yo tengo 6 balas en el avión, el coso que da vuelta en la ruleta rusa.
2: La violeta rusa. Bueno, ¿la violeta rusa? No, la ruleta, la ruleta rusa.
3: Le traje lo que le prometí. La otra vez, trajo Atlas. Atlas. Que siente, pronuncian la T todos. Atlas en la versión de... de este, la negra que toca el
2: piano. Ah, sí, sí.
3: ¿Sí?
2: Atlas.
3: Atlas. Que yo le dije... la versión original, no sé si es la versión original, pero como la versión más famosa de esa canción, que se llama At Last, es de Lou Rawls, cantante, un crooner americano, con un pie en el jazz y el otro pie en la música pop. ¿Sí? Tenía shows donde mezclaba la situación, no era un cantante de jazz puro, o un cantante de música popular, era, oscilaba entre Louis Armstrong y Tony Bennett. ¿Sí? Iba de acá para allá con un repertorio muy amplio. Yo me acuerdo de haber estado en, ¿dónde fue? En Washington, hace como 15 años, y el show más importante del fin de semana era uno de Lou Rawls, que tocaba en el teatro más importante de Washington, que es el Ritz, y, ¿no? O sea, un tipo de real valía. Cuestión que él, entre otros éxitos, hizo At Last. Y la última versión que se conoce de él, después la repitió muchas veces en discos en vivo,
2: ¿sí?
3: O con un trío, o con un cuarteto. La versión original es con una banda, una especie de big band, ¿sí? Pero después él cada tanto la repetía, lo hizo como suyo el tema. La última versión lo hizo con una cantante que se llama Diane Reeves, Dianita Reeves. Diana es una de esas cantantes que... desde Herbie Hancock, ¿sí? Hasta Terence Blanchard, todos le invitan en algún momento a que cante un tema en un disco.
2: Ajá.
3: Es una cantante de esas que rinde, ¿sí? Como decimos nosotros, cuando un disco nos sirve...
2: Como dice la gente, garpa.
3: Garpa, claro.
2: Impulsa al artista.
3: Diane Reeves.
2: Te voy a hablar de lo mismo cuando te presente mi primer disco.
3: Ah, bueno, la gente
2: de
3: que...
2: de cómo se busca un impulso con una figura,
3: claro,
2: de determinado nivel.
3: La gente que garpa. Qué buena, qué linda gente esa, ¿no? La gente en todo sentido. Afectivamente ni hablar. Bueno, esta Diane Reeves es una piba que garpa. Cuando la llama y hace un tema con ella, ese tema seguro que va a algún lado, ¿sí?
2: Claro, además el disco se impulsa.
3: Se impulsa el disco y ella después en la presentación es una mina con mucho escenario.
2: ¿Eso cómo se hace? ¿Es recíproco después o se paga?
3: Generalmente.
2: No se paga, es una colaboración.
3: No se paga.
2: Es recíproco.
3: Hay un tipo muy famoso por pagar mucho las colaboraciones, que es un millonario italiano que se llama Zucchero Fornaciari.
2: Ah, va cualquiera.
3: Zucchero. A Miles Davis se compró, se contrató.
2: No.
3: Sí. Tiene un tema con Miles Davis.
2: Vi una película de Miles Davis el otro día.
3: ¿Documental?
2: No, era ficción.
3: Ah.
2: Es una dramatización, no sé hasta dónde habría ficción o no, donde lo pone en evidencia en cosas que
3: sí.
2: No sé si me hubiera gustado saber a mí.
3: Es que Miles también tenía unas cosas. Tenía unas
2: todo
3: cosas.
2: Todo ese tiempo que estuvo inactivo, que no quería volver.
3: Los 70.
2: Yo lo admiro demasiado como para saber algunas cosas.
3: Sí.
2: Hay cosas que no quiero saber de él.
3: Sí, a mí también me pasa, con todo el mundo. Sí, no me contés. Deja.
2: No me contés.
3: Bueno,
2: no veas la película.
3: No, ni la miro. No, cuando empiezan
2: con
3: esas.
2: Davis.
3: Con esas cosas ni me meto. Bueno, ¿quiere escuchar a Lou Rawls con Diane Reeves haciendo At Last hace unos años nomás?
2: Muy bien.
3: Vamos.

0: La pensaron bien, ¿eh?
1: Muy logrado, ¿no? Sí, sí. Sí.
0: Bueno. Cantante, cantante.
1: ¿Y qué canción?
0: Sí. Esa autoridad, ¿no? Que demuestran sí. Esas figuras.
1: Sí, sí. Un día me dijo Dani Martin. ¿Lo tiene a Dani Martin?
0: Ese ¿cómo no?
1: Cantante genial.
0: Maestro, ¿cómo no?
1: Me acuerdo que estábamos escuchando esto en una versión y me dijo, hay que cantar esto. Hay que tener ganas de ensayar. Es,
0: lo adoro. En México sí. Había unos tipos pesadísimos sí. Y un tipo le dijo, cantá de nuevo tal cosa.
1: Sí.
0: Y él siguió con otra cosa. Sí. Y después vio que el tipo ponía unas 6 luces sobre la mesa, sí, sí. ¡Pac! Y dijo, cantá de nuevo tal cosa. Y él la cantó 5 veces. En Ciudad de México, ¿sí? México de...
1: Sí, aparte las giras que hacían esos muchachos, ¿no? Sí. Río Lobos, él...
0: Buen cantor este chico.
1: Dani Martin, sí, sí, divino. Aparte qué buena gente.
0: Sí, buena gente.
1: Buena gente, sí, muy sí. Simpático, muy divertido también.
0: Mira, sí. Esto es una cosa que he observado que pasa en España, que saben trabajar muy bien la carrera de los... Supongo que en todas partes, pero como esto lo entiendo, yo como entiendo el idioma, sí. Veo más o menos, además hablo con uno, con otro, pasó esto, pasó el otro. Sí. ¿Cuándo empezó a ser popular Diego el Cigala?
1: ¿Diego el Cigala?
0: Sí.
1: No sé.
0: ¿Cuándo grabó con quién?
1: ¿Con Valdés?
0: Con Bebo Valdés.
1: Con Bebo Valdés, claro.
0: Entonces te dijeron...
1: Lágrimas negras.
0: Lágrimas negras. Pero hasta entonces...
1: Claro, tiene razón.
0: No sí. Se lo conocía.
1: No,
0: sé, sería conocido, pero yo no lo conocía.
1: No, yo lo conocía ese.
0: Y yo trabajo en una radio.
1: Claro, no.
0: Tenés que estar más o menos informado.
1: Me acuerdo ese disco de Bebo el Cigala y Valdés.
0: Sí, después dijeron, ese apellido vende. No el apellido. La calidad de Bebo o de Chucho vende. Y como iba Buica a Cuba... Dijeron, que creo que fue por el año 6 o sí. 1900...
1: Buica.
0: 2007. Buica.
1: Sí.
0: ¿Yo qué dije?
1: Buica.
0: Buica tenía que grabar un disco y dice, ¿por qué no lo hacemos un poco allá con Chucho? Que haga los arreglos, Chucho. Sí. Vos te traes los arreglos en la cartera y
1: claro.
0: Terminamos de grabar todo acá. Ya tenía... Hoy se puede hacer cualquier cosa.
1: Hoy sí.
0: Lo grabás con una armónica y después le ponés una sinfónica.
1: Sí, obvio.
0: Si querés.
1: Sí, sí.
0: Hicieron eso, lo terminaron de grabar en los famosos estudios Limón. Los Limón son músicos, sí. Productores, todo. Yo no sé si Buica seguirá grabando hoy día, porque por ahí cambian, ¿no? Y Chucho Valdés dice en el disco, por cortesía de Comanche Production.
1: Es de él, sí, era la de él, era la productora de él.
0: Era él. Entonces lo hacen. Todo lo de piano y cantante en Cuba. Y después lo terminan en Madrid.
1: En Madrid.
0: Unos arreglos. Mamita, a mí me impresionan mucho. No sé claro. Qué te parecerá a vos. Sí. Me gustaría que lo escucharas y me dijeras. Pero es una... con muchos artistas han hecho eso. Y le ponen dueto, así como hacen los americanos.
1: Claro, sí, sí.
0: Pero también, muy hábilmente, los productores españoles.
1: Usted, Ud, que conoce Cuba, ¿dónde empieza la musicalidad de Cuba?
0: No conozco Cuba yo.
1: No conozco
0: Cuba. Lamentablemente, que hoy, que mañana...
1: Creí que había ido.
0: Y ahora ya estoy.
1: Porque bien. La musicalidad de Cuba empieza... Es como muy genuina de ahí. Estaba ahí ya cuando se hizo la isla, digamos.
0: Y hay una herencia africana muy fuerte.
1: Y hay también tiene el aporte de los americanos, que no les gustará que se lo recuerden a muchos, pero hay que pensar que los americanos llevaban mucha orquesta ya en los años 50.
0: Claro.
1: Eso modificó
0: además
1: mucho.
0: Siempre tuvieron la posibilidad los cubanos de estudiar buena música en buenos lugares.
1: Tienen buenas academias.
0: Yo no sé cuándo habrá empezado el Conservatorio Nacional del
1: Eso, no
0: Cuba,
1: sé, no.
0: Pero es una maravilla. Ahí si no sos... 10 puntos.
1: No, sí.
0: No te recibí.
1: No dura. Sí,
0: no salís. Hasta que no tenga 10 puntos, no salís.
1: No, por eso preguntame.
0: No, pero mucha gente amiga, entre ellos el amigo Jiménez, el productor de este dignísimo programa.
1: El que era productor en el principio.
0: No se quiere tratar más con gente humilde. No,
1: es verdad, me dijo eso.
0: Hizo dinero.
1: El otro día esquivó mi sombra.
0: Sí, a mí también me esquiva. Me trajo de Cuba sí. Toda una historia de la percusión desde su origen.
1: Qué lindo.
0: Que yo te lo tengo que copiar.
1: Sí,
0: te lo voy a copiar.
1: Me lo dijo 3 veces ya.
0: ¿Por qué? No.
1: 3 veces me dijo que me lo iba a copiar.
0: ¿En serio?
1: Sí, esto.
0: Bueno, se me acordaba.
1: Ud no quiere.
0: Es muy sí. Buen material. Yo quiero que mis amigos lo tengan.
1: Me dijo, la otra vez me habló de esto.
0: Ahí vas a encontrar una respuesta a ese interrogante. Claro. ¿Cómo viene? ¿Cómo se va? Para mí,
1: sí.
0: Hay una influencia afro muy grande.
1: Claro.
0: Hay una influencia afro muy grande. A Chucho Valdés un día le dije, porque ustedes hacen un jazz latino. No, no, discúlpame, dice, hacemos jazz cubano.
1: Cubano, sí, me dijo.
0: Y otro día arranqué la entrevista diciéndole, sí, porque el jazz cubano, me dice, así me gusta que diga jazz cubano. Se acordaba el tipo. Claro.
1: Y bueno.
0: Bueno, dice, porque eso se fue elaborando con los años en Cuba. ¿Cómo se elabora? Y yo no lo sé, no. Pero viene de a poco, de a poco, hasta que logran lo que logran ahora los cubanos. Sí. Maravilla.
1: Sí. Bueno.
0: Bueno, Buica, Chucho, a falta de Bebo, porque si no lo hubieran puesto a los dos, pero bueno. Bebo murió, con Buica cantando en una canción que se llama El Andariego.
1: Bueno.
0: ¿Te gusta?
1: Sí, claro.
0: Bueno.

0: urbanizó. Más lindo no lo podía hacer.
1: No. Sí.
0: Ahora, la pusieron la percusión también. En Cuba.
1: Sí.
0: En La Habana.
1: Sí.
0: Y después me han dicho que agregaron un poquito de percusión también, claro. Además de todos los otros instrumentos, sí. Con arreglos de chucho, que la chica se llevó en la cartera.
1: Qué bueno, claro, qué bueno, qué bueno.
0: Qué bien trabajan, ¿eh?
1: Sí.
0: Trabajan, juegan en primera división, no hay nada que hacer.
1: Sí. Bueno, muy lindo, Tito, la verdad. Rinde, vio como garpa, Chucho, yeah. Toda esa gente.
0: Esos venden. Sí. Son nombres y son calidad.
1: Sí.
0: Menos mal que eligen buenos tipos. Mirá si fueran tipos que no sirven.
1: No.
0: Y que son populares por esas cosas de Dios.
1: Sí, yo estoy. La verdad es que yo estoy lleno de. En el archivo de figuras que han sido populares un tiempo y desaparecieron.
0: Ah, ¿viste?
1: Es que.
0: Pero eran relativas. Si vos las analizás.
1: Sí, claro.
0: Desde lo musical, son relativas.
1: Son relativas.
0: Está bien, tuvieron su,
1: sí,
0: su momento.
1: Lo que sostiene la trascendencia es una carrera, no la popularidad, ¿eh? Los populares, digamos, uno se pase popular en...
0: Mirá, Nino Bravo como no desaparece nunca.
1: Claro. Bueno.
0: Vivió poco, por ejemplo, Nino Bravo. Vivió sí. Muy poco, un solo disco hizo.
1: Un solo disco entero.
0: Y mirá, hoy hacen duetos y sí. Otros artistas que graban las canciones de él sí. En un solo disco, todos los títulos de él, las canciones de él.
1: Sí. Y del otro lado habría un montón de nombres de gente que ha grabado 5 o 6 discos y que quedaron todos en el olvido.
0: Y ya se olvida. El tiempo sabe lo que hace.
1: Sí.
0: Te deja en la memoria las cosas que valen.
1: Bueno, es la única convención humana en la que todos estamos de acuerdo.
0: Yo creo que sí, ¿no?
1: Y mire, Héctor, usted le pregunta por Dios a un ateo, a un cristiano, a un judío, a un musulmán, a un budista, todos le van a decir cosas diferentes, ¿sí?
0: Sí.
1: Ahora, a todos esos le dicen, nos encontramos el jueves a las 5:30 y están todos ahí.
0: Sí. ¿Vio? ¿Vio?
1: ¿Vio? Bueno.
0: El tiempo es respetado.
1: El tiempo es respetado, sí, claro. Bueno, le voy a decir lo que le traje. Estamos a todo ritmo. Otro que garpa, Chuck Berry.
0: Oh,
1: bueno. Yo sigo, ¿sabes qué me pasa a mí? Sigo descubriendo cosas de Chuck Berry.
0: No me digas.
1: Que Richard decía.
0: Eso pasa con algunos intérpretes, ¿eh?
1: Y sí, sí, sí, porque ha sido tan prolífico en su momento que tuvo muchos éxitos, pero cuando uno empieza a rascar atrás de los... Yo me he comprado 3 o 4 discos originales de Chuck Berry, ¿sí? No,
0: ¿sí?
1: Los grandes éxitos. Y encuentra atrás cosas que no fueron un éxito, que no fueron temas tan trascendentes.
0: Pero tienen valor.
1: Tienen mucho valor. Sí, me pasó con...
0: Y vos decís, sucede con cualquier género.
1: Con cualquier género.
0: Decís, ¿cómo esto no tuvo repercusión?
1: Bueno.
0: Es buenísimo.
1: Sí. Le traje un tema de Chuck Berry que no fue... Un gran éxito así de venta mundial. Hoy está empezando a trascender entre muchas otras canciones que aparecen de Chuck Berry, ¿sí? Por ejemplo, en Pulp Fiction, la película, el tema que bailan Travolta con Uma Thurman, el twist ese, es de Chuck Berry, que no fue un éxito.
0: ¿La de Quentin?
1: Claro, en la de Quentin Tarantino.
0: ¿Qué película esa?
1: La que bailan de Travolta y la chica es un twist de Chuck Berry que en su momento no tuvo, ahí tuvo éxito. En su momento es un tema que había quedado así, medio... Tuvo un éxito, pero no tanto como Maybelline o como Johnny B. Goode, ¿sí?
0: ¿Vos cuando viste a Travolta por primera vez, pensaste que iba a ser esta carrera que hizo? ¿Te acordás cuando era un chico
1: sí.
0: Que hizo la primera película?
1: Yo me acuerdo de la primera película, antes de Fiebre de Sábado por la Noche, y me acuerdo, ¿sabe por qué? Porque a mi papá le gustaba mucho, que era una película que se llamaba El Chico de la Burbuja.
0: Sí. Pero hubo una contundente, la de Nueva York. ¿No?
1: ¿La de Fiebre de Sábado por la Noche?
0: Fiebre de Sábado por la Noche.
1: Claro, sí, yo sabía.
0: La pregunta bueno. Es, ¿cuando lo viste,
1: sí.
0: Te imaginaste que haya,
1: sí.
0: Había una...
1: La verdad que sí.
0: Yo
1: sí, yo fui siempre fan de Travolta.
0: Este pibe. Y mirá que engordó, que sí, cualquier sí. Cosa, pero es un actor de...
1: No, pibre. No, yo era fan de Travolta.
0: Perdone.
1: No, por favor, claro. Una digresión deliciosa. Chuck Berry, acá está acompañado... Esta no es la versión original, esta es una que hicieron para un documental que le ¿sabe quién se lo produjo? Keith Richards, muy fan de Chuck Berry. Keith Richards dice que la mitad de lo que toca él en la guitarra lo aprendió de verlo a Chuck Berry.
0: Ah, bueno.
1: ¿Sí? Siendo un autodidacta, digamos.
0: Qué cosa extraordinaria, aprenden viendo, yo no entiendo cómo
1: sí.
0: Tienen ese talento.
1: Sí, he oído.
0: Perdone, Flores.
1: Y el oído también. El oído también.
0: Y bueno, ahí en el talento está el oído.
1: Y están acompañados acá por el pianista original de Chuck Berry, que fue Johnny Johnson, que alguna vez pasamos acá música de Johnny Johnson, que yo le conté que cuando Keith Richards estaba grabando su primer disco solista, lo iba a grabar en el piano Stu Stewart, que era el pianista de los Stones habitualmente, y Stu Stewart se enferma de cáncer y se va a morir. Uh-huh. Y entonces en su lecho de muerte, esto lo cuenta Keith Richards en un documental también, Stewart le dice, vení, yo no voy a poder grabarte el disco. Lo iba a incluir en la banda, aquí Richard, ¿no? Anda a esta dirección, en San Luis, anda a buscar a Johnny Johnson, que hace 25 años que no toca, pero con vos va a tocar. Y era el pianista original de Chuck Berry, y ahí vuelve a tocar otra vez Johnny Johnson.
0: ¿Y estaba en dedos?
1: Con la banda de...
0: ¿Estaba en dedos, como dicen los músicos?
1: Sí, estaba tocando siempre, pero en la casa tocaba, ¿no? No quería más shows ni nada. Bueno, acá están juntos Chuck Berry, Keith Richards y Johnny Johnson, nada menos, haciendo una versión de una canción que se llama Little Queenie, Reinita, Pequeña Reina, ¿sí? Que no fue un gran éxito así, pero usted escuche, acá está todo el rock. Si usted quiere rock, yo le pongo esto y acá está todo el rock. ¿Quiere escucharlo?
0: Sí, señor.
1: Vamos. Ya mismo.

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0: Pero ahora ya estoy bien recuperado totalmente, mentalmente y espiritualmente. Sí, sí.
1: Yo también.
0: Sí, sí. Mi primo el gordo, ¿sabe cómo pedía permiso para ir al baño? Decía, me disculpa, me voy a salpicar un poco la punta de las botas. Es un estilo para
1: mí. Lo mejor que te lo conté, ¿no?
0: Sí. No. ¿Qué?
1: No. Que estaban en una reunión con gente, sí, paqueta.
0: Y
1: dijo, con permiso, dice, voy a darle la mano a Monseñor. Iba al baño. Y una señora paqueta dice, a Monseñor se le ve el anillo. Se sonrió y se fue. Algo contestó, pero no me acuerdo.
0: Hay 10 remates posibles.
1: Sí, sí, sí, sí.
0: Héctor, por favor.
1: Era pícaro Borges, ¿eh?
0: No, y sí, y para escribir así tenía que ser pícaro.
1: Sí, tenía que tener un humor extraordinario.
0: Sí, sí. Bueno, ¿usted leyó de Jardines Ajenos?
1: Sí.
0: Qué divertidos.
1: Que son de otros.
0: Son cosas de... Yo no sé si eran... Hay muchas que deben ser de ellos y se las adjudican a otros.
1: Y se las adjudican a otros, sí, porque además tenían ese humor tan, sí, sutil.
0: Sí, a mí no me acuerdo, creo que no me acuerdo que...
1: Un humor refinadísimo, ¿no?
0: Sí, a mí me dijeron que lo de la señora Fernández y la hija era de... Muy debía casar ese. Que yo lo vi escrito en una pared en Uruguay, dice. Sí. No.
1: Bueno, yo te traje, he decidido,
0: sí,
1: después de un soliloquio en el que cambié impresiones conmigo mismo,
0: porque
1: es para celebrar, porque por lo común no me hablo yo.
0: Claro.
1: Hace años que no me hablo.
0: ¿Y para qué? Si ya se contesta más.
1: Sí, pero he vuelto a ver que, como le llaman ahora, el doble cuántico, o el otro yo,
0: sí,
1: quizá tenga muchas cosas para decir. Entonces quedamos de acuerdo con mi doble cuántico,
0: sí,
1: de incluir, volver a incluir, tangos que pasaron de siglo.
0: Sí.
1: Y que, por ejemplo, el que traemos hoy,
0: sí,
1: se llama Quejas de Bandoneón. Son esas melodías únicas.
0: Sí.
1: En este caso de Juan de Dios Filiberto, se sabe, un hombre de La Boca, nació en La Boca, amigo de Quinquela Martín.
0: Sí.
1: Tanto que un día, yo estaba de animador acá cerca, dos cuadras.
0: Acá en el centro.
1: En la
0: Ideal.
1: Una confitería, no, se llamaba Richmond de
0: Surpacha.
1: A una cuadra de la Ideal.
0: Sí, sí.
1: La Ideal, qué linda, ¿eh?
0: Qué lindo.
1: Vamos a tomar un café un día a charlar ahí, invitamos a los amigos,
0: sí,
1: a Adriana, a tus...
0: Sí.
1: Tu guardaespaldas, todo que tenés.
0: Sí, vamos, Oscarcito, Leo, vamos.
1: Sí, todo eso, sí, impresentable.
0: Balsalobre.
1: Como nosotros.
0: Miren los Balsalobre, Corol, Gómez Alé, son todos gente poco recomendable.
1: Sí. Yo te bendigo. Es un tango extraordinario.
0: Sí.
1: De Filiberto, amiga.
0: Usted estaba haciendo, me estaba contando que estaba haciendo una... Acá estaba presentando en...
1: ¡Ah! Te iba a terminar, sí, de contar eso. Estaba haciendo presentaciones de una orquesta,
0: sí,
1: y estaba presente Quinquela Martín.
0: Ah, mire, qué público.
1: Sí. Y entonces yo...
0: ¿Usted sabía que estaba Quinquela?
1: Y me dijeron.
0: Me habían dicho,
1: dedicarle el tango tal.
0: Claro.
1: Yo no me acuerdo con qué orquesta estaba. Y lo anuncio, digo, que dedicamos al maestro Quinquela Martín, que está aquí. Terminan los aplausos, el tipo se para y dice, yo lo único que acepto como dedicatoria es un tango de Juan de Dios Filiberto. Yo no sabía dónde meterme ni qué hacer, nadie sabía qué hacer, entonces los músicos dijeron, toquemos este Queja de Bandoneón acá, así, sin, ¿cómo se llama?
0: Sin ensayo, sin previo.
1: Sin ensayo, sin que se llama A la Parrilla.
0: A la Parrilla.
1: A la Parrilla. No, bueno, métanle con Queja de Bandoneón.
0: ¿Y salieron?
1: ¿Y salieron?
0: ¿Y qué orquesta era? ¿Se acuerda?
1: No me acuerdo. Sí. Porque ahí estuve con diferentes orquestas.
0: Bueno,
1: era recién venido, tenía...
0: Ah, era 20, chiquito.
1: 20 usted. Años. Era chico.
0: Claro. Y Filiberto, yo lo tengo porque, bueno, lo conozco a Bud.
1: Filiberto fue un músico importante.
0: Mi viejo y todo. Pero no tiene la trascendencia que merece, ¿no? O me
1: la
0: parece
1: tiene,
0: a mí.
1: Sí, sus tangos, ¿sí?, son permanentemente interpretados.
0: Ah.
1: Su orquesta sonaba muy a la antigua. Es decir, no.
0: A mí me encanta Filiberto.
1: Estuvo hasta determinado momento.
0: Pero no veo...
1: ¿A vos te gustan algunas cosas antiguas?
0: No veo homenajes a Filiberto, ¿vio? Eso me pasa.
1: Los hay, suele haber en televisión.
0: Ah, mire.
1: Suele haber en televisión. Pero vos sabés que el tango se recuesta mucho, por ahí se esconde un poquito.
0: Y eso es lo que tiene de lindo.
1: También. El tango es así.
0: Que a la vuelta de la esquina uno se encuentra con la vida
1: pero
0: entera.
1: Pero tiene una gran cantidad de tangos.
0: ¿Juan de Dios Filiberto?
1: Juan de Dios Filiberto tiene por lo menos 20, 25 tangos. Claro. Clavel del Aire, Caminito, todo eso, Malevaje. Clavel del Aire, Caminito. Es un autor. Sí. Y este que toca Pichuco.
0: Sí.
1: Y que a Pichuco todo el mundo se lo pide, y hasta que no tocaba Pichuco este tango, que es Queja de Bandoneón, la gente no dejaba de aplaudir y no quería irse. En ese momento no se decía una más y no jodemos más, pero si no ellos lo decían. Sí. Y después empezaron a decir. Claro.
0: Es que no había Yo de Troilo sin Queja de Bandoneón.
1: No había Yo de Troilo sin Queja de Bandoneón. Ah. Vos lo has dicho.
0: No, no había.
1: Además, ese tango lo tiene todo, es un tango completo, es un tango muy, muy, muy porteño, es muy nuestro.
0: Sí, yo ya le dije una vez, cuando ya, lo hemos puesto varias veces, muchas versiones este tango. Lo que tiene de maravilloso, que a mí siempre me sedujo sobremanera, de Queja de Bandoneón, es que la intro que tiene es inconfundible.
1: Sí.
0: Es como... Bueno, eso, esa
1: por
0: intro...
1: Por ahí es operístico, ¿eh?
0: Es genial, eso es genial. Sí. Sí.
1: Y muchos lo han interpretado muy bien, pero la gente lo identifica por Troilo. Sí. Y dice, a mí me gusta por Troilo.
0: Sí, ¿quién más lo hizo así?
1: Top 20.
0: Sí, pero a esa altura que se puede identificar.
1: No, a esa altura
0: no. No, Troilo.
1: Con ese... No, tampoco. Con el carácter de Troilo. Sí. El carácter de Troilo es para este tango.
0: ¿Pugliese lo hacía?
1: No.
0: ¿No? No, Pugliese no. ¿Darienzo?
1: No.
0: Claro, bueno, es que Troilo se lo hizo suyo también.
1: Hay muchas versiones que ahora yo no recuerdo, pero...
0: Yo no me acuerdo de muchas.
1: Y además, el arreglo lo hizo Astor.
0: Claro.
1: En los años 40.
0: Claro.
1: Le puso una variación que no está en el tango original... Y que el autor, se dice, sí, era Feliciano Brunelli, el acordeonista. Totalmente. Que lo hizo para acordeón. Y si vos analizás los sonidos de la variación final,
0: sí,
1: son más para la parte de piano del acordeón a piano...
0: Que la de botones.
1: Que la de botón, que la del bandoneón.
0: Sí, sí.
1: Los sonidos. Fíjate que los
0: sonidos... Sí, me acuerdo, sí, lo retengo. Sí,
1: La gente espera esta variación, ya sea por las grabaciones de otro. A mí me deleita enormemente. Mm. Yo este tango lo escucho... Estoy frecuentemente escuchando esto. El otro día me preguntaron qué te llevarías a una isla desierta.
0: ¿Qué es que abandonó?
1: No, los discos de Gardel.
0: Los discos de Gardel, sí.
1: Sí, sí. Un día me dijiste a quién escucharías 24 horas, yo te dije.
0: Sí, sí.
1: No 24 horas, pero...
0: 23.
1: Horas y horas. Sí, horas.
0: Sí, sí.
1: Sí. Pararía para ir a saludar a Monseñor y continuaría. Bueno, ¿quieres escuchar Quejas de Abandoneón?
0: Claro.
1: Este tango que pasó de siglo y sigue airoso, amigo, muy amigo del tiempo.
0: Claro.

0: de tal modo lo lleva Troilo, con tal lógica musical y anímica, que no puede ser otra cosa que el final. Y termina, ahí termina. No puede continuar. Acá debutó en este disco, en esta larga duración, donde está Jeca de Bandoneón, debutó Berlinghieri, Osvaldo Berlinghieri.
1: Osvaldo Berlinghieri.
0: Gran pianista.
1: Sí.
0: Troilo había dejado el sello TK, había entrado Goyeneche y Cárdenas.
1: A cantar con él.
0: A cantar con él, y pasa al sello Odeón. Ahí está poco tiempo.

0: Casey Troll, sí, Jorge, sí, Paul. Sí, sí. Divino ese disco. Bueno, qué gloria.
1: Era instrumental, totalmente instrumental.
0: Sí, sí, sí.
1: ¿Y Flores?
0: Bueno, mire, sin ponerme a la altura, ¿no? O sea, te sabe cada cual lo suyo, pero le traje un valsecito peruano. Yo tengo debilidad por el vals peruano. La verdad que el otro día me decían, yo no soy de pensar así en irme a vivir otro lado, la verdad no, nunca tuve esa habilidad. Yo me sacan de Buenos Aires y empiezo a sentir un poco mal. A las tres semanas ya empiezo a extrañar la pizza de las cuartetas.
1: ¿Cómo te sentiste cuando estuviste en Estados Unidos?
0: Bueno, pero no, iba y venía, no, no estaba más de dos meses seguidos y venía acá a visitar a la familia.
1: ¿Necesitabas venir?
0: Sí.
1: Ah,
0: bueno. Sí, no, entonces sí, no, sí, sí. No. Pero cuando estuve en Lima, tuve la suerte de trabajar bastante en Lima, Perú, ¿sí? Donde...
1: ¿Qué ha sido?
0: Comí y tenía... Yo hacía, ya le conté, el pan regional de Turner de los canales de música.
1: Ah,
0: tenía
1: cierto.
0: HTV y Mash Music, entonces iba por toda Latinoamérica a ver.
1: Ah, no me acordaba de Lima.
0: Sí, Perú. Y en Lima era bastante fuerte el canal HTV, que era un canal de música latina. Es un canal de música latina. Entonces iba a Lima. Uh-huh. Y he comido en Lima como lo que es lo que comí en Lima. La verdad que la cocina limeña, la gastronomía de... No sé el resto de Perú.
1: ¿No
0: la
1: es
0: verdad,
1: más no pesada sé. Que la nuestra?
0: No.
1: ¿No?
0: No, no. Es más, me acuerdo de ir por el Miraflores, camino a Miraflores, que hay unos restaurantes frente a la playa, digamos, y veía chicos agarrando los pescados con unos artilugios de madera y red que tenían, y sacaban los pescados y cruzaban la calle y se los vendían al tipo del restaurante que los tiraba en la parrilla.
1: Ah, oh, bueno.
0: Sí, bueno, tienen eso. Y,
1: no
0: y,
1: podías preguntar, ¿es fresco, maestro? No,
0: claro, es más, había restaurante, un día voy a la noche a un restaurante de esos y no estaba abierto. Y voy al otro día y le digo, vine anoche y no está abierto. No, a la noche no abrimos porque el pescado no es fresco, me dijo.
1: Ah, oh, bueno.
0: Sí, sí, bueno, se pueden dar ese lujo ahí.
1: Sí, claro.
0: Lima. El vals peruano. Entonces íbamos por las placitas, caminando, callecitas arriba, y en cada dos o tres placitas había unos tocando valses peruanos. Y ahí me di cuenta que el repertorio, nosotros conocemos la punta del iceberg del vals peruano, porque es inagotable. Cuando uno está allá, se entera de cosas que uno acá no llegaron
1: sí,
0: nunca.
1: No, ¿sí? No, jamás.
0: Bueno, le traje un vals peruano de la mano de Chabela Vargas, una intérprete...
1: Más bien...
0: Maravillosa.
1: Más bien importante.
0: Sí, más bien. Quedemos en más bien.
1: Ella era la que dijo que los mexicanos nacemos en cualquier lado.
0: Los
1: parte.
0: Mexicanos nacemos en cualquier lado.
1: Qué gracioso.
0: Sí. Le traje el más estándar de todos, creo que el más conocido de todos los valses peruanos. Quizás que nadie sepa mi sufrir, ha tenido mucha repercusión. Pero La Flor de la Canela ha tenido versiones inimaginables.
1: Sí, sí.
0: ¿Quiere escuchar Chabela haciendo La Flor de la Canela?
1: ¿Y cómo le va?
0: Vamos.

0: Qué bueno, con razón es única.
1: Sí, divina. Bueno, Tito, mire, yo me tengo que ir. Lo lamento mucho, usted también. A otros están esperando, a mí también, señores de la policía. Así que debemos responder preguntas que no sé si estamos dispuestos.
0: Señores de la policía.
1: Le voy a dejar uno para el estribo. Sí, hasta la próxima.
0: Sí, dele.
1: Emerson, Lake and Palmer, rock sinfónico.
0: Ah, pero fantástico.
1: Pero una cosita especial. From the beginning, ¿sí? Y aquí nos despedimos.
0: Sí.
1: Despídase.
0: Hasta la próxima, hasta señoras la próxima. Y señores. Distinguido público.
1: Público.

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hola, ¿cómo les va? Bienvenidos, aquí estamos en esta madrugada de viernes, el mejor día de la semana, el más esperado, el que anuncia la llegada del fin de semana. Y qué mejor que recibirlo, escuchando De a Dos, aquí en Nacional de la Puna, la Antártida, de la Cordillera, las Toninas. Este programa que nació por y para ustedes, para nuestros oyentes, que te trae buena música, buenas historias, charlar de bueyes perdidos, poder interactuar juntos, robarte una sonrisa, vos que estás buscando conciliar el sueño de la mejor manera, escuchando la radio, que es lo que desde aquí proponemos, fogoneamos, y que seguramente a muchos de ustedes les va gustando esa idea. Ni hablar de los que están prendidos a la radio porque están trabajando, porque están estudiando, porque están sereneando, porque están tractoreando, porque están manejando las rutas de nuestro país, porque sufren de insomnio, porque son noctámbulos. Para ustedes nace esta madrugada gigante XL, que arranca con De a Dos y culmina con Discoteca Nacional. Los de siempre, Jacqueline Carol Macrevicius, nuestra productora estrella comercial y general. Jorgito Falcone, en los controles, tocando siempre la guitarra el hombre y poniéndonos al aire, musicalizando. Y como siempre, grata compañía, nuestro equipo, como siempre. En un rato llega Gaby Zeni. Los de siempre, los que estamos acá firmes. No quieren que diga como mugre de talón, ¿no? No importa, se la pongan ustedes el firme que quieran, ¿eh? Pero acá estamos, ¿eh? Firme como calza de ciclista, ahora que lo veo a mi amigo Falcone, por ejemplo. Pero acá estamos, ¿eh? Para hacerlos divertir, como diría Carlito, sanamente y en familia. Porque en definitiva se animamos siendo una familia. Así que acá estamos. Ustedes solo nos tienen que sintonizar en el lugar que estén, en el pueblo, en tu provincia, en tu ciudad. Ahí buscás Radio Nacional. Seguramente nos vas a encontrar. Y si no, tenés tantas alternativas, como te digo siempre, la web de Nacional, donde lo vas a buscar en el link en vivo. Tenés la aplicación bajándotela a tu celular de Radio Nacional Argentina. Importante, Argentina, porque hay muchas radios nacionales en todo el mundo. Entonces, ahí nos buscás. Y, lógicamente, según la compañía de cable que tengas, en el final de la grilla, ahí vas a encontrar los canales de radio y ahí también nos podés tener. Podemos estar juntos, disfrutando, porque en definitiva ustedes son los que impulsan a que nosotros podamos hacer este programa de la mejor manera, o por lo menos de la que sentimos que tiene que ser así. Y obviamente también son el combustible y la energía para que eso ocurra. Así que acá estamos, con ustedes, nosotros, pero nada de esto sería posible sin su presencia. Es inconmensurable, insuperable, inimitable, irreemplazable. Es única, inimitable, enorme, hermosa, morocha, a la que presentamos así.

0: Me muero si no estás. ¿Qué es lo que no entendés de esto? ¡Sonia Ferraris!
1: Pero como dicen que les va muy, pero muy, pero muy, pero muy, pero muy buena madrunoche. ¡Feliz viernes para todo el mundo! ¡Qué ternura esta canción! ¡Por Dios! Ese corito del final, me encanta. Muchísimas, pero muchísimas gracias.
0: En la sección Reencontrándonos con Cristian Castro, ¿viste?
1: Sí, me parece muy bien.
0: Aquellos temas de oro. ¿Cómo estás?
1: Bien, muy bien.
0: Bueno, me alegro mucho. Viernes, un día distinto, el que esperamos todos. Y la verdad que después de haber pasado y las últimas 24 horas, ayer no lo teníamos muy presente, recién había sucedido, pero desde acá nos volvemos a solidarizar, ¿no, Sonia? Con el pueblo venezolano por este terrible momento. Uno no tomaba la dimensión anoche de lo que está sucediendo y la verdad que hoy no dejó de sorprenderme, ni a mí ni a Sonia, y lo que vimos y el dolor por la situación. Simplemente eso, porque ustedes saben, como decimos siempre, más allá de cuál es el objetivo de nuestro programa, no podemos hacernos los distraídos cuando suceden este tipo de cosas, ¿eh? Y desde aquí nuestro corazón. ¿Qué más decir? Simplemente eso. Así que, mi amor, ¿vos bien? ¿Tu día bien?
1: Bien, bien, muy tranquilo.
0: ¿Sí? ¿Esperando el fin de semana?
1: Sí, claro.
0: Mirá que este fin de semana hay de todo, ¿eh?
1: Sí.
0: Es como para encerrarse, si no tenés nada que hacer. Lo único que a mí me motivaría es que me llames y me diga, venite para casa. Si no, no voy a salir. Así que pensalo. Porque
1: tenemos Uruguay hoy.
0: Sí.
1: Argentina mañana.
0: Sí.
1: Colapinto el domingo.
0: Exacto.
1: No. Un fin de semana pleno. Un fin de
0: semana pleno. Y ya el lunes arrancando los 16avos de final.
1: Sí.
0: Con Brasil-Japón, negra. Ojo que es jodido para Brasil. Digo, entre los partidos que se van perfilando en los 16avos de final. Estamos ahora viéndole un partidazo, Turquía y Estados Unidos 2-2 ahora. Y están jugando Paraguay también, que ya vamos a actualizar el resultado.
1: 0-0.
0: 0-0, muy bien.
1: Con Australia.
0: Con Australia, exactamente. Se están jugando la clasificación. Histórico, emotivo y que rompió todos los prodes sabidos y por haber, el triunfo de Ecuador ante Alemania en la tarde de ayer. Sonia, queridos oyentes, a Ecuador solo le servía ganar, ni siquiera el empate. ¿Quién carajos le iba a poner contra Alemania? Y sin embargo el equipo de Becasese, técnico, uno de los técnicos argentinos de este Mundial, se llevó la victoria impensada y un festejo impresionante en Nueva York, donde la comunidad ecuatoriana es muy grande. El estadio estaba colmado.
1: Y a horas del cotejo de nuestro seleccionado frente a Jordania, tengo algo lindo para contarles de Messi.
0: Muy bien, me encanta, me encanta. Así que después nos vas a contar lo de Messi. Seguramente tendrás algunas en la manga también. Vamos a estar con la buena música de siempre. Hoy pensé también, como siempre, cada vez que armo la grilla musical, pensé mucho en vos porque tenía que ver con esto que muchas veces hablamos y que de hecho lo hacemos. Tiene que ver con aquellos grupos o bandas que nos cautivaron por su rock, por su fuerza, por su energía, y que también tuvieron tiempo para escribir algo mucho más suave.
1: Las mejores baladas.
0: Exacta.
1: Sin dudas.
0: Así que también está programado eso. La historia espectacular. Como lo que tenemos habitualmente en este programa, pero multiplicado, teniendo en cuenta que es viernes y es el día que todos esperamos.
1: Así que ya nos vamos poniendo en contacto a través del WhatsApp nacional, hechas las presentaciones de rigor. 11-3-870-74-85. Ajá. Ese es el número, allí te leemos, allí te escuchamos con un mensajito de voz. 11-3-870-74-85.
0: Y solo quiero decir, porque no le estamos, estos días, viste, que pasaron y que estábamos muy locuaces los dos, no le dimos la importancia que merece el Facebook. ¿Por qué digo esto? Porque ya somos 981 miembros en este WhatsApp de, perdón, en este grupo de Facebook de A2, Fabián Codevil y Sonia Ferraris, Radio Nacional AM 1170. Así que gracias a todos los que siguen comunicándose, que se siguen metiendo y que nos dejan cosas tan lindas en nuestro Facebook. De a dos, Fabián Codevil y Sonia Ferraris, Radio Nacional AM 870. Ahí estamos, como acá, como en las vías de comunicación, brindándonos para ustedes.
1: Y hablando de grandes bandas, sí, de hard rock, uh-huh, que han dejado buenas baladas, ¿qué les parece si empezamos a disfrutar de una de ellas?
0: Dale, mi amor.
1: Comienzos de la década del 90 para Guns N' Roses, November Rain.

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0: Aerosmith, en Día 2, Crazy.
1: 0:37 de la madrugada, ya en búsqueda de la primera hora de nuestro programa y todas las cosas que aún tenemos, como empezar a mencionar en la dulce voz de esta hermosa mujer a nuestros queridos oyentes.
0: Amigas, amigos, que se van conectando con nosotros a través del WhatsApp Nacional desde bien temprano. Por ejemplo, mira, allí lo tenemos a Atair Soares, sí, nuestro amigo de Sao Paulo. Hola, buenas noches, Sonia, Fabián. Quería decirles que se cuiden mucho porque se acerca el frío en Buenos Aires. Eviten salir y también es importante que su equipo de producción se cuide. Que tengan un buen fin de semana.
1: La nona está protegida hoy.
0: Gracias, Atair. Cuídate mucho también. Sí, sí, sí. Te digo, ahí te das cuenta.
1: No, pero... Y estoy bárbaro. Imagínate cómo estuve.
0: Gracias. Gracias por la sugerencia.
1: Muchas gracias. Sí, sí.
0: Buenas y santas madrunoches. Feliz viernes. Acá esperando, ansiosa, la grata compañía de todas las noches. Gracias por estar. Uh-huh. Hasta el lunes. Se despide Mabel de Santa Fe.
1: Mabel, ya te fuiste.
0: Mirá, 23:50 envió el mensajito. Mabel. Quería ser de las primeras.
1: Sí, nada más que para dejar el mensaje, porque no escuchó ni la retribución.
0: Hola, Sonia, Fabián, parejita de a dos, otra madrunoche para compartir y escuchar buena música. Como siempre, nos saluda con todo cariño Ana María de Santa Fe. Muchos besos, Ana María. Teresa de Capilla del Señor también está por aquí. Muy buena madrunoche, mis amigos. Se llegó el viernes y tu cuerpo lo sabe. ¿A bailar o a descansar? Cada uno elige. ¿Ya sabes cómo pienso descansar?
1: Yo te quisiera hacer bailar, mira.
0: Los escucho, Sonia y Fabián. Será hasta el lunes y vamos a alentar a nuestra selección mañana. Saludos. Claro, Tere, obviamente. Vamos a venir todos con la garganta cascada el lunes.
1: Sí, traten de no arrancar el escabio temprano, porque miren que Argentina juega a las 11, ¿eh? Si empiezan a dar el escabio...
0: No sé cómo voy a llegar a las 11,
1: te digo. Llamame que yo te hago llegar a las 11.
0: Tengo mirá, tomé imagen para mostrarte, para que...
1: Hablando de imagen, usted me debe una, ¿eh? No se haga la... Bueno...
0: No, para que vos le describas a los oyentes, a ¿no? Del regalo de la charcutería de Mercadona.
1: Ahí lo estoy viendo, ese jamón crudo que ni grasa tiene, mirá.
0: No, es una belleza.
1: Apenas un hilo y el quesito mirá ahí. Qué rico, por favor.
0: Unos euros se gastó mi amiga.
1: Sí, ¿qué dice el quesito?
0: No sé, pero tiene un montón de cosas, tiene unos colores ahí medios raros.
1: No dice, no, sí, bueno, muy bien. Ya lo vemos, envasado al vacío, rico. Sí, raro. Que se lo dejaron, lo debe haber traído escondido dentro de la valija, ¿eh?
0: Sí, a mí me pinta que sí.
1: Sí, olvidate. ¿Sabés los quilombos que tenemos nosotros con mis tíos Tano cada vez que vienen? Porque le hacen dejar sopresata, le hacen dejar.
0: Claro, y sí.
1: Ojo, no podés traer nada. Por eso, bien escondidito, entre medio de los pulóveres, como te aconsejan traer.
0: Claro. Eso... Así hice cuando me traje los licores de Sicilia.
1: Bueno, eso te iba a decir. Lo bueno es que viene desde Europa. Vos sabés que hoy estaba leyendo, ayer en realidad, que vos viste que si viajás a los Estados Unidos, no le podés poner cualquier candado a la valija. A mí ya me pasó dos veces. Tuve que son unos candados especiales con llave universal que solo tienen la TCA de los Estados Unidos, que vendría a ser la Policía Aeroportuaria o Migraciones, ¿no? Entonces, ellos tienen una llave maestra. Esos son candados especialmente para viajar a los Estados Unidos, para ir o volver. ¿Por qué es esto? Porque, viste, que vos tratás de acomodar y apretar y qué sé yo, para esconder cosas. Y en los Estados Unidos tiene una particularidad, son muy exhaustivos los tipos. Entonces, cuando ven que algo no se ve del todo claro... Ellos te abren la valija y te ponen, una vez que termina la revisión y no hay nada, te ponen adentro un papel, a mí me pasó, un papel cuando te dice su valija fue abierta, no encontramos nada, si usted encuentra la disposición de las cosas de otra manera es porque fue
0: revisada
1: por el gobierno de los Estados Unidos.
0: Bueno, mientras no te toque Lucía, la policía aeroportuaria... Viuda Negra, ¿no?
1: Claro, tengo imágenes para mostrarte después mejor, porque he llegado al punto, después te muestro. Bueno. Pero lo que te quiero decir sí. Es eso, en Italia todavía eso no sucede, ¿no? Pero en Estados Unidos sí, te abren. A mí me pasó...
0: Bueno, Bilbao parece que tampoco.
1: No, bueno, a mí me pasó que traje la última vez para las Toninas... eran, ¿viste esas lucecitas que se clavan en el jardín y que son...
0: Ay, las estacas solares.
1: Solares.
0: Sí.
1: Y obviamente después me di cuenta, una vez que me abrieron la valija, porque las traía todas y parecen cartuchos de dinamita, ¿entendés? Porque son muy parecidas. Los tipos habrán dicho, ¿ves que trae este? Y después me apareció el papel. Antes tuve que comprar esos candaditos que, insisto, es solamente para los Estados Unidos. Que ellos sí te pueden abrir y aparte te lo aclaran. No es que te lo abren porque te lo... Si usted pasa, mire que tenemos el derecho de abrir su valija, de cerrar. Lo bueno es que en Europa no pasa y entonces imagínate, ¿no?
0: Por eso dispongo de ese jamoncito, no, de ese queso.
1: No sé qué.
0: Y voy a abrir un noble varietal. Muy Así bien. Que no sé cómo voy a llegar.
1: Avíseme, ¿eh? Si va a abrir el varietal, avíseme. No para tomarlo, sino para agarrarla cuando lo termina.
0: Muy buenísima madrunoche, chicos. Qué alegría que estén. Les deseo un bonito viernes y más bonito fin de...
1: Sí, claro que sí.
0: ¿Quién dice que la plata no hace la felicidad? Pregúntenle a la selección de Ecuador. ¿Qué plata no hace la felicidad? Ah. Ahí está. Muy bien, bien, sí, muy bien, Griselda.
1: Muy bien,
0: me gustó,
1: bien.
0: Claro, plata uno de los goles.
1: Exactamente,
0: ¿no?
1: Delantero temible y picante. Yo me quedé pensando, digo, ¿qué está hablando arreglo del partido?
0: No, porque fue un plata entre comillas.
1: Sí, vos sabés
0: muy bien,
1: que además,
0: Griselda.
1: Muy bien, Griselda, porque ¿sabés por qué se estaba corriendo la bola algunos en redes sociales que decían que Alemania había entregado el partido? Y ahora, y digo, sí. pero estuvo muy bien, estuvo muy sagaz.
0: Muy bien, bueno, fue quien le dio la victoria, ¿no? El 2-1 de Ecuador frente a Alemania, por ahí para alguno que no esté enterado.
1: Exactamente.
0: Sergio de Tacuarembó está por allí con las chicas, como siempre, Diana, Zuli, Cintia, Marisela y Nubia. Me cambié el orden, Sergio.
1: Sergio, no hagas eso. Te pido, por favor. Y que tenemos a Marisela en el fondo ahora.
0: Claro, no, pero ahora Marisela está en la mitad de la cancha.
1: Por eso, la pasaron del fondo a la mitad. Antes jugaba de zaguero, ahora juega de...
0: Gracias, chicos. Un beso grandote. Con 8 grados están en Tacuarembó. Bueno, tranqui. Nosotros estamos por acá más o menos parecidos.
1: 5, venimos con 5.
0: 5, 4. La térmica.
1: Viste que te digo que no veo nada, ahí veo ahora que me uso estos anteojos para ver de lejos, veo perfecto, mirá.
0: Buena madrunoche, Sonia, Fabián y equipo de Día 2. Al fin os puedo tener en mi dial, mi mejor y grata compañía. Feliz inicio de fin de semana desde Jujuy. Muchos cariños y abrazo infinito. Titi.
1: Hola, Titi, bienvenido.
0: Gracias, Titi, me encanta saberte. Sea bienvenida, Norma.
1: Perdón, bienvenido.
0: Saludos, Fabián y Sonia. Calculo que por allí también hace frío. Besos desde San Luis, Mario.
1: Marito, como siempre, presente.
0: Un abrazo fuerte, Mario. Muy buenas y santas madrunoches. Y llegó el día más esperado por muchos. Alegrón inmenso estar en sintonía con el dúo más dinámico y divertido de todas las madrugas. Abrazos gigantes y mejor fin de semana para todos ustedes y el gran equipo. Montones de besos y vamos a Argentina.
1: Vamos, carajo.
0: Oscar de Merlo. Besos, Oscar. Bueno, Juan de Dios del barrio Santa María 2, allí en Tartagal, provincia de Salta. Hacía rato que no nos escribía, sí. Juan. Sonia, Fabián, muy buena madrunoche. Lluvia de bendiciones para ustedes. Muchísimas gracias. Vamos con fuerza. Claro que sí, siempre. Pablo, de San Rafael. Firme como Fabián, pensando cada día cómo sorprender con sus merecidos halagos a quien se los merece. Me encanta, Pablo. Hablando de firme. Firme
1: Lástima
0: como.
1: La hermana de Bernardo es sordomuda.
0: Vamos por los firmes como que no sean, sí, como mugre talón.
1: Exactamente.
0: Buen programa y bonito fin de semana. Purretes.
1: Gracias.
0: Gracias, Pablín. Beso grande para vos. Otro Yoruguas, amigo. Hola, ajá, hola, Sonia, Fabián, muy buenas madrunoches. Buen viernes y feliz fin de semana. Los acompaño hasta las 6. Vamos todavía. Bendiciones, vamos, y abrazo, vamos, a la distancia. Nos envía Osmar desde Fray Bentos.
1: Osmar, el Osmar, como se dice en Uruguay.
0: Osmar, vamos a estar hinchando por Uruguay, claro, hoy. Sí, vamos a estar ahí haciendo fuerza, lógicamente calentando motores para lo que será el cotejo de Uruguay con España. Nada más y nada menos.
1: Salmó un quilombo en el entrenamiento de Uruguay. Lo encararon 4 jugadores a Bielsa.
0: Sí.
1: Hubo una discusión ahí en el medio. No, nunca fue aceptado Bielsa y está hoy apuntado por todos. Por ahí cambia la suerte, como pasó con Becasese, claro, que también estaba,
0: sí,
1: para el knockout. y viste.
0: Ahora se repita, sí. Como vamos a ver. Beso grande, Osmar. Gracias por acompañarnos. Buena madrunoche, Sonia Pomelo. Acá el gato de Corina que nos manda el fixture de Racing. No me digas la fecha 1, juega con Gimnasia.
1: Exactamente.
0: Ay, no te puedo creer.
1: Te llevo,
0: vamos
1: si
0: a estar enfrentados.
1: Es viernes, podés venir, 7 de la tarde.
0: 24 de julio.
1: En la cancha de Racing.
0: Sí, señor.
1: ¿Viste?
0: Era vos. Gracias, gatito. Beso grande. Iván de Comodoro Rivadavia, por acá se va sumando también. Hola, buena madrunoche. Hoy fui a retirar mi premio.
1: Muy
0: muchísimas
1: bien.
0: Gracias. Aquí nos envía una imagen de todas las pipas que ha retirado.
1: Uy, qué bueno.
0: Iván, allí en nuestra Radio Nacional Comodoro Rivadavia, LR11. Así que nos alegramos y mucho que las disfrutes. Yo hoy me veré un paquetito, todavía me quedan
1: muy
0: algunas.
1: Muy bien. Si sos amigo nuestro en Facebook, podés subirla en el Facebook de Adoc. Sería buenísimo, así la gente ve cómo han llegado los regalos.
0: Hola amigos, Sonia y Fabián de A2, siempre esperando vuestro programa, la buena música, y no te cuento las historias que narra Fabián. Algunas muy terroríficas. Abrazo enorme para ustedes. Raquel desde Humboldt, provincia de Santa Fe. Gracias Raquelita, muchos besos para vos también.
1: Hoy encendemos el fuego. Imagínate lo que va a venir hoy. Encendemos el fuego con la historia. Son de las que le gustan a Gaby Zeni.
0: Buenas noches, Sonia, Fabián. Después de unos cuantos días ir a escribirles. Estuve un poco complicada con la gripe. Recién estoy saliendo, ya un poquito mejor. Los voy a escuchar. Les mando saludos. Emma, de Francisco Álvarez, allí en el partido de Moreno. Bueno, Emma, cuídate mucho. Uh-huh. Nos alegra que de a poquito te vayas recuperando. Buena madrunoche. Sí, es cierto. Afuera está duro y oscuro, pero Islas de Luces mantienen esperanza y amor, como ustedes ahora, y más cuando lo leen ahora. Uh-huh. Gracias, esto es pasajero. Abrazos, Gerardo de Sal, si puedes, allí en Córdoba.
1: Gracias, Gerardo.
0: Me encanta, me encanta, me encanta, Gerardo. Siempre, siempre tan ocurrente.
1: Sí, totalmente.
0: Héctor Osvaldo Vargas, del barrio Tres Cerritos, allí en

0: Muy buen viernes, feliz fin de semana. Betty, un beso enorme, enorme para vos y para todos nuestros oyentes que nos escuchan en los distintos puestos, allí al pie de nuestra cordillera.
1: Sin ninguna duda.
0: Por aquí, Julio de Campamento Vespucio, en la provincia de Salta. Buena madrugada, Sonia Fabián. Gracias por estar. Gracias a vos, Julito, por acompañarnos. Cecil Hughes, desde Esquel, canta presente también. Feliz noche, chicos. Aquí los escucho. Y en paralelo, les meto los cuernos con el partido de Paraguay.
1: ¡Epa!
0: Abrazo grande. Gracias, Cecil. Muchos besos para vos. Hola, bendecida madrunoche, Sonia, Fabián, equipo, gracias por la compañía. Desde Jujuy, todo mi afecto, que tengan un hermoso fin de semana. Marta, gracias Martita, un beso grande para vos. Y uno más.
1: Sí.
0: Hola chicos, buena madrunoche, ¿cómo están? Yo acá acostada, escuchando como siempre.
1: Muy bien.
0: Mándenle saludos a mi marido, que los está escuchando también. Buen fin de semana, se los quiere. Cristina de San Rafael, provincia de Mendoza.
1: ¿Y el marido quién será?
0: Ahí está. ¿Quiénes se autoperciban maridos de Cristina?
1: Le mandamos un beso y un abrazo.
0: Gracias. Muchos besos para nuestros amigos, nuestras amigas que están por allí, en todos los rincones de la patria. Vos te diste cuenta, ¿no?
1: Sí, impresionante. Muy bien.
0: Acompañándonos.
1: De punta a punta, como decía el Puma Rodríguez. Te amaré de punta a punta.
0: Qué canción esa, hablando de cosas fogosas.
1: Sí, impresionante.
0: A mi abuela le parecía así como un poco pornográfica esa canción. Sí, no le gustaba. A mi abuela le encanta, mi abuela adora, mi vida, le encantaba el Puma Rodríguez.
1: Sí.
0: Pero esa canción decía que no, que era muy, muy obscena. Bueno. Después por ahí, si la encontramos por ahí, vamos a desglosarla un poco para el que no la conoce.
1: Gaby Zeni, que es un hombre hacendoso, seguramente la va a estar en un rato buscando y la va a poner como... Vino serio hoy, no sé si está como cansado, está enojado.
0: Sí, está en viernes, me bancó toda la semana, imagínate.
1: Pero hoy vino, noto el ceño fruncido del señor Gaby Zeni, que habitualmente tiene una sonrisa de oreja a oreja.
0: Lo que pasa es que todavía no la habrán depositado en la aguinaldo.
1: Ah, todavía no tenés la billulla. Ah, es por eso. En un rato. ¿Usted tiene cuenta en el Banco Nación? A las 12. Quédese tranquilo. Le voy a alegrar el fin de semana, Zeni.
0: Faltan 9 minutos para llegar a la 1 de la madrunoche. Uh-huh. Esto es de a 2 hasta las 2. Y hablando de cuestiones emotivas, vio que le dije... Eso hago yo también.
1: Sí, claro.
0: Le dije que en un ratito le voy a leer un texto.
1: Sí.
0: Muy emotivo, que escribió Diego Leuco sobre Lionel Messi.
1: Qué bueno.
0: ¿No? Y que lo pinta más allá de obviamente de su costado futbolístico, que no hace falta que yo por lo menos que yo agregue nada, ¿no? En lo que es Messi en la cancha, sino desde su costado humano.
1: Sí.
0: Muchas cosas que muchos desconocíamos, uh-huh. ¿no? Y me incluyo. Obviamente. Son cosas que no ha sido el mismo Lionel quien las ha difundido ni quien las ha dado a conocer. Y esto tiene que ver con su bonomía, con su costado filantrópico. Así que en un ratito nada más se los voy a contar. Pero además, tengo algo también muy sensible que lo tiene como protagonista a Michael J. Fox.
1: ¿Qué más agregar? Que es un moco, un moco. ¿Qué más agregar?
0: No puedo creer esto.
1: Y bueno, ¿qué
0: es? Nunca me tocó esto así.
1: Pero somos genuinos.
0: Vos sos genuino, yo nunca me soné la nariz al aire.
1: ¿Pero qué querés que haga? Le voy a pedir que corte a... Mira, le reúne una sonrisa sin ni le cambié el humor.
0: Espera, me decís, mandá la música y listo. Le haces una seña y que corte.
1: Tampoco, ¿no? No me hagas ser escatológico.
0: No, ahí estamos.
1: Simplemente un programa como el nuestro, bien ochentoso, ¿qué más decir? Una vez que usted da ese nombre, está todo abierto a cualquier posibilidad. El querido Michael Fox.
0: Y siempre lo que contemos va a ser muy emotivo.
1: Sin ninguna duda.
0: ¿Qué le parece un poquito de música? Si se suena tranquilo nuevamente.
1: No, ya estoy bien.
0: ¿ACDC?
1: Sí, vamos.
0: Hells Bells.

0: la polenta de AC/DC para cerrar la hora en día 2, Hell's Bells. Y apareció el marido de Cristina, Rubén Capuozzo. Así que un beso grandote para vos, Rubencito, de parte de todo el equipo de Día 2 y de tu amada Cristina de San Rafael.
1: Y para vos, Rubén, va dedicado este momento tan particular de Día 2, porque llega el momento Burstein de la madrugada, el querido e inefable Darío y su informativo.

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1: La una de la mañana en la República Argentina. Nacional es mundial. Adelante, Sebastián Vera.
2: La selección argentina entrenó a puertas cerradas de cara al último partido de la fase de grupos. Con Argentina ya clasificada y el primer puesto asegurado, Scaloni y el cuerpo técnico planean varios cambios y distintos debuts frente a Jordania. A la mañana será el último entrenamiento, esta vez con acceso a la prensa, y luego viajan directo a Dallas, donde el DT dará la conferencia de prensa junto a un jugador del plantel.
1: El presidente Javier Milei dicta una clase magistral en Madrid. Este viernes, el jefe de Estado inaugurará los cursos de verano de la Universidad CEU San Pablo, donde además recibirá una medalla de honor. El presidente se reunirá con empresarios para atraer posibles futuras inversiones y entre los principales confirmados figuran los del Banco BBVA, Telefónica, del Banco Santander y de MAPFRE. Más sobre la tragedia en Venezuela, confirmaron al menos 235 muertos, más de 4.300 heridos y 30.000 desaparecidos. Más información en este reporte desde Caracas.
3: La infraestructura afectada o perdida corresponde a 250 edificios, principalmente en el estado de La Guaira y especialmente en la zona de Caraballeda y en la zona de Playa Grande. 8 hospitales afectados, algunos han debido ser evacuados, pero además de que fueron evacuados, se están llevando a los pacientes a otros hospitales, 20 centros comerciales deteriorados, 68 obras de infraestructura dañada también, es decir, 346 obras de infraestructura en total dañadas.
1: En ese sentido, el vocero presidencial Adrián Rabier detalló que Argentina puso a disposición de Venezuela médicos, emergentólogos, 3 aeronaves y 2 plantas potabilizadoras de agua con 16 operadores del ejército. En Jujuy, donde nos escuchás por AM790, la temperatura 6 grados 5 décimos. En Buenos Aires se esperan 14 grados de máxima. A esta hora, 5 grados la temperatura, cielo despejado.
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La noche está tan oscura que mis ojos no consiguen acostumbrarse a ella. Ni siquiera después de parpadear durante un largo rato. Solo noto el peso de tu cuerpo en la cama y el ruido que hacen los muelles del colchón. Algo viejo. Cuando te sientas a mi lado, cuando te acuestas y luego el hueco que queda al levantarte. Pongo la mano. Las sábanas arden. No estás. Y ya te estoy extrañando. No. No tengo miedo. Fantaseo con tu cuerpo, con tus manos, con la divinidad de tu rostro y esa pulsera que llevas en tu muñeca que tintinea ligeramente y me permite saber dónde te encontrás ahora. La pulsera que roza mi cuerpo, que a veces está fría, muy fría. Sos el alivio obsceno del cuerpo llevado al límite. Yo podría olvidar que se puede vivir de otra manera, sin estar encadenado a tu sexo. En estos 10 metros cuadrados de habitación, lejos de la ansiedad que carcome el alma. Pero no quiero. Sé que soy tu presa de casa mayor. Y nada cuenta más para mí que este momento. Me gustaría disolverme en vos, en este instante. Así, chasqueando los dedos. Desnudo, rabiosamente tuyo. Me escondo debajo de la sábana mientras sobrevuelas la cama. Luego de haber sobrevolado mundos que te condujeron a mí. Llevaba siglos buscándote. Sí, me voy a entregar. No tengas miedo, amor mío. Mi cuerpo, mi aliento vital, mi alma son tuyos. A la mierda la redención. Tu infierno es mi cielo. Llevo siglos buscándote. Te lo dije, ¿no? La pulsera ya no resuena. Te pierdo nuevamente por un momento hasta que, descarada, buceas bajo las sábanas que ya no huelen a suavizante. Ahora todo tiene un gusto prohibido. Siento tu cuerpo trepar rápidamente sobre el mío malévolamente. Dejas un halo de luz sobre mi piel que ilumina súbitamente la tienda de campaña, la carpa que hemos construido con nuestros cuerpos, con las sábanas. Es tu deseo el que supura. Cierro los ojos y me abandono a vos. Sí, empiezo a tener miedo. Y vos te alimentás de mí. Muerto de terror. Pero estoy. Es mi deseo. Que además por vos llora. Llora cuando tus manos se acercan y una uña afilada me acaricia el cuello, dispuesta a cortar la yugular de un momento a otro. Me estremezco. Mis ganas de vos retuercen mi cuerpo. Mis venas se hinchan bajo mi piel y las vas pinchando poco a poco con tu uña de dragón. Desangrándome para siempre, amor mío. Levanto mi pelvis hacia vos.
Es lo que pedís, lo que quieras. Mi amor, estoy totalmente entregado. Lo único que quiero es ser engullido por tu boca. Me atrevo a tocarte, tu piel está tirante. Recorro tu espalda. Sos increíblemente bella, sensual. Tu boca y esos pequeños mordiscos, con suavidad al principio, con lujuria después. No puedo evitar dejar escapar un gemido. Siento que el aire de la habitación se condensa, se torna asfixiante. Estos 10 metros cuadrados ya no existen. Todo se reduce a una burbuja en la que nos encontramos vos y yo. Desde hace siglos, amor. Te acoplás sigilosamente a mi cuerpo y en un abrir y cerrar de ojos me embestís con tal fuerza que todo mi cuerpo se sacude. Mientras vas, venís, me besás, me mordés, sabés que me gusta. Lo leíste en mi mente hace siglos ya. Mientras el chapoteo del deseo se hace cada vez más ruidoso y tu excitación me llena por completo. Adoro cuando tu voz profunda y gutural me susurra cosas ilegibles, inentendibles. Te desplomas sobre mí con un grito infrahumano, me aplastás, temblando. Parece que toda tu energía desaparece con el placer. Paso mis manos, te masajeo. Quiero que entres en mi piel, que te hagas con todas mis células y las hagas mutar para siempre. Tus garras me toman del cuero cabelludo y me das un fuerte tirón de pelo. Me haces sentir en la gloria. Mi mandíbula se tensa. Quiero recibirte sin despedazarme. Yo también quiero mamar como un bebé. Tu aroma, tu veneno. Con ayuda de mi lengua voy acariciando tus labios. Mientras tus ojos enrojecidos me observan. Me mirás satisfecha, amor mío. Ya muda mi piel. La tomás entre tus dedos afilados que amenazan con abrirme. Demonio mío, te amo. Desde hace siglos. Demonio mío, amante de mis sueños.

0: La música junto a Soul Asylum en Día 2, lo que pasaba Runaway Train.
1: Un nuevo grupo que se cierra, estamos hablando del Mundial. La derrota sobre la hora, cuando se jugaban 7 minutos adicionados al tiempo reglamentario, Estados Unidos, que igualmente finalizó puntero de ese grupo, perdió ante Turquía, que ya se había despedido del Mundial y había quedado eliminada. Fue victoria 3-2.
0: Se fueron con dignidad.
1: Se fueron con dignidad. En el otro de los partidos, Paraguay enfrentaba a Australia. Terminó empatado 0-0. Y Paraguay creo que termina entrando como uno de los mejores terceros, me da la sensación. Porque por diferencia de gol queda Estados Unidos primero, bueno, Estados Unidos con mayor cantidad de puntos, 6. Australia tiene los mismos puntos que Paraguay, pero Paraguay tiene menos 2 por la goleada que sufrió en el arranque de la fase de grupos ante Estados Unidos. Me parece que Paraguay se termina quedando con un lugar como mejor tercero y metiéndose en los 16avos de final. Obviamente, insisto, se van cerrando de a poco las fases de grupo, los distintos grupos de la fase de grupo, y ya van quedando confirmadas o se van confirmando las llaves de 16avos de final, que en un rato estaremos repasando para ver cómo se están dando los cruces de la próxima instancia.
0: Bueno, y hablemos de Messi, sí, ¿no? Y de este texto que yo les decía que pertenece a Diego Leuco,
1: sí.
0: Sobre el Pulga. Bueno, se centra en una entrevista exclusiva que junto a Nicolás Occhiato le realizaron a Messi en Miami para su canal de streaming. Lo muestra de una manera, creo yo, como muchos quizás lo imaginamos. Hay un Messi que ya ganó todo lo que se puede ganar arriba de una cancha. Uh-huh. Trofeos, récords, mundiales, todo. Pero después está el otro, el que más queremos. El ídolo con alma de pibe sensible, el que llora sin vergüenza y se preocupa de verdad. A ese Messi casi nadie lo conoce porque él se encarga de ocultarlo con una humildad que emociona. En Mozambique, su fundación reparte desayuno todos los días a 15.000 chicos en 40 escuelas, para que no se vayan a dormir con hambre. En Siria, mandó kits educativos para más de 50.000 pibes que la guerra había dejado sin escuela. En Nepal, levantó 14 centros de salud. En Barcelona, puso la plata para un centro de oncología infantil, que no tiene igual en España. Se enteró el mundo porque lo contaron los hospitales, las maestras, UNICEF. Nunca lo anunció él. Como si le diera pudor que lo miren mientras hace el bien. Y hay gestos más chicos que te aprietan el pecho. Mandó una silla de ruedas motorizada a una familia de Rosario que no podía ni soñar con ella. A Cristian, el bibliotecario ciego de la Estrada, le regaló un aparato con inteligencia artificial para que pudiera seguir leyendo y traduciendo libros para otros como él. En plena pandemia pagó equipamiento médico que terminó repartido por todo el país, sin fotos, sin bombos. Acá cerca, en su Rosario, todavía se cuentan anécdotas que lo pintan tal cual es. El repartidor que le llevó una compra de helado en el barrio contó cómo Messi salió a recibir el pedido y se quedó charlando con él en la puerta como un vecino más. En la gomería del barrio se acuerdan cuando apareció con sus hijos a inflar la rueda de la bici, esperando su turno entre la gente, sin apuro, sin postureo. Podría vivir en cualquier palacio del mundo, ya que tiene hoteles de lujo y restaurantes propios. Pero cuando vuelve a la Argentina, elige siempre estar cerca de Rosario, en un barrio donde sigue siendo uno más. No desfila, no hace ostentación, no llena programas de chismes. El único lujo que se permite es seguir jugando al fútbol como si todavía tuviera algo que demostrar. Y esa sensibilidad a flor de piel que lo hace llorar cuando gana, cuando pierde, cuando ve que un pibe sufre. Por eso, esta copa la pedimos distinto. La del 2022 fue para todo el país, para sacarnos 40 años de bronca de encima. Esa ya la tenemos tatuada en el alma. Esta copa la queremos para él, para que la levante una vez más, aunque no le haga falta a nadie más que a su propia historia. Para que ese ídolo que llora y se preocupa se vaya sabiendo que cerró el círculo como se merecía. Y hay algo que nos pasa solo con él. Cada vez que lo atacan, y lo atacan mucho, sabemos que no va a contestar. Nunca lo hace. Entonces salimos nosotros, sin que nadie nos pida nada. Salimos a poner la cara que él no pone. Porque defendemos no solo al genio de la pelota, sino al hombre sensible, al que se emociona, al que se preocupa por los que nadie mira. Ese es nuestro ídolo, el que llora, el que cuida en silencio, el que nunca dejó de ser ese pibe bueno del barrio. Y por eso lo admiramos tanto, con este cariño que no se gasta. Ojalá algún día entienda Lionel Messi cuánto lo queremos. No solo por lo que hace con los pies, sino por el corazón enorme que tiene.
1: Impecable.
0: Creo que hablo por todos, o por lo menos por unos cuantos millones de argentinos, ¿no? Leuco.
1: Necio. Un descerebrado. No se podría expresar de otra manera aquel que hoy, ayer, siempre haya osado decir alguna barbaridad de Lionel Messi, ¿no? Y entre tantas cosas lindas que contaste, yo recuerdo que en el arranque, en el inicio de lo que fue la cuarentena estricta por la pandemia mundial, él mandó una cantidad muy grande de respiradores que también enumeraste. ¿Por qué hago hincapié en eso? Porque esas viejas cuestiones que nos dañan como país, ayer, hoy, siempre, hace 30, 40, 50 años y antes de ayer también, terminaron por no dejar salir esos respiradores de la aduana, ¿no? Alguna vez alguno se va a tener que hacer cargo de esas cosas. Digo, por esto que también terminaba diciendo Sonia, ¿no? ¿Cuántos millones de argentinos hoy estarán amando a Messi? Pero siempre habrá alguien que quiera dar la nota y buscar fama, intentando encontrar el pelo en el huevo, la aguja en el pajar, o vaya a saber lo que buscar un tipo humilde, carismático, familiero, solidario, generoso. Simplemente eso. Me encantó lo que leíste, Negra. Espectacular. Soy de los mesistas de siempre, por eso digo, que tenga su momento, que ya lleva varios años, ¿no? Porque las cosas que le han dicho en su momento, el daño que le causaron a ese chico que alguna vez dijo, la selección ya no es más para mí. Gracias a Dios se retractó de lo que dijo y volvió a vestir la celeste y blanca. Nadie la lleva tan bien como él, los colores de nuestro país. Y aprovecho y me engancho de esto último para decirle que en el día de ayer otra gloria del deporte argentino se nos fue. Quizás para muchos no significará nada, para mí y para mi adolescencia significó mucho. Para la Argentina fue un representante de lujo, víctima de una cruel enfermedad con la que peleó durante los últimos años. Se fue de gira Daniel Castellani, el capitán del resurgimiento del vóley argentino en 1982, mundial que se disputó en la Argentina, en un equipo inolvidable, con Willy Cantor, con Daniel Castellani, con Quiroga, con Conte, logrando aquella vez la medalla de bronce. 6 años después, la primera medalla olímpica para el perdón, para el vóley argentino en los Juegos Olímpicos de Seúl. ¿Cómo olvidarnos aquellos que todavía recordamos esos partidos televisados en una época negra y difícil para la Argentina, en plena dictadura militar, a Castellani y su saque de potencia? Esa pelota al aire, el salto del capitán y la pegada para festejar cada punto logrado. Se fue Daniel Castellani, tenía 65 años. Y los que amamos el deporte en general y el vóley en particular, lo vamos a recordar siempre con muchísimo afecto y con muchísimo cariño. Nuestras condolencias a su familia, el abrazo al cielo para él y que en paz descanse.
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0: Hola, buenas noches. Sonia, Fabián, producción, como siempre Radio Nacional, firme. Bueno, estuve un poquito ausente porque estuve en la Quinta con mamá, yo en Buenos Aires, y en el galpón nos escuchamos con mi hermano, en el taller, y no he mensajeado, pero siempre Nacional a full, siempre, todos los programas. Así que bueno, lo hacemos por Venezuela, acá estamos pasando Catriló, todo lindo. Vamos a Neuquén, así que bueno, un beso grande para todos. Gracias por viajar conmigo siempre.
1: Gracias a vos por elegirnos, Mario, querido. Qué lindo escucharte después de tanto tiempo. Buena ruta, buen viaje, buen destino y bonito fin de semana para vos.
2: Traía alfajores. Ah, no se dice.
1: Sí, no importa, de donde sea. Siempre serán bien recibidos.
2: Siempre hay que decir, traía alfajores, ¿viste?
1: Y por algún kiosco va a pasar seguro.
2: Por ejemplo... Y si son de alguna casa artesanal, mejor.
1: No, pero ahora en los kioscos, ¿viste? La cantidad que hay, a veces voy y digo, ay, estoy antojo de un alfajor. Sí. Y hay tantos que me voy porque no sé con cuál
2: queda. Y hay algunos muy ricos, sí, últimamente, que han salido. Hay unos muy ricos. No vamos a dar marcas ni precisiones, pero por ejemplo hay uno muy jamaiquino. No sé si me agarran.
1: Sí.
2: Piensen en cómo se peinan los jamaiquinos, que es una delicia, de verdad. Y yo ya lo veo como bien goloso que soy y dulcero. Yo ya lo había probado hace rato. Y hace un par de días viene mi hijo y me dice, ¿probé este alfajor? Y le digo a él, sí, ¿qué, papá? A papá mono con banana verde, vení vos. ¿Sabés cuánto hace que lo comió papá ese? Pero hay unos alfajores riquísimos. Sí. Tengo que... Me voy a poner en campaña para la semana que viene o la otra. Vamos a ver si podemos traer para nosotros y para los oyentes del alfajor más rico y popular de la Argentina. No voy a decir más nada hasta que... Porque por ahí... Pero como yo sé que es muy generoso mi estimado Hugo Basilota, le vamos a pedir algunas cajas para nosotros... Y otras para sortear para nuestros oyentes. Porque acá la prioridad son nuestros oyentes, como ustedes ya lo saben.
1: Ese que lleva el nombre de la ciudad de Mendoza,
2: exactamente. Algunos le dicen caviar.
1: Ah, sí, por supuesto.
2: Hay tres modelos nuevos, mira. Está el caviar rubí, que es el que sacó ahora. Uh-huh. Está el oro al precio de lata, uno de chocolate.
1: Sí. Sabroso.
2: Está el chocolate premium, ahora otro nuevo que sacó. Y el hombre va generando laburo, invirtiendo en la Argentina, porque además ya tiene su segunda planta. Hace muy poco inauguró una planta en Spegazzini. Impresionante, de última generación. Tiene la fábrica de siempre en Mataderos, en Martiniano Leguizamón, la calle, y tiene ahora la nueva planta impresionante en el Esteban Spegazzini. Y el secreto de este alfajor, siempre yo le digo a Hugo, dice, el secreto está en vender mucho a bajo costo. No vender poco y caro, sino y él muchas veces tiene demora en la entrega por la cantidad de alfajores que fabrica y que vende. Tipo que ayudó a todos los deportistas que te puedas imaginar. Y cuando puede, el tipo está siempre generosamente ayudando. Yo no tengo más que palabra de agradecimiento para Hugo Basilota.
1: Beso grande para Helen.
2: Sí.
1: Nuestra condesa de San Isidro.
2: Es condesa, duquesa, baronesa, según el día que lo sea.
1: Todos los títulos nobiliarios tiene Helen. Sonia, Fabián, geniales, me hacen reír, informan, están en todo con talento y respeto, los amo. Yo solo los sigo por radio, no tengo redes, amo la radio, besos y abrazos. Cuídense del frío, yo feliz. Con el frío, obviamente, ya tiene genes dinamarqueses, así que imagínate.
2: Sacale todos los títulos mobiliarios.
1: No, congelen todo bien, que disfrutes el fin de semana, que lo pases hermoso y disfruta de tu frío también, Helen.
2: La próxima vez le voy a pedir que me lo digan en alemán, el cuídense, si no, No lo vamos a aceptar.
1: Hola, buena madrugada, ¿cómo están? Sonia, Fabián, la pareja más hermosa del país. Soy Esther de San Rafael, doy mi presente. Estoy escuchándolos, como siempre, y quiero saludar a Juan, que también los está escuchando en su casa.
2: Gracias,
1: ellos
2: Juan.
1: Son novios, Esther y Juan, de San Rafael. Así que un beso grande para vos y, por supuesto, para Juancito, que me parece que escribió también por ahí.
2: Juan.
1: Acá lo tengo, mirá. Hola, Sonia, Fabián, buena madrugada, ¿cómo están ustedes? Yo aquí escuchándolos, soy Juan Hidalgo. Un abrazo bien fuerte y quiero saludar a mi novia Esther Ponce.
2: Ay, pero ¿por qué no se juntan y escuchan la historia que acabo de contar? Y ahí dan rienda suelta a su instinto después, ¿o no?
1: No, pero bueno, está bien esto, porque por ahí durante la semana... Yo tengo un amigo que durante la semana está en su casa, tranquilo, y el fin de semana está con su novia y así. Era una pareja que antes no funcionaba conviviendo, pero mira, ahora de fines de semana la pasan bárbaro.
2: Bueno, mejor, si es así.
1: ¿Qué te dice? Por ahí Juan y Esther hacen lo mismo.
2: Y bueno, qué sé yo. Hagan lo que quieran, che.
1: Pues es grande. Para ustedes, y para Juan, David y Morena Hidalgo. Que son los hijos de Juan. Un beso grande, sí. grande.
2: Juan.
1: Jorge, pero ese era entrerriano. Ese era entrerriano y buen cantor. Jorge de Neuquén también está por allí junto a toda su tribu, escuchándonos y acompañándonos. Besos para vos. Gracias también, lógicamente, a Román, que desde Neuquén Capital asoma. Fabi, por aquí.
2: Sí.
1: Gracias. Santiago también nos está escuchando. Espero que estén teniendo una buena semana. Sonia, Fabián, estoy transitando mis últimos parciales.
2: Mira.
1: Y Santiago a veces sucumbe ante alguna caída. Y yo le decía la vez pasada que no, un tropezón no es caída.
2: No.
1: A veces cuando uno saca una mala nota en algún parcial o no llega a cumplir los objetivos, me parece que es cuando uno tiene que pensar en que a veces esas cosas funcionan o sirven para, de alguna manera, leer un poquito más y profundizar en algunas cosas en las que uno por ahí estuvo flojo. A veces está bueno, ¿no? Porque sí, hay, claro, hay situaciones en las que uno quizás va a rendir algún examen y quizás no está preparado emocionalmente, puede haber sido, ¿no? También.
2: Miedo escénico en el momento.
1: Exacto.
2: Suele suceder, los nervios.
1: Los nervios traicionan y mucho. Así que tranquilo, Santi. Me parece que lo bueno es no aflojar, no bajar los brazos.
2: Y tener un buen machete a mano.
1: Y no rendir.
2: Siempre ayuda, ¿eh?
1: Que no te pase como a mí. Yo lo voy a confesar. Pues pasaron tantos años.
2: ¿Viste?
1: En un examen de física. Física y matemática siempre fueron mi karma. Voy a rendir un recuperatorio y me había anotado unas formulitas en la mano, en la palma de la mano.
2: Transpiración.
1: Y voy a hacerle una consulta al profesor y le digo, profe, ¿está bien esto así? Me dice, Ferraris, anda a lavarte esa mano. Terminá el examen, entregámelo y andate a tu casa, me dijo. Claro, pues le voy a mostrar el examen y le muestro así que me vio que en la palma tenía todas las fórmulas. Bueno, eran 4 o 5 nada más, profe, eran las que no me acordaba.
2: Si habremos fabricado machetes. Los pibes no deben saber ni lo que son los machetes ahora, porque tienen tantas posibilidades, la tecnología da tantas posibilidades que hasta uno de afuera, si con un auricular lo pueden soplar.
1: Sí, es verdad.
2: Nosotros teníamos la regla, hacíamos todo chiquitito, decía que teníamos la vista.
1: El tiempo que gastábamos haciendo los machetes, ¿por qué no lo usábamos en estudiar? No,
2: era mejor hacer el machete. Si podía jugar a la pelota y hacer el machete, ¿por qué me voy a quedar estudiando? Yo nunca tuve problema en cuanto a al tema de poder absorber lo que en la escuela me contaban. Después leía un poco. Mi vieja siempre me decía lo mismo. Dice, vos tenés esa suerte de asimilar rápido, lees un poquito y ya te queda. Y lo que no me quedaba, se macheteaba. Entonces, si yo tenía una hora más para jugar a la pelota, ¿por qué me iba a leer una hora más? Si el machete me podía ayudar. Entonces, digo, te preparabas la reglita así chiquitito, el papelito adentro, lo hacías de una manera, tenías uno que se desenroscaba.
1: Claro, mi hermano hacía uno que era como un acordeón.
2: Claro, ese mismo. Entonces, ibas poniendo así, y cuando no, ya lo conté alguna vez, querido profe Clemente, y no sé qué habrá sido la vida de él, siempre tenía las mismas pruebas. Entonces, alguna vez, cuando decía, la semana que viene hay prueba, mientras uno lo distraía, el otro le sacaba las pruebas, las fotocopiaba la fotocopiadora del colegio y en la misma hora se las metíamos otra vez. Entonces teníamos los dos temas y hacíamos, completábamos las dos. Los dos, entonces el que nos tocaba ese día ya teníamos la hoja hecha. Y siempre eran las mismas pruebas. El día, si algún día nos cambiaba, nos cagaba la vida. Pero menos mal que nunca nos cambió el querido profe Clementi. Cuántos profesores uno se acuerda y cómo extraña aquella época, ¿no? Cuando estábamos en el secundario decía, ¿cuándo se terminará este martirio? Y después de tantos años dice, qué linda época, viejo. Cómo me encantaría volver a esos días inolvidables de la escuela, del secundario. Y eso que, como digo siempre, a mi viejo me mandó a hacer doble turno de secundario, ¿no? Pero es inolvidable, esa etapa es inolvidable. Y uno lo recuerda ahora después de pasar 40 años de que se recibió.
1: Me encanta el aporte de Rubén, mirá, de La Rioja con respecto a esto, Fabi. Yo conocí un profesor que decía, el machete es la mejor manera de hacer resúmenes. Saquen los machetes y a contestar. Fenómeno, que, profe.
2: Bien, bien, una buena solución. Sí, sí.
1: Hola, buen día, Sonia, Fabián. ¡Qué rico ese alfajor del que están hablando! Beso grande para Guille, nuestro amigo de Escobar, allí cerquita de Asunción, en Paraguay.
2: Claro.
1: Abrazo, Guillermo. Gracias. Gracias por acompañarnos. Gerardo Gómez, de La Marque, provincia de Río Negro. ¡Claro! ¡Esos son los más ricos alfajores! Mientras me hacía el machete, se me quedaba todo y después casi no lo usaba. Un día se me cayó uno y el profe de biología me dijo, se le cayó una fotito. Y si no, la lapicera sin tinta en una hoja limpia y después la ponías contraluz. Uh-huh. Esa estaba buena.
2: Estaba buena esa. Sí, sí. Está buena. Es una buena treta. También estaba en algún rincón en esa época teníamos los pupitres de madera, ¿viste? Y lijábamos un rinconcito, ¿viste? Y ahí escribíamos todo con la Bic. Que la Bic agarraba bien en la madera, ¿viste?
1: Claro.
2: Entre otras cosas, uno se va acordando ahora de todos los machetes que fabricaba.
1: Beso enorme también para Andrés, que nos está escuchando en Bariloche. Hola, buenas noches a ustedes por ir a acostarme en su compañía para despertar en tu compañía. Seguro que hablan de... pues sí, sí, de esos alfajores hablamos.
2: De Don Guayma, sí.
1: En breve llegarán los prometidos chocolates.
2: ¿Acá? ¿De parte de él?
1: Sí.
2: Avisa, a ver si no se lo comen. Hay un par ahí adelante.
1: Y es un mea culpa, Andrés. Debo confesar que recién hace un mes atrás asocié que Fabián Codevila era el mismo que Fabián Pomelo Codevila. Me confundió su doble perfil.
2: ¿Doble perfil?
1: Andresito, de mi corazón.
2: Andrés, por favor.
1: Beso para vos. Violeta, nos está escuchando en Salta.
2: Ajá.
1: Hola, buena madrunoche, aquí presente, escuchándolos como siempre. Estos días estuve despertándome temprano, por eso no los escribía. Hacen el programa más lindo de la noche madrugada. Gracias. Y me gustó anoche la historia de amor de Fabi.
2: No la dejes ir, no la dejes ir. ¿Por qué? Te lo digo yo, ¿quién es? Violeta.
1: 1:48 la República Argentina, sí señora, sí señor. Esto es Día 2 y déjeme contarle algo emotivo, ¿sí? Que yo le dije que le traje a Michael
2: razón,
1: Fox
2: Michael
1: antes
2: Fox.
1: De que se nos vaya el tiempo. Durante sí. Un evento para fans en 2022, Michael Fox estaba firmando autógrafos para una larga fila de admiradores cuando una mujer se le acercó sosteniendo un póster de Regreso al Futuro. Cuidadosamente conservado, así como conservas vos, ¿no? Todas las cosas de época. Bueno, la mayoría de los fans querían un autógrafo. Tal vez una foto rápida, un apretón de manos, un recuerdo para llevarse a casa, pero esta mujer llevaba algo más importante en su

0: instante. Fox escuchaba atentamente, con el marcador en silencio, en su mano temblorosa. Por un instante el bullicio del evento para fans a su alrededor pareció desvanecerse. Había conocido a miles de fans a lo largo de su carrera, pero historias como esta siempre lo impactaban de una manera diferente. Porque para ellos estas películas no eran solo entretenimiento, eran recuerdos a los que la gente se aferraba cuando la vida se volvía insoportable. Desde que le diagnosticaron la enfermedad de Parkinson en 1991, Fox ha dedicado décadas a librar batallas que la mayoría de la gente nunca llega a ver por completo. Aún así, siguió estando presente para sus fans, incluso en los días difíciles, en los que cada movimiento requería un gran esfuerzo. Y este momento, sin duda, le conmovió profundamente. La mujer explicó que incluso durante los últimos días de su padre, seguían viendo juntos Regreso al Futuro. Las aventuras de Marty McFly a través del tiempo se convirtieron en algo más que una película. Se convirtieron en consuelo, familiaridad, una última conexión entre un padre y una hija que intentaban desesperadamente aferrarse el uno al otro. Fox, que suele tener un gran sentido del humor y un encanto natural, se quedó inusualmente callado. Observó el cartel con atención, casi como si comprendiera el peso que conllevaba. Luego volvió a mirar a la mujer y su mirada se suavizó al escuchar sus palabras. En lugar de apresurarse a firmar otro autógrafo, comenzó a escribir lentamente una nota sincera. Le temblaba la mano a causa del Parkinson, pero se negaba a apresurarse. Cada palabra importaba. Cada letra transmitía una intención. Cuando finalmente le devolvió el póster, la mujer lo apretó contra su pecho como si protegiera algo invaluable. Fox le sonrió cálidamente. Una sonrisa serena que denotaba comprensión, más que una pose de estrella. Y por un breve instante ninguno de los dos necesitó decir nada más. Más tarde, Fox reflexionó sobre encuentros como este, admitiendo que le recuerdan por qué su trabajo sigue teniendo sentido después de tantos años. La fama se desvanece, las cifras de taquilla desaparecen, los premios acumulan polvo, pero las historias perduran en la vida de las personas. Una película vista junto a la cama de un hospital, una risa compartida en días dolorosos, un padre y una hija encontrando consuelo en las mismas escenas familiares, mientras el tiempo se les escapaba más rápido de lo que deseaban. Este es el tipo de impacto que Michael Fox jamás esperó dejar. Y quizá eso es lo que lo hace inolvidable.
1: Un ser de luz, Michael Fox, tipo humilde, solidario, generoso y que combate contra esa cruel enfermedad degenerativa de hace tantos años. Pero eso no le roba el humor.
0: Exactamente.
1: Y eso es lo que me parece termina siendo muy favorable en él, en su personalidad. Y otra cosa para destacar es la mujer que tiene al lado, su esposa desde siempre, que jamás lo dejó, jamás lo abandonó, sigue estando a su lado como el primer momento, a pesar de todas las vicisitudes que le tocó pasar por esta
0: bellísima mujer,
1: hermosa y la verdad que es el amor.
0: Gran compañera.
1: Sí, el amor queda evidenciado desde siempre. Así que, nada, no podía esperar, no se podía esperar otra cosa de Michael Fox como lo que acabas de narrar.
0: 6 minutos faltan para que lleguemos al final de nuestro día 2. ¿Qué le parece un poquito más de música?
1: Casi que no tenemos que ir con la música, ¿no? Un poquito, dice. ¿Viste? Casi que no vamos con la música.
0: Bueno, con la Pinto.
1: Ah, corre, domingo. Muy bien. El cronograma que arranca hoy.
0: Sí,
1: contame. Muy bien, menos mal que me la dejaste picando.
0: ¿Cómo le exige hermosa Flavio Briatore?
1: Sí, le dice que porque lo quiere, según él. Bueno. Pero la verdad que bastante rompehuevo el Tano. Ya me tiene los días y horarios de la actividad de este fin de semana en el Red Bull Ring, la casa de Red Bull, ahí en Austria. Hoy, 8:30 a.m, las prácticas libres número 1. Mañana sábado, 12:00 p.m, las prácticas libres número 2.

0: No, perdón, estoy velando mal, perdón. Repeat. Hoy, 8:30, práctica libre número 1. 12 del mediodía de hoy viernes, práctica libre número 2. El sábado, 7:30 de la mañana, hora argentina, práctica libre número 3. A las 11 de la mañana del sábado, la clasificación. Y el domingo, 10 de la mañana, hay que hacer un esfuerzo, porque Argentina va a terminar como a la 1:00. Entre que te vas a dormir y todo, te tenés que levantar temprano. 10 de la mañana del domingo, la carrera, 71 vueltas, reitero, Red Bull Ring, Austria, Gran Premio de Austria, en la casa de Red Bull, corre con la Pinto.
1: Y mañana todos alentar a Argentina.
0: Sin ninguna duda.
1: Y hoy a Uruguay, ¿eh?
0: Y hoy a Uruguay. Nos vamos con un temazo, ¿eh?
1: ¿John Bon Jovi?
0: Mi amor.
1: Un placer.
0: Buen fin de semana. Gracias, Gaby. Gracias, Jackie. Gracias a los oyentes. ¿Con qué nos vamos, amor?
1: Blaze of Rory.

0: Las 2 de la madrugada en la República Argentina. La Administración de Parques Nacionales extendió hasta el 31 de diciembre los permisos turísticos bajo el régimen anterior. Los permisionarios deberán presentar en 30 días hábiles el acta de conformidad y obligación de adecuación ante la Intendencia o por trámite a distancia. La medida aprueba un esquema de transición normativa para ordenar la migración progresiva al nuevo reglamento de permisos turísticos. Las tendencias evaluarán la continuidad de los servicios y elevarán informes técnicos a la Dirección Nacional de Uso Público. La Agencia Nacional de Puertos y Navegación habilitó al puerto de Quequén como puerto provincial de uso público y comercial. El puerto, ubicado entre ambas márgenes del río Quequén Grande en la provincia de Buenos Aires, fue habilitado para la prestación de servicios portuarios. La medida alcanza a las terminales Sitio Cero, Terminales y Servicios, Asociación de Cooperativas Argentinas, Terminal Quequén, Terminal de Fertilizantes y Pier 12. La habilitación se otorgó tras verificar las condiciones técnicas y operativas y quedará sujeta al mantenimiento de esos estándares. Nacionales Mundial con la información de Nicolás Álvarez.
1: En la continuidad de la Copa del Mundo, recordamos que en la tarde Ecuador dio el golpe y le ganó a Alemania. Y Ecuador sueña con clasificarse a los 16avos de final de la Copa del Mundo.
0: El tiempo en la ciudad autónoma de Buenos Aires y alrededores, la temperatura 4 grados 9 décimos, el cielo está despejado, la humedad es del 89%. Rige una alerta amarillo por nevada para el sur de la provincia de Neuquén.
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Y hoy más que nunca, me encanta, me encanta, me encanta, me encanta esta hora del día. Claro que sí, porque es viernes y vuelve a darme la posibilidad de abrirte de par en par las puertas de la Discoteca Nacional.

Y claro que sí, este es el momento en el que todo comienza de vuelta. Otra discoteca juntos, juntas, hasta las 6 en la madrunoche de Radio Nacional. Ahí estaban Sandra Mianovich, Axel y Pasos al Costado. 11 minutos han pasado de las 2 del viernes 26 de junio de 2026. Señoras, señores, bienvenidas, bienvenidos, quienes a partir de este momento entran en sintonía. Y gracias, gracias a montones a quienes nos vienen acompañando con Fabi Codevila en nuestro día 2 y que ahora se quedan por allí siendo cómplices, siendo testigos de esta locura radial. Nos pone en el aire Gabriel Octavio Zeni en esta primera parte de nuestra discoteca. Nos produce y nos coordina Jacqueline Macarevicius, ya recuperada prácticamente de su gripe. La ha combatido con todo lo que pudo y ahí está, la tenemos erguida, la tenemos de pie, firme, firme, como siempre, acompañándonos. En el control central de LRA1, Nacional Buenos Aires, hoy nos supervisa Santiago Conde. Y en la planta transmisora de Radio Nacional, allí en General Pacheco, Gustavo Novela y Enrique Aparicio. Los amigos están de guardia en esta madrunoche y hacen posible que este mensajito que se genera en Maipú 555, pleno corazón del microcentro porteño, llegue a todos los rincones de la patria, merced a nuestras 49 emisoras. Así que gracias, Gustavo, gracias, Enrique, por su invalorable labor. Hoy vamos a saludar a los compas y colegas de LRA 23, Radio Nacional San Juan. Allí nos ubicás en AM 910 o bien en la FM 101.7. Aquí nos quedamos con mucho por compartirnos en esta madrunoche, palpitando el fin de semana. Bueno, lo hablamos con Fabián recién, ¿qué vamos a agregar, no? ¿Qué fin de se nos viene? Hay que calentar bien la gola y alentar. Como decíamos, hoy, lógicamente, al seleccionado uruguayo. Mañana a nuestra selección. El domingo, seguirlo a Colapinto en el Gran Premio de Austria. Y la historia seguirá. Vamos a venir agotados el lunes. Tanto deporte. Nos ponemos en marcha, ¿sí? Cofradía de madrunocheros. Hasta las 6, la discoteca nacional no para. Y ahí vamos, con Papo, juntos a la par.

Ahí estaban los Pericos versionando a Roberto Carlos. La distancia. Antes escuchamos a Patricio Rey, sus redonditos de ricota y caña seca y un membrillo tras papo juntos a la par. 2:24. Y así seguimos, juntos y a la par, con tantos amigos, con tantas amigas. Estés donde estés, vayas donde vayas, haciendo lo que te toque, como decimos siempre, ¿no? Quizás te toca estar de guardia, estás estudiando, sereneando, tractoreando, ruteando, como tantos amigos camioneros, transportistas. Tal vez estés tejiendo, ¿no? Como hace algunos días nos contaba alguna amiga, bueno, nuestros amigos allí en los pozos y yacimientos, en el rubro petrolero, en las fábricas, los compas panaderos que también nos acompañan, ¿no? En estas madrunoches, quizás vos en tu taller de costura, en tu taller de calzado. Sabemos también que hay alguien que cosecha caña de azúcar por estas horas. Alguien ayer nos contaba que estaba fumigando trigo allí en Chaco, en la frontera con Bolivia. Gracias enormes a todos y a todas, quienes nos eligen para transitar juntos y a la par las madrugadas de Radio Nacional. Aquí nos quedamos siendo cómplices, siendo testigos del comienzo de este viernes, conectados y conectadas. Ustedes saben, y si no se los cuento, que hay un WhatsApp y es el 11-3-870-74-85. Ahí los leo, ahí los escuchamos con un mensajito de audio, 11-3-870-74-85. En un ratito empiezo con la recorrida por el país contándoles cómo pinta este viernes y cómo se perfila el fin de semana. Allí en sus lugares, según el Servicio Meteorológico Nacional y su pronóstico. Y hay tanto por contarnos. Hoy es el Día Internacional de las Naciones Unidas en apoyo de víctimas de la tortura. El Día Mundial de la Refrigeración. El Día de la Cartografía en nuestro país. El Día del Payaso Argentino. Y el Día de la Juventud Militante. Así que fíjate todo lo que tenemos para contarnos y cuántas historias hay también por descubrir en esta madrunoche que recién comienza. Acordate que cuando invite la noche, cuando convide, minutos después de las 3, también tenemos algo bonito por contarnos y habemos especial a las 4. Ahora, Bersuit Vergarabat, sencillamente...

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Caballeros de la Quema, Avanti Morocha, en la Discoteca Nacional, 2:39 ya. Y voy a empezar a pasear por el país, voy a visitar amigas, amigos. ¡Qué lindo sabernos allí en la misma frecuencia, mi querida Isabela! Ella nos está escuchando en San Rafael, provincia de Mendoza. A propósito, hacia San Ramé voy. En este momento el cielo está por allí parcialmente nublado. La temperatura es de 8 grados, la térmica 6 grados y para hoy el pronóstico está indicando 16 de máxima, con cielo parcialmente nublado. Sábado también, con cielo parcialmente nublado, mínima 4, máxima 12 grados. Y el domingo, cielo despejado con una mínima de 2 y una máxima de 12 grados. Así pinta el fin de semana por San Rafael, provincia de Mendoza. Me voy a Neuquén, donde el cielo está también parcialmente nublado. 8 grados la temperatura, 7 grados 3 la térmica, la humedad 65% y se espera una máxima de 14 grados. Hoy, con una mañana ventosa. Sábado, probabilidad de chaparrones por la tarde. Por Neuquén, mínima 2, máxima 13 grados, indica el pronóstico. Y el domingo, bajoncito de temperatura. Cielo algo nublado con 2 grados bajo cero de mínima y 10 grados de temperatura máxima. Para Neuquén entonces, de cara al fin de semana. Sigo de paseo. Me voy para Córdoba capital. Por allí nos está escuchando a través de nuestra LRA7, nuestro amigo Oscar Alberto Escobedo. 11 grados 4 décimas la temperatura por Córdoba. El cielo está despejadísimo y se esperan hoy 17 grados de máxima, con cielo parcialmente nublado. Y mira el sábado, qué lindo. Cielo parcialmente nublado con una mínima de 6 y una máxima de 19 grados. Y el domingo, cielo algo nublado con una mínima de 7 y una máxima de 15 grados. De Córdoba a La Rioja, 9 grados y medio la temperatura, cielo parcialmente nublado, 15 la máxima pronosticada para hoy con cielo parcialmente nublado y 15 grados la máxima para mañana sábado y también para el domingo. ¿Sí? Se espera un finde con cielo parcialmente nublado por La Rioja. Y en San Luis, en este momento, el cielo está parcialmente nublado. 9 grados 5 décimas la temperatura, 7 grados 9 la sensación térmica y para hoy también la máxima rondaría los 15 grados. Fin de semana con cielo despejado, sábado y domingo mínimas entre 4 y 5 grados y máximas de 15. Y ya que hablamos de San Luis, ¿qué les parece si allí nos quedamos? 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Esto es Un Gato Cuyano con letra de Domingo Morales y música de Hilario Cuadros, El Marucho.

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1: Bloquecito de música ciudadana para poner punto final a esta hora de la Discoteca Nacional. Habíamos escuchado a Jorge Falcón con el tango de Falcón y Jesús José Santini. Después, si querés, habla. Edmundo Rivero, Corrientes y Esmeraldas, de Francisco Pracánico y Celedonio Flores. Y recién cantó Oscar La Roca en la orquesta de Alfredo De Angelis. Volvamos a empezar. Un tango de Daniel Álvarez y Eduardo Maradei. Faltan segundos para llegar a las 3. En instantes se viene nuestra historia de hoy. Real, seguramente la vieron plasmada en la película protagonizada por Julia Roberts, que le valió el Oscar como mejor actriz allá por 2001. Erin Brockovich, una mujer audaz. Bueno, la historia real de Erin Brockovich en instantes, tras las noticias en la voz de nuestro querido compañero, el puntano, Fernando Pedernera.
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3: Las 3 de la madrugada en la República Argentina. El Ministerio de Economía aprobó la adhesión al RIGI de San Matías Pipeline. El proyecto gasoducto dedicado para la exportación de gas natural contempla la construcción de un ducto de 480 kilómetros y 36 pulgadas de diámetro. Se extenderá desde Tratayén, Neuquén, hasta San Antonio Oeste, Río Negro, con capacidad de 27 millones de metros cúbicos diarios y una inversión total de 1.300 millones de dólares. El inicio de obras está previsto para el 30 de junio de 2026 y operación comercial desde mayo de 2028. La Secretaría de Energía aprobó la transformación de Piedra del Águila Hidroeléctrica Argentina en Sociedad Anónima Unipersonal. Al quedar bajo control de Central Puerto, redujo el directorio a 3 titulares y 3 suplentes, electos por mayoría simple sin distinción por clase de acciones. Las reformas estatutarias simplifican el funcionamiento interno de la concesionaria hidroeléctrica y fueron autorizadas conforme a su estatuto social. Nacional es Mundial con la información de Sebastián Vera.
4: La selección argentina entrenó a puertas cerradas de cara al último partido de la fase de grupos. Con Argentina ya clasificada y el primer puesto asegurado, Scaloni y el cuerpo técnico planean varios cambios y distintos debuts frente a Jordania. A la mañana será el último entrenamiento, esta vez con acceso a la prensa, y luego viajan directo a Dallas, donde el DT dará la conferencia de prensa junto a un jugador del plantel.
3: El tiempo en la ciudad de Buenos Aires y alrededor es temperatura 4 grados 5 décimos, cielo despejado, humedad 89%, rige una alerta amarilla por nevadas para el sudeste de la provincia del Neuquén.
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La noche siempre invitada a curar corazones rotos, descosidos, lastimados. 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

Erin Brockovich nació en 1960. Se casó muy joven y se divorció dos veces antes de cumplir 30 años. Con tres hijos que alimentar, sin título universitario, aceptaba los trabajos que podía encontrar. Ventas, servicio en restaurantes, cualquier cosa que le permitiera pagar las facturas y mantener la luz encendida. En 1991, necesitaba desesperadamente trabajo. Cuando fue contratada como empleada de archivo en un despacho de abogados de California. Mercy Ambititou. Contestaba el teléfono, ordenaba expedientes y hacía fotocopias mientras luchaba por pagar el alquiler. En 1993, su jefe le entregó un expediente relacionado con un asunto inmobiliario. Una mujer intentaba vender su casa en una pequeña comunidad del desierto llamada Hinckley. Dentro del expediente también había documentos médicos. Eso llamó su atención de inmediato. ¿Por qué un caso inmobiliario contenía documentos médicos? Empezó a leer. Luego encontró más. La misma zona, el mismo patrón. Cánceres, tumores, abortos espontáneos, demasiados casos para una comunidad tan pequeña. Erin empezó entonces a hacer llamadas. Habló directamente con los habitantes de Hinckley. Los testimonios coincidían. Cánceres en varias familias, niños enfermos, enfermedades inexplicables por todas partes. Toda la comunidad parecía estar envenenada. Luego descubrió cartas enviadas por Pacific Gas and Electric, o PG&E. La empresa afirmaba que vigilaba la calidad del agua y aseguraba que no había peligro. Incluso ofrecía análisis gratuitos de los pozos. Todo parecía oficial, casi demasiado perfecto. Pero algo la inquietaba. Las cartas hablaban de la presencia de cromo en el agua, presentándolo como si fuera una forma relativamente segura. Erin no era científica, pero fue a la biblioteca. Aprendió que había distintas formas de cromo. El cromo 3 podía encontrarse de forma natural y no tenía el mismo nivel de riesgo. El cromo 6, en cambio, era tóxico y estaba asociado con graves problemas de salud. Ese descubrimiento lo cambió todo. Al seguir revisando documentos internos, encontró señales de que el problema era conocido desde hacía años. No era una simple sospecha. Se trataba de cromo 6. Entre 1952 y 1966, PG&E había usado cromo 6 en sus torres de refrigeración para prevenir la corrosión. Las aguas residuales fueron vertidas en estanques sin revestimiento, desde donde se filtraron hacia el suelo. El agua contaminada terminó llegando a la capa subterránea de Hinckley, la misma fuente de la que dependían muchas familias. La empresa conocía el problema desde mucho antes de que los vecinos entendieran lo que estaba pasando. Había documentos, había advertencias, pero la comunidad siguió sin recibir toda la verdad. Erin fue personalmente a Hinckley. Tocó puertas y escuchó a las familias. Cánceres en personas jóvenes, tumores, abortos espontáneos, sangrados nasales, una y otra vez el mismo patrón se repetía.
hacía una pregunta una y otra vez. ¿Quieren demandar a la empresa? Más de 600 personas dijeron que sí. PG&E llegó con abogados poderosos y enormes recursos. La empresa habló de coincidencias, hábitos personales, alimentación, cualquier explicación, menos la real, la contaminación del agua. Pero el proceso de arbitraje cambió el rumbo. Las primeras decisiones favorecieron a los primeros demandantes con indemnizaciones muy altas. PG&E hizo sus cálculos y comprendió que el riesgo financiero podía crecer todavía más. En 1996, la empresa aceptó un acuerdo de 333 millones de dólares, considerado en ese momento uno de los mayores acuerdos de acción directa en la historia de Estados Unidos. Alrededor de 650 personas recibieron compensaciones, según la gravedad de sus enfermedades y las pruebas presentadas. Erin recibió una bonificación de 2 millones y medio de dólares por parte del despacho de abogados. Años después, Hollywood llevó su historia al cine en la película Erin Brockovich, Una mujer audaz. Julia Roberts interpretó a Brockovich y ganó el Oscar como mejor actriz en 2001. El caso tuvo enormes consecuencias. Se prestó más atención a la contaminación del agua potable y al cromo 6 en distintas partes del país. La historia de Hinckley dejó de ser solo una disputa local y se convirtió en una advertencia nacional. Hinckley, sin embargo, nunca volvió a ser la misma. PG&E compró casas, algunas familias se fueron y poco a poco la comunidad se fue vaciando. Con los años, muchos la describieron casi como un pueblo fantasma. Las labores de limpieza y vigilancia del agua continuaron durante décadas. El tratamiento siguió. Algunas familias dependieron de agua embotellada. El valor de muchas propiedades cayó. Y aún así, todo empezó gracias a una simple empleada de archivo que notó algo extraño en una pila de documentos. Sin título de derecho, sin poder especial, solo curiosidad, valentía y la negativa a ignorar algo que no tenía sentido.

0: Música del mundo, momento sensible en la Discoteca Nacional con Marco Antonio Solís, si no te hubiera sido. Antes, Marc Anthony versionando al Divo de Juárez, de Juan Gabriel, Hasta que te conocí, y Gloria Estefan, Cómo me duele perderte. Faltan segundos para llegar a las 3:30 en todo el país. Hacemos una pausa y a la vuelta hay más Discoteca Nacional. Y además les cuento quiénes hoy serán los protagonistas de nuestro especial de las 4.
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Ahí estaba María Marta Serra Lima. Y te vengo a preguntar de Pedro Fabini y el Chango Nieto, nada más y nada menos. Y fíjate cómo todo tiene que ver con todo. ¿Por qué te digo esto? Porque en instantes, a partir de las 4, nuestro especial tendrá como protagonistas a los Destino San Javier. Sí. Ellos siguiendo, ¿no?, con el legado del trío San Javier, se van a estar ocupando de versionar esos clásicos de Pedro Fabini, de Pepe Ragone, incluso del Paz Martínez. En un ratito, nada más, Paolo Ragone, Franco Fabini y Bruno Ragone en los Destinos San Javier estarán llenando de canciones nuestro especial del día de hoy. Claro, los vamos a escuchar en 15 Primaveras, en Mujer, Niña y Amiga, en Justo Ahora, en Calle Angosta, la cueca de José Zavala, haciendo a Monteros, haciendo Amor Fugaz con los Tequis, Aunque Ya No Vuelva a Verte y demás. Si será varón, será mujer, por supuesto, no va a faltar en nuestro especial, insisto, hoy con Destino San Javier, siguiendo el legado del trío San Javier. 3:36 en la República Argentina. Ahora quiero saludar, quiero agradecer a amigas, amigos que están por allí del otro lado con sus mensajes, con su cariño en nuestro WhatsApp. Cecil Hughes, nuestro amigo de Esquel, allí en Chubut. Peliculón, Erin Brockovich. Alta verdad. Abrazo fuerte, Cecil, haciéndose eco de nuestra historia de hoy. La Pampa tiene el Ombú, Mendoza tiene los Andes. Nosotros de Madrunoche, haciendo la discoteca, tenemos a la más grande. ¡Ay, me gustó! Sonia, Amanda, gracias, mil gracias. Mi mamá debe estar en el quinto sueño ya, pero va a recibir este mensaje. Carlos, saludos de los discotequeros madrunocheros. Me encantó. Carlos está allí en Comodoro Rivadavia. Y con respecto a la historia que contábamos hace un ratito, ¿sabes, Sonia, cuántos Erin habemos? Y a los que el sistema nos cayó, fui 15 años estatal, me fueron. Abrazo fuerte, Carlos. Una pena, realmente. Mirta nos está escuchando allí en Florida. Como siempre, también prendida a nuestra discoteca. Gracias, gracias enormes. Hola, muy buena madrunoche, Sonia querida. Quiero saludar a mi hija Melanie, que está cumpliendo 17 años. ¡Ay, quién pudiera! 17 primaveras. Que tengas un excelente fin de semana. Saludos y abrazos. Dani de Perito Moreno. Abrazo fuerte, Daniel, para vos y, por supuesto, para Melanie. Que los cumplas muy, pero muy, pero muy, muy, muy feliz. Y a mimarla mucho este fin de semana. Lulú nos está acompañando por allí, en Valle Viejo, provincia de Catamarca. Firme con la discoteca nacional. Vamos todavía, mi reina. Román asoma con una frase que me encanta, para tenerla en cuenta. No dejes para mañana las sonrisas que puedas regalar hoy. Me gusta. Una frase de Chaplin, ¿sí? Abrazo fuerte, Román. Hola, Sonia, reina hermosa, muy buena madrunoche. Acá firme, abrígate mucho, que está re frío. Te mando un beso enorme. Hasta las 6, juntos a la par. Gracias. José Luis, nuestro amigo del Yacimiento Sierra Chata, allí en el corazón de Vaca Muerta, en la provincia de Neuquén, presente como siempre. Isabela, desde San Rafael, también por allí nos canta presente con un ¡Vamos, Argentina! ¡Dale, campeón! Hola, soy Jerónimo de Rosario. Gracias por acompañarnos. Un placer, Jerónimo. Bienvenido. Qué lindo saberte por allí en sintonía. Gracias a Richard, nuestro cocinero neuquino de Villa Langostura. A Tomás de José León Suárez también. Hola, madrujeña total. Acá como muchos, disfrutando de la discoteca nacional. Abrazote y que salga buen programa. Que así sea, Tomás. Muchísimas gracias. Analía de María Grande también. Hola, Sonia querida, buena madrunoche. Acá estoy siempre disfrutando de la compañía de ustedes. Que tengamos una bonita jornada y un feliz y bendecido fin de semana. Que así sea. Ana, muchas, pero muchas gracias por acompañarnos. Se suma Miriam de Quilmes también. Jorgito de Neuquén. Goyito, buena madrunoche, Sonia. Me despertó un ángel contando una historia. Después unos temas musicales que me hacen pensar en las relaciones y sus consecuencias.
Qué difícil encontrar el hilo rojo. Abrazo y beso. Pero cuando se encuentra, Jorge, no se corta nunca, nunca más. Te lo puedo asegurar. Hola, Sonia, querida. Soy Nicolás Obadilla, aquí desde Tucumán con mi mamá Isabel. Te escuchamos siempre. Saludos a tu mamá Amanda. Serán enviados. Nico, muchas gracias. Besos para vos, y para mamá Isabel, claro que sí. Los hermosos destinos San Javier, no me duermo. Vamos todavía. Teresa, de Capilla del Señor, sí, vamos a pegarle derecho. Tere, ¿qué te parece? Beso para Estercita Ponce, de San Rafael, para Elena Belloso, de Viedma, en la provincia de Río Negro. Sonia, querida, qué lindo escuchar tu alegría. Buena madrunoche. Helen, hermosa madrunoche compartida con vos también. Hola, Sonia, buen viernes, lindo fin de semana. Laurito, nuestro riojano amigo de González Catán, también presente. Somos muchos más que dos en esta madrunoche de viernes, prendidos a Radio Nacional. Gracias, gracias por ser cómplices, por ser testigos, por ser parte de la radio. ¿Hay más canciones? Claro que sí, recorrida por nuestra patria. Ahora con los Tucu Tucu y una chacarera de Peteco y Carlos Carabajal. Desde el Puente Carretero.

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Ahí estaba Lázaro Caballero con La Chacarera del Olvido de Jorge y Alfredo Rojas. Antes escuchamos a Marta Pirén cantándole a la Patagonia, Más allá del Colorado, Los Tucutucu y La Chacarera de Carlos y Peteco Carabajal desde el Puente Carretero. Faltan 12 minutos para llegar a las 4, señoras, señores, en instantes. Hoy los destinos San Javier en nuestro especial. Pero antes, cierre de hora a pura música ciudadana.

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1: Cierre de hora, a pura música ciudadana en la Discoteca Nacional con Rubén Juárez y Raúl Garelo, El Corazón al Sur de Ladia, Alberto Castillo, cantó Garufa, Argentino Ledesma, Fumando Espero y Jorge Maciel con Osvaldo Pugliese, El Pañuelito. Llegamos a las 4, señoras y señores, nos informamos y se viene nuestro especial.
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3: Las 4 de la madrugada en la República Argentina. El FMI elogió avances para que la Argentina vuelva a colocar deuda en mercados internacionales. En la habitual conferencia de prensa de los jueves, la vocera del fondo, Julie Kozak, destacó la baja de la inflación y el fortalecimiento de las reservas. Además, subrayó que el riesgo país de Argentina se redujo y que el sentimiento del mercado hacia Argentina es más favorable. El Ministerio de Justicia puso en marcha el sistema informatizado de gestión integral de la mediación prejudicial obligatoria. Comenzará a implementarse progresivamente a partir del lunes 29 y permitirá notificaciones electrónicas, actas digitales y firma electrónica de las partes. El portal de mediación es un canal directo accesible para los particulares que deseen iniciar el trámite y reemplaza progresivamente el anterior sistema MEPRE. Nacionales Mundial con la información de Sergio Zarratea.
4: El Real Madrid acaba de anunciar que hace uso de la cláusula de repesca de Nico Paz, jugador de la selección argentina, actualmente en la Copa del Mundo. El Como de Italia tendrá hasta el lunes para comprar el pase del jugador en 60 millones de euros. De no hacerlo, esa será la cláusula de salida de Nico Paz en el mercado de pases actual.
3: El tiempo en la ciudad de Buenos Aires y alrededores, temperatura 4 grados 2 décimos, cielo despejado, humedad 91%. Rige una alerta amarilla por nevadas para la ciudad neuquina de San Martín de los Andes.
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Tres minutos pasaron de las 4 del viernes 26 de junio de 2026 y aquí vamos dándole la bienvenida a quienes a partir de este momento entran en sintonía, a quienes van despertando, a quienes van arrancando su jornada bien tempranito, y lógicamente vamos renovando el saludo y el agradecimiento a quienes nos acompañan desde los primeros minutos de esta jornada con Fabi Codevila en nuestro día 2 y que luego se han quedado siendo parte de nuestra discoteca nacional. En vivo hasta las 6, recorremos esta parte de la madrunoche, puestos en el aire a partir de este momento por el señor Hernán Ríos. Será un placer transitar de su mano este ratito y poner en el aire nuestro especial de hoy, ¿sí? Yo les contaba, ellos son la consecuencia del trío San Javier. Franco Fabini, Bruno y Paolo Ragone, hijos de Pedro Fabini y Pepe Ragone respectivamente, bueno, decidieron mantener vivo el legado de sus padres y se han reunido para reversionar con un estilo poco antes visto los éxitos que toda Argentina conoce y también hacer sus temas propios, ¿no? Una idea que surgió allá por el año 2012 ante el fallecimiento de Pedro Fabini. Bueno, comenzaron a presentarse en vivo en casi todos los rincones del país y no pararon, ¿no? Debido a su gran aceptación, ¿no? Han sido ovacionados en todos los rincones de nuestra patria. Y hoy son los protagonistas de nuestro especial de las 4. Así que empecemos a disfrutarlos con estas versiones junto a Destino San Javier de estos clásicos del trío San Javier. En el comienzo, 15 primaveras.

0: ¡Arriba Cosquín! ¡Muchas gracias! ¡Destino San Javier!
1: Más fuerte el aplauso para Nahuel Penici, Indio Lucio Rojas.

0: 9 ganaron en las categorías de Mejor Intérprete y Mejor Canción el Festival de Viña del Mar, por lo que recibieron 2 gaviotas de plata. Destino San Javier, 15 primaveras, Tú sí sabes quererme, Mujer, Niña y Amiga de Robustiano Figueroa Reyes, junto a Nahuel Penisi, Córdoba sin ti de Bazán y Fabini, Corazón de Limón, Calle Angosta, La Cueca de José Zavala, Eterno Amor de Martín Paz y Miguel Ángel Arce, también con Nahuel Penisi y el indio Lucio Rojas. Los escuchamos también en Invéntame, a Monteros, Amor Fugaz con los Tequis, Aunque ya no vuelva a verte, Me gusta Jujuy cuando llueve, Será varón, será mujer, Sin ti no valgo nada, ¿Por qué será? De Miguel Ángel Robles y Pedro Fabini, y como decíamos recién, Justo Ahora. Destino San Javier, hoy en nuestro especial de la Discoteca Nacional. Falta poquito para llegar a las 5. Pausa y seguimos.
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13: Las 5 de la madrugada en la República Argentina. Terremotos en Venezuela, al menos 235 muertos, 4.300 heridos y 157 desaparecidos. El nuevo balance fue informado por el ministro de Salud, Carlos Alvarado. El funcionario indicó que las cifras continúan actualizándose a medida que avanza la emergencia y las autoridades recopilan información desde las zonas afectadas. Detuvieron a la pareja de Barrelier en la causa que investiga el femicidio de Agostina Vega. Marianela Soledad Palmero, madre de la hija que tienen con el principal sospechoso del crimen de la adolescente, fue detenida en Córdoba. De acuerdo con la investigación, la mujer se encontraba en la casa al momento del asesinato de Agostina. Nacional es Mundial, con la información de Nicolás Álvarez.
14: La selección argentina de Lionel Scaloni ya piensa en el próximo compromiso del sábado a las 23 frente a Jordania en el Dallas Stadium, cerrando su participación en la fase de grupo. Ya el equipo argentino se aseguró el primer lugar y espera rival para los 16avos de final, que va a salir de España, Uruguay, Arabia Saudita o Cabo Verde. Se especula con que va a ser una rotación el entrenador argentino Lionel Scaloni, teniendo en cuenta que hay varios de los futbolistas que aún no jugaron en esta Copa del Mundo. Pero casi con seguridad, el capitán argentino Lionel Messi estará desde el comienzo. El sábado, Nacional transmite desde las 20:30, Argentina-Jordania desde Dallas.
13: El tiempo en la ciudad de Buenos Aires y alrededores sigue bajando. La temperatura 3 grados 9 décimos la actual. El cielo está despejado. La humedad es del 92%. Rige una alerta amarilla por nevadas para las localidades neuquinas de Lago Meliquina, Villa La Angostura y Villa Traful.
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Y aquí vamos, como siempre, agradeciendo estar vivos un día más en la faz de la Tierra. Claro que sí, agradeciendo al sol, a la luna, a la lluvia, al mar. Agradeciendo poder abrazar, tener este corazón que bombea aire en los pulmones. Que la aquí y ahora nos puede encontrar yendo con canciones de aquí para allá. Señoras, señores, buen día. Bienvenidas, bienvenidos arriba a todo el mundo que llegó el viernes, ya 26 de junio de 2026. Y la vida nos da la oportunidad de celebrar el reencuentro. Así que chin chin por eso, con los primeros mates del día, lógicamente. Vaya el saludo y el abrazo a quienes nos vienen acompañando desde los primeros minutos de este Día Internacional de la lucha contra el uso indebido y el tráfico ilícito de drogas. ¿Sí? Esta fecha, establecida por la Asamblea General de las Naciones Unidas en 1987, sirve para recordar el objetivo convenido por los Estados miembros de las Naciones Unidas de crear una sociedad internacional en la que no se usen indebidamente las drogas. También hoy es el Día Mundial de la Refrigeración. Esto lo habíamos comentado en el comienzo de nuestra discoteca. Esta fecha busca visibilizar la importancia fundamental de las tecnologías de frío, aire acondicionado y bombas de calor en campos claves, como la seguridad alimentaria, la salud pública y la sostenibilidad ambiental. Seguimos de recorrida. Hoy también es el Día de la Cartografía en Argentina. Fecha que fue instituida en 1958 mediante el decreto 4229 para conmemorar la creación del Departamento Topográfico, decretada por Bernardino Rivadavia en 1826. Este día rinde homenaje a los profesionales y técnicos que desarrollan y actualizan la representación gráfica, lógicamente, del territorio nacional, una labor fundamental para la planificación urbana, la investigación científica, el desarrollo socioeconómico y la defensa de la soberanía del país. Así que Día de la Cartografía también en nuestro país. Hoy es el Día en Argentina del Payaso. A ver, el Día Internacional del Payaso se celebra cada 5 de noviembre y es en honor al nacimiento del icónico humorista español Emilio Aragón Miliki, ¿no? Pero bueno, en nuestro país, el Día del Payaso se conmemora hoy y rinde homenaje al nacimiento de Gerardo Roberto Samaniego, a quien conocimos muchos como Firulete. 5 y 9 del viernes 26 de junio. Señoras, señores, ¿cómo arranca esta jornada en Hachal, allí en la provincia de San Juan? Con 7 grados una décima de temperatura y cielo parcialmente nublado. Por San Rafael, provincia de Mendoza, con 8 grados de temperatura y 6 grados de sensación térmica. En Viedma, 3 grados 9 décimas, 1 grado y medio la térmica con cielo nublado. Y en Villa La Angostura, provincia de Neuquén, con alerta amarillo por nevadas fuertes. ¿Sí? En este momento el cielo está cubierto, la temperatura es de 3 grados 4 décimas y la sensación térmica 1 grado 6 décimas bajo cero en Villa La Angostura. En un ratito sigo de paseo por el país, visitando amigas, amigos que nos están escuchando. Bueno, muchos y muchas agradeciendo nuestro especial de hoy. Como me gusta, insisto, cuando acertamos con estos especiales de las 4. Ahí la tenemos a Alejandra en San José de Hachal, justamente. Hermoso el especial de hoy, Sonia, gracias. Griselda, desde San Rafael. Exquisito el especial, Sonia, muchas gracias. Ricardo, nuestro cocinero neuquino desde Villa La Angostura. Qué bueno el especial, querida Sonia, gracias. Gracias por Destino San Javier. Elenita Belloso en Viedma, mira, Río Negro también. Muy buena madrunoche, amo Destino San Javier. Gracias por el especial, feliz y bendecido fin de Sonia, querida. Muchas gracias. Rubén de Bahía Blanca, se me acabaron los elogios, Sonia querida, solamente gracias, gracias, gracias. Un placer, enorme, enorme saberlos por allí y me encanta que lo hayan disfrutado tanto como nosotros. Sonia, buen día, te mandamos un abrazo caluroso para cortar este frío.
deseamos tengas un viernes bendecido junto al equipo de la radio y pases un lindo finde. Saludos, Mónica y Julio, nuestros amigos de Libertador San Martín, allí en la provincia de Entre Ríos. Ellos tempranito ya están empanadeando. Sí, fabrican empanadas y te digo, por las imágenes que nos han enviado, se ven sabrosas. Qué pena que no estemos un poquito más cerca, chicos. Gracias, Moni, gracias, Julio. Que vendan mucho, mucho, mucho. 5 y 11. Les cuento cómo sigue el calendario de pagos de ANSES. Bueno, cierra hoy, ¿sí? Con la semana. Jubilaciones y pensiones que superen los haberes mínimos para quienes tengan documentos terminados en 6 y 7. ¿Sí? Hoy, viernes 26 de junio, entonces, se pagan jubilaciones y pensiones que superen los haberes mínimos a quienes tengan documentos concluidos en 6 y 7. Dicho esto, vamos a seguir adelante ya en la recta final de la Discoteca Nacional de hoy. ¡A pura música! Calentando motores de cara al fin de semana, calentando la gola para alentar a la selección, señores. Llegan los ratones paranoicos. Rompe el gato.

0: a Madre Noche, Sonia querida, y al equipazo que te acompaña. Gracias por estar, por esa música excelente y tu amigable y cálida compañía. Mis oraciones con el pueblo venezolano y abrazo desde el alma a La Guaira. Que tengamos todos un estupendo fin de semana. A disfrutar la vida cuidándola, por favor. Gracias, Sonia. Isabela de San Rafael, Mendoza.
1: Pero muy buen fin de semana para usted, Sonia, y todo lo mejor. Y arriba Argentina. Y arriba Discoteca Nacional. Un beso grande.
2: Hola, Sonia querida. ¿Cómo te va? ¿Cómo andas, amiga? Bueno, espero que ande bien. Muy linda música, muy buena para acompañarnos toda la noche, así que te felicito, buen fin de semana, te mando un beso y un abrazo grande, un abrazo de oso, a cuidarse mucho que hace un poco de frío, pero andamos bien, hoy tenemos pileta y algo más. Bueno, cariño y buen fin de semana para todo el equipo y para todos los madrugadores. Te mando un beso grande. Buen fin de semana, cariños a todos los del equipo.
3: Muy buenos días, Sonia y compañía ahí en la radio. Muy lindo el programa, como siempre, la música excelente, todo. No nos podemos quejar del programa. Muy lindo. Bueno, que tengan un buen descanso este fin de semana, que la pasen muy bien, que apoye a Argentina también y bueno, que todo salga bien. Un abrazo grande, Julio de acá de María Grande, Entre Ríos.
4: Pero muchísimas gracias a Isabela, nuestra amiga de San Rafael, allí en la provincia de Mendoza. A Sergio de Tacuarembó, claro que sí, arriba Argentina mañana, pero hoy alentar a Uruguay frente a España, a las 9 de la noche. A Renato de Bahía Blanca, besos. Y por supuesto para Julio, que está por allí en María Grande, Entre Ríos, el país de España. Despierta y se prende a Radio Nacional. Qué linda excusa esta que tenemos todos los días, en el comienzo de cada vida, ¿no? Porque cada día la vida comienza. Así que gracias por ser cómplices, y por ser testigos junto a nosotros por aquí. 5:26. Bueno, un repaso. Hoy, Noruega-Francia a las 4 de la tarde. Senegal-Irak también a las 16. Uruguay frente a España a las 21. Y Cabo Verde frente a Arabia Saudita también a las 9 de la noche. Y bueno, mañana te digo que hay una andanada. La historia arranca a las 0. Mira, con Egipto e Irán y Nueva Zelanda-Bélgica. A las 18, Croacia y Ghana y Panamá e Inglaterra. A las 20:30 se van a enfrentar Colombia y Portugal y República de Congo frente a Uzbekistán. A las 11 de la noche, Argelia, Austria y, por supuesto, nuestro combinado frente a Jordania. Estos serán los encuentros de mañana sábado, ¿sí?, en el marco del Mundial de Fútbol 2026. Paseo por el país, como lo prometí, me voy a Comodoro Rivadavia, donde en este momento el cielo está nublado, la temperatura es de 8 grados 2 décimas, la sensación térmica 7 grados y el pronóstico indica lluvias aisladas durante lo que queda de la madrugada, luego cielo mayormente nublado. 12 grados la máxima por Comodoro hoy viernes. En Los Ralos, Tucumán, 7 grados 6 décimas el actual, 5 grados 7 décimas la sensación térmica, el cielo está despejado. Y para hoy se indica eso, cielo despejado, ¡qué lindo!, con una máxima de 15 grados. De Los Ralos me voy a Margarita Belén, en la provincia de Chaco. 5 grados 4 décimas la temperatura, 3 grados 8 la sensación térmica, el cielo está despejadísimo. Y para hoy se pronostican 17 grados de máxima, con cielo parcialmente nublado. De Margarita Belén y sin escalas me voy a Paraná, provincia de Entre Ríos, con un beso grande para Malvina, que por allí nos está escuchando. El cielo está despejado ahora en Paraná, 3 grados 7 décimas la temperatura, 92% la humedad y el pronóstico que indica cielo parcialmente nublado. Hoy, con una máxima de 16 grados. Sigo de paseo, me voy a Puerto Iguazú, Misiones. Cielo despejado en esta parte de la madrunoche, 4 grados 2 décimas la temperatura, 1,9 la sensación térmica y el pronóstico que indica una máxima de 18 grados, hoy con cielo algo nublado. Por la ciudad de Buenos Aires, en tanto, agárrate, Catalina. Y no es la murga uruguaya. Cielo despejado, 3 grados 6 décimas la temperatura en este momento. 91% la humedad, 1017.7 hectopascales la presión. Menos mal que no hay viento, menos mal. Si no, te digo que se sentirían un poquito más. 14 la máxima para hoy, con cielo parcialmente nublado, indica el pronóstico. Y mañana, un sábado ahí como un poquito más amigable, con 17 de máxima. Sí, pero, insisto, en este momento, 3 grados 6 décimas la temperatura, con cielo despejado por la ciudad de Buenos Aires. Besos para Brum, que nos está escuchando en Santa Rosa, provincia de Corrientes. Para Ana María de Santa Fe, para mi querido Andrés de San Carlos de Bariloche, que nos acompañó un ratito hoy con Fabi Codevila. Nuestro día 2 saludó, se fue a dormir y ahora está de vuelta por allí prendido y Sonia todavía está. Gracias, Andrés. Beso para vos, que tengas un lindo fin de semana. Hola, buen viernes para todos. Último viernes del mes, acá separando ropa para acercar y donar por el terremoto en Venezuela. Una vecina se ofreció a acercar toda la iglesia que reciben donaciones. Gracias por haberme acompañado esta semana. Buen fin de semana hasta el lunes. Sábado por la noche, a puro partido de Argentina. Sole de Castelar, abrazo al alma. Sole, muchísimas gracias. Muchísimas gracias y bendiciones a montones para vos. Ricardo, sigue allí, presente, en Villa Langostura. También Julio, en Campamento Vespucio, Salta, sigo de paseo. Rubén, saluda desde La Rioja. Por allí también Marcelo, de Junín. Sonia, querida, te vengo acompañando desde el acero en día 2 y me quedé luego con la Discoteca Nacional. Buen fin de... Gracias, Marce, gracias por tu compañía de corazón. Hola, Sonia, siempre te escucho. Disfruto de tu programa cada madruga noche. Saludos, Sebastián, desde Esquel, provincia de Chubut. Vamos, Seba, todavía. Un gustazo acompañarte. Gracias. Muy, pero muy buenos días, Sonia querida, equipo todo y compañeros oyentes de nuestra Radio Nacional, arrancando una nueva, muy fresquita y bendecida jornada. Tener un techo y algo caliente para tomar me hace sentir un privilegiado. Es que lo sos, Gustavo. Sabé lo que lo sos. Que tengan un lindo fin de semana, buen regreso a tu hogar. Gustavo, nuestro querido pollajero de Floresta. Abrazo fuerte, fuerte para vos. Francisco arranca su jornada allí en Villa Ballester. Román en Neuquén, capital, presente como siempre. Teco de General Pacheco, provincia de Buenos Aires. Buen día, Sonia. Gracias por la compañía. Siempre, siempre juntos. Excelente fin de semana junto a tus amores. Gracias, Teco. Bonito fin de también para vos. Mabel de Comodoro Rivadavia, Sonia, bendiciones, hermoso tu programa, te felicito. Todos los días una hermosa sorpresa. Gracias, Mabe, esa es la idea, ¿no? Que todos los días vivamos una discoteca diferente. Abrazo para vos, allí en Comodoro. Oscarcito Suárez, que asoma desde Los Ralos. Adrián Alejandro de San Miguel de Tucumán, cuántos amigos por el Jardín de la República. Y Camilo Zárate, que saluda desde Cañada de Gómez, provincia de Santa Fe. ¡Buen día, genia de sueños! De la madrunoche, excelente despertar. Vamos todavía, linda vida para vos, Cami. Gracias, gracias por acompañarnos. Vamos a seguir adelante, 5:32, ya más música, más canciones, para ponerle un poquito de calor a esta fría madruñana en el país. Llegan los auténticos decadentes, Alberto Castillo, y siga el baile.

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0: Hola Sonia, feliz fin de semana y alentemos mucho a Argentina. Que gane, por favor. ¿Cuándo vienes a Mendoza, Guaymallén? Bueno, mi compañía de todos los días a las 5 de la mañana comienzo mi trabajo. Bueno, abrazote para todos, todos, todos, para vos y para Codevila. Abrazo grande de Guaymallén. Soy Roxy.
1: Sonia Ferrari, buenos días. Justo que te vas, te dejo este mensaje. Parafaseando a Ricardo Iorio, que ayer cumpliría 64 años. Bueno, te deseo un buen fin de semana, un buen descanso y te dejo muchos apapachos. Apapachos, una palabra que deberíamos usar más. Chau, chi.
2: Me encanta, pongámosla de moda, Goyo querido, muchos apapachos también para vos, bonito fin de semana, gracias, gracias por habernos acompañado durante toda esta madrunoche. Roxy de mi corazón, me encantaría conocer Guaymallén, ¿sí? Me encantaría conocer un poquito más de Mendoza, conocí muy poquito el año pasado, pero bueno, espero tener la oportunidad, gracias, en realidad me encantaría conocer toda nuestra república. Sí, visitar provincia por provincia y recorrerla íntegra, cada una de ellas, porque cada una tiene su encanto. Enormes gracias a todos y cada uno de ustedes. Hablando de nuestras provincias bellas, allí lo tenemos a Ricardo en Salinas Grandes, provincia de Corrientes, sumándose ya sobre el final. Que tengas también un hermoso fin de semana. Adrián Alejandro en San Miguel de Tucumán, vamos todavía cantando presente. Patricia Torrilla de General Enrique Galarza en Entre Ríos también está por allí asomando. Gracias, infinitas a todos y cada uno de ustedes por haber sido cómplices, por haber sido testigos una vez más de esta discoteca nacional. Llegamos al final, pero solo por hoy, dijo alguno por ahí, ¿sí? Si Dios quiere, solo si entras este fin de semana cargadito, por Dios, tenemos más mundial y más mundial y más mundial y Colapinto el domingo. En el Gran Premio de Austria. Si Dios quiere, decía, solo si Él, y yo sé que va a querer, el próximo lunes, minutos después de las cero, estaremos por aquí reencontrándonos con Fabi Codevila haciendo de A2 y más tarde abriéndonos de par en par las puertas de nuestra discoteca nacional. El mejor fin de para cada uno de ustedes. Gracias por habernos acompañado. Se viene el panorama federal de noticias, ¿sí? A partir de las 6. Pero antes, nuestro cierre musical hoy con Gustavo Cerati. Chau, hasta el lunes.

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1: 6 de la mañana en la República Argentina. Muy buenos días, bienvenidos, bienvenidas al panorama federal de noticias que preparamos para que salgan con toda la información necesaria antes de enfrentar el nuevo día. En este caso, estamos hablando del viernes 26 de junio de 2026, semana 26. Atención a los que van siguiendo los números, tal vez sea una señal. 26 del 6, 2026, semana 26. Estamos terminando la semana laboral, al menos. Es viernes y tenemos toda la información. Atención, Ciudad de Buenos Aires, alrededores, está muy frío. La temperatura 3 grados 6 décimos y en descenso aproximadamente hasta las 8 de la mañana, en que volverá a calentarse la tierra. La humedad 91%, la presión 1017,7 hectopascales, el cielo se encuentra despejado. Todo hace indicar que está cayendo una flor de helada. El sol lo veremos a partir de las 8 y 1, aunque empezará a aclarar unos minutos antes. En breve le damos el pronóstico extendido para ver cómo viene este fin de semana en ciernes.
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1: Hay registro de un incidente solamente ocurrido en la madrugada. Choque de una ambulancia privada y una moto en Sarmiento y Medrano, esto es, en el barrio porteño de Almagro. La ambulancia trasladó al motociclista lesionado. El estado de los accesos y las autopistas, el tránsito es normal y con buena marcha. En Puente Pueyrredón, Puente La Noria, Puente Alsina, Autopista La Plata-Buenos Aires, Richeri, Autopista 25 de Mayo, de Lepiane, Lugones, Cantilo, Cámpora, Ilia, 9 de Julio, Perito Moreno, Camino del Buen Aire, Autopista del Oeste, Panamericana y General Paz. En cuanto a los trenes, los ramales Tigre, Mitre y José León Suárez de la línea Mitre circulan a horario. La línea Roca, ramales La Plata, Gleu, Ezeiza y Bosques, corren dentro de los cronogramas previstos. También están operando a horario las líneas Belgrano Norte, Belgrano Sur, Urquiza, San Martín y Sarmiento. Subte y Premetro comenzaron a operar de acuerdo con los cronogramas previstos. En el Aeropuerto Internacional de Ezeiza y en el Aeroparque Metropolitano Jorge Newbery, la operatividad es normal.
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1: Y vamos a compartir el pronóstico para todo el país. Lo dividimos por regiones. Comenzamos por el NOA. Jujuy, Salta, Tucumán, Catamarca, La Rioja, Santiago del Estero. Cielo parcialmente nublado, ha despejado con leve ascenso térmico. Mínimas entre 3 y 8 grados. Máximas entre 16 grados y 22. Posibles neblinas matinales en los valles. Vientos leves del norte. En el NEA, Formosa, Chaco, Corrientes, Misiones y Norte de Santa Fe, mayormente despejado con algunos bancos de niebla matutina. Mínimas entre 4 y 10 grados, máximas entre 17 y 23 grados. Ambiente fresco por la mañana, más agradable por la tarde. Vientos del sector norte. En Cuyo, Mendoza, San Juan y San Luis, despejado a parcialmente nublado, mínimas entre 2 y 7. Con heladas en sectores serranos y precordilleranos, máximas entre 14 y 19 grados, vientos moderados del oeste en cordillera. En la región centro, que es área metropolitana, provincia de Buenos Aires, Córdoba, Entre Ríos, Santa Fe y La Pampa, cielo despejado a poco nuboso, mínimas entre 4 y 8 grados, máximas entre 13 y 19 grados, alrededor de 13 a 15 grados en la ciudad de Buenos Aires y alrededores. Buen tiempo con leve ascenso de temperaturas. Vientos leves a moderados del norte. En la Patagonia, Río Negro, Neuquén, Chubut, Santa Cruz y Tierra del Fuego, nubosidad variable con inestabilidad, posibles nevadas en cordillera y precordillera. Mínimas entre 2 grados bajo 0 y 5, máximas entre 8 y 14 grados. Vientos moderados a fuertes del oeste con ráfagas, ambiente frío polar. Y nos queda el sector antártico argentino y nuestras islas del Atlántico Sur, condiciones muy frías y ventosas, cielo nublado con nevadas y posible aguanieve. Temperaturas entre 10 grados bajo 0 y 2 grados bajo 0. Vientos fuertes del oeste-suroeste con ráfagas superiores de los entre 70 y 90 kilómetros por hora en las Islas Malvinas. Precisamente en las Islas Gran Malvina y Soledad, el Servicio Meteorológico Nacional, a través de su sistema de alerta temprana, ha determinado que hay alerta amarilla por vientos. 6 de la mañana, 5 minutos, información importante del ANSES. Atención con esto que nos trae Diana Costanzo.

0: Hoy viernes 26 de junio continúan los pagos de las jubilaciones y pensiones que superan un haber mínimo cuyos titulares poseen documentos terminados en 6 y 7. Estas prestaciones incluyen el medio aguinaldo y el aumento por movilidad del 2,58%. Además, la ANSES, organismo que depende del Ministerio de Capital Humano, informó que se puede obtener la certificación negativa en anses.gov.ar. Este comprobante sirve para acreditar que la persona no cuenta con cobertura de una obra social, no posee aportes ni transferencias como autónoma o monotributista y no cobra prestaciones de ANSES ni programas sociales. Para obtenerlo se puede ingresar a Mi ANSES desde la aplicación, sección Mis Datos con CUIL y clave de la Seguridad Social. También se puede descargar desde la web, ingresando el CUIL y el periodo a consultar, que debe estar comprendido dentro de los últimos 6 meses. Esta constancia no requiere sello o firma personal del organismo y tiene una validez de 30 días.
1: Recordamos que la asignación por maternidad se puede cobrar hoy sin distinción de número final de documento. Y las asignaciones de pago único, primera quincena y familiares de pensiones no contributivas se abonan hasta el miércoles 8 de julio a beneficiarios con todas las terminaciones de documento. 6:07, 3:06 la temperatura en Buenos Aires, cielo despejado, humedad 91%. Comenzamos a desarrollar la información. Terremotos en Venezuela, hubo más réplicas y aumenta el número de muertos. Horas después de los 2 sismos que provocaron graves destrozos en gran parte del país, hubo réplicas y subió el número de desaparecidos y heridos. Oficialmente, se reportaron al menos 235 muertos, 4.300 heridos y 157 desaparecidos, pero se presume que estas cifras aumentarán durante la remoción de escombros. La presidenta encargada, Delcy Rodríguez, aclaró que este número no incluye posibles víctimas en la ciudad de La Guaira, a la que describió como una zona de desastre. Numerosos países, entre ellos la Argentina, pusieron en marcha operativos para el envío de asistencia. Se busca paliar el devastador golpe de este desastre natural en un país que ya atravesaba una severa crisis humanitaria. Más información con Cecilia Diwan.
2: La presidenta encargada de Venezuela, Delcy Rodríguez, declaró el estado de emergencia tras los 2 fuertes terremotos en el centro de ese país. Se reportaron fallas de electricidad, aguas, cortes preventivos de gas y la suspensión de clases y servicios no esenciales. El estado costero de La Guaira fue declarado zona de desastre por el colapso de decenas de edificios. Mientras los equipos de emergencia venezolanos buscan víctimas entre escombros, la comunidad internacional ofreció ayuda. Estados Unidos, a través del secretario de Estado Marco Rubio, anunció el despliegue de rescatistas de los estados de Virginia y Los Ángeles en Venezuela.
1: Los expertos afirman que Venezuela registra actividad sísmica de forma frecuente. Entre los terremotos más destructivos de su historia reciente figuran el de Cariaco, ocurrido en 1997, que dejó 73 muertos, y el de Caracas, de 1967, que causó 236 fallecidos. Nos amplía Diana Costanzo.
0: Tras los 2 terremotos sucesivos que afectaron a Venezuela, expertos destacaron que ese país tiene alto riesgo sísmico. Cerca de 80% de los habitantes se encuentran en áreas de vulnerabilidad ante movimientos de la corteza terrestre. La configuración geológica, que está marcada por la presencia de fallas activas, convierte al país en uno de los más expuestos del norte de Sudamérica. Se encuentra sobre el límite entre la placa del Caribe y la placa sudamericana. En diálogo con el Servicio Informativo de Radio Nacional, Gustavo Ortiz, director del Observatorio Sismológico del CONICET y la Universidad Nacional de San Juan, dio más precisiones.
3: ¿Es esperable este terremoto para Venezuela? Sí, y de estas magnitudes también. Tienen terremotos históricos con magnitudes muy cercanas a estas. Lo que no se conocía quizás es el doblete sísmico. Venezuela sí es un país sísmico, está justamente en el contacto de 2 placas tectónicas.
0: Además, el sismólogo se refirió a la imposibilidad de predecir los los terremotos.
3: Para poder llegar a predecir un evento sísmico, se está trabajando, obviamente, la humanidad entera está trabajando en eso. Ni siquiera China, Japón, Estados Unidos todavía pueden llegar a predecir eventos sísmicos. Estos países que te he nombrado también son altamente sísmicos y no tienen tecnología todavía que pueda predecir un evento sísmico con anticipación. Lo que sí se tiene que trabajar justamente es en la prevención. ¿Cómo? Construir sismo resistentemente, hacer evacuaciones.
1: La ayuda del pueblo argentino, con el relato de Liliana Arias.
4: Desaparecidosterremotovenezuela.com es el sitio web para hallar familiares venezolanos luego de los sismos que se registraron en ese país. En la Argentina, la Alianza por Venezuela dispuso un operativo ante la emergencia. Elis Urbina, uno de los miembros de la junta directiva de ese organismo, dio detalles de la situación.
5: Lo que nosotros tenemos evaluado en la plataforma y es más de 45.000 personas que han sido registradas desaparecidas. De esos 45.000, aproximadamente 4.000 ya fueron encontrados. Se hablan de cifras por ahí oficiales de casi 200 muertos aproximados, pero sabemos que lastimosamente la realidad va a ser mucho más alta. Yo considero que en la actualidad Venezuela, bueno, tiene un déficit de trabajo por malas políticas implementadas por el gobierno, en donde, bueno, obviamente esto nos agarra desprevenidos y por eso, bueno, estamos a la expectativa de la ayuda internacional, que puede ser lo que salve muchísimas vidas en nuestro país.
1: El ministro de Defensa, Carlos Presti, informó que las Fuerzas Armadas se preparan para la asistencia humanitaria a Venezuela. La Armada tiene previsto desplegar desde este viernes personal especializado, binomios perro guía y una brigada para colaborar en la localización de sobrevivientes y apoyar las tareas en las zonas afectadas. Volvemos a tomar contacto con Liliana Arias.
4: La ayuda humanitaria que el gobierno argentino envía a Venezuela será recibido con los brazos abiertos. Lo dijo así uno de los miembros de la Junta Directiva de la Alianza por Venezuela, Elis Urbina.
5: Argentina, para los venezolanos, siempre ha sido un gran aliado, siempre ha sido un país que nos ha tendido la mano. Y bueno, en este caso hemos tenido también el apoyo desde Nación, con el presidente Javier Milei, desde también las autoridades del gobierno de la ciudad. En este caso, desde Nación se habla también de que, bueno, van a enviar ciertos cuerpos de rescatistas, incluso con perros entrenados, y son cosas que obviamente vamos a recibir con los brazos abiertos porque los necesitamos y sabemos que el pueblo argentino siempre ha estado ahí con nosotros.
1: Estados Unidos anunció una ayuda de 150 millones de dólares para Venezuela. La Casa Blanca también ordenó el despliegue inmediato de brigadas de rescate e ingenieros para apoyar en las zonas de desastre. Además, numerosos artistas se solidarizan con Venezuela. El cantante colombiano J Balvin, el cantautor español Alejandro Sanz, el cantante puertorriqueño Ricky Martin y el colombiano Carlos Vives fueron algunos de los personalidades que se movilizaron para el envío de ayuda. Escuchamos ahora el testimonio de familiares de venezolanos que residen en la Argentina ante los micrófonos de Radio Nacional.
6: La historia que me contaban era de película, de cómo correr por la calle mientras se desplomaban los edificios, ¿no? Pero es también, sí, la experiencia no es linda, no es grata, no han dormido, por supuesto. Yo dormí poco, pero dormí algo. Y están muy alertas. Alertas y cuidando y revisando la casa. Por supuesto no sufrió daños en el caso de mi primo en Caracas, pero siempre están muy angustiados.
1: Buscan a la familia de un futbolista argentino tras los terremotos. La familia de Lucas Trejo, jugador del Club Sport Marítimo de La Guaira, se encuentra desaparecida tras los sismos que sacudieron Venezuela. Hasta el momento solo se sabe que el edificio en el que vivía con su esposa y sus dos hijos colapsó. La palabra de Eduardo Ardiles, concuñado del defensor Trejo.
7: La información que tenemos es la que todo el mundo está pasando en redes, en los programas de televisión, pero no tuvimos prácticamente más comunicación con Lucas. Tenemos la esperanza que, bueno, la familia haya salido.
8: Porque justamente
7: me parece que el varón jugaba la pelota. También en la escuelita y en el horario aproximadamente de las 6, 7 de la tarde, que fue cuando sucedió. No sabemos bien el horario, pero bueno, tenemos esa esperanza que no hayan estado ahí.
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1: Ya a las 6:15 de la mañana en la República Argentina, en la ciudad autónoma de Buenos Aires y alrededores, la temperatura 3 grados 4 décimos, el cielo está despejado, la humedad es del 92%, la presión 1017,7 hectopascales, el sol se lo veremos a las 8:01 y para hoy se anticipa por la mañana neblina, parcialmente nublado por la tarde y parcialmente nublado por la noche.

0: Y los argentinos ya palpitan la fiesta del sábado con la escaloneta clasificada. Mientras el pueblo ya prepara el asado, las banderas y la juntada con amigos para el sábado a las 11 de la noche, la escaloneta no para. Hubo entrenamiento con una sonrisa de oreja a oreja tras la clasificación y el clima de fiesta total en el plantel. Como ya somos líderes absolutos del Grupo J tras ganarle a Austria, Scaloni mete mano y mete fiesta. Se viene la rotación para cuidar a los soldados. Mientras tanto, el país se prepara para alentar a la selección. Habrá pantallas gigantes en distintos puntos del país. En la ciudad de Buenos Aires, la Avenida Corrientes contará con una pantalla gigante ubicada en la intersección con Cerrito para seguir el partido. Por el otro lado, en la Plaza Ciber, de la Avenida Libertador y Sarmiento, de los Bosques de Palermo, será otro punto de encuentro desde las 13, con espectáculos musicales, experiencias interactivas y artistas itinerantes. El sur porteño también se sumará a la convocatoria a través de la arena Sur Fan Fest, emplazado en Avenida Sáenz 459, esto es en el barrio de Nueva Pompeya. En las provincias, la intendenta de San Miguel de Tucumán, Rosana Chala, anunció que el punto mundialista será el Parque Avellaneda, con pantalla gigante, sorteos y ferias. Mar del Plata tampoco se queda atrás. Club Tri y Brew House Puerto van a transmitir el encuentro deportivo en dos puntos claves denominados Fan Fest en La Feliz. Mientras que en el departamento mendocino de San Rafael y en la ciudad fueguina de Río Grande contarán con pantallas para alentar a la selección nacional en el Parque Hipólito Yrigoyen y en el Parque de los 100 Años respectivamente.
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0: Y como lo venimos diciendo, Nacional es mundial. La escaloneta viaja a Dallas para disputar mañana su último partido de la fase de grupos ante Jordania. La información de la Copa del Mundo con Fabián Pomelo Codevila.
2: Gracias, rápidamente nos vamos tomando un vuelo imaginario rumbo a la ciudad de Kansas, en los Estados Unidos, la base de operaciones de la selección argentina, que ayer hizo un entrenamiento a puertas cerradas, que hoy estará viajando rumbo a la ciudad de Dallas para el partido de mañana, cerrar la fase de grupos en el AT&T ante Jordania, una selección que presentará muchísimas variantes. Tiene que ver esto con darle minutos a jugadores que aún no han jugado, a otros que venían arrastrando lesiones, y lógicamente darle descanso a aquellos que hasta aquí nos han llevado a la clasificación de los 16avos de final. Esta selección argentina que se entrenó con la mente puesta en este último rival. Lionel Scaloni, como decíamos, cuidará a la mayoría de los soldados importantes, teniendo en cuenta el desgaste y obviamente lo que viene a afrontar la etapa más importante de este Mundial, sabiendo que Argentina clasificó primera en su grupo y que nada podrá alterar esta situación. Dibu Martínez, Julián Álvarez y Nicolás Tagliafico serían los únicos habituales titulares que saldrían desde el inicio. Giuliano Simeone, Leandro Paredes, Ezequiel Palacios tienen grandes chances de salir desde el inicio, al igual que Nico Otamendi y Marcos Senesi, que llegó a último momento a la selección argentina producto de la lesión de Valerdi, que lo dejó fuera de este Mundial. Giovanni Lo Celso, Gonzalo Montiel tendrían también su lugar asegurado, mientras que Nico Paz y José Flaco López van a sumar minutos en algún momento del encuentro. Dicho esto, repasando la probable alineación titular para mañana, 11 de la noche, hora de la Argentina, con una cobertura especial con nuestros enviados Daniel Moyo, Carlos Fernando El Mono Navarro Montoya, Seba Vera y toda la técnica de Chiquito Profili. Argentina entonces para su último enfrentamiento en la fase de grupo con el Dibu Martínez en el arco. Gonzalo Montiel, Nico Tamendi, Marco Senesi y Nico Tagliafico. El Cholito Simeone, Ezequiel Palacios, Leandro Paredes, Giovanni Lo Celso, el Araña, Julián Álvarez y el Flaco López. También Messi estará en el banco de los suplentes. Algo poco habitual, pero seguramente en algún momento saltará a la cancha conociendo al capitán como lo conocemos. Y si hablamos del capitán, alguna vez lo fue de esta selección argentina. Hoy es parte esencial del cuerpo técnico. Estamos hablando de Roberto Fabián Ayala, aquel marcador central que surgió de la cantera de Ferrocarril Oeste, que jugara con la camiseta de River, de Racing, que estuvo muchos años en el exterior, que fue capitán de la selección argentina en el Mundial 2006, que le convirtió de cabeza a Alemania en aquellos cuartos de final y que lamentablemente la Argentina en esa oportunidad quedó afuera por penales. Vamos a escuchar entonces al Ratón Ayala hablando de la selección, comparando los momentos del arranque del 2022, ¿se acuerdan? Fue con derrota. Y hoy, habiendo ganado los dos partidos, y también tiene tiempo de hablar de Leo Messi, porque fueron compañeros cuando Messi jugaba su primer mundial, y ahora lo tiene como el estandarte, como el capitán, como la bandera de esta selección. Roberto Fabián Ayala, en los micrófonos de Nacional.
3: Tuvimos la experiencia del anterior mundial, de haber perdido y haber pasado horas complicadas. En este fue diferente, la sensación es otra, pero sabemos que aún el mundial no ha arrancado. Llevamos ese, no sé si peso, pero sí esa responsabilidad de dejar bien representado lo que venimos haciendo últimamente. Y al final es más de lo mismo. No vivimos de lo que hicimos, sino de lo que vamos a hacer. Y siempre es importante tener un buen resultado y testear a aquellos que por ahí tienen menos minutos y que tienen esa chance, porque en cualquier momento los vamos a necesitar. Siempre decimos que son 26, pero hay que estar atentos y pendientes de que en cualquier momento un jugador puede ser muy importante. Lo que yo rescato de Leo es lo que ha crecido como capitán, la trascendencia que tiene en sus compañeros, en los mensajes que da para los que vienen, y es un ejemplo. No deja de sorprendernos, y ya en aquel entonces, cuando empezaba su carrera, fue rompiendo récords, mejorándose, y encontrarlo hoy desde otro lugar es un placer, un privilegio tenerlo y disfrutarlo.
2: Hasta ahí la palabra de uno de los integrantes del cuerpo técnico que encabeza Lionel Scaloni. Para cerrar, simplemente contarles quiénes impartirán justicia en el partido ante Jordania. Las autoridades confirmadas. Va a dirigir el rumano István Kovács, que viene de arbitrar el partido número 1000 de la historia de los mundiales entre Túnez y Japón. ¿Quiénes lo secundarán? Su asistente número 1 será Mijaíl Malika. El asistente número 2 será Ferenc Tunjogi. El cuarto árbitro, Dahan Beida. Estos son entonces quienes estarán en la cancha arbitrando el partido. Argentina va en busca del último escalón de la fase de grupos. 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
0: 6 y 25 en la República Argentina, gira de Javier Milei en España, reuniones con empresarios y una distinción. El presidente y el líder de Vox, el diputado español Santiago Abascal, se encontraron en el marco del viaje de la delegación argentina. Siempre es un honor dar la bienvenida en España a mi buen amigo Javier Milei, presidente de la República Argentina, escribió el referente de la derecha española en la red social X, acompañado con una foto de ambos. Javier Milei recibirá hoy la medalla de honor en la Universidad CEU San Pablo por su papel como economista y en atención a su contribución al debate internacional sobre las políticas de libertad económica. Amplía esta información nuestra acreditada en Casa Rosada.
4: El presidente Javier Milei se encuentra en España para participar de encuentros con directivos de bancos y empresas con el objetivo de atraer inversiones de distintos grupos corporativos, además de disertar en la apertura de los cursos de verano en la Universidad CEU San Pablo. En esa casa de altos estudios privados, el jefe de Estado argentino hablará sobre economía a las 5 horas argentina y también recibirá una distinción honorífica impulsada por el catedrático económico Javier Morillas Gómez, quien integra el Tribunal de Cuentas de España y, entre otros cargos, fue director de la Asociación de Representantes de la Banca Extranjera del Ibérico País, lo que favorecería un acercamiento de la Argentina con el gobierno español. Este es el sexto viaje que Milei realiza a España desde que asumió. También tendrá reuniones con directivos del Banco Santander, BBVA, de Telefónica, Iberia, Indra y Día. Milei está acompañado por la secretaria general de la presidencia, Karina Milei, y en Madrid se encontrará con el canciller Pablo Quirno y la ministra de Capital Humano, Sandra Petovelo. El regreso a la Argentina está previsto para el sábado.
0: Caso Agostina, detuvieron a la pareja de Barrelier. Más información con nuestra especialista en temas policiales, Andrea Valdivieso.
5: Ya son 4 los detenidos en el marco de la investigación por el femicidio agravado de Agostina Vega. Marianela Palmero, pareja conviviente de Claudio Barrelier, el primer detenido y acusado de ser el autor material del crimen, fue puesta a disposición de la justicia mientras declaraba Osvaldo Faceta, quien fue indagado durante más de 4 horas en el mediodía de ayer. Palmero, quien será indagada hoy, le envió un mensaje la noche del hecho a Barrelier, que estaba en la habitación del garaje de Cofico, ya con Agostina, preguntando qué fue ese grito. Ante la colega Belén Bianchi, esta mujer pedía la primera semana perdón por no haber escuchado nada.
6: Nada, yo me presenté a fiscalía desde el primer momento. Desde el primer momento dejé que entraran, que se fijaran. No, lo único que pido es perdón a la familia. Yo no escuché nada. Mi casa es enorme.
5: Ayer también amplió su indagatoria Soledad Andreani, dueña del auto en el que Barrelier descartó los restos humanos de la menor. Negó los cargos de encubrimiento agravado y anticipó su abogado que pedirá su excarcelación.
0: Finalizó la etapa preliminar del juicio por la desaparición de Loa. En el Tribunal Oral Federal de Corrientes cerró la identificación de los 17 imputados en el juicio por la desaparición del niño ocurrida en junio de 2024. La etapa testimonial comenzará el martes próximo con la declaración de los padres de Loa. En los tribunales prevén más de 200 testigos, además de futuras presentaciones de las defensas, nuevas indagatorias y otros planteos procesales. Esta es la palabra del fiscal Carlos Schäfer.
7: Se hicieron las declaraciones, se terminaron las rondas de declaraciones indagatorias. Una sola persona declaró de todo, que es Cañete, aceptó preguntas y bueno, fue extensa el día de ayer. Su declaración culminó y hoy terminamos con 3 más que también se abstuvieron. Hay que regirse a la forma porque si no el debate puede caer en una cuestión de nulidad, ¿no? Seguiremos seguramente el martes si vienen los testigos víctimas, que vuelvo a repetir, son lo más importante en esta causa. Y bueno, acá estamos por un juicio por sustracción. Estas personas están acusadas de haberlo llevado a Loan y los otros de venir a entorpecer la causa, ¿no?
0: Seis de la mañana, 29 minutos en la República Argentina. La temperatura en Buenos Aires, 3 grados 4 décimos, la humedad 92%, el cielo está despejado. La presión 1017,7 hectopascales, no hay vientos en superficie. La visibilidad es de 10.000 metros. El sol saldrá a las 8:01 de la mañana y para hoy se espera una temperatura máxima de 14 grados centígrados. Por la mañana, neblinas, atención que eso puede reducir la visibilidad. Por la tarde el cielo va a estar parcialmente nublado y se espera para la noche que el cielo también esté parcialmente nublado. Seis y media de la mañana, tiempo de títulos en el panorama federal. Terremotos en Venezuela, hubo más réplicas y aumenta el número de muertos. Buscan a la familia del futbolista argentino tras los terremotos en Venezuela. Los argentinos ya palpitan la fiesta del sábado con la escaloneta clasificada. Gira de Javier Milei en España, reuniones con empresarios y una distinción. Caso Agostina Vega, detuvieron a la pareja de Claudio Barrelier. Lionel Scaloni prepara un equipo alternativo para enfrentar mañana a Jordania.
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15: Yo arranco a las 4 de la mañana viendo paciente a domicilio y a las 6 de la mañana prendido al panorama de noticias de Radio Nacional, adicto a Radio Nacional. Felicitaciones y gracias por todo.
0: 6 de la mañana, 33 minutos, y gracias por estar acompañándonos con el Panorama Federal de Noticias, todo lo que tenemos que saber para salir a enfrentar al día. La temperatura en Buenos Aires, recordamos, está frío esta mañana, sigue en descenso, 3 grados 4 la actual, humedad 92%. Y como no nos gusta de ver, vamos a escuchar ahora la primera parte de las efemérides en la voz de Magdalena Arnú.
16: Hoy, viernes 26 de junio, recordamos el nacimiento en 1821 de Bartolomé Mitre. Fue presidente de la Argentina, fundador del Diario de la Nación, autor de ficciones patrióticas y se lo considera el primer historiador argentino, aquel que modeló en gran medida la idea que todavía nos hacemos del pasado nacional. La que fue su casa en la calle San Martín 334 es hoy un museo en el cual se pueden ver sus cuartos, sus muebles, sus patios y principalmente su imponente biblioteca americana, donde fue compilando publicaciones de cualquier tipo que tuvieran que ver con la historia de América. Allí se inaugura hoy, en su homenaje, la muestra temporaria Bernardino Rivadavia, el precursor del Estado en el imaginario de Mitre, que se podrá visitar de forma libre y gratuita. También un día como hoy, pero de 1819, nacía la escritora Juana Manso. Fue fundadora de periódicos femeninos y tuvo una destacada vida pública en favor de la educación y la emancipación de las mujeres. Sarmiento le confió puestos clave del Estado, desde los cuales fundó más de 30 escuelas, introdujo la enseñanza del inglés y los concursos de méritos. Más allá de este apoyo y de su gran fortaleza, no le fue sencillo abrirse camino, y tanto sus periódicos como su obra educativa encontraron más detractores que adeptos. Así nos lo contaba Marinela Pionetti, del colectivo Esa Plaga de Polleras, dedicado a la difusión de escritoras pioneras.
17: Varios de estos periódicos de Juana fueron desestimados, aparte del álbum de Señoritas, publicó La Siempre Viva y La Flor del Aire, dirigió durante 10 años los anales de la educación común destinados a difundir el proyecto educativo sarmientino, donde tradujo como una máquina, alentó la formación y la profesionalización docente. Juana fue la primera mujer en obtener un cargo público en el país y brindó conferencias públicas. Entre estas conferencias hubo muchas dedicadas a las maestras como una manera de aprender deleitando, y ahí las maestras no resistieron las innovaciones de Juana vinculadas con la educación física, el canto, la música, cuestiones que logró imponer a fuerza de grandes esfuerzos, así como también los recreos, la coeducación. Pero en una de estas conferencias de maestras, y sabiendo el rechazo de ellas, sostenía, había reconocido que era en su país una planta exótica que no se puede aclimatar.
16: Y hoy es el cumpleaños del cantante y compositor brasilero Gilberto Gil. Es una de las figuras clave del llamado tropicalismo que revolucionó la música de Brasil a fines de los años 60. También fue ministro de Cultura durante los dos primeros mandatos de Lula da Silva. De sus temas más conocidos están Drau, Toda Menina Baiana, Andar con Fé y Aquel Abrazo.
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0: 6:37 en la Argentina, información de servicios. Tren línea Belgrano Norte, servicio con demoras por inconvenientes técnicos. Avenida Córdoba y Junín, triple choque entre camión, auto y moto. Atención que la línea B hoy y mañana prestará servicio con horario extendido hasta la 1:40. Será en las estaciones habilitadas. Y también la línea D funcionará con horario extendido hasta las 2 de la madrugada. El Fondo Monetario Internacional elogió avances para que la Argentina vuelva a colocar deuda en mercados internacionales. En su habitual conferencia de los jueves, la vocera del Fondo Monetario Internacional, Yuri Kosak, destacó la baja de la inflación y el fortalecimiento de las reservas. Además, subrayó que el riesgo país de Argentina se redujo y que el sentimiento del mercado hacia el país es más favorable. Nuevo llamado de la ONU para reanudar el diálogo por Malvinas. Con amplio apoyo internacional, el Comité de Descolonización renovó el llamado a Argentina y el Reino Unido para que a la mayor brevedad posible reanuden las negociaciones bilaterales destinadas a encontrar una solución pacífica y definitiva a la disputa de soberanía. El canciller Pablo Quirno, en su intervención, reiteró el compromiso irrenunciable de la Argentina con la recuperación del ejercicio pleno de soberanía sobre las Islas Malvinas, Georgias del Sur y Sandwich del Sur y los espacios marítimos circundantes. Esta es la palabra de Pablo Quirno ante la ONU.
18: Es un honor dirigirme por primera vez como ministro de Relaciones Exteriores de la República Argentina al Comité Especial de Descolonización de las Naciones Unidas. Traigo ante este comité la voz de la República Argentina y de un pueblo que mantiene intacto un compromiso irrenunciable. La cuestión Malvinas trasciende gobiernos. Es una causa nacional, una política de Estado y un compromiso que une a todas las generaciones de argentinos.
0: Acuerdo entre Nación y Ciudad para traspasar juzgamiento de delitos no federales. A través de un decreto, el ministro de Justicia, Juan Pablo Máiquez, queda habilitado para decidir qué delitos de la justicia común pasan a la órbita porteña sin necesidad de que estén autorizados individualmente por el presidente Javier Milei. Esta facultad delegada permitirá agilizar los trámites judiciales, finalizar con la duplicidad de causas y potenciar la autonomía judicial porteña, equiparándola con el que gozan el resto de las provincias del país. Los hospitales Gutiérrez y Argerich concretaron un trasplante renal pediátrico en conjunto. La intervención tuvo como receptor a un niño de 9 años que recibió el órgano donado de su papá. Con un despliegue de alta precisión técnica y coordinación logística, las cirugías se realizaron en simultáneo. Por un lado, el padre fue operado en el Hospital Cosme Argerich y en paralelo su hijo intervenido en el Hospital de Niños Ricardo Gutiérrez. La logística incluyó un corredor sanitario custodiado por la policía de la ciudad para recorrer los 7 kilómetros que separan a ambos hospitales en apenas 12 minutos, reduciendo al mínimo los tiempos críticos de procedimiento. La operación del receptor se extendió durante más de 3 horas y, según informaron las autoridades, el niño permanece estable y bajo un estricto seguimiento médico para monitorear la evolución posoperatoria y la adaptación del nuevo órgano. Hallan en La Rioja fósiles de un animal prehistórico anterior a los dinosaurios. Se trata de los restos de un reptil que vivió durante el periodo Triásico Medio Superior hace 237 millones de años. el análisis de los restos del cráneo de 60 centímetros hallado en la formación natural Chañares permitió establecer que el ejemplar medía unos 6 metros de largo. El hallazgo fue realizado en el Parque Nacional Talampaya por científicos del CONICET, las Universidades de La Plata y La Rioja y el Museo de Ciencias Naturales Bernardino Rivadavia. La palabra de Lucas Fiorelli, uno de los paleontólogos que trabajó en la investigación.
19: Uno siempre está buscando fósiles, revisando la zona, pero encontrar este tipo de animal fue realmente una bendición porque son muy raros, digamos. Sí. Es un grupo de animales muy, muy extraños, muy difíciles. Son como la figurita difícil, y aunque el Triásico de La Rioja es uno de los más importantes del mundo, realmente el patrimonio riojano en lo que hace todo el Triásico es un periodo de tiempo en particular de unos 200, 250 millones de años, La Rioja es realmente, el patrimonio que tiene es realmente extraordinario, es de los más importantes del mundo, y nosotros venimos explorándolo hace muchísimo tiempo.
0: Santiago del Estero, desesperada búsqueda de una mujer de 36 años y de su hija de 14, embarazada. La policía busca a Dominga Beatriz Benítez y a su hija Florencia Analía Giturre, ambas domiciliadas en la localidad de Vaca Humán, departamento Salavina. Fue durante la mañana de ayer que viajaron al Hospital Zonal de Loreto para una consulta médica y la realización de una ecografía a la adolescente, y no se supo más de ellas. Inversiones mineras récord bajo el impulso del Super Rigi. El informe de Vanessa Espinosa desde Radio Nacional Salta.
20: Salta vuelve a consolidarse como el motor de la minería nacional tras la media sanción en diputados del Super Rigi para inversiones tecnológicas y de minerales críticos. En la provincia el impacto es inmediato. El secretario de Minería local, Gustavo Carrizo, confirmó que los proyectos consolidados en territorio salteño ya rondan entre los 8.000 y 13.000 millones de dólares, impulsado fuertemente por un yacimiento de cobre de escala mundial. El ejemplo concreto es la firma Río Tinto, con un desembolso previsto de 2.700 millones de dólares, que ya dispara la demanda en la construcción y los servicios mineros, transformando el flujo de capitales en empleo genuino para la puna salteña.
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0: 6:43 en la República Argentina, 3 grados 4 décimos la temperatura en la ciudad de Buenos Aires. Hacemos un pronóstico extendido para ver cómo está el fin de semana. Este viernes en el comienzo, máxima de 14, cielo parcialmente nublado por la noche. Para mañana sábado, la mínima va a ser de 8 por la mañana, por la tarde va a estar con cielo parcialmente nublado y por la noche a la hora del partido el cielo va a estar mayormente nublado. No hay peligro de precipitaciones durante todo el sábado, pero atención que el domingo, entre la madrugada y la mañana y la tarde-noche, se esperan chaparrones con una mínima de 9 grados y una máxima de 14 grados centígrados.
21: Internacionales.
0: El 3 de julio proclamarán los resultados de la segunda vuelta electoral para presidente en Perú. El Jurado Nacional de Elecciones de ese país ratificó que descarta cualquier narrativa de fraude en las elecciones presidenciales y anunció que espera proclamar los resultados finales de esos comicios que ganó la candidata Keiko Fujimori precisamente el 3 de julio.
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0: Impulsan un proyecto para la inserción laboral de personas mayores de 18 años con diversidad funcional intelectual. Desde Radio Nacional Mendoza, Rolando Brizuela.
22: Plan B, demostrar que yo puedo, es un innovador método para ganarle a la exclusión social de adolescentes y adultos discapacitados que buscan la inserción laboral. Cecilia Despirito, una de las fundadoras y coordinadoras de este espacio, comenta sobre el trabajo mancomunado con personas con diversidad funcional intelectual.
23: El proyecto, siempre encarado al entrenamiento laboral de personas con diversidad funcional intelectual. Una vez que pasan este proceso de entrenamiento que dura un año, puedan producir nuestros productos o sus propios productos. Tienen que ver con la inclusión social.
0: San Luis tuvo una activa participación en la Asamblea Federal del Consejo de Seguridad Vial. Gustavo González nos amplía este tema desde LRA 29.
2: La provincia de San Luis participó de una nueva edición de la Asamblea Federal del Consejo de Seguridad Vial. En esta oportunidad se desarrolló en la provincia de Mendoza y sobre el tema hablamos con el subdirector de Coordinación Operativa de Seguridad Vial de la provincia, Ricardo Sosa.
3: Fueron muchos puntos importantes a tratar. Uno fue RTO, otro fue licencias de conducir, radares. En lo particular, nuestra provincia hizo mucho hincapié en lo que es el centro unificado que se realizó en el Desaguadero y se lo vio muy positivo para así articular anillos de seguridad y se quedó a la espera de seguir trabajando en conjunto con otras provincias.
0: Ola Polar, un hombre en situación de calle, murió de hipotermia en el departamento de Rivadavia, en San Juan. La víctima fue identificada como Hugo Cortés, de 60 años. En tanto, otro hombre de 57 años falleció por el frío en Misiones. La información con Noelia Villa, desde Radio Nacional Puerto Iguazú.
4: Un hombre fue encontrado muerto en el polideportivo de la Chacra 3233 en la ciudad de Posadas y según el parte de la policía de Misiones se determinó que murió por hipotermia. La ola polar se cobró así una vida en la provincia. El Servicio Meteorológico Nacional extendió las alertas por frío extremo en los últimos días y hasta el fin de semana para todo el NEA, advirtiendo sobre las consecuencias para la salud que implican estos pronósticos. Se registraron heladas moderadas a fuertes en gran parte de la zona sur y centro de Misiones.
0: Advierten sobre el peligro de contaminación por microplásticos en la Puna. Desde Radio Nacional Jujuy nos amplía Daniel Reynoso.
6: Al licenciado Gastón Chingolani, quien coordina el proyecto de investigación internacional de estudio de microplásticos en ecosistemas de la Puna jujeña.
24: Los plásticos se están considerando peligrosos por las cuestiones que se están descubriendo de esto de que se van partiendo, se van produciendo partículas más pequeñas y esas empiezan a entrar en las cadenas tróficas y en el cuerpo humano, por ejemplo. Hoy no hay mucha información sobre sus consecuencias, pero sí de que eso está ocurriendo. Asimismo, se ha detectado plástico en prácticamente todos los ecosistemas del mundo.
0: Fiscalizan medidas de seguridad en los micros eventuales en La Rioja. Más información con Carlos Vega.
25: Brenda Quintero Sanzoluaga, directora de la Comisión Nacional de la Regulación del Transporte en La Rioja, detalló cómo se trabajará en la normalización de los micros de viajes ocasionales.
26: Todos estos tipos de viajes que son por fuera de los viajes habituales de larga distancia hasta el lugar de donde tiene partida el micro en cuestión y poder fiscalizar todo lo que tiene que ver con medidas de seguridad, tanto el micro como las habilitaciones correspondientes y todo lo que conlleva a los choferes que van a realizar el micro.
0: Un hombre condenado por secuestro y explotación sexual se dio a la fuga en Concepción del Uruguay. Recibimos el informe de Lidelmar Otman desde Radio Nacional Gualeguaychú.
27: Rubén Alberto Cabra, alias Petro, de 43 años, escuchó el veredicto del Tribunal Oral Federal de Concepción del Uruguay por Zoom. Fue hallado culpable de secuestrar, golpear y prostituir a una adolescente de 17 años en un cabaret de esa ciudad. Sin embargo, el tribunal no ordenó su detención inmediata y le impuso solo reglas de conducta. Cabra apagó la pantalla, vació su casa y desapareció. Cuatro días después, cuando Gendarmería llegó a sus domicilios declarados en Villa Ángela, Chaco, una vecina confirmó que se había mudado llevándose todas sus pertenencias.
0: Misiones se prepara para las vacaciones de invierno. Carmen Segovia nos informa desde Radio Nacional Puerto Iguazú.
28: La localidad de Capiobí se alista para recibir a muchos turistas durante el receso invernal. Con la apertura de la fiesta del turismo rural, la comuna se viste con los adornos alusivos a la temática. Dicho evento se va a realizar en las vacaciones de invierno. Tendrá lugar los días 18, 19, 25 y 26 de julio. Reconocida fiesta por su intensa agenda cultural a lo largo del año, la comuna ofrecerá durante dos fines de semana consecutivos una variada programación destinada a vecinos y visitantes.
0: Catamarca reglamentó la receta agronómica y digital para controlar las fumigaciones. El informe de Roxana Sarmiento desde la emisora de Radio Nacional en la provincia.
29: Catamarca es la segunda provincia en el país que implementa la receta agronómica digital. Quien primero firmó la resolución fue la capital. Así lo dio a conocer el presidente del Colegio de Ingeniería Agronómica de la provincia, Jorge Vildosa.
30: Como que bien dice, Catamarca va a ser la segunda provincia en el país para tratar, diagnosticar y dar tratamiento en plagas urbanas. A diferencia de las plagas agrícolas, son otros productos, otros tratamientos que se realizan, pero para resguardar la salud pública y la salud del ambiente.
21: Deportes.
0: Nacionales Mundial, retomamos el contacto con Fabián Pomelo Codevila.
5: Se cierra la fase de grupos del Mundial 2026 y vamos a repasar los resultados de ayer y los partidos que se van a jugar en el día de hoy. Vamos a hablar del milagro de Ecuador. La selección que dirige Sebastián Becasese no tenía otro resultado que ganar y enfrente tenía la poderosa Alemania, cuatro veces campeona del mundo. Nadie daba 2 pesos con 50 por el seleccionado sudamericano. Y sin embargo, de la mano de Angulo y Plata, que convirtió un gol de oro, terminó ganándole a Alemania 2-1. Sané había abierto la cuenta para los teutones. Y Ecuador entonces se clasifica a los 16avos de final. Y vamos a escuchar en el aire de Nacional a Hernán Galíndez, el arquero argentino nacionalizado ecuatoriano, el arquero de Huracán, que habla de sus sensaciones, de su emoción y de un llamado telefónico muy particular que terminó dándole la fuerza que necesitaba para afrontar este partido trascendental. El arquero argentino ecuatoriano, tras la victoria y el milagro, decía lo siguiente.
7: Es un desahogo que no sabía que se podía sentir. Yo cuando terminé el partido lloraba abrazado con los otros arqueros, con Moy y con Gonza, y lo que le decía era que no me quería ir hoy. Decía, no me quería ir hoy. Pero antes del partido no lo podía demostrar así. Entonces me saqué, voy a hablar en primera persona, una responsabilidad enorme. Mi último mundial, probablemente podía ser mi último partido. Gracias a Dios mi compañero me dio la posibilidad de que tenga aunque sea uno más. Pero hay algo que le voy a contar. Cuando terminó el partido contra Curazao, llegué al vestuario, yo estaba muy triste, agarro mi teléfono y tenía un mensaje de Kili González. Él me dice, gordo, hicieron un partidazo, te tenés que levantar, anda a hablar con tu compañero, golpear de la puerta a la habitación, abrazarlo, decirle que los querés, no se pueden quedar afuera. ¿Cómo se te ocurre hacer una cosa así? Y recién lo llamé para agradecerle, porque los momentos que no entra la pelota son pocos los mensajes que uno recibe.
5: Hasta ahí la palabra de Hernán Galíndez. Los resultados que se dieron ayer, continuamos. Costa de Marfil le ganó 2-0 a Curazao. 2 goles de Pepe. Neerlandeses a la

0: De Mauricio Pochettino, ¿cómo siguen los partidos? ¿Cuál es el cronograma del día de hoy? 16 horas, dos partidos. Noruega, Francia, Senegal, Irak. Y a las 21, Uruguay, España. ¡Ay, ay, ay, ay, ay! ¡Qué partido! El equipo de Marcelo Bielsa buscando la clasificación ante la furia española. Y en el mismo horario, 21 horas, Cabo Verde y Arabia Saudita. De esta zona, de estos cruces, de estos partidos, y depende de los resultados, de ahí saldrá el rival de la Argentina en 16avos de final. Que repasamos, dicho sea de paso, cuáles son los cruces que ya están confirmados en la próxima instancia. Sudáfrica enfrentará a Canadá. Países Bajos, rival de Marruecos. Estados Unidos, Bosnia-Herzegovina, Brasil, Japón. Hasta aquí los cruces confirmados de 16avos de final.
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2: 6:54 en la Argentina. Atención usuarios de trenes argentinos, porque se brinda un nuevo servicio de larga distancia entre Retiro y Junín. Tiene la opción de primera clase y Pullman, y hay paradas en José C. Paz, Pilar, Manzanares y Doctor Cabré. El servicio opera con una frecuencia diaria. Desde Retiro el tren parte 18:15 y completa el recorrido hacia el noroeste del conurbano en poco más de 90 minutos. La prestación entró en vigencia el 17 de junio y se suma al recorrido del tren de larga distancia que une 11 con Bragado. Y ya en el final del panorama federal vamos a compartir la segunda parte de las efemérides del día con Magdalena Arnú.
3: Y también hoy, viernes 26 de junio, se cumple un aniversario del atentado de 1910 en una gala del Teatro Colón. Los hechos ocurrieron en tiempos en que la Argentina festejaba su centenario a la vez que vivía un clima social enrarecido. Nunca se supo con certeza quiénes fueron los autores del atentado, ni si se trató de una bomba lanzada desde el paraíso o de un petardo colocado en la platea, pero el episodio aceleró la sanción por parte del Congreso de una ley de seguridad nacional. En virtud de ella, se prohibía la entrada al país de extranjeros con ideas anarquistas y se le daba vía libre a la policía para allanar entidades gremiales, clausurar imprentas y deportar a inmigrantes que las autoridades consideraban sospechosos. Y un 26 de junio de 1970 moría en Buenos Aires Leopoldo Marechal. Fue uno de los escritores más importantes de la Argentina del siglo XX en su calidad de poeta, novelista, dramaturgo y ensayista. Para quienes no lo conocen aún, aquí va la recomendación de Juan Torbidoni, director del Departamento de Filosofía de la Universidad Católica Argentina.
4: Para los que quieran acercarse a su obra, la recomendación inevitable es su novela Adán Buenos Aires. Es un libro exigente, sí, pero también extraordinariamente rico, porque es divertido y deslumbrante. Allí aparecen retratados el Buenos Aires de las primeras décadas del siglo pasado, los círculos intelectuales de la época, y se abordan una serie de interrogantes que siguen siendo actuales. Con toda justicia, hoy se la considera una de las grandes novelas de la literatura latinoamericana. Aquellos que prefieran comenzar por su poesía podrían acercarse al poemario Sonetos a Sofía, una de las más altas expresiones de la poesía amorosa en nuestra lengua, donde el amor humano se abre constantemente a una dimensión espiritual y metafísica. Les recomiendo de manera especial el Soneto del Amor Navegante. Otra excelente puerta de entrada son los poemas australes, en los que Marechal encuentra en la llanura pampeana, con sus horizontes y sus silencios, una fuente inagotable de imágenes y meditaciones sobre el destino del hombre y el misterio de la creación.
3: Y un 26 de junio de 1977, Elvis Presley se presentaba por última vez en vivo. Fue en el Market Square Arena de Indianápolis ante un público devoto que coreaba los temas con él. Menos de dos meses después, el astro se moriría a la edad de 42 años.
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0: La Academia de Cine de Hollywood invitó a integrarse a 5 técnicos argentinos. Las nuevas incorporaciones son las del guionista Santiago Filiol, la directora Julia Solomonov, el montajista Rosario Suárez, montajista maquillista Marisa Amenta y el realizador de efectos especiales Pablo Grillo. Desde Hollywood se explicó que las invitaciones reconocen la trayectoria y las contribuciones realizadas por los profesionales al cine. Si aceptan, todos podrán votar desde las próximas nominaciones a los premios Oscar. Segundo ya para el minuto en que vamos a compartir los títulos, pero les recordamos que hoy continúa el pago de jubilaciones y pensiones a aquellos jubilados con más de la mínima que cobran con documentos terminados en 6 y 7. Repasamos los títulos en este minuto final. El FMI elogió avances para que la Argentina vuelva a colocar deuda en mercados internacionales. Nuevo llamado de la ONU para reanudar el diálogo por Malvinas. Los hospitales Gutiérrez y Argerich concretaron un trasplante renal pediátrico en conjunto. Desesperada búsqueda de una mujer de 36 años y de su hija de 14 embarazada. La Academia de Cine de Hollywood invitó a integrarse a 5 técnicos argentinos. España y Uruguay protagonizarán esta noche a partir de las 21 el gran duelo del Grupo H de la Copa del Mundo. Y hasta aquí compartimos el panorama federal de noticias. Muchas gracias por su atención. Quédense con la programación de Radio Nacional en todo el país y a alentar a la Argentina por Nacional.
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1: Se ofrece persona para trabajar en el campo, en zona de Santa Cruz, con experiencia en alambrados, albañilería y carpintería para corrales y bretes. También posee carnet de conducir. Comunicarse con Héctor al 297-429-2958.
2: Se busca campo para alquilar o cuidar en zona provincia de Chubut. Interesados, comunicarse con José al 297-528-0176. Se vende prensa a crique y manijas de esquilar. Consultar al celular 297-528-0176. Preguntar por el paisa José. Gustavo se ofrece de chofer para remis, utilitarios y transporte de personal con categorías D1, D2 y D3. También B2 con carnet sanitario al día. Interesados, comunicarse, reitero, con Gustavo al 297-417-9138. Matías se ofrece como casero o cuidado de animales en zona Santa Cruz. Interesados, comunicarse al 297-504-9546. Se ofrece peón para trabajar en el campo por día o por mes para cualquier zona. Interesados, comunicarse con Germán al 280-420-5205.
1: Me ofrezco para trabajar en zona de Comodoro o en el campo. Tareas en general, tareas de cocina, limpieza o casero. Contactarse con Daniel al 297-423-2119.
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0: Muy buen día, muy buen día. ¿Cuántos? 6 minutos nos separan ahora de las 7 de la mañana en la República Argentina de este día viernes. Miren qué alegría y este cara de felicidad que tienen todos. 26 de junio de 2026 en todo el mundo. Mi nombre es Nico Yacoy. Esto es Primer Round en el muy lindo aire de Radio Nacional AM870. Hasta las...
1: 10 de la mañana.
0: 10 de la mañana.
1: Téngame paciencia.
0: Mariana Gil Laborde, muy buen día, bienvenida. Buen día, ¿cómo le va? Ha sido convocada de emergencia.
1: Sí, sí, sí, bueno, pero acá estamos, ¿no? Que es más o menos siempre el horario.
0: Claro.
1: Por acá.
0: Y las chicas así... no le dijeron todo lo que hay que hacer en este programa. Que
1: por suerte no.
0: Se lo resumo. Hay que decir 10 de la mañana ahora y 7 de la mañana cuando terminamos. Eso es todo lo que...
1: Me dijeron lo de las 10 de la mañana. Que tenía que decir 10 de la mañana.
0: Y no lo dijo.
1: Y no, pero eso es un problema mío, no es un problema de las chicas.
0: Qué tremendo.
1: Ya me dijeron todo. El tema es...
0: Lo vamos a volver a hacer. Lo vamos a volver a hacer.
1: Dale.
0: Hasta las
1: 10 de la mañana.
0: Muy bien, ahora sí, ahora fluye. No, no, porque si no nos quedábamos ahí como...
1: A media máquina.
0: Claro, como la computadora. Que se me quedó, miren, se me quedó la computadora, está acá como en negro.
1: Sí.
0: No tengo auriculares y todo eso.
1: ¿La curita?
0: La curita.
1: ¿Se cortó el dedo?
0: No, yo lo corté, usted no escuchaste el programa. Claro.
1: Ay, y no tan temprano.
0: No.
1: Sepa disculpar,
0: Me pasó algo en el gimnasio hace mucho tiempo, tenía un mes, pero ahora empieza el proceso de que la uña se está cayendo.
1: Sí. Ah, sí, entonces la tapás.
0: Si nuestros oyentes quieren contarnos sobre cómo hago para sobrevivir este proceso, va a estar muy bien, porque se murió la mitad. Entonces, ¿qué va a pasar? ¿Van a hacer una entera? ¿Va a hacer la mitad?
1: No, va a salir todo nuevo entero. Yo me agarré una contra la puerta.
0: No, es horrible, es horrible. Se engancha. Yo estoy privando al mundo de ver esta cosa tan
1: asquerosa. Lo haces muy bien.
0: Sí, sí.
1: Haces muy bien. Porque además todo el mundo te pregunta.
0: No, mis sobrinitos me dicen, qué asco. Bueno, ya está.
1: Sí, esa cosa. Sí, te dicen eso. Bueno, les cuento un poco cómo está la ciudad de Buenos Aires.
0: Por favor.
1: Porque de verdad que la temperatura está baja. 3 grados 4 décimas, pero no se siente tanto frío, no sé si lo notaron, porque no hay nada de viento, viento calmo.
0: Bueno, veníamos diciendo qué frío que hace, yo un poco disentía también, está raro.
1: Yo no sentí tanto como ayer.
0: Muy bajo de temperatura estuvo, pero no se siente tanto.
1: Es cierto, 92 el porcentaje de la humedad, ahí sí, quizás eso podría sumar, pero lo cierto es que el viento nos alivia un montón. La máxima para hoy va a alcanzar los 14 grados. Luego les voy a decir un poco el pronóstico del tiempo para este fin de semana, principalmente el sábado. ¿Qué va a pasar el sábado de la noche?
0: Solo nos importa el sábado de la noche, ¿podés creer?
1: Sí,
0: solo
2: sábado de la noche otra vez.
0: Ahí no hay otolito, nada, ¿no es cierto? El sábado de la noche se festeja.
2: No, preparado, ¿cómo va a estar,
0: no se festeja, no, se mira primero.
1: ¿Lo dije un ratito o lo digo ahora?
0: Lo diga ahora.
1: Bueno, máxima entonces 17 grados, va a estar bien. A la noche quizás baja unos 8 o 9 grados.
0: Ahora veo la grilla, pero teníamos, vamos a tener durante el transcurso del programa una conversación con la gente responsable de eventos de la ciudad de Buenos Aires, por esto del Fan Fest. Así que, dando algunas consignas. También va a aparecer el tema en nuestra ronda de provincias y que los oyentes nos cuenten cómo se preparan para ver el partido.
1: ¿Con quiénes?
0: ¿Cómo adaptan sus cábalas a los horarios fluctuantes? Porque uno tiene cábala y es... directamente aplicable si juega a las 11 de la mañana que si juega a las 11 de la noche.
1: Y no.
0: No,
1: no porque uno te agarra en el trabajo, te agarra.
2: No mucho tiene que depender del horario la cábala.
0: Mucho cuidado con las adaptaciones. Hagan las adaptaciones con cuidado. ¿Sí?
1: Okay. Yo creo que...
0: para que cumplan sus efectos.
1: Yo creo que si el primer tiempo te va bien en el partido, estás sentado en un lugar, el segundo tiempo se cumple lo mismo y ahí empieza como una cábala de ese momento.
0: Yo hay un... ¿no? La primera parte duermo y después...
1: ¿Cómo duermo?
0: ¿Cómo duerme un ser humano? Y porque el primer partido lo dormí, en el mundial anterior también.
1: Okay. ¿El de las 2 de la tarde dormiste?
0: Sí, es mentira, no vi nada. Y después...
1: no.
0: Y después...
2: Pero es cábala.
0: No, pero después me voy despertando y me voy incorporando...
1: No, yo quedo choqueada con estos comentarios. Sí, yo quedo en estado, está todo el mundo revolucionado. Hacemos previa. Rubén, esto es tremendo. Por favor, para los futboleros.
0: Rubén me lo sugirió, porque me dijo para que puedas hacer un juicio sosegado, no sé, con distancia del objeto de estudio.
3: Demasiada distancia, porque no observas nada para analizar.
0: Me pasé distante.
1: Acá hay emoción. ¿Qué estudio? ¿Qué? El análisis es después.
4: Decí que no te gusta el fútbol.
0: No, no. Pero no es que no. Era el horario, chicos, madrugamos.
1: Sincerate.
0: Nosotros madrugamos, ese es el problema.
1: Bueno,
0: ¿no es cierto?
1: Eso también.
4: Pero María, el domingo
1: no, yo también madrugo.
0: No, pero ya a las 11 de la noche, un sábado también es muy tarde.
4: No.
0: Voy a comprarme. Juro que ahora salgo.
1: Hay un alma vieja dentro de este cuerpo.
0: Pero desde siempre. Pero, y ahora lo que voy a hacer, un ratito, le voy a pedir
1: desde
0: permiso.
1: Que era chiquito.
0: Voy a pedir permiso al mediodía, salgo, me compro una vida y veo si llego hasta las 11 de la noche.
1: El
0: sábado, ¿le parece?
1: Tenés que llegar.
0: Sí, llego.
4: Sí. Bueno, Yo tengo una sugerencia.
0: Sí.
4: ¿Vino tinto o blanco?
0: Según con qué.
1: A pesar de decir ninguno.
4: No, claro, sí, claro, ya, listo, ya.
0: En general ninguno, pero...
4: Plan mañana. A la media tarde comprar un salamín, un quesito, unas aceitunas.
1: ¿Media tarde voy a estar acá?
4: No, yo lo compro antes de la noche. Para llegar a la noche, armar la picada.
1: Claro, para los preparativos que están.
4: Pones la mesita, descorchás el vino que quieras.
0: Yo suelo comer picada con amigos. Mi amigo que sabe cortar muy bien esas cosas está corriendo en Rosario, con lo cual... Bueno, después me explican cómo se corta el salame.
3: Que deje la salame cortadita.
0: La
5: buena ponen, que les digo, sí, de parte de mi cábala, es que este sábado trabajaré, por lo cual va a pasar lo mismo que los primeros dos partidos.
0: Muy bien.
5: Entonces, ahí hay otro detalle de la cábala.
0: Pero es que nos sale carísimo.
3: Bueno, Nico, no, para Argentina.
0: 12 minutos, ahora de las 7 de la mañana, ¿qué hay que saber? Terremoto en Venezuela, hay al menos 235 muertos y 4.300 heridos. Los sismos de magnitud 7.2 y 7.5 en la escala de Richter dejaron decenas de edificios destruidos y ciudades sin luz. Luego se registraron unas 138 réplicas. El estado de La Guaira fue declarado zona de desastre. Unos 250 edificios están dañados ahí y hay al menos 2.900 familias damnificadas. Comenzó a llegar la asistencia humanitaria enviada por distintos países con rescatistas, alimentos y equipos de reconstrucción. Nuevo llamado de la ONU para reanudar el diálogo por Malvinas. Con amplio apoyo internacional, el Comité de Descolonización renovó el llamado al Reino Unido y Argentina para que a la brevedad reanuden las negociaciones bilaterales destinadas a encontrar una solución pacífica y definitiva a la disputa de soberanía. El canciller Pablo Quirno, en su intervención, reiteró el compromiso irrenunciable de la Argentina con la recuperación del ejercicio pleno de la soberanía sobre las islas. Crimen de Agostina Vega, detienen a Marianela Palmero, pareja de Barrelier, por encubrimiento agravado. El fiscal considera que Palmero habría ocultado pruebas e intentado desviar la investigación. Ya son 4 los detenidos en la causa. Finalizó la etapa preliminar del juicio por la desaparición de Loan. El Tribunal Oral Federal de Corrientes cerró la identificación de los 17 imputados en el juicio por la desaparición del niño de 6 años, ocurrida en junio de 2024. La etapa testimonial comenzará el martes próximo con la declaración de los padres de Loan, un tramo que marcará el inicio del debate central, que podría extenderse por 6 meses. Murió Daniel Castellani, leyenda del vóley argentino y medallista olímpico. El ex jugador, entrenador y uno de los máximos referentes de la historia del deporte en nuestro país, falleció tras atravesar una larga enfermedad. Rubén Santos, muy buen día, bienvenido. ¿Cómo le va?
4: Buen día, ¿cómo les va? Importante la Copa del Mundo porque hoy vamos a conocer al rival que va a tener Argentina el partido del 3 de julio que se va a jugar en Miami. Es lo que se sabe ya, seguro, en la sede donde se va a jugar, porque hoy se define el grupo de España, de Uruguay, pero que también incluye a Cabo Verde y Arabia. ¿Por qué hago esta salvedad? Porque son los 4 equipos, todos tienen chance de clasificar.
0: Claro.
4: Todos tienen chance.
0: O sea, viene por ahí.
4: Exactamente. Viene,
0: sale de ahí.
4: El partido más importante claramente es el que van a jugar España y Uruguay. Hay una situación terrible en Uruguay porque ayer 4 o 5 referentes se le plantaron a Marcelo Bielsa, le dijeron un par de cosas. El loco reunió todo el plantel, 48 minutos hablando, mirando el piso, diciendo de todo al plantel. Está mal la situación, ya viene de la Copa América. La cuestión que el clima no es el mejor en Uruguay para un partido definitorio y tan importante como este. Así que vamos a hablar de esto, también de los resultados que se dieron. ¿Qué piensa Scaloni para mañana? Yo
0: piensa,
4: te digo que Dibu Martínez y que Messi van a jugar.
0: Ayer hicimos una encuesta acá en el programa. Muchísima gente participó y la verdad es que casi por unanimidad pedían que juegue Messi. No sé si pedían o deducían que Messi va a jugar, aunque sea algún momento, en parte porque claro, es Messi y ¿no? Es imposible meternos en la cabeza de nadie, pero menos de ese hombre. Es que pero se supone que...
4: Es difícil para el entrenador decirle, es como decirle, sí, claro, ¿qué querés hacer vos? ¿Querés jugar o no querés jugar? Y él siempre dice, quiero jugar. Claro. Ese es el tema.
0: ¿Capitán pero, mata DT o DT mata
4: no,
0: capitán?
4: No, el DT es muy respetado, Pero bueno, ante algunos jugadores, ante algunos nombres, el tipo tiene que tener una relación diferente al resto, ¿no?
0: Pero
4: no,
0: en general el tema está capitán, ¿no es cierto?
4: No, el técnico, claro, técnico es el que tiene la última palabra. Y hablando de Messi, te voy a dar unos números, porque no te estaba payando en mi casa. Escuché no sé qué algo de récord Guinness, de algo, otra cosa que nada que ver con el
0: fútbol. De Messi y dije, todos los récords.
4: Y dije, voy a poner, a ver, los récords Guinness de Messi. Hay unos números.
0: No que, solo hay muchos, pero que son no, impresionantes.
4: Increíbles, todos los récords que rompió, a quién desplazó, en esa posición. Así que vamos a estar contando, si querés también, dale, y ahí te, nos acompañe un poco de eso, pero todo está puesto, las miradas argentinas. Hoy Scaloni muy atento, va a hablar mañana el técnico argentino, una vez que llegue a Dallas. Hoy es la última práctica, llega conferencia de prensa y a las 11 de la noche tenemos partido, que se va a ir obviamente aquí por Radio Nacional.
0: Muy bien, Andrea China Valdivieso, muy buen día, bienvenida, ¿cómo le va?
5: Buen día, Nico, equipo, a todos los oyentes, con muchísima información del caso, ampliando lo que adelantábamos en títulos, indagatoria hoy para Marianela Palmero, pareja de Claudio Barrelier, que es el acusado de ser el autor material del femicidio de Agostina Vega en Córdoba, y evidencia independiente que la vincula con los hechos que se investigan esa noche en el barrio Cófico. ¿Por qué? Porque hay un mensaje de texto. Habíamos dicho ya hace un par de semanas que habían borrado, ¿sí?, muchos elementos de los dispositivos secuestrados en el marco de la causa. Uno, el de ella, sí, un mensaje que borró donde no está determinada la hora, por lo menos no ha trascendido si está en el expediente. En ciertas horas de esa noche de los hechos, ella le envía un audio a Barrelier diciendo qué fue ese grito.
0: Sí, entonces aparece, sí, la comprobación, tal cual. Y con eso la complicación de un montón de gente que después de las pericias que se hicieron al respecto debió escuchar.
5: Y obviamente contradice lo que dijo, sí, como testigo en las primeras semanas. Tenemos incluso el testimonio que le dio a un canal de televisión diciendo que no había escuchado nada y pidiendo perdón por eso. Realmente es escalofriante, ya son 4 los detenidos. No se descartan nuevas detenciones porque en esa casa había 7 personas al momento del hecho, no solamente Barrelier y Agostina. Y después estoy muy atenta al estado de salud de César Sena, condenado por el femicidio de Cecilia Strisovsky en Chaco.
0: Él había pedido, llévame con esto, nos habías contado, ya abandonó el establecimiento penitenciario para pasar a uno de salud mental.
5: Eso había pedido, se le hizo un tratamiento ambulatorio, un presunto cuadro de psicosis que nadie quiere confirmar, pero ahora pide que sea internado de manera permanente en un centro de salud mental. Esto es muy extraño dentro de la causa, el movimiento, los traslados, así que hay que estar atentos.
0: Es una cosa
5: eso
0: que tiene que ver con hacerle más, entre comillas, tolerable el cumplimiento o ejecución de la pena, no con revisar su voluntad al momento del acto, o puede tener un coletazo con eso.
5: Puede tener un coletazo con eso porque cesaría la pena. Porque tendría que estar recluido en un centro de salud mental.
0: La cumpliría ahí.
5: 7 de julio es la fecha clave de este examen psiquiátrico nuevo que se le va a realizar al condenado femicida.
0: Cecilia Diwan, muy buen día, bienvenida. ¿Cómo le va?
6: Buen día, Nico. ¿Cómo estás? Y por acá con toda la información de Venezuela. Al menos 235 muertos, 4.300 heridos, 250 edificios dañados o devastados, según el gobierno interino venezolano, hay cerca de 200 personas atrapadas entre los escombros en esta zona de devastación que se ha catalogado La Guaira, la zona más afectada por este doblete sísmico que afectó el miércoles a Venezuela. Terremotos de 7.2 y 7.5, algo muy inédito, tan seguidos. Y en este momento todo va, por un lado, del lado del Estado, una ayuda que llega a cuentagotas, un Estado que viene retirado hace más de una década en Venezuela, y una sociedad que está sacando a la gente por su cuenta, uniéndose.
0: Sí,
6: y una
0: ayuda internacional lo notamos ayer, creo que no terminamos de tener, digamos, el mundo, noción todavía cabal del desastre que ha ocurrido. Pero lo que notábamos ayer en las entrevistas que hicimos era eso. Están con sus propias manos buscando.
6: Están con sus uñas rascando los escombros
0: en
6: para sacar
0: algo que no puede dejar de hacerse por la esperanza de sobrevida de varios de los atrapados a los escombros, pero que por otro lado implica un hacer por parte que no sabemos hacerlo, ¿no? De gente que no sabemos hacerlo. Y eso es siempre un peligro doble. Pero tampoco puedes abandonar.
6: Y la ayuda internacional está empezando a llegar. Ya llegaron los primeros rescatistas y están llegando de Estados Unidos, de Qatar y de otras partes.
0: Efectivamente. La República Argentina puso a disposición de Venezuela médicos emergentólogos con equipamiento completo y medicamentos, ambulancias, enfermeros y auxiliares, un avión Embraer de 40 plazas, un Hércules C-130 de la Fuerza Aérea Argentina y una aeronave de Aerolíneas Argentina, dos plantas potabilizadoras de agua con 16 operadores del ejército argentino, expertos en estructuras colapsadas y drones con operadores, cuatro brigadas del Sistema Nacional de Búsqueda y Rescate, USAR, con capacidad para estructuras colapsadas, inundaciones e incendios, con apoyo de personal militar especializado en catástrofes, con perros de la Armada Argentina y del Ejército, 134 carpas y 48 kits de cocina, colchones, camillas y aires acondicionados.
1: Bien.
0: Mañana, Ángela Borde.
1: Bueno, tengo como para darte algunos datos que tienen que ver con esto también, ¿no? Lo que ha surgido a través de las propias familias en desaparecidos, terremotos Venezuela, donde obviamente la gente puede reportar allí quiénes son sus seres queridos o conocidos, dónde estuvieron por última vez o dónde se los vio. Bueno, dentro de esta cifra aparecen 49.679 personas que aún están sin contacto. Ese es el dato importante donde cada uno puede ir reportando y donde van localizando, por ejemplo, a 7.864 personas. Esto se va actualizando minuto a minuto a medida que además ayer en un momento se cayó la página, obviamente, porque no había, obviamente, las antenas también cayeron,
6: sí,
1: ¿no? Las de teléfonos,
6: de comunicación.
0: No, lo primero que uno piensa frente a este apagón fue eso, ¿no es cierto? Lo que hay es infraestructura de telecomunicaciones que se ha caído.
6: Es un país que está vaciado.
0: Bueno, además, efectivamente. Pero pasa el tiempo y decís, ya no es nada más que un tema de teléfonos. O sea, la gente está sin contacto real. Y los números los terminaremos de saber después, porque está esa proyección del Instituto Geológico de los Estados Unidos, que es tremenda, porque eleva la cantidad de víctimas. No sé si decir que tendría que haber, pero que un sismo de estas condiciones en lugares como esos podría arrojar, ¿no es cierto? Queda entre 10.000 y 100.000 fallecidos. Claro, hace una cuenta en la que pone la intensidad del sismo, la profundidad de su acaecimiento y también la densidad de población y la calidad de la infraestructura.
1: Claro, además un día como ayer, como ese día, digo, ¿no? Que no fue ayer, feriado, donde mucha más gente quizás encontrar en sus hogares, ¿no? En sus casas.
0: Además,
1: las cifras oficiales de Venezuela son muchísimo más bajas.
0: Sí, sí, sí.
1: 235 muertos.
0: Es propio de estas situaciones que las cifras se oficializan, que es como decir, confirman a cuentagotas y como última instancia, ¿no es cierto?, del proceso. También es cierto que es un Estado que, ha perdido credibilidad respecto de las cuentas que hace, ¿no?
6: Sí, digamos, es un Estado que está retirado hace mucho tiempo de la asistencia a la población y la población está saliendo, digamos, codo a codo. Las cifras se conocerán en un tiempo, pero lo importante es que está empezando a llegar esta ayuda y la situación de la gente que por segunda noche ha pasado en la calle,
0: En la calle. Efectivamente, hay un número de teléfono que se pone a disposición de los argentinos en Venezuela, ¿sí? Es el 54-911-5061-5903. 54-911-5061-5903. Y nos vamos a ver cómo amanece el tránsito en la República Argentina. Romina Wiener, muy buen día, bienvenida, ¿cómo le va?
7: Muy buen día, Nico, ¿cómo andamos por ahí?
0: Bien, bien, acá amaneciendo con frío.
7: Sí, está frío. Bueno, es una mañana que arranca con un choque fuerte en Avenida Córdoba y Junín. Ahí se dio un choque triple entre un camión, un auto y una moto. El motociclista, después del impacto, el vehículo y él quedaron debajo del camión, pero de milagro solo heridas leves, Nico. Así que el tránsito está cortado en forma total sobre Junín y parcial sobre Avenida Córdoba. Esto está generando demoras y contratiempos, así que transitar con precaución en toda la zona de establecimientos educativos, universidades. Después hay un choque en Panamericana antes de llegar al ramal Tigre en sentido a General Paz. Ahí hay un carril reducido y se generan retrasos. Hay fuertes demoras en acceso oeste entre Ituzaingó y Morón en sentido hacia la autopista Perito Moreno. Y se ven las demoras ya en autopista Richeri en su enlace con Derepiane en sentido al centro. Los que utilizan General Paz se van a encontrar con fuertes demoras entre los barrios de Lugano y Devoto en sentido hacia el Río de la Plata, hacia la cancha de River. Después, en cuanto a ruta nacionales, hay que transitar con mucha precaución en la ruta nacional 40, camino de los Siete Lagos, en la provincia de Neuquén. Ahí hay acumulación de nieve en diferentes sectores, equipos viales están trabajando en el lugar, así que hay que disminuir la marcha y respetar todas las indicaciones de señalización. Al momento todavía los pasos Pino Achado y Cardenal Zamoré, también en Neuquén, están cerrados. Vamos a ver si se abren a partir de las 9 de la mañana. En la provincia de Chubut, en la ruta nacional 259, entre el empalme con la ruta provincial 17 y los cipreses, hay que ir a baja velocidad, se están haciendo tareas de mantenimiento, lo mismo ocurre entre Trevelín y el límite con Chile.
0: Ay. Y se cortó abruptamente, sí, Romina Wiener, que dio por terminado su reporte, ¿no es cierto?
1: No sé si fue ella o fue la línea.
0: Yo creo que fue la línea. No, porque
1: dijo, hasta acá sigue.
0: Sí, tal cual. Y sobre los servicios y todo eso, los vamos actualizando después,
1: sí,
0: pero
1: dale,
0: en principio, salvo esto que para la ciudad de Buenos Aires contaba condiciones normales. Romina Wiener me cortó el teléfono.
7: Sí, se cortó, no sé qué pasó, en un momento me quedé hablando sola, te digo. Bueno, cosas que suceden. Les decía que en la ruta nacional 259 en Chubut hay que transitar con precaución por tareas de mantenimiento en diferentes sectores. Lo mismo ocurre en la ruta nacional 136, esto es en la provincia de Entre Ríos, en cercanías al puente internacional General San Martín. Ahí el tránsito está reducido. Lo mismo en la ruta 12 a la altura del kilómetro 500. Siempre que hay obras o tareas de mantenimiento, hay que bajar la velocidad entre 30 y 40 kilómetros por hora, o a veces menos, a 20, en función de lo que indican, para evitar incidentes de tránsito. En Mendoza, el paso Cristo Redentor, ubicado en la ruta 7, que conecta Argentina con Chile, estará operativo a partir de las 9 de la mañana. Recordamos que es obligatorio la aportación de cadenas en esta época del año para poder cruzar. Y ya te sumo un dato, mañana juega la selección argentina, y bueno, como siempre se viene haciendo el FanFest dentro de Capital Federal, la línea de subte D va a extender su horario de funcionamiento, va a estar hasta las 2 de la mañana, así que le va a dar la posibilidad a quienes vayan al lugar a festejar y demás, que utilicen este servicio van a poder descender en las estaciones Congreso de Tucumán, Olleros, Pueyrredón y 9 de Julio, y van a poder subir en Plaza Italia. Así que tener en cuenta este dato para mañana sábado los que vayan a la zona del FanFest. En estos momentos los trenes, subtes y premetro, todo lo que es área metropolitana de Buenos Aires, servicios, están operando con los esquemas establecidos, Nico.
0: Romina Wiener, vaya a tener un muy buen fin de semana, disfrute el partido con todas esas cábalas que usted no tiene, pues ya nos dijo que no tiene, pero no importa.
7: Así va a ser, así va a ser. Un beso, chau, chau.
0: Beso grandote, es Romina Wiener. Y nos vamos a ver el amanecer de la ciudad de Buenos Aires con Mariel Ríos. Mariel Ríos, muy buen día, bienvenida, ¿cómo le va?
8: Muy buenos días, ¿cómo anda don Jacó? Y hoy amanece la ciudad de Buenos Aires con un tono medio rosáceo en el cielo. Sí, está medio rosadita la cosa, queriendo de a poquito aclarar, pero todavía es de noche y hace frío.
0: ¿Qué le están gritando ahí? ¿Quién grita?
8: Y estoy en una parada de colectivo yo, porque ¿a dónde estoy? Es viernes.
1: A ver.
8: Además de que tu cuerpo lo sepa, sí, es viernes. Mañana juega la selección. Mañana no está primero.
0: Y está buscando a nuestro pulpo Paul inspector. Sí,
8: sí. Exacto. Y usted me dijo el otro día, el viernes tiene que predecir.
0: Claro, no, querían que pobre el martes, ¿cuándo fue? El martes.
8: El martes.
0: El miércoles. El
8: martes, miércoles. Ya, sí. Perdemos noción del tiempo.
0: Para la miércoles iba a predecir con tantos días. No tiene un poder tan largo. Ahora sí.
8: Bueno, usted me manda y yo acá ejecuto.
0: Muy bien.
8: Me vine estoica con el frío, más firme que rulo estatua, mientras el inspector está terminando de trabajar, está en este momento tildando cosas en una papeleta, hablando con los choferes. Aquí estoy esperando al gurú del mundial, al pulpo Paul, a nuestro Nostradamus de la selección nacional, a don Fabián, que a ver si le pego o no. Ya me quiso dar excusas, ya no me está gustando.
0: Se quiere retirar invicto.
8: Ya me está dando excusas, me dice que es medio raro el partido, porque va a haber muchos suplentes.
0: Que entonces, tiene mucho que trabajar, me imagino.
8: Ya me está dando excusa con esto de los suplentes, pero Fabián, necesito que te la juegues. Mañana, 23 horas, enfoca los astros. Argentina-Jordania, ¿cuánto sale ese partido?
9: No, primero que nada, buen día. Para mí sale 4-0.
0: También 4-0. Te pasás. Lo que pasa es que te pasás.
8: ¿Qué pasó?
0: Bueno,
8: ¿qué te pasó?
0: Es que lo cree. No quiere que lo vayas a joder más, capaz.
1: Claro. No, ¿sabés qué?
8: Está podrido recibirme ya. Dijo 4-0, diciendo, vamos a perder, así no me rompes más.
0: Claro.
8: Fabián, ¿es cierto que tenés las guindas infladas de recibir a primer round?
9: No, para nada. No la otra.
8: Bueno, está, viste, bien. Toda la onda, dijo, ahí está, la arreglo Fabián.
0: Che, ¿de qué línea es?
8: De la línea 34,
0: de la 34.
8: Que gentilmente nos está recibiendo todas las mañanas.
0: Bueno, nos deja con un 4-0 que,
8: 4-0. Va,
0: no sé, veremos.
1: Hay un pronóstico.
8: Llega a adivinar, Fabián, y yo el lunes le traigo una medialuna para desayunar.
0: Por supuesto, pasa por la panadería amiga, le dice algo y después le lleva las medialunas, está bien.
8: Le voy a traer una medialuna para desayunar, Fabián, porque si llega a acertar, por la gentileza de recibirnos todas las mañanas.
0: No, totalmente, y si es con 4-0, capaz, rellena con dulce de leche la medialuna. Mira, vamos a ver.
8: No sé si vengo otra rellena con dulce de leche, pero por lo menos le traigo medialunas, eso seguro.
0: Eso está muy bien, Mariel Río. Acá, no sé si Mariana, ¿qué hay? Pero no sé.
1: Hay un pronóstico que subieron en el mes de noviembre, donde fueron acertando los dos partidos de Argentina con los números de Argentina, los 3-0, y dicen que este último era 4-0. Capaz que se está basando en esos datos.
8: En serio, hay otro pronóstico que dice lo mismo, Fabián, que vos, 4-0.
0: No vaya a ser.
8: Que la viene acertando igual. Dime, Jacoby.
0: No vaya a ser que esté sacándolo de ahí.
1: No.
8: Yo llegué y...
1: Llegué,
8: el señor estaba trabajando, concentrado en otra cosa, ni se acordaba que era viernes y que iba a venir la pesada a preguntarle.
0: Después me contás cómo es que hacen, ¿no es cierto? Etrusca disciplina se llamaba, por ejemplo, lo de los etruscos que leían, ¿no es cierto?
8: ¿Vos tomás algo, algún tecito que te haga volar y te haga pensar en el resultado?
0: Por ejemplo,
8: ¿hay alguna disciplina?
0: Agarraban los cuervos y les abrían los intestinos y ahí leían.
8: Bueno, ahí está. Humilde, Fabi, humilde.
0: O sea, lo nació sabiendo. Ciencia infusa se llama también. Está muy bien.
8: Exactamente.
0: María Ríos, volvemos luego.
8: ¿Cómo no? Hasta luego.
0: Beso grandote, es María Ríos.
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0: Bueno, qué lío que hay en este programa, 39 minutos de las 7 de la mañana, se nota que es viernes. No, no saben el severísimo cuestionamiento que está siendo sometido en este momento, sí, Rubén Santos por toda la mesa y más allá.
1: No, yo lo defiendo.
0: Por cómo abrió el paquete de galletitas. Yo lo cuestionaría por el paquete que abrió, digamos, ¿no? Que son esas dos no sé cuánto que son tan ricas y tan grasosas. Pero lo abrió al revés.
1: Somos dos.
0: La cantidad de gente acá adentro con TOC, tres me dicen, sí, ahí, va a sumar nuestro técnico, sí, de sistema.
2: Porque lo abrió al revés.
1: Y dije somos.
0: Bueno, después que nos cuenten nuestros oyentes.
2: Hay lugares donde tienen este tipo de TOC, podemos decir.
0: De comportamiento. Sí. Si se sienten tan mal, si uno abre el paquete, por ejemplo, al revés. Claro, Don Saturno quedó al revés ahora, se llama.
3: Pido disculpas a todos los que se sienten.
0: Lo abrió por el lado de las tortitas y no por el lado de las letritas. ¿Cómo se le ocurre?
2: Claro. Bueno, hay gente que nos decía, por ejemplo, Marcelo recién nos decía que dice la yerba, los que abren el paquete de yerba al revés.
0: A ver, alguno. ¿Se te cae todo si lo abrís por abajo?
1: No, es lo mismo.
0: Dándolo vuelta
2: con las letras al revés.
1: ¿Sabes qué más me saca de quicio?
2: Tienes que dormir, la mañana te dejamos dormir. No está bien hoy, ¿no? Hoy tiene un tema.
0: Eso me hacen mis amigos. Yo veo todo chistoso y me dicen, sos tan pelotudo. Pero boludo, estoy haciendo un chiste.
2: Bueno, 11-3870-7485, si nos quieren contar si tienen algún tipo de estos temas, ¿no? La estructura te ayuda, te acompaña, y cuando alguien hace algo fuera de esto, de abrir un paquete al revés,
0: claro, el cuadro torcido,
1: ni hablar.
0: No, abre por aquí, todos mienten. El abre por aquí del jabón de la ropa, por ejemplo, lo abrís y no termina de salir. Tenés que abrir más abajo de donde dice. Punto número uno. Dos. Las galletitas
2: con la tirita roja.
0: Que tiene el sistema del cigarrillo, ese que abrís una tirita.
2: La tirita roja.
0: Ese es fácil, porque agarrar la tirita.
2: Depende. Hay algunos que sí, otros que no tanto.
0: ¿No viene más? Bueno. El que no funciona es el otro. El de las orejitas, que vos tenés que agarrar las orejitas, no sé cuál de las tres, tirás y se abre. Ese solo anda con los dientes.
1: ¿De qué estás hablando?
2: ¿De galletitas? El de los chocolates me
0: por ejemplo,
2: me
0: los
2: funciona.
0: Chocolates. La audiencia lo va a estar entendiendo, que me diga si le funciona. Que vos abrís como dos cositos y tirás.
1: Claro.
0: ¿Ves? Ni siquiera te diste cuenta que ese era el sistema.
2: No sé de qué estamos hablando. ¿De qué abre apenas una orejita
1: y
0: tirás.
1: Y desliza.
0: Sí, pero no es que agarrar las dos orejitas, parece que hay que agarrar el grande y una orejita. Justamente. Y tampoco anda. Bueno, que los oyentes nos digan.
2: No sé de qué habla, necesito ver ese paquete.
0: Pero cambio de autoridad, nos van a echar a nosotros si nos escuchan hablando de semejante estamos empatizando con la gente que tiene estos problemas, ¿no?
1: Exacto.
0: Eso es así. Empezamos nuestra ronda de amaneceres provinciales. Primero de todo vamos a Salta con Coco Reyes, muy buen día, bienvenido, ¿cómo le va?
4: Nico, ¿cómo te va? Buena mañana, 0.2°C, la temperatura aquí en la ciudad capital, el cielo está despejado, pero ya tuvimos una mínima de 1°C y hoy la máxima llegará a los 18, así que te darás cuenta la amplitud térmica que tenemos
0: absoluta.
4: El día, ¿no?
0: ¿Eso le hace algo a los vinos, la amplitud térmica, o no?
4: Sí, en Cafayate sí, la gente
0: a los viñedos, no a los vinos.
4: Claro, en este caso sí, a los viñedos. Mucha preocupación porque, bueno, cuando hay muchas heladas, los viñateros se preocupan y mucho, pero el tema es que la circunstancia hace precisamente que los vinos de altura, en este caso, la otra región del Valle Calchaquí, porque el Valle Calchaquí se divide aquí en el Valle Alto y en el Valle Bajo. Cafayate está, por ejemplo, en el Valle Bajo y Cachi está en el Valle Alto. Los que viven en Cachi dicen que, bueno, este tipo de heladas los beneficia porque le da otro sabor al vino.
0: Ah,
4: ¿no? Esa es la diferencia que cuentan los viñateros y los etnólogos.
0: Y algo de eso ciertamente debe haber. Contanos, hablando de Cafayate, la cuestión de los incendios, ¿no es cierto, Coco? ¿Cómo ha quedado eso? Más de 200 hectáreas arrasadas.
4: Sí, la última información con relación a esto, si bien está controlado el foco ígneo, que como vos lo decís, arrasó con 200 hectáreas, ayer la intendenta de esa ciudad, Rita Guevara, emitió una resolución municipal, la 179/26, en donde prohíbe la autorización para lotear, urbanizar y también realizar emprendimientos inmobiliarios en ese lugar, y también cualquier tipo de modificación del uso del suelo allí en esa superficie que ha sido alcanzada por el fuego. Todo esto porque ella sospecha de que el fuego fue intencional, que el fuego tuvo primera medida limpiar el terreno, porque se trata de una finca, la finca es Finca El Monte, y en algún momento se habló de lotear ese sector. Y sostienen ellos de que, o sea, hay una sospecha de que es mucho más económico quemar que meter máquinas y hacer todo el desmonte necesario por el lugar. Esta es la gran sospecha que tiene la intendenta. Ella ya había realizado una denuncia anteriormente, antes que acontezca el foco ignio, pero bueno, quedó allí. Ahora sí avanza la investigación porque estuvo en estos días la fiscal que interviene en la causa, la doctora Sandra Rojas, estuvo recorriendo la zona, estuvo acompañada por la intendenta en el lugar y de alguna manera están esperando un informe final de los peritos que están trabajando en la zona para determinar si es realmente intencional o si fue casual. ¿Por qué? Porque en esa zona hay viento que se conoce en la región como viento sonda, aquí en el valle es el viento toro porque pasa por el río Toro, y habitualmente estos vientos que son ráfagas muy calientes con el roce y con la fricción que hacen en la zona, provocan incendios.
0: Sí, ahí hay un tema, Coco, con la hipótesis, ¿no es cierto?, de las quemas, ¿no?, de la quema controlada, etcétera. Es de pensar que quienes la hacen conocen las condiciones del terreno. Siempre se te puede desmadrar y siempre puede estar mal si no, por ejemplo, pediste permiso según la reglamentación de cada lugar. Pero suele ser gente que conoce mucho y que, entre otras cosas, se juega lo propio, no prende para que se incendie todo, ¿no?
4: Claro, sí, es lo que se sospecha, ¿no? De que fue intencional. La intendente está convencida que es intencional el tema.
0: Ahí el intencional hay que también tomarlo entre comillas, porque intencional es... viene alguien y prende para que se incendie, o viene alguien y prende para hacer un asado, ¿no? Intencional sin querer que se prenda todo, pero hay una causa humana determinante de eso y me parece que va por ahí. Después habrá que ver este detalle finito, ¿no?
4: Claro.
0: Si intencional de dolo, intencional de culpa, si qué es lo que pasó.
4: Sí, sobre todo porque dicen que donde se habría iniciado el foco ignio no es un lugar en donde vos, por ejemplo, lo podés utilizar para hacer un asado, básicamente.
0: Bueno, pero le hicieron un casamiento hace poco en esa zona.
4: Ah, ¿no? Sí, ahí sí, en ese aspecto sí. Pero bueno, habrá que ver qué es lo que determina la investigación. Por ese motivo, la fiscal Sandra Rojas, como te contaba, ha estado recorriendo el lugar junto al intendente y habrá que esperar qué es lo que pasa. Con relación a lo técnico, lo que sí, no está lloviendo, no está ayudando mucho. Lo bueno es que no soplaron vientos fuertes en estos últimos días, vientos que superan a veces los 90 kilómetros por hora y que son vientos calientes, lo que provoca también la continuidad. Lo que se está trabajando es en enfriar el suelo. Se han utilizado dos aviones hidrantes allí, lo dijo el propio secretario de Seguridad y también la gente vinculada a Medio Ambiente de Salta, 23 vuelos hicieron, arrojando miles de litros de agua para enfriar el lugar. Ahora se está buscando, haciendo un rastrillaje puntual, para evitar que queden brasas debajo en el subsuelo, ahí que se trabaja ya en forma manual, si hay algo que sospechoso de que pueda reavivar el fuego, lo apagan inmediatamente.
0: Que es la llamada guardia de cenizas. Contanos cómo se preparan para el partido de mañana a la noche.
4: Bueno, va a haber un fuerte operativo de tránsito y un fuerte operativo policial. Dos motivos. El partido es a las 11 de la noche. Va a terminar cerca de la 1 de la mañana. Y muchos prevén de que, bueno, si Argentina gana, siendo día sábado, va a salir mucha gente a festejar. Por ese motivo, ya desde la Secretaría de Tránsito Municipal y de la Policía Vial de la provincia han indicado que habrá refuerzos en los controles para evitar que gente alcoholizada conduzca. Si bien es una buena recomendación, siempre está el imprudente que exceden los festejos y no toma en cuenta de que es un delito realmente salir en esas condiciones.
0: Entonces, mezcla todo, partido, emoción, etcétera, juntada, amigos, sábado a la noche.
4: Y claro, sí, ya hay, por ejemplo, bares, pubs, confiterías que te están ofreciendo pasar el partido. Lo que sí recomiendan es esto, por ejemplo, si vas con un grupo de amigos, si vas a ese lugar, quédate en el lugar, disfrutarlo y bueno, después tomate un transporte público para volver a tu casa, no conduzcas o lleva un conductor responsable. Pero están sugiriendo esto, que la gente que vaya se quede en el lugar y no se traslade, porque si gana Argentina va a ser un festejo masivo y quieren evitar de que haya gente alcoholizada conduciendo, ¿no?
0: Bueno, yo soy un conductor responsable de este programa, pero de nada más, usted lo será del suyo. Acá estamos eligiendo quién va a ser el conductor. responsable, ¿sí?, el sábado de la noche, sí, pero
4: no hay... que yo no tomo y siempre me eligen mis amigos para ese tipo de cosas.
0: Ah, ¿sí? Mira, está muy bien. Pero bueno, no, entonces cualquier cosa te llamamos, Coco, y nos llevas.
4: Llamame, me decís dónde estás, te tiramos unas monedas para la nafta nada más. Y
0: bueno, quedamos así. Coco, abrazo grandote, que tengas lindo fin
4: de... Abrazo, que andes lindo igualmente.
0: Coco Reyes de LRA 4, Radio Nacional Salta, y nos vamos ahora a San Luis con Ayelen Britos. Ayelen Britos, muy buen día, bienvenida, ¿cómo le va?
5: ¿Cómo estás, Nico? Buen día para todo el país. Acá estamos en San Luis, en un viernes que arranca frío, no tanto, pues tenemos una temperatura de 9 grados, una máxima de 17, y estamos todos iguales, ¿eh? Como Coco, preparándonos para mañana, para el partido, justo un sábado a la noche. Acá en San Luis se vive de distintas maneras, o sea, tenés los municipios que preparan alternativas, fanfest, los privados también. Por ejemplo, uno de los puntos de aguante que es un clásico siempre es en la Villa de Merlo. Ajá, la Villa de Merlo, que es muy linda, linda, muy turística, sí, preparan lo que es el mercado merlino, ¿no? Que a su vez es un mercado lleno de emprendedores de la zona, tiene un gran salón y allí han puesto una gran pantalla, banderas de Argentina, van muchos los chicos también, los niños, hay muchos concursos, los músicos, por ejemplo, el último partido estuvo un joven violinista y así van haciendo previa, van bailando folclore. Todo eso, digamos, es la FanFest en la Villa de Merlo, que tiene este mercado merlino, que es un clásico.
0: Me gustó que lo llaman punto de aliento.
5: Exacto, punto. Mirá, de aliento. Exacto,
0: punto de aguante, es, dicen en otro lado. Mirá, que nos vayan contando.
5: Sí, inclusive la televisión pública está allí haciendo una transmisión, que es siempre, cada vez que está el partido, el Mundial, la televisión pública viene y viene a la Villa de Merlo a estos puntos de aliento, por ejemplo, este que te estoy contando, que es el Mercado Merlino. Otro lugar...
0: Punto de aliento me da que te van a hacer así. También.
5: Espero que esté bien, es que te viene el aliento.
0: Por eso, por eso. Vamos con el punto de aguante.
5: Otro lugar es aquí en San Luis Capital, en Lediro, que Lediro es la terminal de ómnibus. San Luis tiene una hermosa terminal de ómnibus, el edificio es muy amplio, pero sobre todo porque es muy luminoso, ¿no? Tiene mucho vidrio, entonces tiene mucha visual del sol y después de las sierras. En este caso, este partido que es de noche, también, bueno, también arman una gran pantalla, muchos juegos y los privados. Y después hay opciones de los privados. ¿Qué se ha hecho en San Luis? Se ha hecho una especie de registro con opciones por parte de los privados con promos mundialistas. Te cuento un lugar que está en la zona serrana de San Luis, que se llama, una localidad que se llama Cortaderas. Te puedo decir que queda más o menos a 15 kilómetros de la Villa de Merlo y a 150 kilómetros de San Luis Capital. Ahí hay un lugar, por ejemplo, que se dedica, que yo no lo había agendado, pero no es una mala opción. ¿Ustedes ya tienen la comida, por ejemplo, para el Mundial?
0: No, así que se escuchan las...
5: Bueno, mira esto, fondue.
0: Oh, qué rico.
5: ¿Te parece una fondue? Sí. Bueno, hay un bar de ollas, Restó, que bueno, tiene distintas promos. Por ejemplo, dice, el Mundial se vive alrededor de una misma olla, que es la fondue, ¿no? Entonces vos te juntás...
0: Pero te traen la olla a la mesa, ¿no? La olla de todos, ¿no?
5: Claro, no.
0: Cada,
5: o sea,
0: cual
5: vos
0: su olla.
5: Exacto, cada cual su olla, o la compartís con quien vayas, tenés el combo
0: cada gol mesa
5: de oro. Exacto, tenés el combo gol de oro. Dos personas, fondue de queso clásica, dos cervezas o dos copas de vino, postre compartido también. Si Argentina gana, cenás esa noche y 15% off en el próximo.

0: Mirá, bueno, eso me
1: para dos personas, pero pará, para dos personas.
0: Bien, bueno, bien.
1: Ahí, por ejemplo, Coco que no toma, que escuchaba el colega que no toma, genial, pero si vos sí tomás y vas a cortaderas, digo, directamente te quedás
0: y
1: en
0: te
1: la
0: quedás
1: alcoba
0: ahí.
1: Troyana y
0: che,
1: ya estás.
0: Hermosas opciones, sí. Aye, entonces, en San Luis, y si hablamos de ver sí. el partido, bueno, aparecen uh-huh. los ojos. Sí. Contame, están con la visita de el colectivo oftalmológico.
1: Exacto, muy bien el colectivo oftalmológico de Nación, Ver para Ser Libres, no es la primera vez que llega, pero en esta oportunidad se queda un mes. El recorrido arrancó este lunes, hay dos colectivos, uno está situado uh-huh. acá en San Luis, otro en Villa Mercedes. Hoy, por ejemplo, está en lo que es la UPRO, Tercera Rotonda, y ya después de la semana que viene la otra, va a empezar a hacer un recorrido más por el interior. Va a estar por la ciudad de La Punta, va a estar en Juana Coslay, va a estar también en la Villa de Merlo, o sea, un recorrido más importante, y aprovechando en este caso ya, porque va a ser ese recorrido cuando San Luis está en vacaciones de invierno, porque nosotros pasamos las vacaciones de invierno el próximo 6 de julio, entonces, bueno, los chicos van a tener la posibilidad de estar más presentes para hacerse estos estudios oftalmológicos y entrega de anteojos.
0: Aye, en próximas salidas andanos contando el cronograma, si es con antelación mejor, así nuestros oyentes de San Luis se preparan y aprovechan de esto que es el colectivo para consultas oftalmológicas del Ministerio de Capital Humano de la Nación. ¿Sí?
1: Por supuesto, así Aye, es.
0: Que tengas lindo día y disfrutes mucho el partido
1: a
0: de mañana.
1: A ustedes. Bueno, ya saben, los esperamos con un fondío aquí en Cortaderas,
0: y después
1: en la
0: nos
1: provincia
0: vamos
1: de San Luis.
0: A dormir
1: es
0: a
1: el
0: Troya.
1: El punto de aguante.
0: Me gustó. Besote grande, Aye. Que tengas lindo fin de...
1: Un abrazo.
0: Es Ayelen Britos de LRA 29 Radio Nacional San Luis.
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0: César Tapia, muy buen día, bienvenido. ¿Cómo le va?
3: Nico y equipo, ¿cómo va? Buen día.
0: Bien, muy bien, muy bien. ¿Cómo has amanecido?
3: Todo bien, por suerte.
0: Bueno, ¿ya tenés el programa de mañana preparado?
3: Sí. Faltan ultimar algunos detalles por datos recientes, pero sí, vamos afinando
0: perfecto,
3: lo que queda.
0: Está perfecto. Che, César, contame un poco qué pasó con estos productores de Pergamino.
3: Sí, ayer se conoció sentencia porque venían con un juicio desde hace varios años, productores de pergaminos que finalmente han resultado absueltos en un juicio por aplicación de agroquímicos, pero por otro lado han condenado a funcionarios. Hago un breve resumen, mañana lo vamos a contar todo en Aire de Campo, pero eran acusados 5 productores, había un ingeniero agrónomo, aplicadores, y además 2 empleados municipales que sí fueron condenados estos funcionarios. El justificativo obviamente que dio el juez, la contaminación e incumplimiento de deberes de funcionario público fue la condena para estos 2 funcionarios, y por otro lado las pruebas presentadas para los productores que no correspondía responsabilidad penal. Es un breve resumen que hago, con 2 años de prisión condicional para estos empleados y 4 de inhabilitación para cargos públicos. El dato más importante tiene que ver con que el comportamiento estuvo en las antípodas de lo esperado para un funcionario público. Esto es lo que ha mencionado parte de lo expresado, y también que la esencia de controles eficaces en las aplicaciones fija su culpabilidad para esta ocasión. No fue parte de un descuido o imprudencia, menciona ya que ambos han acreditado conocimiento e idoneidad, son algunos de los

0: argumentos, así que mañana estaremos ampliando sobre estos datos, Nico.
1: Muy bien, muy bien. César, estaremos pendientes entonces, y contame un poco cómo ha seguido esta cuestión del paro en los puertos.
0: Bueno, nuevo capítulo, no lo habíamos puesto en los títulos porque no había aparecido información, y así lo manifiesta el gremio de aceiteros, porque el comunicado que ha aparecido en las últimas horas habla de que, siendo las 2 horas, o sea, las 2 de la mañana de este viernes 26 de junio, la solicitud de la Secretaría de Trabajo de la Nación, al no haberse alcanzado un acuerdo entre las partes, se dispuso a pasar a un cuarto intermedio hasta el próximo lunes 29 a las 12:30 horas, intentando ambas partes, dice, mantener la paz social durante este periodo. O sea, hay un cuarto intermedio, no, más allá de que la conciliación obligatoria termina, no irían al paro para esta paz social. Veremos qué pasa, pero bueno, no hay acuerdo finalmente.
1: Bien, seguimos atentos entonces, y escuchamos sobre las dos cosas lo que digas mañana a las 7 de la mañana en Aires de Campo.
0: Abrazo será, grande, Nico. César. Abrazo, buen fin de semana.
1: Es César Tapia.
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3: Las 8 de la mañana en la República Argentina. Aumenta la cantidad de fallecidos en Venezuela. Mientras continúan las tareas de rescate por los terremotos, el gobierno informó que por el momento hay 235 muertos, 4.300 heridos y 157 desaparecidos. Argentina confirmó el envío de médicos con equipamiento completo y medicamentos, enfermeros y auxiliares. Y además se puso a disposición 3 aviones civiles y militares para desplegar la ayuda humanitaria. El presidente Javier Milei fue condecorado en España. Recibió una distinción honorífica en la Universidad CEU San Pablo, donde hizo referencia a los casos de corrupción que existen en ese país. Dijo que algunos políticos tienen las manos muy porosas, que se les escapan 1,500,000 en joyas, en alusión al expresidente español José Luis Rodríguez Zapatero. El estado del tránsito ahora con Romina Wiener.
4: Atentos, transitar con precaución en la ruta nacional 40 y camino de los Siete Lagos en Neuquén. En diferentes sectores hay presencia de nieve sobre la calzada. Equipos viales trabajan en el lugar, disminuir la velocidad y aumentar la distancia de seguridad entre vehículos. En Mendoza, el paso Cristo Redentor, ubicado en ruta nacional 7 que conecta a Argentina con Chile, estará operativo para todo tipo de vehículos a partir de las 9 de la mañana. Recordamos que es obligatorio la portación de cadenas. Buena circulación en el complejo Zárate Brazo Largo, ruta nacional 12 del Mercosur.
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5: Continúa la acción en la Copa del Mundo en este viernes 26 de junio, con la mirada atenta de la selección argentina, porque se va a conocer el rival para los 16avos de final. Saldrá del grupo H. Este grupo se va a estar definiendo a la partir de las 9 de la noche con Uruguay, España y Cabo Verde, Arabia Saudita. 4 selecciones, las 4 tienen chance de meterse entre los 3 que van a jugar la próxima etapa de la Copa del Mundo. Por el grupo I, Noruega, Francia y Senegal, Irak. Estos 2 partidos a las 4 de la tarde.
3: En Córdoba, en donde nos escuchás a través de AM750, la temperatura es de 5 grados 2 décimas, el cielo está parcialmente nublado y no hay pronóstico de tormentas. Aquí en Buenos Aires, temperatura 3 grados 9 décimas, humedad 92%, la presión 1018.5 hectopascales, el cielo ligeramente nublado.
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9: 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Ayúdame a limpiar. 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

0: 5 minutos, nos separan ahora de las 8 de la mañana en la República Argentina, este viernes 26 de junio de 2026, en todo el mundo. Mariana, ¿estamos amaneciendo con cuánta temperatura?
1: Sí, te cuento, en la ciudad de Buenos Aires, teniendo en cuenta que hoy vamos a tener una máxima de 14 grados, 3 grados 9 décimas la temperatura actual. Sigue baja la temperatura. Subió un poquito el viento ahora, del sudeste a 4 kilómetros.
0: Mira, entra por eso, entra por acá.
1: Viste, me entra justo acá, por el sudeste, en la espalda. Sí, sí. Para la zona NOA de nuestro país, para Jujuy, Salta, Tucumán, Catamarca, La Rioja y Santiago del Estero, las mínimas estarán entre 5 y 10 grados, con máximas entre 15 y 22, con cielo entre despejado y parcialmente nublado, ambiente fresco por la mañana y agradable durante la tarde, sin alertas meteorológicas vigentes para el NOA de nuestro país.
0: Muy bien. ¿Qué hay que saber entonces hoy viernes 26 de junio a esta hora? Terremotos en Venezuela, hay al menos 235 muertos y 4.300 heridos. Los sismos de magnitud 7.2 y 7.5 en la escala de Richter dejaron decenas de edificios destruidos y ciudades sin luz. Luego se registraron unas 138 réplicas. El estado de La Guaira fue declarado zona de desastre. Unos 250 edificios están dañados ahí y hay 2.900 familias damnificadas. Comenzó a llegar la asistencia humanitaria enviada por distintos países con rescatistas, alimentos y equipos de reconstrucción. Gira presidencial en España. El presidente Javier Milei participó de la conferencia inaugural de la segunda edición de los cursos de verano CEU María Cristina en la Universidad San Pablo de Madrid y de la ceremonia de entrega de la medalla de honor de esa misma alta casa de estudios. Nuevo llamado de la ONU para reanudar el diálogo por Malvinas. Con amplio apoyo internacional, el Comité de Descolonización renovó el llamado al Reino Unido y a la Argentina para que a la brevedad reanuden las negociaciones bilaterales destinadas a encontrar una solución pacífica y definitiva a la disputa de soberanía. Esto decía el canciller Pablo Quirno en su intervención ante la ONU.
2: La Argentina continuará su camino con firmeza, templanza y una determinación inalterable de alcanzar una solución pacífica y definitiva a esta controversia. Reclamará al Reino Unido que retome las negociaciones de soberanía y utilizará las herramientas diplomáticas, jurídicas y políticas que ofrece el derecho internacional. Lo hará porque las Islas Malvinas laten para siempre en el corazón de nuestra nación. Por historia, por derecho y por convicción, las Malvinas son argentinas.
0: Crimen de Agostina Vega, detienen a Marianela Palmero, pareja de Barrelier, por encubrimiento agravado. El fiscal considera que Palmero habría ocultado pruebas e intentado desviar la investigación. Ya son 4 los detenidos en la causa. Finalizó la etapa preliminar del juicio por la desaparición de Loan. El Tribunal Oral Federal de Corrientes cerró la identificación de los 17 imputados en el juicio por la desaparición del niño de 6 años, ocurrida en junio de 2024. La etapa testimonial comenzará el martes próximo con la declaración de los papás de Loan. Murió Daniel Castellani, leyenda del vóley argentino y medallista olímpico. El ex jugador, entrenador y uno de los máximos referentes de la historia del deporte en nuestro país, falleció tras atravesar una larga enfermedad. Alejandra Gallo, muy buen día, bienvenida. ¿Cómo le va?
3: Pero ahora sí, muy buen día a todos. ¿Cómo andan?
0: Muy bien, ¿bien usted?
3: Todo muy bien.
0: Bueno, está preparada. Está manija usted.
3: Pero estoy remanija.
0: Está manija. El Instagram de el Instagram de Ale es este manija. ¿Qué?
3: Sí, se nota. Vos sabés que venía como muy fría con el tema del mundial. Ajá. Y debo reconocer que Vicenzo y todos sus amigos, que 10 años están como locos con el mundial y vamos por la cuarta y te hablan de eso solamente. Entonces me contagiaron, ¿entendés?
0: Claro.
4: Yo te digo algo, ¿sabés lo que es hacer deporte en un programa que conduce una mujer? ¿Qué ¿sabes querido? Lo que es para
0: ¿qué está queriendo usted decir? ¿Por qué?
4: No, no. Me volvió loco el miércoles. Me pidió 225.538 cosas.
0: Vamos a decir que conduce esta mujer.
3: Claro. ¿Qué te pidió? Sábados nacionales de 9 a 11, la propuesta de Radio Nacional para los sábados, obviamente. Yo quiero aclarar una cosa.
0: Me consta, porque yo estoy en el
4: quiere cosas raras. Quiere cosas, de la producción quiere cosas raras programa. Que no se digan habitualmente. Me pide cosas que ande escudriñando por ahí a ver cosas que nadie dice. Entonces, bueno, estamos a la búsqueda de eso.
0: Y está muy bien.
3: Y está bien, ¿no? No. Yo lo que quiero aclarar es que los dos hombres que... perdón, paréntesis, pero...
0: Sí, haga. Esto es para mañana.
3: Señor Jacoy abrió la tranquera.
0: Sí, no sabía qué iba a pasar.
3: Misil Santos, escúchame, estuve acompañada por él y por Numa Biart.
1: Divino.
3: Que dijeron los dos en el primer partido de Argentina que por cábala no tenía que ganar.
4: Yo voy a ser como...
3: adelante igual.
4: Voy a ser como Ramón Díaz en la cancha de Boca. Yo no. El señor Numa.
0: Numa.
4: Yo dije...
3: Empate, un frío y amargo empate.
4: Dije que soy consciente y soy de los que digo que los partidos... No hay ningún partido que se gana antes de jugarse.
3: Eso sí, el partido se juega para
4: primer partido de Copa del Mundo, todos los partidos son difíciles. Ese fue mi comentario.
0: Yo no
4: dije que perdía Argentina. El señor Numa dijo que perdía. Yo no.
0: Muy bien.
3: Y yo dije que ganaban, así que bueno,
0: ahora
3: nada.
0: La cinta, Gonzalito, vamos a buscar, sí.
3: Bueno, obviamente vamos a estar mañana dedicándole mucho en Sábados Nacionales al partido de la noche.
0: Desde
3: las 9 de la mañana, muchas gracias, Nico, por tu generosidad, como siempre. Pero hoy lo que vamos a hacer es hablar de economía y te voy a dar, Nico, un último momento porque acaba de informar el Ministerio de Economía una nueva aprobación a la adhesión del RIGI, el proyecto gasoducto de San Martín. Acaba de salir del horno, por eso te lo estoy mencionando.
0: Okay.
3: Se aprobó gasoducto San Martín, un proyecto de 1.300 millones de dólares que va a permitir 27 millones de metros cúbicos de gas natural desde Neuquén hasta el Golfo de San Matías en Río Negro. Esa es la información de último momento del Ministerio de Economía. También vamos a hablar de los mercados, qué es lo que está pasando con los mercados, que están buscando como una velocidad crucero después del acuerdo de paz, que no parece que no es tanto, y que los bonos y los títulos de la deuda y todo el mundo está convulsionado. La Argentina sigue mostrando músculo para sostener ese envión. Caputo está afinando el lápiz. En un ratito te voy a contar bien qué está pensando. Y por último, una CGT.
0: Ajá.
3: ¿Qué? Anuncia un paro, pero no tiene fecha.
0: Bueno, es como que, ¿no es cierto? Ahí es cuando aparece la, ¿cómo sería? La muñeca peronista, ¿no es cierto? Que es que tengo que contentar a cierta base anunciando un paro, pero...
3: Se reunieron ayer.
0: Pero tal vez...
3: Una asamblea...
0: Me doy cuenta que esa misma base después no me acompaña, entonces no le pongo fecha, ¿no? Porque lo que está pasándole al movimiento sindical con esto de los paros es que, y bueno... Es una munición que se le está mojando, ¿no? El país, en gran parte, sigue funcionando. Ha quedado claro que la motivación o finalidad de estos paros siempre es más bien política. Tiene que ver con impedir a la gente que llegue a trabajar que con lograr una adhesión legítima.
3: Se quedaron sin porotos ayer en la asamblea de la CGT.
0: Cambia el clima, ¿no es cierto?
3: Para votar qué día hacían un paro. Va a haber paro, pero no sabemos cuándo. Coincido con todo lo que vos decís.
0: Cambian los paradigmas y también cambian para esto, ¿no es cierto?
3: Y las representatividades, ¿no? El modo de...
0: Absolutamente.
3: No digo que no haya un montón de cosas que mejorar, pero muchísimas cosas que mejorar. Falta un montón en el camino a la normalidad.
0: En el viaje a la normalidad que, como decimos acá, estamos transitando, ¿sí?
3: Pero bueno, pero a lo mejor hay que pensar otros modos, ¿no? Sí. Así como ya no es una manera de pronto de reclamar aumentos salariales docentes, hacer un paro en el inicio de las clases todos los años, como fue un clásico durante décadas, bueno, a lo mejor tenemos que ser también creativos en el modo de pensar cómo representar a las bases.
0: Totalmente. Después nos vamos a meter en cualquier ratito en esto que ha sido la resolución de la Corte Suprema de Justicia de la Nación en relación con la cuestión de la aplicación de la nueva ley de financiamiento universitario, porque hay una decisión que no es sobre el fondo, sino que es una decisión en instancia cautelar, ¿sí? Que efectivamente manda a cumplir un aspecto de la norma que ya se estaba cumpliendo porque es posterior al acuerdo que alcanzó en los hechos el gobierno nacional con el Consejo de los Rectores, ¿no? Así que...
3: Sí, y ahí cabe una pregunta ya, digamos, para meternos después respecto a ese tema. Ojo, porque eso a mí me parece que también lo que hace es la contracara, poner la lupa en la contracara, que son las auditorías.
0: Bueno, a ver, cosa que es fundamental, ha habido una apropiación por sectores políticos de las universidades y se ha hecho por parte de esos sectores una interpretación ciertamente arbitraria, antojadiza y en cualquier caso excesiva de la autonomía de las universidades, que la tendrán para cualquier cosa, menos para en lo académico, bajar una única línea, si querés, doctrinaria más que conceptual, y en lo administrativo no rendir cuentas de los fondos que reciben. Después hay otras cosas implicadas en esta cuestión, que es un poco un meollo, ¿no? Que es el modo como los legisladores cumplen su función. Ellos están obligados por ley a indicar de dónde, pero indicar en serio, no, adapte el Ejecutivo a las partidas correspondientes a los fines de proveer, eso no es nada. O sea, ¿de dónde va a salir la plata para tal o cual cosa que es el costo de la ley que aprueban? El legislador argentino ha sido muy adolescente en este punto, ¿no es cierto? O peor, muy pueril y también muy irresponsable. Ha generado leyes que son muy costosas sin decir, como su contracara necesaria, de dónde la plata va a salir. Bueno, eso también está en cuestionamiento, porque de buenas intenciones está plagado el camino del infierno. El punto es de dónde vas a sacar la plata y discutir la sociedad. Entonces, sí, una cuestión de prioridades, puesto que los recursos son finitos y las mantas cortas, dale, ¿a qué le saco? Después hay una segunda instancia de esto que la agrava, que es que los montos implicados en esta norma hacen inviable la articulación de otras presencias del Estado en otros sectores que también como sociedad hemos decidido sostener.
3: Y además que hay
0: entonces,
3: que, claro,
0: decís, apago las jubilaciones para pagar las universidades. Porque ese es el tamaño de la irresponsabilidad que cometieron los legisladores.
3: Entonces, y pensar cómo financiar una idea que es muy buena es parte de sostener esa idea. Porque a mí me puede ocurrir algo brillante, pero si no tengo cómo hacerlo...
0: Es la condición de realización, porque por algo sos legislador. Si no, andate a la biblioteca o a los diarios, escribí con la impunidad de la distancia, pero cuando tenés... ¿No es cierto? Un cargo, bueno, me parece que tenés que ser un poco más responsable en este sentido.
3: Estoy,
0: ¿no?,
3: de acuerdo.
0: ¿Cuántos? 18 minutos de las 8 de la mañana. Hernán Mundo, muy buen día, bienvenido. ¿Cómo le va?
5: ¿Qué tal, Nicolás? Buen día. Buen viernes para vos, por supuesto, para todo el equipo. Bueno, hacemos algún desglose de lo anunciado por el vocero designado al frente de justamente la vocería presidencial, Adrián Rabier, que se va a presentar en sociedad hoy a las 11 de la mañana con su mensaje a la ciudadanía, así lo han señalado, pero hacemos hincapié en lo que señalaba ayer aproximadamente a las 7 de la tarde, después de que, bueno, que se coordinaran de alguna manera todos los espacios de gobierno que trabajan en el sentido de la ayuda a Venezuela, la ayuda humanitaria. Dentro de los detalles que mencionaba el vocero presidencial en su tuit, se señala el envío de distintas aeronaves. Una de ellas, precisamos, va a partir este mediodía. Hablamos del avión Embraer de 40 plazas, pero la información que tengo es que serán aproximadamente entre 25 y 30 los rescatistas que van a estar integrando ese avión, junto a perros que justamente hacen el trabajo en tareas de rescate, perros que han sido entrenados y adiestrados obviamente para este tipo de tareas. Luego será el momento de las otras aeronaves que partirán desde la República Argentina, el avión Hércules, por supuesto de mayor porte, el C-130 de la Fuerza Aérea y un avión de Aerolíneas Argentinas. Y hacen hincapié en la necesidad de agua, por lo tanto de agua potable, con dos plantas potabilizadoras que van a ser enviadas con 16 operadores del ejército argentino. Pero lo importante es que la ayuda argentina empieza a partir, empieza a ser enviada desde este mediodía rumbo a Venezuela. Es sabido que la complejidad también que tiene la situación hace que no haya sido informado cómo arriba esta ayuda. Recordemos que el aeropuerto de Maiquetía está en la zona de La Guaira, que es la de mayor afectación, ¿no?
0: Por los dos terremotos. Bueno, Hernán, se han conocido imágenes respecto de eso, ¿no es cierto? Es tremendo. También cómo se vive en el aeropuerto, incluso en aviones, ¿no es cierto? Prontos a despegar.
5: Totalmente, recordemos que está suspendida la aviación comercial, los vuelos están suspendidos, pero es cierto, esas imágenes que podían verse del momento en donde tenían lugar los dos sismos, el de 7,5 y el de 7,2, con zonas del aeropuerto que han quedado evidentemente dañadas. Así que, bueno, pero lo importante es que el envío de la ayuda empieza a surgir desde la Argentina, comienza a tener implementación, bueno, en sintonía con lo que haya sucedido con otros países que están ya enviando su ayuda, el caso de Chile y también de Estados Unidos. Hablábamos de Adrián Rabier, recordemos entonces a la hora 11, presentación que antes es la antesala, el anticipo de lo que va a ser la primera conferencia el martes próximo. Como charlábamos ayer, está previsto que la designación oficial de Rabier esté publicada en el boletín oficial el día lunes. Así y también es. Lo comentabas en los títulos, bueno, ya las primeras imágenes y las primeras actividades del presidente Milei en España, con esta medalla recibida en la Universidad CEU San Pablo, medalla de honor, distinción otorgada por su rol como economista y su destacada contribución al debate internacional sobre políticas de libertad económica. Esperamos saber y tener algún detalle más de las reuniones que estaban previstas con empresarios, con directivos relevantes, Banco Santander, BBVA, Telefónica, la aseguradora Mapfre, también firmas Iberia, Indra, la cadena de supermercados Día, bueno, todas ellas, todas estas firmas con hombres de negocios, empresarios, que tendrían vínculos o negociaciones o diálogos, mejor dicho, durante la jornada con la comitiva. Ahí hacemos una corrección. No viajó la secretaria general de la presidencia, Karina Milei, sí está la ministra de Capital Humano, Sandra Pietovelo, sí está el canciller Pablo Quirno. Recordemos, comitiva que regresa a la República Argentina mañana mismo. Entendemos que el presidente o en vuelo o ya aquí en la República Argentina verá Argentina-Jordania. Recordemos que su hábito es ver los partidos en la residencia de Olivos. Así que habrá que ver si...
0: No empecemos con las cábalas. Bueno, si es volando, la residencia presidencial es ahí donde el presidente se encuentra. Vamos a interpretarlo así.
3: Ah, eso sí.
0: No, es una buena lectura.
3: Está buena.
0: Ahí está. Encontramos una vuelta.
5: Sea, lo va a ver el partido. Está claro que él además lo ha manifestado, que aunque no esté la decisión de estar presente en el Mundial, recordemos que va a estar el presidente en unos días en Estados Unidos cuando sea el aniversario de la independencia de los Estados Unidos, el 4 de julio, pero sea como sea, o sea, virtual, en este caso televisivamente, virtualmente, presencia en Olivo o en el avión, estará viendo Argentina y Jordania en el cierre de la fase de grupos.
0: Efectivamente, Hernán, Mundo, prepare su voz para los goles de mañana, ¿sí?
5: Sí, sí.
0: Yo le diría que ya no hable más, bueno, después del programa, después de su programa no hable más.
1: Asegura la reja.
3: Sí, que la refuerce, pobre balcón.
0: Por favor.
5: Claro. Sí, sí, ya hemos hablado con el herrero para que esté en guardia, ¿no? Porque en horario a las 11, 12 de la noche complicado, pero bueno, que haya algún herrero de turno, ¿no?
0: Por favor, le va a cobrar, no quiero imaginarme, pero bueno.
5: Sí, jódase. Me imagino, sí.
0: Está muy bien. Bueno, el lunes los escuchamos, los goles suyos, entonces.
5: Muy bien, esperemos que sea así.
0: Hernán Mundo, que tengan un buen fin de semana.
5: Buen fin de semana, saludos.
0: Es Hernán Mundo, corresponsal de Radio Nacional en Casa de Gobierno.

0: Muy bien, 24 minutos ahora de las 8 de la mañana. Cecilia Díguez.
1: Hernán Mundo estaba hablando sobre la ayuda humanitaria que va a enviar Argentina. Son 16 países los que están enviando equipos, 25 equipos en total de rescatistas especializados sobre todo en búsqueda urbana. Hay 7 países que ya llegaron. ¿Y dónde llegan? Hernán planteaba que como el Aeropuerto Internacional de Maiquetía, que es el más cercano a la ciudad de Caracas, está a 30 kilómetros, está totalmente cerrado. ¿Dónde llega la ayuda? Hay aeropuertos internacionales en el resto de Venezuela, claro, que no están en las zonas afectadas. Entonces ya llegaron ayuda, por ejemplo, de México, de El Salvador, de República Dominicana a estas zonas
0: cercanos,
1: y se desplazan de manera terrestre mismo, o en helicóptero. Y también llegó la ayuda de los Estados Unidos, el mayor general del Cuerpo de Marines, Kevin Jagar, que es quien va a dirigir la operación de rescate del lado estadounidense por el Comando Sur. Ya está en Venezuela, hay helicópteros, hay barcos, hay aviones, está llegando todo este tipo de asistencia.
0: Y ahí, les contábamos qué es lo que ha ofrecido la Argentina, médicos emergentólogos con equipamiento completo y medicamentos, ambulancias, enfermeros auxiliares, un avión Embraer de 40 plazas al que hacía referencia Hernán Mundo recién, un Hércules C-130 de la Fuerza Aérea Argentina y una aeronave de Aerolíneas Argentinas, 2 plantas potabilizadoras de agua con 16 operadores del ejército, expertos en estructuras colapsadas y drones con operadores, 4 brigadas del Sistema Nacional de Búsqueda y Rescate, USAR con capacidad para estructuras colapsadas, inundaciones e incendios, con apoyo de personal militar especializado en catástrofes con perros de la Armada Argentina y del Ejército, 134 carpas y 48 kits de cocina y colchones, camillas y aires acondicionados. Miriam Mariotto, muy buen día, bienvenida, ¿cómo le va?
2: Muy buen día, ¿cómo están? Nosotros ya aquí en el Centro Venezolano-Argentino, en el barrio de Palermo, que es donde se nuclea toda la información para los venezolanos, sobre todo que viven aquí en la Argentina y que tienen que encontrar a sus familiares que desde ayer por la mañana ya estaban en una situación de desesperación en muchos casos. Muchos de ellos han aparecido, se han podido contactar con los familiares. Vamos a recordar que hay un sitio web que es desaparecidosterremotovenezuela.com, donde así habría que reportar en caso de tener algún familiar con el que aún no han podido tener contacto. Está recién abierto este Centro Venezolano Argentino, está Luisa Vera, que es la vicepresidenta de Alianza por Venezuela, que es quien coordina este lugar para los venezolanos que viven aquí en el país, que estuvimos hablando con ella y el punto central está en la diferencia en los números, en los datos, en las informaciones que salen oficialmente, tanto de muertos como de heridos, como de personas desaparecidas, personas que no tienen casa desde hace casi 48 horas y que tampoco tienen hasta el momento una solución para los días que van a ser largos que vienen por delante. Y esa diferencia de datos es lo que también alarma bastante a, sobre todo, quienes están en la distancia y no pueden saber exactamente qué está pasando allí. Si te parece, escuchamos la palabra de Luisa Vera, que va a estar toda la mañana acá, vamos a seguir hablando con ella, este momento acaba de llegar y es un colapso, estamos todos tratando de tener información. La escuchamos.
3: Las cifras oficiales son muy diferentes a las que manejan las ONG, que también están trabajando de manera directa. La situación se ha incrementado porque ya van 2 días que van las familias viviendo en la calle, todavía no hay un plan de contingencia para apoyar a todas esas familias que quedaron sin vivienda. Lo bueno es que está llegando ayuda humanitaria, pero sí, la situación ha sido muy difícil porque esta tragedia llegó en el peor momento que Venezuela atravesaba en cuanto a las crisis hospitalarias, crisis de prevención, crisis de seguridad, y bueno, y esperando que el gobierno permita recibir apoyo de otros países, porque en oportunidades anteriores se negaba a recibir ayuda internacional.
2: Bueno, esta es la situación, aquí estamos aguardando, seguramente algunos familiares como ayer se acercarán, para tener información más directa y también para buscar contención, ¿no? Lo que decían es que también estaban abiertos para todos los venezolanos que están en Buenos Aires y que buscan de alguna manera contención y estar con los suyos para tratar de pasarse información, que es lo que cada uno va sabiendo. Así que este es un centro, un punto de contacto entre todos ellos, más allá de que la información que manejan con distintas ONGs es lo más directo que tenemos en este momento con la gente que está allá en Venezuela, más allá de las cifras oficiales, que sabemos que son lentas, que no se cargan en tiempo y forma, y que, bueno, el labor de las organizaciones lo que hacen justamente es sacar el velo sobre todo esa información que todavía no trasciende.
0: Miriam, vamos al informativo y volvemos a vos después, ¿te parece?
2: Perfecto.
0: Beso grandote, Miriam Mariotto, desde el Centro Venezolano Argentino.
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5: 8:30 de la mañana en la República Argentina. En España, el presidente Javier Milei destacó el control de la inflación. Al recibir una distinción honorífica en la Universidad CEU San Pablo, el jefe de Estado afirmó que su gobierno le devolvió la libertad a los argentinos.
6: Con la reestructuración del Banco Central se hizo todo a mercado. Toda la deuda se fue negociando a mercado. Nunca se violó un derecho de propiedad. Y la inflación, que estaba en torno al 211% en minoristas y al 300% en mayoristas, y que en dinámica se iba a 15.000, hoy oscila entre el 30% y el 25%. ¿Que queda mucho por hacer? Claro, no hay duda. Pero lo hicimos sin violar los derechos de propiedad, devolviéndole la libertad a los argentinos.
5: Otorgan al puerto de Quequén la habilitación de uso público y comercial. Fue autorizado para la prestación de servicios portuarios. La medida se otorgó tras verificar las condiciones técnicas y operativas. En Venezuela, los rescatistas afirman que escuchan voces entre los escombros. En tanto, comenzó a llegar la ayuda internacional. En la ciudad autónoma de Buenos Aires, temperatura 3 grados 7 décimas, la humedad 94%, sube la presión 1019.2 hectopascales, el cielo algo nublado.
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2: 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Antes de la incorporación de vehículos modernos, estos animales permitían transportar equipos y suministros a través del hielo, contribuyendo al desarrollo de las actividades científicas y logísticas en la Antártida.
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13: Muy bien, 34 minutos ahora de las 8 de la mañana. Contanos, Marian, sí. Nuestros teléfonos, ¿cuáles son? Para que los oyentes empiecen...
14: Bueno, sí, ya están comunicando, ¿no? Ya están llamando. Por ejemplo, aquí nos dice, buen día, feliz viernes, gente hermosa. Soy Steffi de Gualeguaychú. A mí me enferma ver cómo abren los paquetes de lo que sea al revés.
15: Sí, sí.
14: No sé por qué será, pero bienvenida. No lo tolero, dice. Muy feliz fin de semana para todos y vamos a Argentina mañana. Se pueden comunicar con nosotros al WhatsApp al 11-3870-7485 y si no, en YouTube nos pueden ver y nos pueden escribir Nacional AM870 en vivo.
13: Muy bien. Volvemos a Venezuela. Vamos a charlar ahora con Randall Virgues, es periodista y miembro del Consejo del municipio de Zamora, en Guatire. Hola, Randall, Nico Yacoy y equipo Nacional Argentina. Muy buen día. Gracias por atendernos.
16: Saludos, buenos días. Bueno, gracias a ustedes por el contacto, estar muy atentos a lo que está pasando acá en Venezuela. Han sido días muy difíciles, pero aquí seguimos con toda la motivación de ayudar a nuestra gente.
13: Randall, contanos, vos estás entonces en Guatire.
16: Sí, sí, estoy en Guatire, es una de las ciudades que está alrededor de Caracas. Estamos a más o menos 20, 30 minutos de la capital. Bueno, esta ha sido una de las zonas también afectadas producto del terremoto. Uh-huh. Sin embargo, a pesar de que no hubo tantas pérdidas humanas como a lo mejor en La Guaira o Caracas, acá también sufrimos muchos daños a nivel de infraestructura. Uh-huh. Llevamos ya, hoy es el sexto día en el que seguimos haciendo inspecciones en los edificios afectados. Tenemos bastantes personas que han tenido que dormir en las calles, motivo que sus edificios se encuentran inhabitables por los momentos. Bueno, han sido días bastante duros, pero aún seguimos. Hay una persona que se encuentra supuestamente todavía atrapada bajo unos escombros, que hasta estas horas todavía no se ha dado con el cuerpo de la persona. Bueno, han sido días muy duros, y de verdad se agradece el gesto del mundo con los ojos que han puesto sobre Venezuela. Ya se han corrido informaciones de que están llegando ayuda humanitaria de otros países y son cosas que se aprecian mucho. Fíjate que no solamente es el tema de ayuda internacional, acá en nuestro municipio también ha habido mucha solidaridad del resto de las personas que a lo mejor no fueron tan afectadas. Uh-huh. Hemos hecho mucha recolección de donativos. De hecho, hoy va a salir un camión de ayuda desde Guatire directamente para La Guaira, porque verdad, hemos recolectado bastantes insumos.
13: Ahí, Randall, se me ocurre que hay dos maneras, ¿no es cierto?, como el sismo, el terremoto, los impacta a ustedes como comunidad. Una es el movimiento directamente en Guatire, pero otra es que son ciudades que están muy cerca de Caracas, donde sí pasó, o sea, tenían mucha gente de Guatire, es de pensar en Caracas en ese momento.
16: Sí, no, bueno, fíjate que justamente nos agarró en una fecha festiva acá en el municipio, que es la fiesta claro. del San Juan.
13: Bueno, eso es claro, claro.
16: Estaban muchas personas en las calles, pero bueno, sí, sin embargo, sí te digo que al final eso fue algo incluso afortunado, porque por ejemplo,
13: claro.
16: La empresa que se cayó, pues estaba vacía porque las personas estaban en su día festivo.
13: Qué
16: y bueno, eso es algo que cosas del destino, ¿no? Se agradece que por esa coyuntura, pues hubo menos fallecidos acá en el municipio, muchas personas se encontraban en la calle, incluyéndonos a nosotros como parte de la.
13: Randall.
16: Consejo Municipal, pues nos encontrábamos en la calle acompañando la festividad claro. cuando nos agarró ese.
13: Claro.
8: Randall, Cecilia Diwan te saluda. El terremoto está exponiendo la fragilidad de la infraestructura, ¿no? Que viene teniendo Venezuela y el deterioro de las últimas décadas. ¿Cuál es la situación hoy en Guatire en cuanto a los suministros eléctricos, las telecomunicaciones? Mucha gente no está pudiendo contactar a su familia. ¿Cuál es la situación?
16: Sí, mira, es una situación bastante complicada porque a pesar de que hay algunas zonas que ya se ha estado restableciendo el servicio eléctrico y algunas donde después de 2 días aún nada que llegue la luz, hay personas que todavía están incomunicadas, personas todavía desaparecidas. Bueno, acá en el municipio de Zamora había bastantes personas que se encontraban en La Guaira, en Caracas, cuando sucedió eso, familias que todavía no han podido contactar con personas que estaban ahí, que se encuentran desaparecidos. Nosotros acá contabilizamos hasta el momento, acá en la ciudad, 3 fallecidos, 1 desaparecido y más de 40 heridos hasta el momento, acá en la ciudad de Guatire, específicamente. Sí, ha sido un tema complicado porque uno, y especialmente te hablo de Venezuela, pues no estaba preparado para sufrir lo que fue este terremoto. Uno no se despierta pensando que, bueno, hoy va a haber un terremoto. Y más aún sabiendo que Venezuela no es algo que es cotidiano, como a lo mejor puede ser Chile, que están preparados para eso, tienen sus alertas sísmicas, Japón, que a lo mejor tienen años donde
13: claro, se fueron preparados. Claro.
16: Tenemos un país que, bueno, no es secreto para nadie, vivimos una crisis humanitaria, estamos saliendo de una crisis económica muy presente y ahora sufrir este terremoto, pues algo que acentúa más los deterioros de los últimos 20 años de crisis que se vivió en el país.
8: Claro, con construcciones que son por ahí de mampostería sin refuerzos, ¿no? De ladrillos, algunos incluso de adobes que no están preparados para estas sacudidas sísmicas, como vos decís.
16: Sí, no, completamente. De hecho, fíjate que uno de los mayores daños en temas de infraestructura ha sido mampostería, muchas casas improvisadas, techos improvisados, paredes que se cayeron, que bueno, no cumplían con el protocolo adecuado de construcción. Porque es que te digo que Venezuela no era una zona que uno tome conciencia para, mira, en caso de un sismo, pues esta pared se me va a caer. Porque no es algo habitual, ¿me entiendes?
13: Entonces, claro.
16: Eso llevó a tanto daño a nivel de infraestructura. Bueno, muchas personas que tenían ese tipo de construcciones, pues lamentablemente se les cayeron sus casas, algunos escombros les cayeron encima, quedaron heridos. Pues bueno, es algo bastante lamentable y bueno, hasta el sol de hoy seguimos trabajando arduamente. Aquí no hemos parado.
13: Ahí vamos aprendiendo, ¿no es cierto? Bueno, sabíamos por Caracas, la zona de playa, ahora Guatire. ¿Qué porcentaje del país está afectado, podemos decir, de alguna manera por este movimiento?
16: Mira, el terremoto se sintió principalmente en la zona capital. El resto del país también lo sintió, pero no hubo tanto afectamiento como lo fue Caracas, La Guaira, Guatire, Valencia, Los Teques, todas esas ciudades que están cerca de la capital.
13: Claro, más el centro y el norte del país,
16: Especialmente, y bueno, especialmente La Guaira, no sé si ya han suministrado información. Bueno, La Guaira ya es una ciudad que no es la primera vez que ha sufrido tragedias. En el año 99 también hubo una fuerte tragedia, porque una zona que lamentablemente ha pasado por mucho acá en Venezuela. Y bueno, se agradece mucho la solidaridad. Yo al pueblo argentino, le tengo mucho cariño, tengo a mi hija viviendo ya en Buenos Aires y de verdad que muy agradecido por estar ustedes pendientes.
13: Randall, te mando un abrazo grande y bueno, que se pueda salir de la mejor manera posible de esto que es tan grave.
16: Claro que sí, bueno, muchas gracias a ustedes, acá vamos a seguir en contacto permanente, siempre a la disposición. Ya en unas horas nosotros vamos a equipar un camión y vamos saliendo para La Guaira.
13: Un abrazo grandote. Es Randall Virgues, que es periodista y además es miembro del Consejo del Municipio de Zamora, en Guatire, que es una ciudad, dijo, a unos 30 kilómetros
8: de Caracas. Sí, es como si fuera, por ejemplo, Pilar. Se conocen en Venezuela como ciudades dormitorio. ¿Qué significa eso? Gente que vive lejos de la capital, pero que va a trabajar todos los días y pasa todo el día en Caracas y después vuelve a su ciudad a dormir. Así se lo llama en Venezuela.
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3: Muy bien, 45 minutos de las 8 de la mañana en la República Argentina. Sebas Vera, muy buen día, bienvenido, ¿cómo le va?
4: ¿Cómo estás, Nico? Saludos a toda la mesa, ¿cómo andan todos por ahí?
3: Muy bien, muy bien, muy bien. Bueno, ¿a qué hora por allá?
4: Son 6:46 en este momento en la ciudad de Dallas.
3: Muy bien, qué bueno, qué temprano que te levantás.
4: Ya arrancamos con todo, no pasa nada, vamos, seguimos.
3: Te levantamos a esta hora. Contanos un poco, che, cómo se vive lo que ya a esta hora es la previa del... Bueno, es que en realidad, ¿cómo es la cosa? Ahí la vivencia siempre es un postpartido y siempre es previa.
4: Claro, siempre estamos entre partidos, siempre estamos a horas del próximo. Y más en estos momentos de definición de grupos, hay prácticamente... partidos cada una hora. Esto se va a terminar después, ¿no? Al que le gusta el fútbol es un gran momento y después se va como yendo en fade. Va a haber partidos cada menos días, claro. O cada más días, digo. Claro. Estamos esperando acá entonces a la selección argentina, porque recordemos que Argentina hace base en la ciudad de Kansas. Hoy tempranito habrá una... el último entrenamiento de la selección argentina. Ayer hubo también, pero a puertas cerradas. Hoy a las 11 horas, horario local, habrá el último entrenamiento con acceso de la prensa, 15 minutos como hace de costumbre. Luego Argentina ya viajará para la ciudad de Dallas, son menos de 2 horas en vuelo, y a las 7 menos cuarto, horario otra vez de Dallas, en el estadio Lionel Scaloni, junto a un jugador, dará una conferencia de prensa y dará un poco más de luz a saber quiénes van a jugar el día de mañana.
3: En el estadio Lionel Scaloni, dijo, ¿viste? Parecía que ya tiene su estadio.
5: Sí, sí, no, lo que pasa es que van a reconocer el campo y ahí mismo se hace la conferencia de prensa. Claro. El tema, Seba, que ya confirmamos casi que va a ser un equipo súper alternativo, ¿no? Salvo con el Dibu, que va a atajar, que pidió seguir jugando. Y Messi, que es una incógnita, si va a ir de arranque o si va a jugar los últimos minutos.
4: Sí, exactamente. El Dibu, bueno, pidió también estar, obviamente, que el puesto del arquero es algo muy especial como para rotarlo. Siempre es el que más cuesta mover. Después también contaremos con la presencia de Julián, también ganando minutos. Recordemos que Julián llega a la selección con una lesión, así que arrancó de atrás. Lo Celso y Tagliafico también irían de arranque. Y después tendremos también debuts mundialista, ¿no? Lo están esperados Valentín Barco, Giuliano Simeone, probablemente el Flaco López en la delantera, y también jugadores con un poquito más de experiencia, Leandro Paredes, Ezequiel Palacio y Nico Paz, que también ya entró desde el banco en los partidos pasados. Así que habrá rotación masiva y obviamente la incógnita de cuándo va a jugar Lionel Messi, si desde arranque o entrará directamente en los minutos finales.
5: Vos sabés, le contamos a la gente, yo se lo decía recién, estábamos charlando, y digo, Messi está, hizo 5 goles, con Ceci, le comentaba, hizo ya 5 goles. Sí. Le quedan, si somos optimistas, 6 partidos. Uh-huh. Sí. El goleador histórico en un solo mundial tiene 13. Jules Fontaine en el Mundial 58.
3: Oh, y ese es el récord que hay que buscar.
6: Falta uno.
5: O sea,
6: ese número, justo.
5: Hizo 13 goles en 6 partidos en ese mundial. Una bestia. A Messi le quedan, insisto, si llevamos a la final... 6 partidos más, con lo cual al ritmo que viene,
3: pero ya le estás exigiendo.
5: No, yo digo, yo estoy haciendo futurología.
3: Al
5: ritmo que viene, hizo solo 5 goles en 2 partidos. Tranquilamente, claro. lo puede llegar a alcanzar. Claro. Messi dice que él no pelea por récords personales. Yo no sé si por dentro pensará lo mismo.
3: Bueno,
5: ¿no?
3: Tal vez le funciona como una motivación.
5: Sí, claro. Obvio. ¿Qué te parece? ¿Qué te parece?
6: Así el 13 que, bueno, no me gusta.
5: Yo
6: no,
5: creo.
6: Pero...
5: Yo creo,
3: no, claro, 14.
5: Ah, bueno, pero hizo 13 goles.
6: Ay, mira, superémoslo.
5: No,
6: vamos,
5: yo
6: lo,
5: claro, yo digo.
3: Que haga 15. Sí. Va, total.
5: Por ejemplo, si mañana va de arranque contra una selección débil como Jordania, sí, 1 o 2 goles más. ¿Quién te dice?
7: Ahora, ¿qué es débil hoy, no? Sí. Porque no, en ese mundial, digo, después de lo que pasó ayer con...
5: En este mundial, ¿sabés qué pasa? Sí. Estamos viendo lo que vimos en la previa. El primer rival siempre es complicado porque es el primero. Austria iba a ser el más complicado, el más difícil del grupo. Lo vimos, fue así el partido. Y ya, como dijo el técnico, estar clasificado en la segunda fecha ya te hace pensar en poner un equipo alternativo porque sabemos que Jordania es un rival.
7: Bueno, pero te lo decía por Ecuador, Alemania, por ejemplo. Bueno, pero ¿no?
5: Alemania puso nada. Si le pone los titulares... Okay. Becasés ya estaba haciendo el check-in para volver a Ecuador. Okay. No tengo duda.
3: Seba, bueno, así que eso, palpitando.
4: Sí, obviamente. Hoy esperamos entonces la conferencia de prensa de Scaloni con un jugador que lo acompañará. Ya las otras veces fue Nicolás Otamendi y Enzo Fernández. Así que hoy tendrá que ser otro jugador. Puede ser Messi tranquilamente. Así que esperamos la conferencia de prensa. Un poco más de luz entonces de lo que será el equipo el día de mañana, muy importante, y otra vez, no quiero ser monotemático con este tema, pero con los argentinos que te vas cruzando acá en la ciudad te dicen lo mismo, imposible conseguir entrada, ya aunque este partido no cambie nada, que no sea de tanta relevancia, porque Argentina ya clasifica primero, pero igualmente le cuesta un horror conseguir entradas, por lo menos a un precio normal.
3: Bien. Seba, seguimos en contacto, nos avisás cualquier cosa, y bueno, vos también cumplís tus cábalas, si es que tenés.
4: Las tengo. Abrazo para todos.
3: Está muy bien. Abrazo grande, Sebastián Vera, del equipo de Radio Nacional en el Mundial. Bueno, no, y acá tengo que... Hay paquetes
6: Dios
3: para
6: mío.
3: Que puedan abrir. Este lo va a abrir Alejandra Gallo. Y este
6: gracias.
3: Lo va a abrir, porque la chinita ya sé que no lo sabe. A ver, me digo que no sabe. No, se lo va a... Y este
6: sí.
3: Lo va a abrir Mariana Gilardo.
6: Yo justamente sé.
3: Que son pepas, los considero un cariño que me dan. Viva la pepa, ¿no? Acá están. Bueno,
6: bueno, pero justamente claro. Yo dije que sé de lo que hablas, de las orejitas.
5: Ajá. Este de no ser así el cuestionamiento que hubo.
7: ¿Me por ahí. ¿Puedes explicar dónde hay orejitas acá?
3: Fíjate, vos arreglaste. Ahora tenés todo el programa para abrir eso.
7: No, yo te lo abro, claro. Pero sin duda.
3: No, abrilo como se debe.
7: Ahora,
3: no de
7: mira,
3: ahora
7: hay distintas formas. Lo podés abrir así o lo podés abrir como dice la liñita esta de acá.
3: Como dice la ley, como dice la ley. A ver cómo sería.
7: Bueno, para que estén tranquilos, para que esté derecho.
3: No, así,
7: que no les agarre. Claro, no es que lo abro como quiero o lo abra como vos querés que lo abra.
3: ¿Cómo se debe?
6: No se peleen.
3: Si
7: para mí
3: liñita,
7: se abre así.
3: Lo rompió.
6: Ya lo abrió.
7: Y lo rompió.
3: Y lo rompió.
7: ¿Por qué lo rompí?
3: Lo rompió todo. Ahora no come. Usted,
6: porque no,
3: come
6: no se porque despegan las partes pegadas, rompe el papel.
3: Claro.
6: Están todos locos.
3: Y Alejandra Gallo sigue peleando con el papel.
6: Están totalmente
3: crema
6: en las manos. Tengo crema encima.
7: Me recuesta, claro.
6: Viernes de toque.
3: Sí, me dio también.
6: Porque tengo una cremita de parafina que viene bien para
3: esto. Que me prestó a mí también. Correte porque eso va a volar por todas.
6: Va a volar, una derecha en cualquier momento.
7: Lluvia de corazones.
6: ¿Cómo se abre esto si no es así? Yo lo hago con la tijera, pero acá no tengo la tijera.
3: No, claro. Ahí está, muy bien.
6: Lo abrió igual que yo.
7: Se me deshizo.
6: Pero
3: muy bien, rompió todas las galletitas, pero está muy bien. 53 minutos de las 8 de la mañana.
6: Ahí va.

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6: Bueno, muy bien, 55 minutos, hora de las 8 de la mañana. Seguimos haciendo primer round hasta las 10. Andrea China Valdivieso.
7: Desentramando justamente esta historia que hay detrás del crimen de Agostina Vega en la ciudad de Córdoba, ya más de un mes y dos ampliaciones indagatorias importantes en el día de ayer, porque aportaron algunos elementos a la investigación que después, con la prueba y la evidencia independiente, pudo lograr el fiscal justamente una nueva detención, que es la de Marianela Palmero, pareja conviviente, madre de la hija de Claudio Barrelier, hoy detenido, acusado de femicidio agravado u homicidio triplemente calificado por violencia de género, crímenes causa y además alevosía, ¿sí? Asegurar el resultado muerte. ¿Qué pasó? Encontraron que esta evidencia independiente es un mensaje que fue borrado del celular, no solamente de Marianela, sino también del celular de Barrelier, un mensaje la noche del hecho, en el que Marianela le pregunta a Barrelier qué fue ese ruido. ¿Qué pasó? 4 semanas antes, justamente, a la colega Belén Bianchi, lo que le decía a Marianela es esto.
8: Nada, yo me presenté a fiscalía desde el primer momento. Desde el primer momento dejé que entraran, que se fijaran, ¿no? Lo único que pido es perdón a la familia, yo no escuché nada. Mi casa es enorme. Lo único que pido es perdón, no.
9: Un abrazo.
8: No entiendo. La verdad es que no entiendo.
7: La negación constante de algo que se descubre en las últimas horas fue así, escuchó, y no solamente eso, pide perdón por no haber escuchado. Esto es lo que escuchábamos recién de este testimonio que logra un canal de noticias a nivel nacional. También estuvo la ampliación indagatoria de Faceta, dijo que a él lo engañaron, ¿sí? Está acusado de encubrimiento agravado y justamente lo que sospecha el fiscal es que durante toda esa madrugada Faceta tuvo el rol dentro de esta organización criminal en pos del encubrimiento, lo podemos llamar así, aislar a Melisa Heredia y alejarla de la casa de Cofico para que Barrelier pudiera deshacerse justamente del cadáver de Agostina. Y Soledad Andrián, y tal como lo anticipamos, negó los cargos, dijo sí, le presté el auto en su ampliación de ayer, pero ha pedido la excarcelación por rechazar justamente ser parte de esta estructura que se encargó de descuartizar y descartar los restos de Agostina Vega en un descampado en las afueras de Córdoba.
6: Muy bien, 58 minutos ahora de las 8 de la mañana. Los mensajes te están llegando al
10: 11-3.

0: 870-7485 y también a través de YouTube, de nuestro streaming nacional AM870 en vivo. Buen día para todos. Dice acá Alejandro, dice, cuántas realidades diferentes hay en el mundo. Mi solidaridad para los venezolanos. También Diego Martins dice, buen día para todos. Saludos desde La Paz, Canelones, Uruguay. Espero que se nos dé hoy con la celeste, aunque sea un 1-0 en la hora, dice. Estamos acostumbrados a sufrir por estos lares.
1: Está muy bien. 9 de la mañana, la República Argentina.
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3: Mañana en la República Argentina. El presidente Javier Milei dijo que el déficit fiscal perjudica a las generaciones futuras. En España, tras recibir una distinción universitaria, el jefe de Estado manifestó que la financiación de esas políticas es inmoral.
4: Nosotros consideramos que el déficit fiscal es inmoral, porque si lo financio con emisión monetaria, es una estafa. Es una falsificación de dinero y además termina en el impuesto inflacionario que es profundamente regresivo y además genera ineficiencia en el funcionamiento del sistema de precios. Si lo financio con deuda es profundamente inmoral, porque quiere decir que entonces la fiesta de hoy la pagan las generaciones futuras, nuestros hijos, nuestros nietos, personas que aún no nacieron. Es profundamente inmoral.
3: Venezuela en emergencia. Por Radio Nacional, desde la región de Guatire, ubicada a 20 minutos de Caracas, el periodista Randall Pirgues aseguró que muchas personas no pueden regresar a sus casas.
5: Estoy en Guatire, una de las ciudades que está alrededor de Caracas. Bueno, está así una de las zonas también afectadas producto del terremoto. Sin embargo, a pesar de que no hubo tantas pérdidas humanas como a lo mejor en La Guaira o Caracas, acá también sufrimos muchos daños a nivel de infraestructura. Tenemos bastantes personas que han tenido que dormir en las calles, motivo que sus edificios se encuentran inhabitables por los momentos. Bueno, han sido días bastante duros, pero aún seguimos. Hay una persona que se encuentra supuestamente todavía atrapada bajo unos escombros, que hasta estas horas todavía no se ha dado con el cuerpo de la persona.
3: En tanto, los venezolanos en Argentina afirman que hay sectores afectados donde no llegaron los rescatistas, el informe de Miriam Mariotto.
6: Hay preocupación entre la comunidad venezolana por la información que reciben desde las zonas afectadas por los terremotos, en donde se comunica que hay lugares en donde aún no llegó la ayuda oficial ni los rescatistas. Así lo explica Luisa Vera, vicepresidenta de Alianza por Venezuela.
7: Me estuve conectando con familiares y indicaban que habían sectores en donde todavía no se han hecho rescate por la dificultad de la zona o del derrumbe o por la carencia de los equipos necesarios y personal para hacerlo.
3: Nacionales Mundial. Rubén Santos informa.
8: Hoy será la última práctica de la selección argentina en Kansas, luego el viaje a Dallas, donde se realizará la conferencia de prensa del técnico Lionel Scaloni y un jugador a designar. Martínez va a ser el arquero, casi con seguridad Otamendi, Montiel, Senesi y Tagliafico, Simeone, Palacio, Lo Celso o Nico González, Messi, que no se sabe si estará desde el arranque o jugará los últimos minutos, pero va a tener presencia en el partido frente a Jordania.
3: En Bariloche, Río Negro, donde nos escuchás, en AM590, la temperatura es 4 grados, una décima. Se registran nevadas y además llueve. Aquí en Buenos Aires, 3 grados, 7 décimas la temperatura, humedad 94%, el cielo continúa algo nublado.
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11: Las bajas temperaturas de esta época nos obligan a calefaccionar nuestros hogares, pero también es fundamental controlar los aparatos que usamos y reforzar las medidas de prevención para evitar cualquier posible inhalación por monóxido de carbono. Aquí tenemos información y recomendaciones.
12: La gente que tiene estufas que no tienen salida al exterior o que utilizan braseros, si lo calefaccionan por un tiempo, que después apaguen la estufa y saquen el brasero fuera de la casa. Y otra de las cosas es que siempre hay que hacer, revisar, ¿sí?, todos los aparatos que se utilizan para calefaccionar por un gasista matriculado. Y lo primero que hay que hacer frente a una posible intoxicación por monóxido de carbono es abrir las ventanas, retirar a la gente del ambiente que está contaminado con monóxido de carbono y dirigirse al hospital más cercano. No es necesario concurrir a un centro de toxicología porque el tratamiento se hace específicamente con oxígeno.
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3: La Municipalidad de Caleta Olivia y la Universidad Nacional de la Patagonia Austral realizarán una capacitación gratuita para fortalecer la hospitalidad, la atención al visitante y la identidad local destinada a vecinos interesados en acompañar el desarrollo turístico de la ciudad. El encuentro, denominado Caleta Anfitriona, se desarrollará este viernes 26 de junio, desde las 15, en la sala de conferencias de UMPA Huaco, con modalidad presencial y virtual. Los participantes recibirán certificados al finalizar la jornada. Durante el encuentro se abordarán contenidos vinculados al turismo responsable y sostenible, la atención al turista y el rol de cada vecino como anfitrión, brindando herramientas para orientar a quienes visiten la localidad. Desde la organización destacaron que esta primera edición de Caleta Anfitriona busca fortalecer la preparación de la comunidad para recibir visitantes y acompañar el crecimiento de Caleta Olivia como destino turístico emergente.
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15: La temperatura, 8 grados, una décima. La humedad, 71%.
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17: 9 de la mañana.
16: 8 minutos. 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
11: Buen día, bienvenidos al viernes aquí en Radio Nacional Comodoro Rivadavia. Comenzamos esta compañía, una hora de información hasta las 10. Hay un momento en que nos uniremos en cadena con 5 radios nacionales de la provincia de Chubut para la continuidad de la información regional. En Comodoro Rivadavia, temperatura bastante baja. Para hoy se pronostica cielo nublado, viento con ráfagas de 69 kilómetros por hora. La temperatura máxima llegaría a 12 grados. La tendencia para el fin de semana, sábado con cielo parcialmente nublado, viento leve. Las temperaturas mínima 3, máxima 10. Y para el domingo, parcialmente nublado el cielo, poco viento. Las temperaturas mínima 2 y máxima 12. Esto es lo que indica el Servicio Meteorológico Nacional para el fin de semana. En este momento 8 grados una décima de temperatura, 7 grados la sensación térmica, son datos actuales, humedad 72%, el viento a tan solo 8 kilómetros por hora, por lo menos a esta hora de la mañana. Después se va incrementando, pero no vamos a tener tanto viento como hemos tenido en la semana pasada. En este momento, la temperatura más alta del país se registra en Oberá, en la provincia de Misiones, con 10 grados 8 décimas. Las temperaturas bajas, en este caso, en no es tanto Patagonia, porque tenemos temperaturas bajas en La Plata, en Buenos Aires, con casi 2 grados bajo cero. En La Quiaca, en Jujuy, 6 grados 8 décimas bajo cero la temperatura. Pero nos interesa saber cómo está la Patagonia, Trelew en este momento con 4 grados 2, Puerto Madryn 5 grados 3, mejores temperaturas que ayer, porque a esta hora estaban estas dos ciudades chubutenses con temperatura prácticamente bajo cero. Nelson Cárdenas está en el control técnico, musicalización, mi nombre es Raúl Rivas, y también para contarles algunas informaciones, algunos servicios. El gobierno nacional oficializó el otorgamiento del bono extraordinario previsional de hasta 70 mil pesos que se pagará en julio de 2026 a jubilados, pensionados y otros beneficiarios del sistema previsional administrado por la ANSES. Esta medida fue establecida mediante el decreto 532/2026 publicado ayer en el boletín oficial. El mencionado bono alcanza a las personas titulares de las prestaciones contributivas previsionales a cargo del ANSES, a los beneficiarios de la pensión universal para el adulto mayor y a los beneficiarios de pensiones no contributivas por vejez, invalidez, madres de 7 hijos o más y demás pensiones no contributivas y pensiones graciables cuyo pago se encuentra a cargo del ANSES. En tanto, el decreto estableció que quienes perciban un monto igual o inferior al haber mínimo previsional garantizado, cobrarán el bono completo de hasta 70 mil pesos. En tanto, quienes superen ese haber recibirán un monto equivalente al necesario para alcanzar el tope resultante de sumar el haber mínimo y el bono máximo previsto. Esto fue publicado ayer, entonces, por el Gobierno Nacional, que oficializó el otorgamiento del bono extraordinario previsional hasta 70 mil pesos que se pagará en el mes de julio 2026. Y también, bueno, mencionar que este fin de semana habrá varias actividades, mucha agenda cultural que vamos a dar a conocer en un ratito, hay mucha información deportiva también porque vuelve el fútbol A y B, y también desde la Secretaría de Salud Municipal están informando de varias actividades, entre ellas el otorgamiento de medicamentos solidarios este sábado de 13 a 17 en el CAPS Presidente Ortiz de Kilómetro 5. La entrega será por demanda espontánea con presentación de receta actualizada. En el caso de diabetes se entregan solo comprimidos, hipertensión, además habrá medicamentos para dislipemias, hipotiroidismo y otras afecciones. Confirmaron la realización de electrocardiogramas, algo que la gente siempre pregunta. Bueno, en este caso se confirmó que la realización de los electrocardiogramas será por demanda espontánea. En el caso de obstetricia, serán 10 turnos para la realización de PAP. También suman testeos rápidos de VIH por demanda espontánea, actividad adaptada para adultos mayores y charlas de primeros auxilios en accidentes domésticos, autodiagnóstico y alimentación y bienestar para el adulto mayor. A todo esto, como siempre, en este tipo de jornadas de salud, habrá vacunación y práctica de enfermería. Reitero, toda esta actividad prevista para este sábado 27 de junio de 13 a 17 horas en el CAPS Presidente Ortiz de Kilómetro 5, que está ubicado en José Ingenieros 1064. Y como lo adelantamos ayer también, una buena noticia que nos brinda el Hospital Alvear, porque confirmó que a partir del 1 de julio tendrá atención para los niños. Esto lo adelantaron ayer, así que tiene mucha actividad el Hospital Alvear últimamente. Es más, este sábado se realizará un reconocimiento histórico a los médicos, enfermeros y trabajadores de los hospitales, tanto Regional y Alvear, por su labor en 1982, el rol de la sanidad durante el conflicto del Atlántico Sur en 1982, bueno, fue una pieza fundamental para la contención y el cuidado de los soldados argentinos. A más de 4 décadas de aquella gesta, la comunidad y los veteranos de guerra se preparan para brindar un merecido, emotivo reconocimiento, homenaje a los trabajadores de la salud de Comodoro Rivadavia. Esta es iniciativa del Centro de Jubilados de Kilómetro 3, que según manifestaron buscan poner en valor el incansable trabajo del personal del Hospital Regional y del Hospital Alvear, las dos instituciones que se convirtieron en el principal refugio de los combatientes heridos que regresaban de las islas. El acto de homenaje se llevará a cabo este sábado 27 a partir de las 15 en instalaciones del Centro de Jubilados de Kilómetro 3 y desde la organización invitan a todos los vecinos y a toda la comunidad a participar de este importante acto homenaje. Las 9 de la mañana, 15 minutos, vamos a escuchar algo de música, ya venimos con más información, servicios, hasta las 10 de la mañana. Lo que vamos a escuchar es Valeria Lynch, se va a presentar el 28 de junio en el Movistar Arena, antes de embarcarse en lo que será una gira europea que promete de alguna manera elevar su legado musical que es tan amplio y de tantos años. Valeria Lynch, me das cada día más.

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1: Este es el cronograma de pagos de ANSES correspondiente al mes de junio 2026. Jubilaciones y pensiones que superan haberes mínimos. Este viernes se cobran documentos terminados en 6 y 7. Próximo lunes 29 finaliza el pago con documentos terminados en 8 y 9. Prestación por desempleo hoy le corresponde a los documentos terminados en 6 y 7. Próximo lunes finaliza el pago con documentos terminados en 8 y 9.
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3: Continúan abiertas las inscripciones para participar de la Feria Municipal del Libro de Puerto Madryn, que se desarrollará del 13 al 16 de agosto en el Zoom de la Escuela 710. La convocatoria está dirigida a escritores, editoriales, librerías y espacios culturales vinculados al circuito literario y cultural de la región. El plazo para anotarse permanecerá vigente hasta el 30 de junio. La propuesta incluirá stands, talleres y actividades escolares. Además, ya confirmaron su participación autores como Selva Almada, Martín Coan, Reinaldo Sietecase, César González y el ilustrador Chanti. Las personas interesadas pueden acceder a los formularios de inscripción a través de las redes sociales de la Municipalidad y de la Subsecretaría de Cultura.
4: Nacional da la hora. 9 de la mañana. 20 minutos. 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
1: El estado de las rutas, Marcelo Zapuera nos informa desde el área prensa de Vialidad Nacional.
5: Buenos días, este es el parte de rutas del viernes 26 de junio en Chubut en el marco del Plan Integral de Mantenimiento Invernal de Vialidad Nacional. En ruta 3, inicio normal en el tramo Arroyo Verde, Puerto Madryn, Puerto Madryn, Trelew. Allí hay obras en el acceso norte a Trelew. Precaución, hay desvíos entre Trelew, Garayalde con normalidad, Garayalde, Comodoro Rivadavia, también con normalidad, con calzada húmeda por Río Consal. Hay banquinas inestables con barro y agua, equipos viales trabajando. En la ruta 26, entre Comodoro Rivadavia, Sarmiento también con normalidad en el comienzo del día, pero calzada húmeda por Río Consal. Lo mismo ocurre desde Sarmiento hacia el empalme con la ruta nacional número 40. En la cordillera, en ruta 40, entre Esquel y Puyén, acceso al Bolsón, el estado es normal de la calzada húmeda por Río Consal. En todo el tramo cielo parcial nublado. En la 40, entre el Bolsón y Bariloche también, el estado es normal con calzada húmeda en las partes altas, circular con precaución. En la ruta 40, en Chubut, entre Teca y Esquel, la calzada está normal húmeda por Río Consal. En el inicio del día también se registraban heladas leves y cielo parcial nublado desde Teca hacia Gobernador Costa con esa misma condición. De costa hacia el sur por ruta 40 también con normalidad, con calzada húmeda por Río Consal. Mucha precaución entre Facundo Tamarisco, allí hay desvíos de ripio por obras que hay que circular a baja velocidad. En ruta 40 hacia Río Mayo y desde allí hacia el límite con Santa Cruz con calzada húmeda por Río Consal. En la ruta 260 de ripio desde Palme con ruta 40 hacia Lago Blanco y Chile, la calzada está normal húmeda en algunos sectores con neblina. En algunos tramos hay equipos viales trabajando en mantenimiento. En la ruta 25, desde Rawson, Trelew, hacia Dolaun y Las Plumas, con normalidad también en el comienzo de esta jornada, equipos viales trabajando en bacheo en algunos sectores. Entre Las Plumas y Los Altares hay un desvío de ripio que posee humedad y barro, hay que circular a baja velocidad. Entre Los Altares, Paso de Indios, con normalidad, y entre Paso de Indios, Teca, la calzada está húmeda por Río Consal, equipos viales trabajando también durante esta jornada. La 259, entre Esquel, Trevelin, la calzada está húmeda por Río Consal. En el comienzo del día hay que circular con precaución. Lo mismo ocurre en el tramo de ripio de la 259 entre Trevelin, límite con Chile, con calzada húmeda en el comienzo de esta jornada, equipos viales trabajando en mantenimiento. Para más información pueden visitar nuestra página web www.argentina.gob.ar/rutas-nacionales.
1: Marcelo Zapura, muchas gracias.
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1: 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Las bajas temperaturas y heladas pueden producir hielo negro, que son grandes manchones de hielo no visibles pero sumamente peligrosos. Tener precaución sobre todo en lugares de sombras sobre la ruta. 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Llevar abrigo, muda de ropa, bebida y comida dentro del vehículo en caso de emprender trayectos largos. 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
1: Este domingo 28 de junio, el Centro de Información Pública abrirá sus puertas para una propuesta pensada para toda la familia. Se trata de El Rincón Mundialero, una jornada gratuita que combinará intercambio de figuritas, juegos temáticos y actividades recreativas vinculadas al fútbol. La iniciativa se desarrollará entre las 15 y las 20 horas y contará con mesas especialmente destinadas al intercambio de figuritas para que niños, jóvenes y adultos puedan completar sus álbumes y compartir la pasión por el mundial. Además, habrá juegos recreativos con temática mundialista y un espacio para que los asistentes puedan tomarse fotografías junto a familiares y amigos con los colores de la selección argentina. La actividad tendrá lugar en el Centro de Información Pública, entrada libre y gratuita, este domingo 28 de junio. Radatili propone una experiencia distinta para disfrutar en familia. Llega Sarao, canciones ilustradas, un espectáculo que fusiona música, poesía e ilustración en vivo. Será este domingo 28 de junio a las 20 horas en el Centro Cultural de Radatili con entrada libre y gratuita. Una propuesta inmersiva donde las ilustraciones se crean en tiempo real y dialogan con la música, transformando cada función en algo único. Con artistas de la región que ya han recorrido escenarios culturales y festivales, Sarao invita a grandes y chicos a sumergirse en el universo de sonidos, imágenes y emociones. Un espectáculo ideal para compartir, sorprenderse y vivir arte de una manera distinta. Bajo la premisa de que el tejido no solo crea prendas, sino también redes humanas, APAEC, la Asociación de Prevención y Asistencia en Cáncer Comodoro Rivadavia Radatili anuncia una convocatoria abierta para participar de una jornada de tejido, mate y comunidad en la ciudad el domingo 28 de junio de 16 a 18 horas. El evento es gratuito, no requiere experiencia previa y busca crear un espacio de encuentro y acompañamiento entre vecinos en la sede de APAEC en calle Sargento Cabral 351. Quienes deseen sumarse solo deben asistir con sus propias agujas y ovillos de lana, además del equipo de mate para acompañar la tarde. La invitación queda abierta para todos los vecinos que quieran pasar un domingo diferente, conectando con otros y aportando un granito de arena a la comunidad a través de la solidaridad.
12: La temperatura, 9 grados, 9 décimas. La humedad, 63%.
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1: Este sábado se jugará el torneo zonal de la B, que organiza la Liga de Fútbol de Comodoro Rivadavia, 14ª fecha y última de la fase clasificatoria, jornada crucial no solo para determinar a los 4 clasificados en cada una de las zonas, sino también para certificar la posición final de los equipos que ya están en cuartos de final. Hay que consignar que en esta categoría aún está pendiente la resolución del Tribunal de Disciplina referido al caso de suspensión del partido entre Ferro y Camioneros, partido que fue suspendido en el entretiempo por la agresión con un proyectil a Ramiro Encina, arquero suplente de Camioneros. En la zona A ya están clasificados Oeste, Ferro y Florentino Ameguino, mientras que por la cuarta plaza pelean Ciudadela y Caleta Córdoba. La programación de este sábado a las 15, decimocuarta fecha del fútbol de ascenso, Caleta Córdoba enfrentará a Comodoro Fútbol Club, Ciudadela recibirá en su cancha a Oeste Juniors, Ameguino jugará frente a Ferro, Nueva Generación lo hará frente a Estela Maris, Deportivo Roca recibirá en su cancha a Universitario, Tiro Federal enfrentará a Camioneros y San Martín a Talleres Juniors. Se llevó a cabo en Comodoro Rivadavia el acto inaugural del Campeonato Argentino de Selecciones de Vóley Sub-16, un certamen que reúne a cerca de 750 atletas de ambas ramas, masculina y femenina. El torneo cuenta con la organización de la Federación Chubutense de Voleibol, la fiscalización de la Federación de Voleibol Argentino y el acompañamiento de Comodoro Deportes. Bajo la denominación de Los Maestros, la competencia comenzó a disputarse el pasado martes y se extenderá hasta este sábado 27 de junio, distribuyéndose sus partidos en las canchas pertenecientes a cuatro sedes de esta ciudad, en el Gimnasio Municipal número 1, Gimnasio Municipal número 4, el Club Huergo y el Gimnasio de Barrio La Prida.
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13: En España, el presidente Javier Milei dijo que la justicia social es aberrante al recibir una distinción honorífica en la Universidad CEU San Pablo. El jefe de Estado criticó a los políticos españoles involucrados en actos de corrupción.
14: La justicia social es aberrante, puede generar votos. Yo tengo una persona que gana 500 euros y tengo cuatro que ganan cero. Puede venir un político, supongamos que no tuviera las manos porosas, que se le escapan 24 millones por algún lado, o 1,5 millones de joyas, no importa esas filtraciones. O las filtraciones en la mujer, no sé, son detalles. Digamos, es una elucubración teórica nada más.
13: Venezuela en emergencia. Las autoridades sanitarias temen una epidemia de salud tras los terremotos. En tanto, los equipos de rescate continúan entre los escombros buscando sobrevivientes. Incendio en San Cristóbal. El informe de Mariel Ríos.
15: Se produjo un incendio en el barrio de San Cristóbal, en la calle Humberto Primo, entre Avenida Jujuy y Catamarca. Trabajan dos dotaciones de bomberos que intentan determinar el origen del fuego. También asistió el SAME y así nos da detalles su director, Alberto Crescenti.
16: Principio de incendio en un PH, tomó cocina, que se prolongó hacia otras dependencias. Con el sistema integrado de seguridad pública, que se desplazó con bomberos, policía y SAME, se atendieron dos personas, un hombre de 37 y una mujer de 35, se le hizo el control con los oxímetros, no daban cifras altas, así que no se trasladó ninguno de los dos a ningún hospital.
13: En las ciudades de Buenos Aires, temperatura 7 grados 7 décimas, sensación térmica 6 grados 5 décimas, humedad 87%, cielo algo nublado.
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20: La Municipalidad de Trelew abrió la convocatoria para participar de una nueva edición del Gran Pericón Nacional, actividad que formará parte de los festejos por el Día de la Independencia. La invitación está dirigida a ballets folclóricos, agrupaciones de danza, instituciones y vecinos de Trelew y localidades cercanas que deseen sumarse a la tradicional danza patria. La celebración se realizará el 9 de julio y reunirá a participantes de distintas edades en una propuesta abierta a toda la comunidad. Las inscripciones permanecerán abiertas hasta el 3 de julio, Los interesados pueden obtener más información y registrarse comunicándose al teléfono 280-4593-453 o en las redes sociales de ese municipio chubutense.
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1: La Secretaría de Salud Provincial solicita a las personas gestantes y los niños de 6 a 24 meses de edad que todavía no se vacunaron concurran a los vacunatorios que funcionan en las distintas localidades del territorio provincial para inmunizarse contra la gripe ante la proximidad de la etapa de mayor circulación del virus influenza. Es por eso que se convoca a las personas que forman parte de los grupos priorizados y todavía no se vacunaron, en especial a las embarazadas y a los niños de 6 a 24 meses, a que concurran a los vacunatorios que funcionan en las distintas localidades del territorio provincial para inmunizarse contra la gripe. Las dosis se aplican en forma gratuita en vacunatorios y centros de salud y no es necesario contar con orden médica para acceder a la inmunización. El Club Social y Deportivo General San Martín puso en marcha una campaña solidaria destinada a recolectar botines en buen estado para niños y jóvenes que practican fútbol y no cuentan con los elementos necesarios para hacerlo. Bajo el lema, una pequeña acción puede hacer una gran diferencia, la iniciativa busca dar una nueva vida útil a los botines que ya no se utilizan, permitiendo que otros chicos puedan continuar desarrollando su pasión por el deporte. Si tenés botines que ya no usás y están en buen estado, puedes darles una nueva oportunidad y ayudar a que otro niño siga persiguiendo sus sueños. La campaña recibe botines de todos los talles. Las personas interesadas en colaborar o solicitar más información pueden comunicarse a los teléfonos 2975-05-8242 o 2974-528847. A partir del miércoles 1 de julio, el Hospital Alvear de Comodoro Rivadavia, en kilómetro 3, volverá a contar con consultorios pediátricos de demanda espontánea, un servicio que había dejado de funcionar hace algunos meses. Esta medida busca fortalecer la atención en una época de alta demanda. Desde la dirección del hospital se aclaró que no se trata de una guardia pediátrica de 24 horas, sino de consultorios destinados a atender niños enfermos sin turno previo dentro de horarios específicos. Las profesionales atenderán los días lunes y martes de 8 a 14, mientras que los miércoles, jueves y viernes lo harán de 8 a 18 horas. En tanto, los controles de niño sano continuarán realizándose mediante turnos programados. Demanda espontánea significa que todo niño enfermo pueda acercarse en los horarios establecidos para ser atendido.

0: actualizando información porque se incendió un camión en estación de servicio de Garayalde. Este siniestro que ocurrió en la madrugada de este viernes, una situación de extrema tensión que se vivió en el corazón de la provincia. Cerca de las 3:15 de esta madrugada se registró el voraz incendio de un camión en instalaciones de la estación de servicio ubicada a la altura del kilómetro 1654 de la ruta nacional número 3, según informaron fuentes policiales de la comisaría Distrito Camarones. Y la alerta ingresó de urgencia solicitando el apoyo inmediato en el sector de Garayalde. Ante la gravedad de la situación, el personal de la subcomisaría fue el primero en arribar al playón de la estación de servicio para coordinar las tareas de seguridad y perimetrar la zona debido al peligro latente que presentaba el siniestro de grandes características en un expendio de combustible, en una estación de servicio. Asimismo, se solicitó la presencia urgente de bomberos voluntarios para combatir el fuego que avanzaba rápidamente sobre la unidad de transporte. Hasta el momento, las causas que originaron el foco ígneo son investigadas. Las autoridades policiales informaron que el operativo continuaba en desarrollo y se ampliará el parte oficial con el correr de las horas durante esta mañana para precisar los daños materiales y confirmar si hubo personas heridas. De esta manera, noticia que estamos actualizando: el incendio de un camión en la estación de servicio de Garayalde, ocurrido esta madrugada en el playón del Automóvil Club Argentino. Allí bomberos trabajaron y siguen trabajando en el lugar para controlar este siniestro que, reitero, ocurrió esta madrugada. Estamos actualizando los datos del tiempo en la ciudad de Comodoro Rivadavia. Seguimos con temperaturas bastante bajas durante esta semana. 9 grados 9 la temperatura, 7 grados 6 es la sensación térmica, el cielo está parcialmente nublado, humedad 63%, la presión 998.8 hectopascales, el viento sector sudoeste a 17 kilómetros en la hora, la visibilidad es normal 30 kilómetros. También queremos mencionar, porque hemos recibido el cronograma de pagos de becas Progresar correspondiente a este mes de junio 2026, este programa impulsado por el Ministerio de Capital Humano, que busca acompañar a jóvenes y adultos en la continuidad y finalización de estudios mediante distintas líneas de asistencia económica destinadas a estudiantes de nivel secundario, terciario, universitario, enfermería y formación profesional. Hoy, viernes, se cobran los documentos terminados en 4 y 5, el próximo lunes 29 será el turno de los documentos terminados en 6 y 7 para finalizar el martes 30 con la documentación terminada en 8 y 9. Mientras que la primera convocatoria de 2026 de Progresar Obligatorio y Progresar Superior ya cerró, es importante destacar que la inscripción para Progresar Formación Profesional permanecerá abierta hasta el próximo 27 de noviembre.
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2: La Administración General de Vialidad Provincial, a través de su Departamento de Meteorología y Climatología, informó que Santa Cruz se prepara para un cambio significativo en las condiciones climáticas con la llegada de un sistema de bajo presión proveniente del sudoeste. Desde el organismo aclararon que tanto la distribución como la intensidad de los fenómenos podrían modificarse de acuerdo a la evolución del sistema durante las próximas horas. En paralelo, los pronósticos mantienen la tendencia de descenso térmico, los modelos meteorológicos anticipan un nuevo ingreso de aire frío hacia fin de mes, lo que podría provocar otra caída significativa de las marcas térmicas en gran parte de la provincia. Ante este panorama, Vialidad Provincial y la Agencia Provincial de Seguridad Vial solicitaron extremar las medidas de precaución al transitar por rutas santacruceñas. Las autoridades recomendaron reducir la velocidad y conducir con especial atención ante la posible presencia de escarcha, hielo, nieve o bancos de niebla que puedan afectar la visibilidad y la adherencia sobre la calzada. Además, recordaron que es obligatorio portar cadenas durante el temporal invernal para circular por rutas nacionales y provinciales de Santa Cruz, especialmente cuando las condiciones climáticas sean adversas. También se aconseja consultar el estado actualizado de las rutas antes de emprender cualquier viaje, ya que las condiciones meteorológicas pueden variar rápidamente en distintos sectores de la provincia.
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0: La selección argentina de fútbol aseguró el liderazgo del grupo J del Mundial 2026 y ya tiene definido cuándo volverá a salir a la cancha. El equipo dirigido por Lionel Scaloni disputará los 16avos de final el viernes 13 de julio desde la hora 19, hora argentina, en el Hard Rock Stadium de Miami. La clasificación como líder quedó sellada tras el triunfo por 2-0 sobre Austria y la posterior victoria de Argelia por 2-1 frente a Jordania, resultados que dejaron al albiceleste en lo más alto de la zona de manera anticipada. Con el primer puesto asegurado, Argentina cerrará su participación en la fase de grupos este sábado 27 de junio ante Jordania en Dallas. El encuentro le permitirá al cuerpo técnico administrar esfuerzos y evaluar variantes de cara a los cruces decisivos. Este fin de semana el fútbol comodorense jugará con las dos categorías de primera división, además del integración y femenino. En la categoría A se jugará la 15ª fecha y no la 14, que quedó pendiente el domingo pasado por el Día del Padre. La determinación obedece a que se pretende continuar con la dinámica que reúne a los partidos de integración con los de primera división y reserva. De esta manera, la 14ª fecha en primera y reserva se jugará el feriado del jueves 9 de julio. La programación de los 6 partidos de la 15ª fecha de la categoría A a desarrollarse este domingo a las 15 es la siguiente: Huracán recibirá en su cancha Deportivo Portugués, Petroquímica enfrentará a General Saavedra, Jorge Newbery a Próspero Palazzo, Radatelli recibirá en la Villa Balnearia a Argentinos de Adema, Deportivo Sarmiento enfrentará a La Prida, el juego entre CAI y USMA se disputará a la hora 16 del domingo en la cancha de Caleta Córdoba. El Club Gimnasia y Esgrima de Comodoro Rivadavia será este fin de semana uno de los organizadores de la primera fase regional de la Liga Federal Formativa 2026 de básquet en la categoría U21 masculina. El verde será anfitrión del triangular a jugarse en el Socios Fundadores. Este sábado a las 12 se medirá con Ferrocarril Patagónico de Puerto Madryn, mientras que el domingo en el mismo horario su rival será Sportivo Plotier de Neuquén. El elenco comodorense irá en busca de la clasificación a la siguiente instancia de la competencia, cuya segunda fase está prevista para el 11 de julio en sede a confirmar. Durante todo este mes de junio, el CAPS del barrio José Fuchs, ubicado en calle Isla de los Estados 295, lleva adelante una campaña especial de prevención y controles de salud destinada a hombres. La propuesta fue presentada como el Mes Celeste, una iniciativa orientada a fomentar el cuidado y la detección temprana de enfermedades. La actividad surgió ante la necesidad de incentivar a los hombres a realizar controles periódicos. La campaña incluye controles de presión arterial, glucemia, test rápidos de VIH y sífilis, vacunación y consultas médicas. Las prestaciones de enfermería se realizan de lunes a viernes de 8:30 a 13, mientras que los turnos para atención médica se entregan desde las 8:30 en recepción. Además, desde el centro de salud remarcaron que también se completarán esquemas de vacunación, incluida la campaña antigripal vigente. Viajes gratis para personas con discapacidad. A partir de ahora se podrá vincular ese beneficio a una tarjeta SUBE registrada para utilizar el servicio sin necesidad de exhibir el certificado físico en cada viaje. La Secretaría de Transporte de la Nación informó que la Asociación del Certificado Único de Discapacidad con la tarjeta SUBE es una opción voluntaria para quienes quieran utilizar esta modalidad. De esta manera, quienes ya cuentan con el certificado vigente pueden elegir entre continuar presentándolo de manera tradicional o incorporar la nueva herramienta digital. Esta modificación busca simplificar el acceso al beneficio y evitar que las personas deban llevar consigo el certificado físico cada vez que utilizan colectivos o trenes alcanzados por la normativa. La Municipalidad de Radatilio recuerda que lleva adelante el programa de cuidado responsable de perros y gatos, ofreciendo el servicio gratuito de castración, desparasitación y vacunas antirrábicas. Esta actividad está disponible de lunes a viernes de 7:30 a 14 en la Dirección de Bromatología y Veterinaria, ubicada en calle Coronel Tomás Espora 275. Los requisitos: tener domicilio en Radatili y llevar el documento nacional de identidad. Para reservar turnos pueden comunicarse al 445-1057 o enviar un WhatsApp al 2974-000175. Con estas medidas se busca promover el bienestar animal y la responsabilidad de sus habitantes hacia sus perros y gatos.

corte y reducción de calzada por tareas de saneamiento en el centro. Mañana, sábado, desde las 20, habrá interrupción del tránsito de forma total sobre la intersección de las calles 25 de Mayo y Avenida Hipólito Yrigoyen para llevar adelante trabajos del sector de saneamiento. Asimismo, el domingo 28 de junio, desde la hora 7 hasta las 18, se interrumpirá el tránsito sobre un tramo de la Avenida Ducos entre las calles 25 de Mayo y Pellegrini, desviando la circulación vehicular hacia las calles 25 de Mayo y 2 de Abril. Finalizados los trabajos el domingo 28 y por un lapso de 7 días, quedará reducida la calzada sobre el tramo de la Avenida Ducos entre 25 de Mayo y Pellegrini hasta que el sector quede apto para la circulación vehicular. Y a tener en cuenta estos cortes, esta reducción de calzada previstas a partir de este fin de semana en ese sector céntrico de Comodoro Rivadavia. Están solicitando a los automovilistas transitar con precaución. Les informan que Alcohólicos Anónimos realizará una reunión informativa abierta a la comunidad. Se trata de un espacio que está pensado para brindar información clara, acompañamiento y respuestas sin prejuicios. La convocatoria es para este sábado 27 de junio a las 11 en el Club de Leones de Radatili, en calle Combate Naval de Quilmes, al 700. Habrá una disertación con intercambio de preguntas donde se abordarán temas como si el alcoholismo es una enfermedad, cuando el consumo se vuelve un problema y cómo saber si se necesita ayuda. Está prevista la participación de profesionales de la salud, junto a miembros de Alcohólicos Anónimos, familiares y personas que transitan procesos de recuperación. Obviamente la convocatoria es abierta a todo el público, con entrada libre, gratuita. Reitero la dirección: Combate Naval de Quilmes 729, allí funciona el Club de Leones de Comodoro de Radatili, en este caso de Radatili, y la invitación está abierta para toda la gente, este sábado 27 a las 11 de la mañana. También mencionar que el tráiler Salud en tu Barrio, este tráiler municipal que recorre distintos sectores de Comodoro Rivadavia llevando salud a la población, bueno, en este caso, durante estos días está ubicado en la Asociación Vecinal del Barrio Juan 23, de calle La Plata 1225. El operativo se extiende hasta este viernes para acercar los servicios médicos a la comunidad. La entrega de turnos comenzó esta mañana a las 8:30. La atención a la comunidad es de 9 a 14. Y el cronograma, según el cronograma, hoy viernes iban a brindar servicios de odontología, vacunación y prácticas de enfermería. Y a partir del próximo lunes 22, el tráiler seguirá en ese barrio, en esa zona del Juan 23. El lunes la atención será de 9 a 12, con entrega de turnos a las 8:30. Habrá médica generalista a partir de los 5 años, vacunación y práctica de enfermería. Después el lunes seguramente vamos a estar ya con el cronograma completo de lo que será la próxima semana de la actividad que lleva adelante este tráiler de salud municipal. Las 9 de la mañana, 54 minutos, la temperatura en Comodoro Rivadavia casi 10 grados, con 7 grados 6 de sensación térmica. Estamos ya prácticamente en la despedida porque en instantes nada más viene el contacto con las radios nacionales de la provincia de Chubut para hacer juntos la mañana de Radio Nacional Chubut. Nos vamos a despedir con música de Sol Naciente, pero también contarles que para hoy se espera una máxima de

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2: Diez de la mañana en la República Argentina. El presidente Javier Milei destacó la personalidad de Lionel Messi en España al recibir una distinción de una universidad privada. El jefe de Estado dijo que el capitán de la selección nacional es un modelo a seguir.
3: Messi es imposible, pero él lo hace posible. Es un gran modelo a seguir. Es el resultado de talento, trabajo, seriedad, humildad, sobriedad. Digo, es una persona que uno lo ve y lo quiere sin conocerlo. Tengo una admiración escalofriante, no solo por Messi, cosa que está documentado con video mío desde el año 2018 y antes.
2: Aumenta la cantidad de muertos en Venezuela. Confirman que por el momento hay 589 fallecidos y 2.980 heridos. En tanto, uno de los sobrevivientes, Jimmy Roivero, habló por Radio Nacional y contó su experiencia para encontrar a su hija.
4: Mi hija trabaja en el aeropuerto internacional Simón Bolívar y en ese momento estaba en sus labores de trabajo. No había comunicación porque de la zona del aeropuerto internacional hacia la población de Catia la Mar, que es la más inmediata hacia la costa, se interrumpió la luz por el terremoto. Fue muy fuerte allá en el estado de La Guaira. Y las líneas eléctricas colapsaron, se fueron los servicios, no había señal telefónica, no había nada. Y bueno, ¿cómo logras comunicarte con tu hija o con algún familiar si no tienes cómo?
2: Actualizamos ahora el estado del tránsito con Romina Winner.
5: Atentos en la provincia de Neuquén, en la ruta nacional 237, entre Guayquimil y Collón Curá, se debe transitar con precaución. En el lugar, equipos trabajan en la distribución de solución salina, respetar las indicaciones de señalización. Por pedido de Chile, el paso internacional Cardenal Zamora, ubicado en la ruta nacional 231, que conecta Argentina con el país trasandino, quedó habilitado para camiones. Respetar las indicaciones de señalización y recordar que es obligatoria la aportación de cadenas.
2: Nacional es mundial. La información nos la trae Santiago Lucía.
6: La Copa del Mundo ya tiene 4 cruces confirmados de 16avos de final. Sudáfrica jugará frente a Canadá el domingo a las 4 de la tarde. Países Bajos se enfrentará a Marruecos. Este partido será el lunes a las 22. Además, Estados Unidos se cruzará frente a Bosnia el próximo miércoles a las 21. Y Brasil se medirá en 16avos frente a Japón el lunes a las 14.
2: En Ushuaia, en Tierra del Fuego, donde nos escuchás por AM780, la sensación térmica es de 5 grados 7 décimas y en este momento se registran lluvias y nevadas. En la ciudad de Buenos Aires, temperatura 7 grados 7 décimas, sensación térmica 6 grados 5 décimas, humedad 87%, cielo algo nublado.
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13: Se encuentra abierta la inscripción al registro de guías del sitio local de la localidad de El Hoyo. Una iniciativa orientada a fortalecer el empleo vinculado a la actividad turística. La convocatoria se desarrolla en el marco de la Ordenanza 53 del año 2025 y está destinada a personas mayores de 18 años con al menos 3 años de residencia en la localidad. La función del guía será acompañar e informar a visitantes sobre el patrimonio natural, cultural y turístico. Entre los requisitos se solicita documentación vinculada a la formación, los primeros auxilios, antecedentes y aptitud psicofísica. Los interesados pueden consultar información en la oficina de turismo de lunes a viernes de 8 a 20.
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22: Muy buenos días, aquí en Nacional, la radio como punto de encuentro de cada mañana a esta hora para compartir toda la actualidad local, regional, con servicios, deportes, información, móviles y buena música, muy buena música para hacerles más y mejor compañía en cualquier lugar donde te encuentres, no solamente en Chubut, sino en toda la región patagónica donde lleguen las señales de Radio Nacional Esquel, Río Mayo, Río Senguer y Comodoro Rivadavia. Comodoro Rivadavia que sigue con temperatura bastante baja durante toda esta semana, pero bueno, antes de saludar a Jaime González, quiero mencionar que en la cobertura de móviles estará Lidia Cocha en Comodoro, Silvio Vega en Rawson y Andrés Campos en Esquel, en deportes Rubén Benén Fernández, en la participación de Carolina Paredes, en la producción general y coordinación de aire de Valeria Gutiérrez. También la operación técnica aquí en Comodoro de Nelson Cárdenas y la producción de Natalia Castro. Jaime González, ¿cómo estás? Buen día.
23: ¿Cómo va, Raúl? Buen día. ¿Todo bien?
22: Todo bien, llegamos al viernes, por lo menos, bien, bien.
23: Bien, el cuerpo mío no ha sido notificado que es viernes.
22: Todavía no.
23: No recibí la notificación correspondiente, pero bueno, le vamos a esperar. Siempre hay que esperar.
22: Bueno. Y a seguir abrigándose, porque vienen temperaturas bajas, estamos mirando este fin de semana a Comodoro con temperaturas que no superarán los 10, 11 grados, más o menos hasta el domingo.
23: Bien, hace un ratito nos había sorprendido una especie de veranito, pero ahora empezó el viento del sudeste, estamos cerquita de la costa, así que imagínese que se siente un poquito más, pero estoy siempre dispuesto a aportar información, a aportar lo que va pasando en Comodoro Rivadavia. Algún anticipo hacíamos ayer sobre el mediodía. Finalmente ocurrió el Consejo Deliberante de Comodoro Rivadavia en votación únicamente del bloque oficialista más el concejal del PRI, Omar Latancio, dio aprobación al contrato suscrito por el intendente Otar Macharabili y la empresa MR SRL, lo que habilita a partir del 1 de agosto próximo al cambio de la matriz del Servicio Público de Transporte en Comodoro Rivadavia. De esto seguramente estaremos hablando. Y otro tema que va a dominar la agenda periodística, ya están anunciando a las 10:30 una conferencia de prensa por parte del intendente Otar Macharabili. Interpretamos que tiene que ver con lo que ha sucedido a partir de la decisión de YPF de transferir a la órbita municipal bienes inmuebles de su propiedad al Estado municipal.
22: Muy bien, algunos de los temas del día, también en cuanto a las rutas, en la zona de influencia de Comodoro Rivadavia, los principales corredores hacia Garayal, de Sarmiento y el límite con Santa Cruz se encuentran transitables con normalidad, pero siempre hay que tener algo de precaución porque las calzadas siguen húmedas por el río Gonzala, hay banquinas inestables con presencia de barro y agua y el despliegue también de la maquinaria pesada en las banquinas. Recordemos que Vialidad Nacional está trabajando en estas rutas, así que a tener, digamos, precaución en cuanto a esto, no por nieve fuerte o helada.
23: De todas maneras, recién recibíamos, seguramente vos también, algunos reportes fotográficos de muchachos de la actividad petrolera que marcaban un poco esto, ¿no? La humedad de la calzada y algo de nieve sobre las laterales, sobre banquinas, así que hacerlo con mucha precaución.
22: Sí, recién mencionaba Garayalde. Tremendo susto se llevaron esta madrugada.
23: Ahí nomás, cerquita de la estación de servicio, se prendió fuego un camión.
22: Un camión muy cerquita de la estación de servicio. Sí. Tuvo que actuar policía de camarones y bomberos en forma urgente.
23: Menos mal que hay dispositivos de seguridad, siempre decimos lo mismo. Afortunadamente, sin ningún tipo de consecuencia, se apagó rápidamente, pero no dejó de ser un tema que preocupe, una por la proximidad
22: claro.
23: de la estación de servicio, ¿no?
22: Bueno, después vamos a ampliar la información porque no hay todavía muchos datos de cómo se originó, si hay heridos. Sí se sabe que hay fotos y videos sobre el incendio, que se ve algo tremendo que ocurrió esta madrugada.
23: Sí, ¿no? Pero por suerte, por lo menos el primer reporte uh-huh. habla de que no hay víctimas, así Exacto. que ya es un dato de por sí alentador.
22: Bueno, comenzamos a recorrer las distintas localidades donde están nuestras radios nacionales, en Río Mayo, Sengger, Esquel y Comodoro Rivadavia. En Río Mayo, Raúl Oliva, ¿cómo estás? Buen día.
3: Buenos días, como dijo el poeta, puedo escribir los versos más tristes esta mañana porque estoy solo y Sandra lo vino. Puedo escribir los versos más tristes esta mañana porque seguro que ella vendrá al mediodía con su sonrisa, pero yo ayer que la quise hoy la odiaré. Puedo escribir los versos más tristes esta mañana.
23: Sí, por ahí me va a venir. Si se va, Por ahí la conversa y llega,
3: Sí. Bueno, nos permitimos saludarlos con el gusto de cada día a todos nuestros colegas, a nuestros oyentes de nuestra zona patagónica, y tenemos que informar y comunicar. Hoy tenemos información sobre el torneo Sub-16 de vóley, el campeonato que tiene injerencia nacional. Sub-16 de vóley, así que tenemos ahí una nota interesante y tenemos que felicitar a una familia riomayense que tiene un representante en esa selección que tiene sede en Comodoro Rivadavia, así que ese será uno de los temas a presentar y a compartir aquí en nuestra mañana de información. También previo a una nueva fecha de la Copa Challenger, queremos adelantar que esto que se realiza en Río Mayo con tanta participación, hoy viernes tiene fecha y los partidos que nos piden anunciar con anticipación son los siguientes. A la hora 20 comienza entonces a disputarse la fecha de fin de semana. Van a jugar en categoría sub-16, Bar el Gringo, Manantiales. A la hora 21 en categoría Libres B también la 14 de Casino Fútbol Club. Y a la hora 22, los Haces ante la Academia, también el Libres B, para la jornada inaugural de este viernes, reiteramos, desde la hora 20. Tenemos los partidos del sábado y domingo, que luego estaremos informando, comunicando, junto a otras noticias regionales aquí de nuestro Río Mayo y la zona. Nuestro operador de estudios, Lucas Zambuesa, aquí con la producción también, los dos solitos nos miramos a los ojos frente a frente. Saludamos nuestra mañana y volvemos a Comodoro sabiendo que ustedes y nuestros colegas nunca nos dejarán solos. Adelante ustedes.
22: Acá estamos.
3: Gracias.
22: Chao, Raúl, que siga escribiendo los versos más tristes esta mañana. Bueno, nos vamos a Río Sengger, allí Telma, no sé si está sola, Telma, hoy te escuchamos, Telma, buen día.
4: Hola, Raúl y Jaime, buen día, ¿cómo están? Yo estoy feliz porque estoy sola, acá tengo el estudio todo
22: para mí. Bueno. Entonces Telma escribe los versos más alegres.
4: Totalmente, no, lo extraño a Fernando. Pero bueno, hoy me acompaña también, está en operación técnica Ricardo Jorge Pinuer, está Abel Paz en producción, así que estamos aquí también un poco solitarios, pero aquí estamos, hoy es viernes, uno se predispone de otra manera, en este viernes, el día más lindo de la semana, y les comento que por acá por Sengger llovió copiosamente anoche, tipo 11 de la noche, por aproximadamente media hora estuvo lloviendo. Pensé que se iba a transformar en nieve, pero no pasó nada. Tenemos una temperatura de 1 grado, la máxima va a rondar los 7 grados, sin vientos por ahora. El cielo está totalmente cubierto, está nublado en Río Sengger, está como esos días grises que uno dice, parece que va a nevar. Así está, está como para unos mates con unas buenas tortas fritas, para la hora de la merienda, digo, ¿no? A esta hora ya no llegamos con unas tortas fritas, pero sí para la merienda. Así que tengamos todos un lindo viernes, y voy a presentar los temas del día. Tiene que ver justamente con la zona, porque la información es de Gobernador Costa, que solicitó la implementación de una comisaría comunitaria. Gestiones impulsadas desde la presidencia del Honorable Consejo Deliberante para solicitar justamente la implementación de una comisaría comunitaria en Gobernador Costa. Hicieron una reunión de trabajo con representantes de la comisaría comunitaria, el Servicio de Protección de Derechos y la Comisaría de la Mujer, y también estuvieron presentes referentes de instituciones educativas para solicitar justamente esto, ¿no? Comisaría comunitaria para Gobernador Costa. Por otro lado, bailarines de la localidad de Paso de Indios fueron invitados a un certamen folclórico en Colombia. Así que bueno, jóvenes nativos de Paso de Indios que bailan folclore desde chicos, desde niños, fueron invitados a participar del mencionado Festival Folclórico del País Centroamericano, que se va a desarrollar en 5 ciudades colombianas, del 27 de julio al 9 de agosto. Que bueno, internacionalmente los chicos de Paso de Indios se van a ir. Y otra información de la región tiene que ver con la localidad de José de San Martín, que con éxito y con más de 30 participantes se sumaron a un curso de planilleros y árbitro independiente de Newcom. Así que la verdad que la capacitación teórico que se dio, que se dictó en el quincho municipal y práctico en el gimnasio de José de San Martín, fue todo un éxito. Muchísimas personas, 30 participantes, se acercaron justamente a participar de esto, porque bueno, el Newcom es como un deporte bastante nuevo, ¿no? Y por lo general lo juegan las personas mayores. Y esto tiene que ver justamente con el encuentro, el diálogo, el juego, pero también además nos hacemos de amigos, el tercer tiempo, como le dicen, juntarnos a comer algo rico, intercambiar experiencias. La verdad que el Newcom quedó para quedarse, y para también una parte de la sociedad que estaba como media, no estaba incluida en el deporte, ¿no? Y ahora todos se volcaron a mayores de 40, mayores de 50, mayores de 60. Y la verdad que acá tengo justo enfrente a Ricardo, que también hace Newcom, y me dice que le hace muy bien la compañía de otros. Por otra parte, tengo un servicio. OCA informa que estará atendiendo, entregando paquetería y sobres a partir de las 11 de la mañana aproximadamente frente al municipio local. Con esto nos volvemos a Comodoro Rivadavia, con Raúl y con Jaime.
22: Muy bien, muchas gracias. Sí, tenemos que anotarnos en Newcom,
23: Jaime. No me veo muy bien yo. No,
22: usted, una cuestión usted de altura. Usted es el pibe, usted quiere hacer otros deportes, ¿no?
23: No, no, el vóley es para gente alta.
22: No, no, pero es en Newcom. Es vóley, pero adaptado, digamos, para gente mayor. Si no, le preguntamos al Pionar después que nos comente bien de qué se trata.
23: 1.65, ¿me da para jugar?
22: Sí. Por supuesto, bueno, usted está todavía en condiciones físicas.
23: No, física sí, altura el tema.
22: Pero bueno, eso no pasa, es lo de menos.
23: Bueno, probamos, qué sé yo.
22: Probamos, nos vamos a Esquel, saludamos a Raúl Carero, Rubén Fernández, Rocío Dabel, ustedes, ¿cómo están? Buen día.
5: ¿Cómo andamos? Aquí no estamos para hacer un truco de cuatro. No estamos solos, pero nos faltaría un integrante para hacer un truco de cuatro. ¡Qué Newcom y esas cosas! ¡Esta carta nomás! Bueno, buen día para ustedes, para todo el equipo, con una jornada rara nuevamente, con ausencia de heladas, con un frío que se muestra esquivo, aunque, bueno, tampoco es que andamos de remerita o de musculosa, ¿no? Rocío, buen día.
6: Buen día, a toda la audiencia. Estrofas de un poema que diría Telma a su compañero Fernando. Dice, me gusta cuando callas porque estás como ausente. Y me oye desde lejos y mi voz no te toca. Le dice Telma a Fernando, que hoy está sola en el estudio. Les cuento, temperatura en este momento 3 grados, la temperatura, la sensación térmica 1 grado 6 décimas. Para hoy a la noche hay pronóstico de lluvias y nevadas, baja probabilidad, pero hacia la madrugada y la mañana del sábado, el Servicio Meteorológico Nacional dice 70% de probabilidad de nevadas. Uh-huh. Así que puede ser que llegue algo de nieve. Veremos, veremos. En la mañana del sábado. después de los próximos días. El martes recién hay un nuevo pronóstico de lluvias y nevadas, pero 70% probabilidad para la mañana de la madrugada del sábado de nevadas. Y le digo a Jaime, mi mamá mide 1.54 y juega al Newcom y está feliz. Y hay de todas las alturas, de todas las edades. Mi mamá juega en más 68. Mirá, 72 años mi mamá jugando al Newcom, y la verdad que es un éxito. Que después vamos a pasar una data, porque en Gualjaina, los primeros días de julio, va a haber una capacitación para jugadores y para entrenadores de Newcom. Así que mirá el éxito que tiene en nuestra región.
5: Bueno, ¿cómo nos inspira Raúl Oliva de Río Mayo? No sube la vara.
6: Me parece que él él quiere también. Tipo, dale, súmense y hagamos algo, ¿no? Bueno, como ahí en el grupo dicen, la selección de Radio Nacional de Newcom, dicen.
5: Menem, a la altura, hay que estar a la altura hoy,
2: Buen día. Acerca libros de poemas, por favor, rápido. Rápido, necesitamos estar a la altura de las circunstancias, como decía Raúl Carelo, y como lo ha mostrado Raúl Oliva desde Río Mayo, ¿no? ¿Cómo anda? Bien,
7: con la información. Hay que volver a desempolvar los viejos libros de Neruda, vos.
2: Claro, ¿no? Claro. Eso que están en el fondo de la biblioteca, ¿no?
7: Claro, que lo tenés ahí para poner algo arriba, ¿viste?
5: Dejen el celular y empiecen a leer un poco.
2: Claro, una sana costumbre. Bueno, títulos deportivos en esta jornada. Vamos a tener un ratito la palabra de Olivia Conesa y de Adriana Garzón, atleta y entrenadora respectivamente. Llegaron desde Lima, Perú, y estuvieron ayer, como hacen habitualmente, visitándonos en la radio para charlar de la actualidad de esta atleta con una gran proyección internacional de nuestra ciudad, que nos confirman, ya como adelanto de esta nota, de que Olivia está clasificada para el Campeonato Mundial en Oregon, Estados Unidos, en la primera semana de agosto, en los tiempos conseguidos, tanto en el suramericano de Panamá, hace semanas atrás, como lo que pasó en Lima, Perú, este fin de semana, en 200 y 100 metros respectivamente, le permiten a Olivia ser parte de la delegación argentina que va a estar en este Mundial Sub-20 en los Estados Unidos. Realmente una muy buena noticia para un año movidito, para una joven de tan solo 17 años que volvió a casa, que volvió a su escuela secundaria a compartir con su familia, pero que sigue entrenando intensamente con estos objetivos de nivel internacional. Lo vamos a tener también a Nico de los Santos, porque el jugador hecho basquetbolísticamente entre Leu, aunque nació en Bahía Blanca, Nico desde muy chiquita vivió entre Leu y después ya como juvenil llegó a Gimnasia Esgrima de Comodoro Rivadavia. Está armando un campus para el mes de julio en la ciudad de Trelew, una propuesta muy interesante, pero a su vez estaremos hablando con él de lo que significó este título de Gimnasia de Comodoro. Estuvo presente allí, lo vimos en las tribunas del socio fundador, junto a Pablo Moldú y Gaby Cocha, así que lo tendremos a Nico también hoy, junto con el resto de la agenda deportiva del fin de semana. Comentábamos duatlón en Laguna La Zeta, presencia de Joaquín Arba en el Campeonato Argentino de Maratón, también allí estará Leo Milani o Leo Miranda, el artista que en este caso se pone los cortos y va a correr también el Maratón de Rosario, y Luis Cayulef, que estará participando en prueba de montaña en la provincia de Córdoba. Y el dato triste, que también queremos hacer mención, es el luto para el vóley argentino, que hoy va a estar jugando por la BNL, pero la desaparición física de Daniel Castellani, una parte importante de la historia de este deporte, capitán del seleccionado argentino que ganó una medalla de bronce en Seúl 1988, que fue tercero en el campeonato mundial en la Argentina, que el recordado equipo dirigido por John Wansong, el coreano, bueno, lamentablemente falleció ayer luego de una penosa enfermedad que lo tuvo mal los últimos años. A pesar de esto, era el técnico de las Panteras, el seleccionado argentino de vóley. Bueno, lamentablemente Daniel Castellani ha fallecido en el día de ayer, y es una nota triste no solo para el vóley, sino para todo el deporte argentino.
5: Muy bien, nosotros estaremos hablando de la planta de tratamiento de residuos sólidos urbanos, porque hoy el Consejo Deliberante está tratando la ordenanza, si da de baja el convenio o no, por la cogestión de Esqueri Trevelin en el tratamiento de los residuos. Bueno, eso también estará ahí para para analizar, y tenemos la palabra del intendente respecto de esta situación del intendente, que es Matías Tacheta, y también estaremos hablando de varios temas con el interventor del Parque Nacional Los Alerces, como si se dejó retirar leña de post incendio, los trabajos de infraestructura que se están haciendo, si va a estar abierto el parque en el invierno, y además hasta cuándo dura su intervención al frente del parque. Así que, bueno, de eso estaremos hablando.
6: Parte de ruta de nuestra región, esto es el informe de Vialidad Nacional, los tramos comprendidos entre el empalme con la Ruta Nacional 40 y Esquel, y entre Esquel y Trevelin, se encuentran habilitados para la circulación, y en el tramo entre el empalme de la Ruta Nacional 40 y Esquel, la calzada presenta condiciones normales, aunque permanece húmeda por tareas de riego con sal en algunos sectores, y las banquinas también se encuentran húmedas, y se advierte la presencia de animales sueltos, viento y equipo de Vialidad Nacional realizando trabajos sobre la ruta. Siempre chequeen antes de salir a la ruta, sobre todo en esta época del año, y si encima mañana hay probabilidad de nieve, quizás no llegue la nieve Esquel, pero en sobre las rutas sí, así que chequeen la página oficial de Vialidad Nacional. Ahora nos vamos para Comodoro.
22: Muy bien, para contarles que en este momento la temperatura en la ciudad de Sarmiento es de 9 grados 7 décimas, 8 grados 4 es la sensación térmica, la humedad 65%, para hoy esperan una máxima de 10 grados con cielo parcialmente nublado y algo de viento, principalmente por la mañana con ráfagas de 78 kilómetros por hora, y el fin de semana en Sarmiento viene con temperaturas de 8 a 10 grados sábado y domingo y cielo parcialmente nublado. Las 10:26 minutos.
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8: Y abrimos el tiempo de móviles desde Comodoro Rivadavia. La cordial bienvenida este viernes para Lidia Pelucocha. Buen día.
9: Buen día, Jaime. Buen día a todo el equipo. Buenos días a toda la audiencia de la mañana de Nacional de Chubut. Bueno, te cuento que está una mañana bastante fresca aquí en Comodoro Rivadavia. Está queriendo salir el sol, pero fría, ¿no? Fría la mañanita, así que salgan abrigados. Lo que sí, estoy ya en el Centro Cultural porque en instantes nada más se va a llevar a cabo una conferencia de prensa que va a estar presidida por el intendente Otar Macharasvili. Creería, ¿no? Por las personas que están invitadas. No me cierro la puerta, por favor. Después lo decimos, ¿no? Las personas que van a estar invitadas son Juan Pablo Luque, Gustavo Fista, Vanessa Abril y Juan Mario Páez, ¿no? Van a estar ellos, bueno, el Conejo Silva también, de la UOCRA, están invitados para esta mesa, así que tenemos entendido que va a ser por el tema de YPF, no nos han dicho todavía, pero lo que sí, se está armando todo aquí en el Centro Cultural para esta conferencia de prensa. Mientras tanto, ayer fue el día del otorrinolaringólogo, esta palabra que es tan larga de decir, tan difícil. Y nosotros hablamos con la doctora Gabriela Dubciak, quien es una otorrino del Hospital Regional, y que nos daba algunos tips, ¿no? Y nos contaba sobre un poquito sobre el tema de otorrino. A ver si me sale. Otorrinolaringología. Si parece, te parece, lo escuchamos.
17: Otorrinolaringólogo es el especialista que se dedica a la prevención, diagnóstico y tratamiento de las enfermedades que abarcan al oído, nariz, garganta y cabeza y cuello. Es fundamental en nuestra vida diaria porque tenemos momentos importantísimos de nuestra vida en los cuales tenemos que chequear la audición. Uno es en el nacimiento, que hay una ley nacional para la detección de la hipoacusia, que es un estudio que se hace a los niños recién nacidos cuando están en la clínica internado, que es para detectar las hipoacusias, porque cuanto antes obtengamos el diagnóstico, mejores chances vamos a tener para rehabilitar la audición y que ese paciente presente una vida normal a lo largo de toda su vida. Es el otro momento, es al preescolar, o sea, el ingreso a primer grado, es fundamental porque hay hipoacusias que se detectan de forma progresiva, no están en el nacimiento, se van desarrollando a lo largo de los años. Y luego, a partir de los 50 años, debemos chequearnos la audición anualmente. ¿Esto por qué? Porque la hipoacusia es una causa conocida, ¿sí?, la cual genera deterioro cognitivo, ansiedad, depresión y es un factor de riesgo para demencia. Cuando yo no escucho y soy una persona mayor, empiezo a tener comportamiento de aislamiento social y eso directamente influye en mi calidad de vida. Por eso es fundamental controlarse periódicamente la audición a lo largo de toda la vida. Cada vez que tengamos el oído tapado, tenemos zumbidos, mareos o algún síntoma auditivo, debemos concurrir a control con el médico especialista. En total, nosotros vivimos en un ambiente ruidoso, nuestra vida moderna es ruidosa y es fundamental prevenir no solamente con los controles otorrinolaringológicos, sino por ejemplo, si yo estoy expuesto a ruido o trabajo con ruido, cumplir una ley que se llama 60-60. No más del 60% del volumen del dispositivo donde yo esté escuchando y no más de una hora por día, porque todo eso daña mi audición a lo largo del tiempo. Si nosotros recomendamos no usar hisopos y ya te explico por qué. Cuando yo uso hisopo, introduzco, ¿sí?, un cuerpo extraño en mi oído. Eso puede hacer que yo, por ejemplo, me perfore la membrana del tímpano o si tengo un tapón de cera, impacte al tímpano. Por lo tanto, los hisopos no se usan. El oído siempre produce cera, la cera es un factor de protección, nos protege, nos lubrica el conducto y eso se va a ir eliminando día a poquito, con el correr de los días se elimina solo, ¿sí?, se autoelimina. Si se acumula, que es cuando se forma un tapón de cera y uno no escucha, debe concurrir al otorrino, pero no hay que pasar hisopos periódicamente. Siempre recomendamos que si un paciente presenta disfonía, la voz ronca o tiene algún trastorno de la voz y dura más de 10 o 15 días, concurra al otorrino, ¿sí?
1: Bueno, ahí teníamos, ¿no?, la palabra de la doctora. Ahí teníamos la palabra de la doctora Gabriela Duciaga, bueno, dándonos algunas recomendaciones también. ¿Qué es importante, perfecto, ¿no?, ir al otorrino?
23: Importante, importantísimo el tema de la audición, porque muchas veces, es cierto, se cometen distintos errores y bueno es tener por allí este tipo de opinión profesional. Gracias por tu tiempo, hasta luego.
1: Hasta luego.
22: Actualizamos datos del tiempo en TECA. En este momento 3 grados la temperatura, 1 grado 6 la sensación térmica. Para hoy algunas lluvias y nevadas hacia la noche con viento calmo. Reitero, TECA hoy con 9 grados de temperatura máxima, el sábado 7 de máxima con algunas nevadas por la mañana y viento calmo. Y el domingo temperaturas muy bajas, en mínimas de 2 grados bajo cero. La máxima llegaría a tan solo 8 grados con cielo mayormente nublado y poco viento para la localidad de TECA durante este fin de semana.
23: Bien, a prepararse. Nos vamos ahora al valle, a la capital provincial Rawson. Allí está Silvio Vega, buen día.
10: Buen día para todos, un saludo muy grande desde aquí, desde Rawson. Hoy tenemos una jornada realmente agradable, 6 grados de temperatura pero soleado y vamos a llegar seguramente unos 13, 14 grados en el día de hoy. Ya mañana empieza a descender un poquito la temperatura, pero bueno, este viernes pinta lindo, así que sin tanto frío como en los últimos días, por lo menos a esta hora, ¿no? El arranque ha sido fresco, pero no tan frío como los últimos días. Y bueno, con información, por supuesto, y con testimonios, porque vamos a escuchar la palabra del ministro de Ambiente, Juan José Rivera, a propósito de una polémica que se generó, sobre todo ahí en Comodoro Rivadavia, con el gobierno provincial por el tema de los bienes de YPF, luego que haya dejado de operar allí en Comodoro Rivadavia, en toda esa zona. Lo cierto es que la disputa es justamente por estos bienes. Desde el gobierno provincial señalan que los bienes que pasarán justamente a esa órbita, a la órbita provincial, son para distribuir entre los comodorenses, son más de 100 vehículos y 40 inmuebles más allá de terrenos. Y Juan José Rivera, el ministro de Ambiente, comodorense él, también habló sobre este tema y esto es lo que señalan.
12: En realidad esto es la culminación de un proceso que comenzó cuando YPF toma la decisión de apuntar todos sus activos a otro lugar diferente que la cuenca del Golfo San Jorge, y en ese marco de cambio de prioridades de YPF, en el cual comienzan a operar las áreas otras operadoras. Quedan un montón de vehículos y de inmuebles en propiedad de YPF que el gobernador interviene oportunamente para asegurarse de que esos bienes vayan a manos de los comodorenses y de esta manera evitar de que YPF pueda hacer el uso y venta, digamos, de esos inmuebles a terceros, y de esta manera nos aseguramos que todos los bienes van a ser destinados a los comodorenses para clubes de barrio, asociaciones vecinales, familias que aún no han podido tener su firma de su título de propiedad, para atender proyectos de desarrollo, para atender situaciones de emergencia, por ejemplo la situación del Cerro Ermita, que hay muchos inmuebles que son terrenos que permitirían una urbanización y poder dar solución a este tipo de temas. Todos los inmuebles van a ser destinados con cargo, ya está definido cuál va a ser el cargo de todos y cada uno de esos inmuebles, y se va a poder atender así la necesidad de los comodorenses. Esto es pura y exclusiva de esta manera. No vamos a permitir que se haga ningún tipo de negocio inmobiliario, no vamos a permitir de que los Luque o los Otar o quien sea que estuviera en el cargo en Comodoro Rivadavia cree más oficinas. No creemos que sea necesario crear más oficinas, más cargos políticos. Entendemos y creemos que tiene que estar pura y exclusivamente al servicio de los comodorenses cada uno de estos inmuebles. Así que el acuerdo que contempla los 102 vehículos, que contempla los más de 40 inmuebles y que contempla una compensación también económica, es un acuerdo de más de 85 millones de dólares. Es un acuerdo que es extremadamente beneficioso. Obviamente va a ir a la legislatura con toda la documentación que amerita para que los legisladores puedan ver la transparencia que hay en este proceso y que la verdad que pueda ser aprobado y que la titularidad de las tierras y el destino final de la tierra pueda ser destinado a todos y cada uno de los que la merecen, ¿no?
10: El testimonio de Juan José Rivera, el ministro de Ambiente de la provincia de Chubut, sobre el tema bienes de YPF, y bueno, una polémica que seguramente no culminará en el día de hoy y que, bueno, seguirá latente por las noticias que se conocieron en los últimos días.
23: Totalmente, un tema que abre, en tal caso, un nuevo capítulo de controversias entre Comodoro Rivadavia y el gobierno de la provincia de Chubut.
10: Sí, exactamente, esto tiene que ver municipio con provincia, pero también alguna cuestión también de dirigentes con el gobierno de la provincia de Chubut sobre esos bienes, que bueno, lo que dice el gobierno es que para que queden en manos de los distintos vecinos y entidades y no se especule con ni con tierras ni con nada, esto igual va a pasar por la legislatura porque creen tiene que pasar, pero es para darle mayor transparencia también a lo que ha sido el convenio.
23: Bien, Silvio, importante la aclaración y el concepto que deja el secretario de Ambiente de la provincia de Chubut sobre quién se va a poner el ojo, porque hay necesidad, y lo está planteando la municipalidad, sí. Por eso va a haber conferencia de prensa en un rato nada más, sobre el tema de los pasivos ambientales. Hay cuestiones que me parece que van a ser un poco el foco donde se va a centrar la discusión para tratar de atender este tema coyuntural que tiene que ver con lo que ha dejado tantos años de actividad YPF como ese tema de los pasivos ambientales. Así que estaremos atentos. Te mando un abrazo.
10: Exactamente. Bueno, por último decir que Rivera también se refirió a ese tema de los pasivos ambientales, señaló que ya está contemplado dentro de una ley, pero también de este convenio que firmó provincia con YPF. Nos encontraremos seguramente en un rato nada más. Un abrazo.
23: Muchas gracias, Silvio Vega, desde Rawson, ampliando esta polémica que insistimos. Recién arranca y va a tener mucho tiempo de discusiones.
22: Abel Pintos no se imaginó en 2019, cuando editó la canción 100 años, que iba a tener tanto éxito, una gran canción además, pero que el tema se hizo popular también gracias al empujoncito que dio la telenovela argentina Tierra de Amor y Venganza, que emitía Canal 13. Un gran éxito, Abel Pintos, lo vamos a compartir ahora, se llama 100 años.

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1: Continuamos el contacto con nuestros móviles. Ahora Esquel está por allí. Andrés Campos, buen día.
2: Muy buen día. Saludos para todos desde aquí, desde Esquel. En esta mañana que nos sorprende con 8 grados ya de temperatura, bueno, muy distintas a los algunos días que han pasado que hemos tenido temperaturas bajo cero. Nosotros nos encontramos en el Centro Cultural Melipal cubriendo la octava sesión ordinaria del Consejo Deliberante, que les cuento, tuvo hoy dos bancas del vecino. La banca del vecino es un espacio de 10 minutos donde algún vecino puede hacer uso de la palabra frente al cuerpo de concejales y presentar algún proyecto. En este caso, les propongo escuchar la palabra de Noelia Núñez, que es una vecina del barrio Cañadón de Borques, en un sector donde no tienen suministro de agua. Así que han pedido la utilización de la banca del vecino en el Consejo Deliberante para plantear esta situación. Les propongo escuchar entonces la palabra de Noelia Suárez.
3: Estoy acá en representación de... somos 11 vecinos, estamos en la zona alta del barrio Cañadón de Borques, estamos en un loteo que se hizo hace 5 años atrás aproximadamente en la zona alta del Cañadón de Borques, como dije. En ese momento fueron un par de vecinos que hicieron una toma y como entre un paso y el otro terminaron cediendo 7 terrenos, yo quedé involucrada en uno de ellos. El tema fue que cuando se hacen las entregas de esos 7 loteos, no cuentan con los servicios básicos, los cuales empezamos a gestionar independientemente al pasar el tiempo, Hoy que hacen 5 años, no contamos con el servicio de agua potable. Hay familias viviendo, por lógica, como digo, no se cuenta con ese servicio, tenemos que agarrarlo desde una cuadra, desde abajo hacia arriba, y ante esta eventualidad he presentado en la cooperativa todo el proyecto, se ha hecho en obras públicas también. Cuando llega el momento de que me pasan el presupuesto desde la cooperativa para saber cuánto deberíamos de contar para tal obra, es muchísimo dinero. Yo recurro a la cooperativa porque como primera instancia en obras públicas me habían dicho de que había una posibilidad de que teniendo la bomba, teniendo la tirada de cable y manguera, se podía llegar a poner un tanque de agua de reserva como para hacer una canilla pública. Bueno, cuando voy con todo este planteo a la cooperativa, con todo ya comprado porque habíamos comprado todo, resulta que no se puede. ¿Por qué? Porque en el caso, por ejemplo, fui yo y tenía que hacerlo, pero particularmente, y pagar toda la obra particular. Cuando dijimos que no, porque lo que queríamos era en conjunto poder tener aguas todos los vecinos que estamos ahí, porque es una calle que estamos todos enfrentados, dijimos no, nos toca trabajar en equipo. Cuando supimos el conocimiento de lo que se trataba esto del banco de vecinos y todo, nos asesoramos un poquito para ver cuál era la posibilidad de hacer nuestro planteo y tratar de buscar la vuelta de que de alguna manera u otra nos puedan ayudar, porque afrontar ese costo para hacer una cisterna o una obra de esa magnitud para poder obtener el agua potable es muy costosa. Y por más que nos juntemos todos los vecinos haciendo un aporte, igual nos superan a modo económicamente. Así que bueno, ese es el planteo básico del momento, y si podemos llegar a obtener alguna respuesta para esto, a nosotros nos ayudaría muchísimo.
2: Bueno, ahí escuchábamos a esta vecina haciendo este planteo, y bueno, como es usual, después de una banca del vecino, el presentante, el que hace uso de la banca del vecino, luego es convocado al Consejo Deliberante para conversar personalmente con los concejales y seguir el tratamiento de ese proyecto. Y les quería comentar también que en este momento los concejales están debatiendo sobre un proyecto que daría de baja el acuerdo marco entre las localidades de Esquel y Trevelin mejor el tratamiento de la basura, de los residuos, ¿no? Trevelin no tiene planta de, no es claro, Trevelin no tiene planta de tratamiento de residuos, la arroja los residuos en la planta de tratamiento de Esquel, pero ha generado Trevelin una deuda millonaria con Esquel por el tratamiento de sus residuos. Entonces, desde el Consejo Liberante de Esquel están diciendo, bueno, vamos a dar de baja el acuerdo marco. Si llegan a aprobar esta ordenanza que están debatiendo en este momento, Trevelin y Esquel van a tener 45 días para ponerse de acuerdo. Si no se ponen de acuerdo, a partir de esos 45 días, Trevelin no podría arrojar más residuos en esa planta ubicada en Esquel. ¿No? Nos imaginamos, ¿qué hará Trevelin entonces si pasa eso con la basura?
1: Ni hablar, un tema complejo, ¿eh?
2: Muy complejo, que se viene debatiendo hace tiempo en el Consejo Deliberante, está judicializado también, tratando de ver qué pasa con la deuda millonaria que tiene el pueblo del Molino, Trevelin, con Esquel. Así que bueno, es un interesante debate que se está dando en este momento acá en el ámbito del Consejo Deliberante y que les adelanto estaremos ampliando en nuestro próximo contacto.
1: Perfecto, Andrés, como siempre, completísimo el informe. Gracias por el aporte, hasta luego.
2: A ustedes, hasta luego.
4: Y ahora es momento del cronograma de pagos de ANSES correspondiente a este mes de julio de 2026. Jubilaciones y pensiones que superan haberes mínimos este viernes cobran documentos terminados en 6 y 7. El próximo lunes 29, los documentos terminados en 8 y 9. Prestación por desempleo, lo mismo. Hoy cobran documentos terminados en 6 y 7. Y el próximo lunes, los documentos terminados en 8 y 9. También comenzó esta semana el pago a los titulares de becas Progresar correspondientes a este mes de junio de 2026, según la terminación del Documento Nacional de Identidad. En este caso, hoy cobran documentos terminados en 4 y 5, el lunes lo harán los documentos terminados en 6 y 7, y el martes 30 finaliza con los terminados en 8 y 9. Recordemos que este programa, impulsado por el Ministerio de Capital Humano, busca acompañar a jóvenes y adultos en la continuidad y finalización de sus estudios mediante distintas líneas de asistencia económica destinadas a estudiantes de nivel secundario, terciario, universitario, enfermería y formación profesional.
1: Bien, vamos al ámbito judicial porque el caso de Angelito, Ángel López, el niño de 4 años fallecido en esta ciudad, fue motivo de una nueva actuación en el ámbito de la justicia. Por pedido de los defensores de los imputados, se hizo lugar a un planteo en este sentido y el Tribunal de Revisión, integrado por la juez penal Raquel Tacelo y su colega Martín Cosmaro, revocaron la decisión en primera instancia del juez penal Alejandro Soñis, que había rechazado inicialmente un pedido de la defensa y dispuso, de esta manera, habilitar la participación del Cuerpo Médico Forense de la Corte Suprema de Justicia de la Nación para analizar las conclusiones médicas contradictorias, según se entiende, que existen en la causa. El Cuerpo Médico Forense deberá expedirse en dos temas: si las lesiones detectadas en la parte interna del cuero cabelludo de Ángel tuvieron entidad para causar la muerte y si corresponde considerar el límite temporal de menos de 12 horas establecido por el informe histopatológico para dichas lesiones. Un nuevo capítulo más en este tema que tiene alta sensibilidad por tratarse de este niño Ángel de 4 años.
4: Atención, Comodoro, porque hay corte y reducción de calzada por tareas de saneamiento en el centro de la ciudad durante este fin de semana. Bueno, mañana, sábado, desde las 20, habrá interrupción del tránsito de forma total sobre la intersección de las calles 25 de Mayo y Avenida Hipólito Yrigoyen para llevar adelante trabajos del sector de saneamiento. Asimismo, el domingo, desde la hora 7 y hasta las 18, se interrumpirá el tránsito sobre un tramo de la Avenida Ducos entre las calles 25 de Mayo y Pellegrini, desviando la circulación vehicular hacia las calles 25 de Mayo y 2 de Abril. Finalizados los trabajos, el domingo 28, por un lapso de 7 días aproximadamente, quedará reducida la calzada sobre el tramo de Avenida Ducos entre calle 25 de Mayo y Pellegrini hasta que el sector bueno, quede apto para la circulación vehicular. Así que tener en cuenta este dato, va a complicar un poquito.
5: Sector de alta sí, transitabilidad.
4: Aquí un par de cuadras nada más de la radio, y es por eso que solicitan a los automovilistas transitar con precaución durante este fin de semana en ese sector.
1: Bien, le contaba en la apertura que se desarrolló ayer la última sesión ordinaria de junio del Consejo Deliberante. Ratificó el contrato suscrito por la municipalidad con la empresa MRSRL. Desde agosto, la compañía de capitales puntanos reemplazará a Patagonia Argentina como prestataria del servicio de transporte público de pasajeros sector urbano. La ratificación se produjo por mayoría, con 6 votos del bloque oficialista, más el apoyo del concejal del PRICH, Omar Latancio. Fueron 7 votos por la afirmativa. La negativa estuvo por parte del concejal Martín Gómez, del bloque Despierta Comodrons, y se registraron 4 abstenciones. Luciana Ferreira, Ximena González, Ximena Borges y Pablo Bustamante.

0: Muy bien, muchas gracias, Jaime, por la información. Llegamos a las 10 y 55 minutos.
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0: Nos vamos al deporte. Rubén Menéndez Fernández en Esquel, te escuchamos.
2: Gracias, Raúl. Y la información deportiva nos lleva al atletismo porque Olivia Conesa ya de regreso a nuestra ciudad junto a la profesora Adriana Garzón, que fue integrante también como entrenadora de la delegación argentina en Lima, Perú, nos confirma su clasificación por los tiempos obtenidos tanto en la capital peruana como en Panamá en los Juegos Suramericanos al Campeonato Mundial que se va a realizar en el mes de agosto en Oregon, Estados Unidos, Torneo Sub-20, que estará participando en 100 y 200 metros en pista. Esto nos decía la atleta esquelense.
3: La experiencia, sí, sumamente positiva. O sea, como técnico y como entrenadora viéndola correr a Olivia. Así que sí, volví muy contenta.
2: Vos te tocaba estar con tu dirigida, pero con un grupo, porque de hecho nos habías confirmado que ibas como entrenadora de los velocistas argentinos. Esto implicaba una mayor responsabilidad y una atención particular en un torneo U20 iberoamericano donde había figuras destacadísimas, ¿no?
3: Sí, así es. Cuando me llaman comunicándome que voy como cuerpo técnico, en ese mismo momento me dijeron, vas como referente del área de velocidad. Y el tema también de las postas, que las veníamos trabajando, Olivia particularmente las estuvo trabajando en dos campus en Buenos Aires. Así que sí, la responsabilidad fue no ocuparme tanto de ella porque se ponen medios mañosos cuando estás. Entonces, bueno, me tenía que repartir y demostrarle que vos sos una más dentro del grupo de corredores. Y la experiencia como técnico, sí, me sentí muy cómoda, me sentí a gusto, tuvimos buena comunicación, buen vínculo con todos los técnicos. Fue, bueno, desarrollar la misma tarea en otro nivel, por supuesto, que realizo como cuerpo técnico provincial desde hace tantos años.
2: Olivia, bienvenida. Bueno, una nueva experiencia, otra vez la camiseta argentina en un torneo internacional. Te vas familiarizando seguramente algunas cosas, algún equipo argentino, en este caso U20, con chicas y chicos que por ahí te llevan una distancia en cuanto a la edad. Bueno, contanos cómo fue, cómo te trató Lima, y particularmente, bueno, algunas determinaciones, ¿no? Cómo fue no correr los 200 metros y apostar a las 100, a los 100 metros y aposta, ¿cómo viviste esta experiencia allí en Perú? ¿Cómo estás?
4: Con respecto a los 200 metros, decidimos que era mejor no correrlo porque por ahí era demasiada carga, porque teníamos un objetivo muy grande con ambas postas, que bueno, no se logró porque hubieron complicaciones, pero era mejor no cargarse tanto y darlo todo en las postas y el 100.
2: ¿Cómo es el cronograma respecto al Mundial, fecha y lugar, y cómo se trabajaría hasta allí?
3: El Mundial es del 5 al 9 de agosto en Oregon, Estados Unidos, así que vamos a ir unos días antes, 3-4 días antes, a trabajar un poquito, con un poquito más de temperatura. Si estamos en invierno sabemos que Buenos Aires es frío, mi idea era irme a Santa Fe, pero la pista de Santa Fe no va a estar lista todavía para esa fecha, así que nos vamos a quedar en Buenos Aires, la despido. Así que después me quedo esperándola, me voy a ver a mi mamá que vive en Santa Fe mientras ella compite, y cuando ella vuelva, corrieron la fecha del Nacional U18, que en realidad ese era nuestro objetivo principal para el año, así que cuando regrese de Estados Unidos nos quedamos en Buenos Aires, y porque el próximo fin de semana, el fin de semana siguiente es el Nacional U18 en Venado Tuerto.
2: Ahí estaba Adriana Garzón, entrenadora, Olivia Conesa, atleta clasificada del Campeonato Mundial para el mes de agosto. Raúl, ya vamos con las noticias, así que nos reencontramos con más información deportiva en la mañana de Nacional Chubut.
0: Muchas gracias, Menem, hasta luego. 10 de la mañana, 59 minutos.
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1: 11 de la mañana en la República Argentina. Se espera el primer mensaje del nuevo vocero presidencial Adrián Radier. El informe de Hernán Mundo.
2: En el Salón Héroes de Malvinas de Casa de Gobierno, en instantes más, el designado portavoz presidencial Adrián Radier dará su mensaje de presentación como vocero. Hablará de los objetivos de su gestión.

0: Y se va a referir a los aspectos que el gobierno nacional busca enfatizar de aquí en más en materia comunicacional. Recordemos que el martes próximo a las 11 será el momento de la primera conferencia de prensa de Adrián Rabier en Casa Rosada.
1: En Venezuela buscan más sobrevivientes entre los escombros. En tanto, se suma la ayuda humanitaria internacional, los médicos, enfermeros y auxiliares argentinos. Amenaza de bomba en el aeropuerto de Corrientes. Desde Radio Nacional Santo Tomé nos informa Nerina Álvarez.
2: Activaron protocolo por amenaza de bomba en el aeropuerto de Corrientes. En horas de la mañana de este viernes se registró una amenaza de bomba en el aeropuerto Fernando Pirajini Niveiro de Corrientes. Según las primeras informaciones, la situación involucraría a un avión que estaba próximo a salir de la estación aérea. De inmediato, y tal como corresponde en estos casos, se activó el protocolo de seguridad en el lugar. Por el momento no hay mayores datos concretos sobre la situación y se aguarda información oficial.
1: En Resistencia, Chaco, donde nos escuchás por AM620, la temperatura es de 11 grados 5 décimas, humedad 72% y el cielo está parcialmente nublado. En la ciudad de Buenos Aires, temperatura 10 grados 2 décimas, humedad 78%, cielo ligeramente nublado.
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0: Exactamente, las 11 de la mañana, 3 minutos.
1: Estamos prácticamente preparados ya para el mensajero, el poblador rural, pero también estamos esperando lo que será una cadena nacional. Así que vamos a ir intentando tener la palabra oficial y ver si compartimos primero la cadena, ¿no? Creo que va a ser la manera más prolija de trabajar en la mañana de Radio Nacional.
0: Para no cortar el mensajero, estamos ya a punto de iniciar esta conferencia de prensa, una presentación oficial del vocero presidencial Adrián Rabier, desde la Casa Rosada. Nosotros aquí, como siempre, haciendo el repaso informativo y también comentando cómo está el tiempo en la provincia de Chubut, en Costa, gobernador Costa, 3 grados la temperatura, 1 grado 6 es la sensación térmica con cielo parcialmente nublado. Para hoy se esperan algunas lluvias aisladas por la tarde, lluvias y nevadas por la noche, con vientos del sudoeste a 59 kilómetros por hora. Esto es hoy en Costa, y el fin de semana, sábado y domingo, viene con temperaturas de máximas de 7 y 8 grados. El sábado con algunas nevadas durante el día y poco viento, y el domingo 8 de máxima con algunas ráfagas de viento del sudoeste entre 50 y 60 kilómetros por hora. Así va a estar el fin de semana entonces en la localidad de Gobernador Costa.
2: En materia informativa, la Unión Obrera de la Construcción está preocupada por la falta de empleo en Comodoro Rivadavia. Hay más de 1.200 trabajadores inscriptos en la bolsa laboral del sindicato. Walter Godoy, secretario de prensa, señaló que la actividad está lejos de recuperar los niveles de ocupación y describió el presente como un escenario complejo para los trabajadores de la construcción. Según explicó, existen proyectos en marcha y otros que fueron anunciados, aunque todavía no cuentan con fechas concretas de inicio ni demandaron incorporaciones desde la bolsa de trabajo. Son obras concretas, pero no tienen fecha de inicio. No se toma gente de la bolsa de trabajo, aunque considero que la iniciativa, en caso de concretarse alguna de ellas, no alcanzará para absorber la cantidad de trabajadores que permanecen sin empleo.
0: Nos vamos a la Casa Rosada, presentación oficial del vocero Adrián Rabier. Escuchemos.
3: Incontables familias afectadas. Como bien saben, el presidente Milei anunció ayer que Argentina puso a disposición los recursos disponibles para la ayuda humanitaria a la población venezolana. Las diferentes áreas involucradas se encuentran coordinadas para brindar dicha asistencia ahora mismo. En este momento tan difícil, la Argentina acompaña con profunda solidaridad al pueblo venezolano, especialmente a las familias afectadas, y reconoce el esfuerzo de quienes trabajan en las tareas de rescate y protección de la población. Dicho esto, quiero comenzar mi exposición aclarando que esto no será una conferencia de prensa. Mi designación como vocero presidencial la obtendremos al llegar el presidente de la Nación, Javier Milei, de su viaje a España. Sabemos, sin embargo, que hay expectativas sobre esta nueva etapa. Y hemos recibido muchas consultas de parte de ustedes, además de la solicitud de que me presentara ante la prensa. Mi nombre es Adrián Rabier. Nací aquí en la ciudad de Buenos Aires en 1978 y me crié en Hurlingham y Ramos Mejía, zona oeste del Gran Buenos Aires. Tengo 47 años y soy padre de 3 hijos. Obtuve la licenciatura en Economía en la Universidad de Buenos Aires en el año 2002, luego una maestría en Economía y Administración de Empresas en ESEADE en el año 2004, donde recibí clases de un excelente cuerpo docente que incluía al doctor Alberto Venegas Lynch, hijo, a quien nuestro presidente señala como el prócer de la libertad. Allí también dirigió mi tesis sobre la formación de capital y los ciclos económicos el doctor Martín Krause, con quien escribimos mi primer libro, Un manual de elementos de economía política, en 2007, el que circuló por muchas universidades, incluso la UBA, como material de estudio de miles de alumnos. Fue un poco antes, en 2005, cuando renuncié a Citibank para viajar a Madrid a realizar mis estudios de doctorado, motivado por la posibilidad de recibir clases del doctor Don Jesús Huerta de Soto, una referencia mundial para acercarme a la Escuela Austríaca de Economía. Obtuve el título de doctor en 2009 con la calificación sobresaliente cum laude, y fue gracias a su recomendación que pude tener una experiencia de trabajo en investigación en el Ludwig von Mises Institute en Auburn, Alabama. Publiqué más de una decena de libros y artículos académicos en revistas especializadas de muchos países. Fui invitado como conferencista a congresos internacionales precisamente para presentar los resultados de estas investigaciones. Y fue en ese camino que conocí al presidente de la Nación, Javier Milei. El primer contacto se da por la recomendación de un editor, Rodolfo Distel, quien nos recomendó escribir juntos un libro al advertir que compartíamos una pasión por las mismas ideas. En ese momento no ocurrió, pero sí este año, en 2026, bajo el título La batalla por la macroeconomía. Recuerdo que nos encontramos en la Feria Internacional del Libro de Buenos Aires en La Rural, en marzo de 2017, también en algunos congresos internacionales sobre escuela austríaca, como aquel que la Fundación Bases organizaba en la ciudad de Rosario. Incluso tuvimos nuestras controversias sobre ideas filosóficas, económicas y políticas que nos alejaron por algún tiempo durante el año 2018. Pero superamos aquello y recuperamos un diálogo que personalmente puedo decir que fue muy fructífero para mí, encontrando en el presidente de la Nación cuatro grandes virtudes. Javier Milei puede ver más lejos porque está parado sobre los hombros de gigantes. En su búsqueda personal pudo dar con las ideas correctas, las ideas liberales libertarias de la escuela austríaca, las que ambos entendemos pueden devolverle a la Argentina el crecimiento y el progreso perdidos. Además, el presidente es un docente, con la pedagogía adecuada para hacer pausas en sus exposiciones, para refrescar y definir conceptos. En tercer lugar, Javier Milei también tuvo experiencia de consultor, lo que permite vincular los conceptos con los indicadores, para contrastar sus afirmaciones con datos, pero también con capacidad para predecir escenarios futuros. Y por último, y quizás lo más importante, el presidente tuvo la personalidad para patear el tablero cuando hacía falta. Éramos muchos los que conocíamos las ideas de Milei, pero jamás nos escucharon. Pienso que fueron estos factores, y especialmente el cuarto, combinado con el desenlace lógico del populismo kirchnerista, lo que fueron permitiendo su crecimiento como figura pública capaz de cambiar el rumbo de nuestro país. Javier Milei empezó en solitario una batalla cultural que impactó en los jóvenes y desde allí se impregnó en toda la sociedad, masificado gracias al emerger de las redes. A muchos sorprendió que en 2023 haya sido electo presidente. Esto es porque subestimaron el poder de las ideas. No solo ello, en apenas 2 años transformó la economía argentina sacándola de terapia intensiva para ponerla de pie. Es cierto que todavía no puede correr, pero el paciente ya empieza a caminar. En 2023 Argentina estaba rota, desequilibrada en lo fiscal, lo monetario, lo cambiario, con múltiples parches y mucho dolor en la sociedad. En 2025 se podía ver orden, y no me refiero solo al orden público, sin piquetes y con avances sólidos en seguridad. Me refiero también al orden en las cuentas públicas, también en la hoja de balance del Banco Central y en la eliminación de múltiples restricciones en el mercado de cambios. El orden macro permitió bajar la inflación mensual del 25 al 2,1%, lo que a su turno permitió bajar la pobreza de más del 50 al 28% y la indigencia de más del 18% al 6%. Por supuesto que sigue habiendo problemas. Estamos a mitad de camino. Pero es por acá. No hay que esperar para ver otra Argentina. Ya estamos en otra Argentina. Mi camino con estas mismas ideas fue paralelo al del presidente, pero no en la televisión o en la política, sino en el aula o en la academia. En esos años tuve miles de alumnos de cursos de economía de programas de grado y posgrado. En 2010 me trasladé a vivir a La Pampa, donde dicté clases presenciales y virtuales apoyados sobre las tecnologías emergentes. Me convertí en director de programas de maestría en varias universidades y seguí publicando mis libros. Fue en 2024 que recién empecé a subir el perfil gracias al privilegio de ser el director académico de la Fundación Faro, el Instituto de Pensamiento y Acción Política más importante de habla hispana en defensa de las ideas de la libertad. La experiencia de batalla cultural allí fue breve, sin embargo, porque acepté el desafío de competir en la elección nacional de 2025 por cargos legislativos. Primero asumí como presidente de La Libertad Avanza en La Pampa, y rápidamente en 2025 asumí como diputado nacional, luego de una elección histórica donde los argentinos ratificaron su respaldo a la gestión de Javier Milei. Durante ese lapso tuve el orgullo de participar del Congreso Nacional más reformista de la historia, en el que trabajé en reformas estructurales tales como el presupuesto 2026, el primero equilibrado en muchos años, la ley de modernización laboral, que incluyó un ataque a la industria del juicio y una reforma tributaria que eliminó impuestos, la ley de preservación de los glaciares y zonas periglaciares, que ayudó al despertar de la minería, el régimen de incentivo a las grandes inversiones, más conocido como RIGI, que trajo nuevas inversiones al país, la modificación de las zonas frías, que permite realocar recursos, la ley hojarasca, que tiró a la basura una gran cantidad de basura legal, y el acuerdo Mercosur-Unión Europea, por citar las más importantes. Este último permitió abrir la economía y permitir que se abran mercados para nuestra producción. Hoy estoy acá porque ante el pedido del presidente de la Nación, Javier Milei, acepté el desafío de ser su nuevo vocero en esta etapa de profundas reformas estructurales que atraviesa nuestro país. Para mí es un honor ser la voz del presidente. Recibí miles de mensajes de aprecio en estos días y aprovecho a pedir disculpas por no responder a todos, pero quizás el más oportuno fue aquel que señaló que se agrandó el aula. En los últimos meses la comunicación pública se enfocó en cuestiones ajenas a la marcha general del gobierno. Nunca antes hubo una discrepancia tan grande entre los logros que tuvo un gobierno y la conversación pública. El objetivo de esta nueva etapa será comunicarles a los ciudadanos de la manera más clara y contundente posible cómo las reformas que hemos logrado tienen impacto en la vida y en el futuro de todos los argentinos. Por supuesto, en la búsqueda del orden fiscal advertimos que los recursos son finitos y es legítimo el reclamo de fondos en algunas áreas. Para ello, el equipo económico continúa con su tarea quirúrgica que ha permitido redireccionar partidas y así lograr importantes hitos como la recuperación de los salarios docentes y la inversión más grande en la historia del Hospital Garrahan. Este gobierno no imprime moneda ni toma deuda para financiar al fisco. Reasigna partidas para mantener el equilibrio fiscal como eje central de su modelo económico. Por otra parte, la toma de decisiones ya no está dada por la urgencia electoral o política, como caracterizó a todos los gobiernos precedentes, sino por la moral como política de Estado y la responsabilidad de un presidente que tiene una visión clara sobre el país que quiere construir para los argentinos. Un presidente que no piensa en la próxima elección, sino en los próximos 30 años y en las próximas generaciones de argentinos. Por eso la segunda parte del proyecto del presidente Milei, tal como explico hoy, consiste en impulsar medidas que expanden aún más las libertades. El Super RIGI va a potenciar industrias vanguardistas en el mundo, hoy inexistentes en Argentina. Y la ley de sociedades que habilita la personería jurídica para empresas con inteligencia artificial nos va a impulsar hacia el futuro. Queremos que Argentina sea más que un país normal. Queremos ser el país más libre del mundo, como dijo el presidente esta mañana. Tal como lo hice a lo largo de mi trayectoria profesional y académica, voy a hacer de la sala de prensa un lugar de respeto y apertura al debate de ideas. Asumo este rol con la firme convicción de que quienes ocupamos un lugar en el Estado, somos servidores públicos y nos debemos a la sociedad. Desde mi lugar van a encontrar una persona dispuesta a escuchar e intercambiar ideas, siempre en el marco de los temas que competen a la marcha del Gobierno Nacional. No me corresponde, en mi calidad de representante del presidente, entrometerme en las competencias de otro poder de la República Argentina, ya sea el judicial o el legislativo, así como opinar sobre política partidaria ajena a la gestión ni sobre temas que impliquen una intromisión en la política interna de otro Estado soberano. Y quiero cerrar con un mensaje a los presentes. Concibo al periodismo como un eje central en la democracia de nuestro país. Valoro y reivindico el trabajo del periodista que busca informar, que es independiente y objetivo, que tiene espíritu crítico y hace una presentación ecuánime de los hechos y los datos de la realidad. Aspiro a que construyamos una relación en base a estos principios. Ese es mi compromiso para con ustedes y espero que sea recíproco. Sin más, Los espero desde la semana que viene, cada martes a las 11 horas, para dialogar sobre la marcha del gobierno. Muchas gracias.
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0: Hoy de esta manera compartíamos la presentación oficial del vocero presidencial Adrián Rabieri en una transmisión en directo desde la Casa Rosada. Vamos a darle continuidad a la programación de Radio Nacional Chubut en esta mañana del viernes, cuando es la hora 11, casi 20 minutos.
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0: Comenzamos con los mensajes de Radio Nacional Esquel para Colán Conue. A Bernardo Coñopán, su nieta Tamara, le comunica que anda bien, esperando que ellos se encuentren de igual manera, envía saludos y los extraña. Firma este mensaje Tamara Urquiza.
1: Para Costa de Ñorquinco, a Juan Cayuñán, se solicita que vaya a la señal a pedido de su esposa.
0: Mensaje para Sierras de Gualjaina, a Iván Farías, le solicitan que vaya a lo de Antonio a buscar la levadura, firma su papá.
1: A José Perdo, su hija le pide que vaya hoy al establecimiento La Esperanza, firma Candela.
0: Para El Mirador, Jorge le comunica a su padre Víctor Lagos que hoy le manda los medicamentos.
1: Para el establecimiento Marraco, a Paulina Martín, su nieta Wanda ya le realizó la recarga de DirecTV.
0: La comuna de Cuyamen cita en sus oficinas a la mayor brevedad posible al señor Juan Cayuñán. A su presentación se le hará conocer el motivo. Reitero, Juan Cayuñán es citado por la comuna de Cuyamen. Debe presentarse lo antes posible.
1: La comuna rural de Colán Conue informa que el lunes 29 de junio estará atendiendo personal del Banco Móvil en la localidad.
0: A los pobladores de la zona rural, el campanario se los irá a buscar a sus domicilios, deben esperar.
1: La comuna rural de Colán Conue le informa al poblador Paulino Antinao que se lo irá a buscar el domingo 28 de junio en horas de la tarde.
0: El mensaje para Miguel Lizazu, le comunican que lo irán a buscar el día lunes 29 de junio a primera hora de la mañana por tema Banco Móvil.
1: El Centro de Jubilados de Cuyamen informa que hoy continúa la entrega de leña a los beneficiarios del campo. A partir del lunes comienza la entrega en el pueblo, es el mensaje de la comisión.
0: La Secretaría de Bosques informa a las personas que vamos a mencionar que deberán presentarse en la oficina de Esquel para notificarse de la autorización de aprovechamiento, requisito previo para iniciar las tareas de aprovechamiento y posterior traslado de los productos forestales. Las personas citadas son Luis Rubén Figueroa, Eduardo Edmundo Vilán, Marta Marisabel Cerdá, Nelson Mancilla y Zoila Nirilev.
1: Para Aladino Quintuqueo, Héctor le comunica que su toro está en el potrero, por favor ir a retirarlo, firma Héctor Reinacul.
0: La capilla de las misiones de Colonia Cuyamen informa que se realizará una feria de ropa el domingo a partir de las 14, firma Irma.
1: Para Eduardo Antinao, en Sierra de Teca, Ayelén le comunica que el 1 de julio lo pasarán a buscar por Paso de Indios. Si puede, envíe una foto de su documento nacional de identidad de ambos lados, firma Ayelén Colitripay.
0: Para Costa de Gualjaina, el domingo hay culto a las 14 en la casa de los hermanos José Luis Curuala y Claudina Lefipan. Quedan todos invitados, firman los pastores Carlos y Verónica.
1: Para El Mirador, Jorge lo saluda por su cumpleaños. A Luisa Lefimil, que tenga un hermoso día, que Dios los cuide, de parte de los nietos Byron y Natanael. Alejandro Lagos manda muchos besos. Pronto estarán por allá. Saludos al abuelo Víctor.
0: Para Nicolás Curgumil, que espere en su casa hoy después de la hora 18, le llevan unas ovejas, afirma Miguel.
1: Para El Mirador, a Luisa Alifimir, sus nietos Natanael, Tayel, Byron y Judith le desean un feliz cumpleaños, que Dios la bendiga mucho. Abrazos y besos, firman sus nietos y nuera Viviana Galván.
0: Tenemos mensajes en Comodoro Rivadavia, en nuestra emisora de Avenida Rivadavia 198, tenemos el documento nacional de identidad a nombre de Camila, Agostina Quilodrán y María Victoria Arias. Pueden retirarlos de lunes a viernes en horario de mañana.
1: Se ofrece casero para tareas generales en Chacra o Campo con referencias. Comunicarse al teléfono 297-530-6437.
0: Llegan mensajes de Alto Río Senger para establecimiento Don Roberto, zona del Chalía, a Marcos Patela. Vaya a la señal a comunicarse con Andrés Melo.
1: Se informa que hoy, desde las 11, se encontrará servicio OCA para la entrega de paquetería frente a la municipalidad.
0: Ahora los mensajes de Río Mayo. Se ofrece alambrador con experiencia y todas las herramientas. Enviar mensajes a José al 2975-06-9799.
1: El Juzgado de Paz de la localidad Dr. Ricardo Rojas comunica a los productores de su jurisdicción que hasta el 23 de julio se encuentran las planillas de emergencia agropecuaria por sequía. Pueden ser retiradas en el Juzgado de Paz en horarios y días hábiles. A su vez también se recuerda que deberán cumplir con la encuesta ganadera anual, periodo a informar 2025. Es el mensaje de Miriam de Villegas, jueza de paz.
0: Se informa a la comunidad en general, quienes en la última elección hayan tenido inconvenientes porque figuraban en el padrón de otra localidad, es ahora el tiempo, el momento de realizar los reclamos pertinentes dirigiéndose a sec.electoral@gmail.com o a los teléfonos 0280-448-1753 o al Registro Civil de Río Mayo en horario de 8 a 13. También, en caso de familiares fallecidos, pueden remitir el acta de defunción para ser sacados del padrón. Este mensaje lo envía Gabriela Uribe, juez de paz.
1: Y por último, señores ganaderos, informa que ya se encuentran disponibles las planillas por la emergencia agropecuaria. Deberán retirarlas en el Juzgado de Paz de Río Mayo de lunes a viernes de 8 a 13. Tienen plazo hasta el día 23 de julio. Hasta aquí, el mensajero de Radio Nacional. 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
0: Músicos y artistas de Tierra del Fuego, de nuestra Patagonia. Hoy Walter Buscemi, que en realidad nació en Buenos Aires, pero adoptó Río Grande, Tierra del Fuego, por opción y por el amor que le tiene a ese lugar que lo vio crecer y donde forjó también su vida. Vamos a escucharlo con una de sus creaciones, de la cantata Fueguina, que fue creada a fines de los años 80, a principios de los 90. Walter Buscemi, Cantata Fueguina, del año 1994, esto se llama El Fueguino.

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1: Y a las 11.33 minutos, momento de información, ronda informativa de las radios nacionales en la provincia de Chubut. Comenzamos con Comodoro. En Comodoro 10 grados 9, Jaime, la temperatura va subiendo lentamente, rumba a las 11, 12 que tenemos de máximo para hoy. El cielo sigue mayormente nublado, viento calmo y la humedad del 65%.
2: Bien, a propósito del tema YPF, que es lo que está ocupando la agenda periodística en esta ciudad, en este momento se está desarrollando una rueda de prensa en el Centro Cultural Alfredo Sáenz, encabezada por el intendente Óscar Macharabili, de la que toman parte distintos funcionarios políticos nacionales, provinciales y municipales, para hablar precisamente sobre este tema y cómo se va a encarar la acción. Seguramente estará Lidia Cocha con el informe ampliatorio, pero vamos a escuchar al viceintendente municipal de Comodoro Rivadavia, a Maximiliano Sapaoli, hablando sobre este tema en particular.
3: Mira, mi opinión es bastante... Creo que son discusiones inverosímiles, son temas que la comunidad lo que menos espera es que se discutan por las redes sociales. Es una situación de la que venimos hablando hace tiempo, es cierto. Hoy escuchaba algunas declaraciones del ministro diciendo, personalizando las cuestiones, digo, una cosa bastante, bastante rara. Por cierto, hay tierras de YPF que hace muchos años ocupan clubes, hay tierras de YPF que hace muchos años ocupan instituciones. Hay tierras de YPF que en algún momento la empresa no hizo nada para que no sean usurpadas y hay familias comodorenses que se consolidaron allí. Digo, allí no hay discusión. Las tierras que son de los clubes, que ocupan los clubes, debiesen ser de los clubes. Las tierras que ocupan instituciones deben ser de las instituciones. Las tierras donde hay familias comodorenses consolidadas, habrá que buscar la manera de regularizar esa situación. Después, el resto de las tierras, y no las discutamos por las redes. Sentémonos y discutamos cómo debemos discutir quienes tenemos responsabilidades, elevemos la discusión. La comunidad está harta y muy cansada de este tipo de sucesos. Sentémonos quienes deben sentarse, no digo que tengo que ser yo, pero quienes deban sentarse allí, incluyendo a la universidad, incluyendo a quienes pueden aportar ideas para ver qué hacer con el desarrollo de esas tierras. Si no, vamos a entrar en una discusión mucho más baja todavía, porque, a ver, al ministro de Hidrocarburos le podríamos plantear también esas tierras que dicen que no van a ser ni para OTA ni para Luque, ¿serán para el hospital de Comodoro, que hará la provincia? ¿Esas tierras serán para los colegios que faltan en Comodoro y que hace años no se realizan, a pesar de que el municipio le ha cedido tierras al Ministerio de Educación? Digo, esa no es la discusión que la comunidad necesita. La discusión es acá adentro, es en las comisiones, es en el despacho del gobernador, en el despacho del intendente, quienes tienen responsabilidad para poder tomar decisiones y siempre pensando en el bienestar de nuestra comunidad, que creo que todas estas discusiones por las redes lo que menos hacen es pensar en eso.
2: Conceptos del viceintendente municipal de Comodoro Rivadavia, Maximiliano Sapaoli. Ahora la continuidad informativa con el solitario, el llanero solitario de Río Mayo, Raúl Oliva.
4: Pero aquí estamos firmes para seguir informando y comunicando, y como le decíamos, tenemos información deportiva, porque en referencia al campeonato argentino de voleibol y sub-16, tenemos un riomayense presente en esa selección. Nosotros nos permitimos hablar con Gastón Rojas, que es el entrenador del equipo, y conocer en detalle de esta participación y toda la significancia que tiene desde la presencia de esta disciplina tan importante y que tiene tantos seguidores en Comodoro Rivadavia, también como en nuestra zona. Aquí en la localidad se trabaja mucho en esta disciplina, también en distintas categorías, y aquí están los resultados con la participación de un riomayense en el Campeonato Argentino de Vóley Sub-16. La palabra de Gastón Rojas para Nacional Río Mayo.
5: La verdad que en un mismo torneo donde se ha juntado 21 provincias de todo el país, que es muy masivo, entre mujeres y varones son como 42 equipos, así que la ciudad hoy se va a rodear de chicos que juegan en vóley, eso es muy lindo. Sí, nosotros ya jugamos 3 partidos, uno ayer jugamos con La Rioja, ganamos, después perdimos con San Juan de la tarde, y hoy de la mañana caímos con Mendoza y hoy de la mañana. Y ahora nos queda tarde jugamos con Córdoba, y una vez que queden definidas las posiciones, veremos si nos toca jugar del primero al octavo, del noveno al 12º, o del 13º al 18º, o del 18º al 21, creo que es. Pero bueno, hoy está todo encaminado para que estemos entre el 1 al 8 o del 9 al 12. Sí, es difícil porque hay un jugador de cada localidad y la experiencia nuestra es extensa. Así que bueno, llegamos a puntos en común, nos pudimos juntarlos, nos juntamos como dos veces. La mesa tenemos de base, así que bueno, espero que... Es una linda experiencia para los chicos, que se den cuenta, traten de vivirla, porque es única. Así que esos días ya están viviendo, desde, no, más allá de lo deportivo, ¿no? De compartir con otras delegaciones, el tema de otros equipos, jugadores de una edad de todo el país. Así que bueno, para ellos es lindo y para nosotros es lindo que sea el Chubut, para que todas las familias puedan vivirlo. Y el tema de Sunday que finaliza ahora este torneo de selección, que sería el máximo torneo que pueda tener un chico de esa edad, ¿no? A partir de, creo que en julio me parece que hay improvisar su visita también acá, y yo a nivel de selecciones se termina porque es el segundo torneo que se hace en el año. Primero se hizo el sub-18, después el sub-16 y creo que el sub-14 en octubre. Está como estipulada esas fechas para que todos puedan participar. Y bueno, evidentemente el sub-16 es atractivo porque yo en casi todas las selecciones, entonces eso está, lo hace más lindo el torneo, ¿no?
4: Muy bien, ahí saludamos esta disciplina y saludamos a Adriano Soto, que es el representante riomayense en esta selección, que nos permite, a través de la palabra de Gastón Rojas, conocer este hermoso, ese hermoso presente de competencia. Vamos a recordar también en el orden deportivo que hoy hay fecha ya para iniciar el fin de semana deportivo del futsal Copa Challenger Río Mayo 2026. Y vamos a permitirnos repasar los partidos que tendremos para el día de hoy viernes, que son los siguientes y los reiteramos. En categoría sub-16 juegan Bar El Gringo Manantiales, luego a la hora 21 estos partidos corresponden a Libres B, jugarán la 14 ante Casino Fútbol Club a la hora 21 y a la hora 22 los Aces ante la Academia. Estamos saludando esta comunicación especial desde Radio Nacional para seguir comunicados. Ahora nos vamos a ir a Alto Río Senguer. Telma, te escuchamos, adelante.
6: Muchas gracias, Raúl. Te comento que, y comento a toda la audiencia, que tenemos una temperatura de 5 grados en Senguer con cielo nublado. Y recién se comunicaba un oyente que está trabajando justamente entre Facundo y Tamariscos y nos decían que allí también está con ganas de llover, está muy nuboso y nos están escuchando allí. Los camioneros nos mandan justamente las fotografías, los videos que nos están escuchando con una radio a pila, mira. Bueno, vamos a ir a la información porque el gobernador Costa solicitó la implementación de una comisaría comunitaria. La presidencia del Consejo Deliberante solicitó la implementación de una comisaría comunitaria. Se llevó a cabo una reunión de trabajo con representantes de la comisaría comunitaria, el Servicio de Protección de Derechos, la Comisaría de la Mujer y referentes de instituciones educativas. Durante este encuentro se abordaron temáticas vinculadas a la prevención primaria del delito, bullying, grooming, violencia y promoción de derechos, destacándose la importancia del trabajo articulado entre las instituciones locales. Se avanzó también en la planificación de jornadas y actividades de concientización destinadas a la comunidad educativa, las cuales se desarrollan luego de las vacaciones de invierno, del receso invernal. Esta iniciativa busca fortalecer las acciones preventivas, la participación comunitaria, la articulación institucional, objetivos que sustentan al pedido de implementación de una comisaría comunitaria para gobernador Costa. En otro orden de información, Paso de Indios fueron invitados a un certamen folclórico de Colombia. Los jóvenes nativos de Paso de Indios que bailan folclore desde la niñez fueron invitados a participar a este encuentro del 27 de julio al 9 de agosto. Van a participar también ballets mexicanos y argentinos, Melanie Cardoso, Carlos Chapingo, Maite Griffiths, Fabián Cayú. Van a representar a la provincia y al pueblo de Paso de Indios en el prestigioso festival. También viajará Dayana Barrera, delegada de festivales internacionales, Raíces del Costumbrismo y Ecos de mi Tierra. En estos momentos se encuentran recaudando fondos todas estas personas para poder viajar de la mano de su profesor Eduardo Pay Lafil, a cargo de la Coordinación de Cultura de Paso de Indios y director del ballet Aoniken. Bueno, tiene una extensa trayectoria este ballet en la meseta de Chubut, nacido ya hace más de 20 años y ha formado a numerosos niños y jóvenes como profesores de danzas y, bueno, también en delegaciones de dos festivales internacionales. Así que, bueno, es un evento que se va a realizar allí en Colombia. Están solicitando sponsors, ya que en este evento bailarán en Medellín, Santo Domingo, San Roque y tres ciudades más. Y quienes deseen colaborar podrán comunicarse justamente a dos teléfonos, 280-485-6446, 280-4865-697. Bueno, los chicos, los bailarines de folclore de Paso de Indio se nos van para Colombia. Esta ha sido la información, ahora vamos a ir a Esquel con Rocío y con Raúl.
7: Gracias, Telma, y nosotros venimos hablando recurrentemente en este espacio sobre el conflicto que se ha generado en torno a la planta de tratamiento de residuos domiciliarios que deberían gestionar Esquel y Trevelin, ¿no? Ambos municipios, pero bueno, Esquel acusa a Trevelin de incumplir. La realidad es que en el Consejo Deliberante, en la sesión que se lleva adelante en estos momentos, se está tratando si Esquel dará de baja el convenio. Mientras tanto, nosotros tuvimos la posibilidad de conversar con el intendente de Esquel, Matías Tacheta, quien se refirió a esta situación, ¿no?, y a el conflicto generado y las tensiones que se observan. Dijo que nada tiene que ver con la política, que todo es una cuestión institucional. Lo escuchamos.
8: Sí, es una lástima, ¿no? Uno, desde que se inició la gestión, fuimos muy claros en cuanto a la planta de tratamiento. Tenemos muchas cosas en común en las cuales hay que trabajar en conjunto cada uno de los municipios, y mucho más es que el Trevelin, que la cercanía nos obliga a que sea así, ¿no? 22 kilómetros apenas de separación entre las localidades. Pero más allá de eso, había una cuestión conflictiva que llevaba mucho tiempo, y lleva mucho tiempo, que es la planta de tratamiento. Nunca se pusieron en claro cuál era la situación, qué era lo que tenía que aportar cada uno, cómo se tenía que trabajar. Si uno ve lo que sucedió en el transcurso de estos años, yo soy partidario de que se tenga una gerencia en conjunto, una especie de privatización de la planta, y que cada uno pague por el ingreso lo que vale ingresar una tonelada. No que todo lo cubra Esquel y los contribuyentes de Esquel. Uh-huh. El mantenimiento hoy en día de la planta, más allá del aporte que hace Trevelin por cada una de las toneladas ingresadas, es insuficiente. Es insuficiente el monto si uno lo compara con otras plantas de tratamiento.
7: Pero el tema es, ¿lo hacen a propósito o por qué? Porque inclusive han pedido una declaración de certeza en el Superior Tribunal de Justicia, se ha declarado incompetente el juzgado civil y comercial. Hay un problema en la justicia, ¿no?, que no define los términos de
8: la justicia. No se quiere meter en cuestiones que considera que son políticas. Para mí no es una cuestión política.
7: No, es una cuestión institucional.
8: Institucional, sí, y hay que tomarla así, nadie se tiene que enojar. Si tiene una deuda Trevelin con Esquel, y está reconocido, porque tuvimos 2 años de diálogo entre los distintos municipios, entre cada uno de las áreas pertinentes en esta cuestión, ya sea la gente del GIRSU, la gente de Medio Ambiente, o también la Secretaria de Hacienda o Economía en nuestro caso, y no se ha podido llegar a un acuerdo. Si bien está reconocido que se ha ingresado 4.000 toneladas durante un periodo de tiempo, 2 años y medio, y no se había abonado, cuando sí se está abonando ahora y sí se abonaba años anteriores, uno puede decir, bueno, sí, es una deuda que tiene Trevelin, pero no la podemos pagar, o vemos en qué plazo lo podemos pagar y llegar a un acuerdo. Lo mismo con la obra, es una obra por demás millonaria, que en la cual no obtuvimos financiamiento por parte de ningún organismo, ni siquiera del gobierno provincial o nacional, y tuvimos que afrontar esa erogación con los fondos municipales, fondos de los contribuyentes de Esquel. Entonces, si se hace un esfuerzo enorme para juntar el dinero para poder hacer esta obra, sería bueno que también lo haga Trevelin.
7: Bueno, ahí escuchábamos la palabra de el intendente, el contador Matías Tacheta.
9: Bien, información que vamos a compartir antes de seguir con o de ir cerrando con esta ronda informativa. Tiene que ver con que Trevelin también convoca emprendedores para el paseo municipal de invierno, que se va a hacer en el mismo momento que se hace la Expo Invierno acá en Esquel. Uh-huh. En Trevelin también del 16 al 19 de julio, tengamos en cuenta que siempre Semana Santa e invierno, para ellos también ya está como un espacio que se va consolidando como un espacio clave para visibilizar y fortalecer también el trabajo de los artesanos, de los manualeros, de la producción local. Bueno, de esta manera Trevelin hace la convocatoria a emprendedores para este paseo municipal de invierno. Las personas interesadas en formar parte de este evento, ya sean artesanos, manoleros, diseñadores o emprendedores gastronómicos, tienen tiempo para preinscribirse hasta el 3 de julio. Ahí también hay un beneficio para quienes lo hacen anticipadamente, ¿no? De tal fecha, para el cobro de los stands, ¿no? Porque hay algunos stands que se cobran. Pero tienen tiempo hasta el 3 de julio y aquellos que tienen interés en recibir información o en ya hacer la inscripción se tienen que comunicar al WhatsApp 2945-561923 para formar parte del Paseo Municipal de Invierno 2026. ¿Nos ya, vamos para ahora, Comodoro?
7: Sí, dale, vamos para Comodoro, adelante ustedes.
1: Muy bien, momento de música aquí porque vamos a escuchar la canción Romance con el desapego, una canción de la banda El Plan de la Mariposa, que fue lanzada originalmente en el año 2015 como parte de su tercer disco, álbum de estudio, Danza de Antalgia. Aquí está El Plan de la Mariposa.

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1: Abrimos el nuevo contacto con el móvil. Lidia Pelucocha, adelante.
2: Gracias, soy Jaime. Bueno, decíamos hoy que íbamos a una conferencia de prensa en el Centro Cultural, donde el intendente Otar Macharashvili defendió el patrimonio histórico de Comodoro y pidió a YPF revisar el acuerdo con la provincia. Si te parece, lo escuchamos.
3: Vamos. Aquella persona que les hace decir cosas que por ahí no tiene sentido. Nosotros podemos poner en tela de juicio que los bienes que están siendo ocupados de hace más de 100 años por instituciones que fundaron Comodoro, nadie piensa que nosotros vamos a sacárselas o no se las vamos a dar. Nosotros venimos trabajando con esas instituciones hace más de 20 años, 25 años, fortaleciendo más, generando esos vínculos sociales que nos caracterizan en nuestro Comodoro.

0: Acá no se trata de una cancha de fútbol o de un marginal, acá se trata de historia, se trata de derechos, se trata de honrar a nuestros primeros. Nosotros estamos acá hoy circunstancialmente porque fuimos democráticamente elegidos, votados y validados. Y esa responsabilidad que tenemos, en la cual represento, la voy a honrar. Por eso, vuelvo a decir, hemos enviado nuestra carta de documento donde le solicitamos al IPF que reflexione, que recontraiga y que nos sentemos en la mesa para definir qué quieren hacer, qué se quiere hacer con esta transacción y este acuerdo entre IPF, la provincia, que involucra los bienes de, que están dentro de esta ciudad. Porque más allá de todo, estos activos y pasivos que tiene Comodoro por la actividad que tuvo IPF, los estamos pagando nosotros. Los desórdenes urbanos que se han generado por la actividad y por el no manejo correcto de esos activos por IPF, nos impactan a nosotros. Y la gente nos lo reclama a nosotros. Entonces hoy debemos ser claros y debemos tener la información correcta, por eso solicitamos tener oficialmente toda la información para poder seguir trabajando, construyendo con todos. Y no personalizo yo al presidente de IPF. Sí le digo a él que prometió al intendente de Comodoro Rivadavia que íbamos a trabajar y que no se iba a tomar ninguna definición sin antes consultarla, trabajarla con los representantes de esta ciudad.
1: Bueno, ahí teníamos, ¿no?, la palabra del intendente Ottar Macharashvili, que estuvo acompañado en esta conferencia de prensa por varios funcionarios municipales, locales y nacionales.
2: Perfecto, Pelu. Importante definición. Seguiremos seguramente en posteriores ediciones informativas con una ampliación. Gracias por el tiempo.
1: Hasta luego.
3: Actualizamos datos del tiempo en este momento. En Cholila, 3 grados 6 es la temperatura, 0 grados 8 décimas la sensación térmica. Para hoy se esperan algunas lluvias y nevadas hacia la tarde-noche. Algo de viento del sudoeste a 50 kilómetros por hora, la temperatura máxima 7 grados. Es la hora 11:59 minutos.
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5: Estamos en todo el país. 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
4: Existe una meseta llamada de Somoncurá, en Río Negro, que fue una isla en los tiempos en que el mar cubría todo el territorio patagónico. Allí podemos encontrar restos fósiles de fauna marina y bosques de coníferas petrificadas. Somoncurá significa en lengua mapuche piedra que suena o habla. Es un área natural protegida de unos 13.000 a 15.000 kilómetros cuadrados, en la que podemos encontrar también pinturas rupestres, encantadores manantiales y escenarios lunares de imperdible belleza.
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7: Mediodía en la República Argentina. Adrián Rabier dijo que el gobierno ampliará las libertades de los argentinos. El informe de Hernán Mundo.
8: El designado vocero presidencial Adrián Rabier brindó un mensaje de presentación en el Salón Héroes de Malvinas de Casa Rosada sobre los objetivos de su gestión. Esto señalaba.
9: Por eso la segunda parte del proyecto del presidente Milei, tal como explico hoy, consiste en impulsar medidas que expanden aún más las libertades. El Superrigi va a potenciar industrias vanguardistas en el mundo, hoy inexistentes en Argentina. Y la ley de sociedades que habilita la personería jurídica para empresas con inteligencia artificial nos va a impulsar hacia el futuro.
7: Advierten por la fragilidad de los niños en Venezuela. El informe de Diana Costanzo.
10: Se estima que casi 4 millones de niños, niñas y adolescentes viven en las zonas afectadas por los terremotos en Venezuela, según advirtió UNICEF. El organismo señaló que los chicos se encuentran

0: entre los más vulnerables. Ante estos desastres, en las próximas horas pueden enfrentar lesiones, separaciones familiares, desplazamientos y la interrupción de servicios como la atención de salud, el acceso a agua segura, la educación y los sistemas de protección.
1: Nacional es mundial y la información la trae Damián Zárate.
2: Nico Paz, que seguramente sea titular mañana contra Jordania desde las 23 en el cierre de la zona de grupos con el seleccionado argentino, seguirá en el Como de Italia. El club pagará 60 millones de euros, aunque el Real Madrid se queda con una cláusula de recompra de 80 por si quiere que vuelva al club español. El futbolista lleva 75 partidos disputados en la Serie A, metió 19 goles y dio 17 asistencias.
1: En la ciudad de La Rioja, donde nos escuchás por AM620, la temperatura es de 10 grados 4 décimas, la humedad 71% y el cielo está parcialmente nublado. En la ciudad de Buenos Aires, temperatura 11 grados 3 décimas, humedad 67%, cielo despejado.
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1: Y en las 12 y 3 minutos tomamos contacto con nuestros móviles en la provincia de Chubut. En Esquel está Andrés Campos. Andrés, te escuchamos.
2: Bueno, muchas gracias. Para confirmarles el adelanto que les di en el móvil anterior, hace minutos nada más, los concejales, con el voto mayoritario del oficialismo, aprobaron dar de baja el acuerdo marco entre los municipios de Esquel y Trevelin por el tratamiento de los residuos. Hay un plazo ahora de 45 días, si no se llega a un nuevo acuerdo, dentro de 45 días la municipalidad de Trevelin ya no podrá verter sus residuos en la planta de tratamiento que está ubicada en Esquel. Vamos a escuchar cuando por secretaría del Consejo Deliberante se daba lectura a este proyecto.
3: Derógase la ordenanza número 189/08, mediante la cual se ratificó el acuerdo marco para la gestión intermunicipal de residuos sólidos celebrado con la Municipalidad de Trevelin por incumplimiento grave, prolongado y sustancial de esta última de sus obligaciones que resultaban indispensables para la ejecución efectiva, especialmente en lo relativo a la celebración de acuerdos específicos, implementación de mecanismos adecuados de financiamiento, fijación y cobro de tarifas y la cooperación necesaria para el sostenimiento equilibrado del sistema. Artículo 2. Instrúyase al Departamento Ejecutivo Municipal para que, dentro del plazo de 5 días hábiles de promulgada la presente, notifique en forma fehaciente a la Municipalidad de Trevelin la derogación dispuesta por la presente ordenanza. Artículo 3. Establécese un régimen transitorio de adecuación por el plazo máximo e improrrogable de 45 días corridos, contados a partir de la notificación prevista en el artículo anterior, durante el cual podrá mantenerse en forma excepcional y restrictiva el ingreso de residuos provenientes de la Municipalidad de Trevelin, sujeto al estricto cumplimiento de las condiciones operativas, ambientales, sanitarias y económicas que establezca el Departamento Ejecutivo Municipal. Artículo 4. Vencido el plazo previsto en el artículo 3, la Municipalidad de Esquel no recibirá residuos sólidos urbanos provenientes de la Municipalidad de Trevelin, ya sea que los mismos sean transportados por dicha municipalidad, por terceros contratados por esta o por cualquier ente público o privado que actúe por su cuenta y orden. Artículo 5. La derogación de la ordenanza número 189/08 no cancela las deudas ni los compromisos anteriores. La Municipalidad de Esquel conserva intacto el derecho de que en dichas actuaciones se dejó constancia de la existencia de residuos ingresados durante... el derecho de reclamar y cobrar cualquier daño, gasto o incumplimiento derivado de la ejecución de dicho convenio. Artículo 6. Instrúyase al Departamento Ejecutivo Municipal para que por intermedio del área que corresponda haga saber la presente ordenanza en toda actuación administrativa y o judicial en trámite vinculada con la planta de tratamiento de residuos sólidos urbanos, promoviendo las presentaciones que resulten necesarias para resguardar los intereses municipales, la continuidad ordenada del servicio y la prevención de daños ambientales o sanitarios. Artículo 7 de forma.
2: Bueno, se daba lectura entonces a ese proyecto que fue en definitiva aprobado con el voto mayoritario de los concejales oficialistas. Veremos qué pasa entonces en el plazo estipulado en este proyecto aprobado de 45 días, ¿no?
1: Así es. Andrés, contame cómo viene el mediodía en cuanto al tiempo, al clima, así en Esquel a esta hora.
2: Bueno, viene ventoso, se ha levantado viento, está un poco despejado, pero está fresco todavía. Tenemos 7, 8 grados de temperatura, con un poco de viento baja la sensación térmica. Pero esto no es nada a comparación de lo que va a ser la semana que viene, porque estamos viendo en los pronósticos para la semana que viene 10, 12, 13 grados bajo cero. Así que la semana que viene el invierno se va a ir asentando en la zona cordillerana.
1: Muy bien. Te agradecemos como siempre, Andrés, la información de ese móvil y te deseamos un buen fin de semana.
2: Igualmente para todos. Hasta luego.
1: Hasta luego. Gracias.
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1: Las 12:08 minutos, le damos continuidad a la información en la provincia de Chubut a través de las radios nacionales, Radio Nacional Esquel, Río Senguer, Comodoro Rivadavia, LU4, Río Mayo. En este momento está Río Mayo para informarnos con Raúl Oliva y damos comienzo de esta manera a la tercera ronda informativa. Raúl, adelante.
4: Muchas gracias. Aquí informando acerca de la actividad de los bomberos voluntarios que ayer acudieron al llamado desde oficinas municipales por un principio de incendio en el pañol del sector urbano. No hubo daños materiales, dado que el personal había retirado los distintos elementos, ni tampoco víctimas que lamentar. Trabajó en la situación bomberos y policía de nuestra localidad sin mayores consecuencias. Entonces, esta información que compartimos. Queremos recordar en el ámbito deportivo, luego del informe del vóley que compartíamos junto a todos ustedes, y como ya difundimos también la actividad de la Copa Challenger, que tiene hoy tres partidos, y ya lo hemos reiterado, pasamos al día sábado, que nos permiten reiterar, a solicitud lo hacemos precisamente, los partidos que comienzan a la hora 12 en el Gimnasio Municipal Malvinas Argentinas. Atención, hora 12, la Academia ante Manantiales en categoría Libres B. A la hora 13, Manantiales ante los Dragones en categoría Libre A. A la hora 14, la Ribera ante Café Ramón en Veteranos. Hora 15, la Academia ante Gigantes del Sur Libres B. Hora 16, los Dragones ante Maujos en Libres A. Hora 17, Escarcha ante La Ribera en Veteranos. Hora 18, Los Picantes de Ricardo Rojas ante Manantiales en Veteranos. Hora 19, Los Dragones ante Quilmes en categoría Libres A. Hora 20, Biribiri ante Casino Fútbol Club en Veteranos. Y a la hora 21, Menuco ante La Academia en Libres B. Jornada esta del día del sábado. Aquí en nuestra comunicación del mediodía ahora saludamos y le damos la bienvenida a nuestra compañera de tareas, Sandra Ferreira, y a nuestra operadora que le pone luz a este mediodía con su sonrisa, con su presencia, Leticia Mabel Casibil. Te esperábamos. Y ahora vamos a seguir comunicados con nuestras posibilidades de comunicación e integración con distintas localidades. Y atento Alto Río Senguer, que ahora le toca el turno a Esquel, con Rocío y con Raúl. Guarda, guarda. Adelante.
5: Está muy bien, Raúl, porque viste, te ayuda, porque a veces uno en este tipo de programa, sí, estás desatento, estás adentro del estudio, pero resolviendo quizá otra cosa, grabando notas, audios, qué sé yo, editando, y de repente Raúl te tiene ahí atento, atento que no vas, pero espera porque ya te va a tocar.
6: A no comerse la mague, claro.
7: Levantamos la guardia enseguida.
5: Enseguida ahí como que escuchas tu nombre.
4: Siempre trabajando, eso es lo importante, siempre trabajando.
5: Exactamente. Gracias, Raúl. Bien, continuamos aquí en nuestra ciudad. Sigue nubladísimo esta mañana, ya mediodía, aquí en Esquel. Les recordamos que tenemos pronóstico de nieve para la mañana, la madrugada y la mañana del sábado, un 70% de probabilidad. Vamos a ver qué sucede. Yo me voy a levantar temprano para ir a jugar al pádel.
7: Muy bien.
5: ¿Será que entonces va a nevar? Bueno, les voy a compartir información que tiene que ver con nuestro hermoso Parque Nacional Los Alerces. De aquí desde Nacional Esquel conversamos con Ariel Rodríguez, guardaparque, el interventor actual del Parque Nacional Los Alerces, que en diálogo con Nacional Esquel confirmó que tras los incendios registrados durante el último verano, ayer justo lo mencionábamos con respecto a de qué manera también tenía una incidencia en el cambio climático en nuestra región, Ariel Rodríguez decía que se autorizó la extracción de leña en los sectores afectados para que pueda ser utilizada por los vecinos durante el invierno. Y también dijo que ya se encuentran en ejecución los fondos destinados a la reconstrucción de la infraestructura que resultó dañada por el fuego. Vamos a escuchar qué decía Ariel Rodríguez en diálogo con Radio Nacional Esquel.
8: Sí, sí, sí, sí, por supuesto. Hay cuatro habilitaciones de distintas poblaciones que tienen ya el cálculo y la venta, ya están vendiendo hace rato, desde que finalizó en abril, ya estábamos trabajando en esos otorgamientos de guías y remito de transporte, y hay dos o tres más en marcha que están saliendo en estos días que se sumaron después, ¿no? Así que eso también se fue resolviendo, gracias a Dios, que era importantísimo, igual que los proyectos PADA, que son de provisión de forraje, pellets, alambrados, infraestructura, también se están ejecutando y ya dos de ellos están firmes, ya se ejecutó el 50%, estamos recibiendo lo que falta, el otro 50%, y se está gestionando para ejecutar uno de los 270 millones, que también sería para alambrados, pero eso ya serían para todo lo que es el perímetro de la ruta, así que, bueno, trabajando en eso también.
7: También el consultado, el intendente del parque, el interventor, sobre la temporada invernal, adelantó que el Parque Nacional Los Alerces va a permanecer abierto al público y que la principal propuesta para los visitantes estará centrada en la actividad de senderismo. Hay una cuestión, ¿no? Están visualizando que poca nieve, entonces va a ser una opción para el invierno ir al parque.
5: Que suelen estar cerrados en el momento del invierno porque los caminos, claro, suelen estar complicados.
7: Dice, y por otra parte le consultábamos en la entrevista si va a continuar al frente de la intervención. Y dice que hasta agosto, que cuando tiene previsto retirarse de la actividad. Uh-huh. ¿Sí? Lo escuchamos. Ariel Rodríguez.
8: El parque va a estar abierto seguramente mientras estas condiciones persistan. La realidad es que es la opción. Tenemos los circuitos de trekking tranquilos, ¿no? Los circuitos de baja dificultad. Esos van a estar abiertos, están abiertos. Y, por supuesto, la excursión al Alerzal. Y, bueno, son las ofertas que uno puede desarrollar. Incluso tenemos prestadores de servicios turísticos que se mantienen abiertos. Sí. Como Bahía Rosales, por ejemplo, tanto el Agreste como el Organizado.
9: ¿Y se va a cobrar, cobrar el ingreso?
8: Sí, claro. El ingreso no es una decisión del parque, sino que es parte de la Administración de Parques Nacionales y seguramente sí se va a cobrar.
9: ¿Y ya están las tarifas?
8: Sí, las tarifas están a partir del 1 de mayo, están las tarifas actualizadas. No tengo presente el monto ahora, pero sí están actualizadas.
9: Por último, cuando se designó, cuando te designaron al frente del parque Los Alerces como interventor, hablaban de una intervención que iba a durar hasta abril, me parece. ¿Sigue la intervención? ¿Te quedás al frente del parque? ¿Cómo es la situación?
8: Mira, la intervención sigue. Estoy al frente del parque hasta que o consigan designar un nuevo intendente o hasta que salga el retiro. Eso digamos, es lo que está ocurriendo. Los 4 meses sí pasaron, era el compromiso que yo tenía, que yo había asumido, pero bueno, y no tengo problemas, yo presenté los papeles del retiro, eso en agosto deberían estar saliendo, y bueno, ahí veremos, pero en principio la interventoría sigue hasta tanto no se designe un intendente, todavía falta también el jefe de guardaparques designar, pero bueno, yo creo que podré estar tranquilamente hasta agosto, estoy de servicio, digamos, y prestándole los servicios al parque, y no tengo duda de que lo seguimos haciendo con la misma energía que siempre, ¿no?
5: Escuchábamos al interventor del Parque Nacional Los Alerces, Ariel Rodríguez, y Raúl, te comento las tarifas que están vigentes desde el 1 de junio, o sea, desde este mes. La tarifa general, 35.000 pesos. Residentes nacionales, 15.000 pesos. Residentes provinciales, 8.000 pesos. Estudiantes, 12.000. Quienes no pagan ingreso a, por lo menos aquí en el Parque Nacional Los Alerces, jubilados y pensionados con DNI argentino, niños de 0 a 6 años inclusive, visita educativa, personas con discapacidad, residentes locales, visitas protocolares, agentes de administración de parques nacionales, guías y veteranos de guerra de Malvinas son los que están exentos de pagar el ingreso al parque. El resto tiene esas tarifas que las pueden encontrar en el sitio web argentina.gov.ar, Parques Nacionales. Allí buscan Región Patagónica, Parque Nacional Los Alerces y tienen las tarifas para poder ingresar, tarifas vigentes desde el 1 de junio.
7: Muy bien, y ahora nos vamos a Alto Río Senguer, porque ya
5: Thelma
7: está preparada, porque ya le dijeron, ojo, ojo, después de Esquer venís vos. Adelante, Thelma.
10: Gracias, chicos, pero Raúl no me puede agarrar en ninguna falta, siempre estoy atenta.
7: Sí, sí, sí. Aquí estamos. Con la guardia alta.
10: Sí, total. 6 grados la temperatura aquí por Alto Río Senguer, cielo totalmente nublado. No hay probabilidad de lluvia porque la presión está muy alta, está en 1012, así que la verdad que eso indica que no va a haber probabilidad de lluvias, por lo menos en el día de hoy. Bueno, la información tiene que ver con José de San Martín, localidad que está distante a 150 kilómetros de Alto Río Senguer. Tiene que ver con este curso donde participaron más de 30 personas, el curso de planilleros y árbitros independientes de Newcom. La capacitación en teórico se dictó en el quincho municipal y el práctico en el gimnasio municipal. La organización está a cargo de la Comisión Municipal de Newcom. Participan del mismo pobladores de diversas localidades de la región. Este curso fue declarado de interés municipal, firmada por la presidenta del Consejo Deliberante de esa localidad, Juan Pablo Díaz, y todo el cuerpo de concejales, y de esta manera se brinda un respaldo institucional. Este documento legal del Consejo Deliberante fundamenta que el Newcom está en constante crecimiento, destinada especialmente a promover la actividad física, la salud y la integración de personas mayores. También se refiere que la capacitación y formación de árbitros independientes resulta fundamental para garantizar el desarrollo técnico, la transparencia y el espíritu deportivo en cada encuentro y torneo local, regional y o provincial. Además, también, bueno, ellos comentan que a dicho curso se le brinda herramientas técnicas y teóricas que jerarquizan la práctica del deporte de manera federal y regional a participantes de diversas localidades de zonas aledañas, promoviendo así la integración regional, el intercambio cultural y el turismo deportivo. Bueno, de esta manera también se brinda apoyo y así también se alienta a estas iniciativas comunitarias que promueven hábitos saludables y la profesionalización del deporte. En este caso, este deporte que es bastante nuevo, ¿no?, que se practica hace poco y tiene que ver justamente con el Newcom. Ahora sí, nos vamos a Comodoro a saludar a la querida Carolina Paredes.
1: Bueno, no tengo la voz de Carolina todavía, pero ya en algún momento lo voy a practicar y me va a salir,
5: Bueno. No hay problema.
1: Aquí para recordar que este viernes se cumplen 3 años de la muerte de Rodrigo Fonseca, un trabajador petrolero de 39 años que perdió la vida tras sufrir un grave accidente laboral en una base operativa ubicada en el barrio industrial de esta ciudad. En un aniversario de este lamentable episodio, su familia mantiene

0: poder decir, hay que realizar una investigación más profunda, hay que ampliar la investigación. Y es lo que Fiscalía desde hace 3 años lo estamos pidiendo y todavía no lo ha hecho. Ya venimos hace 3 años pasando por esta situación, que es súper triste, súper dolorosa y realmente es súper solitaria.
1: Ahí estaban las palabras de Rosario Fonseca, hermana de Rodrigo, al cumplir este 3 años del fallecimiento de este trabajador petrolero que conmocionó en ese momento a nuestra ciudad. Es la hora 12:23 minutos.
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1: Y seguimos con la agenda informativa del día a través de los móviles de Radio Nacional en Rawson. Silvio Vega, te escuchamos.
3: Muy bien, muchísimas gracias. Para complementar información que venimos dando de los últimos días, bueno, se realizó la elección de autoridades del Sindicato de Trabajadores de la Educación, el CITRAEL, y la elección la ganó la lista Naranja y Negro, que encabezaba Jorge Barrio Nuevo, quien será el nuevo secretario general, reemplazando a Guillermo Espina. Hoy comenzó el escrutinio definitivo y el 1 de julio será la asunción formal. Estuvimos hablando con Barrio Nuevo sobre esta elección que pasó, cómo se desarrolló y además cómo prevé que va a ser su gestión.
4: Nosotros creemos que el balance es súper positivo, más allá de haber ganado. La participación de afiliados que vinieron a votar fue alta, estamos hablando cerca del 50% del padrón que votó, en algunas seccionales un poco más, en otras un poquito menos, pero anda ahí. Así que estamos contentos por la gran participación que hubo. Primero es hablar con los compañeros en toda la provincia y después tener alguna reunión con el ministro de Educación, empezar a delinear qué va a ser de las mesas técnicas, mesas paritarias que ya están en curso. Y nosotros tenemos una postura que es primero escuchar a nuestros compañeros y desde allí llevar nuestra propuesta y entablar un diálogo, pero siempre respetando lo que las bases están solicitando. Uh-huh. Bueno. Tiene que haber unión y mucho diálogo entre gremios, sobre todo en gremios docentes. Necesitamos aunar fuerzas para llevar adelante una lucha que nos permita tener mejoras, no solamente en lo salarial, que es muy muy importante, sino también en las condiciones de trabajo. Tenemos una situación difícil desde lo salarial, porque nuestros salarios quedaron muy muy atrás. Dentro de un ranking nacional estaremos creo que dentro del puesto 5, de abajo hacia arriba. Estamos en los últimos lugares. Creo que una buena meta sería llegar a la media de la Patagonia. Nosotros en la región patagónica tenemos tenemos condiciones de vida distintas al resto del país y otro costo de vida, y tenemos que pensar en una media que esté vinculada a la Patagonia, no al resto del país. Entonces creemos que estar ahí entre los sueldos patagónicos estaría muy bien. Rawson fue 270 personas vinieron a votar, 254 nos eligieron. Con la lista siguiente tenemos una diferencia de 249 votos.
5: Hoy el escrutinio definitivo, seguramente la proclamación y bueno, esperando el día de la función, que se mencionaba que podría ser el primero del próximo mes.
4: Sí, va a ser el 1 de julio, hoy tenemos el escrutinio definitivo a partir de las 10 de la mañana y bueno, ya estaría el acto de asunción para la semana que viene.
3: Era la palabra de Jorge Barrio Nuevo, quien será a partir del 1 de julio el nuevo secretario general del Sindicato de Trabajadores de la Educación.
1: Muy bien, Silvio, ¿algún dato de cómo viene el fin de semana en cuanto a la situación meteorológica allí en Rawson y zona?
3: Bueno, ha bajado un poquito la temperatura, si bien tenemos 2 grados más de cuando hablamos la anterior vez, estamos con 9 grados, se ha nublado y empezó a estar un poquito más frío, se siente el frío ahora, pero para hoy se esperan 13 grados, para mañana y el domingo ya va a bajar un poquito, alrededor de los 10, 11 grados será la temperatura, pero se mantendrá en estas máximas y bueno, con temperaturas mínimas que alcanzarán los 0 grados y también el grado para sábado y domingo.
1: Bueno, muchas gracias por la información, Silvio, te deseamos un buen fin de semana, hasta el próximo lunes.
3: Muy bien, buen fin de semana para ustedes, para toda la audiencia y nos reencontramos el lunes.
1: Y seguimos recorriendo algunas informaciones de los datos del tiempo. En este momento en Los Altares, 5 grados una décima la temperatura, 0 grados 8 décimas la sensación térmica, el cielo está algo nublado, para hoy se espera una máxima de 9 grados con cielo mayormente nublado durante toda la jornada, algo de bien.

0: viento, hacia la tarde, con ráfagas de 69 kilómetros por hora. Y el fin de semana, en Los Altares, con 8 grados de máxima el sábado, cielo mayormente nublado, algunas lluvias y nevadas por la mañana, poco viento. Y el domingo, cielo parcialmente nublado, algo de viento por la mañana, y no anuncian lluvias o nevadas para el domingo, pero sí temperaturas muy bajas, la mínima 1 grado bajo cero y la máxima tan solo 8 grados. Las 12:28 minutos.
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0: Retomamos la agenda deportiva con Rubén Menén Fernández desde Esquel. Te escuchamos.
2: Gracias, Raúl. Aquí con más información deportiva y comentábamos respecto al básquetbol que Nicolás de los Santos, un reconocido jugador del básquetbol chubutense. Si bien Nico nació en Bahía Blanca, siempre marcamos esto, desde muy chiquito lo hizo y vivió en la ciudad de Trelew, allí en el club Racing comenzó a hacerse conocido en las categorías formativas para llegar con edad de juvenil a Gimnasia Esgrima de Comodoro Rivadavia, justamente integrando aquel plantel dirigido técnicamente por Fernando Duro, que consiguió el título de la Liga Nacional, el primero en el historial en el 2006. Está organizando un campus para el mes de julio, junto a Gustavo Zapoznik, el Zapo, como se lo conoce en el ambiente del básquetbol, que es asistente técnico en Gimnasia. Esto habitualmente lo hacen en el verano, pero no lo pudieron hacer en el verano que pasó. Bueno, lo han organizado para estas vacaciones de invierno. Ya la próxima semana estaremos brindando detalles de este campus, que todavía tiene inscripciones abiertas. Queda muy poquito cupo para la actividad que se va a desarrollar en la ciudad de Trelew. Pero también, hablando con Nico, le consultábamos de lo que fue esta vivencia el pasado sábado en el Socio Fundadores. Allí estuvo en la tribuna, lo veíamos en la televisación de Teis Sport, junto a Pablo Moldú, junto a Gabriel Cocha. Bueno, entre tantos ex jugadores de Gimnasia que festejaron el segundo título en el historial. Nico de los Santos, en la mañana de Nacional Chubut, esto nos decía.
3: Feliz de poder vivir ese momento, ¿no? Tan importante para el club. Bueno, en el cuarto juego no había podido ir, fue una decisión media personal, y después, bueno, viéndolo acá en casa me arrepentí, así que dije, si no llegan a ganar el quinto juego, me gustaría estar presente. Y bueno, fui ahí con unos amigos. Y la verdad que fue una noche inolvidable, bueno, recordando muchos momentos también que me han tocado vivir dentro de la cancha, momentos muy lindos, reencontrarme con gente que hacía años que no veía, así que hacerlo todo muy redondo. Y bueno, feliz por el club, porque es el esfuerzo que hace, ¿no?, para poder conseguir un logro tan importante.
2: Nicol Lulves, hablábamos con Pablo Favarel y decíamos, este Gimnasia no armó equipo como candidato, no trajo jugadores taquilla, no trajo los mejores extranjeros, pero pudo armar un equipo, cosa que en el básquetbol no es una tarea tan sencilla, ¿no? Un plantel con variantes, consolidado y con una idea de juego, ¿no?
3: Sí, la verdad que es raro cómo se dio todo, porque sabemos, ¿no?, lo difícil que es conseguir un campeonato. Y bueno, a priori Gimnasia, como vos lo dijiste, no se había armado para con ese objetivo, digamos, en la cabeza. Pero bueno, es básquet, es deporte, y bueno, y las cuotas también se dan por algo. Es un equipo que, bueno, gran parte de plantel, a mí me tocó compartir de equipo con la gran mayoría de los chicos que estuvieron en el plantel, y sé lo que trabajan día a día, lo que se esfuerzan, y bueno, seguramente por ahí también se dieron los frutos. Obviamente Pablo y el cuerpo técnico hicieron un gran trabajo, armaron, como decís, un equipo con todas las letras, con jugadores que la verdad que dieron un salto de calidad muy grande, y bueno, un equipo que defensivamente es muy difícil atacarlo, ¿no? Con muchas ganas, muy muy concentrado, y bueno, se vive en la serie, ¿no? Porque Kimsa es un equipo que tiene mucho gol, muchas variantes, y bueno, creo que por ahí pasó también la final, ¿no?
2: Bueno, y sin dudas que viene a la memoria los recuerdos de aquel 2006 como juvenil, como alguien que se estaba formando en el básquetbol. Habrán pasado muchas cosas de aquel momento por tu cabeza también en el festejo, ¿no?
3: Sí, porque bueno, gracias al club, bueno, nos dieron la oportunidad de poder estar cerca ahí de la cancha, ¿no? Atrás del banco suplente, como dijiste, ¿no?, con Gaby, con Pablo y con Paquito Festa, y bueno, después estar también presente en todo momento, en los festejos, en el coche bomba, en la comida, en la cena final, y bueno, estar ahí dentro de la cancha también, viste, como te dije antes, ¿no? Mucha gente que se acordaba de ese año, bueno, un tipo me pidió una foto y me dice, tengo la misma foto, pero hace 20 años atrás, y nada, bueno, son muchos hinchas también de toda la vida. La verdad que fue un momento muy muy lindo, más allá de que no me tocó estar dentro de la cancha, uno se siente parte, sabe también lo que tú, ¿no? Para uno, personalmente, lo que es, ¿no? Porque yo a los 15 años me fui para allá con el objetivo de ser jugador profesional, así que pasé muchos años, sé lo que se esfuerza el club para conseguir las cosas, y de nada, me alegra mucho y nada, espero que todo como arte lo esté disfrutando.
2: Ahí estaba Nicolás de los Santos. Bueno, reiteramos la invitación. La semana que viene tendremos detalles de lo que será este campus junto a Gustavo Zapozni, que va a desarrollar en el gimnasio del Club Racing de la ciudad de Trelew. Recordemos la actividad deportiva y nuestros representantes en otros puntos del país. Campeonato Argentino de Maratón en Rosario, domingo 8 de la mañana. Estará Joaquín Arbe tratando de buscar su medalla número 51 dentro de la Confederación Argentina de Atletismo. También, entre otros representantes, Leo Milani, conocido arriba del escenario como Leonardo Miranda, pero ahora con pantalones cortos y como maratonista buscando su mejor marca en esta competencia donde, bueno, se espera un gran número de participantes. Pero bueno, antes de la despedida vamos a volver con Raúl y con Rocío. Le dicen que hay un feliz cumpleaños. Hay un feliz cumpleaños. Bueno, Raúl, ¿hay alguien que cumple 15 años hoy? ¿A usted lo invitaron a la fiesta o no? Hay un feliz cumpleaños de 15. ¿Usted está invitado o no?
0: ¿A qué Raúl se refiere?
2: A usted, a usted.
0: Ah, como conductor. No, todavía no.
2: Hay un cumpleaños de 15. No. Se festeja hoy.
0: ¿15 años?
2: Sí.
0: ¿De qué zona?
2: En la zona de Capital Federal. En Núñez, por ahí. La discusión es si es Núñez o Belgrano, pero hay alguien que cumple 15 años. No, yo le dejo la inquietud, nada más.
0: Pero ese cumpleaños, viste, de festejarlo ya no tiene mucho sentido.
2: Lo borraron de la agenda, ¿no?
0: Lo borramos. Bueno. Es que vinieron tantas cosas tan importantes después.
2: Está bien.
0: Hay cosas, las pequeñeces quedan allá, viste.
2: Como decía alguien que cantaba, si la historia la escriben los que ganan, eso quiere decir que hay otra historia, ¿no? Bueno, claro. Nada más, esa chance para ustedes. Raúl, estamos en la despedida en un ratito aquí, desde aquí nuevamente con nuestros compañeros de tareas. Un fuerte abrazo.
0: Bueno, gracias, Menén. Bueno, muy lindo y emotivo escuchar a Nico de los Santos, muy querido aquí en Comodoro Rivadavia. Bueno, comenzamos la despedida, 12:36 minutos, el recorrido final con lo que quedó en el tintero, alguna información de cómo vienen las temperaturas, los pronósticos para este fin de semana y por supuesto la voz de Raúl Oliva en el final. ¿Seguirá solo allí escribiendo? Bueno, en Río Mayo, para la despedida, Raúl, te escuchamos.
4: Muy bien, para desearles un feliz fin de semana a nuestros oyentes, a ustedes en particular, y como siempre, saludando la tarea acá de nuestros operadores. Temprano, a primera hora, la presencia de Lucas Ambuesa, que también hace la producción de este tiempo de radio. Luego, al mediodía, llegó Leticia, con su dulce presencia aquí a la radio, acompañada por Sandra Ferreira. Nosotros siempre, con la alegría de compartir este tiempo radial, saludamos a todos y si Dios quiere nos reencontramos la próxima semana, siempre por Radio Nacional. Gracias.
0: Hasta el lunes, muchas gracias. En Río Sengher, la despedida de Telma.
4: acá llegó Sandrita, perdón. ¿Ah, llegó? Saludar. Sí, saluden Sandra, aunque sea. Ahí está, miren.
5: Buenos días y buen fin de semana para todos.
4: Muy bien, bueno. Sandra.
0: Muchas gracias. Adiós. Ahora sí, Telma, te escuchamos en la despedida de Río Sengher.
6: Bueno, aquí con buena temperatura, 6 grados, nublado, no hay probabilidad de lluvia ni nevadas para este fin de semana, aquí por la zona sudoeste de la provincia del Chubut. Que tengan todos un buen fin, un abrazo para todos, nos escuchamos como siempre el lunes a partir de las 10 de la mañana. Agradezco la participación de Ricardo Pinuera en Operación Técnica en la primera mañana, recién se suma Gaspar Zárate y al productor Abel Paz. Que tengan todos un lindo fin de semana.
0: Muy bien, en Esquel, Raúl Carelo, Rubén Fernández, Rocío David también en la despedida de esta mañana de viernes, ustedes.
7: Muy bien, muchas gracias. Nosotros nos vamos, buen fin de semana.
8: Nos despedimos, le agradecemos a Nelson Santibáñez, que estuvo en la operación técnica, musicalización y puesta en el aire, y Cecilia Salguero y Juan Martín Cángaro en la producción.
2: Un fuerte abrazo para ustedes, decirles que muy lejano, en Polonia, la selección argentina le rinde homenaje a Daniel Castellani, con un brazalete negro, está jugando en estos momentos por la BNL, y lo están haciendo de muy buena manera. El equipo que dirige Horacio Di Leo le ha ganado 12 ya a China y está 7-5 en el tercero, bueno, con el recuerdo de Daniel Castellani, todo un símbolo del vóley argentino que lamentablemente ha fallecido en el día de ayer.
8: Buen fin de semana y que gane Argentina mañana.
7: Por supuesto.
8: Esa ya es mi cábala, ¿eh? Viste que yo la otra vez dije, mi cábala y no tener cábala. El otro día dije, que gane Argentina, gana Argentina, que gane Argentina.
2: Esta noche Raúl de Comodoro, Raúl de acá y todos, 9 de la noche, nos sentamos y vemos cuál es el rival, porque ahí se va a definir, claro, de los cuatro del grupo, quién va a jugar contra Argentina, ¿no? Porque esto ya está definido, ¿dónde y cuándo juega Argentina? Lo que le falta es rival para el viernes que viene.
7: Uruguay o España, o Cabo Verde, o Arabia Saudita.
2: O Arabia Saudita, los cuatro puede ser. O sea, no van a jugar los cuatro contra Argentina, uno de los cuatro puede ser rival del seleccionado.
8: Si no, que vengan los cuatro.
2: Claro, caerme en un equipo entre los cuatro.
0: ¿Y a quién prefieren ustedes?
2: Cabo Verde.
7: Cabo Verde, sí, casi. Uruguay viene bastante mal,
2: sí,
7: ¿no?
2: Para mí Uruguay se queda fuera.
7: Y en el 86, en Argentina le tocó jugar en... Ya pasada la primera ronda contra Uruguay.
2: El octavo de final con Uruguay.
7: Claro. El gol de Pajul.
2: Exacto.
8: Y Arabia Saudita sería la revancha del,
2: claro,
8: claro, Mundial anterior.
2: El que venga. La escaloneta no mide rival.
8: Le hacemos frente a todos. Gracias, chicos. Buen fin de semana.
2: Decía Raúl.
0: Buen fin de semana. Que les vaya muy bien.
2: Dale, un abrazo.
0: Dale, un abrazo. Les dejamos el pronóstico del tiempo en Comodoro, en zona, Radatili, en zona de Sarmiento, para este fin de semana, cielo mayormente nublado, viento con ráfagas de 69 kilómetros. Hoy la máxima 12 grados, es la temperatura que tenemos en este momento en la capital del petróleo. Para mañana, el sábado, cielo parcialmente nublado, viento leve, temperatura mínima 3 grados, máxima 10. Y la tendencia para el domingo, el cielo seguirá parcialmente nublado, poco viento, con unas temperaturas, bueno, típicas de esta época del año, ¿no? 2 de mínima, 12 de máxima. Participamos de este programa, la cobertura de móviles, Lidia Cocha en Comodoro, Silvio Vega en Rawson, Andrés Campos en Esquel, en Deportes Rubén Menén Fernández, en la participación de Carolina Paredes, la producción general y coordinación de aire de Valeria Gutiérrez, aquí en Comodoro la producción, el equipo periodístico estuvo a cargo de Jaime González, en operación técnica Nelson Cárdenas, en la producción Natalia Castro. Y nos despedimos con música, vamos a cerrar a todo ritmo, escuchando lo último, el último lanzamiento de la Delio Valdés, que viene muy bien, la Delio haciendo giras, grabando canciones, presentando videos. Bueno, aquí, junto a Los Mirlos, banda referente de la cumbia peruana, en la despedida, esto que se llama La Cuenta. Hasta mañana, hasta el lunes, perdón.

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1: Hora 12:45 minutos en la República Argentina, en la ciudad de Buenos Aires, temperatura 11 grados 9 décimas, humedad 63%, cielo despejado. Desde ahora la información más importante en 15 minutos. Terremoto en Venezuela. Ya son 589 los muertos y 2.980 los heridos, mientras continúa la búsqueda de sobrevivientes entre los escombros. En este marco, el designado vocero presidencial, Adrián Rabier, confirmó que Argentina envía ayuda humanitaria. Amplía la información Hernán Mundo desde Casa de Gobierno.
2: En lo que fue su presentación en Casa Rosada, el designado vocero presidencial Adrián Rabier dijo que como muestra de la solidaridad por el terremoto en Venezuela, el gobierno argentino tiene ya lista ayuda humanitaria para el país caribeño. Desde la Cancillería venezolana manifestaron a nuestro país que la mayor necesidad de personal pasa por rescatistas y perros guía, que cuando las condiciones logísticas lo permitan, partirán rumbo a Caracas. Esto decía al respecto Adrián Rabier.
3: Como bien saben, el presidente Milei anunció ayer que Argentina puso a disposición los recursos disponibles para la ayuda humanitaria a la población venezolana. Las diferentes áreas involucradas se encuentran coordinadas para brindar dicha asistencia ahora mismo. En este momento tan difícil, la Argentina acompaña con profunda solidaridad al pueblo venezolano, especialmente a las familias afectadas, y reconoce el esfuerzo de quienes trabajan en las tareas de rescate y protección de la población.
1: En tanto, comienza a llegar la ayuda internacional a Venezuela. El informe de Cecilia Diwan.
4: A medida que avanzan las labores de búsqueda y rescate en Venezuela, aumentan las cifras de la tragedia. Las primeras 72 horas son cruciales y los equipos de emergencia trabajan sin descanso bajo los escombros. Y ante esta catástrofe, las Naciones Unidas y 16 países ya envían ayuda humanitaria a la zona cero de esta catástrofe. El Salvador desplegó a más de 150 rescatistas de los 300 prometidos, junto a 50 toneladas de suministro. México envió a 250 militares, perros rastreadores y aeronaves. También Alemania sumó un equipo federal con 48 especialistas. Colombia movilizó a 60 rescatistas urbanos, expertos caninos y 12 toneladas de equipos. Y también está en camino la ayuda desde Argentina y de los Estados Unidos.
1: Desde Guatire, una ciudad ubicada a 20 minutos de Caracas, el periodista Randall Virgués aseguró que por Radio Nacional que muchas personas no pueden regresar a sus casas.
5: Estoy en Guatire, una de las ciudades alrededor de Caracas. Bueno, esta ha sido una de las zonas también afectadas producto del terremoto. Sin embargo, a pesar de que no hubo tantas pérdidas humanas como a lo mejor en La Guaira o Caracas, acá también sufrimos muchos daños a nivel de infraestructura. Tenemos bastantes personas que han tenido que dormir en las calles, motivo que sus edificios se encuentran inhabitables por los momentos. Bueno, han sido días bastante duros, pero aún seguimos. Hay una persona que se encuentra supuestamente todavía atrapada bajo unos escombros, que hasta estas horas todavía no se ha dado con el cuerpo de la persona.
1: En este marco, Jimmy Rivero, ciudadano de Caracas, afirmó por Radio Nacional que luego del terremoto no podía encontrar a su hija.
6: Mi hija trabaja en el Aeropuerto Internacional Simón Bolívar y en ese momento estaba en sus labores de trabajo. No había comunicación porque de la zona del Aeropuerto Internacional hacia la población de Catia La Mar, que es la más inmediata hacia la costa, se interrumpió la luz por el terremoto. Fue muy fuerte allá en el estado de La Guaira y las líneas eléctricas colapsaron, se fueron los servicios, no había señal telefónica, no había nada. Y bueno, ¿cómo logras comunicarte con tu hija o con algún familiar si no tienes cómo?
1: En tanto, los especialistas afirman que el terremoto puede tener como consecuencia la proliferación de enfermedades que ponen en riesgo la salud de la población. El informe de Diana Costanzo. Expertos sanitaristas y organizaciones internacionales advirtieron sobre las consecuencias para la salud de la población tras el terremoto en Venezuela. En las primeras horas la asistencia se concentra en los rescates, sin embargo, luego hay otros riesgos. Así lo confirmó por Radio Nacional el médico infectólogo Pablo Scapelato.
7: Un terremoto pone en riesgo a grandes poblaciones de muchas enfermedades, muchas de estas de origen infeccioso, sea por transmisión interhumana o por transmisión desde vectores.
1: El presidente Javier Milei criticó al socialismo. El jefe de Estado recibió una distinción honorífica en la Universidad CEU San Pablo, donde además hizo referencia a los casos de corrupción que existen en España. En este marco aseguró que su gobierno le devolvió la libertad a los argentinos.
8: Con la reestructuración del Banco Central se hizo todo a mercado. Toda la deuda se fue negociando a mercado. Nunca se violó un derecho de propiedad. Y la inflación, que estaba en torno al 211% en minoristas y al 300% en mayoristas, y que en dinámica se iba a 15.000, hoy oscila entre el 30% y el 25%. ¿Que queda mucho por hacer? Claro, no hay duda. Pero lo hicimos sin violar los derechos de propiedad, devolviéndole la libertad a los argentinos.
1: Además, el presidente manifestó que el déficit fiscal perjudica a las generaciones futuras y que su financiación es inmoral.
9: Nosotros consideramos que el déficit fiscal es inmoral, porque si lo financio con emisión monetaria, es una estafa, es una falsificación de dinero y además termina en el impuesto inflacionario, que es profundamente regresivo y además genera ineficiencia en el funcionamiento del sistema de precios. Si lo financio con deuda, es profundamente inmoral, porque quiere decir que entonces la fiesta de hoy la pagan las generaciones futuras, nuestros hijos, nuestros nietos, personas que aún no nacieron. Es profundamente inmoral.
1: Por otra parte, Javier Milei aseguró que la justicia social es aberrante y deslizó una crítica a los políticos españoles involucrados en casos de corrupción.
9: La justicia social es aberrante, puede generar votos. Yo tengo una persona que gana 500 euros y tengo cuatro que ganan cero. Puede venir un político, supongamos que no tuviera las manos porosa, que se le escapan 24 millones por algún lado, o 1,5 millones de joyas, no importa esas filtraciones. O las filtraciones en la mujer, no sé, son detalles. Es una elucubración teórica nada más.
0: Deportes.
1: Nacional es mundial y la selección se prepara para enfrentar a Jordania. El informe de Damián Zárate.
10: El último entrenamiento que hoy llevará adelante Scaloni, que además hablará en conferencia de prensa, definirá al 11 inicial que jugará mañana desde las 23, transmisión de Nacional en el cierre de grupo contra Jordania. Argentina ya está clasificada y además tiene asegurado su primer lugar. El posible equipo casi completamente alternativo, en el arco Dibu Martínez, si no será Musso, Montiel, Otamendi, Senesi y Tagliafico, Paredes, Ezequiel Palacios, la duda entre Lo Celso, Valentín Barco, Giuliano Simeone, Nico Paz, que se queda en el Como jugando la Serie A italiana, y Julián Álvarez, esperando la conferencia hoy, 20:45 horario de la Argentina, de Scaloni.
1: Y durante su gira por España, el presidente Javier Milei también se refirió a la selección nacional y destacó la figura de Lionel Messi, a quien le expresó su admiración.
11: Messi es imposible, pero él lo hace posible. Es un gran modelo a seguir. Es el resultado de talento, trabajo, seriedad, humildad, sobriedad. Tío, es una persona que uno lo ve y lo quiere sin conocerlo. Tengo una admiración escalofriante, no solo por Messi, cosa que está documentado con video mío desde el año 2018 y antes.
1: El jefe de Estado también mantuvo palabras de elogio para Lionel Scaloni.
11: Cuando estaban todos los que hablaban pestes de Messi, el único que lo bancaba en Argentina era yo. Pero además tengo una admiración por el cuerpo técnico enorme. Scaloni me parece un líder de proporciones mayúsculas. Porque el gran problema de liderar un conjunto de estrellas es cómo
12: lográs alinear el ego de cada una de esas superestrellas en conseguir el objetivo del equipo.
13: Yo creo que, por ejemplo, digamos que Scaloni debería ser profesor en una escuela de negocios de liderazgo.
1: Crecen las expectativas por el comienzo de las vacaciones de invierno. El informe de Daniel Reynoso desde Radio Nacional Jujuy.
14: A semanas del inicio de las vacaciones de invierno, el sector turístico de la provincia de Jujuy comienza a mostrar signos alentadores de cara al receso. Así lo confirmaron desde la Cámara de Hoteles, Restaurants y Afines, quienes aseguraron que las reservas hoteleras en la provincia ya alcanzan un promedio superior al 50%. También destacaron una leve recuperación del turismo internacional, lo que representa una señal positiva para el sector en un contexto económico complejo.
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1: La comunidad venezolana en Argentina afirma que hay zonas que aún no recibieron ayuda. El informe de Miriam Mariotto.
15: Hay preocupación entre la comunidad venezolana por la información que reciben desde las zonas afectadas por los terremotos, en donde se comunica que hay lugares en donde aún no llegó la ayuda oficial ni los rescatistas. Así lo explica Luisa Vera, vicepresidenta de Alianza por Venezuela.
16: Me estuve conectando con familiares y indicaban que habían sectores en donde

0: Rogelio Zafra.
1: La mayoría de las organizaciones civiles venezolanas en Argentina estamos recomendando hacer donativos económicos directamente a Cáritas de Venezuela, a ACNUR Venezuela y a la Sociedad Venezolana de la Cruz Roja en Venezuela. Acá no podemos hacer recolecta porque sencillamente no tenemos un transporte para enviarla.
2: Deportes.
3: Nacional es mundial. Cierra la etapa de grupos de la Copa del Mundo y la información la trae Damián Zárate.
4: Hoy se completan el grupo H y el grupo I de este mundial en Estados Unidos, México y Canadá. Desde las 16 partidos en simultáneo, Noruega con Francia son los dos clasificados, dependiendo del resultado, quién termina primero y quién termina segundo. Y Senegal e Irak, que tienen 0 puntos y deberán ganar para aspirar a ser uno de los 8 mejores terceros. Desde las 21, Uruguay con España y a la misma hora, Cabo Verde con Arabia Saudita.
3: Y la selección hizo aumentar las ventas en las jugueterías. El informe de Mariel Ríos.
5: El fanatismo es tan grande por la selección que además de comprar el álbum y las figuritas, ahora los chicos también van corriendo a las jugueterías a buscar al muñeco de su jugador preferido. Así nos lo cuenta Iván, que atiende una de las jugueterías más concurridas de Buenos Aires.
6: Estamos poniendo en la góndola y ya los compraron ayer, ahora estamos reponiendo de nuevo, no paran de comprarse.
5: ¿Messi es el que más sale?
6: Messi es el que más sale, igual hay otros jugadores, está McAllister, Enzo Fernández, el Dibu, hay de otras selecciones, salen, pero Messi es el que se va. Estábamos viendo el partido acá, estamos contentos, trabajando a pleno y encima se seguía vendiendo Messi todavía.
3: En este marco, la ciudad misionera de Puerto Iguazú organiza los festejos ante un nuevo partido de la selección. También la ciudad santafesina de Rosario incluirá un área de celebración para el partido de mañana del conjunto nacional. Y un festejo similar organiza la ciudad entrerriana de Paraná. Indagarán a la cuarta detenida por el femicidio de Agostina. El informe de Andrea Valdivieso.
7: Con la nueva detenida en el caso y con el análisis centrado en la pericia telefónica, el fiscal Raúl Garzón analiza si rectifica o ratifica la acusación de encubrimiento agravado para Osvaldo Faceta y Soledad Andreani tras sus indagatorias. Se supone en tanto que hoy debe declarar Marianela Palmero, pareja conviviente del presunto femicida Claudio Barrelier, y también está pendiente la cámara Gesell de la hija que tienen ambos. En tanto, la doctora Fernanda Alanís, representante de Gabriel, el papá de Agostina Vega, adelantó que deberán darse más impulsos.
8: Todas las personas que estuvieron en la casa tienen algún grado de implicancia en esto. Imposible que uno, como conviviente, no vea que están abusando y matando chicas.
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1: Buenas tardes, ¿cómo les va? Bienvenidos a Pasión Nacional en el día más lindo de la semana, que es este viernes 26 de junio. En la continuidad de la Copa del Mundo, por supuesto, se van a jugar 4 partidos, Noruega-Francia, a partir de las 4 de la tarde, con el duelo entre Haaland y Mbappé, en caso de que sean titulares. Mbappé que toca 2 pelotas por partido, 2 goles, victoria de Francia. Además, Senegal-Irak a las 9 de la noche, el partido que va a transmitir el streaming de Radio Nacional, el gran partido del viernes, Uruguay-España con mis amigos Eladio Regui y Santiago Lucía, y además Cabo Verde frente a Arabia Saudita. Uno de esos 4 equipos, Uruguay, España, Cabo Verde o Arabia Saudita, van a ser rivales de la Argentina. El equipo argentino que se está entrenando a esta hora de la mañana en Kansas City está definiendo el equipo Scaloni. Hoy viajan a Dallas, mañana la gran transmisión. Primero vamos a estar con el programa de fútbol Pasión Mundial, luego Martín Perazo con el partido entre Inglaterra y Panamá a partir de las 6 de la tarde. Llegaremos a las 20:30 para la continuidad de la Copa del Mundo, y allá por las 21:30 Daniel Moyo desde el Dallas Stadium para otro partido de la selección argentina. En el grupo H, España 4 puntos, Uruguay, Cabo Verde 2 y Arabia 1. Es decir que España ya prácticamente está, pero tiene que conseguir por lo menos un punto. Si consigue la victoria, mucho mejor. En el grupo I, Francia y Noruega con 6 puntos. Ayer la enorme victoria de Ecuador, le ganó en el instante final del partido a Alemania 2-1. Mucha gente contenta en la Argentina por este resultado. Bien, Costa de Marfil derrotó a Curazao 2-0, Países Bajos otra victoria 3-1 frente a Túnez, Japón empató su partido 1-1 con Suecia, el empate de Paraguay con Australia 0-0, que lo complica definitivamente al técnico argentino Gustavo Alfaro, y la derrota de Estados Unidos, que puso un equipo alternativo frente a Turquía por 3-2. Ya vamos a dar la lista de los partidos de 16avos de final. Boca cierra Álvaro Montero. Hoy se cumplen 15 años del descenso de River a la Primera B Nacional, que fue un hecho conmocionante en el fútbol argentino. Se viene el Gran Premio de Fórmula 1 de Austria. Colapinto fue octavo en el primer entrenamiento. Se está corriendo el segundo. Y debo confesarles que sentí un impacto tremendo con la muerte de Daniel Castellani. El voleibol, ustedes saben, nunca será un deporte popular, pero en ese año 82 en el Mundial, Castellani lo volvió popular, desde su impronta, desde su capacidad, su jerarquía, su histrionismo y su forma de ser, hizo que aquellos que no son seguidores del deporte puntualmente se volcaran masivamente a lo que hizo ese equipo argentino en ese Mundial. Salió tercero, consiguió la medalla de bronce. Así que el recuerdo para una figura enorme del deporte argentino como Daniel Castellani, que se fue muy joven de esta vida con 65 años. Le doy la bienvenida a Santiago Lucía en la apertura de Pasión Nacional. Hola, Santiago.
2: ¿Qué tal? ¿Cómo te va, Nico? Buenas tardes. Entre el menú variopinto que trajiste para la apertura de Pasión Nacional, elijo quedarme con Ecuador, porque me parece que lo que viene sucediendo en la Copa del Mundo, en términos futboleros, habrá sido la jornada, el partido más emotivo, por la necesidad que tenía Ecuador, por la descripción que había hecho el propio Becasese antes del partido, diciendo que sabía que el público de Ecuador, los hinchas, a él no lo querían y que iba a ser difícil cambiarlo. Y hoy se transformó en el entrenador que acaba de conducir al equipo que ganó el partido más importante en la historia del fútbol ecuatoriano. Tal es así que el presidente de Ecuador decretó feriado para este viernes. Y además, en el cierre del partido, tuvo también una declaración que habla de la cultura que consumió, vinculada a la Argentina, obviamente, y tuvo una referencia al Indio Solari en el momento en el que Ecuador está atravesando, y él como entrenador puntualmente, el más importante de su vida, ganarle a Alemania en una Copa del Mundo, y recordó un tema de los redonditos de ricota después del partido. Así que puntualmente, a mí, de todo lo que pasó ayer, lo que más me impactó emocionalmente fue el triunfo de Ecuador, y también obviamente por Becasese, que me parece un gran entrenador.
1: Me parece un muy buen técnico, ahí coincido con vos. Me impactó la derrota de Alemania, debo confesarles. Bueno, vamos a saludar en Córdoba a José Luis Romero, al negro Romero. ¿Qué pasará en Uruguay? Dicen que está el vestuario roto y que los futbolistas no se lo bancan más a Bielsa.
3: ¿Cómo te va, Nico? Fuerte abrazo para vos, los compañeros, la audiencia en todo el país.
0: Un sol tímido, simpático, 17 grados 5 décimas la temperatura actual en la ciudad de Córdoba, la humedad 50%, digo, respecto de lo que hablaban recién, digo, de los técnicos, obviamente que los países vecinos han escogido, han elegido, porque le ven nivel, jerarquía, a técnicos argentinos, plagado de técnicos argentinos, dirigiendo a selecciones de esta parte del mundo, pero naturalmente que están siempre observados, cuestionados. El tema es que no encuentran, digamos, en sus países técnicos que le den cierto realce, garantía de logros. Digo, ya no está el maestro Tavares en Uruguay, entonces, claro, ahora lo tiene la Bielsa. Y bueno, por ahí con la verba que tiene el rosarino, con su filosofía, al principio los atrapó, pero después, viste, en lo deportivo mucho no les convence, y ahora en una situación límite. Y digo, lo mismo pueden pensar en Colombia, porque antes era número puesto, o Maturana, o el Bolillo Gómez. Entonces ahora tienen que buscar a Néstor Lorenzo. Y así va pasando, ¿no?, con las selecciones de Paraguay, que durante mucho tiempo tuvieron referentes de su país y ahora deben acudir a los argentinos, bien vistos, bien catalogados, pero bueno, siempre por ser de otro lugar y ser argentinos, siempre se los va a tener ahí en la mira.
1: La firma del Negro Romero de Córdoba. Qué gusto saludarte, querido Damián Zárate.
2: ¿Cómo estamos, Nicolás? Estoy atrapado con el tema de cómo se resuelve el tema de los mejores ocho terceros.
3: ¿Paraguay está clasificado o no?
2: Hoy sí. De hecho, hoy, si terminasen todos los grupos sin los partidos de hoy y de mañana, que mañana se va a completar la primera instancia del Mundial, que es el cierre de la zona de grupos, Alemania jugaría con Paraguay. Hoy.
3: ¿Otra vez?
2: Eso se cambia gol a gol. Hay 495 posibilidades. Ecuador ya está clasificado. También
3: como trasero.
2: No tiene
4: riesgo. Sí, Ecuador está clasificado. Claro.
2: Los que tienen cuatro puntos difícilmente se queden afuera. Así que Paraguay va a clasificar. El tema es Uruguay, que sigue teniendo. Recomiendo, métanse en internet. Hay una página que se llama La Calculadora Uruguaya o La Calculadora de Marcelo, que empatando Uruguay sigue teniendo 91% de probabilidad de clasificar.
1: Con bueno, tres puntos nada más. Lo puede
2: eso,
1: lograr.
2: Eso va cambiando, claro,
1: lo puede lograr. Lo puede lograr Uruguay, que está acostumbrado a las proezas, a los milagros. Veremos el equipo que pone en cancha España. Los saludo a Javier Vicente también en la apertura.
3: ¿Cómo te va, Nico? Buen mediodía. Y a propósito de las efemérides que citabas del día de hoy, a mí me interesa destacar uno porque de alguna manera muestra qué cambiante es el mundo del fútbol. Hoy se cumplen 10 años, dinámica de lo impensado, diría Dante Panzeri, ¿no? 10 años de la renuncia de Messi a la selección nacional tras aquella final frustrada de la Copa América 2016 frente a Chile. Y pensar que hoy Messi es la figura de la selección argentina. Y en aquel entonces era muy criticado porque no se le daban los éxitos con la selección argentina, a pesar de que ese equipo del Tata Martino jugaba bien. Pero había perdido dos finales consecutivas, venía también de perder la final de Brasil 2014 y el mundo del fútbol salió a rescatarlo a Messi. Y sobre todo nuestra gente, yo destaco eso, que en las malas la gente le pidió a Messi que siga en la selección y logró convencerlo.
1: Bien
3: para por que el, tengamos claro, esta realidad de hoy.
1: Bien, ¿no? Por el recuerdo, la verdad que nos provocó un impacto total. Estábamos en el MetLife Stadium, allí en Nueva Jersey, con Carlitos Ares, con Gustavo Vergara y con el Pato Filiol, y la noticia nos conmocionó justamente la renuncia de Messi.
3: Y esto demuestra que el fútbol da revancha. Y se la dio nada menos y nada más que a Messi.
1: Claro.
3: Que si hubiese perdido por penales el Mundial pasado, ¿qué hubiésemos dicho?
1: En el caso mío, nada de nada. Para mí siempre Messi lo tenemos ahí arriba y siempre, por lo menos en el caso mío, y creo que van a estar de acuerdo ustedes, siempre agradecidos.
3: Pero la crítica hubiese sido impiadosa.
1: Seguramente.
3: Messi no ganó nada, no fue como Diego.
1: Bueno, pero a ver, el mariscal Roberto Perfumo no ganó ningún Mundial y fue el mejor dos de la historia.
2: Igual la pared se rompió con la victoria en Copa América.
1: Seguro.
2: Como dice la docuserie de Di María, esto de romper la pared. Por supuesto que, y no está mal, aclaro, y esta es una mirada, y no está mal que también dentro del concepto analítico sumemos los resultados, porque si no, bajo tu mirada, ¿no? Es todo lo...
4: no pongamos resultados, que jueguen los y no que nadie gane.
1: No, pero el fútbol tiene resultados.
4: Por eso, analicémoslo entonces.
1: Lo saludamos a Hernán y Exmayer en una jornada hermosa en la ciudad de Buenos Aires.
5: Hola Nico, muy buenas tardes a todos. Cielo despejado en Buenos Aires con 11 grados 9 de temperatura. Está fresca la cosa y una humedad del 63%. ¿Saben qué es lo bueno? Que hay viento del norte a 15 kilómetros por hora.
1: Bueno, perfecto. En instante vamos a estar en los Estados Unidos con Daniel Moyo y el mono Navarro Montoya. O sea, Santiago, ¿cuáles serían entonces los partidos de 16 de final confirmados hasta el momento?
2: Sí, te digo, ¿cuáles son? No lo decimos en potencial, ya hay 4 partidos bien que están confirmados. Sudáfrica va a jugar frente a Canadá, esto va a ser este domingo a las 4 de la tarde. Ya el domingo empezamos con partidos de 16 de final. En 2 días ya estamos en zona de eliminación directa en la Copa del Mundo. Sudáfrica, Canadá es el primero.
4: A los dos me parece que les vino bien que sean uno y el otro.
2: Sí.
4: Para fuerzas equivalentes.
2: Sí, no es un partido de los de zona de eliminación que generan tanta atención para el resto del mundo. 16
4: de final hay de estos partidos.
2: Sí, bueno, pero por ejemplo, el lunes a las 22, otro partido confirmado.
4: Partidazo.
2: Es Países Bajos-Marruecos.
1: Lindo partido.
4: Impresionante.
3: Mejor selección hasta ahora que he visto en la Copa del
4: Marruecos.
3: Mundo. Países Bajos.
2: Ah. Antes del Mundial.
1: Candidato.
2: Una semifinal.
3: Candidatazo.
2: Una semifinal, es Países Bajos-Marruecos y podía ser tranquilamente.
3: Lo baila, Países Bajos-Marruecos lo baila.
2: Bueno, grabemos.
1: Graba, dale.
4: Bueno, sí, grabemos al gurú. El matemático alemán.
1: Lo puso a Países Bajos en la final como campeón.
3: Campeón. No, lo vieron jugar a Países Bajos.
1: Países Bajos con Portugal.
3: ¿Vieron lo que juega el equipo de Koeman? El despliegue que tiene. 8 atacando, 10 defendiendo, 10 atacando, De Vrij jugando en el campo rival.
4: Y tal vez después de 200 años que se inventó el fútbol, pueda ser campeón.
3: Algo. Ronald Koeman es un muchacho con estrella. Rompió el maleficio del Barça de tantos años sin ganar la Champions con aquel famoso gol de tiro libre que le dio primera Champions.
1: Completa con los partidos.
2: Bien, el lunes también a las 2 de la tarde, el partido de supercampeones, Brasil-Japón.
4: Partidazo.
2: Un buen desafío para
3: el ingeniero alemán de ese partido.
1: Estamos con Brasil, obviamente.
2: Sí,
4: es sudamericano, pero yo quiero que pierdan los brasileños.
3: Pero el ingeniero alemán me parece que dijo que ganaba Japón.
1: ¿Quién es el ingeniero alemán?
3: El que pronosticó todo el Mundial. Sí, ahora la viene pegando todas.
1: No sé quién es el ingeniero alemán.
2: Bien, y el otro partido que se va a jugar el miércoles a las 21, cruce definido de 16 de final, es otro de los locales, Estados Unidos, que va a enfrentar a Bosnia.
4: Qué partido fácil le tocó a Estados Unidos.
2: Ayer jugó con suplentes, claro, todos suplentes. No 11 suplentes.
1: No se puede soslayar ese dato. De todas formas, me parece que el equipo norteamericano ha ido de mayor a menor también.
3: Ahora está definida esa zona, porque Turquía acaba de presentar un pedido de suspensión del partido jugado en su momento con Paraguay, en la segunda fecha, que terminó 1-0 en favor de Paraguay, debido al robo del reloj que sufrió el árbitro por parte de Matías Galarza. No sé si ustedes saben lo que pasó en la jugada del gol, muy discutida por los jugadores turcos. En un momento, Matías Galarza le saca el reloj.
4: El jugador de River.
3: El bobo, le saca el bobo al árbitro del partido.
4: Está la imagen.
3: Le echó el reloj.
1: Pero que era un Rolex.
3: Entonces parece que Turquía ha presentado un pedido a la FIFA. Turquía ha hecho un recurso ante la FIFA pidiendo que ese partido se anule y se vuelva a jugar.
1: Negro, en Córdoba, tierra adentro, no se usaba reloj, ¿no?
0: No, de ninguna manera. No, pero después también se vio que se lo devolvió.
1: Claro.
0: Fue en una refriega, claro, ahí en el incidente de Almirón, que se tapó la boca, se le cayó y obviamente se lo puso Galarza Fonda, el ex Talleres, y bueno, no sé, todavía sigue en River, pero veremos. Digo, pero después se han visto imágenes que se lo devolvió.
3: A veces no se devolvió modificado, quién sabe.
0: Sí. Digo, respecto de lo que decían, digo, de algunos cruces tan particulares, de 16avos de final, digo, qué mágico que son los sorteos, No, de bolillas frías, bolillas calientes, pero digo, a ver, los grupos de los equipos organizadores anfitriones han tenido alguna caricia, algún mimo. No sé si habrán utilizado inteligencia artificial.
1: Bueno, la utiliza Pochettino en Estados Unidos. Pero mira qué particular que es Damián. Él está con los equipos sudamericanos,
4: siempre.
1: Pero no está con Brasil, que es con el que después de la Argentina siempre hay que estar.
4: No.
1: No podés ir en contra del juego bonito.
4: Tienen 5 títulos, ¿crees que sigan ganando?
1: Me gusta que ganen los que juegan bien al fútbol.
4: Yo
1: no.
4: Siempre me pongo del lado del más débil, en cualquier partido.
1: Yo no. Sí, sí, negro.
0: No, digo, qué sé yo, a Canadá le toca con Sudáfrica.
1: Perdón, me la dejó. Mañana te pones en lugar de a favor de Jordania.
4: No,
1: es el más débil.
4: No me molestaría Argentina. Primera. Ya está clasificada. Imagínate Jordania. Primer mundial y que gane un partido.
1: Negro,
4: me pondría contento.
1: Él se pone del lado de los más débiles.
4: De los débiles siempre.
0: No, sí, espiritualmente, humanamente. Estoy con Damián.
4: ¿Qué te parece, negrito? Estamos del lado de los más humildes siempre.
0: Sí, sí, pero en este caso no, Damián, no te acompaño. soy muy lírico, soy muy el filósofo del fútbol, pero déjame ganar. No, quiero ganar, siempre.
1: Bueno, el filósofo del fútbol, Jorge Valdano, que siempre escribió ese libro Cuentos de Fútbol y habló del miedo escénico, recordarán, hace décadas.
0: No, sí, tal cual. No, pero digo, qué sé yo, a lo mejor en octavos cruce entre dos titanes, dos pesos pesados, y digo, en el mientras tanto, todo bien, ¿viste? A Canadá, que salió segundo, le toca con Sudáfrica, a Estados Unidos con Bosnia, y bueno,
3: bueno, pero siempre, siempre los locales tienen un tirito a favor. Fíjate
0: sí,
3: que este Mundial ha demostrado que ni Qatar ni Arabia Saudita, aunque hoy puede dar el golpe a Arabia Saudita, tienen el nivel que tenían en el Mundial pasado.
1: No, por supuesto, pero mira que Canadá, lamentablemente para ellos, en instancias de 16avos de final, tiene que salir de su país porque tiene que jugar en Estados Unidos.
4: Yo te sumo que Arabia, vos decís, tiene que dar el golpe.
3: Puede dar el golpe.
4: Cabo Verde viene de 2 empates muy importantes contra España y contra Uruguay. Sí. Ahora, Arabia Saudita tiene la chance de ganar solo un partido.
3: Sí. Y clasificar.
4: Y clasificar. Claro. Hay que ver el tema de la diferencia de gol ahí.
3: Además, una cosa es defenderte debajo del arco, como hizo Cabo Verde, los dos partidos, y otra cosa es tener que salir a buscar.
4: Con Uruguay no, por supuesto. No se defendió con Uruguay, ¿eh?
1: Bueno, les cuento que hoy, a partir de las 20:30, estamos por el streaming de Radio Nacional con el gran partido entre Uruguay y España, con el relato de Eladio Rey y el comentario de Santiago Lucía. Tenemos la primera pausa que pone en el aire la señorita Natalia Lubarov.
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0: De la tarde, 23 minutos, seguimos en Pasión Nacional. Recuerden hoy el streaming de Uruguay-España. Mañana vamos a estar por la M870 con el relato de Martín Perazzo para Inglaterra-Panamá y luego Daniel Moyo junto al Mono Navarro Montoya para Argentina-Jordania. Recordamos las vías de comunicación, Hernán.
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0: Lindo duelo negro hoy entre Haaland y Mbappé. Mbappé con acento francés y algo más. Y bueno, veremos hasta dónde puede llegar Haaland con la selección noruega.
2: Sí, viste, por ahí con la alta probabilidad. La Francia está clasificado. Está por dirimirse quién es primero, quién es segundo, y uno puede decir, bueno, se van a cuidar, se van a guardar, pacto de no agresión, pero, a ver, por más que lo que vociferen y digan, en el fuero íntimo está la pugna por a ver quién es el goleador, el máximo artillero del campeonato, a ver... Si no, no serían lo que son, si no tendrían ese espíritu de superación, de competitividad. Es decir, sí, ya está, ya estamos clasificados, primero, segundo, que venga el que venga. Pero naturalmente que van a ir por ser los máximos anotadores de esta Copa del Mundo.
0: Sí, sí, sí, absolutamente. Bueno,
3: igualmente, tanto Francia como Noruega no son solo Haaland y Mbappé.
0: No, por supuesto, Francia tiene una selección con un respaldo total.
3: Yo creo que Olise es de los mejores jugadores que tiene esta Copa del Mundo, jugando en una posición distinta a la del Bayern Múnich. Pues fíjate que en el Bayern, lo vimos en la Copa Mundial de Clubes, jugó casi de puntero derecho, sí, con perfil zurdo. Y acá está jugando de enganche, está jugando como jugaba Griezmann en el Mundial de Rusia, de enganche con Mbappé y el otro punta que ponga, que puede ser en este caso hoy, por ejemplo, va a jugar Barcola, Mbappé con Barcola arriba.
0: Santiago, no podemos soslayar lo que dicen de un vestuario completamente roto que estaría de Uruguay. No es la primera vez que hay turbulencias en Uruguay. Recuerden lo que pasó con Luis Suárez en su momento. Fue muy controvertida la no convocatoria de Nahita Hernández, que hasta el día de hoy yo no entiendo por qué no está en Uruguay en el Mundial.
4: Sí, habló Marcelo Bielsa sobre la no convocatoria de Hernández y lo fijó en el rendimiento que había visto en el último tiempo de Nahita Hernández. Esa fue la explicación, por lo menos, que dio el entrenador. Sí, creo que también sigue lamentando y mucho, y se vio en los dos primeros partidos, dos cuestiones puntuales. La primera tiene que ver con la falta de efectividad. Tanto con Arabia como con Cabo Verde, Uruguay ha generado cantidad de situaciones y falló en una instancia clave del juego, que es ser efectivo.
3: Ahora, el debate que se planteó en el vestuario, según lo que cuentan los medios uruguayos, es un debate interesante, porque los jugadores lo que le dicen al técnico es: planteemos un partido de contragolpe frente a España. Juguemos con el poste bajo, como se dice, ¿no, Damián? Esperando y contraatacando. Y Bielsa le dijo, no, la mejor forma de jugar contra España es cara a cara.
4: Ir a atacarlo. Bueno, ayer arriba la pelota. Ecuador asumió muchísimos riesgos en el partido de ayer frente a Alemania.
3: No le quedaba otra.
4: No, pero le fue bien, porque jugó 1-1 en casi todos los sectores de la cancha contra un equipo que tiene individualmente una calidad muy superior a la de Ecuador y lo pudo sostener ese partido.
0: Muy bien, una de la tarde, 26 minutos. Vamos a saludar al Mono Navarro Montoya, que está allí en Dallas esperando el partido de mañana. Hola, Fernando, qué gusto saludarte.
5: Hola, Nico. Hola, ¿cómo están a todos?
0: Muy bien. Bueno, vos fuiste jugador de fútbol y ahora sos entrenador. ¿Qué postura tenés al respecto con esto que ocurrió del planteamiento de los futbolistas uruguayos para con el entrenador? Yo, por lo que tengo entendido, siempre el que tiene la última palabra es el técnico.
5: Sí, sí, obviamente. Yo creo que no es nocivo que los futbolistas hablen con el entrenador cuando ellos visualizan que hay cuestiones que no los hace sentir cómodo, y es normal la charla de fútbol dentro de un contexto de respetar roles y de que haya buena relación y buena convivencia, ¿no? Que eso es lo fundamental. Después, cuando todos tenemos claros nuestros roles, sabemos que la decisión final siempre va a ser del entrenador, es la potestad que tiene y que debe ejercer.
0: ¿A vos te pasó como futbolista de ir a plantearle algo a un entrenador a lo largo de tu carrera?
5: Sí, sí, por supuesto, hemos hablado mucho, yo he hablado mucho con los entrenadores, pero siempre, lógicamente, respetando esos roles, ¿no? Inclusive muchos entrenadores venían, hablaban conmigo, me consultaban cosas. Esto es normal, no no es algo nocivo. Acá la clave es qué tipo de relación hay entre los interlocutores, entre el futbolista y el entrenador. Eso es el que, ese es el punto de partida para saber si este diálogo es bueno o es malo. Eso es lo que le da trascendencia al diálogo entre el entrenador y los futbolistas.
0: Sí, a mí lo que me hace ruido, nadie va a desconocer los méritos y las virtudes de Bielsa como entrenador, pero digo, un tipo que mira para abajo, que tiene poco diálogo con el futbolista, que no deja entrar a los dirigentes al vestuario a un entrenamiento. Contemos también que Bielsa es demasiado particular.
5: Sí, sí, él mismo ha reconocido, ¿no?, que él es un entrenador tóxico,
0: claro,
5: en alguna conferencia de prensa, ¿no? Entonces, y los jugadores que lo han tenido, la mayoría habla muy bien de él, pero siempre señalando que tiene estas particularidades. Bueno, estas particularidades a veces pueden generar algún tipo de rispidez, algún tipo de antipatía. No sé cómo está la relación entre ellos, la desconozco, pero evidentemente los malos resultados tampoco han ayudado para que el panorama de la selección uruguaya sea más oficioso.
0: La verdad que sí. Bueno, es muy rica la charla con el Mono Navarro Montoya. Se nos vienen las noticias. Después de las noticias vamos a seguir hablando con el Mono.
3: Bien, bien, pero quería recordar lo del 2018 de Argentina, cuando claro, se plantan a Sampaoli.
0: Se rompió el vestuario.
3: Mascherano y Messi.
0: 1:30 de la tarde, noticias.
6: Está mal ese. ¿Y ahí reloj. ¿Quién era el
7: Mascherano? 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
8: 1:30 en la República Argentina. Causa AFA, la justicia ordenó el envío urgente al fuero en lo penal económico porteño de la causa que investiga la compra de una mansión en Pilar valuada en 17 millones de dólares. Se analiza si la vivienda fue comprada por testaferros dirigentes de la Asociación del Fútbol y si los fondos fueron utilizados y pertenecían a la entidad que preside Claudio Tapia. Adrián Rabier tuvo su primer contacto con la prensa en Casa de Gobierno. El informe de Hernán Mundo.
9: En Casa Rosada, el designado vocero presidencial Adrián Rabier dijo que el objetivo de la comunicación será centrarse en la gestión de gobiernos. En el Salón Héroes de Malvinas, Rabier se presentaba formalmente ante la prensa acreditada de esta manera.
10: Nací aquí en la ciudad de Buenos Aires en 1978. Tengo 47 años y soy padre de 3 hijos. Obtuve la licenciatura en Economía en la Universidad de Buenos Aires en el año 2002. Luego una maestría en Economía y Administración de Empresas en SEADE en el año 2004, donde recibí clases de un excelente cuerpo docente que incluía al doctor Alberto Venegas Lynch, hijo, a quien nuestro presidente señala como el prócer de la libertad.
8: Morena Real irá a juicio oral. Será juzgada por robo y amenazas desde el 21 de septiembre en la ciudad de Córdoba. Está acusada de amenazar y dañar el auto de su expareja, Dylan Rodríguez, y por el robo de celulares al hermano del padre de su hijo mayor, Facundo Ambrosioni Lutri. El cielo se encuentra despejado en la ciudad de Buenos Aires, temperatura 12 grados 6 décimas, humedad 61%.
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0: Muy bien, la continuidad de Pasión Nacional aquí desde Buenos Aires, los estudios centrales de Maipú 555. Nuevamente el contacto con el Mono Navarro Montoya en Dallas. Está entrenando la selección, Fernando, a esta hora, y veremos el equipo que pone Scaloni mañana.
13: Sí, Nico, es la incógnita, aunque pareciera que va a elegir a muchos futbolistas, o mayoría de futbolistas que no han sido titulares, salvo creo yo, dos excepciones. Una, la del Dibu Martínez, y para mí la otra, la de Messi.
0: Claro, ¿está bien para, desde tu óptica, que el Dibu siga en la titularidad cuando sabemos que están esperando su posibilidad, su momento, tanto Rulli como Musso?
13: No, sí, está bien porque el Dibu necesita minutos, porque recordemos que viene de recuperarse de una fractura de un dedo en aquella final del Aston Villa, y le viene bien sumar minutos, ¿no? Me parece adecuado.
0: Perfecto. Javier, vos querías decirle algo a Fernando.
3: No, esto, comentar en cuanto a similitudes con lo que pasó en Uruguay, con aquella vez de Argentina en 2018 en Rusia, cuando los jugadores se le plantan a Sampaoli y de alguna manera le pidieron modificar el sistema táctico de juego, ¿no? No sé si ustedes recuerdan, no sé si recordás, Mono, aquella anécdota.
13: Sí, a ver. Una cuestión es dialogar para tratar de encontrar un mejor camino, y otra cosa es tratar de imponer. Cuando desde tu rol de futbolista vos no podés imponerle al entrenador una manera de jugar, porque esa es tarea del entrenador. Uno tiene que dar su opinión, manifestar su parecer, y después interesarse el entrenador.
0: Sí, a ver... El tema es muy interesante. Alguna vez Gallardo le impuso condiciones a Mostaza Merlo en River y se tuvo que ir Merlo de la dirección técnica. También se acuerdan todos, Fernando, de esto.
13: Sí, sí, por eso. Cuando esto se da de esta manera, evidentemente, o el entrenador o el futbolista tienen que dar un paso al costado.
0: Sí, es verdad. Quiero que participe de la charla también el Negro Romero desde el centro del país, ahí en Córdoba. Está Navarro Montoya en Dallas, Negrito.
2: Fernando, yo particularmente digo, hoy Uruguay no tiene un Suárez adelante, no tiene un Cavani, aquel goleador con clubes importantísimos en Europa, no tiene un Godín, no tiene un Josema Jiménez. Digo, hay una transición en Uruguay. Uno puede destacar el despegue de Valverde, que no estuvo, en aquellos tiempos donde había una carnadura de caudillos representativos del buen fútbol, pero también de la sangre charrúa, hay todo un recambio. Cuando desembarcó Bielsa, al principio se lo aceptó, un hombre pensante, culturoso como lo es el uruguayo, pero después, bueno, Suárez desde afuera comenzó con algunas declaraciones y me parece que ahí se dio la grieta. Ahora, vos, Mono, que has sido futbolista, decís, podés hablar con el técnico, sugerir, pero ya tenés que tener la chapa de un Navarro Montoya, cuando ya era Navarro Montoya. Si sos jovencito, de pronto no tenés la actitud de ir y decirle, mire, profe, miren, técnico, mister, me parece que tendríamos que jugar así.
13: Bueno, depende también la personalidad y la importancia del futbolista dentro del grupo, ¿no? Siempre en un grupo hay tres o cuatro futbolistas que tienen esa potestad de poder hablar con el entrenador, y que inclusive el entrenador se apoya en ellos. Aquí me parece que la clave es qué tipo de relación interpersonal hay entre ellos. Porque, como siempre han reconocido, Bielsa no es un hombre fácil, no es alguien que la convivencia sea normal. Él mismo alguna vez dijo, y creo que lo dije hace unos minutos, que él es un entrenador tóxico, ¿no? Entonces, claro, dentro de ese contexto, a veces se hace difícil la convivencia.
0: Fernando, ¿te gusta el Mundial en términos generales?
13: Sí, sí, me gusta. Me gusta afuera, o sea, la organización, el contexto, sí, los estadios. Este es el Mundial que más tickets se ha vendido, récord absoluto. Las canchas completísimas. Y dentro del campo de juego también me gusta lo que estoy viendo. Hay buenas selecciones, hay buen nivel de juego, hay buenos partidos. La verdad que es un Mundial que hasta ahora es es muy bueno en todo sentido.
0: Claro, y pensando en lo que puede dar el equipo argentino, no en el partido de este sábado frente a Jordania, que será transmisión de Nacional en todo el país, sino en el rival dentro de una semana, el viernes que viene en 16avos de final. ¿Qué equipo te gustaría para jugar con la Argentina?
13: La verdad es que, obviamente, no es lo mismo jugar con España que contra Arabia Saudita, ¿no?
0: Claro.
13: Una a priori pensaba que iba a ser Uruguay el segundo, pero Uruguay yo lo veo complicado. Es un grupo muy abierto, pero más allá de esto, me parece que Argentina tiene el potencial para aspirar a pasar a 16avos de final.
4: Bueno, entre todos los partidos que viste, recién hablabas de un nivel de juego en el trazo grueso que es atractivo, de lo que viene mostrando la Copa del Mundo. Si te tenés que quedar con dos o tres selecciones que le ves potencial para lo que queda de la Copa del Mundo, ¿a quién elegís?
13: Yo creo que todos vamos a coincidir en los favoritos, la mayoría, tres, cuatro selecciones. Que no las voy a nombrar porque sería reiterativo, ¿no? Pero yo vi nivel de juego de Estados Unidos que me gustó. Holanda me gustó, Marruecos también, Japón me gustó, hay un nivel de juego que me ha agradado. Es cierto que ahora, como se ha agregado por la cantidad de participantes, una rueda más, 16avos, se clasifican la mayoría de las selecciones, pero en líneas generales me ha gustado estos equipos que te mencionaba, o momentos de esos equipos. Después, bueno, se verá a ver quién llega, quién no llega, pero estamos viendo buenos partidos de fútbol.
0: Bien, y ya empezando a mirar lo que será el partido de la semana que viene y el viaje a la ciudad de Miami. Fernando, ¿qué tal el día, la temperatura ahí en Dallas?
13: El día soleado, hace calor, algo habitual para esta época del año, aunque no tanta como los anteriores días, ahora está haciendo 31 grados, y realmente ya se ven muchas camisetas argentinas, hay mucha gente que se ha quedado aquí en Dallas, pero hay otra que está llegando. Creo que el sábado vamos a tener en la transmisión de Radio Nacional un marco imponente otra vez, con miles y miles de argentinos generando un espectáculo formidable adentro de la cancha, afuera en los distintos lugares donde se junta, en los banderazos. La verdad que si a esto le sumás los hinchas de todo el mundo de Messi,
0: claro, el planeta entero, digamos.
13: Sí, es impresionante la cantidad de extranjeros que los ves con la camiseta de Messi, de la selección argentina. La verdad que Messi es un ídolo universal.
0: Perfecto, te mandamos un gran abrazo y cualquier cosa volvemos en un rato. Fernando, ¿te parece?
13: Un abrazo, por supuesto.
0: Muy bien, el Mono Navarro Montoya con nosotros desde Dallas. Sí, Hernán, con los mensajes.
14: 31 grados una décima en Dallas en este preciso momento, Nico.
0: Bueno, digamos que un calor, pero sí, todavía se soporta.
14: Totalmente. Bueno, Oscar de Merlo dice, placer inmenso compartir con ustedes este alucinante programa deportivo. Grande, Mono, y vamos a Argentina todavía. Por lo menos tres a Jordania, Y que pase el que sigue. Abrazos.
0: Bien, Santiago, ¿querés contar la diferencia entre, vos haces streaming, entre transmitir un partido por streaming o hacerlo por radio? A mí siempre me gusta la radio, esto lo dejo claro.
4: El formato del streaming ya de por sí bastante más relajado que la tradicional radio AM, fundamentalmente, ¿no? Es un lenguaje más liviano, y creo que tiene que ver con eso, ¿no? Menos contracturado, si se quiere, también. La gran diferencia de las transmisiones por streaming, como la que van a poder ver esta noche a partir de las 20:30, es que además quienes estamos en la narración del partido, tanto el relator como el comentarista, estamos permanentemente en cámara y con un chat en vivo, que eso también es muy importante porque en las transmisiones de streaming suele haber un ida y vuelta permanente entre quienes están al frente del partido y quienes están viendo o escuchando, siguiendo y escribiendo en el chat de YouTube.
0: Muy bien, en la continuidad de Pasión Nacional, 1:42, volvemos a los Estados Unidos, retornamos a Dallas y lo saludo al querido Daniel Moyo, que este sábado, allá por las 9:15 de la noche, va a comandar la transmisión de Argentina-Jordania desde el Dallas Stadium. Daniel, querido, hello.
15: Hola, ¿cómo te va? Buenas tardes, el placer enorme de saludarte, Nico, y a todos los oyentes de Radio Nacional. Acá estamos esperando por el arribo de la Selección Nacional, que está terminando su trabajo. Van a almorzar allí en Kansas y después vuelan con destino a Dallas. ¿Cómo está todo?
0: Bien, por suerte, con una expectativa notable, esperando el partido de mañana, pero te digo, la gente ya empieza a mirar el partido que va a definir todo, el de 16 de final. Y se me ocurre que hoy va a tener mucha audiencia aquí por el streaming de Radio Nacional Uruguay-España, y por supuesto la gente mirará la televisión el partido también.
15: No, por supuesto, el 1-2 es clave, ¿no? Televisión y el streaming de Radio Nacional con un equipo periodístico extraordinario y a ver si no, ya sabremos hoy quién es el rival de Argentina el próximo viernes en Miami.
0: Sí, recién hablábamos con el Mono, él lo ve complicado a Uruguay. Uruguay tiene un partido muy complicado hoy con España.
15: Seguro, es complicado para los dos, ¿eh? Es complicado para Uruguay, es complicado para España. Yo respeto mucho la historia uruguaya y que además es una selección que se agranda en las adversidades y está en situación muy, pero muy adversa, ¿no?
0: Sí, la verdad que sí. Esperando el equipo que va a poner Scaloni, sabiendo que el Diego Martínez no sale por nada del mundo del arco, y veremos si Messi empieza como titular o entra un rato en el segundo tiempo. A lo mejor se termina dando lo que vos venís contando, Daniel.
15: Sí, mi deseo es que preservar a todos los titulares. Yo digo, ¿para qué arriesgarlos a los titulares? Digo, no arriesgarlo, me decía Fernando, bueno, pero en un entrenamiento se pueden lesionar. Es cierto,
0: sí, claro.
15: Pero digo, desde lo físico, si vos les pones 90 minutos a correr hoy, ya hay un desgaste para una selección que tiene un promedio de edad que está por encima de los 30 años. Si vos podés evitar ese desgaste, ¿para qué hacerlo? Y me dice, bueno, pero hay que aprovechar la inercia del... Ayer me lo decía el flaco Pacet a través del canal de Neura. Le agradecemos a Alejandro y a Neura que nos dieron un espacio muy importante. Pero yo le decía, está bien, pero acá comienza lo físico. Acá hay 8 partidos en un mes. 8 partidos en un mes. Y hay que empezar a regular eso también, ¿no?
0: Lo esperábamos a Fantino en el Mundial, Dani.
15: Está con un temita familiar de la mamá que le aprovechamos para desearle pronta recuperación a la mamá de del querido Alejandro y que pueda superar este momento.
0: Claro, le mandamos aquí desde Nacional un gran saludo a Alejandro Fantino. Fíjate que los dos comenzamos en el 92, mirá dónde llegó él, obviamente.
15: Sí, y vos también, ¿a dónde llegaste?
0: No, pero
15: ni, el deporte de Radio Nacional,
0: ni punto de comparación. Bueno, estamos entonces con la última práctica de la selección argentina, Daniel, y más allá del partido de este sábado frente a Jordania, sabiendo que a partir del viernes que viene empieza la ronda más importante del Mundial.
15: Claro, esto es como la vuelta previa en la Fórmula 1, lo que hubo, ¿viste? Calentar motores, ya está, la vuelta previa se dio y ahora hay semáforo rojo que se transforma en verde y largamos. La semana que viene, esperando hoy, claro está, el rival en una sede que Argentina conoce. Allí jugó la semifinal de la Copa América hace 2 años, le fue muy pero muy bien y ojalá que se pueda repetir todo, ¿no?
0: Bueno, algo deben tener los entrenadores argentinos que siempre están en la consideración. El buen momento de Colombia con Néstor Lorenzo, siempre discutido Bielsa, pero un argentino que dirige a Uruguay, Alfaro en la selección de Paraguay y Becasese que con Ecuador, su equipo logró una victoria histórica, la más importante de la historia frente a Alemania.
15: Tal cual, sumando a Pochettino, que a pesar de la derrota de ayer ya estaba clasificado Estados Unidos, así que si clasifica Uruguay, prácticamente todos los argentinos clasificados, ¿no?
0: Vos sabés que tenemos una compulsa aquí con el amigo en común, Damián Zárate, también porque Daniel es muy hincha de Brasil como yo también.
4: No, a mí no me sale, Dani, no me
0: no
4: sale.
0: No te sale, ¿no?
4: No. Estoy con el resto de los sudamericanos. ¿Pero cómo voy a querer que gane Brasil para que le borde una sexta estrella a la camiseta?
0: Porque Bonelli te vuelve loco con ese tema, Dani.
15: No, yo lo digo públicamente, lo dijo Scaloni el otro día en la conferencia de prensa, en la primera que dio. Yo quiero, a ver, ¿cómo lo puedo explicar esto? Digo, no quiero que gane Brasil, pero tengo que reconocer que cuando me pongo a ver a Brasil me encanta cómo juega.
0: Nos gusta el juego de Brasil. ¿Vos, negro, ahí en Córdoba, tierra adentro, también te gusta el juego bonito de Brasil o vas para el otro lado?
2: Siempre me gustó el fútbol de Brasil. Vaya mi admiración, y que con ese fútbol de alto vuelo, de estética, claro, ¿cómo no me va a gustar el fútbol brasileño? El tema es que se quedó en el tiempo. y aparecieron clics modernos, diría Charly García, raros peinados nuevos, nuevas tácticas, estrategias, y medio que el juego bonito quedó eclipsado por esos planteos de laboratorio. Es decir, entonces me parece que con un Ancelotti trae herramientas como quizás para bajarle un poco de barniz, de lustre, de brillo, y por ahí es un equipo más pragmático, pero siempre y cuando no pierda la naturaleza del fútbol que siempre nos ha encantado.
0: Daniel, ¿crees que la FIFA cuando termine el Mundial va a hacer un estudio de mercado de lo que fue la competencia? ¿Van a recapacitar para el próximo Mundial o crees que van a seguir incorporando selecciones?
15: Buena pregunta, ¿no? Yo creo que a la FIFA le sale todo redondito, todo lo que toca lo transforma en oro. Y si del estudio surge que incorpora nuevas selecciones para el negocio económico, que es lo que más le importa a la FIFA, lo van a hacer, no te quepa la menor duda, lo van a hacer.
0: Sí, es verdad. Bueno, quiero que cuentes alguna noticia de Boca. Vos manejás información de Boca de primera mano. Está cerca Álvaro Montero, el arquero de Vélez.
15: 31 años, arquero de Vélez, que le gusta mucho a Arruabarrena. Lo de Rulli se podía dilatar mucho y Arruabarrena ya quiere salir a jugar la Copa Argentina con el equipo titular. Viene Montero a Boca para competir con Bray. Yo creo que si salís a buscar a Montero es que Bray no terminó de llenar todos los casilleros. Y obviamente habrá que ver después en enero del año que viene, cuando se recupere Marquezine en esa lucha, quién será el titular, ¿no? Claro. Lo de Lozano ya está. Me están diciendo a mí que hay muchos que están revoloteando por la presidencia de Boca, que le dicen a Riquelme, no avances con Villa, fundamentalmente las mujeres.
0: Claro.
15: Nadie duda de las condiciones futbolísticas de Villa, pero lo otro no se puede tapar, es como tapar el sol con la mano.
0: Es verdad.
15: Y por allí anda todo, ¿no? Por allí anda la cosa.
0: Bien, y también quería aportar algo con relación a Dylan Gorosito.
4: Sí, que renovó contrato. Hay un posteo hace un rato, de hace 40 minutos en redes sociales, que renovó hasta el 30. Es verdad que ahora se sumó Leandro Lozano, un jugador llamado a sumar minutos, entiendo, en el próximo...
3: Atención, sí, que Dybala ya se decidió, ¿eh?
0: ¿De qué va a ser?
3: Va a continuar en la Roma.
0: Se queda en la Roma. Porque tenía la posibilidad de Boca, lo llamó el Vasco Rabarrena y tenía la chance de ir al Napoli de Italia también.
3: Pero ha decidido renovar su vínculo con la Roma, donde es un verdadero ídolo.
0: Bien, bien, perfecto.
15: Roma, abrir la cortina, el Vaticano, el Trastevere, caminar por allí, una buena pizza, una buena pasta... ¿Para qué se va a meter en quilombo?
0: No, por supuesto. Dani, ¿cambiarías Billinghurst por Roma?
15: Qué difícil.
0: No es difícil, tenía que decir que sí.
15: 6 meses en cada lado, puede ser.
0: Puede ser. Pero contémosle a la gente que vos vivís en Billinghurst-R, ¿eh?
15: Pero llamo, y es el lugar que eligieron mis viejos cuando vinieron hace muchísimos años, escapándose de un momento, no escapándose, o saliendo de una Italia que estaba devastada por la Segunda Guerra, y eligieron venir directamente a Billinghurst. Y desde entonces lo adopté, nací en el dormitorio de la casa de mi viejo, en el Bear 420, así como no voy a querer a Billinghurst.
0: Sí, y me pongo serio por un minuto, y la verdad que la cantidad de españoles y de italianos que vinieron a trabajar a la Argentina y a hacerse la América, que Juan José Campanella recrea como nadie en Vientos de Agua, con una historia que tiene que ver con familias que dejaron todo por la guerra, ya por la década del 30, del 40, comienzos de la década del 40, una historia que es para emocionarse hasta las lágrimas. Vos lo viviste en carne propia, obviamente.
15: Exactamente, con abuelos, con padres, que llegaron sin decir una sola palabra en español. Me acuerdo que mi vieja y mi viejo contaban, mi vieja se leía todos los diarios y se leía 2 libros por día para poder hablar el español, porque le daba mucha vergüenza no poder hablar el español. Y el viejo, que enseguida se dedicó al transporte público, manejando colectivo y taxi, a través de la práctica con la gente, lo pudo aprender rápido. Pero así llegaron, ¿no? Con una mano atrás y una mano adelante, y eligieron Billinghurst, eligieron San Martín. ¿Cómo no voy a armar y querer tanto a Billinghurst San Martín, no?
0: No, por supuesto. Daniel, en ese sitial de privilegio que vas a estar mañana allí en el puesto de transmisión, ¿qué relator te ha gustado a lo largo de la historia en la radio que haya tenido que ver también con la historia de los mundiales? Imagino que los clásicos, los referentes.
15: Sí, yo siempre digo que para mí, en la vida de Boca, los 3 mejores relatores que pasaron en la vida de Boca, lo digo por orden de aparición, el Bernardino Veiga, Caldiero y Fantino, los tres, por escándalo, los tres mejores, lo digo por orden de aparición. Y en la historia de los mundiales, Víctor Hugo Morales, Muñoz, Juan Carlos Morales, claro. Osvaldo Güeve, la Argentina ha tenido muy buenos relatores, muy buenos relatores.
0: Gustavo, ¿no?, Vergara, Jorge Barbieri, bueno, tantos amigos, por cierto.
15: Hablé con Barbieri ayer y anteayer, que toma esta transmisión y que nos hace salir al aire permanentemente a través de su canal streaming, y elogia esta transmisión. Yo me avergüenzo que Jorge Barbieri, un relator impresionante,
0: sí, inolvidable,
15: bueno, diga, Jorge, las cosas que... Sí. Y Vergara, un ser extraordinario que quiero muchísimo y que felicito la inmensa carrera que hizo a lo largo de su vida y que está haciendo, ¿no?
0: La verdad que sí, por supuesto, le mandamos un gran saludo a Gustavo Vergara, que ha sido el histórico conductor de este programa. Él le puso el título en el 2002 Pasión Nacional. Bueno, Dani, estamos en la despedida. Saludalo al Negro, que está terminando también su participación de hoy en Pasión Nacional.
15: Negro, estamos contando muchas cosas de acá de Dala. ¿Cómo es un mediodía gélido en Córdoba con el Negro Romero? ¿Qué hace el Negro Romero a partir de los próximos 5 minutos?
2: Bueno, Daniel, a las 14 cicho, marco y me voy, cumplo mi tarea laboral.
0: Marca tarjeta,
2: En Radio Nacional Córdoba, me cruzo, 20 metros, está la parada del trolebé, y me voy rumbeando Santa Rosa, después Colón, hacia Barrio Valverde, y voy a ver qué como a esta hora. Me gusta cocinar, me encanta cocinar. Al mediodía y a la noche. Con poquito, con nada, tratando de ser creativo, inventar algo, pero como buen gordito de pueblo, me gusta el guiso, me gusta, qué sé yo, esa comida que te llena la panza.
0: La comida típica, la que hacía la vieja, es así.
2: Ah, más vale.
0: Claro, claro. Bueno, Neguito.
15: Yo soy estructurado. La pizza del sábado no se negocia por nada.
0: Claro, y las pastas
15: del domingo no se negocia por nada.
0: ¿Y el asado?
15: ¿Vos también sos estructurado?
0: ¿Y el asado, Dani?
15: El asado puede ser un sábado al mediodía.
0: Bien,
15: sábado,
0: perfecto, perfecto. Negro, ¿estás ahí?
2: Sí. Un abrazo grande y gran relato, gran transmisión, Daniel. Un abrazo, Nico, y a cada uno de los compañeros.
0: Muy bien, ahí está el aporte de José Luis Romero en la primera hora de Pasión Nacional. Daniel, lo último, en un rato estamos con las noticias aquí en Buenos Aires.
15: Bien, lo último, entonces, saber que estamos en cuenta regresiva para conocer el rival de la Argentina, en cuenta regresiva para saber si juega Messi o no, en cuenta regresiva para ver qué es lo que determina Scaloni, y obviamente que vamos a contarlo y lo vas a vivir minuto a minuto a través de Nacional, la radio del Mundial.
0: Muy bien, mañana vamos a tener un sábado muy futbolero, primero con el relato de Martín Perazo a las 6 de la tarde entre Inglaterra y Panamá, luego llegarán Daniel Moyo y el Mono Navarro Montoya para el fútbol de Argentina. Jordania, a disfrutar de la jornada y el calor. Dani, un abrazo grande.
15: Miguel Ángel de Dios, que quiero agradecerle, uno de los prestigiosos abogados que tiene la República Argentina, hombre de negocios, quiso repetir una cábala que habíamos ya implementado en Qatar, que después del segundo partido teníamos que ir a cenar. Le digo, mirá, yo estoy con el Chiqui y con Sebastián y con el Mono. Vengan todos. Vengan, dijo, vengan todos.
0: Claro, claro.
15: Cantina italiana.
0: Muy bien, ¿eh?
15: Claro. Cantina italiana, claro. Estela, entrabas, te reciben diciéndote buonasera.
0: Buonasera.
15: Un ambiente climatizado, una buena entrada de prosciutto, jamón crudo, una buena entrada de variedad de pescados, dos por la pasta con formaggio, con queso, un poquito de pimienta, y el momento más duro y más caótico de la noche, cuando se acerca el encargado de las bebidas y una persona de la mesa dijo,

0: se te ocurra cortar.
1: No, no, por supuesto, no, no, porque eso es un sacrilegio. ¿Y el pibe Vera come o es como el mono? Es como el mono, me parece.
0: No, Sebastián se abstuvo de concurrir a pesar de la invitación.
1: Ah, mira.
0: Porque este doctor... es muy fanático de Boca.
1: Caramba,
0: el otro, claro. El otro comensal que venía es un dirigente de Boca y muy fanático de Boca, Navarro Montuyi, quien le habla. Dijo, intuyo que esa cena estará rodeada. Porque además, no te olvides, que el señor Vera hoy está de cumpleaños, ¿no?
1: Ah, oh, lo vamos a saludar, cumpleaños. Por supuesto. 32 cumple entonces. Mirá qué pibe.
0: No, no precisamente ese.
1: Ah, cumpleaños. No, ya sé. Sí, 15 años, sí, lo recordé, de verdad. Te mandamos un abrazo grande, Dani. Gracias.
0: Te quiero mucho.
1: Chao. Daniel Moyo. Daniel Moyo desde Dala, me hizo reír. Sí, Hernán.
2: Estamos en el 1138707485. Miguel de Nogoyá, nunca es tarde cuando la dicha es buena. El regalo que le pido a Dios es que le dé a Messi a los 43 años la posibilidad de jugar un mundial más con su hijo, que va a tener 17.
1: Bueno, ¿por qué no? Javier, ¿qué noticias antes del informativo de Julián Álvarez?
3: Ah, bueno, respecto de Julián Álvarez, no hay mayores novedades que las que todos conocemos, pero en principio habría una nueva oferta del Fútbol Club Barcelona. Sería de 130 millones de euros. No creo que lo convenzan al Atlético Madrid con esa cifra, pero
1: no, porque en las el próximas Madrid, horas. El Madrid podía... había ofrecido 150.
3: 150 es de alguna manera el objetivo que tiene el Atlético Madrid como para cerrar un trato con algún pretendiente de Julián Álvarez. Por lo tanto, yo creo que la oferta del Fútbol Club Barcelona se va a quedar ahí, se va a quedar en la puerta.
1: Muy bien, en la próxima hora vamos a hablar mucho de River. Con Agustín
3: dijo
1: Domper.
3: Algo muy interesante Luis Suárez sobre Julián Álvarez.
1: ¿Qué dijo?
3: Dijo que él cree que el Cholo lo va a convencer y le va a hacer entender de que tiene que seguir en el Atlético en el mejor nivel.
1: 2:00 p.m, noticias.
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5: Las 2:00 p.m. en la República Argentina. Piden la detención de Martín Insaurralde. El fiscal Sergio Mola pidió la detención del exintendente de Lomas de Zamora y ex jefe de gabinete de Axel Kicillof, que es investigado por enriquecimiento ilícito. También se lo investiga por lavado de dinero, luego de que fuera fotografiado en 2023 navegando por el Mediterráneo con Sofía Clerici como acompañante. La causa fue sacudida por la aparición de videos de su ex esposa, Jessica Sirio, contando dólares en el vestidor de la casa que compartía con Martín Insaurralde. Amenaza de bomba en el aeropuerto de Corrientes. El informe de Nerina Álvarez desde Radio Nacional Santo Tomé.
6: Se registró una amenaza de bomba en el aeropuerto Fernando Pirajini Niveiro de Corrientes. Según las primeras informaciones, la situación involucraría a un avión que estaba próximo a salir de la estación aérea. De inmediato, y tal como corresponde en estos casos, se activó el protocolo de seguridad en el lugar. Por el momento no hay mayores datos concretos sobre la situación y se aguarda información oficial.
5: Rige una alerta por frío. La advertencia es naranja para el noroeste de Misiones y permanece amarilla en el centro y sur de la provincia, extremo noreste de Corrientes y este de Formosa. La comunidad venezolana destaca la ayuda a Argentina. El informe de Gustavo González desde Radio Nacional San Luis.
7: Luego del doble terremoto sufrido en Venezuela, en la provincia de San Luis dialogamos con una de las integrantes de la comunidad venezolana, Anail García.
8: Sinceramente, los argentinos han tenido constantemente una sensibilidad con los venezolanos que no se ha visto en otro país del mundo para con nosotros. Es un momento tan difícil y es una situación sin precedentes. Porque Venezuela no es un país con historias de movimientos telúricos graves como este, es sin precedentes. A través del grupo de WhatsApp, en el que está la mayoría de los venezolanos, se pasa información constante de la situación de los familiares.
5: En la ciudad de chubutense de Río Mayo, donde nos podés escuchar por AM1020 y FM88.1, sensación térmica 2 grados 2 décimas, humedad 56%.

0: cielo parcialmente nublado. En la ciudad de Buenos Aires, temperatura 12 grados 6 décimas, humedad 61%, cielo despejado.
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0: Muy bien, en la continuidad de Pasión Nacional hasta las 3 de la tarde le damos la bienvenida a nuestra amiga Carla Ruiz, que mañana va a estar en la transmisión de Daniel Moyo para Argentina Jordania, Carlita.
1: Así es, mañana nuevamente nos vestimos de celeste y blanco y estaremos allí alentando a nuestra Argentina, por supuesto. 12 grados 6 décimas la temperatura ahora, Nico, el cielo está despejado. Está agradable, no hace frío, hace frío.
0: Está lindo. Ayer
1: está lindo el solcito.
0: Está lindo,
1: ayuda.
0: Por ser viernes y además también hay sol. Lo saludo a Agustín Domper y ya voy a Córdoba. Agus, querido.
2: Hola, Nico, querido. Buen mediodía para todos.
0: Bueno, vamos a estar siguiendo con Agustín y con la muchachada en los Estados Unidos, la conferencia de Scaloni hoy por la tarde en el programa de Nora Brioso.
2: Hoy habla Scaloni, seguramente dará alguna pista más. Sabemos que va a atajar el Dibu. Yo a esta altura no descartaría a Messi titular un rato, un 60 minutos, salvo que el capitán no quiera jugar, para seguir esta buena racha de minutos y de goles. Y después sí, un equipo con jugadores, caso por ejemplo Montiel, Senesi, no va a jugar el Cuti para descansar, Barco, Palacios en el medio campo van a sumar minutos.
0: Tiene una tarde plagada de trabajo porque nuestro amigo Eladio Reyes llega a las 7 en punto para hacer Pasión Nacional.
2: El muchachito de Nuettinger que hoy tiene un partido grande a la noche.
0: Tiene Uruguay-España.
2: Por el streaming de AM870 Nacional.
0: Yo que usted estaría precavido para las 7 de la tarde por cualquier emergencia.
2: Hay un lío bárbaro en Uruguay con Bielsa.
0: Hemos contado.
2: Sí, sí, los escuché, pero ojo con lo que pueda pasar hoy en caso de que Uruguay queda fuera de la Copa del Mundo. Si pasa como, por ejemplo, con Paraguay, que hay que esperar a los terceros, bueno, ayer el gran batacazo lo dio Ecuador, pero Uruguay puede ser el primer mazazo sudamericano.
0: No, a ver, si Uruguay se queda Santiago y afuera del Mundial, Bielsa se va.
3: Sí, imagino que sí.
0: Yo creo que no va a esperar que lo echen, se va él.
3: No, sí.
4: Ya dijo que termina el Mundial y él lo sigue, ya lo dijo.
3: Sí, no lo anunció ahí porque después en realidad...
2: Bueno, Cassese también dijo lo mismo y hay que ver ahora qué va a pasar, por eso te digo. Una cosa es cuando se concreta
0: tuvo
2: el hecho.
0: Tuvo un disgusto anoche.
2: ¿Qué pasó?
3: ¿Disgusto?
2: Con Alfaro, pero el cazador de utopías cazó una utopía
0: más.
2: Sí,
0: claro, cazó una utopía. No, pero no lo voy a decir.
4: ¿Pero ya está clasificado Paraguay?
2: Se tiene que dar 7 resultados para que no clasifique, así que sí, está clasificado.
0: Está, bueno, se tiene que dar en contra, 7.
2: ¿Sabes contra quién va Paraguay para seguir cazando
0: contra
2: utopías?
0: ¿Contra quién?
2: Contra Alemania hasta ahora, ¿eh?
0: Bueno.
2: Alemania-Paraguay sería el partido. Ayer volvió Alfaro a su doble camión, doble micro.
4: Ahora, yo lo vi flojito a Paraguay, ¿eh? Ayer,
2: sí,
4: incluso
2: ayer
4: en el partido,
2: la solidez defensiva.
4: Ayer con el partido con Australia, que tampoco es un
2: pero
4: rival.
2: Australia va a ser rival de Argentina, ojo.
4: Qatar
2: a Australia nos complicó.
4: Todas las pelotas divididas en Australia.
0: Pero te
4: físicamente
0: digo
4: era muy superior a Australia.
0: Después va impecablemente vestido con ese discurso extraordinario que tiene Alfaro, pero ves al equipo dentro de la cancha, madre
2: bueno, sana. Pero Alfaro se hizo cargo y dijo, hay mucha diferencia con los jugadores de Paraguay.
0: Decí que Alemania va a poner las cosas en su lugar como corresponde y como debe ser. Vamos al encuentro de Gerardo Murúa en Córdoba. Gerard.
5: Hola, Nico, qué gusto saludarte. El gran abrazo para vos, los compañeros y la audiencia. Mira que Alemania perdió con Ecuador ayer. Sé que estaba clasificado primero.
0: Sí, no vuelve a pasar. Juegan 100 partidos más, no. Alemania no vuelve a perder nunca. Olvídate.
2: Una Alemania de Nagelsmann.
5: Alemania venía de 2 pases de grupo eliminado en primera ronda, ¿eh?
0: Sí, es verdad.
2: El técnico más joven del Mundial, 38 años, que está más pensando, me parece, en el 2030 que en este Mundial.
0: Bueno, ponele que te la tomo. De todas formas, Alemania ganó de muy buena manera el Mundial de Brasil en el 2014. Fue el mejor equipo.
2: Sí, no le voy a pedir al querido Nicolás 3 jugadores de esta Alemania porque no lo quiero poner en aprietos, pero Gerardo, vos que sí lo viste, no tampoco no es gran cosa esta Alemania, tiene obviamente a Bertz, bueno, a Kai Havertz, el delantero.
5: Exactamente, pero
3: Mecha es la revelación, ¿no?, del equipo por ahí.
5: Exactamente, tal cual, pero de mitad de cancha para atrás no muestra mucho, de hecho.
4: El tema que ayer...
3: Y el arquero, ¿no? Porque el arquero Neuer, la figura, los años.
0: Se hizo el gol, ¿eh?
3: Durmieron a Neuer, le faltó reacción, le sacaron la pelota casi de la mano.
0: Gerardo, tenemos que mejorar esa comunicación porque no te escuchamos bien, así que vamos a...
5: Bueno, tranquilo.
0: Ya volvemos contigo, sí, Javier.
4: Hablando del gran partido de esta noche, en la resolución del grupo entre Uruguay y España, el partido que se va a jugar en Guadalajara, Uruguay anuncia la siguiente formación.
2: A ver.
4: Con en el arco Mulera, por supuesto.
2: Sí, Mulera, Uruguay afuera.
4: Varela, Cáceres, Matías Olivera y Juan Manuel Sanabria. La mitad de la cancha para Ugarte, Bentancur y Valverde. Araujo, Canovio y Federico Viñas. Ese sería el 11 de Marcelo Bielsa.
2: No mete mano después de la reunión que tuvo con los referentes del plantel.
4: Exacto. Por el lado de España se anuncia a Unai Simón, Pocu Barcí, Laporta, Pedro Porro y Cucurella, Rodri y Pedri, Dani Olmo, Lamine Yamal, Alex Baena y Mikel Oyarzabal, el goleador de la Real Sociedad, que es pretendido precisamente por el Barcelona.
0: Muy bien, el muy buen trabajo de producción de Juan Ignacio Gijón. Vamos a comenzar a escuchar las voces del fútbol.
3: Bien, el gran protagonista que tuvo la jornada futbolera, mucho más viéndola desde la Argentina, fue Sebastián Becasese. Vamos a escuchar un fragmento de la conferencia de prensa con la felicidad con la que se plantó ante los medios Sebastián Becasese. Acá hay un recorte.
6: La verdad es que el rock nacional en estos días me ayudó muchísimo porque tiene frases muy potentes, cualquier artista. Y en El Ángel de la Soledad siempre dice: no escucha lo que oye. Va para adelante. Se prende fuego y siente. Y bueno, va de eso la vida, ¿no? De saber también que la vida te regala estos momentos donde puedes compartir con tus hijas, con tu señora, con tus hermanos, con tu mamá, con los amigos. Falta el viejo, que estará gritando arriba, ¿no? Pero bueno, hay que celebrar esos momentos. Imagino un pueblo ecuatoriano de 19 millones de personas celebrando y abrazándose, tomándose una buena cerveza y celebrando una victoria histórica. Así que la verdad que muy agradecido también a la cultura del rock, porque esa energía de combate, ¿no?, que se genera ahí, a mí me da mucha fuerza.
3: Por supuesto, ahí está la referencia que hizo Sebastián Becasese a un tema de Patricio Rey y sus Redonditos de Ricota, que a él le dio fuerza, lo ayudó a fortalecer el espíritu.
2: Partido consagratorio, complejo,
3: absolutamente.
2: De Becasese para su carrera y para Ecuador, que rompió una racha de muchos años sin pasar de ronda.
3: Vos lo comentaste ayer en el streaming, Agus, pero sí, fue muy valiente lo que hizo Sebastián Becasese. Es cierto que tenía que salir a ganar, no le servía otro resultado a Ecuador, pero hay que hacer eso contra Alemania, confiar en las condiciones que tenés siendo Ecuador contra Alemania para jugar de esa manera, para presionarlo ahí adelante, para jugarle uno contra uno en casi todos los espacios de la cancha. Mucho valor el planteo de Sebastián.
2: Sí, muy interesante.
4: A mí me pareció que el mejor equipo del grupo fue Costa de Marfil, Costa de Marfil debió haberle ganado incluso a Alemania.
3: Sí, hizo mejor partido que Alemania. Ecuador no mereció perder contra Costa
2: claro,
3: de Marfil.
2: Claro, pero el mejor fue Costa de Marfil, empataron.
4: Pero sumó los mismos puntos que sumó Alemania. En el partido entre ellos lo terminó resolviendo al primer puesto. Pero una de las grandes figuras del Mundial es el delantero de Costa de Marfil, Diomandé. ¿Qué delantero ese?
2: Pero volviendo a Ecuador, lo que decía Santi, los cambios de Cassé se los fueron a buscar. Sacó a Ener Valencia al capitán y lo puso a Kevin Rodríguez, que fue el que terminó participando del gol cuando la peina.
7: Eso fue un error igual, Sacarlo al 9 no te debe sacar nunca.
2: Bueno,
7: nunca.
2: Por eso vos estás sentado acá y Becasese se consagró como entrenador.
3: Pero Ener estaba muy cansado, grande.
7: A Ener Valencia, a Haaland, a Mbappé. No hay que sacarlo.
2: A Ener Valencia.
4: No, pero Ener no venía teniendo lugar.
2: Con Ener Valencia se quedaba fuera Ecuador, lo decíamos ayer con
3: Zapatero. Te vamos a dar los tres.
2: Hay que mirar los partidos, señor, antes de comentar.
7: Lo vi el partido.
2: Y si Ener no se podía mover, no tocó una pelota.
0: Estoy de acuerdo con Sara.
3: Vamos a escuchar ahora, Nico, al arquero de Huracán, a Hernán Galíndez, que además es el arquero del seleccionado ecuatoriano, representante del fútbol argentino con la camiseta de Ecuador, hablando sobre la hazaña ecuatoriana frente a Alemania.
8: Un desahogo enorme, un desahogo que no sabía que se podía sentir. Yo cuando terminé el partido lloraba abrazado con los otros arqueros, con Moy y con Gonza, y lo que le decía era que no me quería ir hoy, decía no me quería ir hoy. Pero antes del partido no lo podía demostrar así. Entonces me saqué, voy a hablar en primera persona, una responsabilidad enorme. Mi último mundial, lo dije, probablemente podía ser mi último partido. Gracias a Dios, mi compañero me dio la posibilidad de que tenga aunque sea uno más. Pero hay algo que le voy a contar. Cuando terminó el partido contra Curazao, llegué al vestuario, yo estaba muy triste, agarro mi teléfono y tenía un mensaje del Kili González. Él me dice: Gordo, hicieron un partidazo. Te tenés que levantar, anda a hablar con tu compañero, golpea de la puerta a la habitación, abrazalo, decirle que los querés, no se pueden quedar afuera, me mandó un audio que no. Y digo, ¿de dónde se te ocurra hacer una cosa así? Y recién lo llamé para agradecerle.
1: ¿Hablaste con
8: el equipo? Sí, recién lo llamé, porque, viste, en los momentos que no entra la pelota, son pocos los mensajes que uno recibe.
3: La palabra del arquero de Huracán de Parque de los Patricios, muy importante ayer también para sostener a Ecuador en esta victoria histórica.
4: Y volvió a su nivel William Pacho, que ayer jugó un partido.
2: Y Piero Hincapié, el jugador del Arsenal, también jugó bien, después lo sacó Pecasé porque estaba amonestado. Lo gana con Estupiñán, también un lateral que entró muy bien.
3: Me gustó mucho Pedro Vite.
2: El 5, fue la figura. Ecuador. Fue la figura del gran partido.
0: Yo los escucho a ustedes y pareciera que Ecuador va a llegar a instancia decisiva.
3: Ojalá, es un buen equipo.
2: Alemania, que había goleado 7-1 y había ganado 2-1.
4: ¿Con quién se cruzaría?
2: Y hay que esperar, porque todavía no está ni siquiera como es Qatar.
3: Tienen que terminar de acomodar los terceros.
7: A favor de Ecuador, mantuvo un nivel a lo largo de los tres partidos. Le sumó ayer el poder goleador. No había hecho goles, claro, no había hecho goles.
3: Y entró Jordi Caicedo, el centro delantero de Huracán, en los últimos minutos. Terminó con dos jugadores de Huracán adentro de la cancha.
0: Bien, recuerden que hoy en la continuidad de la Copa del Mundo, 4 de la tarde, en Noruega-Francia, el duelo entre Haaland y Mbappé. Además van a jugar Senegal e Irak a las 9 de la noche. El partido que transmite el streaming de Radio Nacional, Uruguay-España, con Eladio Reyes, Santiago Lucía, y Cabo Verde frente a Arabia Saudita. Sí, Carla, con los mensajes.
1: Mensajes al 11-3870-7485. Buenas tardes, Nicolás y equipo. Esperamos el triunfo de Argentina mañana. Saludos y buen fin de semana, dice Francisco, que está en La Boca. Buenas tardes, señores de Nacional. Los escucho todas las tardes con mi radio portátil, con mi compañero Gregorio. Un saludo para Nico Álvarez. A mi compañero le encantan los relatos de Dani Moyo. Desde el departamento Saladas de Corrientes, es Edgardo.
0: Muy bien, un saludo a todo Corrientes. Allí Nacional es un parlante. ¿Hacemos el Boca River, les parece?
7: Sí, muy bien. No entiendo por qué, porque lo dije hace un rato, 495 posibilidades, pero hoy Ecuador a esta hora está jugando en Inglaterra. Ahora. Sí, ahora. Cambia
2: pero
7: todo.
2: Inglaterra juega hoy, por eso hay que esperar que
7: cambia. Bueno, lo que marcábamos.
2: Hay que ponerse la de Ecuador de acá hasta el final del Mundial, ¿eh? Le ganó Alemania, la va con Inglaterra.
1: Salud, una juega con Argentina.
2: Exactamente. Una pregunta para Álvarez. ¿Hoy usted alienta por España o por Uruguay? Ojo que lo está escuchando su amigo Carlitos, el relator en Montevideo, ¿eh?
0: No, por Uruguay, por supuesto.
2: Hoy estamos Santi viene con la selección.
3: Yo vengo con la de Uruguay.
4: Te voy a decir, empatan los dos. Empata Uruguay-España y empata
0: Costa. De todas formas, Uruguay tiene algo
3: aburrido. Aburrido.
4: Cabo Verde con Arabia.
0: Uruguay tiene algo que no me gusta.
2: Sí, por eso le pregunto. Igual lo banca voy a la noche.
0: Sí, sí, la celeste
2: está. ¿No sería un disgusto que la celeste pase para usted?
0: No, al contrario, sería una felicidad que Uruguay
2: siga. En el mismo barco, entonces.
0: A pesar celeste.
3: Sí, claro, todo con Uruguay.
0: A pesar de que Uruguay tiene un problema serio. Sí, Gerardo, ahora sí.
9: ¿Me dejan hacer un poquito de lío?
0: No.
9: No me dejan, lo voy a hacer igual. Vos sabés que yo... ¿Sabes una cosa? Yo quiero que pierdan, porque nosotros sí los queremos a ellos, pero ellos no nos quieren a nosotros.
0: Bueno, políticamente. Está bien lo que decís, y yo coincido con esa apreciación. El argentino, a ver, no vamos a decir que todo, porque yo conozco muchos uruguayos que siempre están del lado argentino también. Pero me parece que los argentinos queremos más a los uruguayos que viceversa.
3: Es un amor no correspondido.
7: Es indiscutido eso. Sí, es indiscutido.
3: Por supuesto, es un amor no correspondido. Dicho esto, me encantaría jugar con Uruguay.
0: A mí también.
3: En 16avos de final.
7: Yo con el único que no quiero jugar en 16avos es con Uruguay.
3: ¿Por qué?
7: No,
2: pero usted se tiene que arrepentirte. ¿Por qué?
7: Porque está todo lo que se le...
9: Yo quiero jugar con Arabia o con Cabo Verde.
3: ¿Pero por qué? ¿No le gustan los partidos grandes, los partidos importantes? ¿Qué va a una Copa del Mundo para jugar con Panamá? Para una Copa del Mundo para enfrentar a Haití.
7: Si no te acordás contra quién jugamos
3: en... Es la mejor selección del mundo, Argentina, hermano. Que vengan los seleccionados, que nos den un poco de vértigo antes del partido.
4: De la Copa no lo es. De la Copa hasta el momento no es la mejor.
3: Todavía nadie le pudo sacar la corona.
4: Lo que se ha visto futbolísticamente, me parece que hay otras selecciones que han mostrado mejor
3: nivel. Yo no vi ninguno mejor.
4: Países Bajos es la mejor.
3: Yo no vi ninguno mejor que Argentina.
0: Él se pone así vehemente con el fútbol, yo cuando no viene el plato de comida. Es lo único que me saca...
1: El bife de chorizo van a ensalada.
0: Sí, es lo único que me saca de que todo lo demás, todo lo demás no es irrelevante.
2: Y se nota. Bueno, hablamos de River. El nombre de River es Ángel Correa.
0: Lo dijera RR y va preso.
4: Pero se acaba de llegar a México.
2: Por eso, pero arribó a México para sumarse a las prácticas. Ayer no había estado, pero en River hay optimismo, porque ahora que ya el jugador volvió a presentarse a Tigres, puede llegar la oferta y que Tigres se lo venda a River. Había como un gris. Es cierto que River, al igual que en Boca, prometen nombres que después no terminan erogando el dinero que esos nombres ameritan, ¿no? Pero bueno, hay optimismo por lo de Angelito Correa y están las primeras fechas. el sábado 25 de julio, el próximo a la final del Mundial, debuta frente a Barracas, Nico River.
0: Me sorprendió que la AFA ya diera a conocer el programa de las tres primeras fechas del campeonato. No, pues digo, todavía estamos en pleno desarrollo del Mundial. No sé cuál es.
4: No falta tanto.
0: La falta.
3: Hubo otro anuncio muy importante de la AFA. Sí. Muy importante.
0: Ese fue interesante. El VAR en la Copa Argentina.
3: Sí. No, el VAR semiautomático del 2027, el que usan en el Mundial.
2: Para el año que viene.
3: O parecido, ¿no? Tampoco no vamos a pedir tanto, pero. ¿El semiautomático?
2: La marca B, ponele, pero sí.
3: Pero, viene así. Pero bueno, el que tenemos hoy.
2: El chino.
3: El que tenemos hoy quedó lejos.
4: Es un semiautomático, ¿no? Pero con software Beligoy.
0: Sí, bueno, tiene esa particularidad. También no, con.
2: Es importante, en serio.
0: También con los temas de Boca.
7: O sea que en las redes hubo mucho de foto y la bienvenida para Leandro Lozano. Estábamos hablando del marcador de punta. Evidentemente.
2: Uruguayo, hablando de Uruguay.
7: Claro, sí, y mucho de marcador de punta, porque había liberado a Weigand y a Barinaga, le renovó el contrato, hoy lo oficializó en redes a Dylan Gorosito, la llegada de Leandro Lozano, y lo que venimos marcando, el arquero, que lo decía Daniel Moyo en el primer tiempo, ¿no? O en la primera hora, ¿viene a competir con Bray o viene a quedarse con el arco?
0: No, viene a quedarse con
7: Álvaro
0: el arco.
7: Montero.
3: Es un arquero de selección.
7: 31 años, sí.
0: A ver, con todo respeto, Álvaro Montero no puede venir a Boca para ser suplente de Bray.
7: No, viene para atajar, después ningún entrenador te asegura titularidad 10 partidos seguidos.
0: En todo caso, el año que viene, cuando ya esté recuperado Agustín Marchesín, que pueda ser suplente Marchesín, sí,
2: claro, pero... Yo coincido con Nico. Ahora, a ustedes que los he escuchado hablar, no. Hablar hasta el hartazgo lateral derecho, ahora no van a aplaudir la decisión de esta dirigencia y del Vasco de limpiar a los dos que no le gustaban, porque me cansé de escuchar hablar mal de Barinaga y del Chelo. Ahora traen un buen cuatro y lo suben a Gorosito
0: incluirlo,
2: y no dicen nada.
0: Incluirlo a Advíncula, que yo lo critico.
3: Por favor, bueno, no te olvides de Luis, que fue de los más criticados.
2: Ustedes lo miran ahí a Gorosito, traen un cuatro como la gente, el cuatro argentino, y lo dicen al pasar, como que no pasó nada.
7: Pero, ¿estamos hablando del 4 Argentinos Juniors o no?
2: ¿Puedes jugar? Es mucho más que Barinaga. Y
7: pero vos crees que, como dice Arregui en la marquesina. Gigante, diga, claro. Llegó Leandro Lozano.
2: No, claro. Pero lo subieron a Golosito, que era lo que querían también ustedes.
0: Sí, Gerardo.
9: Si hubieran usado el tiempo y los partidos para darle continuidad a Gorosito, que la rompió todo en el sub-20, no habría
7: discusión. No venía Lozano.
0: Bueno, pero está muy bien lo
9: Boca
0: que decís.
9: ¿Boca no aprendió de la experiencia de Nahuel Molina?
0: Claro, es verdad, coincido. Pero ¿sabes lo que ocurre? Y quiero salir de Boca enseguida para hablar de la Fórmula 1. ¿Sabes? El problema es de raíz. Cuando vos tenés un técnico que no está consolidado, que no tiene fuerza dentro del vestuario, que no tiene peso específico a la hora de hablar con Riquelme como Úbeda, es lógico que no se tomen ese tipo de decisiones. Cuando viene un tipo que se formó en el club como el Vasco Rabarrena, que fue multicampeón con los equipos de Bianchi, que tuvo una etapa como entrenador exitosa, que se plantó frente a Riquelme y le dijo, no lo quiero más, a Cavani, a Ander Herrera, a Milton Jiménez, a Orsini, a Hanson y la Mar en
7: Coche. Eso está consensuado. ¿Qué, vos le vas a dar todo el crédito a Rabarrena de eso?
0: No te quepa la menor duda.
7: ¿El 100%? ¿Está consensuado con Riquelme?
3: No, y yo quiero defender a Claudio. Está desde el lugar que me toca. En algo.
0: Riquelme lo hubiera dejado a Cavani hasta fin de año.
3: Tomás Aranda se impuso en la primera por una decisión de Úbeda.
0: Así es.
3: Y Delgado jugando al lado de Paredes fue otra inclusión de Úbeda.
7: Y Russo,
3: son pibes del club.
7: Russo, ¿por qué no lo puso a Grosito? Que bueno, también lo tuvo.
0: Está bien.
7: No, la teoría tuya se echa por tierra rápidamente con esto. Arruabarrena tomó las decisiones que tomó con el consenso de Riquelme.
0: Yo no estoy...
7: ¿A vos te parece que Arruabarrena le va a decir a Riquelme, sacalo a Cavani? Bueno, si Riquelme le decía, Cavani se quedaba.
0: Perdóname, yo tengo 30 años haciendo Boca por algo, ¿no?
7: Yo tengo 40 de vida igual, no tiene nada que ver con Boca.
0: No,
7: igual,
0: bueno,
7: ¿eh?
0: pero digo, con todo cariño.
7: Sí.
0: La situación de Hanson, han pasado los entrenadores y Hanson siempre
7: yo no
0: jugaba.
7: Puse Hanson, digo Cavani.
0: El ejemplo de Hanson es correcto.
7: El ejemplo de Hanson está a 200 kilómetros de distancia. Cavani, el caso Cavani, está consensuado con Riquelme. Si Riquelme quería que se quedase, se quedaba.
0: Yo no
7: le doy el crédito a Riquelme.
4: ¿A qué se iba a quedar si hace un año no juega?
7: Yo no le doy todo el crédito al entrenador. Porque además, Riquelme, cuando lo va a buscar a Rabarrena, sabe que va a tomar decisiones.
0: Sí.
7: Cuando lo elige a él, es porque sabe que va a tomar decisiones.
4: Ander Herrera confesó en las últimas horas que no lo tenía en cuenta Rabarrena y que por eso decidió rescindir el contrato.
0: Mira que Riquelme quería que se quedaran tanto Cavani como Ander Herrera.
7: Si Riquelme quería, se quedaban.
0: No, yo no estoy de acuerdo con esa situación. Yo creo que los técnicos tienen también, de alguna manera, no todos, peso específico para tomar decisiones.
7: Pero está consensuado eso. En todo caso, Riquelme lo usa Rabarrena para tomar decisión que él no se anima.
2: Claro, no, que él no se quiere quedar expuesto. porque es amigo de Cavani. Claro. Tiene buena onda y lo llamó un año entero. ¿Te acuerdas que dijo? Sí. Lo estuve llamando
0: bueno, está
2: un
0: bien.
2: Año
0: a ver, para que venga. La gente, el hincha de Boca, el socio de Boca podrá tomar la postura tuya o la mía. Yo elijo darle todo el crédito
7: no,
0: al Vasco.
7: Nunca es bueno, 100% pero, igual, claro, en nada, en la no. vida.
2: Pero
7: hay
2: así
7: cuestiones
2: Boca
7: que
2: va,
7: se consensúan.
2: Así Boca va a seguir mal como hasta ahora, si siempre es o el Vasco Román. El día que se unifique el club, acá lo importante es que se fueron los que se tenían que ir. ¿O quién más queda en Boca que se tenía que haber ido? Para pasar en limpio. Se fueron, ustedes nombraban a los dos laterales, a Barinaga, al Chelo. Se fue Cavani, se fue Ander.
7: Martigani.
2: Hanson. ¿Qué quedó Hanson?
0: Claro.
4: Y antes se fue Marcos Rojo.
2: Por eso, ¿qué quedó Hanson de lo que había que limpiar?
0: También se iba a ir. ¿No? Bueno, pero perdón, ¿limpió el vestuario Rabarrena? Me parece que empieza con el pie derecho en Boca, me parece.
2: Bueno, Di Caro lo trajo al Chacho para limpiar el vestuario, es lo mismo. Nico Riquelme lo trae a Rabarrena para limpiar el vestuario de Boca. En River hay una foto que es viral en las redes, que son todos los jugadores apartados. La plata que hay de jugadores apartados en
0: claro.
2: River. Está Salas, está Subiabre.
0: ¿Está Castaño?
2: Acá está la foto. No, Castaño está en el Mundial.
0: Está en el Mundial
7: Pesela.
2: Está Pesela, hay campeones del mundo apartados en River. River.
4: Salas tendría una oferta del Atlético
2: sí,
4: Paranaense.
2: De Brasil se va a Salas.
3: Mira el pisero, bien.
2: Pero te quiero decir que, evidentemente, los dos clubes están igual. Los presidentes, Di Carlo, Riquelme, traen entrenadores nuevos para limpiar con lo que se consideraba puertas adentro que había que limpiar. Porque los dos planteles terminaron muy mal.
0: Está bien, pero a ver.
4: ¿Qué trajo Di Carlo?
0: Ningún.
2: Di Carlo hasta ahora no trajo nada.
4: Arambarri.
0: Arambarri. Pero perdón, sí, ningún entrenador de Boca anterior se animó a tomar las decisiones que había que tomar.
7: Porque vuelvo a decir, eso se consensúa. Porque también Riquelme sabe que está a la baja y que no puede ser el emperador que toma todas las decisiones, pero las que él no se anima a vehiculizar, lo trae Rodarrena.
2: A mí. Igual, perdón, porque acá hay un ejemplo claro que se cae de tu postura, Nico. El que lo echa a Rojo es Miguel. Si Miguel dice
0: sí,
2: que Rojo, bueno.
0: Miguel, pues, sí, es verdad.
2: Tengamos matices porque no es todo ni blanco ni negro. Miguel dice públicamente que Rojo no está para jugar en Boca y se fue. Entonces,
0: y
2: ¿qué
0: tenía
2: técnico?
0: Razón.
2: Bueno,
0: está bien, habrá
2: tenía
0: tenido.
2: Razón, pero limpió Miguel,
0: habrá tenido
2: el
0: aval.
2: Lo limpió a
0: sí,
2: Rojo.
0: Por supuesto. Que fue el técnico que lo trajo en el 2021. Habrá tenido en aquel momento el aval de Riquelme. Riquelme, de todas formas, es de tener, salvo con el Colorado Barco y con Nahuel Molina. Bueno, hay ejemplos. Riquelme ha tenido conflictos
4: no,
0: con
4: pero
0: el
4: Nahuel Molina no se fue en la gestión de Riquelme.
0: Se fue en la otra gestión.
7: Con la gran mayoría de los canteranos ha tenido inconvenientes.
0: Sí,
7: ese es el gran
0: me parece,
7: punto débil.
0: Sí, me parece que el ejemplo más propicio es el de Valentín Barco.
7: No, ¿verdad? Pero tenés a Valentini, sí. Varela.
0: Boca se ha descapitalizado justamente por... justamente esa manera de ser, de manejarse de Riquelme, de decir yo soy el todopoderoso y tomo desde la primera
2: River,
0: hasta la última
2: que
0: decisión.
2: Todos los trajo Gallardo, los que están apartados. Pesela, Maxi Sala,
7: Castaño.
0: Sí, Gallardo, de todas formas, me parece que tiene mejor forma que Riquelme. Sí, noticias, 2:30 p.m, nos queda la última media hora.
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11: 2:30 p.m. en la República Argentina. Alejandra Monteoliva criticó a la justicia por permitir el corte en el puente Pueyrredón. El informe de Liliana Arias desde Casa de Gobierno.
12: La ministra de Seguridad Nacional, Alejandra Monteoliva, advirtió que la decisión de la Sala 3 de la Cámara Federal de La Plata para que las fuerzas federales no actúen en Puente Pueyrredón durante las movilizaciones por el nuevo aniversario de la muerte de Costequi Santillán impiden garantizar el orden en el lugar. Que quede claro, cuando se limita a quienes deben hacer cumplir la ley, se debilita el orden y se perjudica a la enorme mayoría de los argentinos que quieren vivir en paz, dijo Monteoliva a través de redes sociales.
11: Confirman el procesamiento de Claudio Chiquitapia. La justicia ratificó la medida contra el presidente de la AFA, del tesorero Pablo Tobillino y de la propia entidad por presunta evasión tributaria y retención indebida de aportes. La investigación involucra una presunta maniobra por más de 19.000 millones de pesos y el expediente quedó a un paso de ser elevado a juicio oral. La causa investiga presuntas irregularidades fiscales vinculadas a la conducción de la AFA. Autorizan otra ruta aérea entre Argentina y Colombia. La compañía JetSmart operará vuelos directos entre el Aeroparque Metropolitano y la ciudad de Medellín. Tendrá una frecuencia de hasta 7 servicios semanales y las operaciones comenzarán en diciembre. El cielo se encuentra despejado en la ciudad de Buenos Aires. Temperatura 13 grados, 2 décimas, humedad 58%.
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0: Muy bien, estamos en el tramo final de Pasión Nacional. Recuerden, hoy en el streaming de Radio Nacional vamos a transmitir el partido entre Uruguay y España. Actualizamos los datos del tiempo con nuestra locutora Carla Ruiz, que vamos a tener el beneplácito de tenerla, Carlita, mañana la transmisión de la Argentina frente a Jordania.
1: 13 grados 2 décimas la actual temperatura en esta capital, cielo despejado.
0: Muy bien, ¿y los mensajes, Carla?
1: Llegan al 113-870-7485. Hola, buen día, muchachos. Estoy con la radio, con el radio grabador afuera, full el volumen, mientras hago el parque programón desde Tolosa. Es el mensaje de Nano Müller. Boca se sacó un reclavo al no contratar a Dybala, dice Daniel de Rosario.
0: Bueno, bueno. Se queda entonces en la aroma, se queda... Dybala.
2: ¿Tendrá que ver también alguna charla que no conocemos con el Vasco Arruabarrena y con Riquelme en
3: sí,
2: este caso?
3: Sí, la tuvo una charla. Por eso con te el digo. Vasco. Pero lo contó Gerardo Brúa.
2: ¿Pero lo quería?
3: Lo quería, sí.
0: No, a ver, está bien lo que planteás. La charla fue positiva por lo que me contaron. Aquí lo que talló me parece que es lo económico.
2: ¿Te parece?
0: Sí, por supuesto. Fíjate decisión, que Boca sí. Termina con Álvaro Montero cuando en el horizonte, como conté hace tiempo, certificado por vos, estaba en la mira justamente Jerónimo Rulli.
2: Sí, sí. Ahí también importa qué decisión. Por supuesto, lo económico siempre es un tema trascendente, pero la decisión de vida que tengan los futbolistas. ¿Me quedo en Europa o pego la vuelta? Hay muy pocos que vuelvan a la Argentina y después vuelvan a Europa. No sucede habitualmente. El que pega la vuelta a la Argentina después termina jugando en Brasil.
3: Depende de la edad la que vuelva.
2: Depende de la edad. Vos mirá el caso de Ascacíbar, que hoy está en Boca y que tuvo ofertas para volver a Europa, pero él decide volver con pocos años a Estudiantes. Y bueno, después él decide quedarse en Boca también, porque tiene que ver con una cuestión de vida. Pero me parecía difícil lo de Rulli por esta situación, porque todavía quiere quedarse en Europa.
3: Hablando de volver, sí. Volver con la frente marchita.
2: Como dice el tango.
3: Atención a la posibilidad de que vuelva Messi al Fútbol Club Barcelona. ¿De qué modo? Se está empezando a encauzar una negociación para que en el torneo Joan Gamper, que es el famoso torneo de la pretemporada que se realiza siempre allí en el Camp Nou, la previa, digamos, todo lo que tiene que ver con la pretemporada, los torneos de cada uno de los clubes que se juegan en Europa en el mes de agosto, va a haber una invitación especial de parte del Fútbol Club Barcelona al Inter Miami. Para que juegue la Copa Joan Gamper, con la idea de que Messi vista las dos camisetas.
2: Las dos.
3: Un tiempo para el Fútbol Club Barcelona, un tiempo para el Inter Miami.
2: Y ahí tomarlo como un focus group en vivo y ver qué sucede con los hinchas, qué sucede.
3: Seguramente también a modo de homenaje, sobre todo si Messi vuelve a ser campeón del mundo, imagínate.
2: Y lo puede contar en estos días Sapienza, porque vuelve a ser una. Ni siquiera digo, me parece.
0: Se vuelve a comentar.
2: Demasiado aventurado de mi parte decir posibilidad, la chance que por lo menos un ratito, lo pongo en estos términos, Messi juegue con la casaca de la lepra.
3: Sería parte de un acuerdo más global.
2: A partir de enero, no ahora.
3: Lo hablamos el otro día con Omar. ¿Qué es lo que se está mencionando allí en Rosario? Y Omar lo confirmaba el otro día. Que la familia Messi, que actualmente administra el Club Leones, pase a gerenciar el fútbol de Newell's Old Boys.
2: Ok.
3: Y a partir de ahí se dé esta posibilidad de que Messi venga 6 meses en el 2027.
2: O sea, que directamente lo llame el hermano y le diga, venía a jugar 6 meses.
3: Exacto, venía a jugar 6 meses, que estamos acá haciendo, digamos, un aporte.
2: Newell's no está jugando ni la Copa.
0: No, terrible, terrible.
2: Porque si jugás la Libertadores, vos lo seducís también hasta desde lo deportivo.
0: Y a eso agregale que podría formar parte del proyecto, por supuesto nadie lo va a terminar de confirmar esto, Marcelo Bielsa, una vez que se vaya de Uruguay. Y hablando de Bielsa, lo escuchamos al técnico en la previa del partido con España en la conferencia hablando de esta decisión de poner a Muslera en el arco. A ver.
4: No hablé especialmente con él. Obviamente hay una parte de su actuación que todos hemos visto. Pero bueno, es un arquero con una enorme experiencia y con muchísima personalidad, y la llegada de él a la selección uruguaya se produce en el marco de un momento deportivo muy, muy, muy bueno que él desarrolló en Estudiantes de La Plata.
0: Bien, hasta ahí Marcelo Bielsa.
2: Ahora, recién hablábamos, Nicolás, ojalá que se dé para el fútbol argentino, en el mismo momento, Bielsa y Messi en Newell's.
0: Sería un salto de calidad total.
2: Acá Javier cuenta que el proyecto con Bielsa sería que se haga cargo de todas las inferiores, pero sería para el fútbol argentino sensacional.
0: Él no lo va a decir, pero él entiende que es el lugar donde más podría ayudar. Vamos a escuchar a Luis Suárez hablando sobre Uruguay y la situación en esta Copa del Mundo de la Celeste.
5: Estamos en una situación del cual el uruguayo... Nunca queremos llegar a este tipo de situaciones, pero parece que estamos destinados a llegar y nos encanta este tipo de situaciones, la límite, ¿no? En 2014 también nos pasó lo mismo, perdimos contra Costa Rica el primer partido y después nos quedaba Inglaterra e Italia y le ganamos a los dos. Después en 2018 pasamos primero de grupo, que la gente decía no podemos pasar primero de grupo, pues jugamos contra Portugal en octavo. Y no pasa nada, y fuimos y jugamos contra Portugal y le ganamos, después perdimos con Francia, pero sí. El uruguayo está acostumbrado a este tipo de situaciones, va a sacar su rebeldía, va a sacar su entusiasmo de querer demostrar por qué somos Uruguay, y bueno, y hay un plantel de jugadores que se destaca a nivel mundial, que son importantes en los mejores equipos del mundo y que tenemos que confiar en ellos, que lo van a poder sacar adelante un buen resultado para ser primero de grupo, para pasar o lo que sea, pero de alguna manera va a haber ese entusiasmo porque a nosotros nos gusta esta situación.
0: Perfecto. Hasta ahí Lucho Suárez, que formó parte de la selección uruguaya hasta hace un tiempo. Después... tuvo una discusión con Bielsa y decidió irse. Vamos a ver cómo afronta Uruguay, Javier, Damián, el partido de esta noche, que lo transmite Radio Nacional a través del streaming, teniendo en cuenta que esa réplica de los futbolistas para con el entrenador no es un dato que se pueda soslayar.
2: Sí, además que no hay una postura media en esto. Si realmente sucedió, y no hay por qué descreer de lo que cuentan los colegas uruguayos, esto que charlábamos en el comienzo con Javier también, la postura de los futbolistas de... Esperemos a España en un bloque bajo o medio y aprovechemos atacar los espacios. No sé con quiénes jugará o con quiénes piensan los futbolistas que pueden ganar el partido de esa manera. O la postura de Bielsa, que esto es histórico de Bielsa, es ser protagonista. De hecho, terminó el partido el otro día contra Cabo Verde. ¿Y qué dijo Bielsa? Con el colega al pie del campo de juego. El equipo mermó su rendimiento cuando dejamos de ser protagonistas. No entiende Bielsa el fútbol de otra forma, como él lo siente, que ser protagonista.
0: Dicen los futbolistas que trabaja con una intensidad importante. El domingo se corre el Gran Premio de Fórmula 1 en Austria con la participación del piloto argentino Franco Colapinto. Lo escuchamos a Franco, que hoy estuvo en las pruebas de entrenamiento.
6: No mejoró. Probé las dos, probé el alerón viejo en la F1, una vuelta y casi no hubo diferencia, así que fue bastante... Es frustrante eso porque esperamos una diferencia grande de uno al otro y nada, es muy raro, creo que... No sé, hay que entender un poco por qué no funcionó como esperábamos. Y después el FP2 hicimos cambios grandes porque el auto no iba bien, iba bastante mal. En la FP1 estaba bastante desconectado, curva lenta hacía una cosa, en curva rápida hacía la opuesta, entonces era un poco complicado de trabajar. Hicimos cambios muy grandes para el FP2 y fue todo peor todavía. Así que, nada, un día que el auto estuvo un poco... no en una ventana correcta en ningún momento y creo que no pudimos entender el porqué todavía, así que nada, por trabajar hoy la noche pierde un saldo grande, así que nada, hay que entender un poco la razón de los problemas que tenemos y por qué también el alerón no está funcionando como esperábamos.
2: Gracias, Felito.
0: Ahí está entonces Franco Colapinto, que va a ser protagonista del Gran Premio de Fórmula 1. Sí, Carla, con los mensajes.
1: Mensajes al 1138707485. Buenas tardes, muchachos. ¿Me pueden informar si Boca ya incorporó al arquero Álvaro Montero? Dice Luis, desde Río Segundo, Córdoba, y manda saludos y un abrazo grande.
2: Le mandamos un abrazo. Falta la oficialización, pero todos los caminos conducen a que se va a convertir en el portero Ceneice para la próxima temporada.
0: Un gran abrazo al querido amigo Carlos Noguera desde Formosa, que
2: siempre está en la sintonía.
0: Siempre me manda material. Tengo amigos, y ya seguí con los que mandan mensajes muy temprano. Yo les recomendaría que no lo hagan más.
2: Recomienda a partir de qué hora se te pueden mandar mensajes.
0: 12 del mediodía.
2: Apa.
0: No antes.
1: Yo dije 10, me equivoqué. Bien. Perfecto. Bien, es bueno saberlo.
0: No, vos bien, impecable siempre. Dale.
1: Buenas, los veo por YouTube, dice Alejandra, así que ahí, mirá, te saludamos.
0: Muy bien, estamos saludando.
1: ¿Uno más?
0: Dale.
1: Hola, Nacional. Riquelme trajo al Vasco para que haga el trabajo sucio. Nunca un presidente raja a un jugador. Hoy quiero sí o sí que Uruguay lo fulmine a España, dice Mariano de Moreno.
0: Bueno, que viva España, dirían algunos.
2: Ojo, claro, pensemos ese escenario, que de tanto hinchar por Uruguay y por Bielsa, en claro, algunos casos, si llegase a ganarle y se dan otro tipo de resultados, no, vamos con
0: España.
2: Salvo que gane también Cabo Verde.
0: Siempre es mejor jugar con Uruguay que con España.
2: Yo de los cuatro, con el único que no quiero jugar es con Uruguay.
0: No, yo prefiero jugar con Uruguay y no con España. Pero sí, Javier, dale.
3: Atento a las alineaciones del otro gran partido de esta jornada, porque van a estar jugando Noruega-Francia en Foxborough, cerrando el grupo I de la competición. Por el lado de los noruegos, los dos tienen 6 puntos, así que están definiendo el primer lugar del grupo.
2: Ahora, es increíble lo que se hace con la IA.
0: Francia va a ser.
2: Las declaraciones de Haaland, que la IA hizo esto de hoy va a ganar Francia. ¿Por qué hacen eso? ¿Por qué mienten con la IA?
3: Pero lo dijo.
2: ¿Ah, lo dijo de verdad? Sí, no puedo creerlo.
0: Pero tienen otra manera de pensar los noruegos.
3: Noruego va con Liland, Ryerson, Ager, Hegen y Wolf, Berge, Odegaard, Auses, Sorloth, el jugador del Atlético de Madrid, Nusa y Erling Haaland. Por el lado de Francia, Mainan, el arquero, Koundé, Upamecano, Saliba y Digne, Kone, Rabiot, Olise, Dembélé, Barcola y Mbappé.
0: Bien, te faltó Edith Piaf, Gerard Depardieu y tantos célebres de la cultura francesa que tanto nos gusta.
3: Bueno, ¿no? Podría ser Serge Gainsbourg.
0: Claro.
1: Y una
0: Alain Delon, claro.
2: Ahora, lo que venimos contando, mañana sábado se termina la primera parte del Mundial.
0: Mañana,
2: ¿eh?
0: Sí,
2: el bloque
0: verdad.
2: De partidos.
1: Arranca ahora, en serio.
2: Y a partir ya el domingo, inmediatamente, empiezan los partidos simple eliminación.
7: Zarratea viene repitiendo en el stream de Nacional que
2: ¿qué dice Zarratea?
7: Que fue un éxito, así que le agradecemos a todos los que estuvieron ahí. Que ya estamos en Navidad del Mundial. Yo creo que no.
2: ¿Navidad del Mundial?
0: No, claro. Me parece...
7: Yo creo que estamos... como que
0: recién. Recién estamos comenzando. ¿Qué
2: no
0: le pasa?
2: Si comenzando mitad de tabla estamos. Mitad
7: yo
2: de tabla.
7: Estoy más cerca del lado de Dami. Seamos conscientes que se termina lo grande, que es la fase de grupo. Ahora ya empiezan los mata y mata, ¿no? Ya estamos claro, a nada de los
0: empiezan
7: mata y
0: los partidos más interesantes.
3: Por eso ya estamos pensando en el campeonato local, las
0: claro,
3: tres fechas,
0: claro,
3: las primeras sí. fechas.
0: En la Copa Argentina, bueno,
3: los partidos de América, la Sudamericana.
0: La Sudamericana. Atención, Boca O'Higgins y River también tienen su rival.
2: No, pero River juega en octavo. No, Boca tiene 16 octavo. Avos.
0: Es verdad. La pausa y vuelvo con el señor Murúa Córdoba. Muy buena.
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2: Para este mundial en desarrollo, hablamos de la Copa del Mundo 2026, la Liga Inglesa de Fútbol es la liga mundial que más jugadores ha aportado. 200, en tanto la Bundesliga alemana aportó 109 jugadores. Dentro de la Premier League inglesa está el Manchester City, que ha cedido 19 jugadores y es el equipo que más le ha dado a la Copa del Mundo. En tanto, la Liga Teutona tiene al Bayern Múnich como la escuadra con más jugadores cedidos al Mundial, 18. Y dentro de Europa, el Paris Saint-Germain, equipo francés bicampeón de la Champions, ha cedido 16 jugadores, mismo número que ha cedido el Arsenal de Inglaterra.
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0: Muy bien, el tramo final de Pasión Nacional. Recuerden, estamos con el streaming hoy a partir de las 20:30 con Uruguay, España, el relato de Eladio Rey, el comentario de Santiago Lucía. Último toque con Córdoba, ahí vamos al encuentro de Gerardo Murúa.
1: Como no, Nico, la noticia indudablemente en Córdoba es que Guido Herrera se va a ir a Cerro Porteño de Paraguay, cierra un ciclo de 10 años, casi 11 en el arco de Talleres, con apenas 6 meses alejado del club hace un par de temporadas atrás cuando fue al fútbol de Turquía, pero dejando una marca en el arco de Talleres, indudablemente un antes y un después del máximo referente de estos últimos años, que se va a jugar la Libertadores con Cerro Porteño. Y un dato que por ahí, más allá de las luces de España y Uruguay, si Uruguay no gana, inmediatamente el Paraguay de Alfaro clasifica, necesita un solo resultado de todos los que faltan, más allá de que cualquiera de los otros cuatro grupos que se definan que no llegue a cuatro puntos lo clasifica Alfaro. Si hoy Uruguay no gana, clasifica el Paraguay de Alfaro, Nico.
0: Bien, perfecto, qué buen dato el que aportás desde Córdoba.
2: Que Gerardo, que clasifiquen los dos igual.
1: Te dije lo que pienso de claro. Uruguay, no así con Paraguay, por ejemplo.
0: Está muy bien. Vino pragmático.
2: Sí, sí, yo soy hincha de todos los equipos sudamericanos. Y de,
0: no, menos de uno.
1: Menos Brasil, obviamente.
2: ¿Viste? Gerardo igual. Si llegan a jugar una final Alemania y Brasil, dirían los mexicanos.
1: Quiero que le haga 7 como en el 2014.
2: Claro, le voy a Brasil ahí. Ahí
1: no, Brasil. Que Alemania le haga 7.
2: No,
0: estamos con Brasil.
2: Ahí con Brasil porque es un equipo sudamericano.
1: Quiero que si jugamos a las bolitas, si ellos juegan a las bolitas, quiero que pierdan a las bolitas.
3: Teniendo en cuenta que Colombia también ya está clasificado, Uruguay sería el primer sudamericano en volverse a casa hoy. Si no logra empatar o ganar.
0: Bueno, será una. Para Uruguay sería una.
2: Ahora, esperemos también terrible. Porque. Tampoco España fue un equipo que dio tanta certidumbre. En la primera fecha debió ganar la Cabo Verde, tuvo situaciones. Pero tampoco es que ya tocó el nivel excelso.
0: Pero hay una diferencia. España llega como candidato a ganar el Mundial y ¿sí? Uruguay no.
2: No. Eso está claro. Bueno. Pero intragrupo, tal vez se dé lo que ayer hizo Ecuador. Hay margen para eso, ¿eh? Para que Uruguay hoy, en términos boxísticos, con la guardia baja, como pelea el Uruguay de Marcelo Bielsa, vaya al golpe por golpe y que en alguna jugada Canovio, Darwin Núñez conviertan el primero y que haya otro partido.
0: Sí. Claro, es verdad. Bueno, Gerardo, nos espera un fin de semana lleno de fútbol, qué alegría.
1: Sí, indudablemente, vamos a estar prendidos al televisor, sobre todo con Argentina mañana, pero pendiente de la definición de la fase de grupos.
0: Mirá, un gran abrazo para todos. Mirá que estaba lindo para que Argentina y Jordania jugaran el jueves a la noche, el domingo a la tarde, justo el sábado a la noche.
1: Es un horario incómodo para ustedes. Horario incómodo. Yo, como estoy en cama a esa hora, estoy tranquilo.
0: No me dejan ir al teatro, ir a ver un show de tango, que ese es mi verdadero mundo.
2: Se reprogramó de verdad todo eso, ¿eh?
0: Claro.
2: Porque además son dos fines de semana consecutivos que toca sábado, viernes. Pienso en las obras de teatro, en el cine.
0: No, pero el viernes es distinto, es parecido igual, ¿sí? Porque el viernes el partido va a ser a las 7 de la tarde.
2: A las 7, pero las funciones que comienzan a las 20,
0: claro,
2: tienen
0: claro.
2: Que levantarlas.
4: Igual, incluso a las 21.
3: No llega nadie, porque los partidos...
0: Igual Francella tiene todo agotado,
2: Pero el que sacó entrada para el viernes, ¿va?
0: Mirá, lo que sale y la ver a Francella.
2: Con lo que vale.
0: No, vas.
2: Aunque juegue Messi en el patio de tu casa, vas a ver a Francella.
0: Aunque juegue en Argentina-Francia en 16 años, vas a ver desde el jardín, ¿sí o no?
4: Claro que sí.
0: Bueno, no, Gerardo, le pusimos un poquito de humor en el final.
1: Por supuesto que sí, Nico. Gran abrazo.
0: El humor cordobés lo pones vos, claro que sí.
1: Y lo pone más Romero que yo, pero indudablemente espero que aportemos algo de eso también. Gran abrazo.
0: Gran abrazo para vos. Bueno, hay Gerardo Murúa desde Córdoba. Sí, Agus, en el final.
3: Bueno, Nico, la novela de River con los jugadores apartados, Sala, Subiabre, Pesela, Paulo Díaz, que se va a jugar a Estados Unidos, el chico Lencina, suma otro capítulo más. Porque los jugadores suben fotos, claro, están entrenando apartados acá en Ezeiza, mientras está el plantel en España, en Alicante. Mientras la dirigencia que apartó a estos jugadores, Nico, no pudo cerrar todavía Correa, lo de Simeone ya es un no rotundo. ¿Y quién será el delantero, el 9 o el enganche de River a esta hora sin grandes novedades? Esperan que pueda resolverse lo de Angelito Correa.
0: Bien, quiero mandarle un saludo enorme al querido Mereles. Si estás escuchando Mereles en Corrientes, te mandamos un gran abrazo, te mando un gran abrazo y te acompaño en el sentimiento. Si no estás escuchando, espero que algún familiar, algún amigo que esté en la sintonía de Nacional, ahí en Radio Nacional Corrientes, le den un abrazo de parte mía a a Mereles. Sí, Carla, en el final.
4: Los mensajes que van quedando al 11-3870-7485. Buen día, ¿habrá un partido de despedida por el retiro de Cavani o se lesionó? Dice Gerardo desde Sal, si puedes.
0: La despedida se la dieron, no va a haber partido.
2: Falta igual la comunicación oficial, ¿eh? Mirá qué diferencia entre Ander Herrera y Cavani.
0: Sí.
2: Porque Ander Herrera enseguida hizo un video... Y Cavani todavía debe estar metabolizando una situación no deseada por él.
0: No, por supuesto. Tenía la posibilidad de ir a Peñarol, creo. Ander Herrera, yo lo dije, no me sorprendería que en el corto plazo esté trabajando en Boca el año que viene. En algún lugar, colaborando. Quedó

0: Trim Nacional en 870, España, Uruguay, relata Don Eladio y comenta Santiago.
1: Muy bien, y mañana, Damián, muchas gracias.
2: Un placer.
1: Mañana vamos a estar con el partido que va a relatar Martín Perazzo y el comentario de Juan Minotti para una nueva presentación de Inglaterra en el Mundial a partir de las 6 de la tarde, y luego Daniel Moyo con el Mono Navarro Montoya desde el Dallas Stadium, justamente para el partido que van a jugar Argentina y Jordania, porque esto del Mundial sigue, y fútbol, show mundial, sábado y domingo a partir de las 3 de la tarde, y el domingo estamos muy temprano con Pasión Mundial de 14 a 15. ¿Dónde se juega el Mundial?
2: Nacional.
1: Pero ¿en qué país se juega?
2: En Estados Unidos.
0: En Paul Walker.
1: ¿Y quién es la voz más importante de la historia?
3: Escuchalo.
1: Ahí está. Llévalo.

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1: Las 3 de la tarde en la República Argentina. Viaja el primer avión con ayuda humanitaria a Venezuela. El informe de Liliana Arias desde Casa de Gobierno.
2: Parte el primer vuelo argentino de asistencia humanitaria con personal militar hacia la zona afectada por los terremotos en Venezuela. Se trata de los primeros argentinos y equipos nacionales que dispuso el gobierno para asistir a los damnificados por el terremoto que causó centenares de muertos y desaparecidos. En esta primera etapa, la misión está comprometida con personal militar especializados, binomio de perro guía, para colaborar con las tareas de búsqueda y rescate. Se trata de 24 hombres y 4 perros y concretamente es personal militar especializado en catástrofes, infantes de marina de la Armada Argentina, entrenados para escenarios y terrenos de incertidumbre. Se estima que el vuelo arribe a Venezuela en 8 horas.
1: A 22 años de la masacre de Carmen de Patagones, indemnizarán a las familias de las víctimas. La Corte Suprema de Justicia ordenó que el Estado Nacional y el de la provincia de Buenos Aires indemnicen a las víctimas. Es por la masacre ocurrida en septiembre de 2004 cuando Rafael Junior Solich, de 15 años, mató a 3 compañeros e hirió a otros 5 en la escuela. Los Alerces se prepara para las vacaciones de invierno. El informe de Raúl Carelo desde Radio Nacional Esquel.
3: El Parque Nacional Los Alerces se prepara para recibir turistas en la temporada de invierno. El interventor, Ariel Rodríguez, aseguró que hay distintas propuestas, entre las que se destaca el senderismo. Confirmó que las tarifas de ingreso están fijadas desde el mes de mayo.
4: Tenemos los circuitos de trekking tranquilos, ¿no? Los circuitos de baja dificultad. Esos van a estar abiertos, están abiertos, y por supuesto la excursión al Alerzal. Bueno, son las ofertas que uno puede desarrollar. Incluso tenemos prestadores de servicios turísticos que se mantienen abiertos.
1: Rige una alerta por frío. Alcanza el centro y oeste de La Rioja y norte de San Juan. Se esperan marcas mínimas que no superarán los 3 grados y que irán en descenso en los próximos días. Actualizamos ahora el estado del tránsito con Ernesto Arriaga.
5: Totalmente habilitada la ruta provincial 60 Buenos Aires para continuar por la 18 hasta Macachín y luego General Hacha por la 35. Por otra parte, la ruta 2 habilitada de Ubasa y la Buenos Aires-La Plata, máximo 80 para camiones. El paso Cristo Redentor está habilitado en Mendoza. Por favor, circular con precaución y acatar las órdenes de Gendarmería Nacional.
1: En la ciudad santafesina de Rosario, donde nos podés escuchar por AM1300 y FM104.5, temperatura 17 grados 6 décimas, humedad 50%, cielo ligeramente nublado. En la ciudad de Buenos Aires, temperatura 13 grados 2 décimas,

0: Humedad 58%, cielo despejado.
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5: Se ofrece persona para trabajar en el campo, en zona de Santa Cruz, con experiencia en alambrados, albañilería y carpintería para corrales y bretes. También posee carnet de conducir. Comunicarse con Héctor al 297-429-2958.
6: Se busca campo para alquilar o cuidar en zona provincia de Chubut. Interesados, comunicarse con José al 297-528-0176. Se vende prensa a crique y manijas de esquilar. Consultar al celular 2975-280176. Preguntar por el Paisa José. Gustavo se ofrece de chofer para remis, utilitarios y transporte de personal con categorías D1, D2 y D3. También B2 con carnet sanitario al día. Interesados, comunicarse, reitero, con Gustavo al 297-417-9138. Matías se ofrece como casero o cuidado de animales en zona Santa Cruz. Interesados, comunicarse al 297-504-9546. Se ofrece peón para trabajar en el campo por día o por mes para cualquier zona. Interesados, comunicarse con Germán al 280-420-5205.
5: Me ofrezco para trabajar en zona de Comodoro o en el campo. Tareas en general, tareas de cocina, limpieza o casero. Contactarse con Daniel al 297-423-2119.
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8: El estado de las rutas, Marcelo Yapuera nos informa desde el área prensa de Vialidad Nacional.
9: Este es el parte de rutas del viernes 26 de junio en Chubut, en el marco del Plan Integral de Mantenimiento Invernal de Vialidad Nacional. En ruta 3, inicio normal, en el tramo Arroyo Verde, Puerto Madryn, Puerto Madryn, Trelew. Allí hay obras en el acceso norte a Trelew. Precaución, hay desvíos entre Trelew, Garayalde con normalidad, Garayalde, Comodoro, Rivadavia. También con normalidad, con calzada húmeda, por Riego, con sal. Hay banquinas inestables con barro y agua, equipos viales trabajando. En la ruta 26, entre Comodoro, Rivadavia, Sarmiento también con normalidad en el comienzo del día, pero calzada húmeda por Riego con sal. Lo mismo ocurre desde Sarmiento hacia el empalme con la ruta nacional número 40. En la cordillera, en ruta 40, entre Esquel y Puyén, acceso al Bolsón, el estado es normal de la calzada húmeda por Riego con sal. En todo el tramo cielo parcial nublado. En la 40, entre el Bolsón y Bariloche, también el estado es normal con calzada húmeda en las partes altas. Circular con precaución. En la ruta 40, en Chubut, entre Teca y Esquel, la calzada está normal húmeda por Riego con sal. En el inicio del día también se registraban heladas leves y cielo parcial nublado. Desde Teca hacia Gobernador Costa con esa misma condición, de costa hacia el sur por ruta 40 también con normalidad, con calzada húmeda por Río Consal. Mucha precaución entre Facundo Tamarisco, allí hay desvíos de Ripio por obras que hay que circular a baja velocidad. En ruta 40 hacia Río Mayo y desde allí hacia el límite con Santa Cruz, con calzada húmeda por Río Consal. En la ruta 260 de Ripio, desde Palme con ruta 40 hacia Lago Blanco y Chile, la calzada está normal, húmeda en algunos sectores con neblina. En algunos tramos hay equipos viales trabajando en mantenimiento. En la ruta 25, desde Rawson, Trelew, hacia Dolauna y Las Plumas, con normalidad también en el comienzo de esta jornada. Equipos viales trabajando en bacheo en algunos sectores. Entre Las Plumas y Los Altares hay un desvío de Ripio que posee humedad y barro. Hay que circular a baja velocidad. Entre Los Altares, Paso de Indios, con normalidad. Y entre Paso de Indios, Teca, la calzada está húmeda por Rigo Gonzal. Equipos viales trabajando también durante esta jornada. La 259, entre Esquel, Trevelin, la calzada está húmeda por Rigo Gonzal. En el comienzo del día hay que circular con precaución. Lo mismo ocurre en el tramo de Ripio de la 259, entre Trevelin, límite con Chile, con calzada húmeda en el comienzo de esta jornada. Equipos viales trabajando en mantenimiento. Para más información pueden visitar nuestra página web www.argentina.gob.ar/rutasnacionales.
8: Marcelo Yapura, muchas gracias.
9: Siempre en la ruta. Vialidad Nacional.
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Muy buenas tardes, ¿cómo están? Bienvenidos y bienvenidas a la tarde de Radio Nacional Comodoro Rivadavia. Aquí estamos, transitando esta tarde de viernes, una jornada dentro de todo agradable en Comodoro Rivadavia, un poco fresquito estuvo por la mañana, pero en este momento está para andar con una camperita liviana, incluso con un busito, ¿no? Con un polar, ya estaríamos para circular. 13 grados la temperatura, la humedad 60%, viento del sudoeste a 21 kilómetros por hora y la visibilidad es normal, es de 30 kilómetros en la ciudad de Comodoro Rivadavia. Desde aquí, desde los estudios que se encuentran en Rivadavia y Moreno, estamos transmitiendo para LRA11, Radio Nacional Comodoro Rivadavia, en la frecuencia de AM670, y también estamos a través de LU4, Radio Patagonia Argentina, en la frecuencia de AM630. También nos pueden escuchar a través de la página web de la radio, www.radionacional.com.ar. Ahí van hacia abajo, digamos, en el margen derecho de la pantalla, y van a encontrarse con el listado de todas las emisoras que componen Radio Nacional en todo el país. Ahí nos buscan tanto como LR11 como LU4, cliquean y también nos pueden escuchar a través del celu, a través de la compu, de la tablet o de lo que ustedes quieran. Equipo completo que va a ir hasta las 18.45 con toda la información. Les decía que en Comodoro tenemos 13 grados. A ver cómo está siempre, todos los días, como quien no quiere la cosa. Vamos a dar nuestra vueltita soberana por las Islas Malvinas. En Puerto Argentino la temperatura es de 5 grados 7 décimas. La sensación térmica es de 6 décimas bajo cero. La humedad 93% y el viento del norte a 54 kilómetros por hora. ¿Cómo está, por ejemplo, también quien va hasta las Malvinas? Hacemos una vuelta por la Antártida, ¿no? Porque ese es otro de los motivos por los que siguen estando en Malvinas, porque es la puerta de entrada a la Antártida también, ¿no? Entonces, ya que estamos en Malvinas, también vamos a volar para la Antártida. En la base Melchior hay 1 grado 5 décimas, la sensación térmica es de 6 grados 4 bajo cero, la humedad 95%, viento del noroeste a 56 kilómetros por hora y la visibilidad está reducida a 5 kilómetros. Esta base Melchior está ubicada en la isla Observatorio del archipiélago Melchior. Fue la primera base argentina instalada en la península Antártica, inaugurada el 31 de marzo de 1947 por la Armada Argentina. Fue clausurada en noviembre del 61 y desde entonces es considerada una base temporaria. ¿Qué quiere decir esto? Que solamente se utiliza en verano, ¿sí?, cuando se abre la campaña antártica de verano, que inicia cuando zarpa el rompehielos Almirante Irizar desde el puerto de Buenos Aires, y entonces va a ser, ¿no?, el abastecimiento de cada una de las bases y también a desplegar personal y a relevar al personal que estuvo durante el invierno. Y además, en esas bases que son temporarias, se instalan los científicos, ¿sí? En cada una de estas bases, como ustedes saben, uno de los fundamentos más importantes de la presencia argentina en la Antártida tiene que ver también con el desarrollo científico. Se instalan, ¿sí?, en los meses de verano, se hace el trabajo que se tiene que hacer, se acondicionan las bases, se chequea que esté todo bien y se las prepara para que atraviesen el invierno en solitario, digamos. Esas son las bases temporarias que tenemos en Argentina. Y, bueno, en la base Melchior, les decía, 1 grado 5 la temperatura. Y un poquito más acá me dirán, bueno, no fuimos tan lejos, tanto frío. Bueno, por ejemplo, en Paso del Sapo la temperatura en nuestra meseta chubutana, 7 grados 6 décimas la temperatura en este momento, fresquito por la meseta. La sensación térmica 5 grados 6 y la humedad 42%. Y ahora vamos a escuchar a Nirvana. ¡Qué buena banda! Esto es Ven Como Eres.

0: ¿Sabías que bajo el barrio de San Telmo hay túneles coloniales ocultos?
1: Construidos en 1700.
0: Servían para el contrabando, el drenaje y la conexión entre casas. Hoy algunos están abiertos al público. Buenos Aires no solo tiene historia, tiene subsuelo con pasado.
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Aquí estamos en la tarde de Radio Nacional y comenzamos a repasar la información más importante. Finalizaron los peritajes en el marquesado y los equipos técnicos ya trabajan en los tilos. Avanzan los diagnósticos de vulnerabilidad estructural y geológica en la zona afectada por el Cerro El Hermite, bajo estrictos protocolos legales y con informes a cargo de especialistas. Esta semana la Secretaría de Ordenamiento Territorial concluyó con éxito la fase de peritajes estructurales y relevamientos edilicios en el sector del Marquesado, intervención fundamental del Plan Integral de Abordaje de Emergencia Urbanística y Geológica del Cerro. Por ese motivo, en el marco de la continuidad de los trabajos, los equipos se encuentran en la zona de los tilos, donde ya se encuentran ejecutando las evaluaciones de vulnerabilidad en las parcelas identificadas para el diagnóstico. Es importante mencionar que las tareas se realizan bajo todos los protocolos, ¿sí?, de control de legalidad y trazabilidad administrativa. Cada informe pericial a cargo del ingeniero Alejandro Sardón constituye la base documental necesaria para posteriores actuaciones y notificaciones personalizadas a los damnificados, garantizando certezas y seguridad jurídica en cada paso. Actualmente, el área técnica se encuentra procesando la tabulación de datos para la actualización del cronograma operativo de intervenciones. Una vez que se valide, va a ser comunicado de manera exclusiva a través de los canales de información oficiales del municipio. El avance de los peritajes es constante. La prioridad es el rigor técnico para garantizar la seguridad de cada familia damnificada, dijo el titular de la cartera, Bruno Hernández, al tiempo que también solicitó a los vecinos de los barrios afectados aguardar la notificación oficial conforme avance el cronograma en cada sector. Así es que, bueno, siguen avanzando entonces. Ahora comenzaron por el sector de los tilos.

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1: 15:30 en la República Argentina. Son al menos 920 los muertos por los terremotos en Venezuela. El presidente del Parlamento, Jorge Rodríguez, informó que son 3.360 los heridos y que hay unas 170 personas que se encuentran atrapadas bajo los escombros. En tanto, esta tarde partió un avión con personal militar argentino con destino a Venezuela. El coronel Miguel Ángel Wisinger detalló los elementos de asistencia que llevan para ayudar en la búsqueda de los desaparecidos.
2: Ahora estamos llevando todas herramientas, equipos especiales para poder abrirnos paso cuando los perros nos indiquen que tal vez acá haya una persona que necesite ser auxiliada, porque los perros no se pueden detener, porque su trabajo es avanzar, se marca el sector, y nosotros con las patrullas auxiliares vamos trabajando en diferentes sectores para poder trabajar en conjunto.
1: Misiones promulgó la ley que garantiza los controles para detectar cardiopatías congénitas desde el embarazo. Desde Radio Nacional Puerto Iguazú informa Carmen Segovia.
3: El gobierno provincial promulgó la ley 17, número 218, que pone en vigencia el programa provincial de cardiopatías congénitas, destinado a la detección temprana, diagnóstico, tratamiento y seguimiento de pacientes desde la etapa fetal y durante toda la vida. La norma fue publicada este viernes en el Boletín Oficial de la provincia de Misiones, junto al decreto 1132, mediante el cual el Poder Ejecutivo dispuso tener por ley la iniciativa sancionada por la Cámara de Representantes y ordenó su cumplimiento. El programa funcionará en el ámbito del Parque de la Salud y tendrá como eje garantizar el acceso a controles, estudios y tratamientos, además de seguimiento de personas con cardiopatías congénitas.
1: En la ciudad de Buenos Aires, cielo ligeramente nublado, temperatura 13 grados 8 décimas, humedad 56%.
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Aquí estamos en la tarde de Radio Nacional y lamentablemente tenemos que hablar de un nuevo femicidio en nuestra ciudad. Y la justicia formalizó la investigación contra el imputado por el último asesinato que se registró en Comodoro en este año. Dictó 4 meses de prisión preventiva para Leonardo Ezequiel Leuquén, acusado del homicidio agravado por el uso de arma de fuego de Brian Humberto Silva durante la audiencia de control de detención y apertura de la investigación preparatoria realizada el jueves en los tribunales penales del barrio Roca. El hecho ocurrió, ¿sí?, el pasado 26 de abril, pero la víctima agonizó 43 días hasta fallecer el lunes 8 de junio. La fiscal solicitó que se declarara legal la detención del imputado, se autorizara la apertura de investigación bajo la calificación provisoria de homicidio agravado por el uso de arma de fuego y se dispusiera la preventiva. La defensa pública, presentada por Luciana Rizzo, no formuló oposición a ninguno de los planteos. El juez penal Ariel Tedesco hizo lugar a los pedidos del Ministerio Público Fiscal, declaró legal la detención y formalizó la apertura de la investigación y ordenó que Leuquén permanezca detenido durante 4 meses mientras avanza la causa. Vamos ahora con Ana Gabriel y Rosana. Esto es Ni un roce.

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Aquí estamos con más información. Flybondi canceló todos sus vuelos. La crisis operativa de la empresa se profundizó en las últimas horas con la cancelación total de sus vuelos diarios en un escenario marcado por problemas financieros, técnicos y judiciales que afectan a la aerolínea low cost desde hace meses. Suspendieron 11 servicios programados para ayer jueves tras dejar en tierra los 3 aviones que aún se encontraban operativos y prever retomar la actividad de manera limitada recién en la jornada de hoy. Aunque no hay seguridad de que esto finalmente suceda. El episodio refleja un deterioro acumulado en la operatoria de la empresa. Fuentes del sector señalan que Flybondi tiene gran parte de su flota paralizada, con hasta 9 aeronaves fuera de servicio por problemas vinculados al mantenimiento y al impago de los contratos de leasing, incluyendo unidades enviadas al exterior que no lograron retornar al país. A esto se sumaron en los últimos días dificultades en el suministro de combustible, en medio de atrasos en pagos a proveedores clave como YPF, lo que terminó de impactar en la cancelación total de sus operaciones. La falta de actividad durante una jornada completa es un hecho inusual para la compañía y, según analistas, solo encuentra antecedentes comparables durante la pandemia. El trasfondo judicial también se agrava. La empresa enfrenta una denuncia penal por la cancelación de más de 2.500 vuelos y la afectación de más de 350.000 pasajeros en los últimos meses. La presentación, impulsada, entre otros, por el abogado Lucas Bianco, busca investigar eventuales irregularidades en la comercialización de pasajes y en la prestación del servicio, especialmente a partir del crecimiento de cancelaciones registrado desde comienzos del 2025 y profundizado en el verano. A este escenario se suman conflictos laborales. Trabajadores desvinculados denuncian el incumplimiento de acuerdos de retiros voluntarios e indemnizaciones que se firmaron en marzo, en el marco de un plan de reorganización interna. En comunicados difundidos públicamente, los ex trabajadores afirman que los compromisos no fueron abonados, pese a haber sido formalizados ante escribano, lo que añade presión a la situación financiera. La crisis de Flybondi se produce además en un contexto de cambios estructurales en el mercado aerocomercial argentino. Desde el 2024, la desregulación impulsada por el gobierno permitió la ampliación de operadores de servicios aeroportuarios y el crecimiento de competidores como JetSmart, lo que incrementó la presión competitiva sobre esta aerolínea low cost. La empresa atravesó modificaciones en su estructura accionaria y conducción. En el 2025 ingresó al fondo COC Global Enterprise, vinculado al empresario Leonardo Scaturice, lo que derivó en cambios en la dirección. Y en ese marco, el histórico CEO, Mauricio Sana, dejó la compañía tras 7 años, en un proceso que no logró estabilizar la operación. El cuadro actual combina múltiples factores: deterioro operativo, conflictos financieros, presión competitiva, litigios judiciales y tensiones laborales. Un cóctel que coloca a la empresa en su momento más crítico desde la creación, recordarán ustedes, en el año 2018. Nunca fue, digamos, cancelaciones hubo siempre, las leímos aquí, las hemos compartido, y poca respuesta también a la gente que quedaba colgada. Bueno, lo cierto es que se abren interrogantes sobre su continuidad en un contexto donde la confianza de los pasajeros y proveedores aparece cada vez más erosionada. Vamos ahora con la música de Paul McCartney y Ringo Starr con Nuestro Hogar, Home to Us.

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que hoy decía en la presentación de nuestro programa, en la apertura, con respecto a nuestra vueltita soberana por las Islas Malvinas. Pensaba, después les voy a contar lo que pasó en la sede de la ONU en Nueva York, porque a casi 200 años de la ocupación ilegal, recordemos de 1833, en el año 33 se van a cumplir 200 años de ocupación ilegal, la ONU exigió al Reino Unido que acepte negociar la soberanía de las islas con Argentina. Sucedió durante una audiencia del Comité de Descolonización del Foro Global, donde el canciller Kirno denunció la fuerte presencia militar británica en las islas y la concesión de licencias ilegales otorgadas por Londres para explotar recursos naturales que pertenecen al país. Este Comité de Descolonización aprobó por consenso un proyecto de resolución que exige al Reino Unido negociar con Argentina esta disputa soberana. Desde hace décadas que las Naciones Unidas propone a Londres que resuelva por la vía diplomática la situación de ocupación ilegal en las islas del Atlántico Sur, pero las distintas administraciones británicas siempre soslayan un pedido constante del Foro Global. Esta sesión se inició pasadas las 11 y dos horas más tarde el comité aprobó por consenso este proyecto, que fue copresentado por Chile y respaldado por Bolivia, Cuba, Nicaragua y Venezuela. El canciller Pablo Kirno estaba acompañado por Francisco Tropepi, embajador argentino en Naciones Unidas. Tropepi y su equipo hilvanaron una sucesión de negociaciones diplomáticas con los integrantes del Comité de Descolonización de la ONU, que al final permitió aprobar este consenso, esta resolución que presentaron Argentina y Chile. Algunas de las cosas que se dijeron allí, que en Malvinas no existe un pueblo colonizado que pueda ejercer ese derecho. Existe una población británica implantada por la potencia ocupante luego de la expulsión de las autoridades y de los legítimos pobladores argentinos. La población total de las islas ronda los 3.000 habitantes, de los cuales menos de la mitad nació ahí. Fueron algunas de las cosas que dijo Pablo Kirno. Y además dijo que se encuentran destacados aproximadamente 1.200 soldados británicos, y esa proporción revela el carácter estratégico y militarizado de la ocupación. Argentina denunció esas acciones y continuará con todas las medidas legítimas a su alcance. El episodio más preocupante se vincula con el eventual inicio de actividades de explotación de hidrocarburos en áreas bajo disputa. En diciembre del año pasado, las ilegítimas licenciatarias, ¿sí?, porque tienen permisos otorgados por los isleños, que no tienen ningún derecho legítimo sobre los recursos, por eso se dice ilegítimas licenciatarias, Rock Hooper Exploration, Inhabitas Petroleum Development y An Production Limited, realizaron anuncios relativos al desarrollo de este yacimiento, el Sea Lion, ubicado en la cuenca Malvinas Norte, costa fuera de las Islas Malvinas. Y la manera de poner fin a la especial y particular situación colonial en la cuestión de las Islas Malvinas es la solución pacífica y negociada de la disputa de soberanía que existe entre los gobiernos de la República Argentina y el Reino Unido de Gran Bretaña e Irlanda del Norte. Ojalá, ¿sí?, que se empiecen a mover, ¿no?, un poco más las fichas en lo que tiene que ver con la disputa por la soberanía de nuestras Islas Malvinas, ¿no? Que alguna vez el Reino Unido se siente a negociar y hablar, que es algo que hace décadas está evitando hacer. Vamos con Leo García y esto es Estamos Juntos.

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1: Las 4 de la tarde en la República Argentina. Nacionales Mundial, el informe de Nicolás Álvarez.
2: En la continuidad de la Copa del Mundo ya juegan Noruega y Francia definiendo el primer lugar del Grupo I. Además, Senegal e Irak a las 21, la presentación de Uruguay frente a España. Este partido lo vamos a vivir a través del streaming de Radio Nacional y además van a jugar Cabo Verde frente a Arabia Saudita.
1: Empresas españolas anunciaron inversiones por 2.500 millones de dólares antes de Casa de Gobierno, informa Liliana Arias.
3: Con el objetivo de presentar las reformas económicas y transmitir previsibilidad económica en la Argentina, el presidente Javier Milei mantuvo un encuentro en España con empresarios e inversores de ese país. Se trata de los máximos referentes de diversas firmas de primer nivel, como por ejemplo Urbaser, Proeduca, Platinum Equality, Ferrovial, Grupo Meliá, Prosegur, Feber, PTP Group y Acciona, entre otras. Y fue el canciller Pablo Quirno quien anunció por redes sociales que durante ese encuentro se anunciaron inversiones en diferentes proyectos de empresas ibéricas por 2.500 millones de dólares. También el embajador argentino en España, Wenceslao Buch, estuvieron acompañando al presidente Milei.
1: El Ministerio de Salud convocó a completar el esquema de vacunación del dengue. Desde Radio Nacional La Rioja, informa Carlos Vega.
4: Silvia Donatis, directora del vacunatorio provincial, solicitó que las personas de entre 15 y 59 años que se colocaron la primera dosis asistan a ponerse la segunda vacuna.
5: Este intervalo ya se cumplió en el mes de mayo. Las personas van acercándose a aplicarse la segunda dosis, pero muy tímidamente. Recién estamos llegando al 50% de este grupo vacunado. Entonces, estas vacunas tienen un vencimiento porque se vencen el 20 de julio. Así que por eso esta difusión de la importancia de completar el esquema de vacunación del dengue.
1: Actualizamos la información del tránsito, Ernesto Arriaga.
6: La ruta 3 de Torquins hasta Bahía Blanca está habilitada. Precaución los 10 kilómetros antes de Bahía Blanca, porque es una obra que está con desvíos y hay que circular a 10 kilómetros por hora. La ruta 2, 11:56, totalmente habilitada a la costa atlántica de Ubasa. Trenes a esta hora a horario. Aeroparque de Ezeiza opera con normalidad.
1: En la ciudad jujeña de La Quiaca, donde nos podés escuchar por AM560 y FM92.5, la temperatura es de 13 grados 5 décimas, humedad 36%, cielo algo nublado. En la ciudad autónoma de Buenos Aires, cielo ligeramente nublado, temperatura actual 13 grados 8 décimas, humedad 56%.
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1: Aquí estamos, en este momento dedicado al tango, hoy el recuerdo para Ricardo Daniel Pereira, más conocido como Chiqui Pereira. Él nació el 26 de junio de 1951 en General Roca, provincia de Río Negro, y falleció en la ciudad de Buenos Aires el 28 de diciembre pasado, el 28 de diciembre del 2025. Él tuvo sus primeras experiencias con el folclore en el año 78, con 23 años. Se presentó en un evento de búsqueda de talentos realizado en su provincia y organizado por el programa de televisión Grandes Valores del Tango, conducido por Silvio Soldán. Y resultó elegido para viajar a Buenos Aires y presentarse en el concurso de cantantes de Canal 9. Y fue el 14 de junio de ese año que debutó en televisión interpretando el tango Siga el Corso de 1926 de Francisco García Jiménez y Anselmo Ayeta, e inmediatamente con esa actuación logró que lo incorporaran al elenco estable del programa, en el que participó hasta 1992. El registro de su voz era barítono, que podía alternar con bajos de tal forma que imprimió un estilo muy personal a su canto, y con el paso de los años su voz se acomodó en un registro de bajo. El productor discográfico Bebu Silvetti lo invitó en el 96 a grabar un álbum con la orquesta de Omar Valente, disco que fue editado por la compañía discográfica Forever Music. Y desde ese año hasta 1999 formó parte del programa de ATC La Noche con Amigos, conducido por Leonel Godoy. Hasta mediados de la década del 90 había grabado 9 discos LP con orquestas como las de Eduardo Corti, Pascual Mamone y Armando Pontier. En el 98, al cumplirse 20 años del inicio de su carrera profesional, Sony Music editó el 10º álbum, un recopilatorio con el título Ricardo Chiqui Pereira, 20 grandes éxitos. En el álbum Viento que vino del sur del 2003, Chiqui Pereira interpreta el vals Pedacito de Cielo de Homero Espósito y Enrique Mario Franchini y Héctor Stamponi con Mercedes Sosa, y el vals Flor de Lino de Stamponi y Espósito con Lito Vitale. Además realizó diversas giras por Argentina y otros países como España, Estados Unidos y Chile. Por ejemplo, en el año 84 participó del Rally Vuelta de la Manzana como navegante del piloto Omar Ruiz, a modo de nota de color, les cuento, a bordo de un Fiat 128. Falleció el año pasado, producto de las lesiones sufridas en un accidente doméstico, a los 74 años. Vamos a escucharlo a Chiqui Pereira con Uno.

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Aquí estamos en la tarde de Radio Nacional, 12 grados 2 décimas la temperatura, la humedad 54%, viento del oeste a 26 kilómetros por hora. Información que tiene que ver con secuestros de automóviles aquí en Comodoro Rivadavia. Encontraron un auto gemelo. Las divisiones sustracción de automotores de Comodoro y Trelew realizaron procedimientos que permitieron incautar un vehículo con documentación y numeración adulteradas. La Dirección de Policía Judicial del Chubut informó sobre dos importantes procedimientos llevados adelante por las divisiones de Comodoro y Trelew que culminaron con el secuestro de un vehículo que presentaba irregularidades. El primero de los operativos se realizó durante la madrugada del martes 24 de junio en el barrio Kilómetro 8, donde efectivos detectaron un Peugeot 208 blanco estacionado entre las calles Base Paraíso e Irizar. Durante la inspección comprobaron que el número de chasis grabado no coincidía con el código BIS de los cristales del automóvil. Tras una verificación más exhaustiva, se constataron adulteraciones en el motor, el chasis y otros sistemas de identificación y seguridad del rodado, estableciéndose que se trataba de un vehículo bajo la modalidad conocida como gemelo, ocultada, utilizada para ocultar la verdadera identidad de automóviles de origen ilícito, es decir, robados. El vehículo fue trasladado a la planta verificadora, donde quedó formalmente secuestrado por presunta infracción al artículo 289, inciso 3 del Código Penal, y la investigación quedó a cargo de la Fiscalía de turno. Y comenzamos ya en este viernes, de cara al fin de semana, a compartir información que tiene que ver con el arte, con la cultura. Música, poesía e ilustración en vivo, la apuesta cultural de Radatili para el fin de semana. Este domingo 28, en el Centro Cultural, se va a realizar a partir de las 20 la presentación de Sarao, Canciones Ilustradas, un espectáculo que entrelaza música, poesía e ilustración en tiempo real, con entrada libre y gratuita. Este evento promete ser una experiencia sensorial distinta, ideal para compartir en familia. La clave de la noche estará en la creación en vivo, las ilustraciones nacerán en el momento, dialogando con los acordes y las palabras, lo que garantiza que cada función sea una pieza irrepetible. Centro Cultural de Radatili, este domingo a partir de las 20, con entrada libre y gratuita. Vamos ahora con la música de Rally Barrio Nuevo, El Sol Parece Lluvia.

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3: Un avión con personal militar argentino viaja con destino a Venezuela, el informe de Liliana Arias.
4: En 10 horas estará trabajando la misión humanitaria enviada por la Argentina a Venezuela, que está compuesta por 24 militares especializados en terrenos de incertidumbre y catástrofes y binomios de perro guía, y es para colaborar con la tarea de búsqueda y rescate. Más detalles dio el ministro de Defensa, Carlos Presti.
5: Estamos en condiciones ya de desplegar nuestras tropas para poder auxiliar a la República de Venezuela. Recién hemos recibido la orden y la autorización del comandante en jefe, del presidente Javier Milei, en un trabajo integrado con Jefatura de Gabinete, Ministerio de Relaciones Exteriores, Seguridad, Salud, la AFE también. Estamos desplegando esta primera respuesta que ya en 10 horas va a estar trabajando y operando y llevando una mano amiga a la gente que tanto lo está necesitando.
3: Aumentan los casos de sífilis en Misiones y Tierra del Fuego. Se incrementaron un 10% cada 100.000 habitantes en Misiones, con diagnósticos frecuentes en personas de entre 17 y 25 años y predominio de mujeres. La falta de percepción del riesgo por parte de los adolescentes que no utilizan métodos de protección contribuyen a este aumento. En tanto, en Tierra del Fuego, el Hospital Regional Río Grande registra una suba en la detección de esta enfermedad. Buenos Aires, cielo ligeramente nublado, temperatura 13 grados, 4 décimas, humedad 58%.
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0: 12 grados, 2 décimas la temperatura en Comodoro, la humedad 54%, viento del oeste a 26 kilómetros por hora y la visibilidad es normal, es de 30 kilómetros. Vamos a escuchar ahora la música de ZZ Top, esto es La Granja.
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0: Aquí estamos en la tarde de Radio Nacional y por esta fecha y hace un par de días se llevaron a cabo las actividades previstas en el marco del inicio del nuevo ciclo en el hemisferio sur que el pueblo mapuche denomina Huiñoau Tripantu, el retorno del sol, y que se conoce como el Año Nuevo Mapuche. Para que nos cuente un poco más de cómo estuvo este encuentro, esta ceremonia, estamos en comunicación con la gente de la Cátedra Libre de Pueblos Originarios. Daniel Loncón, ¿cómo te va?
1: Mari, Andrea, a todo el equipo de producción, buenas tardes a toda la audiencia. Muy bien, por acá andamos.
0: Bueno, me imagino que... Bueno, ¿cuándo fue esto? ¿El martes por la noche, el miércoles?
1: El miércoles, exactamente, sí. Fue el miércoles 24, tuvimos una actividad previa el día martes 23, que consistió en una charla abierta que se hizo acá en el aula 206 de la universidad para, bueno, evacuar dudas, digamos, de aquellas personas interesadas en participar, para poder, conocer, digamos, de qué se trata, cuáles son los alcances, las características, la importancia que tiene a nivel espiritual para el pueblo mapuche. Así que, bueno, esto fue hecho el día martes 23, estuvo la también Mirta Curwinca, los Curaches nos estuvo acompañando también. Y bueno, la verdad que muy interesante, muy, muy nutrida la presencia, con estudiantes, universitarios, profesores, investigadores, gente que le interesaba también vino a compartir, así que estuvo muy, muy linda esa tarde, preparándonos para el miércoles 24. Empezamos temprano.
0: Muy bien, bueno, y después, bueno, se quedaron allí esperando que cambie el día o cómo fue.
1: Sí, tradicionalmente la celebración comienza como la tarde anterior, digamos, ¿no? Se puede hacer en el marco del 21 al 24, que es el cambio del solsticio, digamos. Generalmente la mayoría de la gente lo hace del 23 para el 24. Entonces, bueno, se queda a pasar toda una noche, digamos, para recibir al otro día al sol. Y, bueno, en nuestro caso lo hicimos un poquito diferente porque retomamos a partir de la mañana. Era una actividad que estaba abierta al público. Entonces, se hacía acá en el predio de la universidad, en la salida noreste, como para yendo para el kilómetro 5, y entonces convocamos a la gente a partir de las 8:30 de la mañana, porque bueno, el amanecer, la salida del sol, particularmente en esta época del año, es a las 9. Uh-huh. Así que bueno, lo citamos antes, ahí fueron llegando, llovió hasta aproximadamente las 7:30 u 8, y ahí después calmó, así que estuvo una mañana espectacular, y bueno, llegó la gente, se preparó todo, y ahí, bueno, arrancamos, ¿no? Arrancamos la ceremonia, que duró alrededor de 40 minutos, casi una hora, y luego de eso, bueno, compartimos un desayuno con lo que la gente tomaba, ¿no? Café, té, mate, mucha charla también, y que era un poco la idea, justamente, de volver a retomar algunas cosas. La idea es que esta práctica, más allá de la práctica espiritual, también sea una práctica pedagógica, digamos, en el marco de la universidad, para que la gente que quisiera conocer, aprender, ser parte o ir a curiosear, como le decíamos, lo puede hacer, ¿no? Entonces, bueno, fue con ese fin, con ese objetivo. La verdad que después hicimos un misaún, se le llama, que es un compartir de alimentos al mediodía. Hicimos ahí a la olla un buen guiso y bueno, almorzamos y después siguió la charla aproximadamente a las 3 de la tarde, que bueno, ahí cerramos la jornada. Pero la verdad que fue muy... muy linda, salió mucha charla, muchos pensamientos, muchos sentimientos también. Son espacios relajados, digamos, para poder charlar con tiempo, en un entorno cuidado, digamos, que bueno, no, uno no está pendiente de otras cosas. Entonces, en ese sentido, fue una tarde, una jornada muy, muy linda para el intercambio y el conocimiento, ¿no?
0: Bueno, y me acordaba de otras oportunidades, ¿no?, que hemos hablado de estas celebraciones, de estas ceremonias. Que muchas veces, bueno, la gente tiene curiosidad, le llama la atención o quiere ir a conocer, ¿no? Y muchas veces si a vos no te invitan, ¿no?, desde una comunidad a participar, vos no podés caer así como, bueno, acá estoy, ¿no? Que está muy bien, digamos, porque tiene que ver, bueno, con el respeto también y todo eso. Así que está muy bueno que ustedes hayan hecho esta actividad abierta justamente para los curiosos, ¿no?
1: Claro, totalmente. Nosotros somos muy partidarios, digamos, de que la cultura se tiene que conocer, digamos, ¿no? Muchas veces uno quiere algo, lo defiende, lo reconoce a partir de que justamente lo conoce, ¿no? Y si no hay un conocimiento de la cultura del pueblo mapuche, mapuche de Bolivia, esta región, en toda la población, en toda la ciudadanía, es un poco difícil después que o se solidaricen con alguna causa o entiendan cuál es la lucha de los pueblos originales, que suele ser lo que más emerge muchas veces, ¿no? Suele ser como la punta del iceberg, la lucha en sí. Pero detrás de eso hay todo un componente espiritual, hay un componente cultural, un componente social, comunitario, digamos, que no, es un poco la idea de recrearla, ¿no? En el campo generalmente las familias se juntan el día anterior, cada uno lleva, no sé, un kiwi, un cordero, lo que quiere compartir, verduras que cultiva, y eso es la comida que, digamos, está toda la noche y el próximo día, ¿no? Entonces hoy acá nosotros en la contemporaneidad, bueno, la gente llevó fideos, llevó arroz, llevó verduras, y se preparó toda ahí la comida y se compartió. Y eso son también formas de, decíamos, de ser parte, ¿no? De muchas veces las experiencias vivenciales son las que por ahí a uno le sacan más dudas, uno, tanto en la charla del martes como en la actividad del miércoles, lo que instábamos a la gente era que no se queden con ninguna duda, que pregunten, que se saquen sus dudas, porque para eso era la actividad también, digamos, ¿no? Por eso decíamos que tenía un fin didáctico-pedagógico, digamos, porque queremos que en el marco de la universidad también se empiecen a naturalizar estas experiencias, porque además los datos nos dicen de ingreso a la universidad que hay muchísimas personas o estudiantes que autorreconocen pertenecer al pueblo mapuche, muchos docentes, muchos investigadores, mucho personal no docente, por ejemplo, también, que muchas veces no se lo suele tener muy en cuenta. Nosotros ahí, bueno, agradecíamos mucho a los diferentes estamentos de la universidad que realmente tenemos que reconocer que prestaron toda la colaboración, desde la delegación zonal, el comedor universitario, el personal de mantenimiento, el personal de medios audiovisuales. Prontamente va a salir alguna producción audiovisual que estuvieron haciendo los compañeros camarógrafos y fotógrafos de ahí de la Dirección de Medios Audiovisuales, que se fueron bien tempranitos, bien abrigados ahí para hacer los registros. Así que bueno, la verdad es que las facultades de Ciencias Naturales, de Humanidades, la Secretaría de Bienestar, la Extensión Universitaria, la verdad que tuvimos a quienes pedimos alguna colaboración, la tuvimos. Así que eso queremos también reconocerlo y agradecerlo, porque eso nos da la pauta de que tenemos una universidad abierta, una universidad plural y una universidad donde todas las voces son escuchadas y tienen espacio también, ¿no? Así que eso nos dejó también por el lado institucional muy, muy contentos.
0: Mira qué bueno. Bueno, porque viste que muchas veces las cosas quedan en los enunciados. En este caso no, y es una universidad plural, inclusiva, y que, bueno, desde hace tantos años, ¿no?, que está la Cátedra Libre de Pueblos Originarios, que, bueno, que también va teniendo cada vez más espacio, ¿no?, dentro de las currículas, y bueno, y esos son grandes avances.
1: Sí, totalmente. Particularmente hoy, por ejemplo, a la tarde empezamos con un módulo en la Diplomatura en Salud Intercultural, una diplomatura de posgrado y extensión que se está realizando en conjunto entre la Facultad de Ciencias Naturales y Ciencias de la Salud y la Facultad de Humanidades, que tiene alrededor de 50 inscriptos de toda la región patagónica, diríamos, muchos de ellos trabajando en zonas rurales, en zonas de mucha conexión intercultural, digamos, ¿no? Por ejemplo, de Luminé, de Chosmalal, de la meseta de Chubut, del sur de Chubut, de Río Mayo. Es virtual la diplomatura. Y también hace 3 años nosotros como cátedra, como equipo de cátedra, desarrollamos una cátedra electiva para las carreras de medicina y demás, farmacia, bioquímica y enfermería. Y el año pasado, por ejemplo, tuvimos 160 chicos inscriptos, digamos, ¿no? Entonces también eso da la pauta de que se abren nuevos espacios, la gente quiere conocer, los estudiantes tienen curiosidades por conocer también, porque todos somos, decimos acá en la universidad, pese a que somos muchísimos, somos portadores de historias, ¿no? De historias, de trayectorias, y a veces faltan los espacios en donde uno pueda sacar eso tan, tan, tan íntimo, tan familiar, tan de tradición, de cultura que trae, y pareciera ser que un espacio como la universidad sea ajeno a eso. Bueno, y queremos que sea todo lo contrario, ¿no? O sea, que en la universidad cada uno, más allá de aprender un campo disciplinario y formarse profesionalmente, también pueda desarrollar aquel aspecto cultural y espiritual que trae. Así que vamos a seguir trabajando en este sentido para poder seguir generando los espacios. Muchos de los comentarios que salían tenían que ver con esto. Antes costaba encontrar en la universidad espacios para poder expresarse, para poder decir estas cosas, para poder preguntar dudas o consultar sobre algunas inquietudes en este sentido. Y bueno, así que también le decíamos, ¿no? Bueno, el compromiso también es que hay que sostener estos espacios, ¿no? Ayudar a sostener estos espacios para que más gente siga llegando y bueno, decíamos, construir una universidad de excelencia, no solamente en lo profesional y científico, sino también en lo cultural, ¿no?
0: Buenísimo. Daniel, te mandamos un abrazo muy grande acá desde Radio Nacional y será hasta cualquier momento.
1: Bueno, muchísimas gracias a vos, Andrea, a todo el equipo, el gran equipo de trabajo que tienen ahí, y un gran saludo también a toda la audiencia.
0: Que andes muy bien. Ahí estábamos charlando con Daniel Loncón desde la Cátedra Libre de Pueblos Originarios, Afrodescendientes y Migrantes, bueno, de estas celebraciones del Año Nuevo Mapuche, del Wiñou Tripantu y de todas las actividades que están desarrollando allí en la universidad. Y ahora vamos con Martín Damián y este retumbo de las distancias.

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1: Las 5 de la tarde en la República Argentina. Nacionales Mundial, el informe de Nicolás Alves.
2: Actualizamos la Copa del Mundo. Francia, al término del primer tiempo, le está ganando a Noruega 3-1 con 3 goles de Dembélé. En el otro partido, Senegal vence a Irak 1-0. Recuerden, a las 9 de la noche, Uruguay-España, con transmisión del streaming de Radio Nacional. Y además van a jugar a esa hora Cabo Verde frente a Arabia Saudita.
1: Y se define al rival de Argentina en 16avos. Más información con Cristian Varela.
3: Previo a los partidos de definición del Grupo H, de donde saldrá la selección con quien jugará la Argentina en 16avos del Mundial de Fútbol, la gente habló de sus preferencias.
4: Bueno. Estaría bueno Uruguay, se acerca Uruguay, sí, Uruguay. Que gane el mejor, que somos nosotros.
5: Entra más fácil, vamos por más y el equipo va confiado.
6: Por ahora Cabo Verde.
7: Hay que ganar.
4: No importa quién venga. Le vaya bien o mal, la gente lo va a seguir amando. A Messi, a la selección y a todos.
1: La Cámara de Casación ratificó que Cristina Fernández de Kirchner debe utilizar tobillera. Además, la Sala Cuarta mantuvo el régimen restringido de visitas y los límites para acceder a la terraza del edificio de San José 1111 en el barrio porteño de Constitución. De esta manera, el tribunal rechazó por mayoría el recurso de la defensa de la expresidenta y confirmó las condiciones de su prisión domiciliaria en la causa vialidad. Investigan la muerte de un bebé en Puerto Iguazú, el informe de Carmen Segovia.
8: Un niño de tan solo un año falleció ahogado. El trágico hecho ocurrió en una vivienda del barrio Primero de Mayo, de la ciudad de Puerto Iguazú. Fue trasladado de urgencia al hospital Samic, pero ingresó sin signos vitales. La información a cargo de la jefa de prensa de la Unidad Regional Quinta, la comisaria inspector Viviana Merlo.
9: Se investigan la muerte de un menor que fue hallado dentro de un tambor con agua en su vivienda. Se trata de Eric Skell, de un año, falleció este jueves por la tarde en Puerto Iguazú. El examen médico determinó que el fallecimiento se produjo a raíz de un paro cardiorrespiratorio por ahogamiento. La policía instruye las actuaciones correspondientes para poder establecer las circunstancias de este trágico hecho.
1: Actualizamos la información del tránsito. Ernesto Arriaga.
10: La ruta 33 que llega a Bahía Blanca, precaución en los últimos 10 kilómetros porque está en obra y hay que circular a 10 kilómetros por hora. La ruta 3, Acomodo Rivadavia, desde Trelew, está habilitada, por favor circular camiones máximo 80 kilómetros por hora. La ruta 40 con unas neviscas hoy a la noche entre Chubut y Santa Cruz. Se recomienda en alta montaña circular en horas de día. Cinturón de seguridad colocado, el seguro y la BTV al día.
1: En la ciudad fueguina de Ushuaia, donde nos podés escuchar por AM780 y FM92.1, la temperatura es de 4 grados 8 décimas, sensación térmica 1 grado, humedad 62%, cielo ligeramente nublado. Y en Buenos Aires, cielo ligeramente nublado, temperatura 13 grados 4 décimas, humedad 58%.
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17 minutos de la hora 17, compartiendo tarde nacional, LRA11, Radio Nacional Comodoro Rivadavia, con José Romero, cabina técnica, Andrea Miranda, estuvo al aire hace un ratito, ahora producción, también con Amanda Kohler y Luis Palacio en planta transmisora. Recordamos datos del tiempo en la ciudad, 12.2 la actual temperatura, 54% la humedad, viento sector oeste 26 kilómetros por hora, cielo mayormente nublado, visibilidad normal 30 kilómetros, la presión en hectopascales 1003.4. Vamos a abrir musicalmente esta hora con Andy Gibb, el tema Bailando con mis ojos.

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0: 15 minutos de la hora 17. Pablo Contreras, hemos hablado algunas veces aquí con el referente de la ONG Estrellas Amarillas, advirtió sobre el grave estado de la ruta nacional número 3 en la zona sur de Chubut. Tras participar del Congreso Nacional de Seguridad Vial en Mar del Plata, el activista advirtió que la ruta presenta desniveles, agua acumulada sobre la calzada y una alarmante falta de señalización que convierten cada viaje en una potencial tragedia. Cuando viajé con la lluvia vi la deformidad de la ruta 3, el mal estado en que se encuentra. Hoy casi 15 o 20 centímetros en algunas partes de agua sobre la calzada, escarcha y nieve. Si llueve o hay nevada, no es recomendable circular. El representante de Estrellas Amarillas hizo referencia al trágico siniestro ocurrido en marzo en el kilómetro 1695 de la Ruta 3, cerca de Garayalde, donde un choque frontal entre una Ford EcoSport y una Toyota Hilux se cobró la vida de tres integrantes de una misma familia, oriundas de Rawson. Un niño de 11 años que viajaba en el vehículo sobrevivió, aunque resultó gravemente herido. En la otra camioneta viajaba un matrimonio de Córdoba. El conductor sufrió heridas y su esposa falleció días más tarde. Ante la crítica situación, Contreras reclamó que el gobierno provincial impulse un acuerdo con Nación similar al que se logró por la Ruta Nacional 40. Tenemos que hablar con Ignacio Torres para que lleve adelante una política como la de la Ruta 40, donde la provincia asumió la reparación con recursos propios. Hacerle banquina, poner cartelería que falta, delimitar las zonas peligrosas, las curvas peligrosas. Falta mucha cartelería, falta pintada de banquina, falta pintada de doble línea amarilla en número. Sobre el riesgo que eso implica, advirtió, alguien que sale a la ruta hoy puede llegar a perder la vida. Son muertes que se pueden evitar y hay que informar a la población de lo que está pasando. También hay que andar un poco más despacio, ¿no? En la ruta. No hay que ser imprudente tampoco. También depende de cada conductor. El mecanismo al que alude Contreras es el convenio de compensación de deuda que el gobernador Torres firmó con el ministro de Economía de la Nación, Luis Caputo. A través de ese acuerdo, Chubut se hizo cargo de la reparación integral de un tramo de la Ruta 40 a cambio de saldar compromisos que la provincia tenía con Nación. Para el activista, esa misma lógica debería aplicarse a la Ruta 3, una arteria vital para el sur del país que soporta un tránsito pesado constante y cuyas condiciones ponen en riesgo a miles de conductores cada día. Contreras también se refirió a los recortes que afectan a los organismos de control vial. En el marco de su labor, Pablo Contreras anunció que este sábado estarán realizando una jornada de concientización en la Plaza 83, aquí en la ciudad. A partir de las 11, vamos a estar con una carpa de Estrellas Amarillas, con material de difusión y la campaña de concientización. Como dice este último congreso, no es tránsito, son vidas. Cuando hay una pérdida y queda una silla vacía, eso ya no tiene vuelta atrás. Pero podemos trabajar para que esto no ocurra en nuestra ciudad. 17-19, llegan los prisioneros para Estrechez de Corazón.
1: No te

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3: Tarde en la República Argentina. Terremoto en Venezuela. Autoridades del país señalaron que ya son 920 los muertos y 2.980 los heridos. También informaron que ya empezó a llegar la ayuda de equipos de rescate desde El Salvador, México, Alemania y Colombia. La comunidad venezolana en el país agradeció la ayuda enviada por el gobierno de Javier Milei.
4: Una de las referentes de la colectividad venezolana en la Argentina, Adriana Flores Márquez, destacó el envío de ayuda humanitaria y especialistas rescatistas del gobierno nacional a Venezuela para asistir a los damnificados por el terremoto.
5: Sumamente necesario, sumamente positivo. En estas primeras horas son críticas para poder salvar personas que se encuentran debajo de los escombros, con lo cual estos apoyos, sobre todo de rescate en estos momentos tan críticos, es clave. Para los venezolanos, pues, que estamos aquí en Argentina, es de verdad que agradecemos enormemente a Argentina en general, al gobierno argentino por este apoyo.
3: Caso Agostina Páez, el informe de Eduardo Alfred.
6: Uno de los nombres que quedó bajo la lupa es el del fiscal Iván Rodríguez, quien en el año 2025 intervino en una causa contra Claudio Barlier por privación ilegítima de la libertad y dispuso su liberación tras 20 días de estar preso. Rodríguez había sido designado en diciembre pasado como procurador penitenciario por la legislatura de Córdoba. Sin embargo, el crimen del adolescente y el cuestionamiento a su actuación anterior pusieron en pausa su asunción. La decisión se tomó en medio de la repercusión por el caso Agostina y mientras avanza el planteo contra el fiscal. El objetivo, según explicaron desde el gobierno provincial, es que la situación institucional quede despejada antes de una eventual incorporación.
3: En la ciudad de Buenos Aires, la temperatura es de 12 grados y medio, humedad 65%, cielo ligeramente nublado.
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11 grados 6 décimos la actual temperatura en la ciudad, 58% la humedad, viento sector oeste 21 kilómetros por hora, cielo mayormente nublado, visibilidad normal 30 kilómetros, la presión en hectopascales 1004.2. Datos de la hora 17, Servicio Meteorológico Nacional. Abrimos ahora con la música esta nueva media hora, clásico de Roque Narvaja, Menta y Limón.

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0: 44 minutos de la hora 17. Hoy se realizó una conferencia de prensa con el intendente de esta ciudad a la cabeza, también el diputado Juan Pablo Luque, por supuesto el Ejecutivo Municipal, otros legisladores, Raúl Silva de la UOCRA. Tiene que ver con el tema de YPF. El municipio de Comodoro Rivadavia reclamó transparencia en el traspaso de activos, exigió frenar las medidas sin consultas y asegurar que la empresa responda por los pasivos ambientales. Se envió una carta documento a YPF por parte del municipio para exigir, dice, entre otras cosas, frenar decisiones unilaterales. Esta conferencia de prensa que se realizó hoy, reitero, en Centro Cultural aquí en la ciudad. Así se expresaba el intendente Otar Macharashvili en la misma.
1: Ya por las comunicaciones que se están vertiendo y por data que nos ha llegado, no en forma oficial, damos paso inicialmente a enviar a YPF, un agarrado documento que es una declaración política para preservar la institucionalidad y los trámites que veníamos haciendo con la empresa YPF en función de esta retirada de YPF de la cuenca del ejido municipal y todos los bienes que tenían que ser traspasados al municipio como estaba previsto en leyes y en acuerdos anteriores. Quiero que quede claro que esto no es una declaración ni de guerra ni de ninguna acción con YPF. Nosotros vamos a seguir trabajando para que el diálogo prime entre las instituciones y el respeto que debemos tener entre los que nos toca la responsabilidad de conducir los destinos de la ciudad, de YPF y de la provincia. En esto vamos a ser muy firmes en ese cumplimiento del respeto que tenemos que tener ante las instituciones y con la sociedad. Acá no se trata de que si los bienes son de nombres propios, esto es de la institución, esto es de la comunidad, esto es de la ciudad de Comodoro Rivadavia. Cuando algunos quieren poner el nombre por generación de algunas acciones que van en nombres propios, o de Otar o de Juan, yo sí soy Otar Macharashvili, que soy intendente de Comodoro Rivadavia. El intendente de Comodoro Rivadavia se presenta hoy acá para defender eso, el respeto hacia Comodoro, el respeto hacia las instituciones y el respeto a lo que venimos pregonando siempre, que es el diálogo y el trabajo conjunto, para beneficiar ¿qué? El bienestar de la gente. Entonces, en esto nos preocupa que en esto trascendido de transferencia de activos, los cuales veníamos trabajando desde hace tiempo, desde hace gestiones, de que sea lo más orgánico, prudente, legal posible, es que nosotros hoy alertamos y por eso mandamos una emisiva a YPF para que se abstenga de generar cualquier acción administrativa y legal sin antes consultar y trabajar en la dirección que antes hemos dicho. Por ese motivo es que vamos a ser muy estrictos en el cumplimiento de esto, muy estrictos, y sí llamar también a la reflexión a aquellos actores que quieren activar de que estas cosas sean para dividir a una sociedad, que esto, más allá de lo que quieran hacer, nosotros vamos a trabajar en otra dirección, que es siempre unificar, unir, trabajar por y para la ciudad, para la comunidad. Y en la comunidad no hay un partido político, en la comunidad somos todos. Y venimos trabajando así hace tiempo. Por ese motivo es que nosotros, a esto que está sucediendo, que no es solamente por activos, sino también por pasivos, los cuales somos actores que estamos trabajando desde siempre para que esos pasivos no perjudiquen a la comunidad. Nosotros vamos a seguir respetando esto y le decimos que la posición nuestra es clara, va a seguir siendo clara, que nosotros, aquellas personas que les hacen decir cosas que por ahí no tienen sentido, nosotros hoy poner en tela de juicio que los bienes que están siendo ocupados de hace más de 100 años por instituciones que fundaron Comodoro, nadie piensa que nosotros vamos a sacárselas o no se las vamos a dar. Nosotros venimos trabajando con esas instituciones hace más de 20 años, 25 años, fortaleciéndolas, generando esos vínculos sociales que nos caracterizan en nuestro Comodoro, principalmente por los clubes y las vecinales. Hemos hecho inversiones millonarias en esos clubes, trabajando de forma conjunta con gente que hasta hoy ya no está con nosotros, y que por esos fundadores, pioneros, que nos legaron esta forma de trabajar en Comodoro, no vamos a permitir que a 2.000 kilómetros se tomen decisiones que vayan en contra de eso y que nos quieran hacer enfrentar. Nosotros, todo lo contrario, vamos a seguir trabajando y agregando por y para la unión y el trabajo conjunto con todos. Acá no se trata de una cancha de fútbol o una vecinal, acá se trata de historia, se trata de derechos, se trata de honrar a nuestros pioneros. Nosotros estamos acá hoy circunstancialmente porque fuimos democráticamente elegidos, votados y validados. Y esa responsabilidad que tenemos, en la cual represento, la voy a honrar. Por eso, vuelvo a decir, hemos enviado esta carta de documento donde le solicitamos a YPF que reflexione, que retrotraiga y que nos sentemos en la mesa para definir y qué quieren hacer, qué se quiere hacer con esta transacción, este acuerdo entre YPF, la provincia, que involucra los bienes de que están dentro de esta ciudad. Porque más allá de todo, estos activos y pasivos que tiene Comodoro por la actividad que tuvo YPF, los estamos pagando nosotros. Los desórdenes urbanos que se han generado por la actividad y por el no manejo correcto de esos activos por YPF, nos impactan a nosotros. Y la gente nos lo reclama a nosotros. Entonces hoy debemos ser claros y debemos tener la información correcta, por eso solicitamos tener oficialmente toda la información para poder seguir trabajando, construyendo con todos. Y no personalizo yo al presidente de YPF, sí le digo a él que él prometió al intendente de Comodoro Rivadavia que íbamos a trabajar y que no se iba a tomar ninguna definición sin antes consultarla, trabajarla con los representantes de esta ciudad. Así que, gracias, sigamos trabajando todos juntos, porque como bien les digo siempre a todos, nosotros vamos a estar juntos, juntos y trabajando por y para Comodoro, con todas las fuerzas políticas, con todas las organizaciones, con todo, como lo venimos haciendo. Podemos tener diferencias, pero lo que no vamos a tener, ¿sí?, es objetivos distintos, que es ir por mejorar las condiciones de nuestra ciudad.

El intendente de la ciudad, Otar Macharashvili, este posicionamiento entonces, hoy en esta conferencia de prensa, aquí en nuestra ciudad. También estuvo hablando a la prensa el diputado Juan Pablo Luque, después lo vamos a estar escuchando. Vamos a ir cerrando ya esta hora con uno de los nuestros, de Santo Nada, para el tema Todos Sabemos.

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0: Mañana sábado a las 23 horas de la Argentina va a realizar el último partido de la fase de grupos el equipo nacional frente a Jordania.
1: Ya se pueden adquirir los boletos para el tren patagónico. El informe de Pablo Esquivel.
2: Comenzó la venta de pasajes para viajar en el tren patagónico, servicio que va a empezar a operar a partir de julio. El recorrido desde Viedma hasta San Carlos de Bariloche, cerca de 830 kilómetros, y el viaje dura aproximadamente 19 horas. Diferentes paradas en las distintas localidades de la provincia y la posibilidad de ver paisajes que muchas veces se encuentran por fuera de los circuitos tradicionales. Para poder viajar en julio, los pasajes pueden comprarse desde el sistema de venta online.
1: El tránsito con Ernesto Arriaga.
3: Precaución en la ruta 23 entre Dinahuapi y Giro Giacobasi, porque la madrugada de hoy va a haber heladas por el hielo. Se recomienda circular 38 kilómetros de ripio a 40 kilómetros por hora. Por otra parte, la ruta 3 de Viedma, San Carlos de Patagones, en Buenos Aires, hacia la zona de Bahía Blanca, los camiones máximo 80 kilómetros. Evite siniestros viales.
1: En Islas Malvinas, en donde nos escuchás por AM780, la temperatura es de 7 grados con cielo nublado. Aquí en Buenos Aires, 12 grados y medio, humedad 65%, cielo algo nublado.
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Bueno, 18, 5 minutos, 11, 6, la temperatura 58%, la humedad, viento sector oeste 21 kilómetros por hora, cielo mayormente nublado, visibilidad normal 30 kilómetros, la presión en hectopascales 1004.2. Vamos a abrir musicalmente con gran homenaje hoy a este artista que nos gusta tanto y nos dio tanto.

Lalo Schifrin, Boris Claudio Schifrin, que nació en Buenos Aires un 21 de junio de 1932, pianista, compositor, arreglista y director de orquesta argentino. Se le conoce por haber compuesto múltiples bandas sonoras de películas, ¿no? Series de televisión. Bueno, afincado en Estados Unidos, después de tocar acá mucho tiempo, o en sus primeros tiempos, con una camada grande también de artistas como los hermanos Barbieri, vinculado al jazz, por supuesto, Lalo premiado, múltiplemente premiado, y obviamente, si bien ha hecho muchísimas músicas y estándares para películas y para series, obviamente que la que más ha quedado, digamos, en el popular de la gente así en primer instante es esto que compartimos, Misión Imposible.

Lalo Schifrin, que falleció un 26 de junio, un día como hoy de 2025, en Los Ángeles. Lalo Schifrin, todo un arte en materia musical. Y además, como diría Jorge Luz, es argentino, ¿no? ¡Qué grande! Bueno, aquí lo vamos a recordar a Lalo con Lanzar un hechizo. Esto fue Cortina de La aventura del hombre.

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0: 14 minutos de las 18. También la palabra del diputado Juan Pablo Luque en esta conferencia de prensa brindada hoy en Centro Cultural Tema YPF con el intendente a la cabeza.
1: En primer lugar, agradecerle al intendente Otto Manchalavilli por haber convocado a esta conferencia de prensa con todos quienes estamos en este momento sentados en esta mesa y los funcionarios que están acompañándonos, tanto diputados provinciales, concejales, secretarios, miembros de distintas fuerzas de nuestra ciudad, sindicatos, que siempre están defendiendo los intereses de los comodorenses. Y yo quiero decirles que estoy aquí sentado gracias al IPF, porque nací gracias a que un día mis abuelos vinieron a Comodoro Rivadavia, mi papá se animó a encargar a mi mamá y ahí los conocimos, se conocieron, digo. Después a mi abuelo lo trasladaron, mi mamá trabajó en YPF hasta su privatización en el año 1995, con lo cual mis hermanos y yo y mi familia, como muchísimas familias comodorenses, somos fruto justamente de esa historia que tiene que ver con el nacimiento de esta ciudad y que va directamente relacionada con el nacimiento también de YPF, con lo cual todos los que estamos en este momento aquí de alguna u otra forma tiene una relación con esa historia que para muchos probablemente valdrá muy poco, pero para otros es ni más ni menos que el crecimiento de la ciudad. Como bien recién dijo Otar, tiene que ver con muchas instituciones, clubes, lugares de la ciudad que uno recorre y sectores de Comodoro que lamentablemente uno no ha podido todavía urbanizar a consecuencia o culpa de haberle permitido a YPF esa producción que llevaba adelante dentro de gran parte del ejido de Comodoro Rivadavia, que hoy tenemos el desastre ambiental más grande probablemente que sufre una ciudad en todo el mundo de las dimensiones que sufrimos nosotros. Yo creo que hoy estamos en presencia de la muerte que ocurrió hace poco tiempo atrás, cuando mataron a tantos trabajadores. Yo digo, lógicamente, teniendo en consideración la decisión que tomó el PF de irse de Comodoro y de echar a una gran cantidad de laburantes, de trabajadores de esta ciudad, hacer desaparecer un montón de pymes y empresas regionales que comenzaron su historia dentro de Comodoro Rivadavia. Y como ocurre muchas veces en cualquier familia, con la muerte de un familiar, siempre aparece, o a veces aparece algún familiar lejano que nunca anduvo por acá, nunca cuidó ni a la abuela, ni a la tía, ni a la madre, pero cuando hay que repartir la herencia, aparece corriendo para ver cómo hace para quedarse con parte de ese sacrificio que llevó adelante esa familia. La familia es ni más ni menos que los comodorenses, que estuvieron siempre, que se rompieron el alma, que dieron su vida por esta ciudad, como tanta gente. Acá tengo anotada, me anoté un montón de nombres y me voy a olvidar de muchísimos, pero me acuerdo de Agustín Agustazzi, de Mario Díaz, de Juan Segura, del ingeniero Layún, del ingeniero Lafón, de Jorge Witty, Néstor Chávez, Queta Ahumada, Arturo Quintero, Alfredo Cadario, Antonio Pocoví, el Nero Matano, Juan Duarte, Oscar Luz Clara, Reinaldo Durante, el viejo Saraiva, Juan Lesboboda, el ingeniero Monat, Lodo, Florencio Poli, bueno, muchísima gente que, mi suegro Antonio del Castro, mi abuelo Oscar Le Calvet, qué sé yo, la cantidad de gente que dejó su vida y que hoy viene el gobernador de la provincia de Chubut junto con el presidente de YPF, Horacio Marín. Yo sí voy a poner el nombre y apellido, yo sí voy a decir que el presidente YPF le mintió al intendente porque se comprometió a trabajar junto con la municipalidad, no a esconderse entre gallos y medianoches para que nos enteremos, como se enteró Otar el otro día y me enteré yo, y salimos a hacer lo que podíamos hacer cuando un presidente de una empresa como YPF y un gobernador, que más que gobernador, a muchos de ustedes les gusta llamarlo por su nombre, yo lo llamo Carancho Torres, no lo llamo Nacho Torres, sino es un carancho que vino a Comodoro Rivadavia a llevarse los bienes, ni más ni menos que de tanta gente que se rompió el alma y que nosotros los comodorenses pretendemos defender. Por eso, llegó el momento de hacer esto que está haciendo el intendente, de ponernos de pie todos juntos y defender ni más ni menos que lo que le corresponde a los cocobrenses, que es la obligación que tiene la municipalidad de llevar adelante. Y por eso celebro que el intendente haya comenzado un proceso con esta carta de documento que le ha mandado a la empresa YPF, y continuará con el apoyo de todos los que estamos aquí, y por supuesto que necesitamos el apoyo de la comunidad en general, de los sindicatos, de los clubes, de las fuerzas vivas, que hoy nos hubiera gustado que el gobernador esté aquí sentado con nosotros. Va a estar esta noche en el Ducal, a partir de las 21 horas, una fiesta que seguramente se va a desarrollar y que podría haber estado también en este momento peleando codo a codo con cada uno de nosotros. Así que otra vez te felicito.

conceptos entonces en esta conferencia de prensa del diputado Juan Pablo Luque. Y recordamos esta carta documento YPF exigiendo frenar decisiones unilaterales. Ha manifestado el intendente a la cabeza con Juan Pablo Luque, con Raúl Silva en el sector gremial y con todos los referentes, algunos provinciales y también del Ejecutivo Municipal. 21 minutos de la hora 18, 11.6 la temperatura, 58% la humedad, viento sector oeste, 21 kilómetros por hora. Llega aquí Gloria Estefan para el tema Bad Boy.

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26 minutos de la hora 18, municipio de Comodoro Rivadavia continúa adelante con las tareas de aterrazamiento en el Cerro Ermite, la ladera que en enero sufrió un devastador deslizamiento que obligó a evacuar más de 300 familias, dejó cientos de viviendas destruidas. A través de la Subsecretaría de Vialidad Urbana se ejecuta un plan de escalonamiento del cerro para reducir la presión sobre la ladera y estabilizar el terreno. Walter Navarro, titular del área, confirmó que los trabajos vienen desarrollándose desde hace 20 días con equipos y personal municipal coordinados junto a la ingeniera Verónica Grossi. Estamos aterrazando el cerro con el objetivo claro de sacarle presión a la estructura y elevar de forma sustancial los niveles de seguridad en la zona. Anticipó que a partir del próximo lunes se sumará maquinaria vial de empresas privadas para optimizar el ritmo de las tareas. A pesar de las lluvias, continuamos de forma ininterrumpida con el escalonamiento. En paralelo, Vialidad Urbana informó que mantiene activo un plan de contingencia y acondicionamiento de calles en distintos sectores de la ciudad, enfocado a garantizar la transitabilidad en los recorridos del transporte público y los accesos principales durante el invierno. Según detallaron, se realizaron operativos en kilómetro 3 y kilómetro 17 y se desplegaron motoniveladoras en los barrios Cordón Forestal, Arenales, Trevisán y Bella Vista Sur. Desde la subsecretaría indicaron que la continuidad de este plan estará supeditado a que las condiciones climáticas de la próxima semana acompañen el desarrollo de las actividades previstas. Y veremos, ¿no?, si se puede hacer, porque, por ejemplo, para el día sábado y domingo parcialmente nublado, lunes también, pero para el martes, esto puede cambiar, Pepe, obviamente, ¿no? Para el martes, Servicio Meteorológico Nacional anuncia algunas lluvias y nevadas por la madrugada y la mañana, pueden llegar tranquilamente, ¿no? Y por la tarde y noche, chaparrones. Esto el día martes. Ya el miércoles vuelve parcialmente nublado. Y llega Iglesias, ¿eh? No se olvide, en unos días, que ya en el mes de junio viene alertando, ¿no? Los memes, no sé qué cantidad de memes debe haber, Pepe, de Julio Iglesias. Terrible, una máquina de memes. Terrible. Bien, vamos a ir con la música ahora. Vamos con Catriel, Paco Amoroso y Jack Black para Goo Goo Gaga.

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Últimos 5 minutos para esta tarde nacional, en un ratito gauchaditas, después por supuesto nuestro panorama nacional de noticias y a las 19 Pasión Nacional. 11.6, 58% la humedad, viento sector oeste 21 kilómetros por hora, cielo mayormente nublado, visibilidad normal 30 kilómetros, la presión en hectopascales 1004.2. José Romero en cabina técnica se va a despedir de la audiencia con música. También estuvo, por supuesto, trabajando Andrea Miranda, Amanda Kohler y Luis Palacio en planta transmisora. Nos vamos. Buen fin de semana para todos. Recuerden, por supuesto, que mañana nuestra radio va a estar transmitiendo el partido de Argentina en el Mundial ante Jordania. Nos vamos con Queen y esta Rapsodia Bohemia. Besitos voladores para vos, Pepón. Gracias por la semana. Nos encontramos la otra, obviamente, ¿no? Para compartir con la audiencia. Audiencia querida, cuídense mucho. Buen fin de semana. El lunes, después de las 15, tarde nacional.

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2: Se ofrece persona para trabajar en el campo, en zona de Santa Cruz, con experiencia en alambrados, albañilería y carpintería para corrales y bretes. También posee carnet de conducir. Comunicarse con Héctor al 297-429-2958.
3: Se busca campo para alquilar o cuidar en zona provincia de Chubut. Interesados, comunicarse con José al 297-528-0176. Se vende prensa a crique y manijas de esquilar. Consultar al celular 2975-280176. Preguntar por el paisa José. Gustavo se ofrece de chofer para remis, utilitarios y transporte de personal con categorías D1, D2 y D3. También B2 con carnet sanitario al día. Interesados, comunicarse, reitero, con Gustavo al 297-417-9138. Matías se ofrece como casero o cuidado de animales en zona Santa Cruz. Interesados, comunicarse al 297-504-9546. Se ofrece peón para trabajar en el campo por día o por mes para cualquier zona. Interesados, comunicarse con Germán al 280-420-5205.
2: Me ofrezco para trabajar en zona de Comodoro o en el campo, tareas en general, tareas de cocina, limpieza o casero. Contactarse con Daniel al 297-423-2119.
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1: 18:45 en la República Argentina.
2: Cielo ligeramente nublado en Buenos Aires, 11 grados la temperatura.
1: Estas son las voces del día.
3: Estamos en condiciones ya de desplegar nuestras tropas para poder auxiliar a la República de Venezuela.
4: Estamos llevando todas herramientas, equipos especiales para poder abrirnos paso cuando los perros nos indiquen que tal vez acá haya una persona que necesite ser auxiliada.
5: Lamentablemente hay más de 100 edificios que se han caído. Sabemos que obviamente toda la gente busca a sus familiares.
6: El déficit fiscal es inmoral, porque si lo financio con emisión monetaria es una estafa, es una falsificación de dinero y además termina en el impuesto inflacionario que es profundamente regresivo.
7: Estaría bueno Uruguay, se acerca Uruguay, sí. Que gane el mejor, somos nosotros.
8: Vamos por más y el equipo va confiado.
9: No importa quién venga, le vaya bien o mal, la gente lo va a seguir amando a Messi, a la selección y a todos.
10: El día sábado va a ser lo más destacado porque el viento empezará a rotar hacia el sector norte-noroeste. Se espera, por supuesto, una mañana fría con mínimas de 5 o 6 grados, pero la tarde del sábado va a llegar a 16, 17 grados.
1: Y Radio Nacional es mundial. La información la trae Eladio Arrey. Eladio, buenas tardes.
11: Hola. ¿Cómo estás, Abel, Darío, toda la gente que nos escucha en el Panorama Federal? Bueno, lo más importante a esta altura de la noche es que la selección argentina realizó su último entrenamiento en Kansas. Está ya en vuelo a Dallas a las 8 menos cuarto, hora nuestra. Va a estar dando la conferencia de prensa Lionel Scaloni. Mañana a las 23 juega su último partido del grupo. No importa el resultado, Argentina está clasificado, perdiendo, ganando, va a continuar en esa posición. Está solamente esperando rival, que lo va a conocer esta noche allá por las 11 de la noche cuando estén los resultados finales de Uruguay-España y del encuentro que van a estar jugando Cabo Verde con Arabia Saudita. Con respecto a la selección argentina que se entrenó esta tarde, el único que no participó de la práctica fue el Cuti Romero, que tiene un golpe grande, que tuvo que salir en el partido ante Austria y que lógicamente no va a estar presente mañana por la noche ante Jordania. El equipo que pondría Scaloni sería con Emiliano Martínez, que continuaría siendo el arquero, el Dibu, Montiel, Otamendi, Senesi, debut mundialista, Nicolás Tagliafico, Giuliano Simeone, debut mundialista, Leandro Paredes, Ezequiel Palacios, Gio Lo Celso, también debut mundialista, porque el mundial pasado no lo pudo jugar por una lesión, Nico Paz y Julián Álvarez, o Nico Paz y Lautaro Martínez. A mí me parece que juega Nico Paz y juega Julián Álvarez, o puede haber alguna otra modificación así. Ese sería el equipo de Argentina para jugar mañana por la noche con transmisión de Nacional, con Daniel Moyo y Fernando Navarro Montoya desde Dallas para el último compromiso en la zona de grupos. Después te cuento lo que pasó con Francia, lo que pasó con Senegal, qué chances tiene Uruguay, todo eso en un ratito.
1: Dale, te esperamos.
2: Se elevó a 920 el número de muertos por los terremotos en Venezuela.
1: Así lo confirmó el presidente del Parlamento, Jorge Rodríguez, mientras el balance no oficial de personas buscadas supera las 50.000.
2: A casi 48 horas, después de los dos potentes sismos consecutivos que sacudieron a Venezuela, los muertos ya son 920, los heridos 3.360.
1: En Caracas y en las ciudades más afectadas por las réplicas continúa la remoción de escombros con las escasas herramientas que hay y a veces solo con las manos.
2: Luisa Vera, del Centro Venezolano Argentino, le confirmó a Radio Nacional que hay varias zonas afectadas donde es imposible acceder.
12: Hay sectores en donde todavía no se han hecho rescate por la dificultad de la zona o del derrumbe o por la carencia de los equipos necesarios y personal para hacerlo.
1: Desde Venezuela siguen llegando imágenes y testimonios desgarradores de la catástrofe que se está viviendo.
2: Jimmy Rivero cuenta que su hija trabaja en el Aeropuerto Internacional Simón Bolívar y aún no ha podido comunicarse.
13: Mi hija trabaja en el Aeropuerto Internacional Simón Bolívar y en ese momento estaba en sus labores de trabajo. No había comunicación porque de la zona del Aeropuerto Internacional hacia la población de Catia La Mar, que es la más inmediata hacia la costa. Se interrumpió la luz por el terremoto, fue muy fuerte allá en el estado de La Guaira. Y las líneas eléctricas colapsaron, se fueron los servicios, no había señal telefónica, no había nada. Y bueno, ¿cómo logras comunicarte con tu hija o con algún familiar si no tienes cómo?
1: Ricardo Ardiles, concuñado del futbolista Lucas Trejo, quien busca desesperadamente a su familia, contó el drama que vive ese grupo familiar.
5: Ayer en la tarde solamente estaba Lucas con unos compañeros del equipo sacando escombros literalmente con la mano de un edificio completo. Lamentablemente hay más de 100 edificios que se han caído. Sabemos que obviamente toda la gente busca a sus familiares, pero no hay ayuda en la zona. Lamentablemente es un país muy sufrido, ha sufrido mucho. No hay recursos, así que esperemos que, bueno, nada, esto sea viral y que la gente que pueda ayudar, que ayude. Lamentablemente no tenemos noticias por el momento. Lucas está buscando incesantemente.
2: Desde la Argentina partió un avión con personal y suministros para los damnificados de los terremotos, nos informa Liliana Arias.
14: En 10 horas estará trabajando la misión humanitaria enviada por la Argentina a Venezuela, que está compuesta por 24 militares especializados en terrenos de incertidumbre y catástrofes y binomios de perro guía, y es para colaborar con la tarea de búsqueda y rescate. Más detalles dio el ministro de Defensa, Carlos Presti.
3: Estamos en condiciones ya de desplegar nuestras tropas para poder auxiliar a la República de Venezuela. Recién hemos recibido la orden y la autorización del comandante en jefe, del presidente Javier Milei, en un trabajo integrado con Jefatura de Gabinete, Ministerio de Relaciones Exteriores, Seguridad, Salud, la AFE también. Estamos desplegando esta primera respuesta que ya en 10 horas va a estar trabajando y operando y llevando una mano amiga a la gente que tanto lo está necesitando.
1: La comunidad venezolana en la Argentina agradeció el envío de ayuda humanitaria del Gobierno Nacional, nos informa Cristian Varela.
15: Tras el envío de ayuda humanitaria del Gobierno Nacional a Venezuela para asistir a los damnificados por el terremoto con aviones, médicos, brigadas de rescate, plantas potabilizadoras y asistencia logística, Adriana Flores Márquez, referente de la colectividad venezolana en el país, afirmó.
16: Sumamente necesario, sumamente positivo. En estas primeras horas son críticas para poder salvar personas que se encuentran debajo de los escombros, con lo cual estos apoyos, sobre todo de rescate en estos momentos tan críticos, es clave. Para los venezolanos, pues, que estamos aquí en Argentina, de verdad que agradecemos enormemente a Argentina en general, al gobierno argentino por este apoyo.
2: Más información desde Radio Nacional Córdoba con nuestro colega Eduardo Galfré.
17: La Municipalidad de Córdoba coordina con la Cruz Roja acciones de acompañamiento destinadas a ciudadanos y ciudadanas venezolanas residentes en nuestra capital. En ese marco, el equipo del Centro de Atención a Personas Migrantes y Refugiadas brinda asistencia a quienes necesiten realizar trámites de búsqueda y reporte de personas desaparecidas, así como gestionar el restablecimiento de contactos con familiares. A su vez, la Municipalidad de Córdoba dispuso también la recepción en los distintos CPC, Centros de Participación Comunal, dispersos en toda la ciudad de Córdoba capital, los lugares de recepción de donaciones para artículos de primera necesidad. En las últimas horas se llevó adelante una misa pidiendo por el pueblo venezolano, uno de los tantos testimonios de venezolanos aquí en Córdoba.
18: Bueno, tenía unos tíos desaparecidos, ya aparecieron, gracias a Dios, están vivos. Es muy traumante lo que están viviendo actualmente, porque 2 minutos que pude hablar con ellos fueron 2 minutos de muchas emociones, de llanto. Me contaban desesperadamente que yo no se encontraba en el edificio, y que cuando fueron a su edificio todo se había derrumbado y la gente que estaba ahí estaba muerta.
17: Por otra parte, también pudo conocerse que en el día de hoy Córdoba enviará su brigada de rescate tras el terremoto. La provincia fue convocada por el Gobierno Nacional para aportar su brigada USAR de búsqueda y rescate urbano. El contingente está integrado por 38 especialistas y movilizará 3,5 toneladas de equipamiento para intervenir en estructuras colapsadas.
1: Javier Milei disertó en una universidad española y recibió un reconocimiento.
2: El presidente participó de la conferencia inaugural de la segunda edición de los cursos de verano CEU María Cristina en la Universidad San Pablo de Madrid.
1: Allí fue galardonado con la medalla de honor de la Universidad San Pablo, la máxima distinción que otorga esa institución.
2: En ese ámbito, el presidente Milei enumeró los logros de su gestión.
19: Con la reestructuración del Banco Central se hizo todo a mercado. Toda la deuda se fue negociando a mercado. nunca se violó un derecho de propiedad y la inflación, que estaba en torno al 211% en minoristas y al 300% en mayoristas y que en dinámica se iba a 15.000, hoy oscila entre el 30% y el 25%. ¿Que queda mucho por hacer? Claro, no hay duda. Pero lo hicimos sin violar los derechos de propiedad, devolviéndole la libertad a los argentinos.
2: Se presentó formalmente el nuevo vocero presidencial.
1: El economista pampeano Adrián Ravier brindó una conferencia de prensa en la Casa Rosada, lo que marcó el puntapié inicial de su gestión al frente de la vocería.
2: En primer lugar, Ravier agradeció al presidente Javier Milei por darle la confianza para ser su voz ante la sociedad.
20: Hoy estoy acá porque ante el pedido del presidente de la Nación, Javier Milei, acepté el desafío de ser su nuevo vocero en esta etapa de profundas reformas estructurales que atraviesa nuestro país. Para mí es un honor ser la voz del presidente. Recibí miles de mensajes de aprecio en estos días y aprovecho a pedir disculpas por no responder a todos, pero quizás el más oportuno fue aquel que señaló que se agrandó el aula.
1: Piden la detención de Martín Insaurralde.
2: El fiscal Sergio Mola pidió la detención del ex intendente de Lomas de Zamora y ex jefe de gabinete de Axel Kicillof, que es investigado por enriquecimiento ilícito.
1: También se lo investiga por lavado de dinero luego de que fuera fotografiado en 2023 navegando por el Mediterráneo con Sofía Clerici como acompañante.
2: La causa fue reactivada tras la aparición de videos de su ex esposa, Jessica Sirio, contando miles de dólares en el vestidor de la casa que compartía con Martín Insaurralde.
1: Confirman el procesamiento de Claudio Chiquitapia.
2: La justicia ratificó la medida contra el presidente de la AFA, el tesorero Pablo Tobillino, y de la propia entidad por presunta evasión tributaria y retención indebida de aportes.
1: La investigación involucra una presunta maniobra por más de 19 mil millones de pesos y el expediente quedó a un paso de ser elevado a juicio oral.
2: La causa investiga presuntas irregularidades fiscales vinculadas a la conducción de la AFA. En tanto, la justicia ordenó el envío urgente al fuero en lo penal económico porteño de la causa que investiga quiénes son los verdaderos dueños de una mansión en Pilar, valuada en 17 millones de dólares.
1: Se investiga si la vivienda fue comprada por testaferros de dirigentes de la Asociación del Fútbol Argentino y si los fondos utilizados pertenecían a la entidad que preside Claudio Chiquitapia. Nuevo contacto con Eladio Barreto.
11: Sí, Abel, bueno, vamos a hablar de lo que pasó esta tarde porque hay un segundo goleador que anota 3 goles en un partido y es Dembélé, el balón de oro en este momento que tiene el fútbol mundial. Dembélé para Francia. Francia le ganó al equipo de Noruega 4-1. En Noruega no jugó Haaland. Y de esta manera Francia y Argentina solamente en una hipotética final. No se van a enfrentar antes, tal como lo había planificado la FIFA en el sorteo, si ambos ganaban sus respectivos grupos. El otro resultado, Senegal derrotó a Irak 5-0. Atención, porque con este resultado todo se modifica. Y en la tabla de los terceros, si Uruguay no saca aunque sea un punto contra España, partido que comienza a las 21, que nosotros los vamos a hacer por YouTube, el canal de streaming de Radio Nacional para todo el país y el mundo, si no saca un punto, queda fuera. Si no empata, queda fuera Uruguay de la Copa del Mundo. Tiene que al menos empatar. Empatando tiene posibilidades, pero tampoco se le asegura nada. Así que ese es el partido que se va a jugar a las 9 de la noche para cerrar esta etapa clasificatoria. Y además, Argentina está esperando el rival. Argentina tiene o España, que es el menos probable de los 4, a Uruguay, a Cabo Verde o Argelia. Yo creo que Uruguay, Cabo Verde y Argelia son los más, las más posibilidades. Si vos me preguntás a mí, yo creo que Cabo Verde es el que tiene mayores posibilidades de ser el rival de Argentina en este momento en porcentaje. Pero eso lo vamos a ver cerca de las 11 de la noche.
1: Gracias, Eladio. Chau. La información del tránsito con Ernesto Arriaga.
21: El paso internacional de Asunción del Paraguay a Clorinda, en Formosa, está totalmente habilitado, hay demora de 30 minutos. Por favor, ordenamiento de tránsito por parte de Gendarmería Nacional. Por otra parte, Iguazú, Foz de Iguazú, Brasil, habilitado 24 horas del día, pequeña demora de 10 minutos. El paso internacional Putarenfú, en Esquel, ya está cerrado en estos momentos, y mañana, a las 9 de la mañana, de Esquel a Chile.
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1: Hola, hola, hola, hola. Pero ¿cómo les va? Qué gusto saludarlos. Qué viernes de locos que estamos viviendo, ¿no? En esta plena etapa de la Copa del Mundo, con el partidazo que se viene dentro de un rato nada más, que los hermanos uruguayos están muy nerviosos. Estamos comenzando Pasión Nacional, segunda edición. Mi nombre es Eladio Arregui, está Rubén Santos aquí a mi lado, el Chelo Marín allí en los controles, Patricia Brañeiro y Pato Zulce en la producción, Charles Simile en control central, toda la gente que trabaja en Radio Nacional aquí y en todo el país, con las 49 emisoras y con todos los compañeros que tenemos diseminados por todo nuestro querido territorio argentino. Además, como siempre, en el WhatsApp Nacional, el 11-38-70-74-85. La pregunta para esta noche para los oyentes es: ¿quién querés que sea el rival de Argentina el viernes de la semana próxima? ¿Quién querés que sea el rival de Argentina? ¿España? ¿Uruguay? ¿Cabo Verde? ¿O Arabia Saudita? ¿Quién querés que sea el rival? Insisto, 11-38-70-74-85. Comunicate, enviarnos un WhatsApp, un mensaje escrito aquí al WhatsApp de Nacional. ¿Cómo estás, Rubén Santos? ¿Quién querés que sea el rival de Argentina? ¿Querés que te diga yo la respuesta?
2: Hola, Eladio, querido. No, yo te voy a estar, pero voy a fundamentar.
1: Ah, bueno.
2: Que es lo más importante. Quiero revancha con Arabia.
1: Ah, mira vos. Bien, está bien. Está
2: quiero
1: bien.
2: Revancha con Arabia después de lo que nos pasó en el Qatar.
1: Bueno, está bien. Me parece bárbaro.
2: Aunque, si me preguntás, creo que va a ser Cabo Verde.
1: Cabo Verde. O sea que yo también pienso. Bueno, me parece a mí que es el que tiene más porcentaje, ¿no?
2: Y porque, claro.
1: Pero ojo con Arabia, que Arabia todavía no mostró las garras en este mundial.
2: Es verdad.
1: No más de hacer cosa que un daño va a hacer. Si le gana a Cabo Verde, claro, lo pone ahí, porque tiene 4 puntos. Y yo, Uruguay tiene que al menos sacar un punto. Porque si no saca un punto, es decir, si pierde con España, queda fuera.
2: No, es decir, hoy, con los dos que tenemos, y lo vamos a estar repasando, Eladio, con los mejores terceros, no tiene ninguna chance con 2 puntos de ser...
1: No hay terceros con 2 puntos.
2: No hay terceros con 2 puntos.
1: Ya Escocia, por ejemplo...
2: Exacto, Escocia tiene 3 y se está quedando afuera.
1: Pero porque tiene menos 3 de diferencia de gol.
2: Claro, pero por eso. Pero con 2 está Cabo Verde, que todavía debe un partido. Tiene un partido.
1: Claro, bueno, por eso la fecha... En este momento Cabo Verde está tercero porque está igualando el puntaje con Uruguay, pero por diferencia, por goles a favor, Uruguay está segundo con 2 puntos.
2: No, Uruguay no aparece.
1: No, porque está segundo Uruguay.
2: Claro. Pero quiero decir, exactamente por esa situación. Pero si mañana pierde,
1: Si hoy pierde.
2: Hoy pierde, perdón, ahora en un rato. Se despide, saca el check-in. Y además, en el clima que llega, Eladio.
1: Sí.
2: Llega en un clima enrarecido por este planteo de los 4 o 5 referentes que le hicieron a Bielsa.
1: ¿Sabes que dicen que es mentira?
2: ¿Ah, sí?
1: Dicen que es mentira, dicen que que hubo fue una charla grupal de Bielsa con todo el plantel y allí hubo autocrítica por parte del entrenador y

0: crítica por parte de los jugadores. Es decir, Bielsa diciendo, me puedo haber equivocado en tal cosa, me equivoqué en tal cosa, o esto y esto y esto, y los jugadores dijeron, nos equivocamos en tal cosa, cerramos mal acá, el tiro libre que se abrió la barrera, Muslera, que, es decir, haciéndose cargo de, y además diciendo por qué hicieron eso. Es lo que tengo yo en este momento, lo que se está diciendo, lo que se comenta de la gente que está más cercana allí a la delegación.
1: Como
0: de
1: sea,
0: cualquier Eladio, manera viene atravesado.
1: Como sea, Eladio, la relación viene mal y se venía mal, ¿no? Porque está bien, más allá de que Suárez no estaba, digamos, para participar evidentemente en la Copa del Mundo, parece que lo que cayó muy mal en el plantel fue lo de Nathan Hernández.
0: Sí, lógico, sí. Bueno.
1: O sea, todo el proceso, porque claro, vamos a ser honestos en algo, Eladio. Es un tipo raro, Bielsa. Es un tipo raro que, bueno, yo me lo pongo en un lugar en el que digo, o lo amás o lo odias.
0: Sí, no tenés
1: otra opción.
0: Tomalo, dejalo.
1: Entonces, evidentemente, bueno, es un gran entrenador, pero sabemos que la relación que tiene con los jugadores, por lo general, se genera algún conflicto con una persona que tiene poco trato directo con el jugador. Porque si él tenía una persona en sus comienzos, que era un tipo que era el que le llegaba al jugador, el que era el profe Bonini.
0: Claro,
1: el profe Bonini era su, digamos, su jefe de gabinete, su lugarteniente, era el que le manejaba toda la cuestión a él.
0: Sí.
1: El tipo tenía muy buena llegada. Yo a Bonini lo recuerdo de cuando dirigía Independiente, el Zurdo López.
0: Claro.
1: Era el tipo que todos querían, que se le acercaban, un poco como Coan cuando estuvo Haaland. Haaland no, era un tipo muy parecido a Bielsa.
0: Claro.
1: No es un tipo de tener contacto con los jugadores. Los jugadores...
0: Ahora, los que son bielsistas le copian lo peor a Bielsa. ¿Por qué no le copian lo mejor?
1: Sí, qué sé yo,
0: no
1: entiendo.
0: Los oyentes que se empiezan a comunicar al 11-38-70-74-85. A la final, Francia seguro. Jorge de Santa Fe dice, bueno, estamos preguntando... ¿Quién te gustaría que fuese el rival de Argentina en los 16avos de final? O España, Uruguay, Arabia Saudita o Cabo Verde. Comunicate, escribinos al 11-38-70-74-85. Hola, equipo de Radio Nacional, yo quiero que el rival de Argentina sea Cabo Verde, porque por lo que veo hace un buen juego. José de Santa Rosa, Corrientes. Bien, José. Hola, Eladio, buenas tardes. Sería bueno que con Arabia juguemos. Soy Julio de Campamento Vespucio, Salta. Hola, Eladio, Cabo Verde me parece mejor. Saludos, Andrés, desde el Golfo San Jorge. Bueno, 11-38-70-74-85.
1: Vos sabés que...
0: ¿Quién crees que sea el rival de Argentina?
1: Sabés que yo, en mis comienzos como periodista, hice el Gambaria Esportivo de Oxud. Hay una enorme colectividad de caboverdianos en Dock Sud. Hasta tiene una sociedad propia.
0: Mira vos.
1: Sociedad de Cabo
0: Verde. Sí, creo que vi imágenes el otro día cuando...
1: Exacto, cuando, claro. Seguramente habrán ido con alguna
0: cámara. Cuando le empató España.
1: Claro, pues es muy probable, pero eran gente, pero hay muchísimos. También en la isla Maciel, donde está la cancha de San Telmo. Hay mucha gente en esa zona que representa a Cabo Verde.
0: Yo prefiero con Chile, dice Raúl.
1: qué malo que sos, Raúl. Sos malo, Raúl.
0: Bueno, hola, Pasión Nacional. Yo no es que quiera que gane este o el otro. Está todo claro. España primero, Cabo Verde segundo. Uruguay ya tiene de pasaje de regreso. Creo que no hace falta que lo diga. Mario de General Güemes, Salta. 11-38-70-74-85. Ojalá sea el más difícil. Daniel de Rosario. Bueno, otro oyente. Soy Ramón de San Juan. El rival será España, gracias. Bueno, qué partido ese, ¿no?
1: O sea, él lo da ganador a Uruguay, entonces, claro, evidentemente.
0: Lo da ganador.
1: Y a Cabo Verde.
0: Pero si, claro.
1: Si Uruguay le gana, no lo pasa a España.
0: Si Uruguay gana, lo pasa a España. Sí, claro que lo pasa a España.
1: ¿Cuántos puntos tiene Uruguay?
0: A ver. Uruguay tiene 2 puntos y claro, España tiene 4.
1: Claro, lo pasa, es verdad.
0: Lo pasa, entonces, si le gana, lo pasa.
1: O sea que ahí corre el riesgo que si Cabo Verde gana, va a ser el tercero España.
0: Exactamente.
1: Ahí está la cuestión.
0: Ahí se arma un lío bárbaro.
1: Por eso, Eladio, es que yo cuando esto se planteó desde el primer momento, dije, Uruguay la tiene más difícil, a diferencia de Ecuador, que ayer sorprendió de alguna manera, es que Alemania ya estaba, ni siquiera no clasificado, no había chance que pierda el primer puesto.
0: No, claro.
1: En cambio España...
0: había ganado por goleada.
1: España tiene que hacerle...
0: No, España, es más, España tiene que poner todos los titulares hoy, claro, por esta misma situación.
1: Exactamente.
0: Por lo que estamos apuntando nosotros.
1: A diferencia de Alemania.
0: A diferencia de Argentina.
1: De Argentina también, claro.
0: A diferencia de Argentina, porque además acá el segundo, si hubiesen ganado los dos, sus partidos, Uruguay y España... tendrían definido el primero y segundo lugar. Claro. Entonces estarían poniendo suplente los dos y jugarían...
1: ¿quién queda primero?
0: Jugarían, el que jugaría con Argentina, jugarían para saber quién es primero. El que jugaría con Argentina tendría descansado varios jugadores.
1: Como va a ser Argentina ahora.
0: Claro, como va a ser Argentina mañana. Entonces ese es el tema que les pasó a tanto a España como a Uruguay. A Uruguay dos veces, porque los dos partidos los tuvo... perdiendo,
1: abajo,
0: comenzó perdiendo, abajo. Después lo dio vuelta a Cabo Verde, pero se lo empataron. Y España, el primer partido empezó ganando y se lo empataron.
1: Sí.
0: Curiosamente se lo empató Cabo Verde, en algo insólito. Yo creo que juegan 100 partidos y el partido que le empata fue el del Mundial, Cabo Verde. Para mí es así. Hola, soy Tomás de la Gallareta, Santa Fe. Un saludo, los escucho siempre, sin lugar a dudas. Jugamos con Cabo Verde y la final la jugamos con Francia y le ganamos. Vamos, Tomasito viejo, no me le afloje, Tomás. Bueno, Alan también se comunicó, pero me eliminó el mensaje, así que no sé qué quisiste poner. Yo prefiero con Italia, dice otro oyente acá, Fernando de Marcos Paz. Están chistosos
1: los muchachos.
0: Ahí los tenés. 11 38 70 74 85. Siguen llamando los oyentes. Vamos, muchachos. Tienen les adelanto a todos los que están llamando y participando. A las 21 empezamos por el canal de YouTube de Radio Nacional, mejor dicho 20:30, 20:45, empezamos la transmisión por el canal de YouTube. Vamos a estar narrando junto a Santiago Lucía España-Uruguay. Así que por favor acompáñennos allí en el canal de YouTube de Radio Nacional con Uruguay-España, siguiendo a la Celeste, la Garra Charrúa, a ver cómo le va. Bueno, decía que siguen llamando los oyentes. Ya vamos a estar con todos los muchachos, las novedades de cada uno de los... Y vamos a hablar también de Argentina. Ya vamos a estar con las novedades de la selección argentina. La conferencia...
1: Habla Scaloni en un rato.
0: A las 8 menos cuarto, dentro de media hora aproximadamente. Dice... A ver, otro oyente acá. ¿De dónde me está llamando este oyente? Desde Malargüe, siempre con Nacional. Yo quiero que sea España para mostrar lo que se perdieron por no jugar la finalísima. Soy Perico. Soy Perico de Malargüe. Vamos, Perico viejo nomás. Hace frío ahí en Malargüe. Buenas noches, amigos de Radio Nacional. Soy Daniel y quisiera Cabo Verde como rival. Y quiero saber algo de River que no trae a nadie. Saludos a todos los conocidos. Abrazo grande. Chau, Carlos. Bien, Carlos, querido.
1: Carlos.
0: Daniel.
1: Daniel, ya trajo.
0: Pasa que dice, escribe Daniel y arriba dice Carlos, por eso me está...
1: Bueno, trajo Otamendi, Arambarri, ya están trabajando con... Tiene un plantel corto, Coudet.
0: Tiene delanteros, River, Rubén.
1: Claro. No, pero trajo algo, quiero decir. Le falta un montón, claramente.
0: Ahora quieren traer a los cráneos de los dirigentes de River, quieren traer a Rafael Santos Borré, que se fue libre de River, y lo quieren traer ahora. Gana 4 millones de dólares por año en Brasil, Borré, y viene por el 50%. Yo creo que viniendo ni por el 10% lo quiero a Borré de vuelta en River. Es decir, esta dirigencia de River hace todo mal. Desvinculó 15 futbolistas, le bajó el precio a todos, y no tiene delanteros River. En este momento los delanteros de River son Driussi, Sebastián Lesión Driussi, y después tiene a Freitas y a Colidio.
1: A Colidio, nada más.
0: Y nada más. Y si no, tiene que poner al pibe Spiff.
1: Ahora, el otro día que leía es que rechazó una oferta por quien vino de Racing, que se me fue el nombre ahora.
0: Salas.
1: Paranaense,
0: creo que.
1: ¿Pero qué espera River? ¿Recuperar la plata que puso por Salas?
0: No lo quiere recuperar. Y sí, algo quiere recuperar.
1: Sí, pero como dijiste vos, si el propio River le bajó el precio a Salas.
0: Y bueno, ahí los tenés a los dirigentes de River. Es tremendo, la dirigencia de River es tremenda. La verdad que, y bueno, y después quieren traer jugadores delanteros, van a jugar al Ring Racket y tocan el timbre y se quedan en la puerta. Sí. Porque, escúchame, el tema está en que muchos, en este caso, muchos futbolistas que vos vas a hacer negociaciones y sabiendo que desvincularte y no tenés delanteros y estás buscando desesperados delanteros, te van a pedir lo que no valen. Sí que lo vale Ángel Correa.
1: Claro.
0: Pero es imposible que te lo largue Tigres, porque eso, la plata en México les sobra, porque son sociedades anónimas.
1: Claro.
0: Y el otro también, el Torino también, es una persona física, no es sociedad, es un dueño, en este caso el propietario del Torino.
1: ¿Cuántas veces hemos escuchado de Eladio que cambian de nombre los clubes, en muchos casos? Querétaro tuvo no sé cuántos nombres ya, por ejemplo.
0: Bueno, otro oyente. A ver, hola, buenas tardes. Soy Jesús de Florencia, Santa Fe. Yo quiero que Argentina juegue con Cabo Verde porque si llega a pasar Uruguay va a ser difícil porque los uruguayos dan un plus más contra nosotros. Coincido. Con esto no digo que Cabo Verde sea fácil. Saludos. Bien, gracias, Matías. Bueno, en este caso, Jesús de Florencia, Santa Fe. Fabián de Ushuaia. Fabi... son decisiones, como diría en este caso el finado Miguel Ángel Russo. Quiero a Cabo Verde, dice Fabio de Ushuaia. Bueno, hola, ¿cómo están mi gente? Ya están asustados con España, tiene que jugar Raúl, dice. Ah, será Raúl por España. Hola, los escuchamos en Chaco, prefiero que sea con España o Uruguay, porque si es Cabo Verde o Arabia sería peor la derrota que perder con España o Uruguay. Familia Montes, si ustedes me preguntan a mí quién quiero que sea el rival, yo le digo al que le ganemos. Al que le ganemos. Si es España, le vamos a ganar a España, que sea España. Si es Uruguay, que sea Uruguay. Porque no vaya a ser cosa que sea alguno que nos haga la vida imposible y perdamos.
1: Es que sabes que si se llegara a dar España, ¿sabes el golpe que sería para el Mundial que Argentina elimine a España? A uno de los primeros candidatos. España, Francia, siempre estaban ahí. Adelante, ¿no?
0: Sí,
1: sería un golpe para el Mundial tremendo.
0: De cualquier manera sería lo mismo que quede eliminado Argentina. El problema, claro, es que si juegan España y Argentina, cualquiera de los dos que quede eliminado es un eventual campeón del mundo.
1: Sí, claro. Potencial campeón del mundo.
0: Potencial finalista de la Copa del Mundo. Claro, porque era uno de los candidatos, en casi toda la gente que es futbolera, dice España, dice Francia, dice Argentina, dirá después algunos más, Brasil, lógicamente, los de siempre. España y Cabo Verde salieron 0-0. No salieron 0-0, no salieron 1-1, o yo estoy confundido. Por ahí estoy confundido, ¿eh? Por ahí, sí, porque tantos resultados sorpresivos, que... viste, por ahí me confundí. Si es así, pido disculpas. Buenas tardes, compañeros de Pasión Mundial. Para mí, Cabo Verde, sin desmerecer a los yoruguas. Abrazo. Marcelo de Santa Fe, Cabo Verde, paso a paso. Mañana, ¿a qué hora pierde Colón? Ya lo va a contar en un ratito Ernesto Fernández.
1: No hay fútbol.
0: Hola Eladio, soy Alan de Santa Fe. Claro, no hay fútbol este fin de semana porque se terminó la primera rueda. Hola la primera nacional, ¿no? Hola Eladio, soy Alan de Santa Fe. Quiero jugar contra Arabia para desquitarnos por la derrota. Está igual que Rubén Santos. Y la final ganársela a Inglaterra para que nos odien para siempre. Dice en este caso Alan de Santa Fe. Bueno, Fernando de Marcos Paz. Uruguay y España empatan 0-0 como en 1990. Fue la última vez que se enfrentaron en una Copa del Mundo. Ahora hace 4 grados bajo cero. Está hermosa la tarde en Malargüe.
1: Ah, bueno.
0: Está fresco pachomba, ¿eh? No va a salir en Bermudas, ¿eh? Anda en bicicleta, ¿eh? Hay que tener...
1: 0-0 empató España con Costa...
0: Entonces soy yo el que... Ah, yo estoy confundido con otro partido.
1: Saudi-Arabia con Uruguay 1-1. España ganó 4-0 a Arabia Saudita. Uruguay empató 2-2 con Cabo Verde. Y vamos a ver hoy qué sucede.
0: Eladio y equipo, buenas tardes. Soy Emilio Salas de Villa Rosa. Les dejo cómo queda el grupo. Primero Uruguay, segundo Cabo Verde, tercero España, cuarto Arabia. Dice, participo por una parrilla. Ah, porque están sorteando la parrilla acá el amigo Perazo, no hay ningún problema. Pero hoy no tenemos nosotros, ¿eh? Nosotros ponemos la parrilla para que ustedes nos traigan carnes. Éramos tan pobres. Borré está cerca y ofreció más por será por Gio. Acá puso Fío, pero es Gio.
1: Aparentemente, por Gio, claro. Aparentemente Gio se plantó en Italia diciendo que quería venir a jugar a River. No sé qué será después la decisión de los dirigentes italianos, pero parece que se plantó y dijo, quiero jugar en River, quiero volver a River.
0: Ángel Correa, ayer empezó la pretemporada, sí. El equipo mexicano y no se presentó, pero hoy se presentó. Así que bueno, buenas noches Eladio, estaré en todos los partidos este fin de semana, gran transmisión para todos. Atahir Soares de Ciudad de Sao Paulo, un abrazo, bien, gracias. ¿Cómo se están comunicando los oyentes? Gracias, ¿eh? Gracias por participar, por estar aquí. Ayer... fue el día que Argentina salió campeón del mundo por primera vez con el matador Kempes, mejor jugador del mundo. Sí, exactamente. Y me manda una fotografía de Mario, qué jugador, Mario, cerca de Noetinger, Belville, para que se ubique, donde nació la pelota sin tiento.
1: Exacto.
0: Ahí está, es que está el monumento a la pelota, y como tenía también Di Stéfano en la casa, ¿no? Bueno, mi amigo, estamos en el 11-38-70-74-85. ¿Tenés un título fuerte en Independiente?
1: Sí, el lunes firma Maxi Mesa.
0: Bueno, es buena noticia, ¿no?
1: Buena noticia.
0: Hay que ver qué contrato le hicieron, porque se lesionó mucho en River.
1: Sí, el tema es que aparentemente Eladio él hizo mucha fuerza porque lo quería Talleres, lo quería San Paulo en Talleres,
0: claro.
1: Lo quería Gimnasia y algún otro equipo, pero él parece que obviamente se bajó
0: el contrato, seguro.
1: Lo que ganaba en River. Estaría firmando el próximo lunes y otra, hay un par de cosas más, pero otra que es fuerte, más allá que se esperaba, va a rescindir el contrato Mancuello y tiene una chance de ir a Argentinos.
0: Ah, mira vos, se va Mancuello de...
1: Si no, es decir, él quiere seguir jugando, pero no quiere volver a irse afuera. Él,
0: está bien, ya, claro.
1: Está fincado acá, las nenas, los nenes, el colegio, ya no, se le complicaría irse otra vez afuera, así que Argentinos aparecería como una buena opción.
0: Bueno, hola Eladio, te escucho todos los días en un paraje que se llama La Esperanza, Rivadavia, Banda Sur, Salta. Aguante, Pasión Nacional, Claudio Novillo. Bien, Claudio, querido, gracias por escucharnos. Pongan de dónde llaman, no tengo ningún problema en mencionar el lugar, porque cuando yo era chico y mencionaban mi pueblo, me ponía muy feliz. Hola Eladio, felices 15 años del descenso, abrazo grande. Soy Daniel de Mendoza. Yo creo que River le hizo bien descender, ¿eh? Algún hincha de River me querrá matar, pero bueno, para mí fue un antes y después, para River haber descendido, fundamentalmente para el hincha de River. El hincha de River empezó a acompañar de otra forma al equipo, y bueno, tal es así que River, como volvió de una manera en que ganó lo que no había ganado nunca. Le faltó salir campeón del mundo de nuevo, porque si no ganó todo y más que lo que había ganado antes. Así que yo creo que dentro de lo que fue ese momento deportivo tan malo, River lo supo aprovechar y sacó provecho de eso, tratando de afirmarse y de renacer institucionalmente, ¿no? Es una opinión, simplemente, como tendrán opiniones totalmente diferentes mucha gente del ambiente, hincha de River y oyentes. 11-38-70-74-85. Ya se viene el equipo de... Vamos a escucharlo, Rodrigo Bentancur. A ver lo que dice el futbolista uruguayo.
2: El momento que empatamos los dos partidos. Pero bien, bien. El equipo recuperó muy bien. Estamos con muchas ganas, así que vamos a ir por los 3 puntos hoy.
3: ¿Cuál crees que va a ser la clave o en qué sector de la cancha te imaginas que se puede dar el partido?
2: Es que es muy difícil, la verdad. Ellos tienen un gran equipo, va a ser, creo que, un partido muy difícil de ganar, pero bueno, tenemos que contrarrestar un poco la tendencia de ellos, que es lo que mejor tienen. Después tienen jugadores muy rápidos, tienen muy buen uno contra uno, pero bueno, nosotros tenemos nuestras armas y vamos a enfocarnos en eso.
3: En la marca también vos acompañando, ¿no?, a quien juega ahí por el lateral izquierdo. Me parece que marcar a Yamal no va a ser algo de un futbolista solo, sino un trabajo en equipo.
2: Sí, obvio, tanto Yamal como todo. Ellos, como dije recién, tienen un gran equipo, muchas individualidades muy buenas, pero nosotros también, así que bueno, vamos a enfocarnos en ellos, pero también en lo que tenemos que hacer nosotros.
3: Muchas gracias.
0: No,
3: gracias.
0: Ahí está Rodrigo Bentancur. El equipo que pondría Uruguay sería el mismo que empató con Cabo Verde 2-2. No habría ninguna modificación, se hablaba mucho de modificaciones, pero sería el mismo equipo, ya lo vamos a repasar. Bueno, siguen llamando los oyentes. Vamos a saber las novedades de Boca. Después ya vamos a estar con Sebastián Vera para saber las novedades de la selección argentina. Ya se viene Leonel Scaloni en algunos minutos nada más. Ahora, Damián Zárate, bienvenido. ¿Cómo estás?
4: Eladio, querido, abrazo enorme en este segundo tiempo de Pasión Nacional, aquí en el aire de la radio más grande de la Argentina. Sigue entrenando Boca de manera intensa, dobles turnos, concentraciones, de cara a una actividad que no falta tanto, porque tiene, antes del comienzo del torneo, tiene la Copa Argentina, ese juego pendiente de 16avos de final con Sarmiento de Junín. Por supuesto, mirando lo que pasa en el Mundial y con grandes chances, esto tiene que ver con Boca, que Leandro Paredes sea titular mañana contra Jordania. Ustedes lo vienen charlando con el tema selección, pero por supuesto, como tiene que ver con Boca, también lo nombramos. Lo venimos también contando acá, que Leandro Lozano ya ha posado con la casaca Xeneize, que renovó su contrato en el mismo puesto de marcador de punta derecho, Dylan Gorosito, hasta el 2030. Veremos si con el Vasco Arruebarrena tiene más posibilidades. Boca busca cerrar al arquero, a Álvaro Montero, el arquero de Vélez, por 4 millones de dólares. La firma por 4 años y se va a sumar cuando Colombia deje el Mundial. De máxima puede ser el 19 de julio, ¿sí? Si es que Colombia llega al último día. Y lo que marcábamos, esta agenda contundente de Boca, que tendrá en el comienzo del torneo, el domingo 26 de julio, una semana luego de la final del Mundial, el partido jugando en el Guillermo Lasa contra Deportivo Riestra. Así que eso es lo más trascendente que tenemos, Niato querido, ver si en las próximas horas Boca también puede sumar a Rodrigo Aguirre, este jugador de la selección uruguaya, que ha jugado de extremo por ambas bandas, es zurdo y que podría darle una variante. Por ahora el Changuito sigue, pero una variante ofensiva a el Vasco Rodolfo Arruebarrena. Eladio, querido, te mando un abrazo enorme y la seguimos. Yo te decía lo de la Copa Argentina, Boca también tiene los 16avos de final de la Copa Sudamericana. El 16 de julio tiene el partido con Sarmiento, el 23 tiene contra O'Higgins y el 30 contra O'Higgins. Así que tiene un julio muy, pero muy intenso el equipo del Vasco. Te mando un abrazo.
0: Claro, claro, exactamente. Es decir, comienza con la Copa Argentina porque no la quisieron jugar, al igual que River. No quisieron jugar sus partidos que le correspondían antes del Mundial. Ahora tienen que jugarlo en pleno disputa del Mundial. Y después Boca tiene que jugar, como bien decís vos, el repechaje, la reclasificatoria con O'Higgins para seguir, en este caso ya, seguir en el aspecto internacional, en la Copa Sudamericana, no más en la Copa Libertadores de América. Pero River no juega esa instancia porque River estaba en la Copa Sudamericana o está en la Copa Sudamericana y se clasificó primero, así que tiene allí descanso. Y recordemos que cuando empieza el campeonato, como bien lo dijiste vos, es lo hacen, ahora lo explico por qué lo hacen así. Juegan fin de semana, el último fin de semana de julio. Juegan entre semana, todavía no terminó julio. Y después la tercera fecha, el otro fin de semana. ¿Por qué juegan dos fechas? ¿Por qué juegan una fecha entre semana, entre finales de junio y julio? Y el último domingo de julio. Es simplemente por el tema para que los abonados tengan que pagar el abono del cable para ver los partidos.
1: Mirá, por eso. Mirá, tenemos el 12 de julio.
0: Sí.
1: Mundial hasta el 19.
0: Sí, sí, sí, sí.
1: Tenerlo en cuenta. Independiente Rivadavia, Tigre, a las 4 y cuarto de la tarde. El 16 de julio, a las 7 menos cuarto, no están los estadios todavía.
0: Sí.
1: Racing, Defensa y Justicia. El mismo día, a las 9 y 45, o sea, 10 menos cuarto, Sarmiento, Boca.
0: Eso es la cancha de Newell's.
1: Ese sí tiene de cancha. Después, San Lorenzo Riestra, que todavía no tiene, se supone va a ser en Buenos Aires, el 17 a las 7 menos cuarto. River Aldo Civi, el mismo día, 17 a las 10 menos cuarto.
0: Eso es en Salta.
1: Eso es en Salta, en Martí Arena. Ya esto es lo que tenemos hasta acá.
0: San Lorenzo Almagro, dijiste, aquí está Sergio Serratea.
5: Hola Eladio, abrazo grande para todos. Bueno, la vida de San Lorenzo pasa por el tema del director técnico. Después de lo que fue la reunión que tuvo en un asado ayer al mediodía el presidente Marcelo Culota con el plantel de San Lorenzo, donde dijo que el técnico ya lo tenía prácticamente cerrado y que era un ídolo de San Lorenzo, por lo cual la lista empezó a hacerse más corta. Hablamos de Insúa, hablamos del Pipi Romagnoli, hablamos de Pipo Gorosito, podemos poner arriba de la mesa a Walter Perazzo, hoy manager, y lo que tiene que ver con el entrenador interino en estos días de pretemporada, y podemos sumar a Iker Muniain. La información con Muniain es que hubo un contacto, que hubo una charla, que el español contó cuál es su idea, su modelo de trabajo, pero Muniain no corre por ahora en esta lista, porque estaría a punto de ser el nuevo técnico del Salamanca de España, por lo cual sería difícil que un contrato recién acordado lo rompa para venir a San Lorenzo Almagro. Por eso uno dice, hubo una charla, pero me parece que no será el momento de Muniain. Y otro nombre que apareció en las últimas horas, pero que rápidamente podemos descartar, es el de Ramón Díaz, que sí, es un hombre muy querido, que sí le ha ido muy bien en San Lorenzo Almagro, pero que económicamente me da la sensación que por lo que ha planteado esta dirigencia de cómo ha recibido el club económicamente, lo que cobra Ramón me da la sensación de que es imposible que San Lorenzo lo pague, pero además dicen que Ramón Díaz habría rechazado la propuesta por una cuestión que estaría por firmar con un nuevo equipo en Brasil, y bueno, por eso Ramón Díaz le habría dicho que no a San Lorenzo. Dicho esto, tema entrenador, todavía no hay novedades y corrió toda la semana y arrancar una nueva semana con Walter Perazzo como entrenador, si es que no hay ninguna sorpresa durante este fin de semana. Tema transferencias. Nueva oferta de Boca por Romania. Sigue siendo rara la situación de Romania. Hay que recordar que el colombiano termina a fin de año su contrato con San Lorenzo. Le quedan 6 meses, por lo cual Romania podría firmar ahora con quien quiera para el inicio del 2027. La realidad es que San Lorenzo quiere venderlo y quiere hacer caja, pero tampoco quiere regalarlo. Otra vez, desde Boca dicen que San Lorenzo tiene el 50% del pase solamente y San Lorenzo dice no, nosotros tenemos el 100%, el otro 50% que dicen que de un grupo empresario también es nuestro. Bueno, veremos qué es lo que pasa. Boca habría hecho una nueva oferta, pero por el 50% de Romania, por esta cuestión que acabamos de contar. Yo creo que San Lorenzo por ahora la va a volver a rechazar. Veremos qué ocurre en las próximas horas. Abrazo grande, Eladio, la seguimos.
0: Abrazo grande, Sergio Serratea con San Lorenzo. Hola, Eladio, cualquiera que venga nomás, Omar de Santa Fe. Bien, gracias, Omar. Otro oyente que se comunicó, estamos preguntando quién querés que sea el rival de Argentina en 16avos de final. Somos muchos los que se comunican porque ustedes son buena gente. Daniel de Rosario, grande, Daniel, tomate algo, pagalo vos, Buenas tardes, los saluda el Vasco Escurra desde Trevelín, Chubut. Respondiendo a tu pedido, como campeones que volveremos a ser, hay que enfrentar a quien sea. Abrazo a la distancia, buen programa, Eladio, soy escucha permanente. Gracias, Martincito querido. Muchachos, que venga el que fuere, nosotros no le tenemos miedo a nadie, ellos sí, todos nos temen o no. Nos temen, nos envidian, nos desprecian, no nos quieren, pero bueno, somos buenos antes, ahora y siempre. Chilenos, uruguayos, mexicanos, españoles, brazucas, franceses, nos aman. Mario de Güemes, vamos, Mario querido. Hola, Eladio, ¿cómo están? Andrés de San Javier, Santa Fe, acá tomando unos abargos y escuchando Pasión Nacional. Un lujo, che. Fernando de Resistencia, me manda una foto de Kempes, gracias. Rubén de Jujuy, hola, muchachos, Eladio y mi tocayo, Rubén. Prefiero a cualquiera en 16avos menos a Uruguay, por como comenzó no tiene mucho para perder y todo para ganar. Igual, como dijo alguien, para ser campeones hay que ganarle al que se cruce. Ole, Eladio, ¿qué necesidad tiene River de ir a buscar figuritas caras y entradas en años? Tienen que volver a la senda del scouting que les dio muchos éxitos. España quiero, dice acá Andrés. Bueno, gracias a todos los oyentes. 11-38-70-74-85. Voy a Santa Fe. Está Ernesto Fernández. Hola, Ernesto, bienvenido. Contanos.
6: ¿Cómo les va? ¿Cómo andan? El placer de saludarlos. Colón tendría todo acordado para incorporar al mediocampista Rubén Botta, actualmente en Defensa y Justicia, con un pasado en Colón. Fue de los mejores jugadores de aquel equipo que perdió la categoría con Israel Damonte y que tuvo también otros entrenadores. Lo cierto es que Botta, con muy poco lugar en Defensa y Justicia, vería con buenos ojos calzarse nuevamente la camiseta de Colón. Hubo avances en las negociaciones y en las próximas horas podría llegar a cerrarse la incorporación de este jugador. También el lateral izquierdo, Lucas Diarte, de último paso por San Martín de Tucumán, juega de lateral izquierdo, como decíamos, tiene 32 años y se podría llegar a sumar al equipo de Medrán para la segunda rueda del campeonato de la Primera Nacional. Colón ya tiene una cara nueva, es Franco García, delantero que viene de Newell's Old Boys de Rosario. Podrían llegar a irse dos futbolistas de Colón, Facundo Castro, con poco lugar en el equipo de Medrán, muy pocos minutos en este campeonato, su destino sería Quilmes, y Facundo Castet tiene algunas ofertas, podría llegar a ser prestado. Si esto se da, Colón tendría un cupo más, es decir, podría llegar a incorporar 5 futbolistas. Por el lado de Unión, hasta el momento, las novedades son las salidas de algunos jugadores. Corbalán pasó a Deportivo Madryn, rescindió contrato con Unión. Tomás González se fue a préstamo a Riestra. Rafael Profini fue vendido, aunque Unión todavía no hizo oficiales los números al fútbol de Ucrania. Recordemos que Unión está inhibido porque Angulo, jugador ecuatoriano, reclama $90,000 de su último paso por Unión, y Juventud Las Piedras está reclamando el pago de Maison Rodríguez, jugador que es pretendido por Independiente. Se confirmó que Unión va a debutar en el campeonato de Primera División el viernes 24 de julio, 21:15, frente a Platense en condición de visitante. Y por el lado de Rafaela, la crema hizo oficial la incorporación del mediocampista zurdo Gabriel Esparza. Tiene 33 años, viene de jugar en Temperley, se va a sumar a Federico Jourdán, que ya había sido anunciado semanas atrás. Le quedan 2 cupos para incorporar a Rafaela y reforzarse para el campeonato de la Primera Nacional, y la idea de la dirigencia sería ocupar esos 2 cupos con otros 2 refuerzos. Abrazo grande, hasta la próxima.
0: Abrazo, Ernesto, excelente. Hola, Ernesto Fernández desde Santa Fe. Hola, maestro, me gustaría contra España para saber para qué estamos. Héctor de Santa Cruz, abrazo. Se comunicó al 11 38 70 74 85. Miriam de Quilmes, buenas noches, Eladio. Es difícil saber con quién es preferible jugar para ser campeones. Hay que ganarles a todos. Aguante Argentina. Estamos preguntando quién crees que sea el rival de Argentina en 16avos de final. Uruguay, España, Cabo Verde, Arabia Saudita. Bueno, así que ya le voy a preguntar a Rubén si están las formaciones de los equipos de España con Uruguay, pero ahora voy a Rosario. Nacho Sansó, bienvenido, ya se viene la conferencia de prensa de Lionel Scaloni. Mañana juega Argentina y transmite Nacional con Moyo y el Mono Navarro Montoya. La radio del Mundial que siga rodando, la pelota sigue rodando, vamos a Rosario, Nacho.
7: El saludo de siempre, compañeros, el abrazo grande para todo el equipo del segundo tiempo de Pasión Nacional, nuevamente con la información del fútbol de la ciudad de Rosario. Ambos equipos rosarinos ya conocen el cronograma de las primeras fechas del torneo clausura. Rosario Central levantará el telón del torneo ante Belgrano en el Julio César Villagra de Barrio Alberdi el día jueves 23 de julio a las 19:30, mientras que Newell's inaugurará su torneo el sábado 25 desde las 5 de la tarde en el Estadio Coloso del Parque Marcelo Bielsa ante el Talleres de Jorge Sampaoli. Se mueve el mercado para la Lepra. Newell's tiene negociaciones muy avanzadas para fichar a Lautaro Gianetti, el ex Vélez. Las charlas se encuentran en la etapa final con el defensor a la espera de que rescinda su contrato con el Antalyaspor de Turquía. Frank Darío Kudelka está ávido de traer a un defensor a su plantel, que se entrena en doble turno en el predio de Bellavista. Recordemos que el sector defensivo en Newell's ha sido uno de los principales déficits que tuvo en el último semestre, y es por eso que Frank Darío Kudelka, el entrenador, necesita reforzar esa zona, ya que hay jugadores que todavía están en el plantel que no van a ser tenidos en cuenta en el segundo semestre en la Lepra. Si cruzamos la vereda, nos vamos para el lado de Rosario Central, en el panorama canalla, que tiene un hermetismo muy importante respecto a las llegadas de nuevos refuerzos, y a contrarreloj se vive para el inicio de la pretemporada. El lunes el plantel regresa de las vacaciones y vuelve a los entrenamientos de la mano de Jorge Almirón, que tendrá 3 semanas de trabajo antes del inicio del torneo clausura. Compañeros, la seguimos. El abrazo grande desde la cuna de la bandera con la información del fútbol rosarino, Nacho Sansó.
0: Excelente, Nacho. Ya están confirmadas las formaciones de Uruguay y de España. Muslera, Varela, Cáceres, Olivera, Sanabria, Valverde, Ugarte, Bentancur, Canovio. Ah, atención, que juega Darwin Núñez, Juega Darwin Núñez, juega, y Araujo en la delantera. ¿Quién no juega en el medio ahí? ¿Quién no juega? ¿Quién sacó? Valverde, a ver, yo tengo por acá la formación que tenía yo, porque la tengo anotada acá, porque vamos a transmitir el partido.
1: Mientras tanto, te digo España, ¿te parece?
0: Dale, dame España, a ver.
1: Simón el arquero, Llorente, Cubarsí, Laporte y Cucurella, Merino, Rodri y Pedri, Yamal, Oyarzábal y Baena, los 11 de La Fuente.
0: No juega Viñas en Uruguay, no juega Federico Viñas, entra Darwin Núñez por Viña, y en España juega Merino, Rodri y Pedri. No juega Olmo.
1: Los 2 con cambios, entonces.
0: Sí, no juega Olmo. En la defensa juega Lorente, no juega Pedro Porro. Juega Cubarsí, Laporte y Cucurella, Merino, Rodri y Pedri. Ahí no juega Olmo. Y adelante Yamal, Baena y Oyarzábal. Estas son las formaciones de Uruguay y de España. Vamos a la pausa, ¿te parece? ¿Te queda algo ahí?
1: No, quería decir lo de los grupos, porque dale, los 2 que se definen hoy son los únicos que tienen a los cuatro con chances de clasificar.
0: Mirá vos.
1: El grupo G, mirá que poco han sumado. Egipto tiene 4, Irán tiene 2. Bélgica, que para mí está acá en la gran decepción. Por todo lo que los
0: hoy lo puede salvar porque juega con Nueva Zelanda.
1: Claro.
0: Si no le gana Nueva Zelanda, claro, chau.
1: Tiene 2 Bélgica y 1 Nueva Zelanda, que también tiene chance, en caso de que le gane a Bélgica, de clasificar. Y el grupo H, que estamos haciendo referencia, tiene 4 España, 2 Uruguay, 2 Cabo Verde y 1 Arabia Saudita. Son los únicos dos grupos donde los 4 equipos llegan a la última fecha con chance de clasificar.
0: Estamos en Pasión Nacional por la gran Radio Nacional, la más grande de todo el país, viviendo el Mundial a pleno, no descuidando los clubes que están de pretemporada, la ronda de pases, todo pasa aquí, hasta las 20 lo acompañamos, aguardamos la conferencia de prensa de Lionel Scaloni, pausa y seguimos.
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0: Bien, amigos, estamos disfrutando de Pasión Nacional en la parte final con todos los oyentes que se están comunicando, escribiendo al 11 38 70 74 85. Estamos aguardando la conferencia de prensa de Lionel Scaloni allí en Dallas. Todavía no tenemos imágenes, por lo menos no están enviando imágenes las señales internacionales de la conferencia de prensa de Lionel Scaloni prevista. Ahora sí tenemos imagen, está por comenzar la conferencia de prensa del técnico argentino. Miguel de Tartagal, Salta, dice: no pregunto cuántos son, sino que vayan pasando. Vamos Argentina, carajo. Miguel desde Tartagal, Salta. Bien, ya me decís, Chelo, cuando empiece la primera pregunta y lo ponemos al aire al técnico de la selección argentina. Mañana transmitimos Argentina-Jordania, relata Daniel Mollo aquí en Nacional y comentará Fernando Navarro Montoya. Conferencia de prensa, Lionel Scaloni, y por comenzar entonces ya lo que será la última rueda de prensa de Argentina en Dallas y además en lo que es la previa de la Copa del Mundo. Ahí va la primera respuesta del técnico argentino en la conferencia de prensa en este momento. Sí, vamos a la pregunta.
1: La dificultad a nivel mundial, hacer una pregunta sin tener el micrófono. La verdad. Bueno, más allá de ello, yo quiero hacerle dos preguntas que sintetizan toda la conferencia de prensa y los muchachos colegas míos me van a matar. Pero quiero que me responda. Una es, ¿juega Messi? La otra es, ¿cómo va a formar el equipo? Más allá de ello, tiene la puerta abierta para no contestar y entonces le reemplazo la pregunta.
2: Muy bien. Bueno, antes que de contestar, Enrique, un placer. Pero antes de contestar, me pongo un poco serio también por mandarle mucha fuerza al pueblo venezolano. Sinceramente, no puedo creer lo que se está viendo, las imágenes, muy triste, muy difícil de explicar y nada, mandarle un fuerte abrazo porque sinceramente están atravesando un momento muy difícil y esperemos que todo lo que puedan apoyar, todos los países que puedan dar una mano será bienvenida. Y desde la parte que nos toca, un grande abrazo a todo el pueblo venezolano. Enrique, un placer que me haga la pregunta, un placer verlo acá. Gracias a usted por venir. Creo que ahora estábamos hablando cuántos mundiales lleva, 18 mundiales. Increíble. La verdad que es un placer poder responder una pregunta, sobre todo porque hemos vivido un montón de tiempo. Yo cuando jugaba en Argentina no paraba de verlo y cada vez que hablaba, para nosotros los que convivimos esa época, era una eminencia y sigue siéndolo, así que le voy a contestar la pregunta. Leo va a ir al banco, pero la contesto porque es usted, ¿eh? Si no, por ahí la esquivaría, ¿eh?
1: Con eso me basta, que me contesta porque soy yo, me basta.
2: Eso, quédese tranquilo que contesto porque usted creo que se lo merece, sinceramente. Y me permito que el equipo, ahí sí, esa me aguardo, pero la de Leo... La de Leo se lo digo, Leo va a arrancar después y el equipo lo tengo confirmado, pero lo vamos a decir mañana, Enrique. Así que muchas gracias por preguntar y que disfrute del Mundial.
1: Entonces reemplazo la pregunta.
2: Reemplácela, le damos otra.
1: De acuerdo a la cantidad de partidos que se llevan jugados en este campeonato del mundo, que no parecen tantos, o que no son tantos hasta el momento, pero van a seguir siendo... La suma de jugadores que uno ha tenido la oportunidad de ver por los distintos medios, ¿de alguna manera sugiere una forma diferente de encarar el fútbol que se viene? Es decir, ¿se ha hecho un juego de contraataque, se ha hecho un juego de velocidad, se ha hecho un juego físico, se ha hecho un juego de establecer posiciones determinantes, o no pasó absolutamente nada y cada uno sigue con su aprendizaje?
2: Bueno, sí, es muy interesante la pregunta. A ver, estamos viendo diferentes maneras de jugar y todos, al final, todos tienen resultado. El que ataca con el balón, hay equipo, el caso de España, el caso nuestro, que le está yendo bastante bien, el equipo que juega de contra, que también le está yendo bien. y el equipo que se hace fuerte defensivamente. Vimos ayer Australia con Paraguay, dos equipos muy duros, que el partido terminó 0-0 y que han clasificado y que no le van a poner las cosas fáciles a ninguna. Lo que sí creo que es muy difícil para un equipo, no sé, por ejemplo como el nuestro, cambiar radicalmente su manera de jugar. Al final sí que podés tener algunos matices, cambiar algunas cosas, pero no podés cambiar radicalmente porque no es nuestra esencia. Lo que sí que tomar recaudo de lo que tiene el rival. Pero yo creo que como pasó toda la vida en el fútbol, no hay una manera sola de ganar. Y en este Mundial se está viendo que hay selecciones que juegan de diferentes maneras y todos están dando resultados. Pero como siempre digo, creo que al final van a estar siempre las selecciones potentes.
3: Acá, bien. Marcelo Lamberti, estamos en vivo para Cadena 3 Argentina. ¿Qué tan bien te viene cuando está promediando la competencia poder tener esta posibilidad de optar seguramente por algunos futbolistas que no suelen jugarlo, más allá de que lo merezcan, por supuesto?
2: Bueno, no es que venga bien o mal. Yo creo que esos chicos que si mañana van a jugar, merecen jugar. Forman parte de la convocatoria, forman parte de un proceso que llevamos grandísimo y gran mérito de todo lo que se ha hecho es por ellos, por esos chicos que cuando no juegan son los primeros en entrenar el otro día y es indudable que como entrenador apenas puedo tener la posibilidad de darle minutos, se la doy. Pero no porque solamente porque diga no vienen jugando, sino porque creo que lo merecen. Son grandes jugadores también. Y el anhelo como entrenador es que el equipo juegue de la misma manera. Sé que son diferentes jugadores, el equipo puede ser diferente a nombres, pero intentamos jugar de la misma manera y eso es lo que vamos a intentar.
4: Hola, Lionel, siempre un gusto saludarte. Esteban Godoy de Crónica y Todo Fútbol. Te pregunté antes en otra conferencia de prensa si tenías cábalas, me dijiste que no, las normales. No te veo festejar los goles. Te habíamos visto festejar el de Arabia y después no. ¿Lo haces por algún motivo en especial? Me llama mucho la atención. Gracias.
2: Bueno, cábala, no sé, entro con el pie derecho y me hago la señal de la cruz, eso ya lo hago. Imagino que eso puede ser que sea una cábala en cualquier cancha, en el entrenamiento, en todo. Y bueno, los goles, lo que pasa es que hay maneras de manera, los festejo a mi manera, por dentro estoy contento, pero siempre digo que son los momentos que uno piensa de hacerlo. El día en Bolivia con Lautaro me crucé toda la cancha para ir a saludarlo. Bueno, creo que a lo mejor puede que vuelva a ese momento. A ver, lo que hago, lo que hago en el momento lo siento así, pero sí que estoy contento. Lo que pasa es que hay veces que ves cosas que no son normales, como los goles del equipo, los goles de Leo, y a veces te quedas pensando, como decir, esto no puede estar pasando, y te sentás en el banco de suplente, tomás un traguito de agua, lo masticás mejor, masticás lo que va a venir después de ese gol, pero sí que lo festejo a mi manera.
5: Leo, aquí, Néstor Clivati, del Espectador, de Rafaela, provincia de Santa Fe. Es la primera vez después de muchos mundiales que Argentina llega al partido 3 de la fase de grupo con todos los objetivos cumplidos, incluso comparativamente con tu gestión en Qatar, donde frente a Polonia había responsabilidades y obligaciones. ¿Esto te pone comparativamente frente a una ventaja o, como hay que rotar y escoger otros jugadores que no tienen tantos minutos, también en el fondo termina siendo un dilema, un problema o como lo quieras definir? Gracias.
2: Bueno, a ver, yo creo que jugar con esta camiseta da igual el momento, da igual si necesitas los puntos, da igual si juegan los que no jugaron los últimos partidos, da igual, esta camiseta implica salir a jugar y hacerlo bien e intentar ganar todos los partidos. O sea que de ese punto de vista a mí no me modifica nada. Estamos de la misma manera que estábamos el primer día, con ganas de ver al chico, ansioso, analizando al rival. Porque eso implica eso, la camiseta de la selección argentina. Entonces, y se abre un panorama bueno para ver a los chicos que no han tenido minutos para saber en qué condición están y si se puede contar con ello, que yo estoy convencido que sí, pero una cosa es pensarlo y otra cosa es verlo cuando juegan. Eso es evidente, pero la manera de preparar los partidos es siempre la misma.
3: Leo, ¿cómo te va? Acá, Juan Pablo Ferrari, del diario Hoy de La Plata. Aprovecho, te mando un saludo. El profe Córdoba en La Plata te quiere muchísimo.
2: Saludo al profe.
3: Sí, por supuesto. Y los chicos de la percusión que están ahora en los banderazos también muy expectantes de todo lo que pase mañana con Argentina. ¿Están mirando qué rival te da lo mismo enfrentar a Cabo Verde, Uruguay o España? ¿Este cálculo lo están haciendo en base a regular las energías para planificar la semana larga? Porque recién vuelve a jugar el viernes de la otra semana Argentina. Y la última, muy personal, en un futuro muy lejano, ¿te gustaría dirigir a Estudiantes? Gracias.
2: Bueno, saludo al profe. La decisión de quién juegue mañana no va relacionada a quién nos toque el siguiente partido. Y preferir quién nos toque sería una falta de respeto total. Decir acá quién prefiero, porque en realidad no prefiero a ninguno. Preferiría que se termine el Mundial mañana y que seamos campeones. Porque la realidad, se están viendo cosas que siempre hemos dicho, pero se están cumpliendo, rivales muy difíciles, así que no estamos en condiciones de elegir o preferir, eso no es así. Y después, ¿cuál es el...? Si voy a dirigir a Estudiantes algún día. Tengo tantas promesas ya dije La Coruña alguna vez, Estudiantes, pero a mí Estudiantes me dio un montón y lo llevo en el corazón porque fue la institución que me hizo dar el salto. Y además que junto con el profe me dieron la oportunidad de jugar, de salir campeón en Malasia con la Sub-20 por haber jugado ahí. Tengo un aprecio enorme a esa institución y química, porque mi manera de jugar un poco iba a la historia y la mística de Estudiante, así que me fue muy bien, así que no lo descarto, pero tantas promesas después, alguna habrá que cumplir.
6: Leo, acá a tu derecha, acá en el medio. Diego Provenzano, del diario Clarín. Estás próximo a cumplir tus 100 partidos como entrenador de la selección argentina, ya con los 16 avos confirmados. ¿Qué te gustaría que se dijera? ¿Que tus primeros 100 partidos en la selección argentina fueron qué?
2: No me lo puse a pensar, la verdad, que y lo digo con respeto, tampoco es que me preocupe qué se va a decir. A mí lo que me interesa es que la gente se haya sentido identificada con la propuesta del equipo, con la sensación de que fuimos una selección representada, o que representaba a su gente, mejor dicho, y nada más. Con esto ya estaría bien. Y la verdad que 100 partidos no, nunca en mi vida lo pensé, son un montón. Y más con esta camiseta, la verdad que muy lindo momento cuando toque.
7: Leo, aquí, Alejandro Magdaleno, del diario Todo un País y Radio Dimensión de San Luis. Charlábamos antes de arrancar la conferencia con el maestro Enrique Macaya Márquez. Él hablaba de la Holanda de 1974 como un fútbol revolucionario, cambio de posiciones, y pensar que no fue campeona del mundo, Holanda. ¿Está todo inventado en el fútbol? ¿O vos ves algo, más allá de los matices que hablaba recién de los futbolistas, de ustedes los entrenadores, metiendo mano, sobre todo en esta Copa del Mundo, ¿qué advertís que hay de nuevo? No puede ser que en el fútbol esté todo inventado.
2: Bueno, yo no recuerdo de la Holanda del 74, pero lo que sí me parece increíble es que todavía se hable de ese equipo, me parece muy bueno, y no haya sido campeón del mundo, o sea, y que marcó una época. Eso es una señal muy buena y me parece algo bueno. Si está todo inventado, no sé, yo creo que hay muchas cosas que se le han cambiado el nombre, esa es la realidad. Y que cualquiera persona que tenga mi edad o arriba de mi edad dirá, pero yo esto lo hacía y se le llamaba otra cosa. Es muy difícil inventar algo que nadie lo ha hecho, muy difícil, porque casi todo, y encima ahora todo se ve. Y siempre, yo lo que siempre digo, uno te puede proponer algo, pero vos tenés la manera de hacer otra cosa para hacerle daño a eso que te hacen. Entonces, al final es un juego de ajedrez, el fútbol, pero sí que creo que muchas cosas se le han cambiado el nombre. Han estado antes, no sé, yo me acuerdo una vez con Burruchaga, que estaba trabajando con nosotros, y no recuerdo qué palabra fue, y él me dijo, sí, la B corta, el 8, el 5, el 10, ¿no? El 5 y los dos.
0: Bueno, hasta ahí entonces parte de la conferencia de prensa que está brindando Lionel Scaloni, y nos quedamos sin tiempo. Gracias, Rubén. Gracias, Chelo. Igualmente, buen fin de semana.
8: Transmis, ¿eh?
0: Gracias, a las 21 nos reencontramos por streaming para Uruguay y España. Nos vamos, les recuerdo, Messi va al banco, lo confirmó Lionel Scaloni en la conferencia de prensa, y el Cuti Romero está bien, va a jugar el partido 16 avos de final. Informativo, y después seguimos en Radio Nacional con la programación.

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2: Actualizamos en la Copa del Mundo. A partir de las 9 de la noche se define el grupo H. Van a jugar Uruguay-España, seguido por el streaming de Radio Nacional. Además, Cabo Verde y Arabia Saudita. De este grupo sale el rival de la Argentina en 16avos de final. Lo reiteramos, Francia goleó a Noruega 4-1 y Senegal venció a Irak 5-0.

0: kilómetros de distancia, apenas 11 minutos después del evento, por la red sismológica de la estación dependiente de la Universidad Nacional de La Plata. La estación astronómica de Río Grande cuenta con 45 años de trayectoria y desde 1999 realiza monitoreos de actividad sísmica a nivel global desde la provincia de Tierra del Fuego, Antártida e islas del Atlántico Sur.
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2: A esta hora continúa lenta la General Paz Manuel Iñers, mano a la autopista Riggieri, a 50 kilómetros por hora, por favor, mantener distancia. Por otra parte, la ruta 3 totalmente habilitada hasta Las Flores y la ruta 205 a Saladillo y Bolívar por la 65. Por favor, micros, máxima 90 kilómetros por hora.
1: En la que acá, en donde nos escuchás por AM560, la temperatura es de 11 grados, cielo despejado. Aquí en Buenos Aires, 9 grados 6 décimas, humedad 65%, cielo algo nublado.
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0: Hola a todos, bienvenidos una vez más a Comer, Beber y Viajar, este programa que los va a llevar de viaje por todo el país, por todo el mundo. Además les vamos a hacer conocer recetas, aromas, sabores, porque en definitiva todo es cultura, los paisajes, la gastronomía y también la gente que vive en esos diferentes lugares. Vamos a conocer historias de vida, vamos a conocer lugares recónditos que vos no sabías que estaban ahí, pero nosotros te los vamos a contar, de todo esto y mucho más se trata este programa. Pero bueno, si hablamos de viajar y de recorrer diferente tipo de lugares, por supuesto que no estoy sola. A mi lado, Erika Sotomayor. Hola, Eri.
1: Hola, ¿cómo va? Carolina Valverde, aquí ya con el mate listo para salir, para emprender el viaje del día de hoy.
0: Bien, y hoy nos vamos a ir un poco fuera del país, pero también vamos a estar dentro del país. Pero, por supuesto, este equipo tampoco está solo y se completa con la producción de Mika Polak y en la edición técnica y operación el señor Leo Sangari. Así que, bueno, si ya estamos todos listos y tenemos todos los petates, mira, vamos a tomar primero un avión, Eri. Así
1: dale,
0: que tenés ya todos los, el pasaporte
1: a
0: mano, DNI,
1: todo.
0: Visa, todo. Bueno, entonces ya está, ya nos estamos yendo al aeropuerto. Vayan con tiempo al aeropuerto, no se olviden.
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0: Decíamos recién que, bueno, ahora vamos a viajar un poquito en avión, nos vamos a trasladar a otro país que es maravilloso, no solo por sus paisajes, sino también y sobre todo por sus sabores, por esos aromas que vas sintiendo cuando te vas metiendo, por ejemplo, en los diferentes callejones de la ciudad de Lima. Ay, por favor, Barrancos, Miraflores, San Isidro, por favor, qué barrios, qué gastronomía, qué lugares. Y de todo esto vamos a estar hablando con Diana Pita, quien es consejera económico comercial de PROM Perú en Argentina. Bueno, recordemos, hace poquito se desarrolló la Perú Week esta semana, que tiene como muchos descuentos para los que quieren viajar y para los que visitan el país de Perú. Pero bueno, de todo esto vamos a estar hablando con ella y ya la saludamos. Hola, Diana, ¿qué tal? ¿Cómo estás? Gracias por esta comunicación con Nacional. Acá te hablamos Erika Sotomayor y Caro Valverde.
3: ¿Cómo están? ¿Qué tal? Muy buenas tardes. Muchísimas gracias por la invitación.
0: No, por favor, Diana, ¿cómo estás? Bueno, ¿cómo se desarrolló y cómo fue esta edición de la Perú Week?
3: Muy bien, fabuloso. Tuvimos 54 tour operadores que nos acompañaron. Excelente. Estamos ya tabulando los resultados, pero desde ya hemos tenido muy buenos comentarios de nuestros socios estratégicos y también de consumidores finales y potenciales turistas. Ha sido una gran plataforma y una excelente oportunidad para viajar a Perú, que es un destino que está más

0: cerca de lo que se cree. Estamos sí. muy cerca, solo 4 horas de viaje, no se necesita pasaporte, pueden viajar con su DNI y hay muchas frecuencias de vuelo para que nos visiten.
1: Sí, eso es genial. Igual siempre recordamos, como decíamos al principio de la nota, Diana, que por favor la gente vaya con tiempo a Ezeiza, porque igual hay un tramitecito ahí de inmigraciones que hacer y bueno, te lleva tiempo. Me ha pasado de casi perder un vuelo por eso, así que vayan con tiempo.
0: No, siempre, siempre con tiempo y planificado, claro.
1: Sí, y Diana, bueno, más allá de los tremendos paisajes, ¿no? Bueno, Machu Picchu, Cusco, no sé, hay millones de cosas para contar que vamos a ir desarrollando a lo largo de la nota. Más allá de todos los atractivos naturales increíbles que tiene Perú, otra de las joyas por las cuales las personas eligen muchísimo visitar este país es la gastronomía, una gastronomía de fama mundial.
0: Sí, por supuesto, nosotros tenemos una riqueza gastronómica que forma parte de nuestra identidad, ¿no? Refleja todo lo diverso que es el Perú en sus culturas, en su geografía, su biodiversidad, y tenemos una mezcla interesante de fuentes de inmigración de diferentes países y además tradiciones ancestrales y también técnicas contemporáneas, ¿no? Bueno, también podemos mencionar que el restaurante Maido sí. se consagró en el 2025 como el mejor del mundo y está ubicado en Lima. Claro. También tenemos otros restaurantes que figuran entre los 50 mejores del mundo, ¿no?
1: Sí.
0: Y así como tenemos estos restaurantes de nivel internacional, global. También tenemos los mercados, tenemos los huariques, tenemos las experiencias gastronómicas más sencillas. Y es que en cualquier parte del Perú se come bien, desde la comida casera hasta, como digo, las experiencias más sofisticadas, ¿no? Tenemos 4.000 variedades de papa, decenas de tipos de maíz. Y nuestra cocina es el resultado de siglos de mestizaje y también de mucha creatividad, ¿no?
1: Sí.
0: Atraviesa la costa, la sierra, la selva.
1: Claro, también como, te hago un paréntesis acá, porque es como que uno dice, bueno, Perú, ceviche, causa limeña. No, y el Perú es un país tan vasto, con diferentes regiones, y cada región también tiene su impronta, ¿no? En la gastronomía, sus diferentes recetas. Bueno, también se hizo viral en su momento, por Ibai Llanos, el pan con chicharrón.
0: Claro, por supuesto que ganamos el premio, ¿no? El mejor desayuno.
1: Exacto.
0: Sí, sin duda. Cualquier equipo de perfil gastronómico que esté buscando el viajero, sin duda lo va a poder encontrar en el Perú, ¿no? Como dices tú, pues en la costa, en Lima, en otras partes del norte, es el reino del ceviche, ¿no?
2: Diana,
0: Diana,
2: acá Erika te saluda. Y yo, ¿sabes qué? Pensando en el turismo, ¿no? Como argentinos pensamos en Perú y pensamos en el Machu Picchu, una de las 7 maravillas del mundo moderno, pero aparte del Machu Picchu, ¿qué podemos conocer y visitar en Perú?
0: Bueno, tenemos otras maravillas más muy, muy destacadas, como es el caso de la Huacachina, que es una joya que tenemos nosotros en la zona de Ica, que es el único oasis natural de Sudamérica. Está ubicado en medio del desierto de Ica, uh-huh. Es una laguna que está rodeada con palmeras y tiene unas dunas de arena enormes, que son como de 100 metros,
2: sí.
0: que la rodean. Entonces es un paisaje realmente espectacular, ¿no? Tanto así que ha sido destacada por National Geographic como uno de los oasis más bellos del mundo, ¿no? Y,
2: sí.
0: y ahí se puede vivir una serie de experiencias que realmente son únicas, son irreplicables.
2: Sí, a mí me parece maravilloso este lugar y viendo imágenes, el asentamiento que hay alrededor. ¿Qué son? ¿Hoteles? ¿Gente viviendo? Contanos acerca de eso.
0: Sí, es un pueblito pequeño,
2: ajá.
0: ¿no? Pero todo desarrollado en función a lo que es el turismo y uh-huh. las actividades que se pueden desarrollar en esa zona. Básicamente, algo que todos buscan son las fotografías, ¿no?
2: Claro.
0: Porque es un paisaje claro. desértico pues, que deja pues sin aliento, sobre todo a la hora del atardecer, porque el cielo se tiñe de tonos naranjas y rosados, ¿no? Y las dunas de por sí tienen un tono un poco dorado en esas horas. Entonces es un marco maravilloso para extasiar a los fotógrafos y, bueno, aquellos que quieren tener ese contacto con la naturaleza y con la biodiversidad. También se puede hacer un picnic en medio del desierto, caminar por la laguna que tiene un malecón. En la noche pueden también disfrutar de un refrescante cóctel con pisco, un pisco sour, un chilcano, porque justamente ahí también está la cuna de nuestra bebida de bandera.
1: Claro.
0: Se puede incluso llegar a ese punto de disfrute gastronómico, que es fabuloso. Y muy cerca de Playa, de esa zona, tenemos también a Playa Roja, que también es un paisaje sumamente impactante. Es uno de los paisajes costeros más singulares que tenemos en el Perú. Está ubicada dentro de la Reserva Nacional de Paracas y se llama así porque su arena es de un color rojizo intenso y eso contrasta con el azul del Océano Pacífico y también con los acantilados que tiene la zona, ¿no? Entonces, esta playa ha sido reconocida también por National Geographic como una de las 7 maravillas naturales de Sudamérica.
1: Sí, si uno ve las fotos es increíble. Si uno ve las fotos es increíble. Una consulta, Diana.
0: Estamos sacando a la luz.
1: Sí, una consulta, Diana. La playa, por ejemplo, no es accesible como para que la gente se meta al mar, ¿no? Digo, ¿esto pasa en toda la reserva o es solamente en la parte donde está la Playa Roja?
0: Solamente en la Playa Roja. Hay otras playas. Esta sí, la Playa Roja no es apta para bañistas. Es básicamente para pasear, para apreciar la belleza. Pero es toda la zona de lo que es Paracas Inca, tiene también otras playas que sí son aptas para ese tipo de, para los bañistas, digamos, que quieren ir directamente ahí. Pero hay muchas otras cosas que se pueden realizar. Por ejemplo, se pueden visitar las famosas Islas Ballestas, que son un grupo de pequeñas formaciones rocosas, que tienen una gran población de aves nativas, de animales marinos, los lobos marinos, los pingüinos de Humboldt, las ballenas jorobadas, los pelícanos.
1: Qué hermoso,
0: y es,
1: divino.
0: Es toda una experiencia y es un circuito que se puede manejar en poco tiempo en toda esta zona de Ica, Paracas, y que permite unas experiencias inolvidables.
2: Diana, y acerca de las distancias, ¿no? Si vamos a Lima, ¿a cuánto estamos de Huacachina? Le pedimos a los oyentes que se graben este nombre, que busquen fotos en internet, porque la verdad que van a quedar maravillados, tanto como de Playa Roja también. ¿A cuánto estamos de Lima, que es por lo general a donde llegan los turistas principalmente?
0: Estamos a unas 4 horas desde Lima y por la carretera Panamericana Sur, que es directo, es un viaje bastante cómodo y es muy frecuente. Y bueno, como sabemos, se puede llegar a Lima desde Buenos Aires, desde Rosario, de Córdoba, Mendoza, Salta, con muchas facilidades. Y sí es cierto, la Huacachina, nos quedamos cortos en describir su belleza y también la de Playa Roja, porque es realmente espectacular e invita también a una desconexión por completo, a un relax, y puede darse en un espacio de tiempo muy corto, ¿no? Se puede hacer un viaje de 2 noches, 3 días, o de repente hasta de 1 noche, yendo a Lima, y de Lima se pasan a Ica, y yo les aseguro que ese fin de semana van a regresar transformados por esta experiencia, que justamente lo que ahora se está buscando, y también lo busca el turista argentino, son estas experiencias únicas, irreplicables, y qué mejor que la puedas tener a una distancia relativamente corta y también de una manera asequible para la mayor parte de los turistas.
1: Claro. Bueno, justamente hablando del mercado argentino, ¿no? Que visita Perú, es increíble lo que ha aumentado. Primero, la conectividad. Hoy por hoy estamos hablando de 74 vuelos a la semana, ¿no? A Lima, como vos bien decías, Diana, desde Buenos Aires, Rosario, Córdoba, Mendoza y Salta. Y en el 2024 aumentó 21% la cantidad de visitantes argentinos comparado al año anterior, y en 2025 otro 12% más. O sea, el argentino en línea generales está apostando muchísimo al turismo en Perú. ¿Esto también se relaciona a lo mejor con una baja de precios para el argentino en Perú? Digo, ¿le está saliendo como más barato al argentino visitar el Perú?
0: Sí, efectivamente. Y la oferta que puede ver en Perú es realmente costo-beneficio, porque, como comentaba, es sumamente diversa y tiene todo tipo de experiencias. Puede buscar también una experiencia de lujo, si es lo que le interesa, una experiencia de inmersión en la naturaleza, inmersión en la cultura. y por una relación costo-beneficio mucho mejor, mucho más asequible, que si viaja pues a Europa o a otros, a otras zonas del mundo. Entonces sí, nosotros estamos muy animados, promocionando intensamente y confiando en que dando a conocer la gran variedad de destinos y experiencias que ofrece el Perú, cada vez más argentinos se animen a visitarnos, ya sea para estadías largas o para una estadía un poquito más corta, ¿no? El Perú tiene todo, tiene historia milenaria, una naturaleza extraordinaria, una de las gastronomías más reconocidas del mundo, y conecta cultura, tradición, biodiversidad. Cada región tiene una personalidad propia, ¿no? Y también, de hecho, los peruanos son muy hospitalarios y dan la bienvenida al viajero argentino, además de que hay una gran simpatía por los argentinos en general, ¿no? Entonces, extendemos una invitación realmente muy cordial para que exploren los destinos que ofrece nuestro país, recorran nuestras regiones, nuestros mercados, nuestros restaurantes, desde los mejores hasta los más pequeños, y sin duda van a regresar, como digo,
1: Diana, y en esto justamente te iba a preguntar, ¿no? ¿Cuáles siguen siendo o cuáles son hoy por hoy las ciudades que más reciben turistas, ¿no? Me imagino que siempre Lima y Cusco van a estar un poco a la cabeza, pero ¿cuáles son las otras ciudades que más hoy por hoy están recibiendo turistas, no solamente argentinos, sino del resto del mundo?
0: Bueno, en general tenemos a Lima, tenemos a Cusco, como es de conocerle, Ica también está recibiendo, Arequipa, Puno, Amazonía. Esos son, Amazonía también es un destino realmente privilegiado en términos de contacto con la naturaleza y poco explorado.
1: Sí, se está despegando un poco, ¿no? Ahora se empieza a ver un poco más, perdona que te interrumpa, sí. Se empieza a ver un poco más, ¿no? Esto de los turistas que van a Amazonía, que se internan, que tiene diferente tipo de tours, bueno, también una gastronomía súper privilegiada. Quiero que me comentes, más allá de la belleza, ¿no?, del paisaje, si es necesario, porque esto es una pregunta que suele surgir mucho, ¿no?, cuando uno va a estos lugares. ¿Hay que aplicarse algún tipo de vacuna? ¿Hay que ir con cierta preparación?
0: No es necesario aplicarse vacunas. En todo caso, depende mucho la experiencia, como digo, que quiera vivir el turista, ¿no? Existen cruceros por la Amazonía que permiten incluso recorrer todo el río Amazonas y hacer una exploración sin necesidad de adentrarse específicamente, o bajando del crucero en determinados momentos para poder tomar fotos, hacer pequeñas excursiones, y de esa manera no hay una mayor exposición, como digo, para aquellos que quizás no quieren tener una experiencia completamente inmersiva, como también hay otro tipo de experiencias. En términos generales, es un recorrido no requiere mayor preparación en ese sentido, ¿no?
2: Claro. Claro, y Diana, ¿sabes qué? Hace pocos días vi una noticia que contaba acerca del descubrimiento de otra ciudadela perdida inca, 4 veces más grande que Machu Picchu. No sé si vos estás al tanto de esto, no sé si ya está abierto al público en general, o si se está viendo qué hacer con este lugar, o si fue recientemente descubierto, están haciendo los trabajos arqueológicos, ¿no?
0: Claro, sí, todavía se están haciendo todos los trabajos. Ajá. Para que esté completamente habilitada y pueda ser visitada por el público en general. Nosotros tenemos hemos sido bendecidos con toda una gama y todo un potencial arqueológico.
2: Sí, de la cultura inca, claro,
0: ¿no? Sí, exacto, sí. Y seguimos descubriendo inca y pre-inca, y hay un trabajo muy rico para hacer por parte de los arqueólogos y de parte de nosotros también en preparar todos estos descubrimientos, estas joyas, para que sean productos turísticos que puedan ser aprovechados por el turista en general, ¿no? No solamente el turista local, sino también el turista internacional.
1: Sí, y también, Diana, un poco de salvaguarda, ¿no? Porque a veces el turismo puede llegar a ser erosivo.
0: Exacto, exacto. Entonces, como decía, pues tenemos una gran responsabilidad en nuestros hombros para darle el mejor aprovechamiento y también permitir que el resto del mundo pueda visitarlos, ¿no? Y como claro, parte de toda nuestra riqueza.
1: Sí,
0: pero
1: tal
0: como
1: vez
0: comentaba, tenemos todo, tenemos arqueología, tenemos cultura, sí, tenemos historia, tenemos aventura también, ¿no? Incluso en el mismo recorrido de Huacachina, el recorrido de Ica, también hay posibilidad de hacer turismo de aventura, hacer sandboarding por las dunas, subirse a los 4x4. Por todos lados hay esta posibilidad también abierta de encontrar en el Perú qué es lo que está buscando el turista, ¿no? Uh-huh. Hay un Perú para cada quien, como decimos.
1: Sí, totalmente. Y una región que, no sé, yo tuve la suerte de visitarla, pero la verdad que no es tan publicitada y yo siempre digo, vayan a hacer esto porque es increíble. Es todo lo que se relaciona con el callejón de Huaylas y Huascarán y eso del cordón verde y el cordón blanco. No, el cordón negro y el cordón blanco. Es hermoso y quiero que me cuentes un poquito más acerca de esa región.
0: Sí, esa región es muy importante en términos de lo que puede ser el turismo de aventura, el trekking, el montañismo, ¿no? Por ahí tenemos el Nevado de Huascarán, tenemos toda esta zona de la Laguna de Yanganuco, que tiene pues también Yanganuco, que tiene como espejos de agua turquesa, los pies del Huascarán. Uh-huh. Y justamente nosotros estamos impulsando también todo lo que es lo que llamamos el turismo de aventura, ya a nivel de tour operadores. Vamos a hacer un evento que se llama Outdoor en Perú para invitar a los operadores, incluso también obviamente los argentinos, para que vayan a conocer estas zonas y puedan regresar con toda la información necesaria para incorporarlos en sus paquetes turísticos.
1: Claro.
0: ¿No? Ahí es una combinación de trekking, alta montaña, deportes de aventura, turismo vivencial, porque también en esa zona hay una cultura local que es una cultura viva, ¿no? Hay la posibilidad de, al turista que le interese, formar parte de la comunidad, integrar sus tradiciones, o sea, almorzar con ellos, ver cuáles son sus rituales, y ese tipo de cosas. Entonces, es una experiencia sumamente rica y que queremos también difundir en gran medida para todos aquellos que les gusta el turismo de aventura, ¿no?
1: Claro. Claro. Y bueno, y hablando y volviendo a la región de Ica, ¿no? Vos decías, es la región pisquera de Perú. Y bueno, y también un producto muy importante, me parece, no solamente para la gastronomía, sino para la cultura de Perú, ¿no?
0: Claro, por supuesto, sí, sin duda, ¿no? Dentro de lo que es Ica, Paracas, tenemos también una presencia de museos de sitio, ¿no? Tenemos el Museo de Julio Cetello, donde se exhibe una colección de la cultura paracas, que es una de las culturas pre-incas más significativas del Perú, y que se le llamó el mejor nuevo museo de Latinoamérica. Parte también de lo que es la expresión cultural de la zona, como tú bien comentas, son lo que llamamos la ruta del pisco, ¿no? Que es la posibilidad, sí, de que los viajeros puedan hacer un paseo por las bodegas, recorrer los viñedos, ir probando el pisco en su estado natural o también en cocteles, y comprender también un poco más lo que es la identidad de la región. Y todo esto se va maridando, se va acompañando de la experiencia gastronómica en sí misma de Ica, ¿no? Ahí tienen toda una gama de platos basados en insumos marinos que son realmente deliciosos, y otros platos también importantes, por ejemplo la papa seca, que es también riquísima.
1: ¿Cómo es la papa seca?
0: Mucho,
1: a ver.
0: Sí, claro, con cecina, que es con carne de cerdo y que es muy buena, ¿no? Tanto en lo que es vino como es en pisco, ¿no? La carapulcra que es fabulosa. Hay todo un recorrido y se pueden hacer, no sé si ya lo comenté, picnics incluso en el desierto. Bueno,
1: sí,
0: ¿no? Para los
1: lindo.
0: Que les gusta una experiencia más exclusiva,
1: sí,
0: en la duna se puede habilitar un picnic o una cena romántica. Y es muy interesante porque justamente también conversaba con un argentino y me decía, busco un viaje que se acomode para toda mi familia, ¿no? Tengo niños, tengo adolescentes y también voy con mi esposa y quiero tener otro tipo de experiencias. Entonces, claro, ese tipo de destinos son todo terreno, sí, para toda la familia.
2: Diana,
0: gratificantes.
2: Ahora entré en duda, no sé si ya lo aclaraste, pero en Huacachina, ¿te podés hospedar allí? En el oasis, en las casitas, sí, que están alrededor de la laguna.
0: Alrededor también hay pequeños hospedajes, pero normalmente, sobre todo para turistas extranjeros, hay una serie de hoteles un poco más alejados, pero no tan alejados, a unos 20 minutos.
2: Claro, como para hacer la excursión del día.
0: Exacto, claro, sí. Claro. Muchos de ellos se hospedan en Ica, porque Ica también tiene toda una cadena de hoteles, desde hoteles de lujo, muy exclusivos, hasta hoteles de mediano costo, y los más pequeñitos, depende del presupuesto y como tú bien comentas, ¿no? Puedes alojarte en una cadena de hotel famosa, de lujo, y haces de Huacachina la excursión del día.
2: Claro.
0: ¿No? O si ya quieres inmersión en la comunidad local, puedes buscar dentro del mismo pueblito, ¿no? Que es una cosa pequeña, pero básicamente el atractivo de Huacachina está en la naturaleza, ¿no?
2: Claro.
0: La maravilla natural.
1: Y bueno, estábamos hablando de la cantidad de argentinos que visitan el Perú, y bueno, seguir remarcando esto, ¿no? Digo, tanto en lo que es opciones de alojamiento, no solamente en Ica, sino todo lo que estuvimos hablando, Amazonía, Lima, la parte de la costa, de Trujillo, de Puno, de Arequipa, tenés tanto alojamientos en todo rango de precios, y en cuanto a la conectividad, ¿no? Si uno se quiere ir manejando como de región en región o de ciudad en ciudad, ¿hay buena conectividad también?
0: Sí, hay conectividad por carretera para aquellos que quieren conducir o que quieren alquilar un auto o ir por bus, por ejemplo. Algunos destinos, como en el caso de Ica, se llega rápidamente por la carretera. Y también tenemos vuelos que conectan, no más allá de una hora de vuelo, ya puede estar en la Amazonía, puede estar en los Andes, puede estar en el sur del país. Es muy fácil ese tipo de conexión. Y lo interesante es que con una hora de vuelo o unas cuantas horas por tierra, en el caso que lo prefieran así, se puede pasar del desierto a la jungla, ¿no? A la Amazonía, ¿no? Se puede pasar de una urbe gastronómica de nivel global, como es Lima, a recorrer pequeños, de repente, no sé, mercados o puestos de comida en los Andes, digamos, ¿no?
2: Sí.
0: Entonces hay toda una gama de experiencias, tanto geográficas como culturales y gastronómicas. Es todo un abanico y está a unas cuantas horas de camino uno del otro, ¿no? Es dentro del mismo país, se puede tener una gran variedad de experiencias.
1: Bueno, nos quedamos con eso, y que Perú también está muy cerca, como vos decías, unas 4 horas de vuelo y ya estamos en ese país maravilloso para descubrir no solamente sus hermosos paisajes, sino también esos sabores típicos de la gastronomía peruana. Así que Diana Pita, consejera económico-comercial de PromPerú en Argentina, muchísimas gracias por estos minutos con Radio Nacional.
0: Al contrario, muy agradecida por la oportunidad y como les digo, los esperamos con los brazos abiertos en Perú.
1: Muchas gracias.
0: Hasta pronto.

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1: Y bueno, anduvimos por Perú, por las diferentes regiones de Perú, y ahora volvemos a la Argentina y nos vamos más cerca de la Patagonia, ¿no, Eri?
2: Sí, nos vamos a Río Negro, nos vamos a Bariloche y nos vamos a Comayo, porque allí el 30 de marzo se inauguró oficialmente el Paleoparque Comayo y estamos en comunicación con Guillermo Aguirre Zavala, que es técnico paleontológico de Comayo y además director científico del Paleoparque. ¿Y por qué lo llamamos a él? Obviamente lo va a contar él, ¿no? Pero esta historia empieza cuando él tenía 11 años. Hace muchos años atrás, no sé cuántos, si muchos, muchos, pero lo tenemos a Guillermo en comunicación. Hola, Guillermo, aquí te saluda Carolina Valverde y Erika Sotomayor. ¿Cómo estás?
3: Hola, Carolina, Erika, ¿cómo están? Un saludo para toda la audiencia.
2: Bueno, gracias por esta comunicación y como les decía a nuestros oyentes, esto empieza cuando eras un niño y, bueno, nos gustaría saber esta historia que lleva a que hoy, 2026, tengamos un paleoparque en Comayo.
3: Mirá, la historia arranca, como sucede muchas veces en Patagonia. Patagonia es un lugar del mundo, te digo, que tiene mucho reconocimiento, y fue uno de los puntos donde adquirió relevancia la paleontología argentina, ¿no? Los grandes dinosaurios que se conocen vienen de acá. A veces la gente dice, bueno, ¿por qué? La pregunta más sencilla es que la Patagonia, al ser una zona con unas áreas desérticas y semidesérticas, las rocas están desnudas y es más fácil poder toparse con un fósil, ¿no? Uh-huh. Brasil pasa que está lleno de fósiles, lo mismo que Neuquén, lo que pasa es que está tapado de selva. Entonces, cuando hacen un camino o alguna obra que desmontan, aparecen los fósiles. Acá es más fácil encontrárselos. Y un poco así empieza la historia en este pueblito Comayo, a unos 100 kilómetros de Bariloche, cuando, bueno, me tocó a mí, siendo niño, saliendo a jugar. Son pueblitos muy chiquitos y alejados, ¿no? Porque a veces en Buenos Aires hay pueblitos chiquitos, pero uno se corre 15 kilómetros y ya hay una ciudad. Uh-huh. Acá son pueblitos con distancia de 100 kilómetros. Entonces hay mucha tranquilidad. Hoy en día uno viene a Comayo y también va a ver que somos 2.000 habitantes, en un paisaje hermoso. Y los chicos andan jugando, caminando. En el caso mío, éramos un grupo de amigos que salíamos a la montaña a caminar, a los alrededores. Y bueno, siempre hay rocas, la gente, rocas que llaman la atención por sus colores, por cristales y demás. Y nos tocó que, bueno, nos empezamos a topar con los primeros fósiles, algunos más fáciles de identificar, otros más difíciles. Y ahí nos contactamos, cuando nos asombramos. En esa época yo le comento siempre a la gente que no es como hoy en día, ¿no? Contextualizamos con los chicos, que hoy los chicos tienen una inquietud. Uh-huh. Y tenemos el celular y ahí googleamos y ya tenemos toda información. En ese momento a nosotros nos sorprendió, ¿no? Ver uno de los primeros fósiles fue parte de una coraza de un gliptodonte.
2: ¿Y cómo era, para que sea visual para los oyentes, ¿no? ¿Qué es lo, bueno, que encontraste? ¿Era un hueso?
3: Claro, imagínense una coraza, es como que uno está viendo una tortuga, ¿no? En este caso estaba dada vuelta, y tienen unos dibujos ornamentales, el hueso, ¿no? Que es lo que queda preservado, la piel y lo que es, pelos o cualquier otra capa que tenga de tejido más blando, se desintegra, pero el hueso queda y los huesos son ornamentados. Si uno ve alguna película o ve alguna imagen de un gliptodonte, son huesos que tienen forma de caparazón y son fáciles de identificar porque tienen como una ornamentación. Uh-huh. A raíz de ahí empezamos a preguntarnos, bueno, ¿quién sabía algo de esto? ¿Algún profesor y demás? Y ahí entramos en contacto con la Asociación Paleontológica de Bariloche, que también arranca un poco así, como es la historia del Paleoparque. Esto arranca un poco antes, también de gente coleccionista que en un momento deciden abrir un lugar para que el público pueda visitar, y a partir de ahí fueron un semillero de futuros paleontólogos que hoy trabajan en Bariloche, ¿no? Claro. Esto arrancó así, más o menos de la misma manera. Y digo esto porque siempre es importante que uno cuando encuentra algo, hoy está cada vez más legislado y es importante que cuando la gente encuentre algo, lo pueda denunciar a una institución de estas características, ¿no? Ya sea al municipio o a un museo, porque ahí va a haber gente que está más preparada en el tema o son profesionales, que van a tener todo el cuidado necesario para que esas piezas puedan preservarse, rescatarse de la manera más cuidadosa y tomando la información necesaria, ¿no? Ustedes imagínense que cuando aparece un fósil o cuando aparece un resto arqueológico, casi se hace un trabajo detectivesco, ¿no? Uno tiene que ver ahí todas las pistas de cómo murió el animal, hay mucha información, que si no la tomamos en el momento y empezamos a remover y a excavar y demás, la perdemos para siempre a veces. Entonces, es importante siempre dar aviso, ¿no? Este claro. fue el caso nuestro, de que, bueno, dimos aviso a esta asociación paleontológica, y ahí un poco empezó la historia esta de hacer viajes de campaña, colectar, bueno, pues crecí, me fui a estudiar a la Universidad de La Plata, empezamos a hacer campañas durante 2008.
2: Sí. Perdón que te interrumpa, pero ¿qué descubriste? Hoy tiene nombre y apellido.
3: Bueno, a eso iba, porque ¿qué es lo que pasa? Uno a veces descubre huesos que son fáciles de identificar, ¿no?
2: Sí.
3: Después vienen los especialistas que se encargan de definir a ver si son especies nuevas, si son cosas que ya se conocen de otros lugares, pero muchas veces uno se encuentra con huesos que están metidos en la roca. Entonces es todo un proceso de extracción de un bloque, ¿no? Que a veces decimos, bueno, esto puede ser o parte esta parte del esqueleto, puede ser de este animal, se delimita un bloque de roca, se saca, se llama bochón, y esos bochones, que se le da una protección de yeso y se sacan a veces piezas grandes o chiquitas, se llevan a museos donde tienen talleres, laboratorios preparados, y ahí hay unas herramientas muy especiales y meticulosas donde uno empieza a separar la roca del fósil. Mm. Todo ese proceso puede llevar años, ¿no? Y de hecho, siempre estuvo todo muy concentrado en el Museo de La Plata, Buenos Aires, Museo de Tucumán, y ahora se está empezando a diversificar un poco más y ya hay instituciones en Río Negro, en Santa Cruz, en Chubut, y ya los fósiles se pueden procesar y estudiar acá mismo, ¿no? Antes tenían que viajar y eso se demoraba mucho más. Imagínate que nosotros cuando encontramos este gran hallazgo, ¿no? Que lo descubrimos casi 5 años después, era un cráneo de un ave, un ave muy particular, aves que vivían acá en Sudamérica, muy interesante porque uno cuando piensa en un ave, piensa, no sé, en una gallina, en un pajarito, ¿no? Es lo más común. Pero acá en Sudamérica, luego de la extinción de los dinosaurios, donde todo el planeta entra en crisis, se extinguen gran cantidad de las especies, sobre todo dinosaurios, que eran los que dominaban, sobreviven algunos, en este caso las aves y los mamíferos, y son los que empiezan hace 66 millones de años a colonizar los continentes, los ambientes, y somos los que vivimos hoy en día, ¿no? Sí. Venimos de esa historia.
2: Guillermo, ¿qué tal? Acá Caro te saluda, ¿cómo te va? Yo te quería preguntar, porque es verdad que en la Patagonia nosotros cada 2x3 escuchamos en los medios, ¿no? ¿Cómo se están dando estos hallazgos paleontológicos? Entonces yo te quería preguntar de la posición de Argentina, ¿no? En esta ciencia, porque pareciese ser que, como vos bien decías, tenemos tanto todavía por descubrir y tanto ya descubierto. ¿Es reconocida la Argentina como centro ciencia paleontológica? ¿O cuál es, como no sé, el mayor país o la universidad con mayor prestigio?
3: Bueno, sí, dentro de los países, Argentina toma un rol muy importante dentro de la paleontología a nivel mundial. Creo que está tercero dentro del ranking de publicaciones y de hallazgos y demás. Está Estados Unidos, obviamente ellos tienen toda la parte central, lo que es el lejano oeste, donde es una situación similar a la de Argentina. Y tienen una historia también paleontológica muy importante. Argentina también, de la mano de CONICET, tiene un área, un organismo del Estado que es el que financia, ¿no? Y permite que existan científicos, y a medida que hayan más científicos y más puntos logísticos o centros de investigación esparcidos por toda la Patagonia, Argentina y demás, más se sigue avanzando, ¿no? Y la ciencia tiene un poco esa paradoja. A medida que uno más conoce, más preguntas se genera, y obviamente los territorios son inmensos, ¿no? Nosotros hacemos campañas a veces, y la verdad que uno sentado en la inmensidad de la Patagonia, de estos afloramientos de roca, piensen que se van erosionando y van apareciendo, ¿no? Y a veces son columnas de centenares de metros que van a seguir erosionándose y van a seguir apareciendo todos los fósiles y todo el pasado preservado, ¿no?
1: No, y además a veces es completamente fortuito. Está el caso de Bodega Schroeder ahí en San Patricio del Chañar, en Neuquén, que haciendo calicatas, en realidad, para ver la composición del suelo, ¿no?, para los viñedos, encontraron de repente restos de un dinosaurio que ahora, de hecho, está en la etiqueta del vino.
3: Claro, sí, se dan esos casos también. Bueno, Buenos Aires, acá en Patagonia tenemos rocas más viejas, ¿no? Entonces es común, cuando uno encuentra algo, el animal, piensen hoy en la naturaleza. Hoy estamos acá en Patagonia, en Bariloche, salimos al campo, vemos un guanaco. Si ese guanaco se muere, lo más probable es que se desintegre, ¿no? Porque se muere, vienen los carroñeros, después el sol, la lluvia, se empieza a desmembrar y se desintegra, y pasa todo eso a los minerales del suelo. Pero en los eventos donde, no sé, una luz de barro, una explota volcánica en ceniza, acá en Patagonia hay registros recientes, hay gente que se debe acordar de los últimos volcanes que hace una década, un poco más, hicieron erupción y mataron animales. A veces, cuando esos volúmenes son más grandes, quedan sepultados estos animales así. En Patagonia nosotros tenemos el caso, como vos recordás, de esta bodega, pero en Buenos Aires, si van al Museo de Ciencias Naturales, ahí en Caballito, Hay una sala que se llama Buenos Aires hace 10.000 años, y muchos de los fósiles que están hoy en las colecciones salieron de las obras del subte, de edificios y demás, ¿no? Se ponen a excavar y ahí están preservados a través de inundaciones, de algunos ríos, grandes animales más relacionados a la megafauna, ¿no?
2: No, es espectacular. Es espectacular, como es espectacular también el Kelenquén Guillermoy, que lleva tu nombre.
3: Claro, bueno, eso estábamos hablando, que en Sudamérica se dio una historia muy, muy particular, porque tuvimos como una desconexión. Vieron que los planetas se van moviendo.
2: Sí.
3: Y luego de que se extinguen los dinosaurios, nosotros nos estábamos separando de África y estábamos aislados, como pasa hoy con Australia. Vieron que Australia está como aislada y están todos los bichos raros viviendo ahí.
2: Uh-huh.
3: Y en Sudamérica teníamos una historia biológica muy similar. Acá había animales rarísimos, y cuando empiezan a aparecer los grandes predadores que conocemos hoy en día, terrestres, como son la familia de los osos, de los felinos, ¿no?, el león, el tigre, el yaguareté, y los cánidos, toda la familia de los perros, lobos y demás, se empiezan a esparcir hace unos 30 millones de años por todos los continentes, pero nunca llegan ni a Australia ni a Sudamérica. Entonces, acá había muchos herbívoros, ¿no? O sea, había un clima mucho más húmedo, cálido, y los predadores pasaron a ser, ¿se acuerdan de este demonio de Tasmania?
2: Sí.
3: El de los dibujitos. Bueno, había marsupiales carnívoros de gran tamaño, del tamaño de un oso, y también el nicho de predadores lo tomaron unas aves, ¿no?, que se llaman las aves del terror. Dominaron durante 60 millones de años, eran los predadores tope y alcanzaron estos tamaños grandes como el Kelenquén, que hasta ahora es el representante más grande conocido. Imagínense el tamaño del cuerpo de un avestruz, pero de 3 metros de alto y con una cabeza del tamaño de un caballo, con la morfología del águila, ¿no?, que era un pico tipo hacha, que te corría, te perseguía, casi como un velociraptor,
2: uh-huh,
3: y con la cabeza golpeaba tipo un hacha contra sus presas, las volcaba y ahí los comía y los desgarraba como un águila, ¿no?
2: Claro.
3: Eran bichos maravillosos, por eso el Kelenquén toma ese protagonismo, y sobre todo Comayo, en un momento que viene National Geographic, luego de la publicación de la especie,
2: sí,
3: y hacen un documental sobre estas aves del terror, mostrando a este representante más grande encontrado hasta ahora en este punto de la Patagonia.
2: Claro, y bueno, y ese es ahora lo más importante del Paleoparque, ¿no? Es lo que sería el centro de atracción del Paleoparque.
3: Bueno, mirá, es linda tu pregunta, ¿por qué? Porque en cierta forma todo arrancó ahí, ¿no? En decir, este animal magnífico que teníamos, hizo todo este lío y este revuelo. Imagínense que cuando yo era chico, que andaba por las montañas, ya me empecé a interesar en esto, a mí me decían el loquito de las piedras, ¿no? Mm. Un chico en la Patagonia que le gustaba caminar los cerros y demás, y no jugaba al fútbol, a la pelota, o hacía algo más normal, entre comillas, pasó a después de tomar esta relevancia, a decir, che, no, acá hay algo interesante, busquémosle la vuelta, y hace un par de años que veníamos con intenciones de mostrar esto, ¿no? Vieron como cuando uno pasa por el Chocón y está este dinosaurio ahí a la pasada, sí, o los carteles mordidos, decíamos, nosotros tenemos que aprovechar este patrimonio paleontológico y hacer algo. Y ahí, bueno, un poco se alinean los planetas, empieza, esto habrá sido 2017 más o menos, empieza lo que es el avance de la ruta nacional que une Las Grutas, que es una ciudad balnearia, la costa de Río Negro con Bariloche, un recorrido de más de 600 kilómetros, donde uno pasa la estepa, y la finalización de esa ruta nacional era, que todavía, bueno, quedó ahí un poquito colgada, pero era el punto de comunicación, y nosotros estábamos ahí a la pasada, entre la costa y la cordillera, ¿no? Entonces, desde Nación había intención de terminar esa ruta, desde provincia, la intención de desarrollar un circuito turístico, como está la ruta del vino, como está la ruta de los dinosaurios, queríamos hacer acá el destino estepa, y ahí nosotros con este patrimonio dijimos, bueno, presentemos un proyecto, y ahí salió la idea de este paleoparque, ¿no? Y vos decís, bueno, es la figurita conocida, ¿no?, el paleoparque, el Kelenquén. Pero nosotros fuimos un poco más allá, y en vez de armar lo que decimos como un álbum de figuritas donde uno va a ver un dinosaurio grande, un ave con alas de 8 metros y demás, pusimos el foco en contar procesos, ¿no? Procesos a gran escala, ambientales, de clima y demás, que modelaron la Patagonia y donde estos animales se tuvieron que adaptar, ¿no? Les hago un resumen rapidito.
2: Sí, piensen que nos queda poquito tiempo, sí.
3: Bien, piensen que la Patagonia eran bosques y selvas, ¿no? Bosques y selvas.
2: Sí.
3: Hace un par de millones de años atrás, ¿qué pasó? Se empezó a levantar con estos movimientos de placas, a chocar una placa con la otra, nosotros Sudamérica con la del Pacífico, y se levantó la cordillera, que no siempre estuvo ahí. Uno que visita la cordillera parece que son moles de roca que siempre estuvieron ahí. La cordillera fue baja y todos los vientos húmedos del Pacífico regaban toda la Patagonia y eran selvas y bosques. Cuando se levanta esa gran barrera, empezó a bloquear la humedad, cae nieve y lluvia de un lado de Chile, de hecho miren una imagen satelital de Google Earth, y van a ver que de un lado de la cordillera está todo verde y del otro es un desierto. Bueno, todo ese proceso de modelamiento de la Patagonia ocurrió en los últimos millones de años. Este aislamiento que hablábamos de estos animales carnívoros raros que teníamos duró hasta que nos conectamos hace 2-3 millones de años con América del Norte, y ahí bajan recientemente, ¿no?, los pumas, la familia de los osos y los cánidos, y compiten con los nuestros. Los bichos raros quedan en África y a nosotros se nos forma una mezcla. Y de esos animales que vemos hoy en día, algunos que vienen de esa historia de hace 60 millones de años de Sudamérica y otros que ingresan recientemente. Hay un proceso, hay una ingresión marina también que inunda gran parte de Río Negro, gran parte de Argentina, y gran parte de Sudamérica, y hoy estamos parados en algunos desiertos donde encontramos restos de fondos marinos. Bueno, entonces, la idea fue contar estos procesos a gran escala, hablar de cambio climático, hablar de eventos de ingresiones, temas que están muy en boga hoy en día, pero que la verdad que el pasado nos cuenta un montón, sí, y nos va a ayudar a entenderlo. Y los animales son los personajes de esta historia, ¿no? Así que si bien el Kelenquén es importante, el que venga al paleoparque se va a asombrar más porque va a entender y conocer la Patagonia como la ve hoy en base a esta historia reciente.
2: Claro, entonces Guillermo, invitamos a todos los que nos están escuchando a visitar el paleoparque en Comayo y aprovechamos para agradecerte estos momentos aquí en Radio Nacional y por contarnos tu historia. Y bueno, seguimos en contacto para poder visitar el paleoparque en Comayo.
3: Obviamente, gracias a ustedes por la difusión. Y bueno, aquel que tenga pensado venir o en el invierno o en el verano a Bariloche, se toma un día de excursión y se va 100 kilómetros a la estepa a ver otro paisaje totalmente distinto y a conocer esta historia del pasado reciente de la Patagonia.
2: Bueno, muchas gracias. Hablábamos con Guillermo Aguirre Zavala, técnico paleontológico de Comayo y director científico del Paleoparque.

0: Bueno, y se nos va el programa como siempre a las chapas. Anduvimos por Perú, anduvimos por Río Negro, por Bariloche, por todos lados. Así que bueno, nos vamos corriendo, pero sin tropezarnos. Erika Sotomayor, muchísimas gracias.
1: Carolina Valverde, muchas gracias.
0: Y se completa el equipo con Micaela Polak en la producción y en la operación técnica y edición Leo Zangari. Así que bueno, hasta la semana que viene con mucho más comer, beber y viajar acá por Radio Nacional AM870.
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1: Se ofrece persona para trabajar en el campo, en zona de Santa Cruz, con experiencia en alambrados, albañilería y carpintería para corrales y bretes. También posee carnet de conducir. Comunicarse con Héctor al 297-429-2958.
2: Se busca campo para alquilar o cuidar en zona provincia de Chubut. Interesados, comunicarse con José al 297-528-0176. Se vende prensa a crique y manijas de esquilar. Consultar al celular 297-528-0176. Preguntar por el paisa José. Gustavo se ofrece de chofer para remis, utilitarios y transporte de personal con categorías D1, D2 y D3. También B2 con carnet sanitario al día. Interesados, comunicarse, reitero, con